la conquista del deporte. Las mujeres no practicaban deporte. Esto fue una conquista más. Las mujeres no tenían tiempo libre, no tenían tiempo para ellas. Que en esta época empezaran a practicar deporte era un hito, era una conquista importante para ellas y para tener un ocio, un tiempo libre, algo más que hacer que la comida y educar a los niños. Y me gusta esta idea de María de Maeztu, que fue la que dirigió la residencia de señoritas, que dice: se intenta facilitar a las mujeres españolas recluidas hasta ahora en sus casas al mutuo conocimiento y la mutua ayuda. Queremos suscitar un movimiento de fraternidad femenina, que las mujeres colaboren y se auxilien. Es que me gustó mucho el texto, por eso lo puse, y de alguna forma sintetiza una de las muchas intenciones y objetivos de la residencia de señoritas. También crearon luego el club, el Liceo Club Femenino, donde organizaban actividades culturales, tertulias, club de lectura, muy moderno para esa época. El club, el Liceo Femenino, estuvo del 1926 al 39. ¿Qué hizo? Pues impulsó la educación, la cultura y la igualdad de las mujeres a través de secciones literarias, artísticas, conferencias. Eran espacios nuevos donde ellas compartían sus inquietudes y se dieron cuenta de que no estaban solas. Que mi problema, cuando lo hablaba, también era el problema común a otras mujeres, y por eso se creó una red importante entre las mujeres. No lo tuvieron fácil, no lo tuvieron nada fácil. Instituciones como la iglesia, instituciones políticas, le pusieron muchos obstáculos. Por ejemplo, miren lo que publica este cura que utiliza el seudónimo Lorpe, que estos espacios eran espacios sin virtud ni piedad. Una verdadera calamidad para el hogar y enemigo natural de la familia, y en primer lugar del marido, cuya autoridad se invoca para poner coto a los males. Esto lo recoge a Antonina Rodrigo en su libro Mujeres Olvidadas. Miren también lo que dice aquí: la sociedad haría muy bien recluyéndolas como locas o criminales, solamente por ir a formarse, educarse y formar parte de estos clubes literarios. Habría que hospitalizar a estas féminas excéntricas y desequilibrada. Este era el nivel, es decir, no fue una fórmula fácil. Intentaron cerrar estos clubes, ellas tuvieron que acudir a ayuda laboral y contratar abogados para que pudieran ayudarles a continuar con esta labor. En este ambiente es el que se está criando Josefina de la Torre, que vive este ambiente de contradicciones. Aquí vemos la primera manifestación sufragista española en 1921, que estuvo dirigida por la escritora y periodista Carmen de Burgos. Las sin sombrero, ahora veremos de dónde viene este nombre, son un grupo de mujeres vinculadas al ambiente de la generación del 27, mujeres que crearon, que fueron artistas, que también contribuyeron al enriquecimiento cultural de la época y participaron activamente en la renovación de la cultura española desde la década de los 80, de los 20 y de los 30. Vamos a ver, la historia de los sombreros, ya saben que es una anécdota que ocurrió en Madrid en los años 30. Ahora se ha acuñado el nombre de las sombreros, pero es una cosa actual. Estaban paseando por la calle Maruja Mayo y otras artistas de la época y decidieron quitarse el sombrero. Que tú dices, bueno, ¿y qué quieres ahora? Bueno, quitarse el sombrero en aquella época era un gesto de provocación, era una transgresión, porque el sombrero en aquella época era una indumentaria respetable que había que llevar siempre en los espacios públicos. Entonces todo fue un acto muy, muy subversivo, y también podía leerse como un gesto de desobediencia a las normas sociales y a los convencionalismos de la época, ¿no? Sobre todo cómo debería comportarse una mujer en el espacio público. Aquí tenemos a Josefina de la Torre en la playa de las Canteras, que va a tener mucha influencia, como veremos ahora, en su escritura. Quitarse el sombrero también suponía simbólicamente quitarse un límite de la cabeza. La cabeza es el lugar asociado simbólicamente al pensamiento, a la libertad, a la creación, y dejar de cubrirse empieza a suponer que voy a crear espacios y a ocupar espacios que hasta ahora no me eran permitidos. Cuando hablamos de las mujeres de la generación del 27, son muchas las que contribuyeron. Filósofas, pintoras, escritoras, que son las que luego se acuñó al nombre de sin sombrero a partir de aquella época, pero que digo que el nombre vino, se puso hace unos cuantos años. Miren, tenemos a pintoras como Maruja Mayo, Ángeles Santo, Margarita Manso, a filósofas como María Zambrano, a Ernestina de Champoursí, Rosa Chacel, Josefina de la Torre, Luisa Carnés, María Teresa León,
o Concha Méndez. Hay más.

0: He puesto solamente algunos ejemplos. Me encanta este cuadro de Ángeles Manso, que está representando, se llama La Tertulia, está representando una tertulia literaria de la época donde ellas se reunían en el Liceum para hablar de libros. Pero no fueron simplemente las mujeres de la generación del 27, no fueron eso. Eso fue una denominación posterior. Ellas, lo que hemos hecho desde la crítica literaria feminista es visibilizar lo que aportaron ellas al mundo de la cultura en general. Venimos de una mujer del siglo XIX, ¿vale? Donde el hogar, el matrimonio, la maternidad, la domesticidad, la obediencia, la dependencia y una educación muy, muy limitada era el objetivo de toda mujer. Y pasamos a la nueva mujer de los años 20 y 30. Empieza a haber un cambio. Empiezan a acceder a la universidad, entre otras cuestiones, gracias a la residencia de señoritas. Tienen una profesión, se dedican a la escritura, al arte, empiezan a tener mayor autonomía, empiezan a ocupar los espacios públicos y también crean redes intelectuales. Y Josefina de la Torre pertenece a esta generación que experimenta este cambio, esta transformación. Se mueve entre dos aguas. Aquí la vemos. Por una parte, ella es conocedora del modelo decimonónico de feminidad, pero también está asistiendo a la aparición de lo que conocemos como la mujer nueva. También le influyó bastante el ambiente familiar. Recordemos que Josefina de la Torre pertenece a la familia de la Torres Millares, que tienen una gran tradición de pintores intelectuales de la época. La influencia familiar también influye muchísimo, el entorno familiar donde tú te educas a la hora de proyectarte, en este caso, artísticamente. Y ella, en 1918, compone su primer libro, Poesía Ingenua, desde muy jovencita. Es verdad que se empapó de ese ambiente familiar que le ayudó. También creó su teatro mínimo y se dedicaba a tocar diferentes instrumentos, el violín, el piano, la guitarra, y también practicaba la natación. Y tú dices ahora, bueno, ¿y qué quiere? Estamos en los años 20, que una mujer practicara la natación era una cosa muy, muy atípica. Como dice aquí también, me dedicaba a conducir mi auto. Fue una mujer muy vanguardista también en su estilo de vida. Ella en los años 20 viaja a Madrid con su hermano y se pone en contacto con lo que es la residencia de estudiantes, lo que llamamos ahora la generación del 27, y se impregna de este ambiente cultural, se impregna de la vanguardia, de ese momento de transformación, de cambio, sobre todo en el nivel cultural y artístico, de esos aires de modernidad que estaban cambiando la España de esa época. Si tuviéramos que hacer un resumen de lo que fue Josefina de la Torre, pues ella escribe poesía, relato, novela corta, fue cantante, actriz de teatro, cine, doblaje, funda su propia compañía de teatro. Es que es bestial lo que hace, es que tiene un currículum completísimo. Yo siempre digo, si fuera un hombre tendría esculturas por toda Canarias, sin lugar a dudas, y 20 institutos con su nombre, sin lugar a dudas. Su primer libro lo publica en 1927, Versos y Estampas, importante porque se lo prologa Pedro Salinas. Tiene un aval, porque en aquella época las mujeres necesitaban un aval, y en este caso un aval masculino. Ella se mueve aquí entre la tradición, la vanguardia, alterna el verso, la prosa, el mar y la playa de las canteras, junto con los recuerdos, van creando, conformando esas estampas maravillosas que ella va escribiendo en su primer libro. Aquí la tenemos en la playa de las canteras, hay muchas, muchas fotos de ella en la playa de las canteras por la influencia que ejerció en su vida y en su poesía. Versos y estampas, ¿de qué va a hablar? Pues mira, va a hablar de una serie de temáticas que la van a acompañar a lo largo de su trayectoria literaria. La memoria, la infancia, la playa, objetos cotidianos, el paisaje insular. Ella lo que va a hacer es, un poco según la línea de la estética del 27, convierte lo cotidiano en materia estética. En 1930 va a publicar su siguiente libro, Poemas en la isla. Aquí va evolucionando en el estilo, se va acercando en el estilo vanguardista. Todo escritor, toda escritora es importante que vaya habiendo una evolución en su trayectoria poética. Empieza a jugar con el lenguaje, rompe las estructuras convencionales, la racionalidad del poema. Sí, la isla y los recuerdos van a estar presentes. Les recuerdo que ella se fue a Madrid y se quedó ya a vivir allí, ¿de acuerdo? No regresó otra vez a vivir a las islas. ¿Qué hace también? Rechaza cualquier sometimiento a rima y a esquemas métricos. Libertad total, libertad para crear, las vanguardias, para innovar. Vamos a jugar con el lenguaje. Tiene una gran carga sensorial todo lo que escribe y también se empeña en buscar un nuevo lenguaje, una nueva forma de escribir y de expresar la cotidianidad. En aquella época, Josefina de la Torre tuvo reconocimiento. Tuvo reconocimiento porque Gerardo Diego la incluye en la antología Poesía Española Contemporánea, en 1964. Que Gerardo Diego la incluyera en esta antología suponía la consideración de su prestigio y de su reconocimiento. Siempre le digo a mi alumnado, eso es como si tienes un Instagram y tiene 2 millones de seguidores. Más o menos sería el equivalente, ¿vale? Y con no sé cuántos likes al día. Pues eso supuso en aquella época que Gerardo Diego la incluyera en esta antología y la sitúan en la órbita del 27. Es considerada por la época una escritora de vanguardia. Sin embargo, cuando se hace la foto fija de la generación del 27, no está ni ella ni ninguna otras mujeres que veremos ahora que forman la órbita del 27. Se la anuló, se la silenció a todas ellas. Luego, en 1968, escribe otro libro, Marzo Incompleto. Muchos de estos poemas están escritos en los años 30, otro ya de los años 60. Su voz se va volviendo más introspectiva, más existencial, más corporal, va siendo consciente del paso del tiempo. Vemos a una Josefina de la Torre más madura. Si en los primeros libros observábamos el paisaje, la percepción y la memoria como los temas principales, a partir del Marzo Completo, el cuerpo, el deseo, la ausencia o la identidad empiezan a formar parte de su universo temático, ¿no? Un ejemplo, la maternidad. Yo me acuerdo cuando yo la entrevisté a ella en el año 96. Ella ya era muy mayor y me acuerdo que yo iba toda nerviosa, ¿no? Toda alumna de comité doctoral y mis papeles para escribir allí todo lo que me iba a contar ella de su poesía, y me costó, porque su tema principal era, primero, me hablaba mucho de su maternidad frustrada, le marcó para toda la vida, y también me hablaba mucho de que había sido novia de Buñuel. Buñuel para arriba, Buñuel para abajo. Buñuel para arriba, era, estoy contando aquí momentos salseo, pero claro, era la época, y yo al final la escuchaba, yo intentaba volver a su poesía, y ella volvía, pero no te creas, ¿eh? No me dejó Buñuel, lo dejé yo a él, ¿sabes? Era como... Bueno, fue muy agradable esa conversación, esa tarde con ella hablando. Es verdad que estaba mayor, pero al final terminamos hablando poquito, pero de su poesía. Ella estaba más empeñada en hablarme de su aspecto personal, de su trayectoria vital. En medida del tiempo, que publica en 1989, ella está muy vinculada al recuerdo y a la conciencia temporal. El tiempo, la memoria, la vejez, la ausencia y sobre todo la presencia de la muerte que cada vez va viendo más cercana, se van haciendo en su poesía.
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2: Víctima de violencia machista al borde del desahucio con un niño. María se quedó huérfana a los 11 años, tiene 30, necesita una vivienda. Desde 2020 vive en un piso de Santa Cruz de Tenerife y ahora las propietarias quieren echarla para poder alquilar la casa a precio de mercado. La fecha prevista para el juicio era el pasado 5 de julio, pero se aplazó porque su abogada presentó nueva documentación. Ahora María está a la espera de nuevas fechas, tanto de juicio como de desahucio. La Asamblea Ciudadana por el Derecho a la Vivienda en Lanzarote acuerda apoyar a las familias amenazadas por desahucios, mantener la protesta pacífica y avanzar hacia la huelga general. La Asamblea acordó mantener la protesta activa y pacífica en la acampada, que está en el Parque José Ramírez Cerdá, como espacio de encuentro, información, apoyo mutuo y reivindicación. Todas las acciones continuarán desarrollándose de manera responsable y cívica, priorizando el cuidado y la seguridad de las personas participantes. Mientras, la policía local de Arrecife amenaza con multas de hasta 4.500 euros a los acampados por la vivienda. El Cabildo de Tenerife recorta la prevención de incendios y pone fin antes de tiempo al trabajo de las cuadrillas. El Partido Socialista Obrero Español de Tenerife ha advertido que el Cabildo Insular, gobernado por Coalición Canaria y el Partido Popular, ha recortado las tareas de prevención de incendios en la isla al eliminar trabajos que estaban programados dentro del encargo a Gesplan para el refuerzo de las brigadas forestales. La empresa pública ha comunicado a más de 120 trabajadores que su actividad finalizará el próximo 30 de octubre en lugar del 24 de noviembre previsto inicialmente y que no se realizarán los trabajos preventivos contemplados para ese periodo. Por tanto, estos trabajadores estarán un mes y medio menos. Empezaron a mediados de mayo frente al 6 de abril y terminarán el 30 de octubre en lugar del 24 de noviembre. Antonio Morales ha recordado que él no pertenecía a Nueva Canarias, sino a uno de los partidos locales aliados, Roque Aguairo, una de las formaciones que impulsó luego la escisión. Recuerda que sigue en Nueva Canarias y que no milita en Primero Canarias. El presidente del Cabildo dice estar dedicado en cuerpo y alma a la gestión de la Corporación Insular y que sigue intentando que la escisión no afecte a su gobierno. La justicia avala prohibir los pisos turísticos en un edificio de Tenerife basándose en sus estatutos de 1997. Pretender autorizar una actividad prohibida en los estatutos requiere el acuerdo unánime de los propietarios. La jurisprudencia exige, en todo caso, analizar la redacción concreta de cada estatuto. El portavoz del Gobierno canario, Alfonso Cabello, advierte de que el adelanto electoral complica la prórroga para 2027 con más de 160 millones de euros en juego. El Gobierno de Canarias ha advertido de que la gratuidad del transporte público en las islas corre peligro a partir del 1 de enero de 2027 si el Ejecutivo Central no prórroga la financiación antes de que finalice el año. La OIM pide a los países de la Unión Europea priorizar el interés superior del niño, garantizar su acceso a los servicios básicos y no detener nunca menores por razones de migración irregular. Contener la ruta canaria no significa resolverla. Las personas siguen migrando, pero en condiciones más peligrosas. Euskal Herria Bildu y Esquerra Republicana de Cataluña reeditan su coalición y se presentarán juntos al Senado. Ambas formaciones apuestan así por la acumulación de fuerzas como herramienta para defender los derechos nacionales de Euskal Herria y Cataluña, ampliar los derechos sociales y hacer frente al bloque reaccionario. Para las elecciones del 29 de noviembre en España, el Supremo ha suspendido cautelarmente la opción de voto a los recién nacionalizados por la ley de nietos. Sin embargo, según el INE, hay 444.335 extranjeros más censados que el año pasado.
3: Me gusta mucho nombrar y cada vez que trato a alguna autora, me gusta este libro, no sé si lo conocen, de Joana Ruz, que dice cómo acabar con las escrituras de las mujeres. Para explicar un poco qué es lo que ha pasado, porque en el canon sigue sin existir mujeres. Joana Ruz da muchas estrategias que se han utilizado, por ejemplo, expresiones. Es buena, ¿eh? Para ser mujer es buena. Esta se utiliza. O no es buena literatura. O es muy sentimental. El problema es que nunca se las ha considerado mujeres intelectuales o autoridades intelectuales. Y no se las ha tomado como modelo. Y la presencia de modelos y de referentes es importantísimo porque supone abrir camino y ofrecer paradigmas de identificación. Dice, por ejemplo, sigo con Joana Ruz. Hay un doble rasero a la hora de analizar el contenido. Se consideran determinados temas propios de las mujeres, como que son limitados, particulares o de un alcance muy limitado. Cuando escribe un hombre, se habla de la experiencia humana. En cambio, cuando escribe una mujer, aunque sea del mismo tema, se la encasilla como, está hablando de la experiencia femenina. Las mujeres llevamos toda la vida leyendo literatura de hombres y no tenemos ningún problema identificarnos con lo que escriben ellos. En cambio, cuando ellos nos leen, piensan que está hablando exclusivamente de experiencia femenina. Vale, si un poeta habla de soledad, deseo, muerte, tiempo, memoria, identidad, se lee como una reflexión de la condición humana. En cambio, cuando una poeta habla del cuerpo, del deseo, de la intimidad, de la maternidad, de la vida doméstica, se la clasifica como poesía femenina, poesía confesional o poesía sentimental. ¿Qué pasa? Que una vez colocada esa etiqueta, el texto parece haber perdido ya la universalidad. Se queda limitado a algo muy concreto solo para las mujeres. De hecho, conocerán la expresión que a veces se utiliza de eso es literatura para mujeres. No, no es literatura para mujeres. Tiene la misma carga universal que puede tener la que escriben los hombres, ¿vale? Ella lo que hace es introducir la experiencia femenina en el espacio de la poesía moderna, sin reducirla a poesía femenina. Eso es lo que hace Josefina. Ella escribe sobre todos estos temas, el deseo, el cuerpo, el amor, la maternidad, pero los convierte en asuntos poéticos universales. Esta es la magia, esta es la grandeza de lo que hizo no solo la Josefina de la Torre, sino todas las escritoras de esa época, ¿vale? Miren, vamos a poner un ejemplo. Hay un poema de Josefina de la Torre en el que empieza así. No puse el poema entero, sino un fragmento. Me busco y no me encuentro. Rondo por las oscuras paredes de mí misma. Interrogo al silencio y a este torpe vacío. Y sigue, ¿vale? Una primera lectura diría, vale, Josefina de la Torre habla de sí misma. Se siente perdida, no se reconoce, está atravesando la pobre una crisis de identidad, ¿de acuerdo? Y queda reducida a el estado emocional personal. Pero tenemos que ir más allá. Hay una segunda lectura que es muy interesante. Ese yo poético construye una experiencia de búsqueda de identidad. Y aquí ahora lo convertimos en universal. Y puede ser reconocida por cualquier lector, por cualquier lectora. Trasciende de lo particular a lo universal. Por ejemplo, este mismo poema, el de Me busco y no me encuentro. Una primera lectura es la que dice, esta es la experiencia íntima de Josefina de la Torre y nos quedamos en su biografía. Muchas veces nos empeñamos en que todo aquello que escribe una mujer es biográfico. Puede o no puede ser, o puede estar inspirado en lo biográfico y a partir de ahí se desvía, ¿vale? En cambio, hay una segunda lectura interesante que dice, Josefina de la Torre utiliza una experiencia situada, la suya, para construir una experiencia poética. Y aquí aparece la literatura. Aquí trasciende la literatura y abandona lo que es la biografía, lo femenino, lo que se queda en un circuito cerrado. Hay que recordar que toda experiencia literaria está situada. Antes hablábamos del contexto cultural, político, social, familiar, pero también hay un factor que influye mucho a la hora de escribir, que es la experiencia situada, el yo, cómo se encuentra el yo en ese momento. Por ejemplo, nosotros todos aquí ahora y todas estamos en un contexto igual. Estamos en la Feria del Libro, estamos en La Laguna, es la una y pico de la tarde, estamos en 2026, ¿vale? Sería el contexto común que todos tenemos. Pero luego cada uno de ustedes tiene una experiencia situada de por qué está aquí. Alguien vendrá porque le ha interesado el tema, alguien vendrá porque estaba aburrido y paseando por ahí, alguien dijo, bueno, me voy a sentar un rato porque estoy cansado y me siento aquí. Cada una tendrá una experiencia situada del motivo por el que está aquí. En literatura ocurre lo mismo, ¿vale? Josefina de la Torre lo que usa es que usa el yo para construir una experiencia de su intimidad, ¿vale? Y que pueda trascender su biografía. ¿Qué significa trascender la biografía? Pues me ofrezco como referente y estoy ofreciendo modelos de identificación que son primordiales. Desde esa posición particular construye una determinada mirada poética. Vale. Otro ejemplo, otro poema de Josefina de la Torre. Por ejemplo, dice, el murmullo de la playa entra a oscuras por la ventana cerrada, entre las maredes, maderas verdes apretadas, y se llena la estancia de olor de arena húmeda, de mar y luna blanca. Vale, perfecto, no he puesto el poema entero. Podemos hacer una primera lectura, ¿vale? Es una experiencia íntima del yo de Josefina de la Torre, ¿vale? Y está escuchando el murmullo de la playa, percibe el olor de la arena, contempla la luna. Esa lectura puede ser válida, pero es insuficiente, totalmente insuficiente, entre otras cosas, porque el yo en este poema ni siquiera aparece. No aparece el yo. Y esa ausencia del yo es una intención de convertirlo en universal. Nos dice, yo escucho, yo siento, yo veo, ¿vale? Hay una segunda lectura. No se trata simplemente de una mujer que escucha el mar. No va de ahí, va más allá. Está construyendo poéticamente un espacio, dentro, fuera. Lo que hay fuera, el murmullo, los sonidos, lo que estoy percibiendo y lo que estoy dentro, ¿vale? Se va llenando la estancia porque va entrando el murmullo de la playa, entra por la ventana. El poema convierte el espacio exterior en un espacio interior. Y aquí cambia. En esta lectura podemos hablar de lo que se llama la poética de la permeabilidad. Está jugando con una dualidad. Interior, exterior, cerrado, abierto, cuerpo, paisaje, realidad, imaginación, sonido, olor, luz. Está deshaciendo todas esas fronteras, ¿vale? Y entonces construye una poética de la percepción. Se acaba de desligar del yo, se está desligando del yo, ¿vale? ¿Qué pasa? Que otra estrategia que dice Joanna Rus es que se presenta el logro de la mujer como algo aislado, como algo excepcional y nunca integrado en la tradición. A veces hemos oído, sí, Josefina de la Torre era buena, pero bueno, era una excepción en su época. No era una excepción, no ha habido tantas excepciones. Ha habido muchas más mujeres escritoras, muchas escritoras y artistas de las que pensamos. Y de ellos se ha encargado la crítica literaria feminista. ¿Qué ha hecho la crítica literaria feminista? Ha hecho muchos estudios, pero uno de ellos ha sido rescatar todas esas voces que han estado silenciadas a lo largo de la historia. Por ejemplo, si tuviéramos que hacer una foto de la generación del 27, incluyéndolas a ellas, esta sería una foto. Faltan más, ¿vale? Sí, estaría Josefina, pero también Teresa de León, Concha Méndez, Rosa Chacel, Ernestina de Champursí, Sánchez Sarnil, Margarita Ferrera, Luisa Carné, María Segarra o María Zambrano. Sería una foto real de la generación del 27. Vamos a ver ejemplos de genealogía que para comprobar que no eran excepciones. He puesto un ejemplo que no tiene nada que ver con la generación del 27. Me he ido a Canarias, por ejemplo. Vamos a ver, en Canarias tenemos una auténtica genealogía de escritoras que han ido formando una tradición. Ponemos un ejemplo, no las he puesto todas. Principios del siglo XX, Ignacia de Lara, Josefina de la Torre, Mercedes Pinto. Posguerra y dictadura, Pino Ojeda, Chona Madera y Pino Betancor. Años 60 y 70, Ana María Fagundo, Natalia Sosa, Pilar Logendio, Elsa López. Años 70 y 80, Isabel Medina, Cecilia Domínguez Luis, Dolores Campos, Herrero. años 90-2000, Paula Nogales, Verónica García, Tina Suárez. Siglo XXI, Andrea Abreu, Aida González, Mergen Elmadati, siempre me cuesta pronunciarla, Olana Corujo. Y me encanta cuando yo he hablado con estas escritoras, cómo me dicen que para ellas ha sido fundamental leer a los referentes anteriores. He puesto solo algunos ejemplos, pero no son excepciones. Hay muchas más. Lo que pasa es que la crítica y el canon académico no se ha molestado en recuperar todas esas voces que han formado parte del mundo de la literatura. Aquí tenemos una foto de algunas de ellas, repito, no son todas, pero son muchas, es una genealogía y me estoy reduciendo simplemente, me estoy limitando al siglo XX. Vale, otra estrategia que utiliza Joana Ruz y que incide, no incorporándolas al canon, no estudiarlas ni leerlas. Es importantísimo que pasen al canon, porque pasar al canon supone estudiarlas, conocerlas, trabajarlas en los institutos. Si tú sales de los institutos sin conocer a ni una sola historia, escritora, tu idea es que las mujeres no han contribuido nada al mundo de la literatura, no han tenido nada que decir y no han tenido nada que aportar. Y no es verdad, ¿vale? Josefina de la Torre escribe como una mujer en un contexto cambiante, ¿vale? En un campo en que la autoridad seguía siendo masculina. Por eso no se las ha estudiado. Me acuerdo hace unos años cuando se incorporó a Josefina de la Torre en la prueba de la BAU, lo que antes era la selectividad. Cuando llegaba el alumnado a la universidad, luego se incorporó también a Pino Ojeda. Yo antes les preguntaba, ¿escritoras que conocen? No me nombraban ninguna. Pero ninguna. Cuando se puso a Josefina y a Pino Ojeda en la prueba de la EBAU, cuando llegaban a la universidad, yo les preguntaba, ¿escritoras que conocen? Me decían, Josefina de la Torre y Pino Ojeda. Y eran capaces de hablar de su obra, la reconocían y reconocer también su importancia. Por eso digo que es tan importante meterlas en el canon o ampliar al canon. No se trata en el canon, que es esa lista de autores y autoras que estudiamos en los institutos. No se trata de decir quítate tú para ponerme yo. Se trata de ampliar, porque el canon lo que tiene que ofrecer es una imagen lo más completa y diversa de la sociedad en la que vivimos. Esta es la foto de la generación del 27, pero realmente está representando la mitad de la generación del 27. Y esta sería una foto más completa de lo que sería realmente la generación del 27. No están todas ni todos, ¿vale? He puesto simplemente algunos ejemplos para completar la historia. La historia que hemos contado, en verdad, está incompleta. Está incompleta. Y cuando nos dan una historia incompleta, nos están dando también una historia y una forma incompleta de reconocer o conocer el mundo en el que vivimos. Porque no se olviden que la literatura tiene un gran poder, porque contribuye de alguna forma a crear nuestro imaginario individual y colectivo sobre cómo funciona el mundo en el que vivimos. Y cuando no se las nombra a ella, tu imaginario va conformándose solo a partir de figuras masculinas y de un discurso masculino, ¿vale?, que las está ninguneando constantemente. Por ejemplo, fíjense, ella predijo esto, tiene este poema que dice: me inventé una ambición y tuve vuelos insospechados de gaviota. Ella quiso tener reconocimiento, ella quiso ser poeta, escritora, quiso reconocimiento. Que aunque el afán viento nos dé para encontrarnos, ignoro en qué ciudad y si llegará el día en que vuelva a sentirme descubierta. Ella de alguna forma sospechaba que iba a ser olvidada, como realmente fue. Y ahora la estamos rescatando. Me gustaría poder conversar con ella en este poema y decirle, Josefina, sí, ha vuelto a ser descubierta, se está empezando a hablar de ti, se te ha estudiado en la BAU, aunque ahora la hayan vuelto a quitar, y se va visibilizando, en este caso, tu poesía. Ella no estaba fuera de la historia, Josefina de la Torre no estaba fuera de la historia, estaba fuera del relato que habíamos construido en torno a ella desde el canon literario. Recuperar a Josefina de la Torre, ¿qué significa? Significa recuperar una obra, una voz, recuperar una genealogía de escritoras que tenemos olvidadas, que tenemos ninguneadas y que hay que seguir reivindicando. Cuando yo en clase pongo las lecturas de las escritoras, ellos y ellas me miran y me dicen, son buenas. Y está bien lo que escriben, claro, digo, claro que son buenas. Partimos del desconocimiento y luego analizamos sus temas desde el punto de vista universal. ¿vale? Porque aunque hables de la maternidad, eso no impide que un hombre no se identifique con lo que está escribiendo una mujer, porque lo puede llevar a tu campo desde la paternidad, por ejemplo, o te puedes generar empatía con ella y descubrir otra serie de sentimientos que te hagan identificarte con lo que te está diciendo el poema. También supone recuperar la pluralidad de la generación del 27 y revisar los mecanismos de construcción del canon. Hay gente que, sobre todo la academia, es muy estática. El canon es este y el canon no se mueve. Y el canon debería moverse, debería abrirse, igual que se mueve y se abre la sociedad, porque vivimos una sociedad plural, abierta y muy diversa, donde tiene cabida otros discursos. Y cuando analizas otros discursos, son discursos interesantes que han sido obviados. Muchas gracias por su atención. Muchas gracias. No sé si tienen alguna preguntita o algo que...
4: Ahora, como nos quedaba un cuarto de hora largo, pues lo suficiente, yo creo, para seguir exprimiendo a Blanca Hernández Quintana. Qué privilegio, lo subrayamos y lo repetimos, y yo creo que uno de los principales destellos que, al hacer balance el lunes cuando termine la Feria del Libro, pues un destello que hemos tenido en la Feria del Libro pues lleva el nombre de Blanca Hernández Quintana. Qué interesante, qué amena, qué comunicadora, en fin, qué envidia.
3: Muchas gracias.
4: La verdad que qué suerte haberte tenido, pero esto no termina aquí, tenemos ese cuarto de hora, pues preguntas, comentarios. A ver, 10 minutos, vale, sí, 10 minutos, vamos a portarnos bien. Pues, sí, algún comentario, alguna pregunta sobre Josefina de la Torre, sí. Pues, por supuesto.
5: No, simplemente porque no me quedaba claro si era una charla, ella me explicó el que es una charla, no es que sea un libro, pero entonces es para si puedes recomendar un libro, no tanto de su poesía y demás, sino precisamente que hable más de esto, porque me interesa la influencia que como canaria cogió también de fuera, de no ese aspecto que, en el que ella en parte estaba adelantada.
3: ¿Te refieres de Josefina de la Torre?
5: Sí, sí.
3: Últimamente se están haciendo muchos escritos sobre Josefina de la Torre. Se ha puesto de moda, gracias al proyecto de Las y Sombrero, y digo de moda, pero si es de moda, viva la moda, ¿vale? Si sirve para leerla y visibilizarla, bienvenida sea. Y hay muchos, por ejemplo, la editorial Torremosa hace poco publicó toda su obra completa con un estudio muy interesante que profundiza de manera muy minuciosa en su poesía escrita y también en su poesía inédita, que es mucha más de la que nosotros nos imaginamos. No sé si conocen a la editorial Torremosa de Madrid, que está teniendo además, está haciendo una labor importante en la recuperación de escritoras canarias. Siempre ha tenido mucho empeño Pino Ojeda, Natalia Sosa, Pino Betancor, ahora va a publicar a otras escritoras también canarias, y es importante porque supone, vamos a decirlo así, cruzar el charco, que crucen el charco, que la publique una editorial de Madrid, y eso que el gobierno de Canarias en general en los últimos años ha apostado por publicaciones. Recuerden que las últimas ediciones del Día de las Letras Canarias han ido reivindicando mujeres, Dolores Campos, Pino Ojeda, Natalia Sosa, Josefina de la Torre, y entran a formar parte del imaginario, empiezan a sonarnos nombres de escritorias, y creo que también es una apuesta que ha hecho el gobierno de Canarias que es importante mencionar y resaltar, junto con los proyectos que han hecho ya editoriales a nivel particular. Pero sí, sí hay mucha obra.
6: Comentas que fuimos al teatro y en una obra de teatro en el Cuyá, el divorcio como medida de higiene, sí. Se mencionó a
3: Mercedes Pinto. Sí. Yo la vi también.
6: Pues eso.
3: Sí, sí. Sí. Es que Mercedes Pinto, por ejemplo, tiene un ensayo que se titula El divorcio como medida higiénica. Es que el título ya, aquí ya. Y además publicado en 1926. También hay que recordar que esa conferencia que dictó le costó el exilio. También hay que decirlo, la parte de sus luces y las sombras que tuvo ese atrevimiento, por así decirlo.
7: Blanca, un comentario y una pregunta. Es emocionante ver esta carpa que la llamen Alicia y Arena,
8: que digamos que es una escritora que no está reconocida o en boga, pero ha hecho un trabajo de documentación y de poner en el candelero a todas estas escritoras. Un trabajo como el que haces tú, o sea, es emocionante y de verdad que, sí, que me parece un valor que la hayan destacado y que sea una de las figuras de esta feria. Me imagino que algún día, ojalá, te llegue tu momento y que se te reconozca todo el trabajo que haces en este sentido, o sea, en cuestiones divulgativas y demás. Y la pregunta va un poco por esta generación que hay ahora que han puesto a la literatura canaria, digamos, en muy alto, ¿no? Y que si te sientes parte de eso, me imagino que sí, que sí te alegra. Y luego te pregunto por la generación esa intermedia que está entre Mercedes Pinto, Josefina de la Torre, hasta esta que está ahí ahora, llámese María del Mar Rodríguez. O sea, mujeres que han escrito ya un poco, no en edad más joven, sino media, pero que siguen estando ahí y que me parece que hay que seguir incidiendo porque todavía están escribiendo, todavía están ahí, incluso más allá de la Palmera,
3: Elsa López.
8: Elsa López, esa generación entre Elsa López y esta juventud que está ahora tal, que me parece que todavía es una cosa como para destacar, que todavía están escribiendo y que sería importante también que
3: reivindicarla. Sí, a ver, yo he hecho una selección porque si no veo aquí 2 horas, pero sí, y Alicia Llarena, por ejemplo, ha hecho una labor fundamental de rescate de Mercedes Pinto, porque ella se centró en Mercedes Pinto. Es verdad que yo, en vez de Mercedes Pinto, me centré en todas las escritoras canarias del siglo XX. Y para mí es maravilloso cuando yo escucho a Aida González, a Andrea Abreu, cuando he escuchado también a Lana Corujo hablar de lo que ha supuesto para ella leer a Natalia Sosa, a Pino Ojeda. ¡Wow! Se me ponen los pelos de punta. Para mí es maravilloso porque digo, ellas abrieron caminos y han creado referentes desde los cuales las nuevas generaciones empiezan a ver que pueden leer a mujeres también. Porque yo, cuando hablaba con Pino Ojeda, por ejemplo, Natalia Sosa, su referente, su lectura era masculina. Era masculina. Y entonces tenía muy pocas escritoras de referencia, alguna que otra que estoy pensando aquí ahora, pero no tenían. Y cuando ellas empiezan a decir, es que tenemos un referente femenino de escritoras que enriquecen la literatura, porque creo que si no la literatura, si escuchamos solos a los hombres, que sí que está muy interesante leerlo, pero se puede enriquecer mucho más cuando las escribamos a ellas. Se trata de complementar, porque lo que hace es enriquecer el mundo de la literatura. Nos ofrecen dos versiones totalmente diferentes, totalmente distintas. Mientras tengamos teniendo una educación diferencial, que la seguimos teniendo, hombres y mujeres, nuestra forma de ver el mundo, nuestra educación, va a ser distinta. Y esa diferencia influye en la forma en la que vamos a escribir, porque miramos desde una posición distinta según me han educado, en caso el rol de mujer o el rol de hombre, con lo cual lo que hace es enriquecer y complementar el mundo de la literatura, que es de lo que se trata. Muchas gracias por tus palabras. Muchas gracias.
9: Bueno, no sé si tenemos permiso para una última pregunta, si la hay. Sí. Si no, pues desde luego desde el Centro de la Cultura Popular Canaria, y me atrevo a decir también que desde la propia Feria del Libro de la Laguna, el Gremio de Libreros, todas las instituciones que hacen posible la feria, pues desde luego el más grande de los orgullos haberte tenido aquí. Te seguiremos muy, muy de cerca, no solo leyéndote, que seguro que estará a punto de salir alguna publicación que ya no para, y que te tengamos por todos los escenarios, no solo de Gran Canaria, donde naciste y donde reside, sino pues por todo el archipiélago, pues que nos beneficiemos todos de esa magia, ¿no? Con la que transmites un conocimiento que nos lo hace tan ameno y tan fácil, ¿no?
3: Así muchas gracias, Carmen.
9: Un aplauso.
3: Muchísimas gracias.

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1: Víctima de violencia machista al borde del desahucio con un niño. María se quedó huérfana a los 11 años, tiene 30, necesita una vivienda. Desde 2020 vive en un piso de Santa Cruz de Tenerife y ahora las propietarias quieren echarla para poder alquilar la casa a precio de mercado. La fecha prevista para el juicio era el pasado 5 de julio, pero se aplazó porque su abogada presentó nueva documentación. Ahora María está a la espera de nuevas fechas, tanto de juicio como de desahucio. La Asamblea Ciudadana por el Derecho a la Vivienda en Lanzarote acuerda apoyar a las familias amenazadas por desahucios, mantener la protesta pacífica y avanzar hacia la huelga general. La Asamblea acordó mantener la protesta activa y pacífica en la acampada, que está en el Parque José Ramírez Cerdá, como espacio de encuentro, información, apoyo mutuo y reivindicación. Todas las acciones continuarán desarrollándose de manera responsable y cívica, priorizando el cuidado y la seguridad de las personas participantes. Mientras, la policía local de Arrecife amenaza con multas de hasta 4.500 euros a los acampados por la vivienda. El Cabildo de Tenerife recorta la prevención de incendios y pone fin antes de tiempo al trabajo de las cuadrillas. El Partido Socialista Obrero Español de Tenerife ha advertido que el Cabildo Insular, gobernado por Coalición Canaria y el Partido Popular, ha recortado las tareas de prevención de incendios en la isla al eliminar trabajos que estaban programados dentro del encargo a Gesplan para el refuerzo de las brigadas forestales. La empresa pública ha comunicado a más de 120 trabajadores que su actividad finalizará el próximo 30 de octubre en lugar del 24 de noviembre previsto inicialmente y que no se realizarán los trabajos preventivos contemplados para ese periodo. Por tanto, estos trabajadores estarán un mes y medio menos. Empezaron a mediados de mayo frente al 6 de abril y terminarán el 30 de octubre en lugar del 24 de noviembre. Antonio Morales ha recordado que él no pertenecía a Nueva Canarias, sino a uno de los partidos locales aliados, Roque Aguairo, una de las formaciones que impulsó luego la escisión. Recuerda que sigue en Nueva Canarias y que no milita en Primero Canarias. El presidente del Cabildo dice estar dedicado en cuerpo y alma a la gestión de la Corporación Insular y que sigue intentando que la escisión no afecte a su gobierno. La justicia avala prohibir los pisos turísticos en un edificio de Tenerife basándose en sus estatutos de 1997. Pretender autorizar una actividad prohibida en los estatutos requiere el acuerdo unánime de los propietarios. La jurisprudencia exige, en todo caso, analizar la redacción concreta de cada estatuto. El portavoz del Gobierno canario, Alfonso Cabello, advierte de que el adelanto electoral complica la prórroga para 2027 con más de 160 millones de euros en juego. El Gobierno de Canarias ha advertido de que la gratuidad del transporte público en las islas corre peligro a partir del 1 de enero de 2027 si el Ejecutivo Central no prórroga la financiación antes de que finalice el año. La OIM impide a los países de la Unión Europea priorizar el interés superior del niño, garantizar su acceso a los servicios básicos y no detener nunca menores por razones de migración irregular. Contener la ruta canaria no significa resolverla. Las personas siguen migrando, pero en condiciones más peligrosas. Euskal Herria Bildu y Esquerra Republicana de Cataluña reeditan su coalición y se presentarán juntos al Senado. Ambas formaciones apuestan así por la acumulación de fuerzas como herramienta para defender los derechos nacionales de Euskal Herria y Cataluña, ampliar los derechos sociales y hacer frente al bloque reaccionario. Para las elecciones del 29 de noviembre en España, el Supremo ha suspendido cautelarmente la opción de voto a los recién nacionalizados por la ley de nietos. Sin embargo, según el INE, hay 444.335 extranjeros más censados que el año pasado.

0: Bueno, nos vamos rápidamente a cambiar del tema. El tema, hemos tenido esas dos charlas formidables, la preparación de ese libro, Generación Inquilina, de total actualidad, con lo que ya sabemos de Mari Carmen y tantas cosas. Y por otro lado, de un proyecto, Las Sin Sombrero, que no, vamos, yo me hice muy, muy mayor y no sabía lo que eran Las Sin Sombrero. Bueno, pues nos ha hablado de Josefina de la Torre, esa canaria fundamental en la poesía del 27. Y vamos, yo creo que muy bien, y ahora nos vamos a ir a Gran Canaria para hacerles llegar un resumen de lo que ha sido la manifestación, que desde hace varios días venimos informando sobre y contra la ocupación de Gaza. Únete a la movilización global, manifestación en Gaza, la humanidad se juega su futuro, eran los lemas. Y se ha producido desde el obelisco a la Plaza de Santa Ana en Las Palmas de Gran Canaria a las 11 de la mañana. Vamos para allá.
1: Bueno, estamos en el inicio de la manifestación convocada por Canarias por Palestina aquí en Las Palmas de Gran Canaria. Dentro de esta convocatoria.

0: barbarie que estamos viendo. Esto no es que sea solo sionismo, esto es capitalismo. Y el capitalismo necesita ejercer ese grado de violencia contra los pueblos para imponer su dictadura de clase, y los pueblos tienen que despertar y comprender que tienen que enfrentarse a todos los elementos profundos de esta situación, de este crimen, de este genocidio, y esos elementos profundos son un sistema capitalista agonizante que está dando zarpazos a diestro y a siniestro. Ha sido patético ver a Netanyahu hablando en Naciones Unidas cuando la Corte Internacional de Justicia ha dictado su apresamiento y su procesamiento. Sin embargo, ahí vemos el cinismo de ese orden internacional, que este sujeto se pone ahí a hablar en Naciones Unidas, además a presumir de sus crímenes. Es decir, entonces, ese es un sistema absolutamente fracasado. Y hoy la gran alternativa es de que los pueblos dejen de tener ilusiones, esperanza dentro de ese capitalismo bárbaro, y levanten un proyecto histórico diferente para la humanidad, para los pueblos, para aprovechar el gran desarrollo de las fuerzas productivas y construir un mundo de justicia social, igualdad y de bienestar, que con el desarrollo científico que hay hoy es perfectamente posible. Pero lo que lo impide es el capitalismo, los grandes oligarcas mundiales como Elon Musk y toda esa serie de sujetos millonarios, ¿no?, que existen hoy. La lucha del pueblo palestino es la lucha de vanguardia por cambiar esta situación, por derrotar este sistema, y la estrategia fundamental de todos los pueblos del mundo es apoyar la lucha del pueblo palestino, la heroica lucha del pueblo palestino, para levantar un proyecto histórico nuevo. En Gaza nos jugamos el futuro de la humanidad. Vamos a hacer la manifestación aquí desde la Plaza del Obelisco por Tomás Morales para adelante, lo vemos luego primero de mayo, y llegamos a la Plaza Santa Ana, donde acelera el manifiesto, y donde además la compañera Amparo Ramos lo va a cantar un par de canciones de esa lucha que ella sabe. Importante, viva Palestina libre, viva la lucha heroica del pueblo palestino.
1: Gracias.
2: Bueno, pues han escuchado la presentación de la manifestación a cargo de Carmelo Suárez, un hombre, pues ya lo saben, una auténtica referencia de la izquierda a nivel de no solo de Canarias, sino de todo el Estado español. Continuamos.
3: ¡Mi patria, mi tierra!

0: sacar una foto de aquí.
1: Hola, Pepe.
2: ¿Cómo estamos? ¡Con Chapita, Chapita!

0: Os pedimos que sigáis estando a su lado, que sigáis haciendo que sus voces sean escuchadas y que transforméis vuestra solidaridad en presión, boicots y exigencias de rendición de cuentas, hasta que termine el genocidio, finalice la ocupación y nuestro pueblo pueda vivir en libertad, dignidad y seguridad. Y compartimos estas palabras con vosotros, llevando nuestros corazones a tantas personas que no han podido estar aquí. Gracias por alzar vuestras voces por Palestina. Esperamos que llegue el día en que podamos recibiros en Gaza, presentaros a nuestras familias y mostraros la belleza de la tierra que conocemos y amamos. ¡Ya la fuiste mejor, Rabino Palestina Libre!
1: Ahora vamos a leer el manifiesto. Canarias se suma hoy al llamamiento internacional de la Alianza Global por Palestina. La alianza se formó en julio del año pasado y está formada por delegaciones de 25 países y 60 organizaciones de base para unificar la labor solidaria internacional por Palestina. Hoy estamos aquí para unir nuestras voces a la conciencia global y exigir el fin del genocidio, denunciar la violencia y el desplazamiento en Cisjordania y reclamar el pleno derecho del pueblo palestino a existir. Nos movilizamos porque el genocidio continúa. Ha pasado casi un año desde que se anunció el alto el fuego en Gaza, pero las fuerzas israelíes siguen asesinando. Desde entonces, 1.422 palestinos han sido asesinados, 300 de los cuales han sido niños y niñas, y más de 5.000 han sido heridos. En Cisjordania y Jerusalén Este continúan las incursiones militares, las demoliciones, restricciones al movimiento y la violencia por parte de los colonos. Más de 900 puntos de control dificultan a millones de palestinos llegar a sus trabajos, a las escuelas y a los centros de salud. La maquinaria asesina sigue matando y el silencio sigue protegiendo el Estado criminal y sionista de Israel. Hoy la humanidad se juega su futuro en Gaza. La catástrofe social, política, económica, cultural y ecológica que sufre Gaza y Palestina se está perpetrando en otras partes del mundo, a diferente escala, pero está en todo sitio, dando alas a un sistema global inhumano. La escalada bélica contra Oriente Medio, las constantes amenazas de Trump hacia cualquier gobierno que frene sus negocios, el saqueo de recursos está provocando crisis económicas, migratorias, ecológicas, que desestabilizan gobiernos como Venezuela, Cuba, Libia o Siria, y paraliza la respuesta de la sociedad civil organizada. Asistimos a la israelización de los estados. Hoy Israel es el estado que más amenaza a las instituciones globales que nacieron para gestionar los conflictos internacionales. La ONU, la Corte Penal Internacional y el Tribunal Internacional de Justicia son ignorados y acosados por Israel hasta límites insospechables. Persecución política y social de sus miembros, bloqueos de sus cuentas y amenazas de muerte.
2: Estamos viviendo una íntima conexión entre los poderes criminales que violan los derechos de los palestinos y los que vulneran los derechos sociales aquí y se lucran con ellos en todas partes, especialmente en la materia de vivienda y educación. En nuestro país hay al menos 6 sociedades de inversión en el mercado inmobiliario controlado por el capital israelí que se apodera de edificios para especular con los alquileres, poniendo precios desorbitados, convirtiéndolos en viviendas vacacionales o temporales. Los mismos que expropian y destruyen las viviendas de Palestina están echando hoy a la gente trabajadora de nuestros barrios. Otro de los derechos sociales más importantes, que es el de la educación pública, sufre una degradación constante, no solo por los recortes en la financiación, sino por la reducción de la educación en valores sociales y la promoción de una educación individualista e insolidaria que elimina el respeto, la humanidad y la empatía por el que es diferente. Esto se puso de manifiesto en los acontecimientos ocurridos en Ceuta en estos últimos meses. Esta educación sin valores se aplica en las escuelas de Israel, donde sistemáticamente se fomenta el odio a los palestinos, la victimización perpetua y la supremacía racial. Israel y Estados Unidos invierten millones en controlar la información para enmascarar sus intenciones criminales y manipular elecciones electorales favoreciendo a la extrema derecha. Ya no es noticia lo que ocurre en Gaza, en Cisjordania, Líbano, Sudán, el Sáhara, Cuba, el Congo, Yemen o Venezuela. No se habla de los miles de presos palestinos en condiciones infrahumanas en las cárceles israelíes, la mayoría sin cargo, siendo cientos de ellos menores de edad. No se habla del doctor Abu Safiya o del doctor Al-Gantisi, cuyo único crimen ha sido atender a sus pacientes y salvar vidas. Se criminaliza a todo aquel que muestre solidaridad con la causa palestina, como ocurre con los cuatro de Túnez, que están poniendo en riesgo sus vidas con prolongadas huelgas de hambre, o Fergie Chambers, que está encarcelado hoy en España, pendiente de una orden de extradición por parte de Estados Unidos, por haber invertido parte de su fortuna en causas humanitarias como la de Palestina. Por todas estas razones, compañeros y compañeras, nosotros exigimos parar el genocidio en Gaza y la apertura de corredores humanitarios, detener el proceso continuado de ocupación en Cisjordania y Gaza, poner fin a la violencia, el desalojo de viviendas, destrucción de terrenos agrícolas y demolición de hogares, liberar a todos los presos políticos palestinos, prohibir la financiación de la industria militar, para la paz todo y para la guerra nada. Exigir la restauración y rendición de cuentas. Como ciudadanos y ciudadanas podemos emprender numerosas acciones que pongan freno a las dinámicas que sustentan el genocidio y la ocupación. El boicot económico, cultural, académico y deportivo a todos los niveles, apoyando alternativas éticas que sean comprometidas con la paz y la sostenibilidad. Apoyo financiero a través de ONG como la UNRWA u otras organizaciones que trabajan por la liberación de Palestina. La concienciación. Si la voz del pueblo palestino compartiendo información sobre la situación actual en redes sociales, participando en conversaciones constructivas y llevando símbolos de Palestina con orgullo, como la bandera, las cufillas o sandías. Participación en eventos públicos, denunciando públicamente las violaciones a los derechos humanos y el derecho internacional, asistiendo a vigilias, concentraciones, actividades culturales o manifestaciones que abogen por la paz y la libertad en Palestina. La acción conjunta, la movilización y la participación hacen posible generar cambios significativos, porque juntos podemos hacerlo, compañeros y compañeras. Activémonos, organicémonos, resistamos contra el ocupante sionista, porque la causa palestina es nuestra causa y es la causa de la humanidad. ¡Que viva la lucha del pueblo palestino! ¡Que viva la liberación de los pueblos!
3: Bueno, desde luego felicitar y agradecer la calidad de la retransmisión que ha conseguido nuestra compañera Isabel Hernández Gallo.

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1: Víctima de violencia machista al borde del desahucio con un niño. María se quedó huérfana a los 11 años, tiene 30, necesita una vivienda. Desde 2020 vive en un piso de Santa Cruz de Tenerife y ahora las propietarias quieren echarla para poder alquilar la casa a precio de mercado. La fecha prevista para el juicio era el pasado 5 de julio, pero se aplazó porque su abogada presentó nueva documentación. Ahora María está a la espera de nuevas fechas, tanto de juicio como de desahucio. La Asamblea Ciudadana por el Derecho a la Vivienda en Lanzarote acuerda apoyar a las familias amenazadas por desahucios, mantener la protesta pacífica y avanzar hacia la huelga general. La Asamblea acordó mantener la protesta activa y pacífica en la acampada, que está en el Parque José Ramírez Cerdá, como espacio de encuentro, información, apoyo mutuo y reivindicación. Todas las acciones continuarán desarrollándose de manera responsable y cívica, priorizando el cuidado y la seguridad de las personas participantes. Mientras, la policía local de Arrecife amenaza con multas de hasta 4.500 euros a los acampados por la vivienda. El Cabildo de Tenerife recorta la prevención de incendios y pone fin antes de tiempo al trabajo de las cuadrillas. El Partido Socialista Obrero Español de Tenerife ha advertido que el Cabildo Insular, gobernado por Coalición Canaria y el Partido Popular, ha recortado las tareas de prevención de incendios en la isla al eliminar trabajos que estaban programados dentro del encargo a Gesplan para el refuerzo de las brigadas forestales. La empresa pública ha comunicado a más de 120 trabajadores que su actividad finalizará el próximo 30 de octubre en lugar del 24 de noviembre previsto inicialmente y que no se realizarán los trabajos preventivos contemplados para ese periodo. Por tanto, estos trabajadores estarán un mes y medio menos. Empezaron a mediados de mayo frente al 6 de abril y terminarán el 30 de octubre en lugar del 24 de noviembre. Antonio Morales ha recordado que él no pertenecía a Nueva Canarias, sino a uno de los partidos locales aliados, Roque Aguairo, una de las formaciones que impulsó luego la escisión. Recuerda que siguen en Nueva Canarias y que no militan Primero Canarias. El presidente del Cabildo dice estar dedicado en cuerpo y alma a la gestión de la Corporación Insular y que sigue intentando que la escisión no afecte a su gobierno. La justicia avala prohibir los pisos turísticos en un edificio de Tenerife basándose en sus estatutos de 1997. Pretender autorizar una actividad prohibida en los estatutos requiere el acuerdo unánime de los propietarios. La jurisprudencia exige, en todo caso, analizar la redacción concreta de cada estatuto. El portavoz del Gobierno canario, Alfonso Cabello, advierte de que el adelanto electoral complica la prórroga para 2027 con más de 160 millones de euros en juego. El Gobierno de Canarias ha advertido de que la gratuidad del transporte público en las islas corre peligro a partir del 1 de enero de 2027 si el Ejecutivo Central no prórroga la financiación antes de que finalice el año. La OIM pide a los países de la Unión Europea priorizar el interés superior del niño, garantizar su acceso a los servicios básicos y no detener nunca menores por razones de migración irregular. Contener la ruta canaria no significa resolverla. Las personas siguen migrando, pero en condiciones más peligrosas. Euskal Herria Bildu y Esquerra Republicana de Cataluña reeditan su coalición y se presentarán juntos al Senado. Ambas formaciones apuestan así por la acumulación de fuerzas como herramienta para defender los derechos nacionales de Euskal Herria y Cataluña, ampliar los derechos sociales y hacer frente al bloque reaccionario. Para las elecciones del 29 de noviembre en España, el Supremo ha suspendido cautelarmente la opción de voto a los recién nacionalizados por la ley de nietos. Sin embargo, según el INE, hay 444.335 extranjeros más censados que el año pasado.
2: Bueno, nos vamos a una grabación que hemos obtenido del diario Público, titulada Lo que debes saber del adelanto electoral de la estrategia de Sánchez al futuro de la izquierda. Vamos a escuchar.
3: Vamos a hablar ahora de ese adelanto electoral que anunció Pedro Sánchez el pasado lunes. Para hablar de ello, contamos ya aquí con Miguel Muñoz, periodista de Público que cubre información del Gobierno y también del Partido Socialista. ¿Qué tal, Miguel?
4: ¿Qué tal? Buenas tardes. Muy bien.
3: Vamos a analizar la estrategia que anunció, bueno, que de alguna manera está defendiendo Pedro Sánchez y el Partido Socialista. Parece que quiere poner el foco en la vivienda y luego también en una dicotomía entre lo que representa el gobierno de coalición y lo que representa el Partido Socialista y las élites. Háblanos de esa estrategia.
4: Bueno, es evidente que la vivienda va a ser uno de los focos principales. De hecho, la convocatoria electoral se adelanta por el rechazo de las tres derechas a estos decretos de vivienda el pasado viernes. Ya había un run-run desde el día anterior, ¿no?, de que esta posibilidad podía estar sobre la mesa, sobre todo. Había muchos dirigentes, incluso ministros, que lo estaban pidiendo, ¿no? Conversaciones con los medios y al parecer también se lo habían empezado a trasladar a él. Entonces, al final, evidentemente, la vivienda es uno de los temas importantes, muy importantes. No solo para el Partido Socialista, sino también en Sumar, los socios de gobierno han dicho explícitamente que estas elecciones tienen que ser un referéndum sobre la vivienda, ¿no? Entonces, obviamente, el hecho de que se tumbaran los decretos y el hecho de que este mismo martes, ayer, el Consejo de Ministros volviera a aprobarlos y llevarlos a la Diputación Permanente para que, ahora sí, parece que al menos uno va a salir, y que además el propio presidente del Gobierno saliera ayer después de la rueda de prensa del Consejo de Ministros, que no es nada habitual, no suele salir para, en ocasiones muy, muy, muy contadas, para explicar esto y explicar él precisamente las medidas que se van a incluir, que son las mismas que se tumbaron la semana pasada, pues hace que la vivienda vaya a estar en el centro. A todo esto le sumas también la gente en la calle, la huelga general que se va a convocar para pocos días antes de la campaña, etcétera, ¿no? Me decías también el tema de las élites, ¿no? No es un discurso completamente nuevo en Pedro Sánchez esta contraposición entre el gobierno al que quieren tumbar unas élites, unos poderosos, que les molesta todo lo que hace el gobierno, lo ha dicho en varias ocasiones, pero es verdad que lo enfatizó mucho más en la declaración institucional que hizo el lunes para convocar las elecciones. Además, es un ejercicio muy interesante comparar la declaración institucional que hizo en 2023 también para adelantar las elecciones tras el batacazo que se pegó el Partido Socialista en las municipales y autonómicas de mayo de 2023 con la de este año. En aquella ocasión solo hizo mención a que, bueno, la ciudadanía había elegido mayoritariamente a PP y Vox en el territorio y que el gobierno pues tenía que clarificar las políticas que quería hacer porque la ciudadanía había reflejado que estaba muy de acuerdo con PP y Vox y que eso pues se tendría que ver en el escenario estatal. Y se limitó solo a eso. Fue una declaración muy, muy, muy sosa, si me lo permitís, políticamente. pero no tiene nada que ver con la que hizo
3: el Mí me sorprendió, de hecho, la última declaración, porque ya fue, sobre todo, la segunda parte de la declaración fue ya en un tono muy, muy político, muy primer, de campaña.
4: Primer discurso de la campaña electoral. Sí, me recibí algún mensaje, ¿no?, ese día de ya se ha dicho, ya empieza la campaña, ¿no?, desde el minuto uno, ¿no? Y el segundo fue el martes, en el Consejo de Ministros, que volvió a salir, ¿no? Y además, en esta ocasión sí que aceptando preguntas de los medios de comunicación que ahondaron no solo en el tema de la vivienda, también se habló de la movilización en las calles, de Junts, etcétera, etcétera.
5: En esta línea, Miguel, yo quería preguntarte por los actos de precampaña para del PSOE. ¿Qué estrategia van a seguir en este tiempo?
4: Bueno, lo que es llamativo también es que enseguida, desde el minuto uno, ayer mismo, ya se ha puesto la maquinaria del Partido Socialista en marcha. El propio Sánchez se va a volcar, según nos comentan, aunque la agenda todavía no está cerrada definitivamente, porque bueno, sigue siendo presidente del gobierno, no nos olvidemos, tiene compromisos institucionales. De hecho, por ejemplo, la semana que viene va a Bruselas, al Consejo Europeo. Presidente no está en funciones, que eso es una cosa que yo no sé si la ciudadanía sabe. El presidente estará en funciones después de las elecciones. El gobierno ahora mismo tiene las mismas atribuciones que tenía el jueves pasado, el viernes pasado.
3: Es, ¿no?, importante, porque no creo que todo el mundo sepa justamente.
4: Sí, ¿no?, hay una confusión bastante. El presidente no está en funciones, entonces puede seguir atendiendo como presidente del gobierno legítimamente elegido todos los compromisos que tenga. Entonces va a depender un poquito de la agenda, de los compromisos internacionales que tenga, pero la intención que nos dicen en Ferraz es que él participe en muchos actos. ¿Por qué? Porque consideran en la dirección del PSOE que no hay mayor movilizador de su propia militancia y de sus propios votantes que Pedro Sánchez, pese al posible desgaste obvio que pueda tener, pero también en el sector progresista, pero especialmente en otros sectores, y que es muy importante poner en marcha ya toda esta maquinaria del PSOE, que además siempre dicen que su electorado y su militancia se activan siempre al final. ¿Qué mejor inicio que pulsar el botón de las elecciones para esto? Dos actos tiene ya este fin de semana, muy importantes, muy simbólicos los dos. El primero el sábado en Dos Hermanas, que es una localidad de Sevilla, de la provincia de Sevilla, muy cercana a la capital, y que simboliza mucho, muchas cosas que le han sucedido a Pedro Sánchez durante los últimos años. Es la ciudad elegida, además allí ha gobernado el Partido Socialista la alcaldía desde el año 83, antes lo hizo el Partido Comunista, si no me equivoco, es decir, es un feudo absolutamente claro e histórico. En 2017, cuando Pedro Sánchez había dimitido meses antes y vuelve para presentarse a las primarias contra Susana Díaz, todo el aparato mediático, el aparato político del PSOE, elige Dos Hermanas para comenzar ese periplo, esa campaña de primarias que finalmente ganó, y por eso también elige en 2023 esta campaña de la remontada, esta campaña en la que parecía que era inevitable que gobernaran PP y Vox, elige también Dos Hermanas como primer acto oficial de pre-campaña, igual que va a ser este sábado. El domingo, por cierto, también va a Ponferrada, en León, que no está elegido al azar porque compartirá cartel con Carlos Martínez, que ha sido el único candidato del Partido Socialista a nivel autonómico en este último ciclo electoral, con Extremadura, Andalucía, Aragón y Castilla y León, que ha mejorado resultados y que salió bien parado, aunque no pudo gobernar respecto al ciclo anterior.
3: Miguel, antes de pasar al siguiente apartado, vamos a hablar precisamente de la preocupación que existe en el Partido Socialista sobre lo que pueda ocurrir a su izquierda. Vamos a recordar que eso es muy importante, significativo para que el PSOE, para que Sánchez pudiera tener posibilidades para revalidar el gobierno, pero antes quiero saludar a aquellos que nos están siguiendo aquí en nuestro canal de YouTube, a Nalo, a J Andalucía, a Daito, a Ricardo León, muchísimas gracias por seguirnos, también a Only Vicious, creo que ahora sí lo he pronunciado bien. Vale, os pido que comentéis, que opinéis, que dejéis vuestra visión en los comentarios, y también si tenéis alguna pregunta para realizar, en este caso a nuestro compañero que cubre información del gobierno y del Partido Socialista aquí en público, que aprovechéis ahora y la dejéis en los comentarios. Te pregunto precisamente ahora por si existe preocupación en el Partido Socialista sobre lo que pueda ocurrir a la izquierda. Se habla de Frente Amplio, de qué papel podría tener que si Ada Colau, Mónica García e Irene Montero. ¿Hay preocupación en el Partido Socialista?
4: Bueno, no sé si llamarlo preocupación. Seguramente sí, hay mucha gente que sí, pero no lo dirán públicamente. Y la hay. ¿Por qué? Porque es la clave. Ahora mismo en los números que manejan en Ferraz y en Moncloa, estas encuestas flash, o sea, es decir, hay un montón de gente trabajando en sondeos, en ver un poco, en pulsar cómo está la gente, cómo están los bloques de izquierda a derecha. Y evidentemente lo que te dicen es que el Partido Socialista está en condiciones de repetir, resistir, incluso los más optimistas, de mejorar los escaños que tuvieron en 2023. Y además hay algunas encuestas que todavía reflejan esa posibilidad, pero el espacio de sus socios, Sumar, recordamos, Podemos se separó de Sumar en prácticamente al comienzo de la legislatura. Y entonces todas las encuestas y todos los datos que manejan es que están muy por debajo de los datos que tuvieron en 2023 y que les permitieron volver a reeditar el gobierno de coalición. Y aparte, por la propia ley electoral, separados, ese espacio que, insisto, se presentó junto en 2023 y en 2019, pues lo tiene mucho más complicado. Es decir, en una provincia como Albacete, donde se reparten 4 diputados, pues evidentemente es mucho más difícil, cuanto más desgajes el voto en diferentes opciones, sacar diputado. He dicho Albacete, pero hay las que reparten 5, las que reparten 6, estamos en unas situaciones muy parecidas. Solo en las provincias grandes, en las circunscripciones grandes, se tendría opción de tener representación yendo separado. Eso son matemáticas, eso es así. Evidentemente, toda postura política a la izquierda del PSOE es legítima, están negociando en el Partido Socialista, por lo que a mí me llega, que son los que con los que hablo más, pues bueno, confían en que este proceso pueda salir bien, que se pierdan, entre comillas, los menores votos posibles para un hipotético gobierno de coalición o para, bueno, para que no gobierne la extrema derecha con la derecha, y están muy atentos, evidentemente. Por cierto, hay además una iniciativa ya en marcha, que en público hemos ido informando, en concreto el compañero Samuel Martínez, para que haya listas conjuntas del PSOE con estos partidos de la izquierda. Estamos incluyendo también a partidos como Compromís y otras fuerzas, para presentarse conjuntamente al Senado. Esto, al final, el Senado tiene otro sistema y es mucho más complicado, si se atomiza el voto, tener una mayoría progresista en el Senado. De hecho, lo que está pasando en esta legislatura es que el Senado está bloqueando absolutamente todo porque hay mayoría absoluta del PP, ¿no? Entonces hay iniciativas, se está moviendo mucho. Bueno, vamos a ver, quedan pocos días también para escribir las coaliciones. El PSOE está públicamente, o sea, evidentemente ellos no se van a meter en todo esto porque no, al final son dos espacios distintos. De hecho, ayer al presidente del gobierno se le preguntó qué pensaba y él fue muy lacónico. Yo respeto completamente todas las decisiones que tomen los partidos políticos a nuestra izquierda.
3: Quería preguntarte por esto, porque si no recuerdo mal, si cometo alguna imprecisión, corrígeme, en las elecciones del 23... ¿hubo alguna llamada, ¿no?, de Sánchez a Yolanda Díaz o algún tipo de se mencionó esto, se habló esto, y yo no sé si esto ha podido volver a pasar o tampoco ocurrió en aquel momento? Es decir, bueno, la pregunta que tengo concreta es, ¿Sánchez ha hablado con sus socios para decir espabilad un poco?
4: No tengo esa información concreta, no creo, porque normalmente, bueno, o sea, pues se pueden tener algunas conversaciones coloquiales, pero lo que sí me consta es que en el proceso de todas estas movilizaciones, en el proceso incluso de la hipotética convocatoria electoral la semana pasada, sí que hubo muchas conversaciones. No sé si tanto el propio presidente del gobierno con Yolanda Díaz, no lo sé exactamente, pero sí que alguna fuente del espacio de Sumar nos decía que el PSOE les estaba consultando mucho sobre el clima de la calle, sobre cómo estaban ellos en el espacio, cómo lo veían, ¿no? Sin llegar tampoco a decirle, oye, voy a convocar elecciones, ¿qué os parece? Porque al final es una prerrogativa suya, exclusiva, pero sí que había mucho diálogo. Ahora, no lo sé, yo creo por lo que creo que el PSOE tampoco se debe meter mucho ahí, ¿no? Es decir, es verdad que sí que hay una diferencia sustancial, por lo menos a día de hoy, la semana que viene pueden cambiar las cosas perfectamente, que, claro, como no hay una referencia clara en el espacio de Sumar, antes Unidas Podemos, antes era Yolanda Díaz, obviamente, no había ninguna duda, incluso con la convocatoria electoral anticipada ya se sabía que iba a ser Yolanda Díaz, ahora a la izquierda del PSOE le ha pillado esto en una situación completamente diferente. Entonces sí que en aquella campaña, bueno, se explotó un poquito más el tándem, incluso el presidente del gobierno pues mencionaba a Yolanda Díaz como su vicepresidenta y su socia en aquellas elecciones. Ahora, pues veremos a ver lo que pasa. No, es verdad que hay algunos analistas que dicen que el Partido Socialista, bueno, está intentando laminar a Sumar, quitarle votos y por
3: yo
4: eso...
3: no entiendo muy bien la postura de esos analistas,
4: y por
3: desde
4: eso,
3: mi
4: y por
3: personal.
4: Eso el discurso tan izquierdista de Sánchez. Bueno, yo creo que en la sala de máquinas de Ferraz y Moncloa, números en la mano, son conscientes que del Partido Socialista numéricamente no se puede comer a Sumar 100%, porque siempre ese espacio, insisto, espacio Sumar, cuando hablo de Sumar hablo espacio Sumar, Podemos, Unidas Podemos, claro, lo que representó aquello, ¿no?
3: Es que hay un espacio...
4: Más Madrid, o sea, es decir, todo ese espacio, no quiero que nadie se me moleste, Izquierda Unida, por supuesto, son muchos partidos que representan ese espacio.
3: Pero
4: ¿no?
3: Yo entiendo que hay en ese espacio hay figuras o personas de izquierdas que bajo ningún pretexto estarían dispuestas a votar al Partido Socialista.
4: Yo creo que la gente que hace un rigor serio dentro de Ferraz y Moncloa es consciente de eso.
3: Claro.
4: Otra cosa es que haya gente que le interese a largo plazo decir, mira, está todo perdido, vamos a hacernos con nosotros el espacio y que estos desaparezcan, que antes estábamos mucho mejor sin ellos, ¿no? Os recuerdo que había mayorías absolutas para la gente más joven, aquí había mayorías absolutas en este país, y los espacios que antes representaba Izquierda Unida, antes del nacimiento de Podemos, eran muy, muy, mucho más minoritarios que los que hay ahora, ¿no? Entonces, si de verdad hay gente que apuesta porque se puede gobernar, si se lo creen, yo creo que evidentemente lo que necesita el Partido Socialista es que haya un espacio lo más fuerte posible para que ese espacio por lo menos saque un resultado lo más parecido a 2023.
3: El otro día la jefa de opinión, creo que fue ayer o antes de ayer, la jefa de opinión de Público, Noelia Danez, comentaba en carne cruda precisamente que la suerte que tiene España es que el espacio de la izquierda transformadora o de la izquierda del Partido Socialista, izquierda alternativa, tiene mucha fuerza. Pero que no hay que dar por hecho que eso sea así, porque quizá el día de mañana, al igual que ocurre en otras experiencias europeas, ese espacio puede ser muy reducido y el hecho de que ese espacio sea muy reducido motiva que los socialdemócratas o que el Partido Socialista o que las fuerzas de izquierda pues no puedan llegar al poder.
4: Bueno, yo creo que ese, el votante de ese espacio es un votante muy exigente, es un votante que puede estar desencantado por... Bueno, pues cómo ha salido esta legislatura, cómo han salido algunas cosas, ¿no? Puede haber cierto trasvase de voto de ese espacio al Partido Socialista, pero siempre va a haber mucha gente que no va a votar al Partido Socialista, ¿no? Se puede ir a la abstención, ¿no? Es más complicado ver trasvase de bloque, ¿no? Aquí en Moncloa y Ferraz lo que te explican es que hay dos bloques y que lo que le falta al bloque progresista es que la gente de verdad se movilice y no opte por una abstención de castigo o cosas así, ¿no? Entonces, bueno, vamos a ver. Van a ser 50 y pocos días ya, no sé exactamente lo que quedan, en los que, bueno, el Frente Amplio, llamado Frente Amplio, está hablando con Podemos. No les queda mucho tiempo, esa es la realidad. Tiene que hacer además una tarea titánica de transmitir quiénes son, es decir, que la gente se entere, oye, que es que somos estos y nos presentamos con esta papeleta que se llama Frente Amplio.
3: Claro, que los cafeteros y los que estamos todo el día hablando de política, claro, más o menos podemos identificar, pero yo entiendo que la gente a pie no sabe ni qué es Frente Amplio, ni quién es Sumar, ni Compromís,
4: no,
3: Podemos,
6: y quién es
3: la amalgama.
4: ¿Quién es Sumar? Seguramente sí. Uh-huh. Ese es el tema. O sea, es decir, ahora vuelve otra vez a cambiar de
3: el
4: marca.
3: Nombre, claro. Una vez que se consolida, ahora otra cosa nueva.
4: Complicado. No sé si se llegó a consolidar del todo Sumar, ¿eh? Pero desde luego...
3: Ya era conocido al menos.
4: Era mucho más conocido.
3: Y pasó con Unidas Podemos también en su momento. Quiero leer, antes de pasar a la siguiente pregunta que va a formular Elena, al comentario que dice Oye Estudio y que de alguna manera resume lo que comentamos aquí. La izquierda alternativa tiene que ponerse las pilas para acercarse más al nivel de apoyo que obtuvo en 2023. Vamos a hablar del siguiente apartado, Elena.
5: Yo quería preguntarte por otro tema, Miguel, y es Junts, que en cierto modo ha condicionado aspectos de esta legislatura, lo hemos visto ahora tumbando los decretos de vivienda, y es que después de que el Tribunal Supremo haya dejado sin efecto la orden de detención nacional de Carles Puigdemont, después del aval del Constitucional a la amnistía, ¿vamos a ver una foto entre Pedro Sánchez y el líder de Junts?
4: No, y además lo descartó completamente Pedro Sánchez ayer en la rueda de prensa, se le preguntó expresamente, bueno, yo creo que es lógico, o sea, es decir, ahora mismo las relaciones entre Junts y el gobierno están peor que en cualquier otro momento de la legislatura, es decir, el cabreo que tenía la semana pasada con Junts en el gobierno, en el PSOE, era increíble, es decir, no, nunca en otro... Y Junts les había tumbado cosas muy importantes, pero siempre tendían la mano, siempre tenían esa cierta...
3: Es que había optimismo en que salieran adelante, por lo menos claro. Uno de los decretos. Sí, parecía claro. Que había optimismo en que Junts votara o permitiera, ¿no?, que saliera adelante al menos uno de ellos.
4: Sí, en el PSOE y en Moncloa y en el Ministerio de Vivienda se han sentido un poco engañados, ¿no? Porque no acaban de entender, además, bueno, pues también las maneras de hacer las cosas, no lo sé. O sea, se hicieron muchas cesiones en el decreto para contentar a Junts. Bueno, yo creo que Junts sabrá la estrategia que quiere seguir. Veremos cómo les va en estas elecciones. Es verdad que tienen el factor positivo para ellos, que Alianza Catalana, que está muy fuerte en Cataluña, no se va a presentar a las generales, con lo cual ahí, bueno, no sé si van a resistir, no sé si van a repetir resultados o qué va a pasar, pero desde luego, claro, es un punto de inflexión. El Partido Socialista se la ha jugado mucho con esta relación. Recordemos que ha sido la legislatura donde se aprueba una ley de amnistía muy polémica, incluso entre el propio Partido Socialista y muchos de sus votantes, que ha generado mucha tensión en la calle, ha sacado a la derecha a la calle. No sé, ha dado la sensación de que es verdad que Carles Puigdemont, que supuestamente volverá al Estado español en breve, ha marcado mucho los pasos, ¿no? Tanto al principio como al final. Yo creo que es evidente. El futuro, pues ya veremos qué composición parlamentaria queda, si de repente se volviera a repetir los apoyos parlamentarios que puede tener el Partido Socialista o no, o si Junts, cuidado también, que se puede acercar mucho al Partido Popular, depende también de lo que suceda. En fin, así es la política en el siglo XXI y todos estos partidos cuentan mucho y se ha visto durante toda la legislatura.
3: Pues Miguel Muñoz, muchísimas gracias por estar aquí dándonos las claves de lo que pueda pasar y de lo que está ocurriendo aquí en Punto Crítico.
4: Muy bien, muchas gracias.
2: Bueno, pues muy bien esta grabación de público donde han escuchado ya de lo que debe saber del adelanto electoral, de la estrategia de Sánchez al futuro de la izquierda. Un poco de música y seguimos.

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2: Víctima de violencia machista al borde del desahucio con un niño. María se quedó huérfana a los 11 años, tiene 30, necesita una vivienda. Desde 2020 vive en un piso de Santa Cruz de Tenerife y ahora las propietarias quieren echarla para poder alquilar la casa a precio de mercado. La fecha prevista para el juicio era el pasado 5 de julio, pero se aplazó porque su abogada presentó nueva documentación. Ahora María está a la espera de nuevas fechas, tanto de juicio como de desahucio. La Asamblea Ciudadana por el Derecho a la Vivienda en Lanzarote acuerda apoyar a las familias amenazadas por desahucios, mantener la protesta pacífica y avanzar hacia la huelga general. La Asamblea acordó mantener la protesta activa y pacífica en la acampada, que está en el Parque José Ramírez Cerdá, como espacio de encuentro, información, apoyo mutuo y reivindicación. Todas las acciones continuarán desarrollándose de manera responsable y cívica, priorizando el cuidado y la seguridad de las personas participantes. Mientras, la policía local de Arrecife amenaza con multas de hasta 4.500 euros a los acampados por la vivienda. El Cabildo de Tenerife recorta la prevención de incendios y pone fin antes de tiempo al trabajo de las cuadrillas. El Partido Socialista Obrero Español de Tenerife ha advertido que el Cabildo

0: periodo. Por tanto, estos trabajadores estarán un mes y medio menos. Empezaron a mediados de mayo frente al 6 de abril y terminarán el 30 de octubre en lugar del 24 de noviembre. Antonio Morales ha recordado que él no pertenecía a Nueva Canarias, sino a uno de los partidos locales aliados, Roque Aguairo, una de las formaciones que impulsó luego la escisión. Recuerda que siguen en Nueva Canarias y que no militan Primero Canarias. El presidente del Cabildo dice estar dedicado en cuerpo y alma a la gestión de la Corporación Insular y que sigue intentando que la escisión no afecte a su gobierno. La justicia avala prohibir los pisos turísticos en un edificio de Tenerife basándose en sus estatutos de 1997. Pretender autorizar una actividad prohibida en los estatutos requiere el acuerdo unánime de los propietarios. La jurisprudencia exige, en todo caso, analizar la redacción concreta de cada estatuto. El portavoz del gobierno canario, Alfonso Cabello, advierte de que el adelanto electoral complica la prórroga para 2027 con más de 160 millones de euros en juego. El gobierno de Canarias ha advertido de que la gratuidad del transporte público en las islas corre peligro a partir del 1 de enero de 2027 si el Ejecutivo Central no prórroga la financiación antes de que finalice el año. La OE impide a los países de la Unión Europea priorizar el interés superior del niño, garantizar su acceso a los servicios básicos y no detener nunca menores por razones de migración irregular. Contener la ruta canaria no significa resolverla. Las personas siguen migrando, pero en condiciones más peligrosas. Euskal Herria Bildu y Esquerra Republicana de Cataluña reeditan su coalición y se presentarán juntos al Senado. Ambas formaciones apuestan así por la acumulación de fuerzas como herramienta para defender los derechos nacionales de Euskal Herria y Cataluña, ampliar los derechos sociales y hacer frente al bloque reaccionario. Para las elecciones del 29 de noviembre en España, el Supremo ha suspendido cautelarmente la opción de voto a los recién nacionalizados por la ley de nietos. Sin embargo, según el INE, hay 444.335 extranjeros más censados que el año pasado.
1: Bueno, nos vamos con Henry Juliana en su enfoque siempre de una preparación, de un conocimiento sensacional. Lo titula a este enfoque que plantea Henry Juliana bajo el volcán.
2: El 29 de noviembre.
1: Uy, vamos a echar un poquito para atrás. Un poquito para atrás.
2: Elecciones el 29 de noviembre. La cuestión de la vivienda, la protesta por la situación en el mercado de la vivienda, en primer plano, acentuada ahora por el fallecimiento de la señora Mari Carmen Abascal. La cuestión de Ceuta está ahí, sigue ahí, y lo veremos estos próximos días. Y la amnistía a los independentistas catalanes que llega a la estación término. Todos estos elementos de actualidad política se han concentrado en muy pocos días, en esta semana. Caray, elementos de mucho voltaje cruzándose rapidísimamente. Hace ahora una semana grabábamos este vídeo frente al Congreso de los Diputados. Y en aquel momento la posibilidad de que el país fuese a elecciones se veía como una posibilidad, como se intuía. Se veía, incluso podríamos decir que se veía venir, pero no estaba confirmado en absoluto. El gobierno acababa de ser derrotado en el Parlamento. Había presentado dos decretos referidos a la situación.

0: situación del mercado inmobiliario y los dos habían sido tumbados. Sobre todo el primero, un poco contra pronóstico, con la intervención decisiva de Junts. Está claro que Carles Puigdemont, que sabía que la semana siguiente, que al cabo de unos días, se iba a sellar definitivamente la amnistía, no quería abrir un escenario de regreso a España, de regreso a Cataluña, dando la sensación de que le debe algo a Pedro Sánchez. Y está claro que Junts recibió llamadas telefónicas pidiéndoles que votasen en contra de esos decretos, y creo que también está claro que Junts, pues por convencimiento, interpretando la percepción de sus electores, tomó aquella decisión que ha llevado a la convocatoria electoral. Y en estos momentos, como todo va muy deprisa, como todo va muy acelerado, ya estamos discutiendo sobre cuáles van a ser, dentro de unas semanas, cuando empiece la campaña electoral, cuáles van a ser los temas de discusión. ¿Estará la opinión pública española más pendiente de la cuestión de la vivienda? ¿Estará más pendiente de Ceuta? ¿Estará más pendiente de otros temas, por ejemplo, los casos de corrupción, las iniciativas judiciales que siguen su curso? No lo sabemos. Y yo les sugeriría lo siguiente: en la lista de posibilidades añadan otra cosa. Elecciones en Estados Unidos el 3 de noviembre. Estas no son unas elecciones cualquiera. Son elecciones que de alguna manera marcarán el timbre de la política internacional en un contexto de crisis de las relaciones internacionales. No son unas elecciones cualquiera. Es más, ni siquiera sabemos si el resultado de esas elecciones, según cual sea, va a ser aceptado por el presidente de los Estados Unidos. Atención, no vaya a ser que el rebufo de las elecciones del 3 de noviembre en Estados Unidos sean también uno de los elementos que intervengan en la campaña electoral española. Pero no vayamos, no vayamos tan deprisa, todo eso ocurrirá. Hace apenas una semana todavía no sabíamos que tendríamos elecciones. La vivienda, efectivamente, la cuestión de la vivienda sigue abierta, no se va a diluir, no se va a diluir, y de alguna manera podríamos decir que el fallecimiento de Mari Carmen Abascal, de la señora Abascal, va a dar una significación todavía más intensa, en términos sentimentales y en términos políticos, a esa protesta que posiblemente desemboque en una convocatoria de huelga general el 11 de noviembre. Pero la cuestión de Ceuta también seguirá abierta. Esta próxima semana, inmediatamente después del 12 de la fiesta del 12 de octubre, los reyes viajan a Ceuta y a Melilla. Pero es más, la cuestión de Ceuta y la cuestión de Melilla, las dos ciudades, va a estar presente en la vida política española, y no siempre de una manera fácil, en los próximos 25 años. Esta es mi impresión. Hay un antes y un después del 30-31 de julio de 2026. Vamos a estar hablando de Ceuta y Melilla durante muchos años en este país. Otra cosa es que Ceuta sea o no la piedra de toque de las elecciones del 29 de noviembre. Y finalmente la cuestión de la amnistía, que yo creo que presenta en estos momentos como una paradoja. Observen, presten atención. Silencio casi absoluto. Silencio casi absoluto. En términos políticos, el Tribunal Constitucional acaba de ordenar al Tribunal Supremo que aplique la amnistía. En términos políticos, silencio. ¿Qué ha pasado aquí? Oiga, que en este país hubo un sacramental muy grande. En 2023, un mes entero, noviembre nacional de 2023, de manifestaciones diarias frente a la sede del PSOE. 6 manifestaciones consecutivas durante varios meses organizadas por el Partido Popular en la ciudad de Madrid, una tensión política extraordinaria en todo el país, el que pueda hacer que haga, el que pueda moverse, que se mueva. Y ahora la consigna parece ser el que pueda callarse, que se mantenga callado. ¿Verdad? Es curioso, significativo. Yo creo que también lo hemos de anotar en el catálogo de cosas que nos dicen en qué condiciones el país llega a estas elecciones del 29 de noviembre. No hay interés en estos momentos, y me parece significativo, en remover tensiones y pasiones en Cataluña. Anoten ese dato. Vivienda, Ceuta y lo que pueda venir. Y permítanme que concluya este vídeo con una referencia a Mari Carmen. Muchísima gente en este país siente mucho su fallecimiento. También aquellos que quizá no simpatizan con la protesta que está teniendo en Madrid y en otras ciudades españolas por los precios de los alquileres, por las condiciones de acceso a la vivienda, contra los desahucios. Hay muchas personas de buena voluntad en estos momentos sienten el fallecimiento de Mari Carmen Abascal, pero también es el momento de recordar que algunos sinvergüenzas durante estas últimas semanas se dedicaron a vilipendiar a Mari Carmen Abascal desde los medios de comunicación. No son la mayoría, ni de los periodistas, ni de los comentaristas que intervienen en los medios de comunicación. Una minoría de sinvergüenzas se dedicaron a ello porque se está sentando en este país, pero también en otros, poco siguiendo los tambores que vienen de Estados Unidos, la idea de que ya no hay límites, que la agresividad verbal es el nervio de nuestra época, es el alimento espiritual de nuestra época y que puede desarrollarse en todas direcciones y sin límites. Y la cuestión es si estamos dispuestos a aceptarlo. Yo les digo que no.
1: Vamos a ver cómo no. Me parece que hay dificultades para que puedan atender. Creo que ha sido, vamos, una cosa tremenda. Han estado Meme, Anabel y tal.
2: Bueno, la compañera nos comenta que ahora mismo tiene un contratiempo, pero que en breve podrá entrar en directo. Anabel.
1: Pero en breve. Bueno.
2: La verdad que la feria del libro ha sido un gran éxito. La plaza está llena de gente y bueno, y la gente no para de comprar libros. Eso es una gran alegría.
1: Pues sí. Bueno. La verdad es que hay una entrevista con Alicia del Río, la compañera, ya sabe, de las inquilinas, del sindicato de las inquilinas, que, bueno, lo dejamos para mañana y a ver si logramos que efectivamente la compañera Anabel pues salga y nos cuente todo este bullicio y haga el llamamiento para que vaya todo el mundo. Bueno, hay, bueno, grabaciones que tenemos muy interesantes de Gustavo Petro, una en particular, Unirnos contra el fascismo y la barbarie. Claro, teníamos que tener mucho tiempo porque dura una hora y un poquito más de una y media, un poquito más, una 38.04, una hora 38.04. Pero bueno, sería muy, muy interesante. Bueno, pues vamos con... ¿Y vas a poner un poquito de música? Venga, aunque sea un minutito, y nos vamos con un par de grabaciones que tenemos, pequeñitas, breves, de el amigo Juan Carlos Monedero. Vamos a ver.

0: Bueno, pues nos vamos con una de las breves reflexiones que continuamente está haciendo Monedero, en este caso sobre primarias para unir o para dividir a la izquierda. Nada, solo es una reflexión muy breve de 3 minutitos y medio. Escuchemos a Juan Carlos Monedero.
1: Quisiera decir algo sobre las primarias por si ayuda a alguien. Las primarias fueron el mecanismo que buscamos en Podemos para salir de la enorme distancia que había entre la ciudadanía y los partidos, todo dentro del entorno del 15M, que era muy crítico. La decisión no era novedosa. Siempre que la democracia representativa flaquea, hay que regresar a las formas de democracia directa. La vieja guardia del PSOE salió en tromba a criticarlo. Gracias a las primarias que impulsó Podemos, Pedro Sánchez pudo ganar el aparato de su partido. Criticar a las primarias era el canto de sirena del régimen del 78. La elección a dedo de los cargos daba un poder a las direcciones que hacía que los cargos públicos se parecieran a otros cargos públicos, pero no al pueblo. De la misma manera que cuando votan solo los militantes, los cargos se parecen a los militantes, pero no al pueblo. Cuanto más gente participa en la elección de sus cargos políticos, la política se hace más útil y se reivindica. En Brasil, los candidatos del movimiento de los sin tierra han sido los que han ganado las elecciones en la izquierda, precisamente por esa cercanía. Pero las primarias también tienen deficiencias que conviene no despreciar. En primer lugar, cuando las primarias son reales y no formas plebiscitarias indirectas, los partidos quedan rasguñados, lo cual no es bueno. Y si no hay rasguño, suele ser porque esas primarias tienen algo oculto. Por otro lado, la gente vota en primarias a los famosos, los que salen en televisión, que no coincide con los mejores. Unas primarias en Brasil habrían elegido a Bolsonaro como candidato. En tercer lugar, un partido puede tener más militantes disciplinados que se movilizan en unas primarias que votos en las elecciones. En Colombia, el candidato que ganó las primarias a la alcaldía de Bogotá quedó luego lejísimo del ganador de las elecciones e incluso del segundo. Por último, siempre existe el riesgo de que en esas primarias, cuando son abiertas, voten personas ajenas a ese espacio político, que lo que buscan es que salga el candidato o candidata de peor perfil electoral. El proceso electoral interno del Frente Amplio de Uruguay, que es una formación que tiene ya medio siglo de existencia, no dura nunca menos de un año. Así que las prisas en España y los arreglos de última hora no son lo mejor. Pero tienen razón los que dicen que no sirve ahora de mucho escuchar a los especialistas en encontrar problemas para cualquier solución. No. Por todo eso parece que lo más sensato es buscar alguna fórmula mixta que conjugue la voluntad de los partidos, la voluntad de los militantes y la voluntad de los electores. Y además es muy probable que buena parte de las caras políticas que hoy están en las quinielas desaparezcan más temprano que tarde. Así que no nos pongamos estupendos y exquisitos. Del movimiento que ahora mismo está en las calles saldrán los futuros liderazgos. Por tanto, ocupémonos ahora de parar los pies a los fascistas, que en España son franquistas. Todo esto implica que sin primarias es imposible que las fuerzas a la izquierda del PSOE tengan credibilidad en las elecciones. De la misma manera que tampoco funcionarán las primarias si las dirigencias de los partidos no entienden la importancia de la unidad. Esa que demasiados, de una forma u otra, han bloqueado, insultado y despreciado durante demasiado tiempo. Y esta discusión no debe dilatarse, porque si los mensajes que llegan desde el espacio que alguna vez representó Unidas Podemos sigue siendo el del debate interno, el ruido, el caínismo, dará igual la decisión final, porque el pueblo les retirará el apoyo y el advenimiento de los nietos o bisnietos del franquismo será una realidad. Así que, gente, a escuchar las calles y a ponerse en marcha.
0: Muy bien, por, vamos, las reflexiones, en este caso, de Juan Carlos Monedero y con la perspicacia de siempre. Bueno.
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1: Víctima de violencia machista al borde del desahucio con un niño. María se quedó huérfana a los 11 años, tiene 30, necesita una vivienda. Desde 2020 vive en un piso de Santa Cruz de Tenerife y ahora las propietarias quieren echarla para poder alquilar la casa a precio de mercado. La fecha prevista para el juicio era el pasado 5 de julio, pero se aplazó porque su abogada presentó nueva documentación. Ahora María está a la espera de nuevas fechas, tanto de juicio como de desahucio. La Asamblea Ciudadana por el Derecho a la Vivienda en Lanzarote acuerda apoyar a las familias amenazadas por desahucios, mantener la protesta pacífica y avanzar hacia la huelga general. La Asamblea acordó mantener la protesta activa y pacífica en la acampada, que está en el Parque José Ramírez Cerdá, como espacio de encuentro, información, apoyo mutuo y reivindicación. Todas las acciones continuarán desarrollándose de manera responsable y cívica, priorizando el cuidado y la seguridad de las personas participantes. Mientras, la policía local de Arrecife amenaza con multas de hasta 4.500 euros a los acampados por la vivienda. El Cabildo de Tenerife recorta la prevención de incendios y pone fin antes de tiempo al trabajo de las cuadrillas. El Partido Socialista Obrero Español de Tenerife ha advertido que el Cabildo Insular, gobernado por Coalición Canaria y el Partido Popular, ha recortado las tareas de prevención de incendios en la isla al eliminar trabajos que estaban programados dentro del encargo a Gesplan para el refuerzo de las brigadas forestales. La empresa pública ha comunicado a más de 120 trabajadores que su actividad finalizará el próximo 30 de octubre en lugar del 24 de noviembre previsto inicialmente y que no se realizarán los trabajos preventivos contemplados para ese periodo. Por tanto, estos trabajadores estarán un mes y medio menos. Empezaron a mediados de mayo frente al 6 de abril y terminarán el 30 de octubre en lugar del 24 de noviembre. Antonio Morales ha recordado que él no pertenecía a Nueva Canarias, sino a uno de los partidos locales aliados, Roque Aguairo, una de las formaciones que impulsó luego la escisión. Recuerda que sigue en Nueva Canarias y que no milita en Primero Canarias. El presidente del Cabildo dice estar dedicado en cuerpo y alma a la gestión de la Corporación Insular y que sigue intentando que la escisión no afecte a su gobierno. La justicia avala prohibir los pisos turísticos en un edificio de Tenerife basándose en sus estatutos de 1997. Pretender autorizar una actividad prohibida en los estatutos requiere el acuerdo unánime de los propietarios. La jurisprudencia exige, en todo caso, analizar la redacción concreta de cada estatuto. El portavoz del Gobierno canario, Alfonso Cabello, advierte de que el adelanto electoral complica la prórroga para 2027 con más de 160 millones de euros en juego. El Gobierno de Canarias ha advertido de que la gratuidad del transporte público en las islas corre peligro a partir del 1 de enero de 2027 si el Ejecutivo Central no prórroga la financiación antes de que finalice el año. La OIM impide a los países de la Unión Europea priorizar el interés superior del niño, garantizar su acceso a los servicios básicos y no detener nunca menores por razones de migración irregular. Contener la ruta canaria no significa resolverla. Las personas siguen migrando, pero en condiciones más peligrosas. Euskal Herria Bildu y Esquerra Republicana de Cataluña reeditan su coalición y se presentarán juntos al Senado. Ambas formaciones apuestan así por la acumulación de fuerzas como herramienta para defender los derechos nacionales de Euskal Herria y Cataluña, ampliar los derechos sociales y hacer frente al bloque reaccionario. Para las elecciones del 29 de noviembre en España, el Supremo ha suspendido cautelarmente la opción de voto a los recién nacionalizados por la ley de nietos. Sin embargo, según el INE, hay 444.335 extranjeros más censados que el año pasado.
2: Un poquito de música y nos vamos a ir con Anabel, que por fin ha tenido un momentito de descanso, y a ver si nos cuenta la actualidad de la Feria del Libro Lagunera o de Canarias. Y nos iremos a la Plaza de la Cultura, no del Cristo, no, de la Cultura. Vamos a cambiar y no poner nombres de santos para arriba, santos para abajo y tal, sino más generales, convenientes y eficaces. La Plaza de la Cultura, qué magnífico nombre.

0: ¿Cómo que de la Concepción? ¿No era de la Cultura, Anabel?
1: Hola, buenos días.
0: Le quitan la Plaza del Cristo, le quitan lo de Cristo y lo ponen la Concepción. Pues estamos, bueno, el feminismo.
1: De Guatemala, ¿no? Peor. Buenas tardes.
0: No, de Guatemala no sé, pero a Guateigual.
1: Bueno, pues compañeros, estamos toda la mañana en la Feria del Libro de la Plaza del Cristo y lo que nos queda toda la tarde, la jornada completa el domingo y el lunes hasta las 2, o sea que hay horas para visitar la Feria del Libro. Hoy pues ha habido sacar y es como la...
0: Pégate bien que se te oye a veces intermitentemente abajo. Sí.
1: Pues como los libreros y libreras, los organizadores han querido sumarse también a ese minuto de silencio. Y bueno, tenemos a Meme aquí, que fue la encargada de dar lectura a un pequeñito manifiesto, que tras el cual hubo un minuto de silencio. Y bueno, pues después pues siguió, vamos a decir, la fiesta, ¿no? Y la alegría de la Feria del Libro, que ha estado llenísima a lo largo de la mañana, a pesar de algunas gotitas de lluvia que ahora quieren acercarse otra vez. Pero le hemos pedido a Meme que lea de nuevo para los oyentes de Radio San Borondón ese manifiesto, que yo creo que es necesario que lo escuchemos.
0: Muy bien.
2: Guardamos un minuto de silencio en memoria de Mari Carmen. Que este silencio no sea olvido ni indiferencia, sino un grito colectivo frente a la injusticia, la desprotección y la violencia que supone perder un hogar. Su pérdida nos cuestiona como sociedad y nos obliga a preguntarnos qué estamos haciendo para proteger la dignidad y la vida de quienes más la necesitan. Ninguna persona debería vivir con el miedo a quedarse en la calle, ni sentir que su vida vale menos que una propiedad o una deuda. Que su memoria nos movilice, que su ausencia nos duela y que ese dolor se transforme en lucha, solidaridad y justicia social. La vivienda es un derecho, no un privilegio. Por Mari Carmen, por quienes ya no están y por quienes todavía podemos proteger, que su recuerdo no nos deje en silencio ante la injusticia.
1: Pues yo creo que todos nos sumamos y un momento de solidaridad, ¿no? Y de ponernos en la situación social en la que nos encontramos. Y como digo, luego la fiesta ha seguido, la gente se ha querido acercar desde todos lados, ¿no? La gente de fuera que está disfrutando de un paseo por la laguna y se ha pasado a husmear y a curiosear por todos estos pasillos y calles de la Plaza del Cristo. Y bueno, pues disfrutando ahora en un momento un poquito más de tranquilidad, porque bueno, hay algunos carpas que han cerrado momentáneamente sus puertas para que sus responsables puedan ir a descansar un poquito, a comer algo. Y la librería de San Borondón Identidad pues está abierta y ha estado llena toda la mañana. Estamos muy muy contentos y contentas de esto, igual que todos los libreros. La verdad que son unos días en los que, a pesar de que trabajan mucho, recompensa, ¿no? El tú a tú con autores que vienen de otros sitios, pues con curiosos, con la gente que viene a visitar, con pues de todos lados, gente que a lo mejor no ves desde hace un año y se ven aquí. Y bueno, además hay unos espacios para unos puntos de encuentro para sentarse y departir. Y bueno, ahí está como siempre una cafetería, una o dos, no sé, aquí dentro de la plaza. Y sobre todo hay carpas con libros maravillosos de todas las editoriales canarias, que son muchas, diversas y todas muy con muchas ediciones interesantes. Así que bueno, y no sé, esta feria se nos hace más larga, pero lo decimos en el sentido positivo. Son 5 días, por lo tanto la gente puede elegir cualquiera de estos días: ayer viernes, el jueves, hoy sábado, que es uno de los días grandes, igual que mañana domingo, y cerramos el lunes por la tarde, a las 2 de la tarde. Así que todo muy bien.
0: Bueno. Bueno, hoy oímos dos horas de dos presentaciones.
1: Bueno, yo no las pude oír, ustedes creo que sí, en Radio San Borondón, pero por lo llena que estaba la carpa, o las dos, pero sobre todo la de la vivienda, es un tema que creo que interesa mucho, que ha atraído a muchísima gente. Bueno, te diré que se agotaron los libros el título que se presentaba, se agotaron en todas las carpas, en la nuestra también, y bueno, pues eso quiere decir que la gente se interesa y está muy sensibilizada con el tema de la vivienda, y además porque el autor lo hace muy bien, ¿no? Tuvimos la suerte de tenerlo en la Sala San Borondón, yo creo que hace un año, porque el tiempo pasa muy rápido, y estuvo pues este joven profesor universitario que se vino por Canarias y ha vuelto otra vez. Pero bueno, decirle a todos los lectores que quieran conseguir el libro y que no lo pudieron conseguir hoy, que lo vamos a pedir en la librería San Borondón, nos decía Meme que ella cree que en dos semanas o tres lo tendremos por aquí.
0: Coño, ¿y qué lo traen a nado?
1: Bueno, porque yo creo que es que se agotó, porque según Meme me dijo, ¿no? Que ya cuando pidió por segunda vez...
0: El no tiempo por el tiempo para reeditar, vale, eso lo hace comprensible, pero lo otro no, tres semanas para llegar. Mira, esta tarde, ¿quién tenemos presentando a partir de las 7 libros del Centro de la Cultura Popular Canaria, de Ramiro Rosón, el proyecto Borges y otros ensueños, a las 7:30 Melchor Núñez Pérez, divagaciones de convalecencia, ensayos sobre el mundo actual y sus circunstancias, a las 8 Isa Guerra, poesía comprometida en Canarias, 1940-1990, el tercer tomo, y a las 8:30, Blanca Carrasco Mesa, ropa tendida también del Centro de la Cultura Popular Canaria, igual que los tres anteriores.
1: Pues creo que estará nuestra compañera, perdona, Carmen Delia, igual que ayer, dando la entrada y acompañando a todos esos autores que hemos tenido la suerte de editar con ellos. Y bueno, pues una alegría, bueno, decir, César, que hoy hemos tenido algunos autores firmando también, Carlos García, que ha estado dos horitas, igual que Francisco Bryan, uno de los coautores del libro de Amaro Pargo, también Isa Guerra, que la hemos tenido por aquí pues varias horas por la mañana, que se ha venido desde Gran Canaria, y Blanca Carrasco con su primer libro. Bueno, tenemos que decir que ha sido la sorpresa de la mañana, el libro de Blanca Carrasco, que ha vendido muchísimos ejemplares y ella no ha parado de firmar. Blanca es una mujer muy conocida, muy abierta, muy comunicativa, muy divertida, y bueno, bromeábamos porque tuvimos que ir al almacén a buscar más libros, y ella decía, qué poco confían en mí, que no trajeron 10 cajas de libros, y volvimos, bueno, confiamos mucho y te queremos mucho, pero no nos imaginábamos que fuera a tener tal respuesta, y bueno, lo hemos pasado muy bien, la verdad, aquí con todos los autores y toda la gente que viene siempre pues interesada en lo canario, nuestra carpa pues vende sobre todo libros canarios, libros de todo el mundo, universales, y todos los libros que se presentan en la feria, pero está especializada en lo canario, y entonces mucha gente viene pues atraída también y preguntando por títulos, o simplemente a buscar y a llevarse alguno que le llame la atención, ¿no?
0: Bueno, pues en la Sala San Borondón, no, pero sí en Radio San Borondón, la retransmisión de esos 4 libros nuevos del Centro de la Cultura Popular Canaria, bueno, algunos menos nuevos, como Ramiro Rosón, que ya lo presentó en la Sala San Borondón, y lo mismo en la Sala San Borondón, Melchor Núñez Pérez con las divagaciones de convalecencia, pero el tercer volumen de poesía comprometida en Canarias de Isa Guerra, y el ropa tendida de Blanca Carrasco Mesa, hija, por cierto, a ver si aciertas quién es
1: De Luis Carrasco, del que también presentamos el libro.
0: Luis Carrasco Casanova.
1: Sí, yo no tuve la suerte y el honor de conocerlo, pero bueno, escuchando a su hija nos hacemos una idea, ¿no?, de la calidad humana y profesional también, ¿no? Era un hombre con muchos conocimientos y variados, ¿no?, y mucha curiosidad. Generalmente los sabios son gente muy curiosa, ¿no?, y que está metida en muchos berenjenales, y así creo que era don Luis Carrasco.
0: Bueno, pues nada, hasta luego.
1: Pues un saludo, compañeros, y la invitación a que no se pierdan la Feria del Libro, que está, no cierra las puertas hasta las 9 de la noche o 9 y media, hoy sábado, mañana domingo y el lunes hasta las 14 horas.
0: Muy bien. Bueno, hasta luego.
1: Luego.

0: Bueno, nos vamos con las noticias y el informativo. Vamos pa'lante, Deyanira.
1: Muy bien, César. Pues...
0: Oye, no se dice pa'lante, sino para adelante, ¿no? Bueno, en canario...
1: Pues sí, es verdad, se dice para adelante. Aunque yo seguramente habría escrito en algún momento para adelante. Se lo digo mirando a César porque, bueno, porque como yo a veces tengo que escribir algunas cosas y, bueno. Pues María, vamos a empezar con el resumen de noticias. María se quedó huérfana a los 11 años, ahora tiene 30 y necesita una vivienda. Desde 2020 vive en un piso de Santa Cruz de Tenerife junto a su hijo. Y ahora las propietarias quieren echarla para poder alquilar la casa a precio de mercado y cobrar 850 euros por ella. Esta joven es víctima de violencia de género, ha pedido ayuda para salir de la vivienda en la que está porque su agresor vive apenas a 500 metros, ha pedido ayuda al Servicio Insular de Atención a la Mujer. Está inscrita en el Instituto Canario de la Vivienda y en diferentes programas para acceder a un hogar asequible, como ProHogar, ProVivienda. La fecha prevista para el juicio fue el pasado 5 de julio, pero se aplazó porque su abogada presentó nueva documentación. La fecha del lanzamiento estaba fijada para el 7 de septiembre, pero no se ejecutó. Y ahora María, que es un nombre ficticio, está a la espera de nuevas fechas tanto de juicio como de desahucio. O sea, esta joven con un niño de 9 años, pues a punto de ser desahuciada y bueno, y a ver lo que pasa, ¿no? Porque ya sabemos también cómo se mueven Canarias estas cosas, que al final, bueno, no quiero dar muchas pistas, porque bueno, viene después lo peor, ¿no? Continuamos con las noticias. Más de un centenar de personas se organizan en Arrecife para defender el derecho a la vivienda. La Asamblea Ciudadana por el Derecho a la Vivienda en Lanzarote acuerda apoyar a las familias amenazadas por desahucios, mantener la protesta pacífica y avanzar hacia la huelga general. La Asamblea acordó mantener la protesta activa y pacífica en el Parque José Ramírez Cerdá como espacio de encuentro, información, apoyo mutuo y reivindicación. Todas las acciones continuarán desarrollándose de manera responsable y cívica, priorizando el cuidado y la seguridad de las personas participantes. Y mientras, los agentes de la Policía Local de Arrecife se han desplazado hasta el lugar en varias ocasiones para identificar a las personas que permanecen en el campamento. Este campamento todavía está en activo en Arrecife. Y la Policía Local ha amenazado a los participantes de la acampada por la vivienda con multas de hasta 4.500 euros por persona. Nos vamos a Tenerife. El Cabildo de Tenerife recorta la prevención de incendios y pone fin antes de tiempo al trabajo de las cuadrillas. El Partido Socialista Obrero Español de Tenerife ha advertido que el Cabildo Insular, gobernado por Coalición Canaria y el Partido Popular, ha recortado las tareas de prevención de incendios en la isla al eliminar trabajos que estaban programados dentro del encargo a Gesplan para el refuerzo de las brigadas forestales. La empresa pública ha comunicado a más de 120 trabajadores que su actividad finalizará el próximo 30 de octubre en lugar del 24 de noviembre previsto inicialmente y que no se realizarán los trabajos preventivos contemplados para ese periodo. Por tanto, esos trabajadores estarán un mes y medio menos, empezaron a mediados de mayo frente al 6 de abril y terminarán el 30 de octubre en lugar del 24 de noviembre. Antonio Morales, presidente del Cabildo de Gran Canaria, ha recordado, bueno, recuerda que sigue en Nueva Canaria, también ha recordado que él realmente no pertenecía a Nueva Canarias como tal, sino a uno de los partidos locales aliados, que es Roque Aguairo, una de las formaciones que impulsó luego la escisión. También recuerda que sigue en Nueva Canarias y que no milita en Primero Canarias, el partido que surgió de esa escisión abanderada por los alcaldes de Agüimes y Galdar, Óscar Hernández y Teodoro Sosa. El presidente del Cabildo de Gran Canaria dice estar dedicado en cuerpo y alma a la gestión de la Corporación Insular y que sigue intentando que esa escisión de Rocaguairo no afecte a su gobierno. La justicia avala prohibir los pisos turísticos en un edificio de Tenerife basándose en los estatutos de 1997. Las normas de la comunidad, redactadas antes del auge del alquiler vacacional, vetaban la hospedería, las pensiones y prohibían el cambio de uso de las viviendas. En una sentencia ya firme, la Audiencia de Santa Cruz de Tenerife considera que esos estatutos impiden también la explotación de pisos turísticos. Pretender autorizar una actividad prohibida en los estatutos requiere el acuerdo unánime de los propietarios. La jurisprudencia exige, en todo caso, analizar la redacción concreta de cada estatuto. Eso está bien que se tenga en cuenta en muchas comunidades, pues, cuando hay pisos vacacionales, pues la comunidad es un gobierno, una comunidad de vecinos, un gobierno con cargos electos y tiene bastante poder, entonces ahí se decide, ¿no? Alfonso Cabello, el portavoz del gobierno, advierte de que el adelanto electoral complica la prórroga para 2027 con más de 160 millones de euros en juego. El gobierno de Canarias ha advertido de que la gratuidad del transporte público en las islas corre peligro a partir del 1 de enero de 2027 si el Ejecutivo Central no prorroga la financiación antes de que finalice el año. Continuamos con Canarias. Violencia, explotación y abuso. Los menores que viajan a Canarias toman caminos cada vez más peligrosos. La OIM pide a los países de la Unión Europea priorizar el interés superior del niño, garantizar su acceso a los servicios básicos y no detener nunca menores por razones de migración irregular. Contener la ruta canaria no significa resolverla. Las personas siguen migrando, pero en condiciones más peligrosas. Recordamos lo que es la OIM. Ay, no tengo la noticia. Bueno, no la tengo. Nos vamos al tema electoral. Esquerra Republicana de Cataluña y EH Bildu reeditan su coalición y se presentarán juntos al Senado. Ambas formaciones apuestan así por la acumulación de fuerzas como herramienta para defender los derechos nacionales de Euskal Herria y Cataluña, ampliar los derechos sociales y hacer frente al bloque reaccionario. Las elecciones del 29 de noviembre en España, pues el Supremo ha suspendido cautelarmente la opción de voto a los recién nacionalizados por la ley de nietos, pero según el Instituto Nacional de Estadística hay 444.335 extranjeros más censados que el año pasado con derecho a voto. Y bueno, aquí acaba este resumen de noticias. Y una cosita que quería destacar es que, bueno, que ¿te acuerdas de César, de aquel consejero de sanidad que venía de la sanidad privada y que estaba como consejero de la sanidad pública? O sea, el lobo protegiendo a las ovejas.
0: Baltar,
1: ¿no?
0: El señor Baltar, José Manuel Baltar.
1: Pues ese mismo crea una fundación, Canarias Islas Verdes, para luchar contra el cambio climático. Bueno, pues sabiendo...
0: Bueno, podría haber sido, en vez de Islas Verdes, Isla Caradura.
1: Exactamente.
0: Para recordarlo a él. Y al quien lo nombró también, al señor Fernando Clavijo.
1: Pues sí, así es, porque, bueno, esta persona, pues si es para proteger las islas, será... Bueno, como ya conocemos su trayectoria y a qué se dedica, pues será privatizando todos los servicios que son públicos y...
0: Pues mira, dale, venga, en vez de la otra Isla Caradura, que no le va a gustar, pero Islas Secas, porque yo creo que en vez de verdes van a ser secas, de cómo nos la va a joder el señor José Manuel Baltar.
1: Pues Pues sí. Pues entonces nos vamos con el informativo. Recordarles que, bueno, que está la Feria del Libro, que esta tarde el Centro de la Cultura presenta 4 libros muy interesantes. Ramiro Rosón, el proyecto Borges y otros ensueños, a las 7 de la tarde, en el espacio Alfonso García Ramos. Todos los libros del Centro de la Cultura se van a presentar en el espacio Alfonso García Ramos. A las 7:30, Melchor Núñez Pérez presenta Divagaciones de convalecencia, es un ensayo sobre el mundo actual y sus circunstancias. A las 20 horas, a las 8 de la tarde, Isa Guerra, pues ese libro Poesía comprometida en Canarias, 1940-1990. Y a las 8:30, Blanca Carrasco presenta Ropa tendida. Pues bueno, nos vamos.
0: Muy bien.

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1: Víctima de violencia machista al borde del desahucio con un niño. María se quedó huérfana a los 11 años, tiene 30, necesita una vivienda. Desde 2020 vive en un piso de Santa Cruz de Tenerife y ahora las propietarias quieren echarla para poder alquilar la casa a precio de mercado. La fecha prevista para el juicio era el pasado 5 de julio, pero se aplazó porque su abogada presentó nueva documentación. Ahora María está a la espera de nuevas fechas, tanto de juicio como de desahucio. La Asamblea Ciudadana por el Derecho a la Vivienda en Lanzarote acuerda apoyar a las familias amenazadas por desahucios, mantener la protesta pacífica y avanzar hacia la huelga general. La Asamblea acordó mantener la protesta activa y pacífica en la acampada, que está en el Parque José Ramírez Cerdá, como espacio de encuentro, información, apoyo mutuo y reivindicación. Todas las acciones continuarán desarrollándose de manera responsable y cívica, priorizando el cuidado y la seguridad de las personas participantes. Mientras, la policía local de Arrecife amenaza con multas de hasta 4.500 euros a los acampados por la vivienda. El Cabildo de Tenerife recorta la prevención de incendios y pone fin antes de tiempo al trabajo de las cuadrillas. El Partido Socialista Obrero Español de Tenerife ha advertido que el Cabildo Insular, gobernado por Coalición Canaria y el Partido Popular, ha recortado las tareas de prevención de incendios en la isla al eliminar trabajos que estaban programados dentro del encargo a Gesplan para el refuerzo de las brigadas forestales. La empresa pública ha comunicado a más de 120 trabajadores que su actividad finalizará el próximo 30 de octubre en lugar del 24 de noviembre previsto inicialmente y que no se realizarán los trabajos preventivos contemplados para ese periodo. Por tanto, estos trabajadores estarán un mes y medio menos. Empezaron a mediados de mayo frente al 6 de abril y terminarán el 30 de octubre en lugar del 24 de noviembre. Antonio Morales ha recordado que él no pertenecía a Nueva Canarias, sino a uno de los partidos locales aliados, Roque Aguairo, una de las formaciones que impulsó luego la escisión. Recuerda que sigue en Nueva Canarias y que no milita en Primero Canarias. El presidente del Cabildo dice estar dedicado en cuerpo y alma a la gestión de la Corporación Insular y que sigue intentando que la escisión no afecte a su gobierno.

La justicia avala prohibir los pisos turísticos en un edificio de Tenerife basándose en sus estatutos de 1997. Pretender autorizar una actividad prohibida en los estatutos requiere el acuerdo unánime de los propietarios. La jurisprudencia exige, en todo caso, analizar la redacción concreta de cada estatuto. El portavoz del gobierno canario, Alfonso Cabello, advierte de que el adelanto electoral complica la prórroga para 2027 con más de 160 millones de euros en juego. El gobierno de Canarias ha advertido de que la gratuidad del transporte público en las islas corre peligro a partir del 1 de enero de 2027 si el Ejecutivo Central no prórroga la financiación antes de que finalice el año. La OIM pide a los países de la Unión Europea priorizar el interés superior del niño, garantizar su acceso a los servicios básicos y no detener nunca menores por razones de migración irregular. Contener la ruta canaria no significa resolverla. Las personas siguen migrando, pero en condiciones más peligrosas. Euskal Herria Bildu y Esquerra Republicana de Cataluña reeditan su coalición y se presentarán juntos al Senado. Ambas formaciones apuestan así por la acumulación de fuerzas como herramienta para defender los derechos nacionales de Euskal Herria y Cataluña, ampliar los derechos sociales y hacer frente al bloque reaccionario. Para las elecciones del 29 de noviembre en España, el Supremo ha suspendido cautelarmente la opción de voto a los recién nacionalizados por la ley de nietos. Sin embargo, según el INE, hay 444.335 extranjeros más censados que el año pasado.

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1: Víctima de violencia machista al borde del desahucio con un niño. María se quedó huérfana a los 11 años, tiene 30, necesita una vivienda. Desde 2020 vive en un piso de Santa Cruz de Tenerife y ahora las propietarias quieren echarla para poder alquilar la casa a precio de mercado. La fecha prevista para el juicio era el pasado 5 de julio, pero se aplazó porque su abogada presentó nueva documentación. Ahora María está a la espera de nuevas fechas, tanto de juicio como de desahucio. La Asamblea Ciudadana por el Derecho a la Vivienda en Lanzarote acuerda apoyar a las familias amenazadas por desahucios, mantener la protesta pacífica y avanzar hacia la huelga general. La Asamblea acordó mantener la protesta activa y pacífica en la acampada, que está en el Parque José Ramírez Cerdá, como espacio de encuentro, información, apoyo mutuo y reivindicación. Todas las acciones continuarán desarrollándose de manera responsable y cívica, priorizando el cuidado y la seguridad de las personas participantes. Mientras, la policía local de Arrecife amenaza con multas de hasta 4.500 euros a los acampados por la vivienda. El Cabildo de Tenerife recorta la prevención de incendios y pone fin antes de tiempo al trabajo de las cuadrillas. El Partido Socialista Obrero Español de Tenerife ha advertido que el Cabildo Insular, gobernado por Coalición Canaria y el Partido Popular, ha recortado las tareas de prevención de incendios en la isla al eliminar trabajos que estaban programados dentro del encargo a Gesplan para el refuerzo de las brigadas forestales. La empresa pública ha comunicado a más de 120 trabajadores que su actividad finalizará el próximo 30 de octubre en lugar del 24 de noviembre previsto inicialmente y que no se realizarán los trabajos preventivos contemplados para ese periodo. Por tanto, estos trabajadores estarán un mes y medio menos. Empezaron a mediados de mayo frente al 6 de abril y terminarán el 30 de octubre en lugar del 24 de noviembre. Antonio Morales ha recordado que él no pertenecía a Nueva Canarias, sino a uno de los partidos locales aliados, Roque Aguairo, una de las formaciones que impulsó luego la escisión. Recuerda que siguen en Nueva Canarias y que no militan Primero Canarias. El presidente del Cabildo dice estar dedicado en cuerpo y alma a la gestión de la Corporación Insular y que sigue intentando que la decisión no afecte a su gobierno. La justicia avala prohibir los pisos turísticos en un edificio de Tenerife basándose en sus estatutos de 1997. Pretender autorizar una actividad prohibida en los estatutos requiere el acuerdo unánime de los propietarios. La jurisprudencia exige, en todo caso, analizar la redacción concreta de cada estatuto. El portavoz del Gobierno canario, Alfonso Cabello, advierte de que el adelanto electoral complica la prórroga para 2027 con más de 160 millones de euros en juego. El Gobierno de Canarias ha advertido de que la gratuidad del transporte público en las islas corre peligro a partir del 1 de enero de 2027 si el Ejecutivo Central no prórroga la financiación antes de que finalice el año. La OIM pide a los países de la Unión Europea priorizar el interés superior del niño, garantizar su acceso a los servicios básicos y no detener nunca menores por razones de migración irregular. Contener la ruta canaria no significa resolverla. Las personas siguen migrando, pero en condiciones más peligrosas. Euskal Herria Bildu y Esquerra Republicana de Cataluña reeditan su coalición y se presentarán juntos al Senado. Ambas formaciones apuestan así por la acumulación de fuerzas como herramienta para defender los derechos nacionales de Euskal Herria y Cataluña, ampliar los derechos sociales y hacer frente al bloque reaccionario. Para las elecciones del 29 de noviembre en España, el Supremo ha suspendido cautelarmente la opción de voto a los recién nacionalizados por la ley de nietos. Sin embargo, según el INE, hay 444.335 extranjeros más censados que el año pasado.

0: saludo, muy buenas tardes. Estamos en directo en Radio San Borondón este sábado 10 de octubre. Faltan 3-4 minutitos para las 7 de la tarde y nos vamos en directo a la Feria del Libro que se está celebrando en la Plaza del Cristo Lagunera con una serie de presentaciones en las carpas, tres carpas, el espacio Alfonso García Ramos, el espacio Alicia Llarena y la Zona Cero, donde continuamente se están presentando publicaciones. Le toca el turno ahora a la presentación del proyecto Borges y otros ensueños, un poemario de el escritor poeta Ramiro Rosón.
1: Bien, pues un saludo a mí y amigas, muchas gracias por acompañarnos y también, aunque no están físicamente aquí, pero nos corresponde también saludar a cuantos amigos y amigas pues nos están acompañando a través de las ondas, porque estamos en directo en Radio San Borondón y también en streaming, esto es en el canal audiovisual del Centro de la Cultura Popular Canaria en YouTube. De manera que gracias por venir a conocer una nueva producción literaria en Canarias, un orgullo que gente joven del enorme talento, y eso lo decimos con propiedad, del enorme talento que atesora pues el joven Ramiro Rosón. Ramiro Rosón se sabe rodear de muy buenos amigos, como es el caso de Antonio Carmona, escritor, poeta, pues acreedor de una cantidad importante y notable de premios literarios, así que se ha prestado a acompañar y a, no sé si entrevistar o hacer en todo caso, pues esa semblanza de este maravilloso conjunto de relatos encerrados en estas páginas del libro El Proyecto Borges y otros ensueños. De hecho, uno de los principales relatos lleva este título, El Proyecto Borges, ¿no? Y este libro pues fue presentado pues a una convocatoria de libre concurrencia, una convocatoria pública del Cabildo de Tenerife, y el jurado tuvo a bien acogerlo y respaldarlo, y aquí está, ¿no? Así que enhorabuena a Ramiro Rosón, el agradecimiento a Antonio Carmona. Por cierto, que luego Ramiro va a estar firmando este libro en la carpa de la librería Identidad San Borondón, del Centro de la Cultura Popular Canaria, que se encuentra a escasos metros. Y no sé si Antonio tendrá libros por aquí, que también estaría seguro encantado de firmar. Y bueno, pues como los minutos corren, yo ya le entrego el micrófono a... Bueno, en este caso ya tiene el micro colocado Antonio Carmona, pero yo se lo entrego a Ramiro. Y nada, pues gracias de nuevo y enhorabuena a Ramiro Rosón.
2: Gracias.
3: Muchas gracias, Carmen Delia. Bueno, gracias al Centro de la Cultura Popular por su resistencia y por apoyar a escritores tan importantes como Ramiro Rosón, que a pesar de lo joven que es, ya tiene 7 libros publicados, una obra de relato, una obra de teatro incluida, 5 poemarios y este libro de relatos que, bueno, es simplemente aquel que conozca a Ramiro y haya tenido la oportunidad de leerlo, simplemente constatará su refinamiento intelectual, su refinamiento cultural, su refinamiento literario, en definitiva, que maneja como nadie el lenguaje y con una pericia increíble, ¿no? Esta es su ópera prima en narrativa y yo quiero, en primer lugar, pedirle a Ramiro Rosón que, por favor, lea la reseña que un gran poeta, Javier Mérida, ha hecho para esta ocasión, porque me parece que nos puede dar unas claves muy importantes para lanzarnos sin medida a la lectura de este libro. Ramiro, por favor.
2: Muchas gracias, Antonio, por tus palabras introductorias. Ya voy a leer el texto de Javier Mérida, que no ha podido estar con nosotros por motivos de trabajo, pero a quien mandamos un fuerte abrazo desde aquí. Y el texto que salió el 12 de septiembre de este año en la revista de Literaturas Insulares Tras de Mar, pueden leerlo en esta publicación digital, se titula Proceder a la evasión. Y dice así: decía el escritor islandés Halldór Laxness en su novela Luz del Mundo la siguiente frase: estar solo es ser poeta, aguantar la infelicidad de quienes te rodean es tener casa. De algún modo, la más reciente propuesta literaria de Ramiro Rosón, el proyecto Borges y otros ensueños, podría encontrar cierto acomodo entre los mimbres expresivos de la frase del Nobel noratlántico. Quienes conocemos estrechamente a Rosón sabemos de su querencia por el manejo preciso del detalle. Si a eso añadimos sus capacidades intelectuales, entre las que se encuentra su prodigiosa memoria, un aguzado sentido de lo artístico y, desde luego, su vocación por la desobediencia, el resultado, tal vez de un modo previsible, sería el contenido y el fondo de lo que en cada uno de estos textos nos narra. Es Rosón un autor que, al menos en su faceta poética, nunca deja nada al azar. Esto podría suponer, en según qué casos, un inconveniente, por lo que ese control férreo de la expresión podría dejarse atrás. Sin embargo, en esta ocasión, siendo prosa, la profusión de detalles y de información, el modo en que construye las tramas y su posterior desarrollo, podrían delatar en él cierta artificiosidad, aunque es este un aspecto formal que en ningún caso menoscaba la eficiencia literaria de estos relatos. Podríamos decir que Rosón concibe cada una de sus acometidas literarias al modo de una composición musical. En lo formal, cada uno de los relatos obedece a una estructura narrativa, podríamos decir clásica, presentación, nudo y desenlace. Habrá quien, como es mi caso, podría sugerir que esa Trimurti tal vez esté un tanto manida y tal vez haya echado de menos algún juego elíptico o incluso alguna deambulante digresión. Pero lo cierto es que al término de la lectura de cada relato, entiendo la razón de su optar por este modelo, pues cada historia que nos cuenta requiere para su consecución final de esa ingeniería. En descargo del autor, habré de señalar de modo entusiasta que, aun teniendo esa sensación, la lectura de cada uno de los relatos se hace amena precisamente por ese savoir-faire trasladado a su prosa, lo cual es un logro y señal inequívoca de que estamos ante una voz literaria, a su modo, paradójicamente marginal. Es decir, seduce su engañosa bisoñez. Se nota que es un terreno en el que se siente cómodo escribiendo, ideando, componiendo, a fin de cuentas, y pecaría de osado si le exigiera otra alternativa. Hay que respetar lo que propone, pues se hace respetar en este campo, a tenor del gozo de la lectura de estos relatos. En el aspecto profundo, en lo que cada texto desvela y delata, nos encontramos siempre ante la resolución de un conflicto, y es aquí precisamente donde la frase de Laxness cobra en todo su sentido, puesto que lo que Rosón nos revela y relata tiene mucho que ver con esa desazón por lo formal en pos de la ruptura, a veces de modo un tanto extremo, tremendista si se quiere. Los personajes que protagonizan cada uno de sus relatos, conociendo al autor, intuyo que son retazos de su propia persona inevitable. No quisiera aventurarme a decir que hay algo autobiográfico en cada uno de ellos, pero sí podría constatar que algo de ese juego especular, a la manera borgiana, revolotea en cada uno de sus textos. No encontraremos humor, sí sarcasmo, sí una mirada desolada, desalentada ante la cruda realidad. Encontraremos cómo se justifica cada ensueño como resolución del conflicto donde el enemigo, en todos los casos, no es ni siquiera la gente que lo activa, sino el propio protagonista de cada relato que es, al mismo tiempo, quien activa el conflicto. Ese procedimiento de evasión contra lo establecido, como si se tratara de un teatro de sombras donde todo está ya prefijado, esa inercia de la cual los diferentes personajes pretenden zafarse, son, en realidad, el tuétano del sentido literario de cada uno de los relatos que Rosón nos propone en este libro. El tratamiento que hace del concepto de la culpa, desde múltiples ópticas, tanto morales como filosóficas, al igual que el modo en que trata el hecho de la responsabilidad de los actos, de la evasión ante la certeza de sus consecuencias, revelan de manera intensa la inhumana condición humana. Su hábil manera de hacernos cómplices, en peligrosa connivencia, nos hace posicionarnos en un extremo de solidaria comprensión, a pesar de nuestras convicciones. El proyecto Borges y otros ensueños es un libro necesario. Igual no urgente, pero sí a tener en cuenta desde el punto de vista del compromiso, el sentido de lo social, de lo que el perverso ingenio de la aparente cultura del bienestar nos ha vendido, salta por los aires. Estamos frente a un libro poco amable, pero insisto, eficaz en su factura. En su posición ante el mundo este, en que tener casa es aguantar la infelicidad de quienes te rodean. Un libro que invita a un acto socialmente tan legítimo como el que nos proporciona el escritor melillense Antonio Carmona ante cada inminente encuentro. Procedo a la evasión. Procedamos, pues, a la evasión sin culpa, siendo plenamente responsables de cada acto humano que se nos parezca. Esa es, en esencia, la ibris que el bueno de Ramiro Rosón nos inocula a través de su diplomático sentido de la desobediencia vital.
4: Gracias, Javier Mérida. Gracias. Bueno, bueno, de verdad que la lucidez de Javier en esta reseña pues nos deja simplemente con el libro a mano, ¿no? La estructura común de todos los relatos y los agentes, los protagonistas que, pudiendo entenderse que son cuestiones familiares, cuestiones locales, sin embargo, Ramiro, yo creo que esto tiene una deriva universal. Todos los protagonistas se enfrentan a problemas del mundo, del actual mundo, dentro de la edad que tú tienes, que eres muy joven. ¿A ti te parece que estos relatos señalan verdaderamente aspectos que son, que identifican cómo va el mundo?
2: Pues sí, sí, exceptuando uno, hay un relato histórico, Allí seremos libres, más o menos situado hacia la mitad del libro. El resto, en efecto, están ambientados en el mundo actual o en el pasado reciente. Entonces, en efecto, hablan de los problemas de nuestro mundo y, como decías, pues sí, y como decía también Javier oportunamente en su reseña, en todos ellos se plantea algún conflicto. Por ejemplo, en el primero, que abre la obra, La maldita vergüenza, se plantea el conflicto entre obedecer a la autoridad, en este caso el presidente de una compañía que está pues tramitando un expediente de regulación de empleo que va a dejar a miles de personas en la calle, y un empleado de recursos humanos se ve en la disyuntiva de obedecer, hago lo que me mandan y contribuyo a esta sangría de trabajadores, o me rebelo, desobedezco. Por ejemplo, después hay otros relatos, el último, el proyecto Borges, el que da precisamente creado por un físico argentino, Isidoro Acevedo, que es un homenaje indirecto a Borges, porque Isidoro era pues parte del nombre compuesto de Borges y Acevedo era su apellido materno. Y también vamos a ver conflictos entre, ¿qué les puedo decir?, entre la sociedad y la libertad. Es quizá el tema central de todo el libro, esa lucha constante de unos personajes que quieren tomar sus propias decisiones, quieren ser libres, contra el destino que les ha impuesto la sociedad en la que viven, ya a través de distintas instancias, ya sea la familia, ya sea el trabajo, ya sea la mera presión social. Y de alguna manera esa es la tensión que creo que late en todos los relatos. Incluso, como les decía, en el relato histórico, Allí seremos libres, que está ambientado en la laguna en el siglo XVIII.
4: Pues muy bien. Sin embargo, Ramiro, me gustaría preguntarte que en uno de los relatos, en el de la India, Bandit...
2: Bandit.
4: Ahí hay una decisión por parte de uno de los protagonistas, y es que yo creo que elige el amor a pesar de todo, ¿no?
2: Sí.
4: Y no lo místico, ¿verdad?
2: Sí, elige el amor porque tal vez el amor sea otra forma de lo místico, solo que materializada en una persona concreta. Elige frente a esa mística abstracta que le propone la religión hinduista, elige a una persona concreta que bueno, no quiero destriparles la historia aquí, porque tiene sus pequeños giros en el guión, pero se trata de una persona que él iba a conocer de una manera completamente distinta a la que terminó conociendo.
4: Sí, entonces Ramiro, lo que elige es el sexo, ¿no?
2: Bueno, el sexo, el amor, el afecto en todas sus dimensiones.
4: Vale. Lo psicoafectivo, sí. Has hecho mención del relato que más me gusta, que es el relato histórico, y a mí me gusta especialmente el final. ¿Podrías, por favor, describirnos las causas por las que el barco ese no llega a su destino?
2: Bueno, para empezar, no soy muy amigo yo de hablar de finales de relatos, pero veremos que en este relato hay dos jóvenes que tratan de escapar de la isla de Tenerife, son un aristócrata y una monja, para vivir un amor prohibido. Intentan escapar a Holanda en un barco, pero el barco sufre una tempestad. Bueno, este relato se inspira en un pasaje de un libro de George Glass, viajero escocés que recaló en Canarias durante el siglo XVIII. Él habla de una historia parecida, que es una versión muy distorsionada de un caso real, la historia de la famosa Sor Úrsula de San Pedro. George Glass recoge una historia semejante, se ve que la debió de oír, pero tergiversada, distorsionada, porque no es realmente tal y como ocurrió la historia de Sor Úrsula de San Pedro. Sor Úrsula no intentó huir a ningún sitio, pero él recoge una historia de una monja y un caballero que se enamoran, intentan huir a los Países Bajos y finalmente el barco, por una tempestad, debe volver y son descubiertos por la Inquisición y ejecutados. Cosa que, como les digo, se aparta en varios puntos de la historia real, porque lo que pasó en el caso real de Sor Úrsula de San Pedro fue que el caballero tuvo que contemplar, la monja tuvo que contemplar desde la gimés del convento, desde la celosía, cómo ejecutaban al caballero. Y aquí, en la historia de George Lass y en la mía, los ejecutan a los dos. ¿Y qué te iba a decir? En efecto, pues hay una tempestad que es la que provoca el final trágico. Curiosamente, es el único relato que tiene un final realmente trágico, porque los demás tienen finales felices, finales abiertos, pero el único quizás que tiene esa rotundidad de un final que termina con la desgracia de los dos protagonistas es ese.
4: Pues sí, pero yo no estoy de acuerdo contigo en que los demás relatos tengan finales felices. Yo creo que efectivamente, como apuntaba Javier en su reseña, la estructura en la cárcel en la que se encuentran los protagonistas, en el entorno, ya sea político, social, familiar, en definitiva la figura de la autoridad, lo que los protagonistas hacen es una suerte de metamorfosis, que salen de otra manera, ¿verdad, Ramiro?
2: En efecto, salen transformados de las decisiones que toman. Por ejemplo, veremos al protagonista del primer relato, de La Maldita Vergüenza, huir nada menos que a Brasil y terminar sus días en una comuna. Veremos al protagonista de un relato titulado Diálogo en el Tanatorio, que mantiene una misteriosa conversación en la cafetería de un tanatorio con una joven que no se sabe si está viva o está muerta. Veremos que sale emprendiendo toda una serie de pensamientos y reflexiones. Veremos, por ejemplo, que los personajes del proyecto Borges también terminan asombrados, anonadados ante una tecnología, una biblioteca virtual que promete contener todos los libros que podrían hacerse por arte de combinatoria, con todas las combinaciones posibles de las letras del alfabeto, una promesa de conocimiento absoluto, de poder absoluto, que al final se revela completamente engañosa y nociva, además con una serie de consecuencias económicas.

0: ¿Alguien le interesaría preguntar algo al gran Ramiro Rosón?
1: Venga, hombre, que se anime alguien.
0: Venga, Candela.
2: Hola. Yo lo que quiero añadir es que estoy viendo a Ramiro exponer, hablar, como lo estamos viendo todos, y no puedo evitar recordarlo porque lo conozco desde que era un niño, desde que tenía 5 añitos, bueno, desde que era un bebé, porque somos vecinos, él vive, nos vemos desde las ventanas. Yo tengo una gran amistad con su madre, su hermana y su padre que falleció, y Ramiro, cuando era un niño especial. Tenía un vocabulario demasiado extenso y demasiado complejo para la edad que tenía, ¿eh? Tenía una sensibilidad y una capacidad de percepción, de asociación. Era de una delicadeza exquisita, Ramiro. Y era un niño a su vez como muy, muy intuitivo. Recuerdo que, ¿te acuerdas, Ramiro, las inundaciones que hubo? Cuando hubo las inundaciones, él tomó medidas por sí mismo para solucionar aquel problema con su iniciativa de niño, pero muy inteligente. Entonces te estoy recordando, aparte que ya leí, bueno, me quedan 2 capítulos del relato y me encanta, porque como tiene ese nivel académico y cultural tan altísimo, encima te enriquece y hace comentarios que luego dice el filósofo, no sé qué, lo subrayo y busco el filósofo a ver de qué va, ¿no? Y entonces, bueno, es como una especie de sobrecultura, porque no solamente ves los relatos, sino también aprendes muchas cosas. Y de música, y bueno, es que Ramiro es polifacético, es increíblemente especial. Eso es lo que tengo que decir a ti.
0: Muchas gracias, Candela. Bueno, Ramiro, no te vas a ir sin contestarme sí. Si crees que toda la información infinita que podría colocarse en un ordenador podría asemejarse a Dios o a la libertad.
3: Bueno, buena pregunta, porque el proyecto Borges yo lo escribí en el 2018... algunos años antes de toda esta explosión de los modelos de lenguaje, la inteligencia artificial que estamos viviendo ahora. A mí me ha llamado la atención el sentido de que algunas de las cosas que se cuentan a propósito de la gran biblioteca digital que se propone en el relato están sucediendo ahora con la inteligencia artificial, como el miedo a la suplantación de los escritores, el miedo a que la inteligencia artificial provoque el fin de muchas profesiones y trabajos. No quiero decir en absoluto que haya sido un relato profético, porque ya la inteligencia artificial lleva años con nosotros, lo que pasa que ahora mismo pues ha vivido un boom. Bueno, ¿se parece a Dios? No lo creo. Bueno, habría que plantearse qué es Dios, literalmente.
1: claro.
3: Que es Dios, y los teólogos llevan discutiendo sobre ello siglos. Hay quien dice que incluso a Dios no se le podría, si existiera, no se le podría definir por lo que es, sino por lo que no es, lo que se llama la teología negativa. ¿Y se parece a la libertad? No lo sé. Yo creo que a mayor conocimiento, mayor responsabilidad tenemos. Y es lo que nos está ocurriendo ahora mismo con la inteligencia artificial. Tenemos una fuerza, una capacidad tecnológica que si no controlamos y regulamos adecuadamente, por eso yo creo que es tan importante regularla, porque además pues parece que ha venido para quedarse, por suerte o por desgracia, y si no controlamos adecuadamente todo ese potencial y también pues no manejamos los impactos ambientales, los impactos sociales que pueda tener, acabaremos como en la historia del golem, que el golem se le va de las manos al rabino Judá León de Praga y termina haciendo estragos por la ciudad hasta que lo tiene que desactivar.
0: Pues bueno, Ramiro, yo creo que con esto podríamos acabar, si te parece. ¿O quieres decir algo más para una mejor comprensión del libro? A mí es que el libro me parece simplemente que es una contestación de la juventud a los problemas reales de nuestro tiempo. Y con eso tendría que ser suficiente para lanzarnos a devorarlo con una lectura sosegada y tranquila, pero devorarlo. Porque Ramiro Rosón escribe.

0: Vive como Los Ángeles, el cabrón.
1: Bueno, muchas gracias, Antonio. Me sacas los colores.
0: Acabamos, ¿no?
1: Espera, voy a leer a petición de Carmen Delia, que me sugirió leer un pequeño fragmento. Okay. Voy a leer un pequeño trozo del relato diálogo en el tanatorio entre las páginas 209, 210. ¿Sabes? Le dije a la chica entre una calada y otra. Estamos en un lugar extraño. Las cristaleras, las paredes blancas, el suelo de mármol. Todo me resulta inmaculado, pero frío. Parece como si aquí sobraran los muertos. Cuando muera, preferiría que mis amigos y conocidos me velaran reunidos en torno a mi cama, como solía hacerse antes. Los tanatorios minimalistas no me convencen. Tienes razón, me respondió ella. Hace demasiado frío en este lugar, y no se trata del frío del invierno. Este frío no se nota en el aire ni en las manos, pero congela hasta las médulas de los huesos. Es el desafecto y la soledad, el mismo frío que ha convertido el mundo en un páramo de hielo. ¿Vienes mucho por aquí?, le pregunté intrigado. Sí, paso la mayoría de mi tiempo en este lugar. A veces camino entre las tumbas de los muertos y me detengo al azar en alguna que me llame la atención. Aquí duermen personas de cualquier edad, origen y condición, niños y ancianos, ricos y pobres, creyentes y ateos, santos y criminales. ¿Crees en el más allá? Quizá no sea como lo imaginamos en esta vida, pero estoy segura de que hay algo más allá de lo visible. No podría demostrarlo, pero es una intuición poderosa que me estremece entera, desde la piel hasta las médulas de los huesos, cuando acaricio las inscripciones de las tumbas y pienso cómo serían quienes ahora descansan allí. Entonces oigo cómo el viento susurra en los cipreses y veo cómo los gorriones vuelan entre las tumbas y cómo la luz acaricia todo y el horizonte infinito del océano. Y no me cabe duda alguna de que toda esa belleza es un preludio, un signo de lo que se esconde más allá de lo visible. ¿Hay un infierno, un purgatorio, un paraíso? No lo sé. La vida por sí misma ya nos castiga con demasiado sufrimiento para imaginar un castigo eterno. Más bien me parece que será como descansar en un océano de luz infinita, en una calma absoluta y eterna, en una luz que nunca se debilita ni se apaga, repuso la joven mientras su mirada volvía a perderse en el horizonte. ¿Has sufrido mucho?, le pregunté sin pensármelo dos veces. No podría ocultarlo, mis ojos me delatan con su mirada triste. La vida no se ha portado bien conmigo. Cuando era niña, con 7 años, perdí a mis padres en un accidente de tráfico. Íbamos los tres en coche y tuvimos una colisión con otro. Solo yo sobreviví al accidente. Desde entonces se encargó de cuidarme una de mis tías, que apenas me prestaba atención. Me despreciaba sin disimularlo. Cuidarme no era más que una obligación ingrata para ella. En el colegio sufría las burlas de los otros niños por haberme quedado huérfana. Me llamaban Cenicienta y se reían de mí a carcajadas. Yo me retiraba a una esquina del patio del colegio para llorar en silencio. Pasaron los años, fui creciendo y decidí estudiar enfermería en la universidad. Pero mi tía no quería pagarme los estudios. Tuve que prostituirme para conseguir el dinero. En cuanto pude, me marché de aquella casa donde no me querían y comencé a vivir sola en un piso de alquiler. Llevaba una doble vida. Por las mañanas iba a las clases en la facultad y por las tardes ejercía de prostituta, recibiendo a mis clientes en el piso. Estudiaba los ratos libres que me quedaban entre las visitas de mis clientes. Muchas veces me sentaba a repasar los manuales de la carrera en mi habitación, cuando me sorprendía alguno que llamaba al teléfono o tocaba el timbre. De este modo logré acabar la carrera y poco después comencé a trabajar de enfermera en un hospital. Y ahora estoy aquí, en la ciudad de los muertos. Me has dejado sin palabras. La tuya es una historia tremenda. Solo acerté a decir mientras agarraba mi vaso de cerveza para darle un sorbo. ¿No te da reparo contársela a un desconocido como yo? En absoluto. Este mundo se levanta sobre una gran mentira. Noche y día fingimos ante los demás que somos fuertes, ricos, felices, poderosos, pero engañamos a los demás y a nosotros mismos. Somos frágiles. Tenemos los pies de barro. Nos exponemos a todos los reveses de la vida. Estamos llenos de carencias y sufrimientos y lo negamos de la manera más insensata posible. Si nos aceptáramos como somos, acabando con el juego de las apariencias, el mundo cambiaría como de la noche a la mañana. Gracias.
0: Los muertos que no saben que lo están.
2: Gracias, Ramiro.
1: Gracias, Antonio, por presentarme con tu generosidad habitual. Gracias al Centro de la Cultura Popular Canaria y gracias a todos y todas las que han acudido a esta presentación. No me gustaría terminar el acto sin recordarles que voy a estar firmando libros ahora en la caseta de librería San Borondón, del Centro de la Cultura Popular Canaria, de 7:30 a 8:30. Gracias de nuevo. Buenas tardes.

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2: Víctima de violencia machista al borde del desahucio con un niño. María se quedó huérfana a los 11 años, tiene 30, necesita una vivienda. Desde 2020 vive en un piso de Santa Cruz de Tenerife y ahora las propietarias quieren echarla para poder alquilar la casa a precio de mercado. La fecha prevista para el juicio era el pasado 5 de julio, pero se aplazó porque su abogada presentó nueva documentación. Ahora María está a la espera de nuevas fechas, tanto de juicio como de desahucio. La Asamblea Ciudadana por el Derecho a la Vivienda en Lanzarote acuerda apoyar a las familias amenazadas por desahucios, mantener la protesta pacífica y avanzar hacia la huelga general. La Asamblea acordó mantener la protesta activa y pacífica en la acampada que está en el Parque José Ramírez Cerdá como espacio de encuentro, información, apoyo mutuo y reivindicación. Todas las acciones continuarán desarrollándose de manera responsable y cívica, priorizando el cuidado y la seguridad de las personas participantes. Mientras, la policía local de Arrecife amenaza con multas de hasta 4.500 euros a los acampados por la vivienda. El Cabildo de Tenerife recorta la prevención de incendios y pone fin antes de tiempo al trabajo de las cuadrillas. El Partido Socialista Obrero Español de Tenerife ha advertido que el Cabildo Insular, gobernado por Coalición Canaria y el Partido Popular, ha recortado las tareas de prevención de incendios en la isla al eliminar trabajos que estaban programados dentro del encargo a Gesplan para el refuerzo de las brigadas forestales. La empresa pública ha comunicado a más de 120 trabajadores que su actividad finalizará el próximo 30 de octubre en lugar del 24 de noviembre previsto inicialmente y que no se realizarán los trabajos preventivos contemplados para ese periodo. Por tanto, estos trabajadores estarán un mes y medio menos. Empezaron a mediados de mayo frente al 6 de abril y terminarán el 30 de octubre en lugar del 24 de noviembre. Antonio Morales ha recordado que él no pertenecía a Nueva Canarias, sino a uno de los partidos locales aliados, Roque Aguairo, una de las formaciones que impulsó luego la escisión. Recuerda que sigue en Nueva Canarias y que no milita en Primero Canarias. El presidente del Cabildo dice estar dedicado en cuerpo y alma a la gestión de la Corporación Insular y que sigue intentando que la escisión no afecte a su gobierno. La justicia avala prohibir los pisos turísticos en un edificio de Tenerife basándose en sus estatutos de 1997. Pretender autorizar una actividad prohibida en los estatutos requiere el acuerdo unánime de los propietarios. La jurisprudencia exige, en todo caso, analizar la redacción concreta de cada estatuto. El portavoz del Gobierno canario, Alfonso Cabello, advierte de que el adelanto electoral complica la prórroga para 2027 con más de 160 millones de euros en juego. El Gobierno de Canarias ha advertido de que la gratuidad del transporte público en las islas corre peligro a partir del 1 de enero de 2027 si el Ejecutivo Central no prórroga la financiación antes de que finalice el año. La OIM pide a los países de la Unión Europea priorizar el interés superior del niño, garantizar su acceso a los servicios básicos y no detener nunca menores por razones de migración irregular. Contener la ruta canaria no significa resolverla. Las personas siguen migrando, pero en condiciones más peligrosas. Euskal Herria Bildu y Esquerra Republicana de Cataluña reeditan su coalición y se presentarán juntos al Senado. Ambas formaciones apuestan así por la acumulación de fuerzas como herramienta para defender los derechos nacionales de Euskal Herria y Cataluña, ampliar los derechos sociales y hacer frente al bloque reaccionario. Para las elecciones del 29 de noviembre en España, el Supremo ha suspendido cautelarmente la opción de voto a los recién nacionalizados por la ley de nietos. Sin embargo, según el INE, hay 444.335 extranjeros más censados que el año pasado.
3: Bueno, seguimos en directo en Radio San Borondón para ofrecerles ahora la segunda presentación del libro de Melchor Núñez, Divagaciones de Convalecencia.
4: Ramos, que por cierto, pues no hemos destacado ese hermoso detalle, ¿no? Y es reivindicar a nuestros grandes y nuestras grandes de las letras canarias. Y Alfonso García Ramos, pues desde luego nos dejó un legado impresionante y es bueno, pues, gestos como estos, ¿no? En la Feria del Libro de la Laguna, pues el que las carpas de que digamos que acogen los espacios culturales, pues lleven esos nombres, que de alguna manera pues es reivindicar grandes figuras que conviene no olvidar, sino al contrario leer, ¿no? Como es el caso del libro que vamos a presentar a continuación. Divagaciones de convalecencia, ensayos sobre el mundo actual y sus circunstancias, pues reúne, yo diría que el pensamiento de Melchor Núñez Pérez, por cierto, prologado por Juan Cruz Ruiz. Y bueno, los laguneros y las laguneras, pues no hace falta decirles quién es Melchor Núñez, aunque nació en Adeje, curiosamente, pero yo creo que te consideras y te consideramos lagunero, ¿no? Y bueno, pues voy a leer una pequeña reseña y también las palabras que le dedica Juan Cruz, también una selección de líneas, ¿no? Y luego pues ya escuchamos a Melchor Núñez que nos explique pues un poquito que el contexto, ¿no?, en el que decidió pues ponerse, yo diría que no tanto a divagar, sino todo lo contrario, ¿no?, a aglutinar y a darle una linealidad pues a su pensamiento, ¿no? Y Melchor Núñez Pérez, pues hijo de Melchor y de Eligia, nació en Adeje en 1951, licenciado en biología por la Universidad de La Laguna. Estudió bachillerato en el antiguo Instituto de Canarias, actual Cabrera Pinto de La Laguna. Profesor de Ciencias Naturales y director del Instituto de Enseñanza Secundaria Viera y Clavijo, en La Laguna. Fue consejero del Cabildo de Tenerife. También fue viceconsejero de Políticas Sociales del Gobierno de Canarias. Fue secretario general insular de Tenerife del Partido Socialista Obrero Español. Miembro desde su fundación hasta su desaparición de la recordada Unión del Pueblo Canario, también del Partido de Unificación Comunista de Canarias, autor de varios libros, entre ellos La Laguna, Patrimonio de la Transición, del año 2017, Patagonia, País de la Ausencia, 2016, La Neutralidad de Canarias, del año 86, y también fue partícipe de ediciones como El Archipiélago Canario, Su Pasado y Su Presente, de 2009, de René Bernot, y Los Árboles Históricos y Tradicionales de Canarias, que se editó en el 82, de Leoncio Rodríguez. Leyendo las páginas de este libro, cuando aún no era libro, sino era un original en papel, en folio, pues Juan Cruz Ruiz, que no vamos a descubrirles quién es, pues gran escritor nacido en Puerto de la Cruz y bueno, pues un intelectual de ámbito estatal y que ha sido y es editor, además de escritor, además de periodista, además de crítico literario, pues una de las cabezas, si no la principal cabeza pensante en la editorial Alfaguara, en fin, descubridor de grandes talentos de las letras latinoamericanas, del mundo hispano en general, ¿no? Y dice Juan Cruz Ruiz acerca de este, no sé si podríamos decir legado intelectual de Melchor Núñez Pérez: no hay nada en este libro que no desate, este es mi caso, la envidia de la escritura. Eso fue lo primero que me maravilló, que jamás se siente en la prosa, que a veces parece verso, que le duela escribir. Al contrario, Melchor escribe como si la mano fuera su cómplice, hasta cuando está perpleja con la raíz o con la evidencia de sus sentimientos. Parece escribir desde un monte al que llegó para ver desde lejos en qué consiste la sabiduría. Y la sabiduría consiste en saber contar. Ese es el autor escribiendo, alguien que sabe contar y en cierto modo también sabe cantar, pues su escritura es verso también, como en la escritura de Manuel Vicent, al que a veces se me parece. Este libro es una diatriba dicha desde el corazón y a veces desde la salud, sobre lo que pasa y sobre lo que nos pasa en una sociedad que, sea donde sea, ahora mismo vive una crisis de identidad como en muchos años no habíamos encontrado. Y pues ahora sí, nos toca pues escuchar a Melchor Núñez Pérez. Son muchas las páginas, quiere decir que hay mucha reflexión, mucho tiempo, no sé si en esa convalecencia, pero mucho me temo que esto viene de mucho más lejos. Así que, pues, cuéntanos, Melchor, cómo nace, ahí, el micrófono tuyo creo que está por aquí, cómo nace y cómo se desarrolla, pues, el contenido de este libro, este ensayo.
5: Muy bien, muchas gracias, Carmen. Mira, voy a comentar varias cosas de las que has dicho, ¿no? Una, la referencia a Alfonso García Ramos, porque le conocí muy poco, someramente, ¿no? Él salía del primer cabildo de la democracia en Tenerife, había sido consejero del cabildo, y yo entraba como consejero en el segundo cabildo de la democracia, ¿no? O sea, nos cruzamos, él salía y yo entraba en el cabildo. Has hecho referencia también a que nací en Adeje, efectivamente, nací en un sitio que se llama Tijoco de Abajo. Mi padre era maestro allí, mi madre estaba allí, naturalmente, donde yo nací, ¿no? No podía ser de otra forma. Y realmente estuve unos meses en Tijoco, ¿no? Toda mi vida la he desarrollado en La Laguna, en realidad. O sea, que me siento realmente, fundamentalmente lagunero, ¿no? Y luego también has hecho referencia a la política y a mi trayectoria política, etcétera, ¿no? Hay un problema con esto, ¿no? Y es que yo me doy cuenta que la gente mucho me asocia con la política, fundamentalmente. Pero ya sabes que una persona es muchas cosas a la vez. Yo me considero, pues bueno, con una vocación política y me interesa la política, me sigue interesando, pero también he sido educador, he sido profesor. Y eso ha sido una parte muy importante de mi trayectoria vital, ¿no? Y no solo por los alumnos, sino por compartir muchas cosas con muchas, incluso de las personas que están aquí, ¿no? Que hemos sido profesores en el mismo centro. Y sobre todo me he sentido siempre escritor, aunque eso sea una especie de secreto, ¿no? De alguna manera me pasa un poco como a estas personas que en otro ámbito, naturalmente, y sin que quiera decir que tenga ninguna relación con ellos, bueno, solamente la humana, digamos, salen del armario, ¿no? Yo he estado en el armario de la política y de pronto he querido, ya quizás en el último tramo de mi vida, dejar constancia de que lo que quiero ser y soy fundamentalmente es una persona que le gusta escribir. Yo sé que decir de uno mismo que es escritor son palabras mayores, pero realmente lo digo sin pudor ni falsa modestia, ¿no? Lo que quiero ser es fundamentalmente escritor. Estas divagaciones de convalecencia son una cosa que escribí, efectivamente, a raíz de una crisis cardíaca muy complicada, digamos. En fin, me cogió en La Gomera, un infarto agudo, me tuvieron que sacar en un helicóptero, estuve un mes ingresado en un hospital, etc., ¿no? Eso para mí no fue ninguna experiencia traumática. Estuve cerca un poco de la posibilidad de morir, pero bueno, de esa posibilidad estamos cerca todos, ¿no? Porque más tarde o más pronto todos llegáramos a ese punto, ¿no? Fue para mí un estímulo, de alguna manera me desinhibió, me quitó de encima un poco algunos pudores, algunas sentidos del ridículo, de la vergüenza, etcétera, que nos atenazan muchas veces, ¿no? Y que de alguna manera limitan las posibilidades de las personas. Entonces, para mí fue algo que me empujó, me impulsó. Y es curioso porque descubrí que efectivamente me puse a escribir, y no todo es el producto de esa convalecencia, naturalmente. Ya hay cosas que venían de atrás y tal. Por ejemplo, en el libro, en el que trato muchísimas cosas distintas, hay casi 100 páginas que le dedico a América. Porque yo he sido toda la vida, digamos, calladamente a lo mejor, salvo un libro que escribí sobre la Patagonia, una persona muy interesada por los pueblos de América, por la historia de América, particularmente por los pueblos originarios, digamos, ¿no? Algunas veces están maltratados, ¿eh? Y no precisamente por la presencia española, ¿eh? Cuidado. Yo, por ejemplo, he viajado bastante por la Patagonia, sobre la Patagonia escribí un libro, y vengo a decir que realmente quienes exterminan fundamentalmente a los pueblos originarios de la Patagonia no son los españoles, sino son los argentinos y los chilenos, porque ese exterminio se produce fundamentalmente después de la independencia de esos dos países, no antes, ¿eh? Realmente, igual que pasa en México, los mayas, que hoy viven entre tres o cuatro países diferentes, en la época del virreinato español en México, o de la Nueva España, pues realmente era un pueblo con una comunidad más o menos cohesionada, etcétera, ¿no? Realmente la persecución de los mayas, el exterminio de los mayas, etcétera, se produce fundamentalmente después de la independencia de México, ¿no? Sobre esas cosas dedico mucho tiempo en el libro, ¿no? El libro son divagaciones sobre asuntos de este tipo, sobre literatura, sobre cultura, sobre la política también, naturalmente, sobre la situación mundial, desde una perspectiva a veces no convencional. O sea, hay gente que lo ha leído y le ha sorprendido algunas de las opiniones que emito. Pero es por esto, ¿no? Porque lo hago sin inhibiciones, lo hago sin querer maquillar lo que realmente pienso. Como dice Juan, además, al que le agradezco mucho el prólogo, porque es muy elogioso, seguramente inmerecidamente elogioso, escribo como pienso. La mano se me va detrás del pensamiento, ¿no? No intento ser políticamente correcto, sino ser franco y sincero. Con las cosas que pienso son las que escribo, ¿no? Y bueno, trato muchísimos asuntos muy diversos, pero ya digo, fundamentalmente la literatura me interesa mucho. Hay un apartado dedicado a Carmen Laforet. Carmen Laforet es una escritora que, en mi opinión, debería ser considerada una escritora canaria. Los 18 primeros años de su vida los vivió en Las Palmas, en realidad. Publicó Nada, que fue el primer premio Nadal, después de irse de Canarias, pero su experiencia vital es fundamentalmente la experiencia de su vida en Tafira y en Las Palmas. Y su segundo libro es todavía, incluso desde el punto de vista de un canario, más interesante todavía, que es La isla y sus demonios, ¿no? Y está referida a, pues, la vida en Las Palmas de la época, en la época de la posguerra, con muchas referencias a Fuerteventura, o algunas referencias a Fuerteventura, que a mí me interesaron mucho, y sobre eso también reflexiono. En fin, ya ven que hay una enorme variedad de asuntos que trato en el libro, ¿no? Y bueno, no sé si quieres que pare aquí y me haces alguna pregunta.
4: Bueno, pues mucha curiosidad, y es un bebé que nace en Adeje, pero que desarrolla toda su vida en La Laguna, pues con importantes cargos públicos, pues la profesión de docente, pues supongo que entra en ese maravilloso tiempo de la jubilación y decide, no sé si exiliarte o ir al paraíso, es situar su vida en La Gomera. Y dedicado, pues no sé si íntegramente, porque creo que la escritura sigue siendo un ejercicio diario, pero dedicarse a criar animales, a cultivar la tierra. ¿Por qué ese cambio? Porque eso es más que un chispazo, es una opción filosófica y mucho más, ¿no?
5: Pues seguramente todo eso está latente en las personas, ¿no? Es decir, llega un momento en que se reúnen las condiciones para que puedan desplegar, pues, una serie de aficiones o de preocupaciones que siempre tuviste, ¿no? Yo, efectivamente, La Gomera disfruto muchísimo, no solo de escribir, sino también de mi huerta. Tengo una pequeña finca, digamos, que trabajo con mi hijo, en la que tenemos una pequeña granja, y le dedico muchísimo tiempo a los animales. Hay un capítulo en el libro que se llama precisamente Los pequeños dinosaurios. Los pequeños dinosaurios son las gallinas. Ya saben, Las gallinas son herederos, de alguna manera, las aves, de lo que representaron hace hasta 60 millones de años los dinosaurios, ¿eh? Seguramente son los herederos más directos de los dinosaurios. Y las gallinas son unos animales que uno siempre ha tomado por tontos, ¿no? O por pesados, o por cosas peores. Y realmente cuando uno se pone a observarlas, como a tantos otros animales, realmente son fascinantes. La forma en que transmiten sus conocimientos a sus polladas, la forma en que llaman a la pollada, la forma en que la protegen. Bueno, yo tengo una gallina ahora, tengo muchas gallinas, ¿no? Pero hay una que la llamo la filósofa, ¿no? Porque la tuvimos en casa entablillada durante varios meses. Y bueno, yo es que realmente con ese animalito tenía una capacidad para interactuar con él asombrosa. Se paseaba por la casa toda la tarde y todo el día en el hombro. Yo la tenía en el hombro, en fin, y es una cosa. Ahora tenemos otra, ¿no? Que está también malita y la estamos curando. Y también eso, te das cuenta que son de una docilidad a veces y cómo llegan a comprender muchas cosas que nosotros ignoramos de ellos, ¿no? Eso tiene mucho que ver con lo que opino sobre lo restrictivo que somos a veces los humanos, ¿no? Por el hecho ese de que Descartes dijo que pensamos, luego existimos, nos creemos que los únicos que existen son los humanos, ¿no? Pero es que también las gallinas piensan, y todo piensa, todo lo que tiene vida está dotado de pensamiento, aunque sea distinto del nuestro, ¿no? Hay que procurar comprenderlo, entenderlo y respetarlo, ¿no? Y en fin, ya te digo que la huerta ha sido para mí una liberación, ha sido un lugar, y además, bueno, tengo cabras, tengo cochinitos, en fin, he llegado a entender por qué muchos grandes poetas de la antigüedad, clásicos, griegos, romanos, eran pastores en realidad, ¿no? Porque realmente te pones a pastorear unas cabras y es una experiencia fascinante, ¿eh? Es relajante, sobre todo si las ves comiendo. Además, no paran de comer, no hacen otra cosa que comer, ¿no? Y cuando las ves que de pronto arrancan con un impulso imprevisible, ¿no? Y se mueven de un lugar a otro, distante, etc. En fin, para mí es una cosa, no puede haber nada más relajante que eso, ¿no?
4: No sé si una pregunta muy obvia, pero ¿de qué artículo, de qué capítulo estás como más orgulloso, de cuáles? Porque supongo que habrá algunos. ¿Qué te parece la reacción de tus lectores? Porque ya el libro lleva un recorrido de varios meses, sí. ¿Ha sorprendido a tus amigos?
5: Sí, algunos les ha sorprendido. En fin, algunos tienen algún componente polémico para ellos sobre mi opinión, que no quiero sacar a colación aquí, porque no quiero que el libro se convierta en solo este asunto, ¿no? Que es el conflicto israelo-palestino, ¿no? Que tengo una opinión, digamos, muy condicionada por el respeto que me merece lo que sufrió el pueblo judío en el Holocausto, ¿no? Entonces tengo la tendencia a comprender el derecho de los judíos a tener una patria, un territorio propio, ¿no? Y en fin, yo sé que eso conlleva dificultades de comprensión vista la dureza implacable con la que Israel ha castigado a los palestinos, ¿no? Pero tiendo a comprender lo ineludible que representa para una persona progresista defender el derecho de Israel a existir, ¿no? Ese es uno, que me ha traído algún que otra contrariedad, incluso en casa, ¿no? Porque no todo el mundo en mi casa opina de la misma manera, ¿no? Pero hay otro que sí, han suscitado curiosidad, simpatía, en fin. Yo me siento particularmente satisfecho con la parte que le dedico a América, porque es el producto de muchas observaciones hechas en vivo y en directo, ¿no? La última vez que estuve en América fue hace un año, todavía en un estado de físico poco aconsejable para viajar en las condiciones que viajé, ¿no? Estuve por ahí un mes dando vueltas de un lado a otro en México, y vine fascinado, ¿no? Vine muy interesado. Y eso todo lo vierto ahí, porque está vertido de una manera muy directa, ¿eh? Como si todavía lo estuviera, digamos, disfrutando, ¿no?
4: Creo que eres un viajero que, digamos, no de ahora, sino de muchos años.
5: Me ha gustado viajar.
4: ¿Eres de los viajeros que va tomando notitas y...?
5: Soy de los viajeros que voy tomando notas incansablemente, haciendo fotos. Las fotos son después una fuente de información imprescindible. Procuro hablar, sobre todo como he viajado sobre todo por América, pues comunicarme mucho con la gente, porque es un disfrute hablar el mismo idioma de los países a los que vas a visitar, ¿no? Y efectivamente, tomo muchas notas. Algunos amigos míos dicen que yo tengo una mentalidad de viajero decimonónico, ¿no? de aquellos viajeros, guardando las distancias, ¿no? Pero aquellos viajeros tipo Alejandro Humboldt, cuando pasó por Canarias y por América, ¿no? Por las regiones equinocciales del nuevo continente, del nuevo mundo, o Darwin o cosas de este tipo, ¿no? O sea, aquellos viajeros que de alguna manera no se limitaban a ver y pasar, sino retenían, observaban. Y a veces el viajero que pasa es más perspicaz para apreciar las características de un lugar, de un país, de una sociedad, que el que está instalado en ella, ¿eh? Porque a veces no tiene suficiente distancia para ver los defectos y las virtudes de ese lugar, ¿no? Y de esa sociedad.
4: Ya para terminar, porque ya la media hora se cumple, esa escritura diaria, supongo, ¿no? Diaria que sigues cultivando en La Gomera, ¿a dónde, digamos, hacia qué dirección va? Y luego, pues también en la agenda de viajeros, si hay algún país, algún alfiler en el mapa.
5: Sí, muchos. Pero bueno, yo desde luego me he quedado muy prendado de México, digamos, ¿no? Mira, me viene muy bien que me preguntes eso, porque este libro yo pretendo que no sea un hecho aislado, sino que forme parte de un plan, de un proyecto, ¿no? El proyecto es un poco escribir otras divagaciones. Voy a anticipar incluso cómo podrían llegarse a titular, cosa que no se suele hacer, porque pasa que como se rompe un exorcismo, ¿no? Quizás algo así como antepenúltimas divagaciones, el próximo. Penúltimas divagaciones, el siguiente. Nunca últimas divagaciones. Ya sabes, en Canarias que nunca decimos yo pago la última ronda, o yo, nunca se dice la última, ¿no? Porque eso de alguna manera invoca a la muerte, ¿no? Pero la idea es esa, un poco antepenúltima, penúltima, y lo que podría ser la última sería algo así como una especie de reflexión sobre la forma en que han muerto y la experiencia que yo tuve con esas muertes. Muchas personas conocidas, allegadas, ¿no? Muchas de ellas familiares, etcétera, mi madre, mi padre, tres hermanos que han fallecido. Y tendría algo así como un título, algo así como, en lugar de biografía, sería una tanatografía, ¿no? Algo parecido a esto, ¿no? Me inspira mucho un libro que yo he leído y he releído mucho y que cito mucho en este libro, que es, no sé si lo conocen, Memorias de Ultratumba. Un libro que escribió un escritor francés de entre el siglo XVIII y XIX y que se titula Memorias de Ultratumba, que es François René de Chateaubriand. Él lo llamó Memorias de Ultratumba porque pactó con su editor que no se publicaran hasta después de muerto. Y para mí es un libro, bueno, de cabecera, ¿no? En muchos aspectos. Entonces, de alguna manera, es una fuente de inspiración y mis planes van por esto que te acabo de comentar, más alguna novela que tengo empezada y alguna cosa más.
4: La última curiosidad es si en La Gomera, ¿en qué municipio, por cierto?
5: En Hermigua.
4: En Hermigua, pues el vecindario, ¿qué tal te acoge?
5: Ah,
4: ¿hay buen conversatorio así
5: sí,
4: la cafetería o en la calle?
5: Sí. Además, allí mi mujer Carmen tiene una asociación cultural y eso nos da oportunidad de reunir a gente del pueblo con frecuencia, hacer charlas, conferencias, comentarios de libros, etcétera, ¿no? Y sí, yo la verdad es que me encuentro muy feliz allí, ¿no?
4: Bueno, pues Hermigua ganó un ciudadano ilustre y La Laguna no es que lo haya perdido, pero bueno, porque te pensamos cada vez que salga un libro y ojalá que salgan muchos antepenúltimos, pues verte por las calles laguneras y en espacios como este de la Feria del Libro. Felicidades, Melchor Núñez Pérez, y muchísimas gracias a todos ustedes, amigos y amigas, y en este espacio Alfonso García Ramos de la Feria del Libro, pues continúa dando a conocer nuevas ediciones en las dos medias horas próximas, y creo que Melchor Núñez va un rato a la carpa del Centro de la Cultura Popular a firmar. Esperemos que muchas bueno, divagaciones de convalecencia. Les pido pues un aplauso para él.
5: Muchas gracias.

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1: Víctima de violencia machista al borde del desahucio con un niño. María se quedó huérfana a los 11 años, tiene 30, necesita una vivienda. Desde 2020 vive en un piso de Santa Cruz de Tenerife y ahora las propietarias quieren echarla para poder alquilar la casa a precio de mercado. La fecha prevista para el juicio era el pasado 5 de julio, pero se aplazó porque su abogada presentó nueva documentación. Ahora María está a la espera de nuevas fechas, tanto de juicio como de desahucio. La Asamblea Ciudadana por el Derecho a la Vivienda en Lanzarote acuerda apoyar a las familias amenazadas por desahucios, mantener la protesta pacífica y avanzar hacia la huelga general. La Asamblea acordó mantener la protesta activa y pacífica en la acampada que está en el Parque José Ramírez Cerdá como espacio de encuentro, información, apoyo mutuo y reivindicación. Todas las acciones continuarán desarrollándose de manera responsable y cívica, priorizando el cuidado y la seguridad de las personas participantes. Mientras, la policía local de Arrecife amenaza con multas de hasta 4.500 euros a los acampados por la vivienda. El Cabildo de Tenerife recorta la prevención de incendios y pone fin antes de tiempo al trabajo de las cuadrillas. El Partido Socialista Obrero Español de Tenerife ha advertido que el Cabildo Insular, gobernado por Coalición Canaria y el Partido Popular, ha recortado las tareas de prevención de incendios en la isla al eliminar trabajos que estaban programados dentro del encargo a Gesplan para el refuerzo de las brigadas forestales. La empresa pública ha comunicado a más de 120 trabajadores que su actividad finalizará el próximo 30 de octubre en lugar del 24 de noviembre previsto inicialmente y que no se realizarán los trabajos preventivos contemplados para ese periodo. Por tanto, estos trabajadores estarán un mes y medio menos. Empezaron a mediados de mayo frente al 6 de abril y terminarán el 30 de octubre en lugar del 24 de noviembre. Antonio Morales ha recordado que él no pertenecía a Nueva Canarias, sino a uno de los partidos locales aliados, Roque Aguairo, una de las formaciones que impulsó luego la escisión. Recuerda que sigue en Nueva Canarias y que no milita en Primero Canarias. El presidente del Cabildo dice estar dedicado en cuerpo y alma a la gestión de la Corporación Insular y que sigue intentando que la escisión no afecte a su gobierno. La justicia avala prohibir los pisos turísticos en un edificio de Tenerife basándose en sus estatutos de 1997. Pretender autorizar una actividad prohibida en los estatutos requiere el acuerdo unánime de los propietarios. La jurisprudencia exige, en todo caso, analizar la redacción concreta de cada estatuto. El portavoz del Gobierno canario, Alfonso Cabello, advierte de que el adelanto electoral complica la prórroga para 2027 con más de 160 millones de euros en juego. El Gobierno de Canarias ha advertido de que la gratuidad del transporte público en las islas corre peligro a partir del 1 de enero de 2027 si el Ejecutivo Central no prórroga la financiación antes de que finalice el año. La OIM pide a los países de la Unión Europea priorizar el interés superior del niño, garantizar su acceso a los servicios básicos y no detener nunca menores por razones de migración irregular. Contener la ruta canaria no significa resolverla. Las personas siguen migrando, pero en condiciones más peligrosas. Euskal Herria Bildu y Esquerra Republicana de Cataluña reeditan su coalición y se presentarán juntos al Senado. Ambas formaciones apuestan así por la acumulación de fuerzas como herramienta para defender los derechos nacionales de Euskal Herria y Cataluña, ampliar los derechos sociales y hacer frente al bloque reaccionario. Para las elecciones del 29 de noviembre en España, el Supremo ha suspendido cautelarmente la opción de voto a los recién nacionalizados por la ley de nietos. Sin embargo, según el INE, hay 444.335 extranjeros más censados que el año pasado.
2: Pues seguimos en directo, y en directo nos vamos a ir a la Feria del Libro de La Laguna para continuar con otras presentaciones, en este caso la de el libro Poesía Comprometida en Canarias, 1940-1990, de la escritora Isa Guerra.
3: La Feria del Libro nos transforma. Hay que, desde luego, agradecérselo al disciplinado equipo de organización de la Feria del Libro de La Laguna. Y desde luego, no solo reconocerles esa profesionalidad, sino felicitarlos, porque, pues, en fin, no es fácil un montaje de esta dimensión, acogiendo, bueno, esta mañana las colas de firmas eran impresionantes, y desde luego es un espaldarazo para el mundo de la creación literaria en toda Canarias, porque aquí confluyen estos días pues gente hoy de Gran Canaria, pero bueno, de todas las islas, y desde luego, ¿qué vamos a decir? La gente que viene ya con un renombre ahí estatal, que vienen de Madrid o de Barcelona o de tantos lugares, ¿no? Bueno, pues vamos a presentar un libro que acaba de salir de imprenta hace escasos días, y desde luego que es otro motivo de los muchos motivos que tiene Isa Guerra para ser felicitada y reconocida, porque pues no todo el mundo hace como Isa Guerra, que es jubilarse y empezar a hacer una contribución literaria al panorama de las letras canarias descomunal, ¿no? Por si eso fuera poco, no solo publica, y ustedes hagan la pregunta que cuánto ha publicado y cuánto tiene en la gaveta, y se asombrarán, porque creo que se acerca al centenar de producciones, de obras, ¿no? Isa Guerra es poeta, pero desde luego es ensayista, y es el caso de hoy, el tercer volumen de un estudio pormenorizado acerca de la poesía comprometida del siglo XX. El tercer volumen llega al año 1990, y creo que es el tercero de cuatro, ¿no? Digamos que ella empezó a elaborarlo y lo desarrolló, pues, siendo muy joven, una joven estudiante universitaria canariona afincada en La Laguna, porque en aquellos años la Universidad de Las Palmas de Gran Canaria pues no existía, ¿no? ¿Quién lo diría? Ahora nos parece algo aberrante, pero así era, ¿no? Y tenemos que felicitar a Isa Guerra y al Cabildo de Gran Canaria, que no ha dudado en darle respaldo para que esta colección de libros sobre la recuperación en un ensayo de los poetas y las poetas, ellas pocas, ellos muchos más, escribían, y esa era su manera de comprometerse con las libertades y con los derechos en un tiempo de fascismo en España, ¿no? Y en Canarias. Y queremos destacar y presentar a una personalidad que acompaña a Isa Guerra, que se llama Juan Francisco Santana Domínguez. Es un honor también tenerlo entre nosotros. Por decir dos líneas de su interesante currículum, pues director en España de la Academia Norteamericana de Literatura Moderna e Internacional, embajador de la paz en países como Francia, Suiza, miembro de honor de la Academia de las Artes y las Letras de Guinea-Bissau, y mucho más. Hoy presentador ilustre de la obra del tercer tomo de la poesía comprometida en Canarias, 1940-1990, de Isa Guerra, ¿no? Yo no voy a leer el currículum de Isa porque yo creo que se dará un paseo el presentador, ¿no? Por toda esa trayectoria. Decía que no solo era creadora, sino que Isa Guerra convoca cada año en Santa María de Guía, donde nació y donde vive, un evento literario que reúne no menos de un centenar de escritoras y escritores, algunos premios Canarias, los hemos visto, otros que seguro que van a ser premios Canarias como Isa Guerra dentro de poco, y se crea en la Plaza Mayor de Santa María de Guía un ambiente extraordinario, digno de las ferias de cualquier ciudad española, ¿no? Y bueno, en la última feria creo que fue en Agaete, confiemos en que para el año que viene pues sea una edición más, no sé si la quinta o la sexta, bueno, la 11, bueno, mira, me quedé corta, ¿no? Así que, bueno, felicidades, y yo les pediría pues un aplauso para Isa Guerra, para romper el fuego. Y yo le paso el micrófono y el aplauso es extensivo para el presentador, sin duda.
4: Muchísimas gracias, Delia, por todo lo que ha dicho.
5: Muy buenas noches a todos. Es un placer para mí estar aquí con ustedes esta noche, acompañando a una amiga, pero sobre todo a una poeta que en su trayectoria pues tiene más, o sea, se acerca creo que a medio centenar de poemarios, doctora en filología románica, luchadora siempre por la canariedad, por los compañeros que se dedican a escribir. El fomento que ella hace de todos ellos es excepcional. Además es una gran persona y está de más que yo diga que es mi gran amiga y a la que admiro y quiero muchísimo. No es la primera vez.

románticos españoles, españoles europeos, que dicen que la poesía no está exenta en nada de lo que nos rodea. Es decir, todo es poesía. De ahí la importancia que conlleva este género de la cultura, ¿no? Entonces, pues, Isa se dedicó hace 49 años que comenzó este proyecto, por así decirlo, ¿no? Ese interés por la poesía social, la poesía comprometida, porque comienza hacia el año 1977 a flirtear con este tema, a encontrarse con este tema. Por tanto, han pasado 49 años. Es una tesis que se leyó hace ya bastante tiempo, pero que yo recuerdo animarla hace muchos años a Isa, tienes que publicarla, Isa, tienes que publicarla. Y bueno, y si, por fin, pues, se ha publicado en 4 tomos. Hoy es el tercero. En el primero, pues, Isa hacía un estudio profundo de lo que es la poesía comprometida, poesía social, ¿no? Que al fin y al cabo viene a ser aquellas personas que por medio de la poesía, pues, se erigen en la sociedad que les ha tocado vivir, en seres que critican lo que no les gusta, que sufren muchas veces, pues, las circunstancias de esa sociedad que ellos creen injusta, y se elevan su palabra, incluso muchas veces arriesgando su vida. En otros países, evidentemente, muchos de los poetas comprometidos han perdido su vida, la han dado precisamente por sus ideales. Aquí en España, por ejemplo, tuvieron que emigrar varios de ellos, porque evidentemente era la época que estudia Isa, 1940-1990, ¿no? Gran parte de ella, pues, estuvo, pues, ocupada por una dictadura que precisamente no les hacía muy feliz los momentos de vida de estos poetas. Que Isa comienza en el primer tomo, pues, con Pedro García Cabrera, el gomero, el poeta gomero, y curiosamente también he de decir que todos los poetas que ella estudia fueron sus amigos, sus conocidos, ¿no? En este caso, en ese primer tomo, Isa lo que hace es un recorrido por esa poesía social a lo largo de estos años, y nos presenta la obra de Pedro, o sea, Pedro García Cabrera, ¿no? Y lo que hace Isa es un estudio muy diferente, ¿no? Porque es un análisis estilístico de la poesía de estos autores. El segundo tomo salió hace unos años. Estaban los hermanos Millarestal, en fin, una serie de Casanova, por ejemplo. Y en este tercero, pues, hay las personas que estudia Isa, pues, son, entre otras, Pino Betancourt. Pino Betancourt, Fernando García Ramos, Manolo Padorno. También ahora recuerdo de leer, sí, no, güey, viene después, que malo, pero o sea, además de, vamos a seguir con Juan Jiménez, Lázaro Santana, José Luis Pernas, o Andrés, por ejemplo, Andrés Doreste, ¿verdad? Bueno, eso son una serie de poetas que Isa estudia en este tomo que le ofrece, y lo hace de una forma, pues, a su manera, ¿no? Isa, pues, estudia la poesía, pues, en un análisis que, no es, como ella dice, no se puede copiar, ¿no? Porque ese análisis estilístico no lo puede hacer cualquiera. Y bueno, con ese sello personal de Isa, que además, como sabemos, es psicóloga, y no solamente nos presenta al ser humano un poeta, sino también, yo creo que profundiza en la psicología de esos personajes que ella tan bien ha conocido y con tantos momentos precioso ha compartido con ellos, ¿no? En concreto de este tomo siguen vivos 3 de ellos, ¿no? Lázaro Santana, José Luis Pernas y Andrés Doreste, ¿verdad? Entonces los demás, pues, han fallecido. El último creo que fue José Caballero, Pepe Caballero es el último que ha fallecido. Pues nada, sin más, que les dejo a la gran protagonista de esta noche, que es Isa, y nada, pues, muy contento de estar aquí con ustedes.

0: Muchísimas gracias.
1: Muchas gracias a todos por estar aquí. Dice que hay que agradecer siempre. Yo le agradezco a este señor que está ahí.
0: Sí, sí.
1: Sí, sí.
2: Hola.
1: Venga, buenas tardes o noches, más bien buenas tardes, y agradecerles el estar aquí, sobre todo, pero sobre todo a César, que está allí detrás, que es el verdadero protagonista, que es el que ha publicado todas estas cosas y siempre me llama por teléfono y bueno, yo lo aprecio y lo quiero un montón, más que a Meme, que lo diga, y también a Carmen Delia, que siempre ha estado en todas las ferias, pero ya son 11, porque se han hecho 5 en guía que se han publicado, 6, 5, se han hecho 3 en Agaete y 3 en Galdar. Entonces, pero bueno, los protagonistas ahí han sido los escritores y las escritoras. Y bueno, en una de las ferias trajimos hasta Nieves con Costrina, ¿eh? Y que le hice una entrevista que fue maravilloso, y hemos traído mucha gente, la ganadora de Poetría a nivel estatal y demás. También Civice, que es la concejal de cultura, ha hecho muchísimas cosas ahí en esa feria. Ahora está en la oposición, ¿eh? Dentro de poco, a lo mejor, con las elecciones vuelvo otra vez, no sabemos. Bueno, de todas formas, yo venía en el barco esta mañana hablando con mi compañero de una historia que pasa a nivel de la literatura y del arte en general, y es la mediocridad. O sea, cuando salgan, no se acuerden de mí, acuérdense de la mediocridad que existe. Que, vamos, solamente nos falta que alguien que no ha hecho medicina nos opere. Es decir, nos opere del apéndice o lo que sea, porque hay tanta gente que se dedica a la literatura, y yo siempre pregunto, ¿pero has hecho literatura? ¿Has hecho filología? Dice, no, pero estoy dando un taller de literatura. Entonces, a mí esas cosas me dejan anonadada, de verdad. Tenía que decírsela. Bueno, decirles que esto surge, la tesis surge después de haber hecho la tesina que la presenté en la Universidad aquí de La Laguna en el 77. Fíjense si ha pasado tiempo. Yo ahí la hice sobre sondeo a 3 poetas contemporáneos de tendencia social. Uno era Blas de Otero, otro era José Ángel Valente y otro era un poeta que era peón de la construcción y que me dijo mi director de tesis, ese no lo podemos incluir porque no tiene bibliografía. Yo digo, sí, lo vamos a incluir porque Blas de Otero tiene muchísima bibliografía y José Ángel Valente también, y se ha incluido, ¿no? Que es Manuel Pacheco. Muchos cantautores, incluso uno de los cantautores que trajimos a guía, ¿cómo se llamaba? ¿Eh? Luis Pastor, pues tenía canciones de Manuel Pacheco, fíjense, qué interesante, y eran amigos. Bueno, decirles también que el tomo primero surge, luego me inicié en el 78 con lo de la tesis, ya que había presentado la tesina sobre ese tema de poesía comprometida y social, y el tomo 1 habla de aspectos generales, qué se entiende por poesía comprometida, cómo surge el término engagé, que surge en Francia, cómo la primera tesis que se hizo en la Universidad de Leiden, en Holanda, sobre poesía comprometida. Y luego, claro, hablé de aspectos generales, por ejemplo, el valor universal de lo poético, todo ese tema y qué se entendía por todo eso, por esas corrientes. Y luego, ¿qué hice? Digo, bueno, voy a idearme algo que no se pueda copiar. Y algo que no se pueda copiar son los análisis estilísticos, porque pertenecen a la crítica literaria, que se da en tercero de filología románica. Y son análisis muy estrictos, donde el conocimiento científico viene de la lingüística. Digo, ahí tienen que estudiárselo. Entonces, a lo mejor no entienden algunas cosas. La gente que ha hecho literatura sí lo entiende perfectamente, porque antes es una asignatura con un hueso, la lingüística general, la lingüística específica y la lingüística románica, pero es difícil de copiar. Hoy que se copia todo por la IA, se copia todo por la IA, todo. Si meten algo en la IA, se lo van a copiar otra gente, porque ya una vez que lo mete, ya pueden sacar los datos. Bueno, son anécdotas. De todas formas, decirle que está estructurada en cuanto los tomos estos están estructurados. Primero, como decía mi amigo Juan Francisco, muchas gracias, Juanfra. El primer tomo son aspectos generales a quien conocí personalmente. Bueno, a todos los conocí porque a todos les pasé una encuesta donde les decía, ¿tienes poemas comprometidos? ¿Tienes libros comprometidos? Y ellos me decían, sí, mi libro más comprometido es este o el otro, porque cada poeta tiene muchas facetas. Yo siempre lo digo, Pedro García Cabrera perteneció a Gaceta de Arte, y Gaceta de Arte era un movimiento surrealista, junto con Eduardo Westerdam y con Domingo Pérez Minic. Entonces, después escribían otra clase de poesía. Es decir, cada poeta no se puede, los poetas y los escritores no se pueden encasillar, porque tienen muchas trayectorias y pertenecen a diferentes corrientes, ¿no? Es muy importante ese tema. Lo que está aquí de los poetas, de los escritores, de los poemas elegidos, para análisis estilístico, están elegidos por ellos. Es una entrevista que en el cuarto tomo está grabada por ellos. Decir también eso, que me hubiera gustado que se le hubiera hecho aquí un homenaje grande en esta feria, en otra, a Fernando García Ramos. Fernando García Ramos, todo junto. Porque, claro, él se puso todo el apellido, todo junto, para diferenciarlo de Juan Manuel García Ramos, de Alfonso García Ramos, que este sitio es de Alfonso García Ramos, este lugar se llama Alfonso García Ramos, pero yo hablo de Fernando García Ramos, que está en este tomo. Fernando García Ramos era un ser excelente, era el director de la Escuela de Aparejadores, era un escultor, que hay muchísimas esculturas en Santa Cruz, arbórea, etcétera, etcétera, y era un hombre, y era un gran poeta. Y muchas de sus canciones llevan los abandeños, o por ejemplo, Añoranza, ha musicado muchos de sus poemas. Y era un ser entrañable, de verdad. Y su mujer también, que también tenía pintura. La hija, no sé, no la conozco, no sé si está por aquí, pero Ana, no sé si está, pero es también escultora. Y bueno, una persona que falleció este año, principios, es Pepe Caballero, que también me da una pena, porque lo tenía en el WhatsApp y quería ver el libro, no lo ha visto. Y bueno, el segundo tomo, que Juanfra dijo un poquito, es la acción es por edad, desde los más antiguos, por edad, hasta los más modernos. Entonces, empezamos con Pedro García Cabrera en el primer tomo, el segundo tomo, Félix Casanova de Ayala, que además César fue asesor del Centro de la Cultura, ¿verdad? Era el Partido Comunista, pero él fue asesor. Agustín Villaresal, su hermano. Bueno, por orden de edad, Pedro Lescano le continúa, luego José María Villaresal, luego Ventura Doreste, que es el padre, uno de los fundadores de Gaceta de Arte, y que uno de los componentes, y que es el padre de Andrés Doreste, que está en el último tomo, en este tomo. Este de aquí también está Andrés Doreste. Luego está Carlos Pinto Grote, el psiquiatra, y Luis Feria, de Santa Cruz. Y en el tercer tomo, en este, pues está Pino Betancor, que ahora mismo Ana Brito va a cantar un par de canciones de ella, si da tiempo, si no una. Luego tenemos Fernando García Ramos, Manolo Padorno, que también fue también un amigo y un ser también excepcional, pintor. Antonio García Izábal, Lázaro Santana, que no ha venido porque Lázaro iba a ir a un viaje ahí por la Macedonia. Me decía, claro, la Macedonia del Norte. No la de Grecia, la que costó tanto tiempo independizarse. Estuve con él hace poquito porque se le dio un premio en ACTE. Yo lo propuse. Juan Jiménez, que es mi querido Juan Jiménez. José Luis Perna, que fue a verlo hace poquito, no sé si fue, era el 50 aniversario del país, está en Madrid, está en silla de ruedas, y estuve en el aniversario del país, que estuvo muy bien, y fui a verlo a él. Y Andrés Doreste. Andrés Doreste, como saben, es profesor, no sé si se ha jubilado este año porque no lo he visto, de Derecho Internacional. Y bueno, y en el último tomo que no ha salido es Félix Francisco Casanova, que ya saben mucho de él, pero no saben de sus poemas principales, que tiene mucho diferente a lo que vemos por ahí, unas cosas muy parecidas de San Juan de la Cruz, fíjense. Que utiliza el amor con mayúsculas y esas historias de los clásicos, pero eso parece que los clásicos se han puesto ahora hace poquito de moda, pero hay que trabajar mucho los clásicos, ¿eh? Y se lo digo porque acabo de venir de Puebla de Montalbán, donde era el autor de La Celestina, Fernando de Rojas, a dar una charla sobre un libro sobre el entronque social de la Celestina. Mucha investigación de la Celestina que cuando la estudié ni me enteraba. Pero ahora sí, hace un poquito más, ¿no? Y sé por qué no se casaron, y por qué eran amantes, y toda esa historia lo sabía. Y por qué no se querían casar, y muchas cosas de esas. Es interesante investigar. 5 minutos termino. Yo creo que el último tomo entra también Lola Campos Herrero, Dolores Campos Herrero. Y ya con eso, yo creo que terminé. ¿Cuánto me queda? ¿Eh? Acabo. Gracias. A ver, Sara Brito, ya puede venir para acá. Sara Brito, que además es psicóloga. Pedagoga. O pedagoga, pero a mí, cuando yo me jubilé vino ella. Yo digo, conocí a alguien en un instituto. Hemos sido compañeras. Bueno, no sé si te da tiempo a una o dos canciones, tú dirás. Sí, da tiempo.
3: Vale.
1: Venga, gracias.
3: Bueno, pues buenas tardes. Gracias, Isa, por invitarme. Gracias por permitirme estar aquí esta noche. Yo soy cantautora, mi nombre es Sara Brito y en los últimos años he estado trabajando también musicalización de poemas de poetas canarios. Me he centrado este último año en algunas poetas como Pino Betancor y este primer poema que voy a cantar se llama Primer Sueño y forma parte del poemario de las Oscuras Violetas publicado en el año 87.

Pues vamos a hacer una canción que he musicado. Es un poema de Pino que tiene vista en el tiempo 31 años. Es de su poemario Cristal del año 56, creo que es del año 56. Y ese poemario es un poemario muy fresco, no es de la poesía comprometida que tú hablas, pero es muy interesante también. Muestra otra etapa de su vida. Perdón.

0: Muchas gracias. Muchísimas gracias. Gracias, Isa.
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1: Víctima de violencia machista al borde del desahucio con un niño. María se quedó huérfana a los 11 años, tiene 30, necesita una vivienda. Desde 2020 vive en un piso de Santa Cruz de Tenerife y ahora las propietarias quieren echarla para poder alquilar la casa a precio de mercado. La fecha prevista para el juicio era el pasado 5 de julio, pero se aplazó porque su abogada presentó nueva documentación. Ahora María está a la espera de nuevas fechas, tanto de juicio como de desahucio. La Asamblea Ciudadana por el Derecho a la Vivienda en Lanzarote acuerda apoyar a las familias amenazadas por desahucios, mantener la protesta pacífica y avanzar hacia la huelga general. La Asamblea acordó mantener la protesta activa y pacífica en la acampada, que está en el Parque José Ramírez Cerdá, como espacio de encuentro, información, apoyo mutuo y reivindicación. Todas las acciones continuarán desarrollándose de manera responsable y cívica, priorizando el cuidado y la seguridad de las personas participantes. Mientras, la policía local de Arrecife amenaza con multas de hasta 4.500 euros a los acampados por la vivienda. El Cabildo de Tenerife recorta la prevención de incendios y pone fin antes de tiempo al trabajo de las cuadrillas. El Partido Socialista Obrero Español de Tenerife ha advertido que el Cabildo Insular, gobernado por Coalición Canaria y el Partido Popular, ha recortado las tareas de prevención de incendios en la isla al eliminar trabajos que estaban programados dentro del encargo a Gesplan para el refuerzo de las brigadas forestales. La empresa pública ha comunicado a más de 120 trabajadores que su actividad finalizará el próximo 30 de octubre en lugar del 24 de noviembre previsto inicialmente y que no se realizarán los trabajos preventivos contemplados para ese periodo. Por tanto, estos trabajadores estarán un mes y medio menos. Empezaron a mediados de mayo frente al 6 de abril y terminarán el 30 de octubre en lugar del 24 de noviembre. Antonio Morales ha recordado que él no pertenecía a Nueva Canarias, sino a uno de los partidos locales aliados, Roque Aguairo, una de las formaciones que impulsó luego la escisión. Recuerda que sigue en Nueva Canarias y que no milita en Primero Canarias. El presidente del Cabildo dice estar dedicado en cuerpo y alma a la gestión de la Corporación Insular y que sigue intentando que la escisión no afecte a su gobierno. La justicia avala prohibir los pisos turísticos en un edificio de Tenerife basándose en sus estatutos de 1997. Pretender autorizar una actividad prohibida en los estatutos requiere el acuerdo unánime de los propietarios. La jurisprudencia exige, en todo caso, analizar la redacción concreta de cada estatuto. El portavoz del Gobierno canario, Alfonso Cabello, advierte de que el adelanto electoral complica la prórroga para 2027 con más de 160 millones de euros en juego. El Gobierno de Canarias ha advertido de que la gratuidad del transporte público en las islas corre peligro a partir del 1 de enero de 2027 si el Ejecutivo Central no prórroga la financiación antes de que finalice el año. La OIM pide a los países de la Unión Europea priorizar el interés superior del niño, garantizar su acceso a los servicios básicos y no detener nunca menores por razones de migración irregular. Contener la ruta canaria no significa resolverla. Las personas siguen migrando, pero en condiciones más peligrosas. Euskal Herria Bildu y Esquerra Republicana de Cataluña reeditan su coalición y se presentarán juntos al Senado. Ambas formaciones apuestan así por la acumulación de fuerzas como herramienta para defender los derechos nacionales de Euskal Herria y Cataluña, ampliar los derechos sociales y hacer frente al bloque reaccionario. Para las elecciones del 29 de noviembre en España, el Supremo ha suspendido cautelarmente la opción de voto a los recién nacionalizados por la ley de nietos. Sin embargo, según el INE, hay 444.335 extranjeros más censados que el año pasado.
2: Bien, y vamos ya dando por finalizada esta tarde de presentaciones desde la Feria del Libro de La Laguna. Ahora le toca el turno a la última presentación de la jornada de hoy, sábado, en el espacio Alfonso García Ramos. Será la presentación del libro de relatos Ropa Tendida, cuya autora es Blanca Carrasco Mesa.
3: Bien, pues muy buenas noches, amigos y amigas. Muchísimas gracias, subrayado y en negrita y con mayúscula, porque a estas horas de la noche de un hermoso sábado, un poquito fresco en La Laguna, pues tiene mucho mérito y hay que agradecer la determinación de ustedes de venir a arropar la presentación de un libro y desde luego venir a arropar a una gran mujer, una gran persona, una docente que se jubilaba y nos ha descubierto una vocación, bendita vocación, vocación literaria, y hablamos de Blanca Carrasco Mesa. Desde luego en la genética pues tiene también una buena fuente, porque bueno, pues quien no recuerda en Canarias y en Tenerife pues a Luis Carrasco, un médico muy querido que, como muchos médicos, pues compaginaba su actividad científica y profesional con la vocación literaria, ¿no? Blanca Carrasco nos regala un libro que salía de imprenta hace unos poquitos días, y que salía de imprenta convertido en un libro gracias al respaldo del Ayuntamiento de La Laguna, con desde luego la buena voluntad y el entusiasmo del equipo editorial del Centro de la Cultura Popular Canaria. A veces tenemos mucho entusiasmo y poca financiación, de manera que por eso pues hay que subrayar el hecho de que las instituciones no se lo piensen dos veces a la hora de respaldar una obra que vale la pena, que vale la pena leer, que vale la pena respaldar a la autora, en este caso para que siga cultivando la buena narrativa que nos regala en estas páginas Blanca Carrasco Mesa, con una evocación, una estampa preciosa que es La Ropa Tendida. Este es el título que ella ha querido darle a ese ramillete de relatos. Quizás en la ciudad y en la gente media ya no sepan ni qué es eso de tender la ropa, porque ahora pues la secadora lo resuelve fácilmente. Por eso creo que hay también una simbología importante en la portada y la contraportada y el título, Ropa Tendida, ¿no? Voy a leerles una breve reseña biográfica de Blanca Carrasco Mesa, que nació en Santa Cruz de Tenerife, bueno, el año da igual. Es licenciada en matemáticas por la Universidad de La Laguna. Dedicó más de 30 años a la docencia como profesora de secundaria en la enseñanza pública. De su padre, médico y escritor, heredó la pasión por la lectura; de su madre, la alegría de vivir. A los 20 años se interesó por la política, alentada por la llamada transición democrática, pero no fue hasta 2015 cuando ocupó un cargo público como concejala de la oposición en el Ayuntamiento de Tegueste. Como profesora formó parte de la Red Solidaria, donde desarrolló junto a su alumnado actividades relacionadas con la inmigración, el feminismo, la resolución de conflictos, el cambio climático, la convivencia y el respeto a la diversidad. Si no fuera porque está jubilada, pues toda esta actividad que ha desarrollado Blanca Carrasco, pues ahora mismo correría un poquito de riesgo de desaparecer. Esperemos que no seamos víctimas de ese nuevo tiempo que nos está amenazando, ¿no? Ya jubilada, Blanca participa en talleres y cursos de creación literaria centrados en el relato. Ropa tendida, su primer libro, nace en gran medida del estímulo y el acompañamiento de los docentes de escritura que la han animado a dar este paso. De alguna manera, pues, estas palabras que yo creo que han sido pergeñadas por la propia Blanca, pues, es un tributo, pues, a esos maestros de la escritura literaria que, bueno, que tanto hacen por las letras, ¿no? Y que surjan nuevas vocaciones y nuevos talentos y podamos enriquecer la literatura, el patrimonio literario de nuestras islas, ¿no? Pues a Blanca, pues no sé si quiere saludar y agradecer, seguro que sí, la presencia, y luego te vamos a pedir que nos lea un relato.
4: Sí. Hola, buenas noches. La verdad que los admiro estar aquí sentados. Casi todos los que veo, amigos y muy amigos y conocidos. Y bueno, aquí estoy, que ustedes se preguntarán que cómo he llegado hasta aquí. Yo también me lo pregunto, porque esto fue una serie de connotas de los planetas, como dice mi amiga Mila, que se alinean, que hizo que yo las navidades pasadas, yo le di, y pensé, porque todos mis amigos leían mis relatos. Los relatos eran lo que estaba yo en creación literaria, en los talleres, intentando aprender a escribir. Y claro, los leía buenísimos, buenísimos, pero claro, los amigos no son nada imparciales. Y entonces yo pensé, tanto me dice todos los relatos, voy a hacer una fotocopia de esas de allí, de la calle Heraclio Sánchez, un panfletillo con 10 o 12 relatos, y se los regalo ya por Navidad, que me den tranquila, porque todo igual. ¿Para cuándo la novela? Como si el salto del relato a la novela no fuera grande. Pero bueno, tú ya sabes. Total que al final, cuando iba a hacer eso, consulté con mi profesora Olga Mesa, que ahora no estará, pero sí estará la presentación oficial en el Centro de la Cultura, y me dijo, ¿y tú por qué no te dejas de hacer esas chapuzas fotocopiadas y publicas un libro? Digo, ¿yo publico un libro? Digo, ¿pero tú crees que es publicable? Me dijo, absolutamente publicable. Entonces, claro, ya me subí toda y dije, pues venga, para adelante. Entonces consulté con el Centro de la Cultura, que casualmente estaba yo en conversación con el Centro de la Cultura porque iban a presentar la tercera edición del libro de mi padre, del año canario, 365 coplas. Y entonces César, me acuerdo que me dijo una de las cosas, hablando del tema de mi padre, dice, ¿y esta familia no ha heredado la vena literaria de tu padre? Digo, bueno, yo tengo unos 60 relatos. Y dice, pues tráelo. Así de fácil fue. Para mí fue fácil, porque yo no tenía ninguna intención de llegar hasta aquí. Total que ahora tengo este libro maravilloso, porque a mí me gusta, porque todo lo que escribo me gusta, sobre todo a mí primero, y después porque, claro, yo les comunico que yo escribo para el lector. Yo he sido lectora desde muy pequeña y muy amante de los relatos. Por ejemplo, pues mi preferido, Cortázar, ya sé que está muy lejos, lo sé, pero ha sido como mi maestro. Y claro, yo quiero terminar. Cuando leo un relato de los que he leído infinito durante toda mi vida, lo más que aprecio en un relato es que me enganche del principio, de manera que no puedes dejar de leer. Los relatos son cortos, tranquilos, una hoja y media, dos hojas. Entonces llegas a la mitad y ahí está el conflicto, el nudo y tal. Y después que el desenlace siempre sea sorpresivo, inesperado, y que durante el relato te echas una risa. Ahora tengo un amigo, no sé por qué dice risa, son carcajadas, y que, bueno, siempre con un hilo conductor de la ironía, los temas sociales, pero sin moraleja, porque yo esos cuentos no los soporto, ¿no? Cuando al final te dan la frase lapidaria para que seas buena persona. No, aquí cada uno interpreta y lo disfruta mientras lo lee. Entonces yo he dividido el libro en tres partes. Porque claro, dense cuenta que todos estos relatos los he sacado de mis talleres de creación literaria. Entonces cuando voy a publicar me dice, ¿cuál es el hilo conductor? Digo, es que no hay hilo conductor, porque llevo 3 años con esto, casi, en un taller alguno, en 3 talleres en realidad. O sea, tres personas que me han ayudado, me han enseñado a escribir, que sé que todavía tengo mucho que aprender, pero bueno, que no ha quedado mal del todo. Y entonces, como no tenía hilo conductor, pues digo, los voy a separar en tres partes. Tengo una primera parte que es en memoria, que significa, que eso lo hice en un taller con Antonia Molinero, y que memorias son cosas que tú has vivido y tienes que ser fiel a la verdad, ¿no? Ahí tengo 6 o 7. Después tengo otros que los llegué a titular, porque no sabía cómo titularlo, de realismo mágico, que un poco es, vamos, cuando se me va la cabeza, y son cosas así extrasensoriales, pues el cigarrito de la risa, las gafas voladoras en el médano, cosas, el trompetista y el estiércol, ya sé que todo el mundo va a decir que es este rollo. Bueno, pues esto está en esa parte, son a lo mejor 8 relatos o 10. Y después lo más que tengo, que yo, el resto, que me di cuenta que casi todos, lo siento por los hombres presentes, pero casi todos mis protagonistas eran mujeres. Y porque yo quería titularlo de mujeres, pero después me di cuenta que tenía 4 relatos, que los hombres son los protagonistas. Uno, el arquitecto, se llama así. Otro, el La Gabardina Bay, que no voy a... no voy a contar, pero también un cuento un poco sorprendente. Todo es inventado. Y nada, y unos cuantos más que era el hombre, el protagonista. Entonces me dije, los voy a titular de mujeres, por supuesto, y de hombres. Y ahí está la tercera parte del libro. Y nada, pues...
3: Y ya no dijimos que Blanca, con toda esa humildad y esa modestia, pues yo creo que el premio reciente que ha recibido no consta aquí, porque yo creo que la reseña biográfica se había hecho antes y ya no había cómo introducirla, pero yo creo que hay que decirlo, ¿no?
4: No, mira, aquí del libro he concursado cuando he podido, porque con el último taller que estuve, no sé, no llegas y concursas, ¿entiendes? Sino tienes que tener un mérito. Y que la profesora te diga, ya estás para concursar. Entonces, pues ella manda los concursos que le parece. Es una pena porque todos son de 100 euros, de 50 euros. Y no de nada, es broma. Y total que, bueno, pues me puse a obedecer las órdenes de ella y sorprendentemente me llaman de Zaragoza y me dice, ha sido usted seleccionada y tal. Y me fui para Zaragoza, tengo un amigo allí, ¿no?, que siempre ayuda. Y nada, me premiaron con el cuento que les voy a leer. Y a continuación, y después tengo otro premio que este es reciente, también en San Miguel de Abona, que hace puro cuento, que ya lleva 3 o 4 años funcionando. El año pasado me seleccionaron, pero esta vez ya tengo un segundo premio, o sea que he ido mejorando. Entonces, si quieren, bueno, no sé si tú quieres que... Les voy a leer el de Zaragoza, que tuvo un éxito espectacular. Decían todos, qué canaria, qué simpática la canaria. Y lo único que hice fue leer. Y le... La verdad es que yo tampoco lo entiendo. Espérate a ver si lo encuentro. Páñese y algo más. Se titula Mi amigo fiel. Bueno, este cuento está inspirado en una historia real que me contó mi amiga, que le sucedió, claro, que está presente aquí. Y yo hice el cuento porque, bueno, es que tengo unas amigas que si no escribo un libro es que soy boba, porque no hacen sino contar disparates, pero como me gusta a mí, con potencia. Porque para contar una cosa ahí que ya entiendes tú, que lo tienes todos los días, y esto son cosas inverosímiles, pero esto, aunque no está en mis memorias, porque no era mi memoria, sino la de mi amiga, es totalmente real. Alucinen. Mi amigo fiel, lo titulé yo. Mila entraba y salía de la cocina. Vigilaba los calderos humeantes mientras recortaba los tallos de las flores y las distribuía en distintos jarrones. Se acercaba la hora del almuerzo cuando el timbre anunció la llegada de los primeros invitados. Familiares y amigos la saludaron con cariño, elogiaron su maestría floral y culinaria y se sentaron a la mesa. Y Bernardo, preguntó uno de ellos. No tardará en llegar, respondió Mila. Habrá salido a dar un paseo mañanero por el barrio. Es muy conocido y querido por los vecinos. El teléfono sonó. Mila contestó con desgana. Si quieren volver a ver a Bernardo, anote esta dirección. La espero allí dentro de una hora. Acuda sola y lleve 1.000 euros, dijo una voz antes de cortar la comunicación. Mila se quedó inmóvil, con el auricular en la mano. Todo su cuerpo temblaba. Regresó a la mesa repitiendo una y otra vez: no me lo puedo creer. Una hora después, entró asustada en un piso oscuro y desangelado. El pobre Bernardo gemía, atado con una cadena a una silla. Al oírla, como siempre hacía, movió el rabo de un lado a otro y la saludó con su ladrido característico. El perro de mi amiga, que se llamaba, porque ya está muertito, Cartucho. Y que es verdad que lo secuestraron, ¿verdad que parece imposible? Pues fue verdad. Un hola.
5: Yo creo que, bueno, sí, 5 minutos nos quedan y vamos a aprovecharlos bien, escuchando además esa gracia natural que...
4: Me gustan todos. Porque aquí son todos mis hijos, los quiero a todos por igual. Entonces, este se llama Cita Ciega. Mi nombre es Elena y tengo 30 años. Fui concebida en una relación de una noche. No conozco al dueño del rápido espermatozoide que truncó la vida de mi madre. Pronto comprendí que mi existencia le suponía una carga. Mis necesidades materiales estaban cubiertas, no así las afectivas. Apenas salgo en las fotos de familia. Nadie nota mi presencia. En la adolescencia, el despertar hormonal me llevó a los brazos de algunos chicos. Relaciones cortas y frustrantes. Anhelaba los consejos de mi madre, pero ella me respondía que eran chiquilladas de la edad. Cuando conocí a Jorge, un hombre cariñoso y atractivo, no dudé en rendirme al matrimonio. Dos años de convivencia y divorcio a la vista. Con mi mísero sueldo no pude mantener el alquiler y regresé al seno materno, como era de esperar. Mi madre no disimuló su disgusto y me culpabilizó de la ruptura. Trabajo de administrativa en una multinacional, aunque más bien soy la chica de los recados. Carezco de vida social y la rutina me consume. Una noche de insomnio, mientras navegaba por internet, apareció una página lésbica. Por curiosidad y desesperación vital, contacté con Odil. Ella me escuchaba y me comprendía. Por fin tenía una amiga en quien confiar. Hablábamos mucho de sexualidad y fui consciente de lo poco satisfactoria que habían sido mis relaciones íntimas. Jamás había sentido atracción por las mujeres, pero con Odil todo parecía diferente. Conozco un restaurante tranquilo y discreto para nuestro primer encuentro. ¿Qué te parece? Con este inesperado mensaje me desperté esta mañana. Al leerlo, un escalofrío recorrió todo mi cuerpo. Escribí ok y lo borré 7 veces. El móvil se me resbaló de las manos, que empezaron a sudar. Acordamos que ella llevaría un sombrero negro y yo una bufanda violeta, un sencillo vestido, un maquillaje ligero y un rojo intenso en mis labios. Estaba realmente guapa. Si me viera mi ex, me tiraría los tejes, pensé sonriendo. Llegué a la puerta del restaurante con algunos minutos de retraso. No quería ser yo la que esperara. Respiré hondo y entré. Recorrí con la mirada las mesas ocupadas y allí, en un rincón con luz tenue, divisé el sombrero de ala ancha que le ocultaba la cara. Me acerqué despacio y en silencio. Ella, cabizbaja, miraba su móvil. «Odil», dije con un hilo de voz. Ella levantó la cabeza. «¡Hija! ¡Mamá!» Bueno, pues nada, pues bueno, decirle, bueno, por supuesto, yo agradezco a todos mis amigos que han sido mi inspiración, porque esto no lo hago yo solo, y me han animado y me han dicho, venga, pa'lante, como Miguel Ángel, como Mar, pa'lante. Y gracias al Centro de la Cultura, que me ha editado y los libros esta mañana se agotaron, y no me la quiero echar, pero es un boom. Bueno, pues nada, pues espero que les guste, seguro que sí, yo creo que sí. Yo creo que, fíjate, que hasta la gente que no lee, que por cierto tengo jóvenes, por ejemplo, mi hijo sobre todo, mi hija es más lectora, pero el otro no lee sino con cosas raras de estas de las redes. Fíjate tú, entretenerse en las redes teniendo esto, es que hace falta ser idiota. Bueno, pues yo he escrito, ya le digo, como pues con una prosa directa total, un lenguaje claro y sencillo, porque no es que lo haga así, sino que no sé hacerlo de otra manera. Y por eso, pues por eso creo que puede llegar a muchas cabezas. Y nada, pues que lo compren y disfruten. A todos ustedes por venir.
5: Gracias, Blanca Carrasco Mesa. Que conste que se agotó la cajita que trajimos, pero bueno, ahora hay decenas y centenares de ejemplares. Sí, por supuesto que sí. Y a las librerías es que ni nos ha dado tiempo de llevarlo, de manera que estos próximos días de esta semana ya entrante, pues el libro estará en las principales librerías de toda Canarias. Y bueno, pues ya no serán solo los amigos y amigas de Blanca Carrasco quienes disfruten de esas maravillosas, cuentos, relatos tan chispeantes como la propia personalidad de Blanca, un angustazo.
4: Sí, sí. Mira, ¿está grabando Radio San Borondón?
5: Estamos en directo.
4: Ay, Dios mío, lo sabía. Entonces no puedo contar la anécdota de esta mañana. Bueno. Porque a mí me ha pasado hoy de todo.
5: No solo está Radio San Borondón en directo, sino que estamos en directo en el canal audiovisual de la Feria del Libro de La Laguna. Así que razones suficientes para que nos cuentes esa anécdota.
4: Cielos corro.
5: Si la cuentas y nos vamos ya, porque nos echan la feria.
4: No, bueno, es una bobería, pero que hoy vino un chiquito tan mono con una gorrita roja, gafas de sol, alto y con su barba y su cosa, y que yo entré allí, ya yo no estaba firmando, pero me daba una vuelta de vez en cuando, y entonces te dice, Blanca, fírmale el libro. Digo, ah, vale. Digo, ¿a quién se lo dedico? Dice, a Luis Geray, el alcalde. Entonces, bueno, yo pensé, trágame tierra. Y tuve que disimular, menos mal que tengo unos reflejos terribles para la contestación inmediata, que eso se lo debo a mis alumnos, que me han dado esa capacidad, ¿sabes? Cuando te hacen una pregunta que te desborda, pues tienes que tener muchas alternativas. Y voy yo y le digo, no, yo te conozco y sé que eres el alcalde, pero es que estás tan guapo aquí, comparado a como te veo en las fotos en el periódico, y te... Mire, y se fue súper contento. Dice, ay, gracias, gracias. Un desastre, así soy yo, que no soy nada fisonomista. Pero bueno, el alcalde iba disfrazado también, hay que reconocerlo. Iba disfrazado de pueblo, como debe ser. Bueno, pues nada, ya...
5: Que no todos los alcaldes tienen el detallazo de ir a entre las casetas de una feria de libros cuando ya ha sido inaugurada hace dos días, o sea que, pues bienvenido.
4: Sí, pero cogió mi libro.
5: Pues y no, entonces...
4: El Centro de la Cultura, que había por lo menos 100 títulos, y tenía uno en la mano, y era el mío.
5: Por algo será, por algo será. Gracias a todos, amigos y amigas. Felicidades, Blanca.

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un piso de Santa Cruz de Tenerife y ahora las propietarias quieren echarla para poder alquilar la casa a precio de mercado. La fecha prevista para el juicio era el pasado 5 de julio, pero se aplazó porque su abogada presentó nueva documentación. Ahora María está a la espera de nuevas fechas, tanto de juicio como de desahucio. La Asamblea Ciudadana por el Derecho a la Vivienda en Lanzarote acuerda apoyar a las familias amenazadas por desahucios, mantener la protesta pacífica y avanzar hacia la huelga general. La Asamblea acordó mantener la protesta activa y pacífica en la acampada, que está en el Parque José Ramírez Cerdá, como espacio de encuentro, información, apoyo mutuo y reivindicación. Todas las acciones continuarán desarrollándose de manera responsable y cívica, priorizando el cuidado y la seguridad de las personas participantes. Mientras, la policía local de Arrecife amenaza con multas de hasta 4.500 euros a los acampados por la vivienda. El Cabildo de Tenerife recorta la prevención de incendios y pone fin antes de tiempo al trabajo de las cuadrillas. El Partido Socialista Obrero Español de Tenerife ha advertido que el Cabildo Insular, gobernado por Coalición Canaria y el Partido Popular, ha recortado las tareas de prevención de incendios en la isla al eliminar trabajos que estaban programados dentro del encargo a Gesplan para el refuerzo de las brigadas forestales. La empresa pública ha comunicado a más de 120 trabajadores que su actividad finalizará el próximo 30 de octubre en lugar del 24 de noviembre previsto inicialmente y que no se realizarán los trabajos preventivos contemplados para ese periodo. Por tanto, estos trabajadores estarán un mes y medio menos. Empezaron a mediados de mayo frente al 6 de abril y terminarán el 30 de octubre en lugar del 24 de noviembre. Antonio Morales ha recordado que él no pertenecía a Nueva Canarias, sino a uno de los partidos locales aliados, Roque Aguairo, una de las formaciones que impulsó luego la escisión. Recuerda que siguen en Nueva Canarias y que no militan Primero Canarias. El presidente del Cabildo dice estar dedicado en cuerpo y alma a la gestión de la Corporación Insular y que sigue intentando que la escisión no afecte a su gobierno. La justicia avala prohibir los pisos turísticos en un edificio de Tenerife basándose en sus estatutos de 1997. Pretender autorizar una actividad prohibida en los estatutos requiere el acuerdo unánime de los propietarios. La jurisprudencia exige, en todo caso, analizar la redacción concreta de cada estatuto. El portavoz del Gobierno canario, Alfonso Cabello, advierte de que el adelanto electoral complica la prórroga para 2027 con más de 160 millones de euros en juego. El Gobierno de Canarias ha advertido de que la gratuidad del transporte público en las islas corre peligro a partir del 1 de enero de 2027 si el Ejecutivo Central no prórroga la financiación antes de que finalice el año. La OIM pide a los países de la Unión Europea priorizar el interés superior del niño, garantizar su acceso a los servicios básicos y no detener nunca menores por razones de migración irregular. Contener la ruta canaria no significa resolverla. Las personas siguen migrando, pero en condiciones más peligrosas. Euskal Herria Bildu y Esquerra Republicana de Cataluña reeditan su coalición y se presentarán juntos al Senado. Ambas formaciones apuestan así por la acumulación de fuerzas como herramienta para defender los derechos nacionales de Euskal Herria y Cataluña, ampliar los derechos sociales y hacer frente al bloque reaccionario. Para las elecciones del 29 de noviembre en España, el Supremo ha suspendido cautelarmente la opción de voto a los recién nacionalizados
por la ley de nietos.

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2: Víctima de violencia machista al borde del desahucio con un niño. María se quedó huérfana a los 11 años, tiene 30, necesita una vivienda. Desde 2020 vive en un piso de Santa Cruz de Tenerife y ahora las propietarias quieren echarla para poder alquilar la casa a precio de mercado. La fecha prevista para el juicio era el pasado 5 de julio, pero se aplazó porque su abogada presentó nueva documentación. Ahora María está a la espera de nuevas fechas, tanto de juicio como de desahucio. La Asamblea Ciudadana por el Derecho a la Vivienda en Lanzarote acuerda apoyar a las familias amenazadas por desahucios, mantener la protesta pacífica y avanzar hacia la huelga general. La Asamblea acordó mantener la protesta activa y pacífica en la acampada, que está en el Parque José Ramírez Cerdá, como espacio de encuentro, información, apoyo mutuo y reivindicación. Todas las acciones continuarán desarrollándose de manera responsable y cívica, priorizando el cuidado y la seguridad de las personas participantes. Mientras, la policía local de Arrecife amenaza con multas de hasta 4.500 euros a los acampados por la vivienda. El Cabildo de Tenerife recorta la prevención de incendios y pone fin antes de tiempo al trabajo de las cuadrillas. El Partido Socialista Obrero Español de Tenerife ha advertido que el Cabildo Insular, gobernado por Coalición Canaria y el Partido Popular, ha recortado las tareas de prevención de incendios en la isla al eliminar trabajos que estaban programados dentro del encargo a Gesplan para el refuerzo de las brigadas forestales. La empresa pública ha comunicado a más de 120 trabajadores que su actividad finalizará el próximo 30 de octubre en lugar del 24 de noviembre previsto inicialmente y que no se realizarán los trabajos preventivos contemplados para ese periodo. Por tanto, estos trabajadores estarán un mes y medio menos. Empezaron a mediados de mayo frente al 6 de abril y terminarán el 30 de octubre en lugar del 24 de noviembre. Antonio Morales ha recordado que él no pertenecía a Nueva Canarias, sino a uno de los partidos locales aliados, Roque Aguairo, una de las formaciones que impulsó luego la escisión. Recuerda que sigue en Nueva Canarias y que no milita en Primero Canarias. El presidente del Cabildo dice estar dedicado en cuerpo y alma a la gestión de la Corporación Insular y que sigue intentando que la escisión no afecte a su gobierno. La justicia avala prohibir los pisos turísticos en un edificio de Tenerife basándose en sus estatutos de 1997. Pretender autorizar una actividad prohibida en los estatutos requiere el acuerdo unánime de los propietarios. La jurisprudencia exige, en todo caso, analizar la redacción concreta de cada estatuto. El portavoz del Gobierno canario, Alfonso Cabello, advierte de que el adelanto electoral complica la prórroga para 2027 con más de 160 millones de euros en juego. El Gobierno de Canarias ha advertido de que la gratuidad del transporte público en las islas corre peligro a partir del 1 de enero de 2027 si el Ejecutivo Central no prórroga la financiación antes de que finalice el año. La OIM pide a los países de la Unión Europea priorizar el interés superior del niño, garantizar su acceso a los servicios básicos y no detener nunca menores por razones de migración irregular. Contener la ruta canaria no significa resolverla. Las personas siguen migrando, pero en condiciones más peligrosas. Euskal Herria Bildu y Esquerra Republicana de Cataluña reeditan su coalición y se presentarán juntos al Senado. Ambas formaciones apuestan así por la acumulación de fuerzas como herramienta para defender los derechos nacionales de Euskal Herria y Cataluña, ampliar los derechos sociales y hacer frente al bloque reaccionario. Para las elecciones del 29 de noviembre en España, el Supremo ha suspendido cautelarmente la opción de voto a los recién nacionalizados por la ley de nietos. Sin embargo, según el INE, hay 444.335 extranjeros más censados que el año pasado.
3: Don Manuel Monereo, bienvenido.
4: Bien hallado, querido César.
3: Mira, la primera pregunta me la hace un montón de oyentes. Que nos expliques por qué somos tan tontolines, es lo que me dicen todos, usan esa palabra de cuando éramos jóvenes, tan tontolines la gente de izquierda. ¿Qué coño nos pasa? Eso del coño lo dijeron los oyentes también.
4: Pues...
3: sí, explícalo, explícalo. Está difícil.
4: No, es difícil y fácil, ¿no? Hay momentos donde la izquierda se divide por motivos serios. Hay momentos donde la izquierda se divide por lucha por el poder. Y algunas veces estas cosas se mezclan. Hoy, y eso es lo que a mí me preocupa, lo que divide a la izquierda no es tanto una cuestión de diferencia ideológica y política, sino de, por decirlo así, de acaparamiento, de definición de espacios de poder interno. Entonces, eso es lo que nos pasa hoy, ¿no? Claro, como tú y yo sabemos...
3: Mira, perdóname, Manolo, esto no nos pasó... ni en aquellos peores tiempos, ¿te acuerdas? El Partido Comunista de España, la Organización Revolucionaria de Trabajadores, la ORT, el Partido del Trabajo de España, el PT, que no sabíamos pues por los nombres de todos los líderes de cada uno de los grupos. Pero, coño, aquello era un fregado, pero además, pero había una calidad importante en la... en las organizaciones.
4: Hombre,
3: pero chico, ahora es que se cae uno de culo.
4: El problema es que ahora, desde que llegó la democracia, entre comillas, tenemos menos claro quién es nuestro enemigo. Y por lo tanto tenemos menos claro quién son nuestros amigos. Y eso ha hecho que nos despistemos, ¿no? Si tú miras el mapa político español hoy, más allá de lo que tú pienses y lo que yo pienso de términos como izquierda y derecha, si tú vieras el mapa político, vería que lo que hay es, si te lees El Mundo, te lees La Razón, te lees El País, te lees La Vanguardia, y luego los miles de periódico o de redes que articulan la opinión pública, la primera impresión que hay es que este gobierno es el Frente Popular del año 36 y que estamos al borde de la guerra civil. Ha habido ya hasta algún militar que ha pedido un golpe de Estado, públicamente. Por cierto, no le ha pasado nada. Y además lo hizo desde el Casino de Madrid, que tiene más mérito, ¿no? Podríamos haberlo hecho desde el Banco de España. Pero no, desde el Casino de Madrid, me imagino que jugándose el dinero. Entonces, claro, el problema que hay es ese, ¿no? O sea, que la opinión pública fabricada, hay una polarización terrible entre un supuesto gobierno ultra radical, guerrerista, que sería, pues bueno, el Frente Popular. Y por otro lado, una derecha que defienden la democracia, las libertades, y que son el último bastión ante la dictadura social comunista. Esto que estoy diciéndote, verás que no es una exageración. Es lo que dice Jiménez Los Santos toda la mañana, lo que dicen hoy supuestos periódicos razonables como El Mundo o La Razón. Y la próxima elección, según la gran presidenta de Madrid, es entre comunismo y libertad. Y yo, que soy comunista, me gustaría decirle, oye, olé tu madre, ¿no? Porque sería perfecto que tuviéramos que elegir entre comunismo y capitalismo. Pero eso no es la verdad. Eso no tiene nada que ver con la realidad. Esa polarización falsea el debate político real. Lo bueno es lo que ha tenido el efecto Mari Carmen, Abascal, que se llama Abascal, el efecto Mari Carmen, lo que ha tenido de positivo es que nos devuelve a la realidad. Y la agenda creada por los medios de una polarización asimétrica ha saltado por los aires. O al menos se le está disputando esa agenda a los grandes grupos mediáticos y de poder. Entonces aparece un nuevo actor, que antes no había ese actor. Era como si el sistema político fuese autosuficiente y autorreferencial. Y ese actor son los poderes económicos, los grandes poderes económicos. El tipo de poder económico que hay en España, el modelo productivo de España, el papel de la vivienda en el modelo productivo de España, el papel del rentismo en la política española. Todo eso, que estaba oculto, ha emergido con Mari Carmen y ha emergido en el debate. Fíjate, César, que el 15M, que nos sirva mucho de referente, no consiguió cosas que ha conseguido este movimiento muy rápidamente, ¿no? La primera cosa que ha conseguido este movimiento es nada más y nada menos que convocar unas elecciones generales. Decidir la convocatoria de unas elecciones generales. La segunda, que vamos a ver, que no consiguió el 15M, fue nada más y nada menos que la convocatoria de una huelga general. ¡Una huelga general! Y la tercera, este nuevo movimiento social, el movimiento social por la vivienda y contra el rentismo, está consiguiendo nada más y nada menos que anticiparse a una crisis que va a llegar a España y que puede llegar con este gobierno o con otro, que es la crisis de la burbuja de la vivienda relacionada con la crisis de la burbuja del turismo. Esa es la realidad que tenemos encima de la mesa, querido César. Por lo tanto, el mapa de España se ha hecho más complejo, pero a la vez más, ¿cómo te diría? A la vez más definitorio. Claro, si hubiese una izquierda en condiciones autónomas, independientes, con un proyecto propio, engarzaría rápidamente con este movimiento social. Pero esa izquierda ya no existe. Y lo que hay es una izquierda que gobierna con el PSOE y que tiene enormes dificultades, como es natural, para ponerse de acuerdo, porque, como verás, no hay una idea, no hay un proyecto, no hay un debate de ideas. Nadie está hablando de la OTAN, nadie está hablando del rearmen, nadie está hablando del modelo productivo español, ni siquiera se está hablando a fondo del problema de la vivienda, que es mucho más allá que el decreto que se va a mandar para aprobarse a la permanente de las Cortes. Nadie está hablando de ideas, está hablando de lista. ¿De quién encabeza? Si Ada Colau, Irene Montero, ahora aparece de nuevo Rufián, recordándonos a todos que también es andaluz y que tenía padres de Jaén y de Granada. Ahora todo el mundo lo recuerda, qué casualidad. Bueno, pues ese es el tema de fondo que hay. Listas, nombre. Y mientras, una parte de la juventud, 15 años después del 15M, está ahí luchando con proyectos claros, con posiciones claras, ¿no? Y sobre todo con algo que no tenía el 15M, que ellos sí tienen, ¿no? Una definición de clase, ¿no? En esa estamos, querido César.
3: Bueno, de todas maneras, te digo más cosas que van llegando por llamadas de oyentes de estos días y de hoy. Vamos a ver. La última encuesta que daba, digamos, el país el lunes 5 de octubre habla del tirón de Vox, que mantiene al bloque de la derecha en el 50%, y el tirón de Vox es que Vox, V-O-X, los nazis, le dan el 18,4%, que con el 31,6% del Partido Popular da exactamente 50. Parece una encuesta cocinada, ¿eh? Porque pasó de que el 50%, coño, qué casualidad. Pero bueno, vamos a creérnoslo. Pero el Vox 18,4%, pero por Dios, 18,4%, sumar un 5,6%, Podemos 2,7%, bueno, hasta de Podemos 2,7, pues dentro de nada le alcanza al vice con su... se acabó la fiesta con el 2,0%. No sé, es que, desde luego, algo más gordo está pasando, que es, desde luego, tú lo has explicado al revés y al derecho, que es, ¿cómo es posible, coño, que los trabajadores, los ciudadanos, los trabajadores normales puedan votar a la derechona, coño? ¿Cómo puedan votar a la derechona? ¿Pero cómo es posible esto? ¿Cómo es posible que lo que hay montado en el mundo y en este país y en Canarias y en tu Jaén del Alma y en Sevilla y en todos los... ¿Cómo es? Yo ayer, pues mira, sufrir no, pero recordé que aquel 9 del año 67, 1967, venía yo de estudiar 2 años en Madrid, que me fui en el 65 y en el 67, estaba en Sevilla, precisamente en Sevilla, cuando mataron al Che a la hora. Yo iba de Sevilla, no es que hubiese pasado de lujo, sino porque iba a Algeciras a coger el barco para Canarias, de regreso. Y bueno, ¿qué pasa? ¿Y dónde están efectivamente? Sí, porque uno puede decir, bueno, las acampadas sí hay tal, y efectivamente Alicia del Río, me parece que se llamaba, sí, la de Madrid y tal, formidable, ¿no? Uno la oye y dice, bueno, pues, ¿y dónde se han formado? Y toda esta gente, ¿no? Se queda uno dudando vista esta crisis de la izquierda, ¿no? Pero no sé, sigue explicándonos, coño, a ver cómo yo logro entender que seamos tan tontolines, por decir la palabra fina y no...
4: ¿Cuántos años lleva gobernando Pedro Sánchez?
3: 8.
4: ¿Tendrá algo que ver eso con los malos resultados del gobierno?
3: No lo sé, pero mira, yo es que me voy siempre al otro lado, ¿no? Porque no, Pedro, yo no he votado a Pedro Sánchez en la vida, ¿no? Pero me parece un partidito de centro, el PSOE de Pedro Sánchez, un partidito del centro, como el PSOE en general, ¿eh? No es por de Pedro Sánchez, ¿eh? Hemos ido a la izquierda hasta un poquito respecto a otras cuestiones, pero por Dios...
4: El problema que tendrá entonces que verse, ¿no? Es que el Partido Socialista, bien o mal, se está manteniendo electoralmente después de un ataque tremendo contra él, donde está enjuiciado dos responsables de organización del PSOE por corrupción, donde se ha procesado al hermano y a la mujer, y donde el Partido Socialista está al borde de ser procesado por financiación ilegal. que por cierto, en gran parte evita ese procesamiento, el Partido Socialista lo hace y lo evita en función de que ha adelantado la campaña electoral, aprovechando un movimiento social que está en gran parte contra la política del gobierno también. No nos engañemos. Según cuentan los compañeros de Sumar, llevan años intentando que el PSOE aplique una determinada política y no la ha aplicado hasta ahora. Y la ha aplicado hasta el punto que convoca unas elecciones generales en función de ese movimiento, porque piensa que el movimiento Mari Carmen le puede favorecer electoralmente. Pero antes no hicieron nada por la vivienda, en serio. Y según cuentan los de Sumar, el Pedro Sánchez se había negado a entrar en ese debate, que viene desde el primer momento que Podemos empezó a gobernar con el Partido Socialista. Es decir, que en el tema de la vivienda, que refleja un modelo político y un modelo de poder, porque no es solo una cuestión económica ni social, refleja un tipo de modelo de capitalismo basado en la renta y en el turismo, en una conexión brutal con el sector inmobiliario. Entonces, desde esa perspectiva, querido César, el movimiento que ha habido, que lleva años fraguándose, aunque la izquierda no se dé cuenta, hay gente que lleva años trabajando en esta perspectiva y que además, pues hoy los tenemos delante porque son los que están hablando, que es el sindicato de inquilinos, que es el movimiento socialista, que es una serie de grupos que llevan años trabajando en este movimiento, mientras que el gobierno se dedicaba a otras cosas, entre otras cosas a incrementar gastos militares. Entonces, desde esa perspectiva, ese movimiento que ha surgido es un movimiento que está contra el PP y Vox, pero también contra la no política de este gobierno y el fracaso permanente de las políticas de la vivienda que ha organizado el gobierno de Pedro Sánchez. Al final, se empalma con ese movimiento precisamente porque estaba en la calle, tenía protagonismo y ha sido un cataclismo en la opinión pública, por cierto, española y europea, y hasta mundial. En todos los lugares ha aparecido este fenómeno. Entonces, esto te explica muy bien quién está a la ofensiva y quién está a la defensiva. Es decir, en estos años, el gobierno de la izquierda, el gobierno de coalición, no ha cumplido con la expectativa que ha generado en las campañas electorales y previamente. ¿Qué queda de la expectativa del gran gobierno que iba a cambiar España? Muy poco. ¿Y enfrente qué hay? Una oposición de derecha dura y endurecida, una creciente autonomización del Estado, y no cabe ninguna duda de que una parte del Poder Judicial está para echar a este gobierno. Esa es la situación real que hay. En ese contexto aparece Vox. Pero Vox no nació del cielo. Estaba ahí, estaba cuajándose desde hace años. Pero sobre todo se cuajó y le dieron el empujón, ¿cuándo? Cuando aparece la secesión de Cataluña. Y el PP, porque Vox es el PP, una ruptura del PP, Vox aparece como la reacción nacionalista española a la crisis de Cataluña. Y a la moderación del Partido Popular. Ahí aparece Vox. Impulsado, financiado desde dentro, desde resortes muy poderosos de poder. Y hoy aparece como la alternativa de una parte sustancial de la opinión pública española, que reproduce el franquismo. Un específico franquismo, que tiene que ver con el franquismo del desarrollismo de los años 60, que es lo que reivindica realmente Vox. Entonces, esa es la situación que hay en este momento. Pero, insisto, el Partido Socialista está ahí, por encima de 100 diputados. El Partido Socialista se mantiene. Y seguramente en esta campaña electoral ganará más diputados de lo que le dan la encuesta. ¿El problema real dónde está? A su izquierda. A su izquierda. La última encuesta, yo, hay encuestas que me creo y otras que no. Las del CIS suelen ser buenas si las miras por dentro. Y las conclusiones son siempre, digamos así, una belleza artística. Pero la encuesta que hace Belén Barreiro para el barómetro del país y de la cadena SER, para PISA, me parece que son encuestas, diría, bien hechas. Hay otras que creo que no son tanto. Y le dan 7 diputados, si mal no recuerdo. 5 a Sumar y 2 diputados a Podemos. Entonces, esa es la situación que hay. Es decir, es más, el peligro que hay es que conforme la polarización aumente y como de facto la derecha y una parte de la izquierda ha situado como líder de su proyecto a Pedro Sánchez, pues me temo de que si no se hacen bien las cosas, nos encontremos con que el Partido Socialista avanzará, pero sobre todo por 2 elementos. Uno, tirando voto abstencionista, y otro tirando del voto que antes votaba a Podemos y a Izquierda Unida y a Sumar, ¿no? Esa es la realidad que tenemos encima de la mesa. Y en todo eso, ahora lo que tenemos es las prisas, las enormes prisas por encontrar una salida, las enormes prisas por confeccionar listas, y la enorme prisa por a ver quién encabeza esto, quién lo encabeza, ¿no? ¿Dónde está Mónica García? ¿Dónde está Ada Colau e Irene Montero, que va a hacer su democrática primaria? Y ahora de nuevo aparece Rufián. Esa es la realidad. Pero mientras, la sociedad se está moviendo, que es lo que no había hace 3 meses, 2 meses. Mientras hay miles de hombres y mujeres jóvenes que están ahí en la calle situando una agenda política que no es la agenda política del poder, que no es la agenda política de la polarización, que no es la agenda política de, entre comillas, los políticos y las políticas, sino que es una agenda socioeconómica, que es una agenda que tiene que ver con la vivienda, que tiene que ver con los salarios, que tiene que ver con la carestía de la vida, que tiene que ver con un modelo productivo rentista basado en el turismo, en el sector inmobiliario. Eso es lo que está apareciendo. Y ese debería de ser el programa de la izquierda. Y reconstruir su oferta electoral en torno a ese programa. Pero eso no se está haciendo. La imagen es terrible. Maillo con los ministros de poder de Sumar, y no había nadie del movimiento social. ¿Por qué? Porque ellos ya no están en el movimiento social. Ya no están en la acampada. Ellos están en otra cosa ya. Pero los jóvenes que llevan, ya he dicho, años y meses organizándose, que creíamos que eso había desaparecido, que eso estaba anulado, que el 15M estaba agotado, y obviamente lo está, esto ya es otra cosa, pues han conseguido nada más y nada menos que adelantar las elecciones y conseguir una huelga general. Eso para mí es lo fundamental. Y ahora la clave es que la huelga general triunfe, que la huelga general sea de millones de personas, y unir la recomposición electoral con el movimiento social en una convergencia programática y política. Eso es lo que creo que hay que hacer. Por cierto, es lo mismo que dije en el 15M. Lo mismo que dije en el 15M.
3: Pues mira, yo realmente de lo que sigo alucinando permanentemente, y lo seguimos poniendo aquí, bueno, una rueda de prensa, me acuerdo, del PSOE, una portavoz del PSOE, pues que repasó el caso Gürtel y todos los casos, todas las derivaciones que estaban en juzgados y tal y cual, eran como 17 minutos, y lo pongo, lo sigo poniendo, pero vamos a ver, yo estoy de acuerdo que todo está complejo y tal y cual, pero hombre, que el partido, que al Partido Popular se le, al Partido Popular, el partido del caso Gürtel, quizás en mi opinión el, bueno, uno de los casos más de corrupción más importantes del mundo, ¿eh? Pues ¿cómo es posible que se le dé algo de cancha? Yo cuando escucho a un señor como el secretario general del Partido Popular, Miguel Tellado, hablando y denunciando la corrupción y tal, digo, pero este tío nos quiere vacilar con el pasado que tiene él, con el pasado que tiene, que también lo ponemos con mucha frecuencia aquí. Estamos haciendo una colección de todas las cosas, lo mismo del amigo Albertito Núñez Feijóo cuando estuvo las cuatro temporaditas de vacaciones en Galicia y tal, los favores que se le hacen a la hermana, bueno, y de él, los casos de él de descarados, ¿no? Y tal, pero no sé, ¿por qué no concentramos la izquierda mucha energía en que todo el mundo sepa que el Partido Popular es eso, un partido absolutamente corrupto, protagonista de lo que fue el caso Gürtel, que ahí es nada el caso Gürtel.
4: Sí. Porque no vale para nada.
3: Bueno, porque no vale para nada, entre comillas, ¿no? Porque tampoco teníamos tampoco teníamos medios de comunicación en la lucha antifranquista, pero sabíamos lo que teníamos que hacer y aquello corrió y nos hicimos de izquierda con aquella gente.
4: Para el votante medio del Partido Popular y de Vox, la única corrupción grave es la del Partido Socialista.
3: Sí, sí, sí, yo lo entiendo, pero es que, como tú dices, el votante del Partido Popular, yo digo, pero ¿cómo puede haber votante? Sí, algún de estos.

no digan que no lo tienen, sino que no les parece relevante en el debate político real. Para ello hay otros temas que son más relevantes. Es más, una de las cuestiones que mucho aprendimos estudiando a Lecoq y el famoso libro aquello, No piense en el elefante, es que a pesar de lo que cree la izquierda, hay muchos millones de trabajadores y de trabajadoras que votan contra sus intereses y que lo siguen haciendo. Es decir, no es que la política sea compleja, es que hay bases políticas, ideológicas y materiales que eso lo impiden. Acabamos de ver las elecciones, la primera parte de las elecciones en Brasil. No estamos hablando solo de España. Es que hay un señor Milei que está en el gobierno y que si no se remedia, en las próximas elecciones volverá a salir. Es decir, es que la situación que vive nuestra sociedad, el control que hay sobre ella, la presencia de los medios de comunicación, la presencia de las redes y sobre todo una idea que siempre se olvida, ¿no? Y que yo siempre la traigo con escaso éxito, ¿no? Es decir, desde el año 1989-90 el capitalismo no tiene alternativa. Para mí sí, pero el capitalismo no tiene alternativa. Cuando se cae la Unión Soviética, desaparece la izquierda real en medio mundo, desaparecen los grandes movimientos de liberación. Cuando todo eso ocurre, el capitalismo vive ya sin enemigo. Y cuando el capitalismo vive sin enemigo, empieza a hacer lo que a él le parece en gana, no tiene miedo a ninguna oposición, no tiene miedo a las clases trabajadoras, no tiene miedo a los grupos revolucionarios que o se han pasado al otro lado o han desaparecido, y ante eso nosotros nos vemos hoy que después de más de 40 años de contrarrevolución neoliberal, eso ha cambiado nuestras sociedades y ha cambiado la conciencia de las personas. El capitalismo es malo, pero no tiene alternativa. El capitalismo es nefasto, pero no tiene alternativa. Es el mejor de los mundos posibles. Y eso se ha convertido en aquello que decía Fischer, copiando a Jameson, que decía, es más fácil pensar el fin de la humanidad que el fin del capitalismo. Es más fácil pensar el fin de la humanidad que el capitalismo. Entonces, ese marco ideológico mundial, que es un capitalismo sin alternativa y una desaparición del socialismo como un objetivo razonable, radical pero razonable, es lo que ha generado un vacío donde la ideología neoliberal, el individualismo de masa, la estructura de consumo se ha convertido en un elemento decisivo y que obviamente tira de una parte enorme de las clases trabajadoras que se meten en otros líos. Porque, por ejemplo, uno de los temas que ha desaparecido con la movilización social es el tema de la emigración. Ya no está en el centro el tema de la emigración. ¿Por qué? Porque el movimiento popular ha generado una agenda diferente, donde la emigración, obviamente, sigue siendo un problema para una parte importante de la población, pero ya no es el problema, porque antes, si ves la agenda de la derecha y la agenda de Vox, es siempre el mismo. Emigración, inseguridad ligada a la inmigración y, al lado de eso, la corrupción del PSOE. Entonces, ante esa realidad de la inexistencia de alternativa, hay que añadir un segundo elemento que vivimos en España. Tú muchas veces, como yo, hablamos de nuestra juventud, a lo mejor con demasiada, ¿cómo te diría?, con demasiada nostalgia, o sobrevolando lo que éramos, nunca entendimos, tú y yo, una cosa que vivimos en la transición. No es que Franco se muriera en la cama.

0: Es que la transición, en lo fundamental, fue dirigida por los, entre comillas, renovadores del franquismo. Aquí nunca hubo una ruptura democrática. Por cierto, la hubo en Portugal, pero las fuerzas del salazarismo son la segunda fuerza política de Portugal. Cuidado. Por eso hay que tener siempre cuidado. Pero hay un hecho real, ¿no? Eso que se ha llamado el franquismo sociológico está presente en esta sociedad. Hay una parte de esta sociedad muy numerosa, masiva, que recuerda positivamente a la última etapa del franquismo. La etapa sobre todo de los años 60, del desarrollismo, que le dio un nuevo impulso al franquismo y que también posibilitó, dicho sea de paso, la presencia de un nuevo movimiento obrero. Eso cuela, está ahí, desde el primer momento que llegó la transición, al poco tiempo de llegar a la transición. Ya vinieron los historiadores revisionistas a la luz de aquella frase que para mí era la determinante de esta derecha, también la de vos, que es aquello cuando dijo José María Aznar, estando en la oposición, que ellos no le daban ninguna superioridad moral a la izquierda y que ellos iban a ser una derecha sin complejo. Y lo hicieron desde el primer momento. Y mientras que nosotros estábamos en la reconciliación nacional, ellos empezaron a sacar continuamente documentación, libros, que de una u otra mente ilegitimaban a la República y justificaban el llamado alzamiento nacional. Eso lo hemos vivido desde los años 70 y 80 y desde luego desde el primer gobierno del Partido Popular. Pero no lo olvidemos, que el Partido Popular llega al gobierno después de Felipe González, después de la corrupción. Es decir, el gobierno de la izquierda, el primer gobierno de la izquierda, aparece implicado en cosas de terrorismo de Estado y de graves de corrupción. Y llega Aznar. De allí, no lo olvidemos. Eso es un segundo punto que explica también esta sociedad que tenemos. Nunca ha habido una primacía ideológica de la izquierda que contara la historia en su rasgo verdadero. Mientras que nosotros discutíamos entre profesores la historia de España, ellos vendían millones de libros contando que la República era una mierda, que el alzamiento nacional, el llamado alzamiento nacional, se hacía porque los rojos iban a tomar el poder y la República ya no era legítima. Eso es una y otra vez durante decenas de años. Esa batalla ideológica por la historia ha sido una parte fundamental. Y luego un tercer elemento, querido César, que también hay que tener en cuenta para esto, y que no se nos puede olvidar, que es el fracaso de Podemos, de Unidas Podemos. El fracaso de Unidas Podemos. Y la cooptación del poder de dirigentes de Podemos. Otros no, pero otros sí. Aquí el 15M puso una nueva generación política. Muchos de los que hoy aparecen ahí, en primera fila, como ministro, algunos de los ministros, eran gente que viene de ese movimiento o que fue impulsado por ese movimiento. Más de 5 millones de votos y al borde del sorpaso del Partido Socialista. ¿Qué queda de eso? Hoy Podemos sacaría 2 diputados y sumar 5. Y teníamos más de 77. Más de 77. Cuanto más diputados tuvo Julio Anguita, era 21. Y fíjate lo que hizo Julio Anguita con 21 diputados. ahí teníamos nosotros 77 diputados. Y eso ha fracasado. Y la gente lo sabe. Y la gente se ha desmovilizado. Y muchos pensábamos, incluido yo, que tardaría en llegar un nuevo ciclo de movilización. Y ha llegado, como todo, espontáneamente, pero organizadamente. Las dos cosas a la vez. Y los tenemos en las plazas. Donde había organización, ha habido movilización. Donde no había organización, no ha habido movilización. Ergo Tenerife. ¿Por qué? Porque los que están organizando el movimiento no tienen presencia activa en Tenerife. O la tienen muy débil. Por tanto, ahora nos encontramos con la derecha llegando, pero con una perspectiva nueva. Han aparecido dos actores nuevos, han aparecido en la política. Que antes la polarización lo ocultaba. Los poderes económicos y su capacidad de definir la política, de poner límite a los gobiernos y de imponer su propia agenda. Y por otro lado, un movimiento social que no es tan masivo como fue el 15M, pero con la idea muy clara y que está actuando de contrapoder social. Que no es el que nos gustaría, sin duda, pero esos son el camino. Esos son los que muestran el camino. Y mientras, pues la izquierda, a la izquierda del Partido Socialista, pues buscando líderes y luchando para ver quién mete más diputados en la lista. De esto hemos hablado durante años.
1: Pues sí, coño, pues sí. Pero que bueno... Tendrás que pensar eso, esa estrategia, me refiero, de coordinación en este momento, ¿no? Ya las etapas que tienen muy claras y ya las hemos repetido tantas veces, y yo creo que vamos, que no hay ninguna duda que la calle, el poder político, tal, todo lo que ya tienes más que argumentado, explicado y demás, y que a nivel, yo tengo delante, pues lo último que di ayer en el programa, que dimos en el programa de La Trapera por la mañana, Petro, que bueno, lo titulan Sacude a México, dura advertencia al progresismo y a la derecha, era una hora y no sé cuántos minutos de charla formidable. Y bueno, y hay mucho movimiento en ese sentido, pero al final eso, Colombia uno dice, pero ¿cómo Colombia vota al huevón este de la derechona, en vez de votar pues al sucesor de Petro, ¿no? A Iván Cepeda. Pero es que sé yo, es que no está fácil, efectivamente. Bueno, lo mismo de Chile, hemos visto. Uno piensa, pues Salvador Allende y todo el progreso, y ahora resulta que hay un discípulo de aquel enemigo de Allende y tal, el CAS, y empieza uno a repasar, uno dice, pero vamos a ver, pero ¿qué está pasando aquí? ¿Habrá que pues no, tú has visto los resultados también de esas encuestas que hablaban antes, y a lo mejor varias veces, el 20% tiene tanto como el 80% restante de la humanidad, bueno, pero ahora ya van por el 1, dicen el 1, pero ahora ya no sé si estarán ya en el 0,5%, no sé, la verdad es que la cosita es...
0: Yo creo que la clave, César, está en que las poblaciones, no me gusta emplear la palabra utopía, ¿no? No me gusta emplearla, ¿no? No tengo una especial, pero la gente han llegado a un momento que una parte muy significativa de las clases trabajadoras no creen posible un orden democrático justo. No creen posible una sociedad alternativa al modo de producir, consumir y vivir del capitalismo. Y a mi juicio, para luchar en la vida que llevamos, porque vivimos desde el punto de vista político-social mucho peor que hace 20 años y 30 años. Culturalmente vivimos en un mundo mucho peor. Para luchar hace falta pensar que cuando ponemos un cartel pidiendo el voto, que ya ni siquiera se ponen carteles, porque no hay militantes. Era, o sea, cuando te pasa noche y noche quitando y poniendo carteles, viendo cómo están quitados los carteles, preparando actos, saliendo a las calles a repartir el voto, o metiendo el voto en los buzones. La gente necesita, en una sociedad como esta, donde todo cuesta tanto y tan caro, una motivación existencial. No solo una motivación electoral o coyuntural. El otro día, el alcalde de Nueva York, y por cierto, yo no espero grandes cosas de él, pero siempre me parece importante que en el centro del imperio haya gente que luche por una sociedad más justa, ¿no? Y siempre soy capaz de mirarlo en positivo, ¿no? Sabiendo las limitaciones que tiene el hacer política en Estados Unidos. Por eso lo admiro más. Pero en ese contexto, César, decía él, que la democracia, si no afecta positivamente a la vida de la gente, no sirve para nada, para la gente. O sea, muchos de los que votan a Vox lo hacen por motivaciones ideológicas que tienen una agenda determinada. Pero aquello que lo que consideran es la justicia, eso tiene muchas dificultades para votar hoy. Y lo que hacen es, eso lo mueve muy bien Pedro Sánchez, lo mueve maravillosamente Pedro Sánchez. Lo que hacen es votar por el menos malo. La idea de que viene la derecha y yo soy el muro de contención a esa derecha. Pero nunca explico por qué llegan.
1: El voto útil, ¿no? qué curioso.
0: Y además, pero claro, el problema del voto útil es que es útil votar en toda España a una fuerza que a una le dan dos diputados y a otra cinco. Yo creo que sí. Pero ¿qué piensa la mayoría? Acojonada y asustada con la derecha. ¿Qué piensa la mayoría?
1: Mira, una cosa que me está mandando ya la señal de que van a comenzar hoy, está, bueno, desde el jueves y hasta el lunes incluido, porque es festivo aquí, pues está celebrándose la Feria del Libro de La Laguna, que es la Feria del Libro más importante de Canarias, sin duda, ¿no? Y vamos, una feria, vamos, destacada, ¿no? Y hoy ahora presenta el libro Generación Inquilina, un libro de Javier Gil, y van a hacer un minuto de silencio al comenzar por Mari Carmen, y después leer un pequeño manifiesto que lo leerá nuestra compañera Meme, Remedio Sosa. ¿Puedes esperar esos cinco minutitos escuchando?
0: Claro.
1: Pues, te vamos a llamar por WhatsApp, cuelga, para retransmitir por la línea telefónica normal, a ver si puede... A ver si puedes pasar la antena para que escuche el compañero Manuel Monoreo y opine que esto es pues complementario en la línea de todo lo que ha estado argumentando, pues eso. Dios mío. Pues vamos a ver cuándo empieza, ya ustedes escucharon ayer como Petro sacudía a México y esa advertencia al progresismo y a la derecha. Pues vamos a ver, ya les decíamos que a lo mejor hoy poníamos la todo entero, porque ayer pusimos media horita de esa hora y pico. A ver cómo Deyanira logra resolver pues que la línea telefónica normal vaya para la feria del libro Lagunera y la presentación de este libro Generación Inquilina, con ese minuto de silencio por Mari Carmen, que ya saben que ha sido frenado en muchos sitios y tal, y todas esas cosas del facherío, ¿no? Y es posible que toda la feria guarde ese minuto de silencio, espero que sí, que así sea, ya nos lo confirmará Anabel. Vamos a ver, Anabel. Ah, Manolo. Ay, es que estaba pensando que estaba ya comenzando el tema. Manolo, ¿nos escuchas?
2: Te escucho.
1: Espera ahí que... A ver, Deyanira, te toca a ti controlar el tema del comienzo, venga. No se te oye.
3: Todavía no estamos en la plaza, César.
1: No, pero venga, pues llama a la plaza.
3: Estamos ahí, porque me tenía el teléfono de Anabel, entonces me tengo que esperar unos minutitos.
1: A ver. Bueno, pues venga, pues seguimos ese minutito hasta que comience el acto que va pues marcado en todo esto que tiene que ver con la actualidad. ¿Qué más cosas importantes destacaría Manolo? Manolo, ¿qué habría que hacer? Porque mira, yo a veces dicen eso, la huelga general, pero de 24 horas llega a plantear algún sector, digo yo, pero esto qué pasa.
2: Yo creo que es fundamental que la gente salga a la calle, que sea una gran movilización ciudadana y que además tenga el máximo éxito posible.
1: ¿Un máximo?
2: Porque una huelga en estas condiciones no son como antes, ¿no? Hoy la huelga, el sector industrial es pequeño, no es muy grande, es significativo porque tiene grandes empresas y tiene además una afiliación alta, pero hace falta movilizar a todo un inmenso sector servicio, el transporte. Bueno, hay ahí muchos elementos que, y luego sobre todo que tenga trascendencia pública. Entonces, a mi juicio, esta perspectiva de la huelga es fundamental y me imagino que la izquierda, que se considera la izquierda del Partido Socialista, pues se va a dedicar a trabajar para esa huelga con denuedo, para que salga bien y para que tenga éxito. Yo creo que eso es, para mí, lo fundamental. La otra parte que hay es, hombre, que sería aconsejable que lo que queda de la izquierda institucional que ha gobernado con el Partido Socialista pues se uniera y que fuese capaz de presentar un programa a la altura de los desafíos que tenemos encima de la mesa. Yo creo que eso es lo que había que hacer, porque ya no hay tiempo para nada. Luego ya tenemos que ver qué pasa el día 30, qué pasa el día. Y entonces ahí ya sabremos cómo se cierra el ciclo y si ese ciclo inaugura un nuevo ciclo de hegemonía de la derecha en España.
1: A ver, sigue desarrollando esto. ¿Manera de parar esa hegemonía de la derecha?
2: Pues es que la huelga general salga bien y que la izquierda, a la izquierda del PSOE, tenga un programa capaz de sintonizar con los miles de jóvenes que están en las calles y con una opinión pública que mayoritaria quiere, entre otras cosas, una política de vivienda justa. En, por cierto, la mayoría de los votantes del PP, y de Vox también. Es que estas cosas, querido César, no se valoran.
1: Mira, pero, mira, ¿por qué, Manolo, voy sobre el mismo tema, 6 millones de viviendas de ese tipo, populares, en Venezuela? ¿Por qué aquí tantas dificultades? ¿Por qué tienen que dejarles hacer el negocio a esos poderes económicos?
2: Decía un teórico español, un economista importante, que el término pelotazo urbanístico es típico de España. Es que en España el tipo de capitalismo que se ha construido le da a la cuestión inmobiliaria y a las constructoras, al mundo que hay detrás del ladrillo, le da un privilegio económico y político excepcional. Ten en cuenta que vivimos en el 2008 el fin de una burbuja inmobiliaria de enorme dimensión. Ahora lo que estamos es en el fin de una burbuja, el inicio de una burbuja diferente y que tiene a la vivienda en uno de sus centros y que tiene que ver fundamentalmente con el turismo, que se ha convertido en la superindustria nacional. En el año 2015 vinieron 53 millones de turistas. Este año es posible que lleguemos a los 100 millones. A los 100 millones de turistas. Y eso significa que, como no se ha construido, porque todavía tenemos el precedente de la crisis, la clave está en la vivienda usada y, sobre todo, en sacarle rendimiento a esa vivienda usada. Que una parte fundamental de esa vivienda usada está ya en grandes fondos de inversión, sobre todo en las grandes ciudades y en el sector turístico más definitorio. Entonces, eso es lo que hace que la presencia del poder en el PSOE es siempre determinante. El PSOE es la otra pata del sistema, o al menos lo ha sido hasta ahora. Parte del sistema. Y el problema de fondo que hay es que el sistema, que el Partido Socialista, sabe perfectamente que es muy difícil hacer política frente a esos sectores oligárquicos que son determinantes en muchas provincias, en muchos pueblos, en muchas ciudades, y que definen la política municipal y pública. ¿Qué? No estamos hablando de cosas pequeñas, estamos hablando de un elemento esencial de la estructura del poder oligárquico del país, y eso es lo que ha impedido que el Partido Socialista, que es parte del sistema en lo fundamental, se haya dedicado a hacer política seria de vivienda. Y según dicen los señores de Sumar y las señoras de Sumar, llevan años intentándolo y no lo han podido conseguir, hasta que no hay miles de personas en la calle. Claro, eso es la realidad que tenemos encima de la mesa. Pero eso estallará, César. Esta burbuja turística que estamos viviendo, este crecimiento descomunal del turismo, la gentrificación de los centros de nuestras ciudades, todo ese mundo que estamos viendo en todos lados, y ustedes en Canarias mucho más, eso tarde o temprano pinchará esa burbuja. Y cuando pinche, veremos ver qué pasa. Y cuáles van a ser las consecuencias.
1: Madre mía.
2: Es que nadie piensa, Jorge, nadie piensa a cinco minutos más de la campaña electoral. Nadie piensa. Es que todo lo que hacemos está marcado por la inmediatez, está marcado por los análisis coyunturales, está marcado por en función de qué hace la derecha, qué no hace la derecha, qué hace la extrema derecha. ¿Y tú qué haces cuando estás gobernando? O sea, ¿por qué? La pregunta que tendrían que hacerse los hombres y mujeres de Podemos, de Sumar, de Izquierda Unida y del PC, es muy simple. Pero hay que hacérsela. Oye, ¿cómo es posible que estando teóricamente gobernando en el gobierno más de izquierda del mundo mundial, tengamos cada vez menos organización y menos votos? ¿Por qué será? Insisto, ¿por qué será?
1: ¿Por qué será? ¿Por qué será, Manolo?
2: Porque hemos perdido la conexión con la sociedad y porque nos hemos convertido en un instrumento de la política del Partido Socialista.
1: No. Madre mía, qué viaje.
2: Es que esto que estoy diciendo lo llevo diciendo 3 años, 4 y 5, delante tuya.
1: Sí, sí, pero qué viaje más triste.
2: Sí, pero fíjate tú, fíjate qué realidad. Fíjate, esto tendrían que pensarlo ellos, ¿no? Ellos están están asumiendo los costes de ser miembro del gobierno de Pedro Sánchez. Sí, ellos asumen los costes. Cuando consiguen meter algo positivo y se enfrentan con los poderes, el Partido Socialista dice no. Pero mira por dónde hay miles de hombres y mujeres en la calle, llega el asunto de Maricarmen y entonces el Partido Socialista cede. Oye, ¿no sería, hubiese sido mejor dejar gobernar?
1: Sí, continúa.
2: ¿No será mejor, sentido mejor, dejar gobernar el Partido Socialista? ¿Seguir con nuestros diputados? ¿Organizar partidos? ¿Organizar células? ¿Organizar círculos? ¿Organizar asambleas de base? ¿Estar presente en las movilizaciones? ¿Construir organización? ¿Que estar gobernando con un partido que al final es tu principal adversario de poder?
1: Pues son cuestiones, vamos, de sentido común.
2: Bueno, pero ahí la tienes.
1: Pues, el poco sentido común ciudadano, ¿no?
2: Yo ahora ya no digo nada. Yo lo único que te digo ahora es lo siguiente. Lo único que digo es lo siguiente. Sintonizar con lo que hay en la calle, garantizar una gran huelga general, que será difícil, no será fácil, no está hecha, no está ganada, y luego intentar salvar los muebles, ¿no?
1: Huelga general, el marco, las 24 horas.
2: ¿Cómo?
1: El marco que decíamos antes, de 24 horas, que el...
2: Sí, sí.
1: ¿Eh? Ese marco, ¿no? Claro. Es el que hay que asumir.
2: Claro, es que ya no te queda otro.
1: Ya.
2: O sea, ya han llegado a una situación. Yo te dije la última vez que hablamos que estuve con dirigentes importantes de Sumar que me decían el viernes, el sábado, que Pedro no iba a convocar a la elección. Estamos en eso. Entonces, mi problema que hay real es que ahora ya no hay tiempo para nada. Y que tienes que salir a batirte en la calle en condiciones muy difíciles, cuando las encuestas te dan la práctica desaparición de la izquierda alternativa en España. Porque parte 2 y 5 es la desaparición de la izquierda alternativa en España. Bueno, pues eso es lo que hay. Hay que salir a batirse al cobre, presentar un proyecto creíble, comprometerse en serio para que la huelga general triunfe, y ya está, no queda otra. Y a ver qué pasa el día 29. No queda otra.
1: Bueno, pues oye, ya han tenido que adelantar ahí el manifiesto, ya lo han leído, ya te llamaremos para que lo puedas en otro momento, mañana, lo que sea, y comentar. Venga, pues un abrazo muy fuerte y a escribir, a escribir, a escribir. Mira, yo he hecho de menos, todos recurrimos a Marx, tal cual. Pues mira, no estaría mal recurrir a un tal Manuel Monereo, ¿te acuerdas, no?
0: He escrito muchos libros. Ahora mismo tengo en la radio una tribuna del viejo topo sobre la vivienda. Y estoy ahí, yo lo mando, ¿no? O sea, que la vida es así.
1: Formidable.
0: Pero yo nunca me canso. No te preocupes que no me canso.
1: Pues para adelante, Manolo. Un abrazo muy fuerte.

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1: Víctima de violencia machista al borde del desahucio con un niño. María se quedó huérfana a los 11 años, tiene 30, necesita una vivienda. Desde 2020 vive en un piso de Santa Cruz de Tenerife y ahora las propietarias quieren echarla para poder alquilar la casa a precio de mercado. La fecha prevista para el juicio era el pasado 5 de julio, pero se aplazó porque su abogada presentó nueva documentación. Ahora María está a la espera de nuevas fechas, tanto de juicio como de desahucio. La Asamblea Ciudadana por el Derecho a la Vivienda en Lanzarote acuerda apoyar a las familias amenazadas por desahucios, mantener la protesta pacífica y avanzar hacia la huelga general. La Asamblea acordó mantener la protesta activa y pacífica en la acampada que está en el Parque José Ramírez Cerdá como espacio de encuentro, información, apoyo mutuo y reivindicación. Todas las acciones continuarán desarrollándose de manera responsable y cívica, priorizando el cuidado y la seguridad de las personas participantes. Mientras, la policía local de Arrecife amenaza con multas de hasta 4.500 euros a los acampados por la vivienda. El Cabildo de Tenerife recorta la prevención de incendios y pone fin antes de tiempo al trabajo de las cuadrillas. El Partido Socialista Obrero Español de Tenerife ha advertido que el Cabildo Insular, gobernado por Coalición Canaria y el Partido Popular, ha recortado las tareas de prevención de incendios en la isla al eliminar trabajos que estaban programados dentro del encargo a Gesplan para el refuerzo de las brigadas forestales. La empresa pública ha comunicado a más de 120 trabajadores que su actividad finalizará el próximo 30 de octubre en lugar del 24 de noviembre previsto inicialmente y que no se realizarán los trabajos preventivos contemplados para ese periodo. Por tanto, estos trabajadores estarán un mes y medio menos. Empezaron a mediados de mayo frente al 6 de abril y terminarán el 30 de octubre en lugar del 24 de noviembre. Antonio Morales ha recordado que él no pertenecía a Nueva Canarias, sino a uno de los partidos locales aliados, Roque Aguairo, una de las formaciones que impulsó luego la escisión. Recuerda que sigue en Nueva Canarias y que no milita en Primero Canarias. El presidente del Cabildo dice estar dedicado en cuerpo y alma a la gestión de la Corporación Insular y que sigue intentando que la escisión no afecte a su gobierno. La justicia avala prohibir los pisos turísticos en un edificio de Tenerife basándose en sus estatutos de 1997. Pretender autorizar una actividad prohibida en los estatutos requiere el acuerdo unánime de los propietarios. La jurisprudencia exige, en todo caso, analizar la redacción concreta de cada estatuto. El portavoz del gobierno canario, Alfonso Cabello, advierte de que el adelanto electoral complica la prórroga para 2027 con más de 160 millones de euros en juego. El gobierno de Canarias ha advertido de que la gratuidad del transporte público en las islas corre peligro a partir del 1 de enero de 2027 si el Ejecutivo Central no prórroga la financiación antes de que finalice el año. La OIM pide a los países de la Unión Europea priorizar el interés superior del niño, garantizar su acceso a los servicios básicos y no detener nunca menores por razones de migración irregular. Contener la ruta canaria no significa resolverla. Las personas siguen migrando, pero en condiciones más peligrosas. Euskal Herria Bildu y Esquerra Republicana de Cataluña reeditan su coalición y se presentarán juntos al Senado. Ambas formaciones apuestan así por la acumulación de fuerzas como herramienta para defender los derechos nacionales de Euskal Herria y Cataluña, ampliar los derechos sociales y hacer frente al bloque reaccionario. Para las elecciones del 29 de noviembre en España, el Supremo ha suspendido cautelarmente la opción de voto a los recién nacionalizados por la ley de nietos. Sin embargo, según el INE, hay 444.335 extranjeros más censados que el año pasado.
2: Bueno, hace poquitos minutos que ya Javier Gil dio comienzo a su intervención, Generación Inquilina. Con él está David González. Vamos a conectar para que sigamos esta Generación Inquilina.
3: ¿Se escucha bien? Perfecto. Empezamos ya porque tenemos muy poquito tiempo, hay muchas cosas de las que hablar. Estaba diciéndolo a Javi además que en Gran Canaria la presentación duró 3 horas, aquí tenemos 50 minutos, así que va a ser un reto. Muy buenos días a todos y a todas, muchísimas gracias por estar en este espacio que en principio iba a ser en otro más pequeñito, pero al final con la cantidad de gente que hay hemos tenido que trasladarlo, muy buena señal. Hoy tenemos la suerte de tener con nosotros a Javier Gil para hablar de una cuestión que básicamente probablemente es el mayor problema social y político en la actualidad en el Estado español, que es la vivienda, como ya saben. Para quien no lo conozca, Javier Gil es investigador del CSIC, también es doctor en sociología por la UNED, ha sido investigador postdoctoral en la Universidad de Uppsala, en Suecia, y ha llevado pues diferentes investigaciones, trabajos académicos también en diversas universidades, sobre todo empezando esta andadura en 2014 con su tesis centrada sobre todo en Airbnb, que también hablaremos sobre este tema. Y en la actualidad pues su trabajo se centra en la financiarización de la vivienda, las políticas de vivienda, la sociología urbana y los movimientos sociales por el derecho a la vivienda. También colabora con algunos medios de comunicación como El Salto, Radio Televisión Española, El País, Público, etcétera. Y creo que también es muy importante decir que es militante del Sindicato de Inquilinos de Madrid y, si no me equivoco, uno de las personas que hizo posible la creación del sindicato en 2017. Y también uno de los creadores, de alguna manera, de este decreto Mari Carmen, que al final, bueno, pues se tumbó una parte y la otra salió de aquella manera. Agradecer también en este espacio el minuto de silencio que se ha hecho también a Mari Carmen y desde aquí, por supuesto, mostrar las condolencias a su familia y dar las gracias a Mari Carmen allá donde esté por su lucha y también, bueno, al final pienso que Mari Carmen seguirá viva de alguna manera si la lucha continúa y la llevemos hasta el final, hasta que la vivienda sea un derecho. Hoy estamos aquí precisamente. Gracias. Hoy estamos aquí para hablar de Generación Inquilina, no sé si se lo han leído. Es un libro que habla sobre cómo la vivienda precisamente ha dejado de ser ese mecanismo de acceso a un cierto bienestar para considerarse hoy lo que es un activo financiero en cada vez menos manos. No voy a enrayar mucho más porque al final tenemos el tiempo que tenemos. Javier, muchísimas gracias por estar aquí, por haber venido. Y sobre todo, bienvenido también a La Laguna, Ciudad Patrimonio de la Humanidad y municipio tensionado, aunque ni el Ayuntamiento ni el Gobierno de Canarias lo reconozcan como tal. Bienvenido.
4: ¿Qué tal? Gracias a todas y a todos por venir y a la Feria del Libro por invitarme a presentar aquí el libro, bueno, y a David por acompañarme en esta conversación. Así que nada, muy contento de estar aquí. También es una zona no tensionada. En vuestras manos está forzarles a que lo hagan, declaren zona tensionada, porque una cosa que llevo diciendo mucho estos días, lo que hace 3 semanas parecía imaginable, a día de hoy es ley. Lo que pensamos que en 2 semanas es inimaginable, en 1 mes, en 2 meses puede estar pasando. Va a haber una huelga general por el derecho a la vivienda, donde los grandes sindicatos, incluso CGT y Comisiones, Comisiones y UGT han convocado. Es decir, la historia está pasando, está avanzando a una velocidad en estas semanas que no podemos ni seguirla. Entonces, ahora yo creo que el mayor reto es no ponernos límites a la posibilidad de imaginar cómo podemos avanzar como sociedad. Y aquí también, es decir, hoy parece que a lo mejor que no se puede declarar zona tensionada, no, hay que hacerlo porque hay que conseguir que se haga, ¿no?
3: Efectivamente, además también aquí en el público hay mucha gente que acamparon en la acampada en Santa Cruz, así que también gracias por venir, en esas estamos organizándonos para que eso ocurra. La primera pregunta que te hago, antes de meternos lleno con el libro, es que nos cuentes que cómo estás. Has participado en la acampada de Madrid en Sol, no solo allí en cuerpo presente, sino también haciendo una labor de divulgación en medios de comunicación y en tus redes sociales. Cuéntanos un poco cómo has vivido esta experiencia y si hay algún atisbo de esperanza en todo lo que se está montando.
4: Claro, para nosotros hay mucha esperanza y mucho, sobre todo, mucha cuestión de, es decir, ¿por qué ha pasado lo que ha pasado con Mari Carmen? Eso no es simplemente porque de repente la sociedad civil se ha conmocionado, sino simplemente es porque detrás hay un proceso de organización y de hipótesis políticas de decir, estos casos nos permiten avanzar posiciones en el término cultural, ideológico, social, legislativo, etcétera. Y hemos tenido más casos como estos, yo lo analizo en el libro. De hecho, antes de analizar estos casos que son súper estratégicos porque permiten avanzar muchas posiciones, menciono que el desahucio de Mari Carmen será uno de esos, ¿no? De los que nos permiten, de alguna manera, trastocar a toda la sociedad. Y lo llamativo es que el fondo haya presionado tanto, no haya dicho, tengo que frenar antes, porque eso es lo que no suelen hacer con ciertos casos como ha sido ahora. Entonces, claro, lo que nosotros hemos hecho es cómo prepararlo para que no sea un desahucio más y aprovechar todas las oportunidades que un caso tan dramático como este, mujer de 87 años, que lleva 70 años viviendo en la vivienda, pagando en la vivienda, que nunca ha dejado de pagar, y aún así la expulsan porque eso es legal, y ahí lo principal es, hay que transformar esta situación en algo ilegítimo. Que la sociedad, que las mayorías sociales digan, da igual lo que diga la ley, da igual lo que diga el dueño de la vivienda, esto no lo podemos aceptar, porque este es el momento en que lo legal deja de ser legítimo. Y lo que es la desobediencia civil, Mari Carmen con el sindicato de inquilinas resistiendo, se vuelve lo legítimo, pero a la vez es lo ilegal. Y es ahí precisamente cuando la desobediencia civil se transforma en conquista de derechos y se convierte en el motor de nuestras sociedades para que nuestras sociedades avancen. Entonces, todo estaba muy preparado, la forma en que se organizó, las campañas comunicativas, los días antes de movilizar a sectores del ámbito de la cultura para apoyarlo, para que de alguna manera no fuera un desahucio más y fuera un desahucio que trastocara las estructuras políticas y económicas de nuestro país. ¿Qué sucede? Que lo ha hecho a una magnitud que nadie, a una escala que nadie podía imaginar.
3: Exacto, además también.
4: Entonces, por eso, perdón, lo hemos estado viviendo, claro. Es que en la presentación en Gran Canaria el otro día fueron 3 horas, porque con todo lo que han pasado, o sea, muchas de las hipótesis que lanzamos en el libro, que yo lo pongo en el principio, el libro yo lo he escrito, llevo muchos años de investigación, pero hay partes que vienen precisamente de todos los debates que estamos teniendo en el Sindicato de Inquilinos de Madrid, y lo reconozco en la primera página, que esto es el resultado de debates con mucha gente, ¿no? Como que, claro, que mucho de esto lo hemos visto estas 2 semanas, ¿no? Entonces lo empezamos a ver, un primer síntoma cuando el desahucio fue decir, oye, estamos viendo que el grado de politización de esto, es decir, que gente que nunca ha hablado de política ni se ha posicionado ante cosas que se deberían haber posicionado, que solo se posiciona igual a gente más implicada, más concienciada, etcétera, ver desde gente famosa hasta, yo que sé, gente que sigues en Instagram, del peluquero, el tatuador, etcétera, que nunca han hablado de política y de repente todo el mundo estaba poniendo lo de Mari Carmen. Ibas en Madrid en el metro y todo el mundo estaba hablando de lo de Mari Carmen. Y esa noche ibas a tomarte una caña y en todas las terrazas, todas las mesas estaban hablando de Mari Carmen. Y aquí fue cuando dijimos, oye, está pasando algo, el sentido común está cambiando y ahora mismo lo que está comunicando el sindicato de inquilinos es un sentimiento que está sintiendo todo el mundo en este país. Hay que aprovecharlo. Y es cuando empezamos a decir, hay que avanzar, no puede acabar aquí. Y es algo que hemos estado diciendo mucho en debates televisivos que decían, el decreto, la votación, un poco lo que yo siempre he defendido es, no, esto no se va a cerrar ahora, ni se cierra en las elecciones el 29 de noviembre. Se ha abierto un nuevo ciclo político articulado en torno a la vivienda. Y esto va, no sabemos cómo se va a resolver, pero esto va a marcar el futuro de nuestras sociedades. En la introducción lo digo, lo planteo, esto se juega entre una postura redistributiva, el problema de la vivienda es de concentración de la propiedad y el auge de la desigualdad se soluciona redistribuyendo, pero para eso necesitas una fuerza social y política que lo haga posible para que los que se están ganando mucho dinero con esto suelten, pero por otro lado hay una salida autoritaria, que es la de las extremas derechas, que lo están disputando desde un plano todo lo contrario. En vez de generar lo que sería un enfrentamiento de clase, todos los de abajo nos unimos para que los de arriba suelten un poco. Ellos lo que buscan es enfrentamientos civiles, españoles contra migrantes, jóvenes contra jubilados, y desarticular lo que estamos viviendo. Claro, esto de momento está teniendo esta salida, pues hay que mantenerlo vivo y hay que hacerlo que vaya más, porque de alguna manera, o así lo planteo en el libro como hipótesis, nos jugamos el futuro de nuestras sociedades, ¿no?, en cómo se resuelva la crisis de vivienda.
3: Exacto, al final el libro también entra en diálogo, como bien dices, con la actualidad más actual, valga la redundancia, y creo que por eso también es muy, muy interesante, ¿no?, leérselo y ver pues todos los datos, todas las explicaciones que das, y sobre todo también hacer un ejercicio de cómo se traslada todo eso que explicas también la realidad canaria, que tiene sus especificidades y características concretas, pero que guarda similitudes al final. No deja de ser una lucha de clases, por supuesto. En este sentido, bueno, el libro se divide en tres bloques. El primer bloque analiza el problema, de dónde se origina toda esta problemática de la crisis habitacional, y básicamente explicas el sistema realmente, ¿no? Ese sistema rentista, hablas de capitalismo rentista, de economía rentista. Y también dices algo, dices donde un capitalismo rentista donde el dinero genera dinero sin pasar por la producción de bienes, por una fábrica, el trabajo, esa explotación laboral, ¿no?, sino que a través de la vivienda ese dinero se vuelve a generar, ¿no?, a través de las dinámicas especulativas. La primera pregunta que te hago es si nos puedes explicar pues qué significa este capitalismo rentista, de dónde emerge y qué tipo de sociedades está creando en base a esa lógica.
4: Vale. Esto tiene que ver, esto es súper complejo, pero bueno, lo voy a hacer de manera así rápida. Básicamente todo empieza a los años 70, que hay una crisis de rentabilidad para el capital. Desde la Segunda Guerra Mundial hasta los años 70 es un periodo de rápido crecimiento, entendido el crecimiento siempre en términos capitalistas, ¿vale? ¿Y qué pasa? Que a partir de los años 70, debido a la fuerza, al aumento de las innovaciones tecnológicas y que aumenta la capacidad de producir mercancías, ropa, alimentos, coches, tecnología, etcétera, cada vez le resulta más difícil al capital invertirse de manera rentable. Entonces, hay una reestructuración a nivel global que normalmente entendemos a través de tres conceptos: neoliberalismo, globalización y financiarización. No me voy a detener en esto. Aquí la vivienda jugará un papel muy importante, lo que es la sociedad de propietarios, que lo van a impulsar hasta el 2008, porque estos son procesos para atacar a las mayorías sociales, a la clase trabajadora, porque es, ¿cómo vamos a recuperar la rentabilidad? Empezamos a cerrar las fábricas y las llevamos a los países del sur, donde vale menos el trabajo. Hay que acabar con el estado de bienestar, que el estado intervenga menos. Hay que acabar con los sindicatos, porque son quienes protegen a los trabajadores y hacen que caiga la rentabilidad, porque se están llevando ellos parte de la riqueza a través de aumentos salariales, etcétera. Y ese es el proyecto neoliberal que nace en los años 70. Pero claro, toda la población dices, bueno, te quito todo esto, pero no pasa nada, te doy una vivienda en propiedad y el precio de la vivienda nunca va a bajar y va a subir a un ritmo mucho mayor que tu salario. Y entonces parece que ya no hay lucha de clases. El proletariado, desprovisto de sindicatos, etcétera, se convierte en propietario, empieza a percibirse en términos subjetivos e ideológicos como clases medias, y parece que sus intereses son los mismos que los intereses de las élites capitalistas y financieras, y ya no hay lucha de clases. Y eso fue la norma general en todas las sociedades capitalistas hasta el 2008. ¿Qué sucede en 2008? Que eso estalla por los aires. Y lo que vemos de 2008 en adelante es que vuelve a haber más dinero que nunca, que hay más, pero la crisis de rentabilidad aparece

0: Eso nos quieren decir que la crisis de vivienda es un fenómeno meteorológico, no puedes hacer nada. Si te echan, pues te vas a otro municipio más lejos donde valga menos. O te vas a vivir con otras personas para compartir piso. O pagas un poquito más de tu sueldo y te lo quitas de viajar, etcétera. No puedes hacer nada. Pero claro, ellos nos lo presentan así, pero no es un fenómeno meteorológico, es un fenómeno político. Y con otro tipo de política, claro, al ser un fenómeno político, lo que nos quieren decir es que con otro tipo de política generas otro modelo. Y entonces lo puedes disputar. Después de 2008 ha habido más dinero que nunca. ¿Por qué? Porque los bancos centrales, estas instituciones que no conocemos, pero que son centrales en nuestro bienestar, empezaron a crear dinero de manera masiva. El Banco Central Europeo y la Reserva Federal. Pero ese dinero no ha ido a la población, ha ido a inflar burbujas especulativas, a rescatar bancos, etcétera. Entonces, después de 2008 ha habido muchísimo dinero. Yo pongo unos datos, un gráfico en el libro, que es para que se vea en perspectiva histórica, es una barbaridad. Y ese dinero se ha redirigido todo a través de los fondos de inversión, lo que llamamos fondos buitre, a comprar vivienda para ponerla en alquiler. Y esa es la crisis de vivienda, que a partir de 2008 hay un grupo que está excluido de la propiedad inmobiliaria, que es la generación inquilina. Da igual que trabajes, que te esfuerces con los salarios, tu salario no vas a pagar el precio de la vivienda, pero no porque no haya casas, sino porque las casas se las están quedando los inversores que invierten en vivienda, como quien invierte en criptomonedas, en oro, en el IBEX, etc. Y de ahí surge esa tensión, pero claro, es un sistema que no produce. Frente al capitalismo, la economía industrial que produce cosas, aquí simplemente se trata de controlar propiedades bajo la perspectiva de que va a subir y lo vas a vender más en el futuro. Y esa es la norma general que está guiando nuestras sociedades. Claro, eso es un problema, porque eso está generando muchísimos beneficios para los fondos de inversión y ciertos grupos de inversores, pero está destrozando y cada vez más la vida de las personas. Y el principal lugar donde se manifiesta es en la vivienda. No es que no haya casas, es que se las están quedando. Aquí lo veis en Canarias. En Canarias se compran muchas casas. ¿Quién está comprando las casas en Canarias? ¿Cuánta demanda no residencial? Lo que dicen todo el rato, oímos, no, es un problema de una cuestión de oferta y demanda. Y lo primero que hay que decir ¿es demanda residencial o demanda especulativa? ¿Es población canaria que trabaja con trabajos y se compra las viviendas o son inversores extranjeros? Segundas residencias, etcétera, de gente que no habita aquí y lo puede hacer porque tiene más dinero que la población trabajadora de Canarias. ¿Quién es? Entonces, claro, porque no tiene nada que ver, porque el ciclo inmobiliario en España, tras los desahucios, se reactiva en 2013. Y lo que vemos de 2013, que no pasaba antes, ¿sabéis qué pasa a partir de 2013? Que cada vez más las casas se compran sin hipotecas. ¿Quién está comprando casas sin hipotecas en este país? Empieza en 2013, cuando en este país hay 5 millones de personas sin trabajo, un 27% de población sin trabajo. Y está restringido el crédito de los bancos hacia las familias. Están desahuciando los bancos, no dando crédito a las familias. ¿Quién empieza a comprar esas viviendas? Y eso vemos, es una demanda especulativa que empieza a atraer mucho capital especulativo internacional hacia España, una barbaridad, porque el gobierno de Mariano Rajoy entre 2012 y 2013 ha intervenido el mercado inmobiliario, como documento en el libro, no cambiando una ley o dos, cambiando un montón de leyes para poner una alfombra roja a los fondos de inversión. Entonces, claro, ahora cuando nos dicen, no, es que no se puede regular el mercado, y dices, no, el mercado está regulado y lo que necesitamos es regularlo, intervenirlo con la valentía y la fuerza que lo hizo Rajoy, pero para lo contrario que lo que hizo él, para expulsar a los fondos buitres y para democratizar el mercado inmobiliario. Pero claro, él contaba con el apoyo de la Troika, con el apoyo del Banco Central Europeo, que financió el banco malo, la Sareb. Ahora nosotros no contamos con esa fuerza. La fuerza que contamos nosotros es lo que estamos viendo, la fuerza de las plazas, de la gente movilizándose y diciendo basta ya, hay que cambiar el modelo. Y eso es lo que nos estamos jugando un poco y lo que nos jugamos en las próximas elecciones. Hoy ponía una noticia en redes. Fondos de inversión están retirando las viviendas del mercado del alquiler. Ya han sacado dos periódicos. Han dicho, hasta que no pasen las elecciones, las retiramos. Ostras, ¿cómo se les puede permitir eso? Que de repente fondos de inversión estén retirando las viviendas de cara a unas elecciones. Hay que intervenir a esos fondos, hay que expulsarles del país. Y nos estamos jugando o el gobierno de los fondos de inversión o el gobierno de la población, de las mayorías sociales. Es la democracia lo que está en juego básicamente con esta crisis de vivienda.
1: Claro que por eso no paramos de repetirlo, que realmente tenemos ahora mismo, como bien dices, un gobierno de los fondos buitre, un gobierno de los fondos de inversión que están diseñando estas políticas de vivienda en todos los sentidos. Para explicar esto en el libro, a mí la verdad que a nivel conceptual me pareció muy interesante y creo que es bastante fácil de entenderlo, a través de una pirámide, ¿no?, de especulación especulativa, de expectativa de especulativa, donde la diseñan los fondos buitre que están en la cima de esta pirámide, y cómo eso después se va reproduciendo incluso por las clases más populares, por las mal llamadas clases medias. Hay mucha gente, y también en algunos medios de comunicación y partidos políticos, que dicen, bueno, pues es que realmente el porcentaje del parque de vivienda que tienen los fondos no es tan grande, ¿no? Y no solo se trata del porcentaje

0: vivienda que puedan tener los fondos, sino precisamente el funcionamiento de ese sistema que han diseñado, ¿no? Y un poco, así y las dos preguntas, ¿cómo funciona realmente eso? Que ya más o menos lo has explicado, ¿no? Esa, de cómo las clases medias también participan, yo creo, un poco también por supervivencia, ¿no? Participan de esa dinámica especulativa. Y también que esto nos da nuevos perfiles rentistas y saber diferenciar unos de otros. También en el libro comentabas con relación a Airbnb, cómo surgió Airbnb de una manera un poco más horizontal de lo que es hoy, evidentemente, y que las clases más populares alquilaban o alquilan también a día de hoy habitaciones o sus pisos, se van a vivir con sus amigos o con sus familiares para alquilar sus pisos para poder llegar a fin de mes y participan de esa manera en esta vorágine especulativa.
1: Claro, obviamente hay una subjetividad rentista que nace, que hay población que no puede pagar el alquiler y de repente dice, pues subalquilo una habitación en Airbnb, o lo que pongo en el libro yo de mi tesis de nómadas, lo que llamaba nómadas de Airbnb, nómadas urbanos de Airbnb, gente que para poder pagar su alquiler de viernes a domingo se alquilaba la casa a turistas y se iba al sofá de un amigo, a casa de la pareja, etcétera. Y eso está pasando. Y eso está pasando porque el capitalismo rentista es que se extiende también en su forma social y no son solo fondos de inversión, también es población popular que precisamente por una situación de necesidad tiene que recurrir a estas prácticas. De hecho, Airbnb nace, empiezo el capítulo contándolo así, porque a los fundadores de Airbnb el casero les sube el alquiler y no pueden pagarlo. Y va a haber un congreso de diseñadores y dicen, oye, ¿por qué no alquilamos aquí, ponemos un colchón hinchable y damos desayuno y lo alquilamos por $80 a ver si alguien viene? Y les funcionó muy bien y entonces ahí generaron Airbnb. ¿Qué pasa? Que cada vez que haya personas que puedan obtener rentas a través de estas formas de rentismo no significa que haya una democratización de los beneficios rentistas ni del rentismo. Lo que vemos es que cada vez hay más concentración de la propiedad y más concentración de la riqueza que genera el rentismo, aunque aumente, crezcan el tipo de participantes que participan de esto. Y lo que vemos todo el rato, como los discursos de los particulares, es que precisamente el rentismo, la estructura rentista, necesita que haya gente de menor tamaño que participe de ello para legitimarse. Los anuncios de Airbnb no son grandes empresas turísticas diciendo, mirad cuántos pisos tenemos aquí en la laguna y tal. No, te van a poner al de la laguna, que es un trabajador que alquila al más precario, es al que te van a poner en la publicidad de Airbnb, ¿no? Todo el rato oímos, no, es que el mercado está controlado por particulares, entonces no podemos intervenir. ¿Qué es un particular? ¿No? Dedico mucha reflexión a eso en el libro. ¿Qué es un particular? Particular somos cualquiera, personas corriente, pero una persona que tiene que alquila pisos no es una persona corriente, porque las personas corrientes son, en general, la generación inquilina, quien no puede acceder a una vivienda en propiedad. Además, esto hemos dedicado muchos análisis utilizando datos de Hacienda, del Banco de España, del INE. Lo que vemos es que estos particulares son, en su mayoría, multiarrendadores, es decir, que alquilan dos o más vivienda, y son la población de mayor renta del país. Y si tú le quitas todo el dinero que perciben por el alquiler de estas propiedades, ¿vale? Si mañana, el próximo mes, durante un año, ningún casero de este país recibe ingresos, ¿sabéis qué pasaría? Que su renta seguiría siendo más del doble que la renta de los inquilinos. Y esto es súper importante, porque yo no lo voy a juzgar moralmente si me parece bien o me parece mal que hagan eso, porque muchos lo hacen pensando en sus hijos. Dicen, joder, mi hijo trabaja, tiene no sé cuántas carreras, no sé cuántos másteres, y ahora no puede llegar no puede ni siquiera comprarse una casa. Entonces le voy a ayudar, voy a comprar yo una casa para que en el futuro se la quede y mientras la pongo en alquiler. Claro, que incluso hay ese sentimiento, ¿no? Siempre no es una avaricia de carácter como, en plan, de voy a enriquecerme más y más y más, ¿no? Muchas veces, hay en otros casos que sí que es eso. La cuestión que hay que señalar es que, uno, la sociedad se está partiendo. La sociedad, cada vez, hasta el 2008 vivíamos en una sociedad de propietarios. Si tú trabajabas, la clase trabajadora de este país se podía comprar con su salario una vivienda en propiedad. Casi el 90% de los hogares de este país llegaron a vivir en una vivienda a su propiedad. Y esto se está rompiendo a una velocidad súper rápida. Cada vez hay una generación inquilina que es más numerosa, gente que trabaja y no puede acceder a una vivienda en propiedad. Cada vez hay menos personas con una sola vivienda y por arriba hay un pequeño grupo que cada vez tiene más viviendas. Ya son inversores o los hogares de mayor riqueza del país. Entonces, claro, ¿qué pasa? Que esto está rompiendo la sociedad, porque cada mes que los inquilinos, que la generación inquilina paga sus alquileres, no solo se parte de una condición muy desigual, ¿vale?, sino que cada mes esa desigualdad aumenta. Entonces vivimos en una sociedad cada vez más desigual, donde cada vez importa menos el trabajo, importa más el patrimonio. Entonces, claro, esto es lo que Thomas Piketty, el economista francés experto en desigualdades, dice que el siglo XXI va camino de parecerse más al siglo XIX que al siglo XX. El siglo XX fue un siglo de conquistas de derechos, donde las rentas del trabajo ganaron espacio a las rentas del capital. ¿Qué está pasando en el siglo XXI? Que se está invirtiendo y cada vez más las rentas del patrimonio y del capital tienen más posibilidades de cada vez ganar más terreno a las rentas del trabajo. Y eso supone una ruptura de los pactos sociales de las sociedades en las que vivimos, porque se ha dicho a los jóvenes, si tú estudias, trabajas y te esfuerzas, vas a poder vivir bien, vas a poder vivir el sueño de la clase media. ¿Y qué pasa? Que esto ya no es así. Esto se ha roto. Y el deseo del neoliberalismo que le dijo al proletariado, no necesitáis sindicatos, no necesitas estado de bienestar, solo te necesitas a ti y a tu familia tomando buenas decisiones. Te doy crédito, te compras una casa, se paga sola, porque va a subir, vas a ver cómo sube súper rápido ese precio. Y te hipotecas, te permite para una segunda vivienda a la playa, una tercera en el pueblo, etc. Y eso se convirtió en la idea de ser ciudadano y ciudadana en nuestras sociedades. Y hasta 2008 funcionó, pero esto se está rompiendo. Y por eso la crisis de vivienda es una crisis de desigualdad, pero sobre todo es una crisis política. Y eso es lo que estamos viendo estos días. Me estoy alargando con esta cosa, pero quiero señalar dos cosas. Primero, y antes de seguir en esta idea, lo que decíamos de los fondos buitre con esta extensión del rentismo. Lo vemos todos los días. No, es que los fondos solo tienen el 8% de las viviendas en alquiler. Eso no es nada. Claro. ¿Cuántas empresas hay en este país? Cientos de miles de empresas, millones de empresas, ¿vale? Pero hay 35 empresas que se llaman IBEX 35. Y hay solo 35 empresas que generan gran parte de la riqueza que genera este país, pero sobre todo son 35 empresas que están cada grupo de ellas, marcando la política del Ministerio de Agricultura, del Ministerio de Industria, de los mercados financieros, etcétera, etcétera, etcétera. Hay 35 empresas que son el IBEX 35 que gobiernan este país. Lo mismo pasa con los fondos de inversión. Da igual que haya clases medias, medias altas que se están beneficiando de esto. Tienen cero capacidad de incidir políticamente en la política de este país. Y hay un grupo de fondos de inversión que están marcando la política de este país. Entre ellos, Asval, que es una patronal que crearon fondos buitre como Blackstone, el primer propietario de vivienda de España, que lo que han hecho todo el rato es poner de sus presidentas a gente que van fichando del gobierno del PSOE. Ahora mismo la presidenta de Asval, que es la patronal inmobiliaria de los fondos buitre, es Elena Beunza, la que era la máxima responsable de vivienda en el Ministerio de Ábalos, en la anterior legislatura. Una puerta giratoria súper directa. Has cogido a la máxima responsable de la primera legislatura del gobierno de Pedro Sánchez y la has puesto de presidenta de la patronal de los fondos buitre. ¿Por qué? Porque ella obviamente tiene el número de todos los diputados del PSOE y tiene el número de Pedro Sánchez y de todo el mundo. Y es la que está diciendo lo que hemos visto ahora. Pedro, si llegas a las elecciones con un programa de intervenir en el mercado inmobiliario, todos estos fondos van a presionar, te van a sacar, etcétera, etcétera. Entonces, claro, es muy directo. Entonces, lo otro que decíamos, volviendo a la otra idea, como de estas clases medias, etcétera. Justo, yo creo que lo que hay que señalar, que lo lanzo en el libro de hipótesis, y justo es lo que creo que estas dos semanas lo estamos viendo a una velocidad súper espectacular, es que se está rompiendo el sentido común en torno a la función que tiene la vivienda en nuestra sociedad. Si antes la vivienda era la aspiración de todo el mundo, tenemos que tener una vivienda en propiedad y una segunda en la playa, etcétera, esto se ha roto. La gente está diciendo, basta ya de contarme este rollo de que mi vivienda va a seguir valiendo más, de que me enriquezco en abstracto si sube el precio de la vivienda. A mí lo que me preocupa es que la generación inquilina y lo que está pasando a mis hijos, a mis sobrinos, a mis nietos, lo que está pasando en esta sociedad es inaceptable. Y esto es súper importante porque la generación inquilina es en torno al 30% de la sociedad. Seguimos viviendo en una sociedad de propietarios. En torno al 70% de los hogares son propietarios. Esto se está rompiendo súper rápido, pero sigue siendo una sociedad de propietarios. Pero lo que vemos es que de repente estos propietarios que tienen una vivienda en su propiedad están diciendo, cuando le pregunta el CIS durante los dos últimos años, el principal problema de este país es la vivienda. Gente que no tiene problemas de vivienda que está diciendo el problema de este país, el principal problema es la vivienda. Y esto es súper poderoso, porque el neoliberalismo nos ha dicho lo contrario. No te preocupes de los demás, preocúpate por ti. Y de repente la gente está diciendo, da igual mi riqueza individual, lo que me importa es que este país sea mucho mejor. Y esto es súper poderoso. Entonces, yo en el libro analizo encuestas del Grupo Prisa, viendo cómo los resultados que dan en la cadena serie en el país, decir, oye, está cambiando el sentido común en este país. De repente hay una mayoría súper amplia, favorable a intervenir los precios de los alquileres, quitar beneficios al rentismo, etcétera, etcétera. ¿Y por qué? Es fruto de la organización, de la lucha, etcétera. Pero lo que ha pasado estas dos semanas es que las posiciones han avanzado una de las cosas más importantes que ha cambiado estas semanas es el sentido común. Cómo la población percibe la función que debe tener la vivienda. Y es que salió una encuesta el viernes pasado del Grupo Prisa también, de 40DB, que son los mismos que hacen las encuestas que analizo en el libro, y es que hay más de un 70% de la población a favor de intervenir en el mercado. Obviamente, más entre los votantes de izquierdas, pero es que más del 50% de los votantes del PP y Vox están a favor de intervenir en el mercado inmobiliario y de acabar con los pisos turísticos, etcétera, etcétera, poner límites a los fondos buitres. Claro, un montón de medidas. Junts, los votantes de Junts, la encuesta que ha salido, están en contra de lo que votó Junts. Lo que pasó el otro día en el Parlamento fue que la sociedad civil está pidiendo una cosa y los partidos están votando otras. Y eso lo que hace es generar desafección. Es una ruptura entre las instituciones políticas y democráticas y la calle y la población y la sociedad civil, que no sabemos cómo va a acabar. Yo lo planteo en el libro. El problema de la vivienda va a ser el eje central de las campañas electorales y de las agendas de los gobiernos. Y que no está a la altura, va a caer gobiernos. Y pongo ejemplos de gobiernos que ya han caído. Y acabamos de ver cómo acaba de caer el gobierno español por la cuestión de la vivienda. Y lo vamos a ver en las próximas elecciones. Quien no se atreve a intervenir va a generar desafección. Y eso le va a pasar a la derecha y a la izquierda. En Alemania el auge de la extrema derecha está súper vinculado a cómo perciben esos votantes que la situación económica se va a poner mal. No que ya esté mal, sino que se va a poner mal. Y un elemento central es la crisis de vivienda. Llega Die Linke, la izquierda, a punto de desaparecer en Berlín, y de repente se convierte en la principal fuerza. ¿Por qué? Porque ha dicho, voy a intervenir el mercado de la vivienda, voy a expropiar a los grandes fondos de inversión. Y se ha convertido en la primera fuerza de la ciudad. Llega Mandani en Estados Unidos y su principal medida es intervenir en el mercado inmobiliario. Lleva gobernando 9 meses, ha congelado el precio a 2 millones de viviendas, el precio de los alquileres, y ha subido los impuestos a los grandes patrimonios inmobiliarios. Pues esto es lo que nos estamos jugando. Y por eso es tan importante esta alianza entre inquilinos y población propietaria. Y otra encuesta que sacó el grupo, esta fue del Diario también, el fin de semana pasado, es que de repente había una mayoría súper importante a favor de una huelga general en torno a, sobre la vivienda. Pero es que un 70% de los propietarios decían que apoyarían una huelga general por la vivienda. Y dices, no es solo que haya una alianza, es que son gente que no tiene problemas de vivienda, que te está diciendo, este es el principal problema del país, y que se van a poner en huelga general para ayudar a otros que no son ellos, para conseguir derechos para otros. Esta idea es súper potente, y esto es lo que estamos viendo ahora. Es una oportunidad enorme para poner límites al mercado, al individualismo, y que prosperen las instituciones colectivas de aprovisionamiento colectivo, lo público. Es el momento de volver a empujarlo y a ponerlo en el centro.
0: De todo lo que nos ha explicado, sí que hay una cuestión que me gustaría rescatar, sobre todo también por centrarlo aquí en Canarias, ¿no? ¿Cómo incide esta planificación rentista que explicas en las propias administraciones y gobiernos a la hora de diseñar pues políticas públicas que tienen que ver con la vivienda? Creo que te lo comentaba hace una semana que aquí en Canarias el actual director gerente de Visocan, que es la empresa de vivienda pública canaria, es una persona que tiene más de 20 años en el sector inmobiliario, que ha trabajado incluso en empresas que han formado parte de Blackstone. Entonces, claro, en el problema que estamos viviendo, realmente, cómo esa persona con esta trayectoria que ha formado parte de este fondo buitre, uno de los mayores fondos buitre que hay en España, esto imagino que tendrá, de alguna manera, incide realmente a la hora de diseñar y de ejecutar esas políticas de vivienda pública.
1: Claro, en este caso es que el vínculo es demasiado directo. Es que es una persona que directamente se está beneficiando de eso, ¿no? Incluso aunque no se beneficie tan directamente como en este caso, pues lo hablamos con el desahucio de Mari Carmen. Si el gobierno central no puede hacer nada y si Ayuso no puede hacer nada, ¿quién está gobernando este país? ¿No? Y dicen, no, si desde el gobierno no puedes hacer nada, es que entonces no estás gobernando. Porque no puede ser que desahucien a una mujer de 87 años que lleva 70 años pagando ese alquiler, que toda la sociedad civil diga, esto, aunque sea legal, es criminal. El problema es la ley, porque es una ley criminal, hay que cambiarla, y el gobierno dice, no puedo hacer nada. Entonces no estás gobernando. Y esa es la cuestión, es quién gobierna, ¿sabes? Y esto es un poco lo que tenemos que lanzar con estas movilizaciones. Preguntarnos quién está gobernando, quién está diseñando la política de este país. Dedico mucho tiempo en el libro a argumentar de por qué no es una crisis técnica. Todo el rato nos dicen, no, es que técnicamente se puede hacer, es que ¿dónde sacas el dinero? No, es que es lo que oímos todo el rato. No es una competencia autonómica, pero luego es la autonomía. No es una competencia estatal, no es que es el uno y el otro. No es una cuestión técnica, es una cuestión política. Es una cuestión política, y que hay muchos fondos que tienen la capacidad para que esto sea lo que está pasando. Y ahí está nuestro poder de conseguir poner que es una cuestión política en el centro y decirlo, queremos otro tipo de política. Pero no son cuestiones técnicas, porque son medidas que existen, muchas de ellas, en muchos lugares de Europa, y sobre todo que esta crisis está poniendo, es una crisis ya de legitimidad social en su conjunto, ¿no? Porque vemos, pues lo vemos que no solo en el caso español, yo me centro mucho en el caso español porque es un laboratorio, ¿no? Y explico por qué lo que está pasando aquí está pasando con más intensidad que otros lugares, pero esto está pasando en toda Europa y en Estados Unidos, aunque sea a distinto ritmo y manifestándose de distinta forma. Aquí la cuestión es que es muy bruto, ¿sabes? Entonces por eso es tan intenso todo, pero eso está pasando en otros lugares. En Berlín se ha celebrado un referéndum hace 4 años o 5 para expropiar a los grandes caseros de la ciudad, y el 59% de la población ha votado que hay que expropiarles. Alemania, o sea, Berlín, la capital de Europa, de Alemania, la primera economía de Europa, y la población está diciendo hay que expropiar a los grandes fondos de inversión. Eso es un cambio en el sentido común, fruto de las tensiones sociales que estamos viendo y de cómo hay un nuevo sindicalismo también allí que está politizando eso, ¿no? Entonces, esto es un poco lo que nos estamos jugando.
0: Para pasar al segundo bloque ya, sobre, bueno, un bloque donde hables de los efectos de toda esta problemática, hablas del nacimiento de esta generación inquilina que ya la has explicado. Pero es verdad que hay un momento en el libro en que... explicas que el problema deja de ser solamente el no puedo pagar un alquiler, no puedo comprar una vivienda, a afectar directamente a expectativas vitales, ¿no? A la hora de elaborar un proyecto de vida futuro, de tener hijos, no tener hijos, de dónde vivir, si me tengo que ir a la periferia de la periferia. ¿Cómo afecta realmente esta crisis de la vivienda a la hora de crear los barrios, las comunidades, incluso también cómo afecta a la hora de entender las ciudades, ¿no? De, por ejemplo, aquí en La Laguna estamos viendo cómo el comercio local va desapareciendo, ya se abrió Primor, está a punto de abrirse un Burger King, y vemos una transformación de la ciudad que antes se vivía como un barrio y ahora se vive como un centro comercial al aire libre, en dinámicas totalmente especulativas. ¿Y cómo incide todo esto en esos tejidos vecinales, en esas dinámicas, no solo del comercio local, sino esas dinámicas vecinales que dejan de existir?
1: El problema es que eso lo destroza, porque el rentismo, todo esto lo que hace es que el territorio, no solo la vivienda, que el conjunto del territorio se organice acorde a la capacidad de obtener más rentas. Si lo que vemos ahora, muchos bajos comerciales se transforman en viviendas porque pueden obtener más dinero y cierran todos esos comercios locales en un momento donde pues cada vez tienes que consumir más en Amazon, etcétera, porque muchos además de esos comercios están cerrando. Entonces, claro, el problema, como la dinámica general, es que es la renta lo que empieza a ordenar las vidas de las personas. Eso es un problema porque eso es contrario a la idea de bienestar. Si tú organizas una ciudad y un territorio acorde a las necesidades y el bienestar de las personas, sería una ciudad muy distinta a esta que estamos viviendo ahora. Para empezar, la población local estaríais viviendo en el centro y no serían pisos turísticos. ¿Qué pasa en Suecia? Que tienen políticas de vivienda súper estrictas, que el centro de las ciudades son para la población de allí, que reside la ciudad. Y yo he trabajado allí, entonces yo cuando iba allí, ¿dónde tenía que irme? A la periferia. ¿Qué pasa aquí, en Canarias, en Madrid, etcétera? No, la población que reside en la ciudad se tiene que ir a la periferia porque el centro es para los turistas, que tienen más capacidad adquisitiva. Claro, pero vas rompiendo comunidades, etcétera. Y es la idea de que es la renta lo que determina cómo se vive, ¿no? Y pongo muchos ejemplos en el libro, claro. Empieza con pisos turísticos, luego habitaciones, luego parece que solo las zonas turísticas donde ya hay los trabajadores que empiezan a vivir en caravanas, etcétera, pero se extiende, porque hace unos meses salió la noticia de un par de jubilados que vivían en Sabadell en un coche, dos jubilados, ¿sabes? Y en Madrid acabo con esto de las fronteras del rentismo documentando los hoteles cápsula, que se supone que son para turistas aventureros, y ya hay en Madrid unos profesores de instituto que han venido de Extremadura a cubrir unas bajas, y como está el precio de la vivienda, no se pueden dejar todo su sueldo en la vivienda, están viviendo en un hotel cápsula. Y esa gente se levanta a las 8 de la mañana para ir a dar clase a nuestros hijos, a nuestras hijas. Entonces, claro, eso es lo que estamos generando. Y no porque no haya casas, es porque esto se ha convertido en un gran negocio. Porque esto, hay gente ganando muchísimo dinero con esto. Blackstone, el fondo de inversión Blackstone, hace unos meses vendió unas viviendas que compró en 2013, las había comprado por 68.000 euros. Las ha vendido por 300.000 euros. En 13 años. Ahora multiplicar eso por miles de viviendas. Eso es cuando dicen, no, es que no se puede regular el mercado. No se puede regular porque si no ellos no ganan tanto dinero. Y el presidente y fundador de Blackstone es uno de los principales asesores de Donald Trump. es uno de sus principales financiadores de las campañas electorales. El dinero que ha invertido Blackstone en España, tú decías que tiene 900 viviendas, casi 1000 en Canarias, ¿no? Eso no es como si invertimos entre todos los que estamos aquí y compramos 1000 viviendas. Ese dinero es de los grandes fondos de pensiones internacionales, mucho dinero de petróleo árabe, de las grandes aseguradoras internacionales. Es dinero que cuenta con una fuerza política detrás de ellos que no van a aceptar que baje el precio de la vivienda. Entonces, claro, esa es la pregunta. ¿Cuánto tiempo lo vamos a aceptar? Que esto siga siendo así, no porque no haya casa, sino para que ellos sigan ganando tanto dinero.
0: Aquí, bueno, en toda Canarias, por supuesto, hay municipios donde la subida de los alquileres ha superado más de un 120%. Aquí en La Laguna también es uno de esos municipios. Y ahora, si hacemos el ejercicio de entrar en las plataformas de alquiler, vemos que hay mucha más oferta de vivienda vacacional, alquiler de habitaciones y alquiler temporales que de uso residencial, alquileres ordinarios. Y los pocos que hay son precios totalmente desorbitados en un contexto en el Canarias donde tenemos los sueldos, o entre los sueldos más medios más bajos de todo el Estado. Y claro, nos encontramos en un momento en el que reivindicamos todo esto, lo criticamos, exigimos respuesta al gobierno de Canarias, y claro, en lo que la respuesta que obtenemos es que esto se soluciona construyendo más y más en un territorio que además es limitado, como son las islas, evidentemente. Y también incluso con medidas que desde los sindicatos y los movimientos por la vivienda lo entendemos como medidas parche, por ejemplo, ayudas al bono del alquiler joven, ¿no? Por ejemplo, claro, en un mercado desregulado, ¿dónde acaba ese dinero, ¿no? Que viene además de las arcas y es dinero público, ¿no? ¿Dónde acaba ese dinero cuando el mercado está desregulado por completo? Es una forma también de intentar desde el gobierno de Canarias y las instituciones de hacer que hacen algo, pero realmente siguen favoreciendo el mercado especulativo de esa manera.
1: Claro, todas las ayudas, ya sea pagar el alquiler o lo que ha lanzado ahora el gobierno también de ayudas a la compra de primera vivienda, todo eso lo que ayuda es que se sigan inflando los precios, que sigan subiendo los precios. El problema es que la población que trabaja ya no puede comprarse una vivienda. Entonces, claro, o interviene, se ha desconectado, pero lo que lo ha desconectado es una demanda especulativa. Nos dicen todo el rato, y yo lo analizo con los datos del Banco de España. Claro, es que es una cuestión de oferta y demanda, pero claro, hay muchos municipios en este país que han perdido población y el precio se ha disparado. El otro día estuve presentando el libro en Cuenca, y en Cuenca han perdido población y los precios han subido un 53%. ¿Cómo lo explicas? En las zonas turísticas, de repente, pierden muchísima población y se disparan los precios. ¿Por qué? Porque estás expulsando a la población de La Laguna, que se tiene que ir a otros municipios, y convirtiéndolo en pisos turísticos. Entonces, claro, ¿tú solucionas eso construyendo solo? No. ¿Qué pasa si tú construyes 10.000 viviendas y esas 10.000 viviendas acaban siendo pisos turísticos? No solucionas nada. Tienes que regular el uso. Y, por supuesto, dices, hay en sitios que hay escasez. Vamos a construir, vale. No puedes dejarlo en manos del sector inmobiliario, porque el sector inmobiliario es un sector buitre que está buscando unos beneficios que no encuentran en otros mercados. Mirad, meteros en Idealista y mirad, La Laguna, precio de vivienda de obra nueva, la más barata. ¿Cuánto vale? ¿Esa es la obra nueva que va a bajar el precio de la vivienda en La Laguna? Imposible. El otro día en Madrid, en una presentación, lo busqué, dije, el distrito más pobre de Madrid, Villaverde, 2 habitaciones, 400.000 euros. ¿Esto en el distrito más pobre de Madrid es la vivienda nueva que va a bajar el precio? No. ¿Por qué? Porque necesitas que sea un sector regulado, donde el objetivo de la construcción y de la gestión de vivienda no sea enriquecerse, sino generar vivienda asequible. En Viena, ¿por qué funciona súper bien? Porque hay un tercer sector con lucro limitado. Quien construye las viviendas es con lucro limitado. ¿Por qué? Porque te dan el suelo, lo movilizan para construir ese tipo de vivienda. Si quieres especular, te dicen, te vas a España. Aquí no vienes a especular con este suelo. Y regulas el suelo. Das financiación. Dices, que tú quieres construir vivienda asequible, te doy financiación al 0%. ¿Sabes? Impuestos favorables. Ahora mismo un fondo de inversión en España, por comprar, alquilar o vender vivienda, paga menos impuestos que cualquiera de los que estáis aquí por hacer lo mismo. ¿Cómo podemos estar premiando fiscalmente a los fondos de inversión? Y que si tú quieres hacer una cooperativa en cesión de uso para que bajen los precios, vas a tener que pagar más impuestos que un fondo de inversión. Si ahora decís, nos vamos a juntar a todas las personas que estamos aquí, vamos a montar una cooperativa en cesión de uso en La Laguna para bajar los precios, ¿no? Dices, vale, voy a dar 10 millones de euros por este solar para construir vivienda. Y va a llegar un fondo y va a dar 13. Y tú no puedes dar 15 millones. ¿Por qué? Porque ya no haces vivienda asequible. Entonces tienes que regularlo. Ellos se quedan con el suelo, se quedan con la construcción, y entonces el objetivo de esa construcción no es que bajen los precios, es que sigan subiendo. Además, digamos, venga, aquí hay mucha movilización, va esto muy bien, conseguimos que el municipio nos ceda un suelo. Vamos a hacer vivienda asequible. una cooperativa en cesión de uso. Y vas a ir a cualquier banco de este país, BBVA, CaixaBank, aunque tenga un 36% de dinero público, etcétera, etcétera, y nadie te va a dar dinero para hacer una cooperativa de cesión de uso. No porque no quieran, porque el riesgo es menor. Porque tú haces una cooperativa en cesión de uso, si yo me compro una casa y no pago, pues me echan. Entonces, a lo mejor, si ha avalado, mis padres me han avalado, pues igual también les pueden quitar a ellos la casa. Si hacemos una cooperativa de cesión de uso, nos estamos avalando todas y todos aquí. El riesgo es mucho menor. Por eso en Zúrich, con un 30% de viviendas en régimen de cooperativo, tú, cuando haces una cooperativa en cesión de uso, no tienes que dar el 20% de la entrada, tienes que dar el 10%. ¿Por qué? Porque el riesgo es menor. Y eso es lo que pasa en Europa. Aquí no. Aquí no es que te den, no te bajen la entrada. Es que no te lo dan. ¿Por qué? Porque no quieren que prospere. Porque no quieren que haya un sector cooperativista de vivienda que nazca en España. No quieren que haya un sector con lucro limitado que tenga fuerza para crecer. Y si no hay ayuda del Estado, no podemos competir nosotros con un fondo de inversión. Es imposible. Porque nosotros no queremos forrarnos, queremos hacer vivienda asequible. Entonces, claro, ¿qué quiere decir esto? Que hay que regular, que ni siquiera construyendo vale. Si quieres construir donde hace falta, tienes que construir, pero de otra forma, como hacen en estos sitios, regulando el suelo, la financiación, los usos, etcétera. Una vez más, tiene que intervenir el Estado.
0: Sí, no sé cómo vamos de tiempo. Disculpa. ¿Quedan 6 minutos? Vale, pues vamos a abrir ya turno de preguntas. Perdona que se nos ha pasado el tiempo. No sé si el público quiere preguntar algo concreto.
1: Claro, el Banco de España. Si el Banco de España puede hacer algo, créditos ICO, etcétera, claro que sí, pero esta es la pregunta. Esta es la pregunta. Si quieres, claro, necesitamos una banca pública. Hemos dado el poder a los bancos de crear dinero y los bancos centrales, todo el dinero que han dado para inflar burbujas inmobiliarias, podía ir para financiar todo esto. Y esto, yo cierro el libro sobre esto, debatiendo sobre esto. ¿Qué pasa si tú quieres financiar una gran empresa pública de vivienda? Pues que va a tener que decir, no, porque España, desde que se integró en la Unión Europea, tenemos unos límites al gasto público. Y esto quien lo controla sobre todo es Alemania. Pero Alemania el año pasado dijo, bueno, si invertimos en guerra, podemos invertir todo, el gasto público puede ser infinito. Y encima no lo vamos a contabilizar como deuda pública. Y yo no digo que me parezca bien o mal. No voy a juzgar si me parecía bien o mal que podamos gastar dinero público de manera infinita en guerra y no en vivienda pública. Pero creo que como sociedad tenemos que poder debatir sobre ello. Se nos tiene que poder preguntar, hacer un referéndum o algo para decir si se va a financiar uno u otro. Pero lo más importante es que lo que nos está mandando, el mensaje que manda Alemania, es que no es una cuestión técnica, que es una cuestión política. Que tú políticamente puedes decir, no, pues voy a utilizar todo este dinero, en vez de ir a la economía de la guerra o a inflar burbujas inmobiliarias, voy a dedicarlo a generar vivienda pública. Entonces, se puede hacer. Durante la pandemia, ¿sabéis lo que pasó? Los bancos centrales llevaban mucho, desde el 2008, creando dinero a una barbaridad de dinero que no iba a la población, y dijeron, oye, tenemos que controlarlo un poco porque esto es una vergüenza lo que estamos haciendo. Empezaron a controlarlo, llegó la pandemia, hicieron ¡plash! Y la Reserva Federal Banco Central Europeo empezaron a generar una cantidad de dinero inmensa que fue todo a los mercados financieros. El precio de las acciones en Wall Street empezó a batir récord día tras día, máximos históricos día tras día. El precio de la vivienda creciendo a una velocidad mayor que durante la burbuja de los 2000. ¿Y qué pasaba por el otro lado? Crecía el desempleo, población que perdía el trabajo, inquilinos que no podían pagar el alquiler, pequeño comercio que cerraba, y eso es lo que vimos. Interbon Oxfam sacó un informe diciendo la pandemia ha disparado la concentración de riqueza y la desigualdad, fruto de la intervención de los bancos centrales. Pero es que los bancos centrales son instituciones públicas, al servicio de quién están, de los fondos de inversión. Y por eso creo que hay que plantearse esto. Lo que nos estamos jugando, la democracia, un gobierno que, de alguna manera, la política responda a los intereses de las mayorías sociales o de los fondos de inversión. Se podría hacer, claro, ¿qué pasa si hacemos esta gran empresa pública en España? Yo digo, ¿qué cantidad utilizamos para empezar a financiarla? Y yo digo, no nos inventemos la cifra. Utilicemos lo que utilizó el gobierno de Rajoy para rescatar instituciones financieras en 2012 y crear la Sareb. 120.000 millones de euros. No nos pueden decir nada, porque es dinero que ya se ha utilizado hace 15 años. Eso haces lo que hacen los fondos de inversión. Haces un fondo de inversión público para movilizar ese dinero, lo apalancas, es decir, solicitas deuda, crédito, como hacen ellos. ¿Sabes para cuántas viviendas se podrían comprar? Cuando hice el cálculo para acabar de escribir el libro, que ahí lo explico todo esto con más detalle. 3 millones de viviendas. Las viviendas que se han vendido en España los últimos 5 años. ¿Qué pasa si el Estado español hiciera eso? Se ha acabado la crisis de vivienda. Incluso movilizando mucho menos. Porque los mercados financieros son mercados de expectativa. Cuando hay negocio, cuando entran los fondos de inversión en España, se disparan las alarmas a nivel internacional de allá hay negocio, empiezan a venir todos los fondos de inversión a comprar vivienda y eso hace que suban los precios y se desconecten de la realidad. Pero también se hace a la inversa. Si de repente el Estado da un paso al frente, esas expectativas se transforman en riesgo. Las expectativas son, oye, que España da un paso al frente, que quieren convertir a España en Viena. Aquí no hay negocio para los especuladores. Y entonces salen escopetados todos y obviamente no entran. Entonces, claro, ni siquiera movilizando esa cantidad de dinero haría, con menos dinero podría, sería suficiente. Pero claro, aquí la pregunta es, no es tanto de qué políticas, cuánto movilizar, ¿no? Lo que vimos todo el rato, todos los gobiernos. Vamos a construir no sé cuánta vivienda pública, vamos a dar no sé cuánta ayuda. El problema es, queremos simplemente suavizar un mercado súper especulativo para que a los más vulnerables no les echen, o sea, puedan vivir de alguna manera, o queremos transformar el mercado. Y esta es la pregunta. Queremos, frente a la planificación rentista, podemos hacer una planificación democrática de la economía, donde la economía, el dinero que crean los bancos centrales, los recursos, la organización del suelo, no se organicen para obtener rentas, sino se organicen para generar el bienestar de las mayorías sociales. Y técnicamente se puede hacer. Técnicamente se puede hacer, pero pasa por redistribuir la riqueza y las propiedades. Claro, históricamente ha habido un movimiento que fue capaz de hacer eso, el proletariado, pero la consolidación del capitalismo rentista precisamente es manifiesta la derrota histórica del movimiento obrero organizado. Ahora no hay contrapoder, la desigualdad en este país crece cada mes, crece cada año. En 2008, el 1% más rico de este país tenía la misma riqueza que el 50% más pobre, que millones de personas. Esto nos habla de una sociedad súper desigual, ¿vale? Con datos del Banco de España. Esto se ha multiplicado por 3. Ahora, el 1% de este país es 3 veces más rico que el 50% más pobre, que millones de personas. Y no pasa nada. Y la desigualdad a nivel mundial crece. Y esto está pasando aquí, está pasando en Estados Unidos, la pandemia lo aceleró, está pasando en el resto de Europa. ¿Por qué? Porque ¿quién va a decir a estos fondos de inversión, al capital, basta ya, tenéis que soltar? No hay un contrapoder como fue el movimiento obrero. Hasta que no se reconstituya, eso no se forme, pues no se van a cambiar las cosas. Y por eso es súper importante lo que está pasando en España en las últimas semanas. Y por eso estamos saliendo en el New York Times, en los grandes medios internacionales, en la CNN, en la BBC, y todo el mundo está mirando aquí, porque lo que ha pasado es histórico, es súper importante. No solo esta gran movilización donde la ciudadanía ha dicho basta ya, sino encima que se vaya a articular algo como una huelga general por la vivienda. Y esto es súper importante porque no ha pasado a nivel internacional, pero puede que sea el inicio de una nueva forma de protesta, de una nueva forma de organización que transforme una forma de gobernar que inició en el 2008 y que cada vez más sus efectos son más, se extienden más y son más difíciles de gobernar, ¿no? Porque el hecho de que, de la misma manera que la desigualdad, cuando es meritocrática, por cuestiones meritocráticas, tiene cierta legitimidad, ¿no? Mi abuela, por ejemplo, en el pueblo, de pequeño, me decía, mira, ese es súper pobre, buah, es un vago, nunca ha hecho nada. Y decía, mira, ese es súper rico, buah, está desde las 6 de la mañana hasta las 11 trabajando en la finca, no va al bar, etc. A mi abuela eso le parecía bien, pero lo que vemos ahora es que personas con trabajo que se esfuerzan no van a poder salir de ahí. Hago un pequeño modelo en el libro. Dos personas, uno vive en el tercero A, otro en el tercero B, mismo salario, mismo vida, uno hereda la vivienda, otro no. Su trayectoria vital y económica va a ser completamente distinto. Yo creo que el rentismo no está socialmente legitimado y hemos entrado en un paradigma donde el rentismo cada vez más determina la economía de nuestra sociedad y sobre todo el futuro de nuestras vidas. Pero no cuenta con legitimidad social. La gente no está dispuesta a aceptarlo. Entonces, esa es la cuestión. Ellos tienen mucha capacidad de seguir interviniendo políticamente para que esto siga así, pero la población cada vez, yo creo que dice, basta ya, porque no acepta precisamente esto. Y por lo tanto, eso lo planteo como una gran oportunidad para cuestionar esto y para cómo la crisis de la vivienda no solo va a sentar las bases para tener otro modelo inmobiliario, sino que nos estamos disputando el futuro de la sociedad. ¿Cómo consideremos la propiedad, más propiedad privada, más propiedades colectivas? ¿Cómo consideremos, o sea, todo eso? ¿Cómo consideremos lo público? Este gran parque de vivienda público que intervenga frente al mercado, etcétera, en realidad lo que está sentando las bases es para un nuevo paradigma de sociedad, no solo de vivienda, donde se reduzca, que acabe con la desigualdad y genere esa forma, esa sociedad que premie, digamos, que se articule en torno al bienestar de las mayorías sociales. Porque una vivienda pública, una gran empresa de vivienda pública, y con esto acabo, si ahora esta empresa pública que decía antes lanza un montón de viviendas al mercado, nos vamos a pegar por vivir en esas viviendas. El otro día un periodista me decía, es que ha salido una encuesta que el 78% de los inquilinos quieren una casa en su propiedad. Y dices, pero no es el 100%, si tú no puedes vivir de alquiler, ¿no? Por eso significa precariedad, etcétera. Claro, ahora en una una empresa de vivienda, imagínate, donde tú dedicas el 15, el 20% de tu sueldo a vivir ahí, donde tienes un alquiler indefinido, tienes esa estabilidad. Pero claro, la vivienda en propiedad para la generación de nuestros padres, ¿no?, para quien compró antes de 2008, no es solo una vivienda, es un seguro frente a la incertidumbre. Si te pasa algo, puedes solicitar un crédito y pones a la vivienda de garantía, etcétera. Es un seguro frente a la incertidumbre. Precisamente el auge de la sociedad de propietarios ha permitido desregular, acabar con los impuestos a los grandes patrimonios, privatizar, aquí menos que en otros lugares, pero mirar en Estados Unidos, las pensiones, sanidad, etcétera, ¿no? Que, por cierto, ese es el programa que hay ahora, ¿no?, de privatizar, lo siguiente es privatizar las pensiones. ¿Qué sucede? Que si tú vives en vivienda pública ya no tienes ese seguro frente a las incertidumbres. Y no solo vas a querer proteger el sistema ese público de vivienda, sino que vas a decir, oye, yo voy a vivir en vivienda pública, pero entonces me tienes que reforzar las pensiones y me tienes que reforzar la ley de dependencia y me tienes que reforzar la sanidad. Lo que planteo es cómo, a partir de ese nuevo paradigma en torno a la vivienda, se puede repensar el conjunto de la sociedad donde lo público vuelva a estar en el centro y no la situación económica de cada uno. Y con esto acabo. Los fondos de inversión invierten en vivienda, pero están invirtiendo en sectores súper estratégicos del que no puede escapar la población. Energía, agua, educación, sanidad, pensiones. De ahí no podemos escapar. Y eso es contrario a las necesidades de la población. Por eso lo que necesitamos es precisamente generar ese conflicto frente a los fondos y que lo que ellos están quedando vuelva a lo público. Y eso es un poco, yo creo, lo que nos estamos jugando como sociedad.
2: Pues muchísimas gracias, Javier, por toda la explicación. Seguro que han quedado muchísimas preguntas que hacer. Yo desde aquí también invito que a todas las...
3: Bueno, la verdad que muy interesante. Yo creo que ha valido la pena.
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1: Víctima de violencia machista al borde del desahucio con un niño. María se quedó huérfana a los 11 años, tiene 30, necesita una vivienda. Desde 2020 vive en un piso de Santa Cruz de Tenerife y ahora las propietarias quieren echarla para poder alquilar la casa a precio de mercado. La fecha prevista para el juicio era el pasado 5 de julio, pero se aplazó porque su abogada presentó nueva documentación. Ahora María está a la espera de nuevas fechas, tanto de juicio como de desahucio. La Asamblea Ciudadana por el Derecho a la Vivienda en Lanzarote acuerda apoyar a las familias amenazadas por desahucios, mantener la protesta pacífica y avanzar hacia la huelga general. La Asamblea acordó mantener la protesta activa y pacífica en la acampada, que está en el Parque José Ramírez Cerdá, como espacio de encuentro, información, apoyo mutuo y reivindicación. Todas las acciones continuarán desarrollándose de manera responsable y cívica, priorizando el cuidado y la seguridad de las personas participantes. Mientras, la policía local de Arrecife amenaza con multas de hasta 4.500 euros a los acampados por la vivienda. El Cabildo de Tenerife recorta la prevención de incendios y pone fin antes de tiempo al trabajo de las cuadrillas. El Partido Socialista Obrero Español de Tenerife ha advertido que el Cabildo Insular, gobernado por Coalición Canaria y el Partido Popular, ha recortado las tareas de prevención de incendios en la isla al eliminar trabajos que estaban programados dentro del encargo a Gesplan para el refuerzo de las brigadas forestales. La empresa pública ha comunicado a más de 120 trabajadores que su actividad finalizará el próximo 30 de octubre en lugar del 24 de noviembre previsto inicialmente y que no se realizarán los trabajos preventivos contemplados para ese periodo. Por tanto, estos trabajadores estarán un mes y medio menos. Empezaron a mediados de mayo frente al 6 de abril y terminarán el 30 de octubre en lugar del 24 de noviembre. Antonio Morales ha recordado que él no pertenecía a Nueva Canarias, sino a uno de los partidos locales aliados, Roque Aguairo, una de las formaciones que impulsó luego la escisión. Recuerda que sigue en Nueva Canarias y que no milita en Primero Canarias. El presidente del Cabildo dice estar dedicado en cuerpo y alma a la gestión de la Corporación Insular y que sigue intentando que la escisión no afecte a su gobierno. La justicia avala prohibir los pisos turísticos en un edificio de Tenerife basándose en sus estatutos de 1997. Pretender autorizar una actividad prohibida en los estatutos requiere el acuerdo unánime de los propietarios. La jurisprudencia exige, en todo caso, analizar la redacción concreta de cada estatuto. El portavoz del Gobierno canario, Alfonso Cabello, advierte de que el adelanto electoral complica la prórroga para 2027 con más de 160 millones de euros en juego. El Gobierno de Canarias ha advertido de que la gratuidad del transporte público en las islas corre peligro a partir del 1 de enero de 2027 si el Ejecutivo Central no prórroga la financiación antes de que finalice el año. La OIM pide a los países de la Unión Europea priorizar el interés superior del niño, garantizar su acceso a los servicios básicos y no detener nunca menores por razones de migración irregular. Contener la ruta canaria no significa resolverla. Las personas siguen migrando, pero en condiciones más peligrosas. Euskal Herria Bildu y Esquerra Republicana de Cataluña reeditan su coalición y se presentarán juntos al Senado. Ambas formaciones apuestan así por la acumulación de fuerzas como herramienta para defender los derechos nacionales de Euskal Herria y Cataluña, ampliar los derechos sociales y hacer frente al bloque reaccionario. Para las elecciones del 29 de noviembre en España, el Supremo ha suspendido cautelarmente la opción de voto a los recién nacionalizados por la ley de nietos. Sin embargo, según el INE, hay 444.335 extranjeros más censados que el año pasado.
2: Bueno, nos vamos rápidamente a cambiar del tema. El tema, hemos tenido esas dos charlas formidables, la preparación de ese libro, Generación Inquilina, de total actualidad, con lo que ya sabemos de Mari Carmen y tantas cosas. Y por otro lado, de un proyecto, Las Sin Sombrero, que no, vamos, yo me hice muy, muy mayor, y no sabía lo que eran Las Sin Sombrero. Bueno, pues nos ha hablado de Josefina de la Torre, esa canaria fundamental en la poesía del 27, y vamos, yo creo que muy bien, y ahora nos vamos a ir a Gran Canaria para hacerles llegar un resumen de lo que ha sido la manifestación, que desde hace varios días venimos informando sobre y contra la ocupación de Gaza. Únete a la movilización global, manifestación en Gaza, la humanidad se juega su futuro, eran los lemas, y se ha producido desde el obelisco a la Plaza de Santa Ana en Las Palmas de Gran Canaria a las 11 de la mañana. Vamos para allá.
3: Bueno, estamos en el inicio de la manifestación convocada por Canarias por Palestina aquí en Las Palmas de Gran Canaria, dentro de esta convocatoria mundial de acción global por Palestina, para seguir denunciando el genocidio, la barbarie, los crímenes del sionismo y del capitalismo internacional en Gaza y en toda la Palestina ocupada. La lucha hoy más que nunca requiere de la movilización de todos los pueblos para levantar un proyecto absolutamente distinto e independiente para la humanidad. Dentro del sistema capitalista, lo que vamos a tener es la barbarie que estamos viendo. Esto no es que sea solo sionismo, esto es capitalismo. Y el capitalismo necesita ejercer ese grado de violencia contra los pueblos para imponer su dictadura de clase, y los pueblos tienen que despertar y comprender que tienen que enfrentarse a todos los elementos profundos de esta situación, de este crimen, de este genocidio, y esos elementos profundos son un sistema capitalista agonizante que está dando zarpazos a diestro y a siniestro. Ha sido patético ver a Netanyahu hablando en Naciones Unidas cuando la Corte Internacional de Justicia ha dictado su apresamiento y su procesamiento. Sin embargo, ahí vemos el cinismo de ese orden internacional, que este sujeto se pone ahí a hablar en Naciones Unidas, además a presumir de sus crímenes. Es decir, entonces, eso es un sistema absolutamente fracasado. Y hoy la gran alternativa es de que los pueblos dejen de tener ilusiones, esperanza dentro de ese capitalismo bárbaro, y levanten un proyecto histórico diferente para la humanidad, para los pueblos, para aprovechar el gran desarrollo de las fuerzas productivas y construir un mundo de justicia social, igualdad y de bienestar, que con el desarrollo científico que hay hoy es perfectamente posible. Pero lo que lo impide es el capitalismo, los grandes oligarcas mundiales como Elon Musk y toda esa serie de sujetos milmillonarios, ¿no?, que existen hoy. La lucha del pueblo palestino es la lucha de vanguardia por cambiar esta situación, por derrotar este sistema, y la estrategia fundamental de todos los pueblos del mundo es apoyar la lucha del pueblo palestino, la heroica lucha del pueblo palestino, para levantar un proyecto histórico nuevo. En Gaza nos jugamos el futuro de la humanidad. Le vamos a hacer la manifestación aquí desde la Plaza del Obelisco por Tomás Morales para adelante. Lo vemos luego primero de mayo y llegamos a la Plaza Santa Ana, donde acelera el manifiesto y donde además la compañera Amparo Ramos va a cantar un par de canciones de esa lucha que ella sabe. Importante. Viva Palestina Libre, viva la lucha heroica del pueblo palestino.
4: Gracias.
2: Bueno, pues han escuchado la presentación de la manifestación a cargo de Carmelo Suárez, un hombre, pues ya lo saben, una auténtica referencia de la izquierda a nivel de no solo de Canarias, sino de todo el Estado español. Continuamos.
5: Okay.

0: través del móvil. Estamos agradecidos a las universidades y a todas las personas que nos han ayudado a tener la oportunidad de continuar nuestra educación y vivir con seguridad. Nuestra bondad nos ha dado consuelo durante esta dolorosa transición y ha renovado nuestra esperanza de poder construir un futuro sin dejar atrás, sin dejar de estar profundamente conectados con nuestra tierra. Al comenzar de nuevo aquí, todavía estamos encontrando el medio de nuestro camino. Reconstruir una vida lleva tiempo y cada gesto de solidaridad, por pequeño que sea, nos ayuda a sentirnos más acogidos, más comprendidos y con más fuerzas para seguir adelante. Vuestra presencia y vuestro apoyo significan para nosotros más de lo que podemos expresar fácilmente con palabras. En Gaza, cada persona tiene un nombre, una historia y alguien que espera que vuelva a casa. Hay estudiantes que quieren terminar sus estudios, madres que quieren ver a crecer a sus hijos y niños que merecen descubrir el mundo a través del juego y la curiosidad, y no a través del miedo y la pérdida. La vida sencilla que deseamos para nosotros es la misma vida que nuestras familias anhelan. Os pedimos que sigáis estando a su lado, que sigáis haciendo que sus voces sean escuchadas y que transforméis vuestra solidaridad en presión, boicots y exigencias de rendición de cuentas, hasta que termine el genocidio, finalice la ocupación y nuestro pueblo pueda vivir en libertad, dignidad y seguridad. Y compartimos estas palabras con vosotros, llevando nuestros corazones a tantas personas que no han podido estar aquí. Gracias por alzar vuestras voces por Palestina. Esperamos que llegue el día en que podamos recibiros en Gaza, presentaros a nuestras familias y mostraros la belleza de la tierra que conocemos y amamos. ¡Ya la fuiste mejor! ¡Viva Palestina libre!
1: Ahora vamos a leer el manifiesto. Canarias se suman hoy al llamamiento internacional de la Alianza Global por Palestina. La alianza se formó en julio del año pasado y está formada por delegaciones de 25 países y 60 organizaciones de base para unificar la labor solidaria internacional por Palestina. Hoy estamos aquí para unir nuestras voces a la conciencia global y exigir el fin del genocidio, denunciar la violencia y el desplazamiento en Cisjordania y reclamar el pleno derecho del pueblo palestino a existir. Nos movilizamos porque el genocidio continúa. Ha pasado casi un año desde que se anunció el alto el fuego en Gaza, pero las fuerzas israelíes siguen asesinando. Desde entonces, 1.422 palestinos han sido asesinados, 300 de los cuales han sido niños y niñas, y más de 5.000 han sido heridos. En Cisjordania y Jerusalén Este continúan las incursiones militares, las demoliciones, restricciones al movimiento y la violencia por parte de los colonos. Más de 900 puntos de control dificultan a millones de palestinos llegar a sus trabajos, a las escuelas y a los centros de salud. La maquinaria asesina sigue matando y el silencio sigue protegiendo el Estado criminal y sionista de Israel. Hoy la humanidad se juega su futuro en Gaza. La catástrofe social, política, económica, cultural y ecológica que sufre Gaza y Palestina se está perpetrando en otras partes del mundo, a diferente escala, pero está en todos sitios, dando alas a un sistema global inhumano. La escalada bélica contra Oriente Medio, las constantes amenazas de Trump hacia cualquier gobierno que frene sus negocios, el saqueo de recursos está provocando crisis económicas, migratorias, ecológicas, que desestabilizan gobiernos como Venezuela, Cuba, Libia o Siria, y paraliza la respuesta de la sociedad civil organizada. Asistimos a la israelización de los estados. Hoy Israel es el estado que más amenaza a las instituciones globales que nacieron para gestionar los conflictos internacionales. La ONU, la Corte Penal Internacional y el Tribunal Internacional de Justicia son ignorados y acosados por Israel hasta límites insospechables. Persecución política y social de sus miembros, bloqueos de sus cuentas y amenazas de muerte.
2: Estamos viviendo una íntima conexión entre los poderes criminales que violan los derechos de los palestinos y los que vulneran los derechos

sociales aquí y se lucran con ellos en todas partes, especialmente en la materia de vivienda y educación. En nuestro país hay al menos 6 sociedades de inversión en el mercado inmobiliario, controlado por el capital israelí, que se apodera de edificios para especular con los alquileres, poniendo precios desorbitados, convirtiéndolos en viviendas vacacionales o temporales. Los mismos que expropian y destruyen las viviendas de Palestina están echando hoy a la gente trabajadora de nuestro barrio. Otro de los derechos sociales más importantes, que es el de la educación pública, sufre una degradación constante, no solo por los recortes en la financiación, sino por la reducción de la educación en valores sociales y la promoción de una educación individualista e insolidaria que elimina el respeto, la humanidad y la empatía por el que es diferente. Esto se puso de manifiesto en los acontecimientos ocurridos en Ceuta en estos últimos meses. Esta educación sin valores se aplica en las escuelas de Israel, donde sistemáticamente se fomenta el odio a los palestinos, la victimización perpetua y la supremacía racial. Israel y Estados Unidos invierten millones en controlar la información para enmascarar sus intenciones criminales y manipular elecciones electorales favoreciendo a la extrema derecha. Ya no es noticia lo que ocurre en Gaza, en Cisjordania, Líbano, Sudán, el Sáhara, Cuba, el Congo, Yemen o Venezuela. No se habla de los miles de presos palestinos en condiciones infrahumanas en las cárceles israelíes, la mayoría sin cargo, siendo cientos de ellos menores de edad. No se habla del doctor Abu Safiya o del doctor Argantisi, cuyo único crimen ha sido atender a sus pacientes y salvar vidas. Se criminaliza a todo aquel que muestre solidaridad con la causa palestina, como ocurre con los 4 de Túnez, que están poniendo en riesgo sus vidas con prolongadas huelgas de hambre, o Fergie Chambers, que está encarcelado hoy en España, pendiente de una orden de extradición por parte de Estados Unidos, por haber invertido parte de su fortuna en causas humanitarias como la de Palestina. Por todas estas razones, compañeros y compañeras, nosotros exigimos parar el genocidio en Gaza y la apertura de corredores humanitarios. Detener el proceso continuado de ocupación en Cisjordania y Gaza. Poner fin a la violencia, el desalojo de viviendas, destrucción de terrenos agrícolas y demolición de hogares. Liberar a todos los presos políticos palestinos. Prohibir la financiación de la industria militar. Para la paz todo y para la guerra nada. Exigir la restauración y rendición de cuentas. Como ciudadanos y ciudadanas podemos emprender numerosas acciones que pongan freno a las dinámicas que sustentan el genocidio y la ocupación. El boicot económico, cultural, académico y deportivo a todos los niveles, apoyando alternativas éticas que sean comprometidas con la paz y la sostenibilidad. Apoyo financiero a través de ONG como la UNRWA u otras organizaciones que trabajan por la liberación de Palestina. La concienciación. Si la voz del pueblo palestino compartiendo información sobre la situación actual en redes sociales, participando en conversaciones constructivas y llevando símbolos de Palestina con orgullo, como la bandera, las cufillas o sandías. Participación en eventos públicos, denunciando públicamente las violaciones a los derechos humanos y el derecho internacional, asistiendo a vigilias, concentraciones, actividades culturales o manifestaciones que abogen por la paz y la libertad en Palestina. La acción conjunta, la movilización y la participación hacen posible generar cambios significativos, porque juntos podemos hacerlo, compañeros y compañeras. Activémonos, organicémonos, resistamos contra el ocupante sionista, porque la causa palestina es nuestra causa y es la causa.

Bueno, desde luego felicitar y agradecer la calidad de la retransmisión que ha conseguido nuestra compañera Isabel Hernández Gallo.

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1: De nuevo en las librerías, el gran diccionario del habla canaria, la magna obra del escritor, periodista y lexicógrafo Alfonso Shanahan. 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

0: Ella, ella, pero ¿dónde está Anabel? Anabel no la veo, ni debajo de la mesa, he buscado en la mesa, que si le dio ganas de ir al baño, una cosa, por todos lados estaba buscando. ¡Anabel!
1: Buenos días, ¿qué tal?
0: ¿Dónde coño estás?
1: Pues a punto de salir de Radio San Borondón hacia la Plaza del Cristo, donde continúa celebrándose la Feria del Libro y que este año tiene un día más, así que hoy es uno de los grandes días en la feria.
0: Yo ayer pasé por el cuadrilátero y me dijeron, ¿dónde está? Está mala, está enferma Anabel.
1: Vamos.
0: Bueno,
1: vamos rapidito. Bueno, la invitación a los amigos y amigas que están en Tenerife, bueno, si están en otro sitio, cogen un avión, todavía estará tiempo hoy y mañana de disfrutar de la Feria del Libro.
0: Mira, que si se me olvida me matan. Una mochila de estas de Palestina, hoy te lleva todas las que tengamos, porque ayer por lo menos 5 o 6 personas, oye, mira, ¿y dónde se consiguen estas y tal?
1: Yo me la librería. Vamos a intentar tenerla en el stand de la librería San Borondón Identidad, que estamos en el centro mismo de la plaza, entrando por la puerta principal, que además está con una indicación muy fácil, una alfombra roja, que siguiendo recto, pues a mano izquierda, haciendo esquina, está la carpa de la librería San Borondón Identidad. Hay 40 más o 50 más, no sé si llega a 50, pero hay muchas librerías, así que se puede comprar en cualquier sitio, en cualquiera de ellas. Sí.
0: Librerías, una cosa exagerada, como nunca he visto ninguna feria de libros, ni las de Madrid.
1: Bueno, y te diré que hay, los que estuvimos por allí sufrimos, o bueno, tampoco se sufre tanto, pero bueno, estuvo todo el día con ese chipi-chipi, ¿no? No lluvias torrenciales, ni mucho menos, pero sí unas lloviznas que nos hacía a los libreros y libreras, a todos los editores y editoras, pues abrir y cerrar la carpa dependiendo de... O a los autores que se encontraban en los pasillos firmando ejemplares, pues lo mismo, recoger los libros, volverlos a colocar, y así estuvimos prácticamente todo el día. Y a pesar de todo, la gente con paraguas o chubasquero visitó la feria y, bueno, pues estamos muy contentos, no solo nosotros, sino es el ambiente general que se respira entre los profesionales del sector, para los que sin duda este evento es también, además de todo, un respiro. Perdona, César, además de todo, es un respiro económico.
0: Que conste, no, por supuesto, a toda la gente le va muy bien, a todas las librerías y a nosotros en particular, cómo no. Mira, hasta el bar, hay un bar, un restaurante, realmente, sí. El restaurante, muy, una carpa
1: muy
0: grande,
1: bueno, sí.
0: Y tal.
1: Muy baratito y muy...
0: Muchísima, sí. Gente, pero bien, ¿no? Tal, y dice, coño, qué buena idea y tal. Con el techo azul, se ve una lona azul arriba.
1: Cerquita del escenario, además hay actividades todo el día, de teatro, de música, bueno, pueden por internet consultar el programa. Y dicho lo cual, vamos a comentar el nuestro, el programa de La Trapera, que hoy nos vamos a ir, por supuesto, como siempre hacemos cada domingo, a hablar un ratito con Antonio Criado Barbero, que seguro que va a hablar, como no, de las elecciones, de las izquierdas, de las ultras derechas, etcétera, ¿no? Y del ambiente que estamos respirando, de la huelga general. Hay que estar muy atentos a la huelga general y a los movimientos de las izquierdas, que, bueno, la verdad es que hay mucha...
0: Mira, se pronuncia huelga, no juerga.
1: Bueno,
0: por si nadie...
1: está claro.
0: Oye, día de huelga y está todo el mundo pegándose la buena vida.
1: Y además de hablar con Antonio Criado, también hablaremos, como siempre, con José Manuel Rivero, que nos espera desde Gran Canaria, que seguro que también profundizará sobre todos estos temas, de los cuales él ha escrito. O sea, que José Manuel es, diría, una máquina de hacer análisis impresionante, porque y no cualquier análisis de dos líneas, ¿no? Él hace unos artículos que son dignos de ser leídos y consultados. Los tenemos todos publicados en nuestra página web San Borondón Identidad y se los recomendamos todos, por supuesto. Bien, ayer hubo además una manifestación por Palestina en Gran Canaria que estuvo muy bien. Nosotros, gracias a nuestra compañera Isabel, retransmitimos parte de ella. Y o sea que hay muchos frentes, muchos asuntos que analizar hoy. Además, la Feria del Libro de La Laguna continúa con su actividad hasta mañana al mediodía, con en las tres carpas, en los tres espacios para las presentaciones, cada media hora, cada hora, un acto nuevo, o sea que podemos también, seguro que vamos a escuchar alguna de ellas.
0: Son 200 y pico más
1: actividades.
0: Actividades formidables. Y como dice Anabel, a veces cuando son muy intensos los días, media hora. Solo
1: y las carpas llenas, moderadamente llenas, sí, sí, algunas con menos, pero todas, o sea, la gente realmente tiene ganas de escuchar, hablar de libros, reflexionar sobre la cultura, sobre ayer la vivienda, el libro, la presentación del libro de Generación Inquilina, fue, vamos, la gente estaba por fuera, la mayor parte del público por fuera de la carpa porque no cabía, ¿no? Así que, bueno, pues nos quedamos con eso, César, y bueno, hablaremos con Meme desde la feria, estaremos por allí también nosotros, pues, recogiendo un poquito el ambiente, y con Delia, como todos los días, o como
0: mira,
1: todos los domingos.
0: No hay que pedir hora, porque cada
1: sí,
0: vez que la
1: casi,
0: llamamos,
1: casi.
0: Te pide hora.
1: Bueno, un saludo, César. Nos vamos nosotros para la Feria del Libro y la trapera continúa.
0: ¿Y qué hay en la trapera hoy? Hasta luego. Bueno. Nos vamos ya con Antonio Criado, como todos los comienzos de programa de los domingos. Qué maravilla. Bueno, no nos olvidemos del diario de la colección de la hemeroteca, porque estamos haciendo una hemeroteca desde hace ya varios años, y ahí queremos que no falte ninguno de los volúmenes ni las cosas que vienen con los periódicos, cuando vienen suplementos y tal, pues... Bueno, don Antonio Criado Barbero, ¿nos escucha bien?
2: Perfectamente.
0: Pues mira, ayer tuvimos una reunión, y bueno, reunión no del Centro de la Cultura Popular Canaria nada más, sino de gente a nivel de la península y algunos de otros países. Y dicen que hay que empezar a tope a enseñar que todo el mundo vea clarísimo que la izquierda tiene que estar unida. No puede pasar como estas cosas están saliendo. Que va a ganar el Partido Popular, que el Partido Popular y Vox van a tener mayoría absoluta. Bueno, pues, sea la encuesta bien o mal hecha, amañada o no amañada, eso puede ser ahora. Pero el día 29 tiene que ir toda la izquierda a votar unida.
2: Pues, totalmente de acuerdo.
0: Pues venga, pues llamamiento, porque ahora en adelante le vamos a dedicar una gran parte del programa siempre a este tema, que se lo dedicamos, pero es que mira, a veces todavía hablo con gente de la izquierda y es a lo mejor el secretario general de una pequeña organización de izquierda, muy digna y tal, y defiende, pues poco menos que ir solo, digo, pero coño, estamos...
2: Sí, así hay mucho, por desgracia, así hay mucho, ¿no? Yo creo que ahora hay que olvidarse de tu libro, hay que olvidarse de lo tuyo, hay que olvidarse de tus intereses, y lo que tiene que primar ahora mismo es cómo armamos un frente que haga fuerza y pare a la derecha, a la deriva de la derecha, ¿no? Entonces... el tema está así, ¿no? El tema, yo incluso, fíjate, ayer me decía una mujer, Antonio, lleva toda la razón del mundo, pero yo voy a seguir con Pedro. Y yo le contesté muy amablemente y le dije, me parece que Luisa se llamaba así. Le dije, Luisa, muy bien, tú sigue con Pedro, pero que sepa que si no hay un frente amplio que saque al menos el 20%, no vale Pedro, ni Pedro ni nadie. Nos arrasarán. Y la mujer lo pensó, lo matizó y me volvió a decir,

0: La derecha se tiene que unir en sus intereses y nosotros nos tenemos que unir en el nuestro. Y nuestros intereses son esto, un gobierno de coalición para hacer frente y ganarle y alejar de la política a las derechas. Porque está claro, yo ahora mismo lo he publicado, ¿no? Y lo tenéis ahí, ¿no? El tema es que, vamos a ver, es que no lo están diciendo por activa y por pasiva. O sea,
1: mira,
0: no
1: porque
0: que...
1: la gente se estará preguntando, lo tenemos aquí, y perdón un paréntesis, son cinco líneas. Antonio Criado escribe esto el día 11 del 10 del 2026, hoy. Gabriel Rufián debe de ser cabeza del Frente Progresista. En torno a él, todas las demás candidaturas provinciales con representantes locales. Es urgente, es para mañana. Solo así frenaremos y ganaremos a las derechas. Al Senado, una única candidatura de consenso. Formidable.
0: Sí. Sí, el tema es que ahora mismo, os he mandado el último que he escrito, que lo acabo de publicar, mientras sí, que está
1: esperando
0: esta
1: mañana. ¿Sacrificio para quién? Lo voy a leer. Perdóname
0: ese,
1: un segundo
0: ese,
1: nada más.
0: Ese es el importante.
1: Mire,
0: ese
1: le
0: es el
1: voy
0: importante.
1: A pedir a los españoles sacrificio, a los españoles en mayúscula y sacrificio en mayúscula. Que no me aplaudan, pero sacrificio Feijóo. ¿Qué quiere decir Feijóo con estas palabras? Dicha ayer en su primer mitin electoral, a los más jóvenes puede que les suene grandilocuente, pero a los mayores no suena a lo que parece. Si sus socios ideológicos, Vox, Figaredo, ya adelantan que las pensiones están quebradas, que son un zombi, que ellos actuarán recortando e imponiendo un modelo mixto. Si el mismo Feijóo adelanta que impondrá el que las mutuas puedan dar altas médicas, nos están diciendo que veremos a los obreros en los tajos con escayolas, vendajes e infartos. Pero lo más sangrante que recuerdo es que acogiéndose al sacrificio, Rajoy nos tuvo 5 años a pan y agua sucia, a taparnos del frío con mantas, a dejar de tomar los medicamentos porque o te medicabas o medio comías. Recuerden el 0,25% aquel del incremento de las pensiones. Y se pregunta el amigo Antonio Criado, ¿sacrificio para quién? ¿Para aquellos que ganan millones? ¿Para los bancos que se niegan a devolver los 64.000 millones de euros de la hucha de las pensiones mientras que anuncian ganancias inmorales? Compañeros, si te engañan es porque tú quieres que te engañen. Pero queda claro que Pepe y vos... Es trumpismo y trumpismo. Es guerra, odio y ganancias para los de siempre. Pues eso, el capital, puntito suspensivo. Pues tira para adelante, Antonio. Enhorabuena.
0: No, es que el tema es desarrollar lo que quiero decir. Es que ya no nos engaña. Es que este hombre sale diciendo que hombre, el asentismo, es que el asentismo empieza el lunes, porque son muy flojos y nos quieren ir a trabajar. Pero mire usted, soquete, que es usted un soquete. Pero ¿qué es el asentismo los lunes? Es que, vamos a ver, que es cuando funciona la comunicación dentro de la sanidad. No es que se concentre en un día, sino que la comunicación de la sanidad va de día para un día para otro o dos días para otro y funciona, ¿no? O sea que es mentira que el asentismo se esté. Y además, ¿qué es asentismo? Asentismo es cuando uno no le da la gana ir a trabajar y no tiene un argumento para decir no voy por esto, ¿no? Sino que no me da la gana y no voy. Eso es asentismo. Pero que una persona le dé su médico de cabecera una baja y este hombre esté malo en la cama porque o le han sacado un diente o le ha dado una fiebre o le ha dado un amago de infarto o de un hito o se ha partido una pierna o se ha partido un brazo. ¿Eso es asentismo? Pues ya sabéis lo que viene en ese aire de Pepe que parece que nos quiere arrasar, ¿no? O sea que el tema, ni ponerte malo, tendrás que estar en el tajo con como me digo yo, con las cayolas puestas, una muleta y vendado por todos lados, ¿no? Hombre, eso no tiene ni pie ni cabeza. Hombre, y si todo el mundo conocemos cómo funcionan las mutuas y los días que tiene para recuperar enfermos, que lo recupera, porque si no lo recupera, los manda.

0: dar tajo malo, pues cuando él dice que le dará toda la fuerza y el derecho a que a las mutuas te den la alta, no el médico de cabecera, sino la mutua, pues ya sabes, dos días para una para una lesión de rodilla, tres días para un infarto, cuatro días para, o sea, y ya está, y a los cuatro días te vas al atajo y punto, ¿no? Hombre, lo de Figueiredo no tiene perdón. O sea, que pensiones, o sea, las pensiones, que de las pensiones, ya lo explicaba yo el otro día, ha salido de todo, de las pensiones se han comprado edificios para otras cosas, se han pagado a militares, se han pagado el campo de golf de los militares, del club de los militares, se ha pagado a la iglesia, se ha pagado, o sea, de lo que es la cuota del obrero y de los empresarios en el tema de las pensiones. O sea, de ahí ha salido todo. Y ahora que tenemos un plan, un acuerdo, que hay un acuerdo entre todos, entre ellos también ellos, ¿no? Todo, porque la democracia es eso, cuando la mayoría gana, todo el mundo tiene que someterse a lo que se pacta, ¿no? Y el gran paso que hay es que hasta el 50 no se tocan las pensiones. Bueno, pues no, esta gente no se conforma, porque los bancos que son sus amos, le piden, le obligan, le exigen de que aquí las pensiones hay que quitarlas, porque tiene que haber un producto que tienen que vendernos, que es el tema, porque ellos te dicen, las pensiones mixtas, el Estado te dará hasta un 40% o un 50% y tú te buscas la vida para el otro 50%. O sea, te está diciendo que te vayas al banco y contrate un plan de pensiones. Cuando el plan de pensiones, según un estudio que hay muy reciente, que lo podéis buscar en Google, te dice que los fondos de pensiones es una ruina. No han ganado ni una peseta y no tiene la garantía de que mañana se lleven el dinero y te quedes sin nada. O sea que, pero ¿qué fondo vamos a contratar? Y otra cosa, las mochilas austriacas, como ya fue anteriormente Rajoy, ya la han dejado, menos mal. Pero es que el tema de ese plan es para pensiones muy grandes. Para pensiones que estén cobrando de 50.000 euros para arriba. Y nosotros no ganamos 50.000 euros ninguno, nadie, prácticamente, nada más ellos. O sea, el que gana 50.000 euros no tiene ningún problema para meterse un plan de pensiones o meter en una mochila una cantidad importante para que cuando se retire, cuando se jubile, ahí haya un montante que le compense ese otro 50% que dice Figueiredo este que nos tenemos que buscar. O sea, es una mentira muy grande, y aquí lo único que se beneficia es, como siempre, a los bancos, que son los grandes buitres del Estado, o sea, los grandes buitres de que se quedan con toda nuestra ganancia, con todo nuestro dinero. O sea, todo el mundo ha devuelto el dinero que se, hasta Estados Unidos, han devuelto el dinero que se le prestó a los bancos, el dinero que se le inyectó a los bancos, dinero público. Como es dinero público, ¿hay que devolverlo? Pues no, esta gente no. Porque, claro, otra de las cosas grandes que se podía haber hecho con el dinero, estos 64.000 millones de euros, es haber adquirido un montón de pisos que estaban en venta, en las Zares y todos estos temas, haberse quedado con ese gran bloque, esa gran bolsa de pisos muy barato, y que hoy estuviese actuando como la bolsa de alquiler para parar el tema de la subida de los alquileres y dotar de piso a todas aquellas familias, aquellas criaturas que se quieren emancipar y se quieren ir a vivir independientemente. Pues no, el Rajoy regaló alegremente el dinero a los bancos que le reta a ustedes a que busquéis al mes siguiente de haberle inyectado el dinero público de las pensiones, pues Bankia mismo, pues anunció ya ganancia repartida entre sus clientes, ¿no? Sus socios, ¿no? O sea, le prestamos dinero y en el momento que hay ganancia la reparten entre ellos, pero no devuelven el dinero. ¿Pero esto qué es? ¿Qué injusticia es esta? Pues eso es lo que nos trae el PP, eso es lo que nos trae Vox, eso es lo que nos trae You y todo el que se considere de izquierda. Hombre, yo digo que ya no te engañan, porque no te pueden engañar, porque la información está ahí. Ellos han sabiendo que todo el aire va a sus velas y lo hace volar, y dicen que van a ganar por mayoría, que nos van a arrasar, porque los datos se lo dan, pues atreven a soltar estas paparrafadas, que yo creo que bueno, que ahí está, ¿no? Han sido honrados y te lo dicen. Cuando lleguemos al poder, sacrificio. Acordarse que sacrificio, ya a esa palabra bajo la cual el Rajoy nos puso el 0,25% durante los años que estuvo. O sea, acordarse de aquellos... que aquellos
1: mira, mira, Rajoy hizo más cosas, como te acuerdas, a Memoria Democrática le pedían qué presupuesto iba a poner. Cero, dice. Miren, lo claro. Que he puesto siempre, cero... cero claro, pesetas, claro. cero euros.
0: Claro. Nunca. Esta gente están siempre en contra, hombre, y ya está bien, de que cuando nos roban, cuando nos humillan, cuando nos arrastran, salga el tonto de turno, el facha pobre de turno, que dice, hombre, hay que ver lo que están haciendo con nosotros, vamos a ver cómo podemos ayudar. Pero mire usted, si se lo están diciendo claramente, mire usted, si le vota usted a esa gente, ya sabe lo que va, viene, sacrificio. Y los sacrificios entra todo. Como al día siguiente decir que por interés nacional, porque el tema lo han pensado, que es por interés nacional, pues nos pegan un recorte, como pasó en Grecia, o sea, que está ahí, es que yo no me lo invento, que está ahí en Grecia, que está ahí en Argentina, se le pega un recorte a las pensiones y te quitan un 30% y por interés general. Y hay que sacrificarse por el interés general de España, pues nos quitan eso. A los bancos no le quitan nada, a los ricos no le quitan nada, a la iglesia no le quitan nada, a la familia, los duques de Alba Este, eso no, eso que sigan robando agua, que sigan robando todo lo que quieran. Pero a quien se lo quitan es a nosotros, ha sido siempre y será hasta que nos espabilemos y digamos, no, por aquí no pasamos porque nos vamos a unir, vamos a ser capaces de hacer ese frente amplio progresista donde lo encabece, por ejemplo, Rufián, como decía yo, y no, o sea, por coherencia tengo que seguir diciéndolo, aunque cualquiera importante persona que podamos proponer lo pueda hacer, y ya está, y vamos a hacer un frente que no vaya por un 2% o un 3%, sino que vaya un 20-tanto%, que podamos confrontar en igualdad de condiciones con los demás partidos y que podamos hacer ese frente amplio donde se sigan defendiendo políticas de izquierda. ¿Que no se ha conseguido todo? No se ha conseguido. ¿Que el gobierno de coalición tiene que mejorar mucho? Pues claro que tiene que mejorar. Pero claro, en el momento que lleguen a las votaciones diciendo vamos a hacer un decreto donde se haga un escudo social para defender a viudas, pensionistas, jubilados, dependientes, los de la azúcar, pues que podamos ganarlo, no perderlo, porque si lo perdemos es que no nos hemos aplicado el cuento. Aquí el cuento cuál es, que tenemos que tener fuerza, que tenemos que tener un frente amplio importantísimo para que estas medidas puedan seguir adelante. Si no tenemos votos suficientes, pues harán lo que quieran, nos machacarán, nos arrastrarán y como siempre se llevarán todo el pastel, se llevarán todos los beneficios y a nosotros nos quedará solamente, pues mira, como se está viendo por aquí en el tema del verdeo y del tema agrario, el tema rural, ¿no? Criaturitas que vienen en patera, que le dicen que son cucarachas o son bichos y que le dan 20 euros y los tienen todo el día trabajando, los sinvergüenza, los patronos estos, 20 euros al día trabajando todos los días. Eso sí, eso a ellos no están en contra de esta gente, eso lo están poniendo millonarios, pero que esto no es, que el tema tiene que ser que... como dice la Constitución, además que se le llena la boca de Constitución, la Constitución dice, y hay que desarrollarlo, que cada español tiene el derecho, cada obrero, cada persona, cada familia, tiene el derecho a un techo donde vivir dignamente y criar su familia, con un sueldo suficiente que le dé para eso, para alimentar y mantener y educar a sus hijos. Pero eso no se desarrolla aquí, lo único que se desarrolla, muy importante, la patria, el ejército, el rey, la propiedad privada, y ahí se acaba la Constitución. ¿Para qué coño nos vale esa Constitución de capitalista cuando lo único que defiende es al capitalismo? O sea, es que es de tonto, ¿no? Pues ahí está el tema. Además, una Constitución que la mayoría de gente ultra de derecha y fachas y nazis y del PP y de toda esta plebe votaron en contra. O sea que hay que tener memoria para eso. Fraga pidió, Hernández Mancha pidió el Aznar. Bueno, Aznar no votó la Constitución y toda esta plebe que ahora se le llena la boca de... ¿Para qué les vale la Constitución a ellos? para amarrarnos con la Constitución, porque es una ley de leyes, una ley marco de leyes, y con esa el desarrollo de lo que a ellos les interesa, con los tocados a su favor, con los jueces a su favor, con los magistrados a su favor, pues nos tienen amarrados. Nos sangran, nos quitan todo, y ellos tan contentos y tan patriotas, aunque después la patria, ellos sí que la venden a trocitos, a trocitos.
1: Pues sí, así es. Oye, Ada Colau, ¿qué te ha parecido el paso que ha dado?
0: Hombre, es importante, siempre que haya gente que estén preparadas y gente que sean, consecuentemente, personas progresistas, a mí me parece bien. El problema es que se tienen que dejar de cuentos y que vayan, hay que convencer a Rufián que vayan en esas candidaturas, una candidatura única para el Senado, porque no puede ser que el Senado, que es una Cámara Territorial, no hable de territorio, no se sienten a desarrollar los territorios y la equiparación de los más pobres con los más ricos, la equiparación territorial, pues nada, el Senado es para ellos juntarse, hacer políticas del PP, llevar allí a quien ellos quieren, para hacer comisiones de que no valen para nada. No ha habido nunca tantas comisiones que no valen exactamente para nada, sino más solamente para dar pie y dar y legalizar las políticas del PP, y que las políticas del PP que no valen para nada, lo estamos viendo, ¿no? O sea, vivienda, pues se da el dinero, se hacen las leyes para la ley de vivienda, se dan los presupuestos, se equiparan, y la autonomía que tienen todo el desarrollo de ese enunciado de ley, pues no lo hace porque no les da la gana. Porque hay que, es lo que primero que tiene que ver toda la gente, y no me lo estoy inventando, buscar a la Constitución que lo dice claramente, el dueño del terreno es el ayuntamiento hace cambio del uso terciario del suelo, prepara una gran bolsa de metros de terreno, lo pone en lisa, la autonomía hace el desarrollo de la ley y el gobierno dota. O sea, es que ahí está así, ¿no? Pero bueno, aquí toda la culpa a quien no la tiene, aunque tenga también parte de culpa, porque no hay que quitarle culpa a nadie, pero claro, las autonomías que tiene el PP se niegan a desarrollar estos puntos, y claro, ahí está. Vivienda, por ejemplo, en Sevilla, el señor Sanz, alcalde del PP, sí ha hecho vivienda, a 260.000 euros las más baratas, con una habitación. ¿Ustedes se creen que eso es normal? ¿260.000 euros un piso con una habitación? Pues un robo. Pero lo que hay que hacer son viviendas sociales, viviendas de alquiler, viviendas que no se lleve el 70% de tu sueldo, porque con el otro 30% no se puede vivir, pagar luz, pagar agua, teléfono y automoción. O sea, es que las cosas están claras. Las cosas.
1: Mira, Antonio, claras. Es que hay que recordarle que esto no es que no se haya hecho nunca en el mundo. Venezuela lo ha hecho, 6 millones de viviendas.
0: Claro, pero bueno, hoy hay un artículo que yo acabo de publicar, que no es mío, que es de un tal Alex López, que lo he visto interesantísimo, porque ayer la representante de los inquilinos, la del sindicato de inquilinos, dijo una cosa y se le echaron los del PP en lo harto, que se la querían comer.
1: Bueno, la mujer esta, la del Río, sí. La chica esta es Alicia del Río, es algo formidable.
0: Sí, Alicia del Río decía anoche que lo que no se puede volver, claro, lo primero que hay que tener es que se tienen que construir viviendas para vivirlas, no para venderlas. Porque si tú construyes 1 millón de viviendas, las vendes, las quieren los fondos buitres, hemos hecho un pan como una hostia, eso no vale para nada. Y ellos nada más dicen, construir, construir, construir. No, mire usted. Entonces la chiquilla esta del Río dijo, de los inquilinos, dijo que viviendas que no, otra vez no podíamos volver a darle a las empresas amigas, a los florentinos y compañía, a los entre núcleos, entre radio, entre vías, a toda esta plebe de empresas que hay, que están ahí, que son buitres, no le podemos dar la construcción de esa vivienda, porque entonces hacemos lo mismo. Entonces, que esta vivienda, entonces dijo la gente del PP, bueno, ¿y cómo se construye? ¿La va a construir tú? No, mire usted, la va a construir una empresa pública, una empresa mixta, un consorcio que se haga entre estados y estas empresas, y se construya como se está construyendo en otros países, ¿no? Claro, el problema es que esta gente del PP pues no han visto lo que está pasando, por ejemplo, en China, que se está construyendo de una manera bestial, ¿no? Y el artículo basa en eso, basa cómo se puede construir 1 millón de viviendas en los 4 años, y lo tienen que hacer esas empresas mixtas donde la ganancia sea una ganancia normal de trabajadores. Mire usted va a ganar el 10%, el 20%, el 30%. Lo que usted no puede ganar es el 3.000%. Y eso es entendible. Pero claro, los del PP, ¿qué es lo que quieren? No el 3.000, sino el 10.000, lo que sea, pisos para ellos, para que la Ana Botella los venda como le vendió a los fondos buitres, a su hijo, el tema de los pisos de Madrid. O cómo están el tema de la mujer, por ejemplo, de la Almeida, ¿no? Que tiene un fondo buitre de esto, que se había callado como un zorro el Almeida, y ahora resulta que su mujer, con la que se ha casado hace poco, tenía como una sociedad que es como un fondo buitre con un montón de pisos, edificios enteros. Claro, ¿cómo van a votar ellos en contra de su negocio, del negocio de su familia? Pues no votan, lo impiden, lo bloquean. Y claro, ese es el gran problema que tenemos. Que hay que construir viviendas, muy bien, pero no para venderlas. Viviendas para vivirlas. Viviendas para que haya un fondo de alquileres, una gran bolsa de la persona que lo necesite. Mire usted compra un piso de esto, como va a tener siempre el estigma, que es un piso social, y a usted no le gusta tener un piso social porque usted se cree que es rico y usted quiere vivir en la Moraleja o en el Viso, pues usted se va y compra un piso en el Viso, pero ese piso no me lo vende. El que usted ha comprado el piso social no me lo vende. Usted lo devuelve y todos los que piso se construye esa gran bolsa de para las personas que lo necesiten. Lo que no puede ser es que el mismo Rajoy, si queréis leer lo que está en Google, que se puede buscar los documentos, las actas notariales, se pueden buscar perfectamente. Rajoy, el montón de años que ha estado en Galicia de presidente de la Junta, pues ha perdido el 30% de vivienda. Es que se perdió todo. Cambió el uso terciario de la propiedad del Estado de Galicia sobre las viviendas, lo quitó y lo puso libre para que se pudieran vender. El Rueda, el nuevo presidente, cuando llegó, lo quitó y lo ha puesto otra vez, que es del Estado, competencia del Estado, como tiene que ser esa vivienda. Pues no, ellos lo que quieren es ganancia, ganancia, ganancia, vender todo lo que haya, a vivir por haber, construir hasta lo alto de la montaña para poder seguir especulando, y ya está, es lo que me interesa. Y eso no nos interesa a nosotros. A nosotros, como el gran problema que hay de la vivienda, que es el problema más grande que hay ahora mismo en España, más todavía que el sueldo, ¿no? Porque por mucho sueldo que tú ganes, la vivienda se lo come todo. Tú no puedes pagar, como se está pagando, 4 criaturas en una habitación, 500 euros por una habitación, además compartida. Eso no puede ser. Lo que valía antes un piso decente, pues lo vale una habitación. Y están viendo, como lo están denunciando, se está haciendo vivienda en un trastero de 10 metros, se está haciendo vivienda en una cochera de 20 metros y se está haciendo vivienda en cualquier sitio donde se pueda meter una persona de pie, porque ya ni tendido cabe, y a especular y a pagar dinero, que es lo que dice esta Alicia de Río, la Rocío de Río, la mujer esta, que claro, que el gran problema que hay es que estamos trabajando para los tenedores, para los buitres, para los que tienen un montón de pisos, y eso no puede ser, y eso hay que cambiarlo. ¿Y cómo se cambia? Pues la unión con un frente amplio muy potente, donde se tire del gobierno, porque hay que tirar siempre hacia los derechos y los intereses de la gran mayoría, que somos los obreros y somos la clase social, Y no dejar que esta gente nos amargue la vida como nos la están amargando. Ahí tenéis hoy a el ejemplo, por ejemplo, es que ya es de tonto, ¿no? O sea, Estados Unidos nos dice que no se le puede comprar a Rusia y que se sanciona a todo aquel que le compra a Rusia petróleo. Bueno, pues hoy va y con todo su santo papo va y le compra petróleo a Rusia, Estados Unidos. O sea, ¿esto qué es? Bueno, pues claro, él sabe que si no da petróleo barato a sus ciudadanos de Estados Unidos, porque el precio del petróleo es imposible en Estados Unidos, nadie puede comprar un galón de gasolina porque se lleva el sueldo del mes, pues ¿qué va a hacer? Pues comprarle petróleo a Rusia, se olvida de las sanciones, se olvida de los asesinos que son, se olvida de todas las amenazas que hay, le compra petróleo a Rusia y le da a su pueblo gasoil más barato, ¿no? Pues eso, la incoherencia, la hipocresía del capitalismo y del trumpismo, que es lo que hoy se manda en el mundo, lo que predomina en el mundo, y los Abascal, y los Rajoy, y los Feijóo, y toda esta plebe haciéndole la ola, dándole lametones en el culo, o en las botas, lamiéndole las botas, y punto, y aquí es paz y luego gloria. Y todos son muy patriotas, todos son, pero falsamente, porque no tienen vergüenza, son buitres carroñeros y se nutren y se alimentan de la sangre de los obreros, y no es palabras hechas ni palabras de... No, es que es la realidad, es la puta realidad, dicho pronto. Bien,
1: pues
0: pronto.
1: Muy clarito.
0: Ya está, aquí no hay que esconderse ya para decir las cosas.
1: Está
0: son
1: claro.
0: Son buitres. Oh. Y nos quieren sangrar. Y si un obrero desgraciado le da el voto, de verdad es para correrlo a borrazo.
1: Pues sí.
0: No hay derecho. De que, si es que nos lo están diciendo clarísimamente, sacrificio, le voy a pedir al pueblo sacrificio. No, mire usted, no me pida mi sacrificio, pídaselo usted a los banqueros, pídaselo usted al Garamendi, pídaselo usted a la Casa Real, pídaselo usted a la Iglesia, y se lo pide usted a todo aquel que gane un sueldo el triple, cuatriple, 10.000 veces más de que cualquier obrero. A esos son los que hay que pedirle sacrificio, no sacrificio, decirlo claramente. Los vamos a crujir a ustedes a impuestos, a los ricos, a los millonarios, a toda esta plebe de que sale alardeando de patriotismo, alardeando de sangre pura española, de que son morenitos y adoraban al Cid campeador. Pero bueno, ¿esto qué es? Si lo que hay que es potencial, porque es lo que hay, es lo que viene, es lo que predomina en el mundo. Lo que predomina en el mundo hoy en día es el mestizaje. El mestizaje es lo que hay, lo que viene y el futuro. Y todo lo que sea en contra de eso, que vamos a matar a todo el que tenga la piel en la oscurilla, que vamos a matar a todo el que se llame Mohamed o Salud. O sea, es que es de loco, ¿no? Es de loco, y además es mentira, no se puede realizar, ¿no? Por ahí anda un vídeo de José Mota, donde ellos son una organización y salen diciendo que van a hacer una ley para deportar a todos los emigrantes. Y sale uno y dice, bueno, vamos a ver, todos no, ¿no? Los que yo tengo cuidando a mi madre y a mis niños, no. Ah, no, bueno, eso se queda. Oye, que yo tengo tantos trabajadores, a ver si también voy a tener yo que cerrar la empresa. Eso no, no. Bueno, a eso tampoco. O sea, y al final no echen a ninguno, porque todos no, los necesitamos, porque la inmigración es la que está pagando las pensiones, y en el futuro las pensiones serán las mismas pensiones si hay millones de emigrantes. Si no, pues se cerrará el kiosco, porque ahí está el tema de la natalidad. Si hoy las criaturas no pueden ni siquiera tener hijos, si ya digo que no se pueden ni tender, se tienen que estar de pie en esos pisos de 5 metros y de 10 metros. O sea, la natalidad en España, yo no sé, tendrá que haber un milagro para que otra vez pegue para arriba y haya una cosa... Bueno, no, es que nadie quiere tener hijos. Y de verdad, con el mundo que le estamos dejando, ¿cómo vamos a traer hijos al mundo? En guerras permanentes, en éxodos permanentes, en caso de pateras y bombardeos, y Gazas, y Palestina, y Irán. Es que no podemos vivir, es que así no se puede vivir. O hacemos un mundo más justo, o esto pega el cerrojazo y revienta.
1: Está bueno, claro,
0: a ver si
1: está
0: a claro. A ver si espabilamos ya de una puñetera vez.
1: Pues
0: es
1: sí,
0: que,
1: Antonio.
0: Es que no hay otra, César, no hay otra.
1: Muy bien resumido. Un abrazo muy fuerte, compañero. Saludo a la jefa de la casa, que también
0: sí,
1: Antonio
0: sí,
1: tiene
0: no, la jefa
1: una
0: de la
1: jefa.
0: Casa, no, la jefa de todo. La jefa de todo, la que decide qué es lo que se habla y qué es lo que no se habla, César. No te equivoques.
1: Un abrazo muy fuerte.
0: Un abrazo muy fuerte hasta a toda luego. Canarias y salud y república, salud y libertad.
1: Salud, república, libertad y todo lo que dé beneficio a la clase trabajadora.
0: Claro, claro, no hay otra. No, vamos a dejarnos de tonterías y vamos a potenciar lo que somos y lo que podemos ser. Y lo que podemos ser es muy grande. Vamos a unirnos y veréis cómo se puede. Porque hemos podido antes, porque lo que estamos disfrutando se ha luchado y se ha conquistado en la calle. Y en la calle tenemos que seguir conquistando nuestros derechos. Porque lo que hay, nadie te va a regalar nada, sino que todos vienen a robarte, a ponerse millonario con tu sangre, con tu sudor, no solamente con el tuyo, sino robándolo a tus hijos, robándolo a tus nietos. Venga, un abrazo y saludos.
1: Un abrazo muy fuerte. Un besote a la parienta. Hasta luego.
0: Venga, gracias. Igualmente. Adiós.

0: Nos vamos a hablar con José Manuel Rivero. José Manuel, ¿nos escuchas bien?
1: Perfectamente, César. Buenos días.
0: Pues oye, muy buenos días. Pregunta casi única, que de ahora en adelante esto tenemos que encontrar la solución. Unidad de la izquierda, soluciones, coño, para esta situación y este terror que pretenden hacer, llevar adelante los del caso Gürtel. Esos chiquitos quieren gobernar de nuevo. Albertito Núñez Feijóo, el jefazo del Partido Popular, pues quiere que gobierne de nuevo el Partido Popular. Del caso Gürtel, el caso de corrupción más grande del mundo posiblemente. Cuenta, José Manuel.
1: Bueno, César, efectivamente, este es el contexto, ¿no? Hay un contexto de guerra, hay un contexto geopolítico donde se involucra a Canarias de una manera cada vez mayor, de agudización de los conflictos bélicos. Hoy hemos visto en las noticias cómo se prepara, se dice, una intervención de los Estados Unidos ante los bombardeos de Yemen en Arabia Saudí. Es decir, el Golfo Pérsico está en llamas en estos momentos, ¿no? El Estrecho de Hormuz, el Golfo de Adén, el Golfo de Omán, el Estrecho de Bab el Mandeb, Estrecho de Hormuz y Bab el Mandeb, que conecta el Mar Rojo con el Mediterráneo. Fíjense que el principal aliado, por llamarlo de alguna manera, que es así, de los Estados Unidos, Arabia Saudita, ha sido ya bombardeado. Ahí se habla de los bombardeos yemeníes a Arabia Saudita. Son ya de 13 muertos los que van ahí y han colapsado todo el espacio aéreo de Arabia Saudita, la potencia petrolífera del Golfo Pérsico junto con Irán, ¿no? Es Arabia Saudita. Tenemos la guerra en Ucrania, donde efectivamente estamos, yo creo que en la guerra en Ucrania, en una fase ya casi definitiva, ¿no? Y lo que vislumbra ya un pronto final con la derrota de la OTAN y el régimen nazi o neonazi de Zelensky, fíjense que ya desde los Estados Unidos, desde el Pentágono, desde la propia presidencia de los Estados Unidos dice que hay que cambiar ya a Zelensky, lo dice el propio Trump ayer al respecto, y eso ha sido resonado y hecho eco también el secretario de Defensa de los Estados Unidos, que hay que cambiar ya a Zelensky porque no va con los intereses de Washington. Con los de Europa sí, pero la Europa de Merz, de Macron, etcétera, pues sí, ¿no? Intentan, pues, el declive político. Fíjense las protestas en Francia, ¿no? Estudiantiles, de la revuelta social estudiantil, que esto ya pasa a una revuelta y de tipo de clase, no solo estudiantil, en Francia, por el tema de la desigualdad. Se hablan de miles y miles de detenciones y protestas que se han también expandido a Bélgica. El neonazismo en Alemania, el declive de Merz en Alemania, las últimas elecciones regionales en Alemania han puesto de manifiesto la irrelevancia ya de la CDU en Alemania de Merz. Fíjense, era el partido de Merkel, casi nada, ¿no?, la que gobernó Alemania, ¿no? Pues esto, la guerra en Ucrania sirva de pretexto para aguantar más en el poder ya completamente hundido el que tiene Macron y Merz, pues indudablemente es el único interés que existe para mantener esa guerra ya de derrota que se ha infligido por parte de la Federación Rusa, la OTAN y al régimen neonazi de Zelensky. El único que queda de pretexto para mantener esa guerra es los intereses de rearme militar ante la crisis capitalista que hay en Alemania y en Francia, pues el militarismo, el rearme militar y la guerra. Es como puede permanecer los beneficios de la industria alemana. Se están reconvirtiendo fábrica de automóviles en fábrica de tanques, ¿no? Y para venderlos hay que mantener una guerra. Bueno, pues esto este es el contexto. Y después tenemos el tema del Sahel, tenemos el tema del Sahara, tenemos el tema de Ceuta, etcétera, etcétera. Cuando incluso uno de los hechos que antes he dicho que revelan la derrota ya del régimen neonazi de la OTAN en Ucrania por parte de la Federación Rusa es el último acuerdo que se ha anunciado de la venta de diésel, pero un acuerdo de suministro de diésel de la Federación Rusa a la administración Trump de cara a ver cómo bajan los precios y palían la crisis energética que tiene los propios Estados Unidos en la administración Trump por esta guerra en Hormuz y en el Golfo de Omán. Concretamente, esto ha hecho un encarecimiento de los precios del combustible que han tenido que recurrir a Rusia, ¿eh? De nuevo, como a finales de 1800, ¿no? Ante la hambruna de los Estados Unidos, cómo se suministró por Rusia trigo a los Estados Unidos. Ahora es diésel. Bueno, pues este es el contexto que tenemos actualmente, César, y lo que me preocupa, y lo que me preocupa, ¿por qué me preocupa este contexto? Porque tiene una especial incidencia en nuestro archipiélago canario. Me voy a explicar dentro de poco, si me lo permite.
0: Sí, sí, con todo detalle, porque a veces hablo con gente de Canarias, ¿no? Familiares incluso y tal y cual, y están despistados, vamos, como si estuviéramos en el paraíso ya.
1: No es para menos, ¿eh? No es para menos. Mira, el tema de Canarias tiene una repercusión en el contexto que te he dicho o he intentado transmitir a los oyentes de una manera crucial, histórica. Estamos en un punto histórico también para nuestro pueblo y para nuestro archipiélago, nuestro pueblo canario. En el contexto, repito, en el que estamos. Y esto en una época ya de precampaña electoral, de una crisis de la vivienda enorme, de ascenso del fascismo, de las escuadras fascistas, del odio en los medios de comunicación derechistas. Lo de Mari Carmen, pues ya ves tú a qué niveles se ha alcanzado de odio para acabar con un símbolo que representa la masacre que se está haciendo derivada de los desahucios con las clases vulnerables y las clases trabajadoras en el Estado español. Y tratan de acabar con el símbolo de Mari Carmen, con la protesta social en Sol, las amenazas a las acampadas, los ataques fascistas desde aparatos mediáticos, ideológicos de la derecha y de la reacción, llamando desde el fascismo y de sus secuaces que hay que aniquilar a los zurdos, a la izquierda, etcétera, etcétera. Ya están con estos mensajes, ya no es cazar a los inmigrantes, como decía el Figaredo este de Vox, sino de lo que se trata ahora, según el Vito Quiles, que es el ventrílocuo de la derecha fascista en el Estado español, ventrílocuo, de acabar con los zurdos, con la izquierda, aniquilarlos, ya no son los inmigrantes. La criminalización, deshumanización hacia Mari Carmen, 87 años desahuciada bajo represión judicial y policial. Esa deshumanización ya te indica de por dónde van y discurriendo el devenir si nada lo remedia. Y en Canarias, el tema de la vivienda, de la turistificación, de la degradación medioambiental, de la militarización, etcétera, etcétera, es de una gravedad elevada a la enésima potencia. Las últimas oleadas también que se están produciendo de inmigración aquí en Canarias, como arma geopolítica de Marruecos, lo mismo que ha acontecido en Ceuta, pues se está produciendo también aquí. Y en este contexto, donde no se puede acceder a la vivienda, y quienes están aquí en la vivienda, nuestro pueblo canario, las clases trabajadoras, asalariadas, incluso hasta las clases medias, aunque se van proletarizando y ya esa clase media casi ni existe, no pueden pagar ni los alquileres. Bueno, ante esta situación de especulación inmobiliaria, turistificación, de precios de vivienda inasequibles para nada, que no sea clase élite o la élite, tenemos una campaña o precampaña electoral que se va a iniciar con un mes, 50 días aproximadamente, más de 50 días, de unas elecciones y a una semana de presentación de candidaturas para esas elecciones. Y a la izquierda del PSOE aquí en Canarias, un desierto. No existe nada para responder ante esta ofensiva social del fascismo, tema vivienda. Ya se habla de recortes en pensiones. Feijóo, como tú bien decías, hablaba ayer ya de sacrificios, esos son pensionistas, recortes, ajustes, y que lo va a sufrir son las capas sociales más vulnerables, juventud, mujeres, pensionistas, etcétera, etcétera, y clase trabajadora, desempleados. No nos quepa la menor duda. Y la militarización de Canarias. Fascismo, racismo. ¿Cómo se va a inocular y se va a seguir inoculando todo esto? ¿Y qué respuesta en el frente electoral hay a la izquierda del PSOE hoy aquí en Canarias? Cuando sabemos todo lo que es el PSOE aquí en Canarias, que quítamelo de delante también. La herencia de Jerónimo Saavedra ha dejado aquí un legado promarroquí, que aquí te espero. ¿O no estoy en lo cierto, César?
0: Vamos, yo coincido totalmente en todas las argumentaciones que has ido dando.
1: Pues mira, César, si aquí no nos movilizamos, que se está movilizando las últimas semanas aquí en Canarias, incluida ayer, con la manifestación contra el genocidio en Palestina por parte de la entidad sionista, pues se está sacando miles y miles de personas aquí en la calle. Se está movilizando la izquierda, pero eso después, bueno, y hace una semana lo mismo con el tema de la vivienda. Y hace 15 días también con lo de la democracia real ya. Miles y miles de personas en Canarias, pero eso no tiene una traducción después en una organización que desborde al PSOE aquí en Canarias para hacer frente al fascismo, a la reacción, a la militarización. No hay, no existe. Estamos desarmados políticamente. Si en el espacio de aquí a una semana no se presenta una sola lista para votar a la izquierda del Partido Socialista y desbordar al PSOE. Para políticas socialistas, para la neutralidad de Canarias, para una democracia real, contra la turistificación, contra la degradación del medio ambiente, para el acceso a la vivienda, contra la turistificación, vuelvo a repetir. No existe. Y es más grave aún, lo que va a acontecer en las próximas fechas aquí en Canarias, César. No sé, voy a desarrollar.
0: Sí, desarrolla sin problema todo el tiempo que necesite, José Manuel, porque tú siempre eres esa luz que necesitamos.
1: Bueno, César, bueno, vamos, hay muchas luces también que hay que encender, pero las principales no están encendidas, que son para la organización. Pero bueno, cualquier caso, tenemos que hablar que ya hay en Canarias, César, cuatro tenazas, una pinza de cuatro tenazas tenemos en estos momentos en Canarias. Y no hay respuesta para salir de esta opresión, de este colonialismo que nos atenaza, militar sobre todo. Estas cuatro tenazas son la militar, la energética, la infraestructural y la doméstica. Y paso a desarrollar, si no te importa.
0: Sí, sí, tranquilo y tómate el tiempo que necesites.
1: Cada una de estas cuatro tenazas en la que no hay respuesta política. En la calle ya existe, repito, pero no tiene traducción en la organización y para un frente electoral a la izquierda del Partido Socialista en las próximas elecciones. Mira, César, ya se está planificando desde Marruecos con los Estados Unidos unas descomunales maniobras militares que se llaman, todos los años se llaman así, pero con el año que va a acontecer para esas maniobras militares. La African Lion 2027. Esta es la tenaza militar.
0: Coño.
1: 45
0: África Lion 27, madre mía.
1: Sí, esto se prevé para abril del próximo año, entre abril y mayo del próximo año, pero ya se están planificando, ya se está, la planificación se va a producir, se está haciendo ya y la culminarán en diciembre de 2026, después de las elecciones del 29 de noviembre. Aquí no hay nada casual, ¿eh? Aquí no hay, esto es causal todo. 45 naciones y despliegues en tierra, mar y aire, el espacio y el ciberespacio. Se va a establecer después de estas maniobras militares conjuntas entre los Estados Unidos, organizadas por los Estados Unidos y Marruecos, la satrapía marroquí, con 45 naciones, una estructura permanente militar en Tantán, Agadir y sobre todo para operaciones especiales permanentes en Cap Dara, Marruecos, donde se van a establecer un complejo industrial misilístico de drones, de robótica y de última generación. La amenaza para Canarias, el Monte Tropic, tierras raras, la disputa de las aguas canarias, porque en el subsuelo marino están las tierras raras, telurio, etcétera, muy importante para la industria de las telecomunicaciones, los paneles solares, las baterías eléctricas, coches eléctricos, etcétera, etcétera. Donde hay más reservas submarinas que en lo que se encuentra alrededor de Canarias en territorio, en tierra. En el mar existen más tierras de lo que hoy se está extrayendo alrededor de tierras raras que existen en el Sahel concretamente. En el subsuelo marino de las aguas canarias, en disputa. Y es el control. Las African Lion 2027 va en ese sentido, de atenazar militarmente a Canarias. Para atenazar militarmente a Canarias, pues necesitan la anexión, la consolidación de la anexión del Sahara. Ya me detendré después en este aspecto. Y para eso hay que cortar cualquier vínculo de solidaridad institucional y político que se hace desde Canarias hacia el pueblo saharaui y hacia el Sahara Occidental. Tema Nueva Canaria. Hay que detenerse también, le dedicaré un espacio a este tema. Y claro, la African Lion 2027 no está desconectado con lo que de tenaza energética, la segunda tenaza a la que me he referido. ¿Y cuál es? Pues bueno, ante la situación de guerra en Ucrania, donde Estados Unidos quiere tener un mercado cautivo energético sobre Europa, que nada más tenga la exclusiva los Estados Unidos en el mercado energético europeo sin compartirla con ninguna potencia petrolífera o gasífera más, sino tener ellos el negocio, pues la African Lion 2027 se fija también en Argelia. A ver cómo se controla Argelia, al modo que se quiso controlar Libia y bombardearon Libia en el 2011, el genocidio en Libia con Gaddafi. Una potencia petrolífera y de un sistema socioeconómico de bienestar sin igual en el continente africano. Un sistema de regadío sanitario, etcétera, que más quisiera tenerlo muchos y muchas aquí en Europa. Digo, y en Canarias, por supuesto. Digo aquí en Europa porque estamos integrados políticamente en Europa, aunque geográficamente estamos en el continente africano. Creo que esta especificación habría que hacerse. Bueno, pues la African Lion 2027 se fija para su control por los Estados Unidos y Marruecos. Marruecos está muy vinculado a la entidad sionista. Israel está completamente controlando y dominando en el tema de espionaje, de misiles, de robótica, etcétera, y de campo de operaciones militares en Marruecos junto con los Estados Unidos, está controlando la satrapía marroquí. Esto, bueno, Pegasus, el tema cibernético de espionaje, que no. Argelia. Argelia tiene ya en construcción el tramo del Trans-Saharan Gas Pipeline. Es un gaseoducto de 4.128 kilómetros. Estas noticias no salen aquí, pero esto hay que profundizar y leer y estudiar y examinar el contexto donde estamos. No podemos desvincularnos del Sáhara, de Marruecos, de Argelia, del Sahel, del Golfo de Guinea. No podemos desvincularnos, es que estamos geográficamente ahí y nos van a instrumentalizar y nos están instrumentalizando para hacer portaaviones de agresión para guerras de ocupación y agresión contra el continente africano. Ya se está construyendo en Argelia un gaseoducto, repito, de 4.128 kilómetros, diseñado para transportar hasta 30.000 millones de metros cúbicos anuales de gas natural desde Nigeria, atravesando Níger hasta la costa mediterránea argelina, para suministrar a Europa. Es decir, Argelia se ha convertido, ante los intentos de ser un mercado cautivo de la energía por parte de los Estados Unidos contra Europa, tener a Europa como mercado cautivo de los Estados Unidos en el terreno de la energía, por cuanto ya se preocupó con la guerra de Ucrania los Estados Unidos de desconectar el suministro de gas ruso a las industrias europeas, que ha dado a la desindustrialización y a la descomposición hoy que existe en Alemania, en Francia, por eso hablé de las protestas en Francia, Bélgica, el ascenso del neonazismo en Alemania, etcétera, etcétera. Esto como consecuencia de una desindustrialización. Cuando ya se cortó el gas barato ruso que permitía mantener la industria alemana, la alternativa se ha convertido en Argelia. A ver cómo de Argelia, y siguiendo a ver cómo acaban con la crisis en este capitalismo imperialista, pero en Europa, a ver cómo salen de esta crisis capitalista a través de la guerra, manteniendo la guerra de Ucrania, como antes he dicho, con el rearme, sobre todo de Alemania y de Francia. Bueno, y aquí hay que incluir también al Reino Unido, pues también ante esa desindustrialización y declive, pues a ver cómo se transporta lo que necesitaban para la industria que fue cortada desde Rusia, en Europa, desde Nigeria. Y han contado con Argelia. Y Argelia por eso está construyendo este tramo de un gasoducto de 4.000, te lo dije antes, 4.128 kilómetros al respecto. Pero la African Lion, consciente de esto, y para que Europa, la Unión Europea, siga siendo cautiva de la energía por parte de los Estados Unidos, que sea el único cliente exclusivo, los Estados Unidos, para Europa, la African Lion, se centra también a ver cómo controlan ese gasoducto. Porque controlando ese gasoducto se controla Europa, se controla África, se controla el Sahel,

0: para las centrales nucleares francesas, de las tierras raras. Y por eso es la estructura permanente también militar estadounidense sionista que se instala a raíz de la African Lion 2027 en territorio estrictamente marroquí, porque el Sáhara no es marroquí. Y tienen previsto ese control. Y ahí juega un papel fundamental tanto Canarias, para la guerra de ocupación, de reconquista, de agresión en el Sahel, como también controlar las tierras raras submarinas del Monte Tropic, las abuelas de Canarias. ¿Me explico o no me explico?
1: Exactamente.
0: César, ¿me oye?
1: Sí, sí, perfectamente, perfectamente. Madre mía.
0: Esto. Y eso unido en esta estrategia de gasoducto, ¿por qué creen ustedes, queridos oyentes, que se ha proyectado también una inversión de $1,000 millones para una autopista que conecta desde Tiznit, El Aaiún y Dakhla, Villa Cisneros? Es la autopista Trump. Está un corredor de El Aaiún a Dakhla que conecta con la localidad marroquí de Tiznit de 1.055 kilómetros. Ya le han llamado incluso la autopista de Donald Trump. Esto no es casual. Es un proyecto enorme junto con el control que pretenden a través de la African Lion 2027 y el establecimiento de una estructura permanente militar en el territorio marroquí. No es solo el control de ese gasoducto que suministraría gas desde Nigeria a Europa pasando por Níger, para eso hay que controlar el Sahel, Níger concretamente, Mali, Nurki y Burkina Faso, sino que hay que controlar también todo lo que es el frente atlántico occidental norafricano del continente africano. Y ahí está Canarias, a casi 250 kilómetros, 300 kilómetros mal contado, 300 kilómetros que tenemos con respecto a las costas africanas. ¿Para qué? Para desvincular al Sahara, aislar al Sahara, profundizar en la anexión del Sahara por parte de Marruecos y del sionismo al servicio de los Estados Unidos y al control geoestratégico de los recursos por parte de los Estados Unidos, empleando a Marruecos y a la entidad sionista. Todo esto está muy calibrado con estas maniobras también. Y por supuesto, en toda esta tormenta queda Canarias a 300 kilómetros. Se va a establecer un centro de adiestramiento y mantenimiento técnico de artillería en Tantán. Este va a ser el centro permanente del African Lion. Ya no son maniobras esporádicas. Ya es una estructura de establecimiento permanente militar en Tantán. Es lo que se ha convertido la African Lion. Y para en lo que de infraestructura, de control, de intervención, se necesita también intervenir políticamente aquí en Canarias por parte del imperialismo de Estados Unidos y sus secuaces, quinta columnista, que hay aquí en Canarias. No nos olvidemos de esto. Si en el terreno geopolítico, geográfico, se pretende controlar el gasoducto que discurre desde Nigeria, pasando por Níger, para llegar a Argelia y que Argelia suministre gas a Europa. Eso lo pretenden controlar los Estados Unidos. Si se pretende controlar los fosfatos, las riquezas del Sáhara Occidental, la potencialidad de petróleo y las tierras

0: raras que circundan el mar que rodea Canarias, Monte Tropic, necesitan la autopista de 1055 kilómetros que va a discurrir por todo el Sáhara Occidental, que se denomina ya Donald Trump. ¿Qué se necesita para desvincular y desconectar ya a Canarias y aislar a Canarias en todas estas tenazas a las que me he referido? Acuérdense que hablaba de las tenazas militar, energética, infraestructural y doméstica. Ya hemos tratado la militar, la energética, la infraestructural, y ahora nos queda la doméstica. ¿Cómo se desvincula? ¿Cuál es el puntillazo final para que toda esta operación geoestratégica imperialista pueda consumarse en estos designios tenebrosos de guerra en la que tratan de involucrar y ya están involucrando ya a Canarias? ¿La doméstica aquí en Canarias? ¿Cuáles son los vínculos políticos e institucionales que hoy existen en Canarias con respecto al pueblo saharaui y al Sáhara Occidental que necesitan ya cortar de una vez? Lo digo ya, Nueva Canarias y el Cabildo Insular de Gran Canaria. Es el único foco que hoy existe aquí en Canarias de solidaridad institucional con el pueblo saharaui, por el derecho a la autodeterminación. Porque el derecho a la autodeterminación comporta el control de los recursos naturales por parte del pueblo saharaui para que estos no sean dilapidados por potencias criminales como Marruecos en su anexión del Sáhara, sino que sirvan estos recursos para apoyo al derecho a la autodeterminación del pueblo saharaui, al ser el Sáhara Occidental declarado por la ONU desde los años 60 del siglo pasado como territorio no autónomo. Por eso es la implosión de Nueva Canarias. Han creado un partido que ha hecho implosionar a Nueva Canarias, que son los Teodoro Sosa, los Primero Canarias y todo esto, para aliarse con Coalición Canaria, pro-marroquí fundamentalmente. Y han implosionado a Nueva Canarias. Había que cortar los lazos y vínculos de solidaridad institucionales que existen hoy desde Canarias con el pueblo saharaui en pro del derecho a la autodeterminación y la preservación de sus recursos naturales del Sáhara Occidental. Es que no nos damos cuenta de esta operación. Y esto tiene una relación muy importante. Yo no sé si es causal o casualidad, pero eso sí, después de siete años se reactiva una causa judicial, que es la causa de paisajes del Cabildo, donde han procesado a Inés Miranda, consejera de Política Territorial del Cabildo Insular de Gran Canaria, la voz de solidaridad más representativa, junto con Carmelo Ramírez, en el Cabildo Insular de Canarias con el Sáhara Occidental. Después de siete años, se trata de unos eventos paisajísticos de paisaje natural en esos años se establecieron, y bueno, una causa que tenía que estar ya dilucidada y ventilada, una causa más bien que creo que es más contable que otra cosa, pero la han reactivado cuando ya se disuelven las Cortes, cuando se quiere dar ya el puntillazo de la implosión de Nueva Canaria, ir contra la voz representativa de solidaridad, de organización, la que ha ido a la Cuarta Comisión de la ONU sobre los derechos y recursos naturales del pueblo saharaui para el derecho a la autodeterminación del Sáhara Occidental contra Inés Miranda. La prensa oligárquica marroquí en Canarias ya se ha hecho eco ya en estos dos últimos días sobre este aspecto en campaña electoral o preelectoral, pero es que es electoral ya. ¿Y qué es lo que queda a la izquierda del Partido Socialista? ¿Qué es lo que queda de solidaridad con el Sahara a la vista de todo esto, desde el aspecto institucional? En la calle sí, pero en las elecciones, ¿qué hay? Desierto. Esta es la reflexión que el tiempo nos apremia y hay que organizarnos y a la lista única a la izquierda del Partido Socialista.
1: Bueno, pues formidable, formidable. Y lo ha sintetizado todo en esa última frase, lista única.
0: Pues eso es lo que hay, César.
1: No hay pues lista única que... o vamos...
0: A la izquierda del Partido Socialista.
1: Sí, sí, sí. No, sí bueno, hay un interesante hoy artículo en El País sobre...
0: Pero desde Canarias, ¿eh?
1: Sí,
0: sin sucursalismo de ningún tipo.
1: Está claro, está claro. La soberanía clave. Un abrazo muy fuerte, José
0: Gracias,
1: Manuel.
0: Gracias, César.
1: Gracias a ti. Adiós.
0: Bueno, quería oír tu opinión.
1: No, yo estoy de acuerdo con todos los matices que has ido introduciendo y en particular, desde luego, el final es conclusivo, determinante, que es lista única.
0: De izquierda.
1: Está claro.
0: Soberanista y con políticas sociales
1: claro.
0: De vivienda... contra la turistificación y por supuesto, César, por la dignidad de un pueblo canario a través de un estatuto de neutralidad.
1: Pues totalmente de acuerdo. Y ya hablaremos más sobre esa elección de Marruecos, ¿eh? Para ser, vamos, esa gran potencia por parte
0: Tenemos
1: de...
0: la espada de Damocles del African Lion 2027. Pues no nos olvidemos de esto.
1: Al ladito. Y ya, un abrazote. Muchas gracias, compañero.
0: A ti, César.
1: Adiós,
0: gracias.
1: A ti.
0: Salud.

0: del libro Lagunera, que hoy ya está en el penúltimo, el último, como ya saben, es mañana a las 2 al mediodía, si no hay ningún cambio de última hora. A las 2 se cerrará la feria, una feria impresionante, Yo he estado ahí viernes, sábado, vamos, en todas las carpas visitando, pues todas las carpas de las librerías también, las carpas de presentaciones me refería antes, y vamos, sensacional, Pues en 5 minutos me dicen que ya podrá Anabel iniciar ese reportaje desde la Feria del Libro Lagunera, una de las grandes ferias a nivel estatal. Bueno, pues no sé, vamos a intentar escuchar a Pedro Sánchez en Ponferrada. Y la verdad es que habló bastante tiempo, el acto duró 1 hora 34 minutos y 5 segundos. Y bueno, intervino muchos líderes y lideresas. Vamos a escuchar cómo le pasan ya la palabra a Pedro Sánchez, escucharemos unos minutos y después volveremos en cuanto nos sea posible.
1: Ese es el sentir del Partido Socialista y eso es lo que pretendemos hacer hasta el 2030 con Pedro Sánchez. Muchas gracias.
0: Bueno, Pedro Sánchez ya se está dirigiendo al escenario. Se ha puesto de pie prácticamente toda la audiencia de muchos cientos de personas. El llenazo es espectacular. El lema, como últimamente en el PSOE, la fuerza de la gente. Se están aplaudiendo mutuamente, Pedro Sánchez dando la vuelta sobre sí mismo, para aplaudir en todas las direcciones, las 360.
2: Buenos días, Ponferrada. Buenos días, Bierzo, y buenos días, León. Para mí es un placer estar aquí con todos vosotros y todas vosotras. Permitiréis que primero traslade un mensaje de apoyo, de eterno agradecimiento a aquellos que se han quedado fuera porque se ha quedado pequeño este recinto. Y gracias a Javier, por supuesto, al secretario general de León, a Nuria, a Carlos también, al secretario general del partido en Castilla y León, y un eterno agradecimiento a Ponferrada, al Bierzo y a León en su conjunto, porque al final, siempre que vengo aquí, siempre pienso en una tierra que ha reivindicado su identidad. Una identidad no excluyente, sino inclusiva. Una identidad que ha reivindicado lo que es justo, oportunidades para la gente del Bierzo, del conjunto de León, justicia social y compromiso por parte de la Administración General del Estado. Lo habéis visto durante estos últimos 8 años, pero como vamos a ganar y gobernar el 29 de noviembre, 4 años más de progreso y de justicia social para el Bierzo y para el conjunto de León. Esa es la fuerza de la gente, la fuerza de la gente. Antes lo decía Nuria y Javier en sus intervenciones, al igual que Carlos. Pero si os fijáis, es lo que nos ha ocurrido durante todos estos años, desde que gobernó la derecha durante la crisis financiera y su respuesta neoliberal a la que están intentando volver, y luego haré alguna mención sobre ello, y que cambiamos el paso en 2018 con el primer gobierno que tuve el honor de dirigir, de presidir. ¿Qué es lo que ha ocurrido siempre? Podemos imaginar 3 pasos. Primero, movilizaciones sociales. Segundo, el no de los de siempre en el Parlamento. Y tercero, un desbordamiento en las urnas con una mayoría parlamentaria progresista que lleve en volandas a un gobierno de la gente. Eso es lo que nos jugamos el próximo 29 de noviembre. Yo aquí veo pensionistas, jubilados y jubiladas, que supieron muy bien lo que significaron los gobiernos de derechas, supieron muy bien lo que significó el congelar las pensiones, cuando estaban recortando también el estado del bienestar, la sanidad, la educación, la dependencia, y los jubilados y jubiladas echaron una mano a sus hijos y a sus hijas y a sus nietos y a sus nietas. Y se movilizaron en las calles de toda España. Y el PP dijo que no. Y luego llegó el Partido Socialista, dijo que sí, revalorizó las pensiones conforme al IPC y llenamos la hucha de las pensiones. 20.000 millones de euros en 2026.

0: Bueno, están escuchando los cánticos de presidente, presidente, presidente, y todos puestos en pie. Bueno, todos, no lo sé, si falta alguno, pero desde luego muy mayoritariamente el auditorio se ha puesto de pie en este último intenso aplauso.
1: Y llegó un gobierno socialista y puso la mayor partida en contra de la violencia de género. Y aprobó una ley de paridad y una ley de igualdad salarial entre hombres y mujeres. Porque el 50% de la población son mujeres. Pues el 50% del poder económico, social y político para las mujeres. Eso es lo que hace un gobierno progresista. Sí. Y el colectivo LGTBI se movilizó pidiendo tener los mismos derechos para casarse con quien quisiera. Y se movilizaron hasta los curas. Y llegó un gobierno progresista y aprobó la ley de matrimonio entre personas del mismo sexo. Y después de la crisis financiera, con una mayoría absoluta del Partido Popular, recuerdo a un ministro de Economía, de Mariano Rajoy, decir que iban a imponer una reforma laboral extremadamente agresiva, es decir, precarizar, congelar los sueldos de los trabajadores y trabajadoras y abrir las puertas a los despidos masivos. En lugar de ERTES, despidos masivos. Y los sindicatos, y aquellos que no estaban afiliados a los sindicatos pero que eran trabajadores, autónomos, pequeños y medianos empresarios, se movilizaron por las calles de nuestro país. El Partido Popular dijo que no y tuvo que venir un gobierno socialista, un gobierno progresista, para aprobar una reforma laboral pactada por la patronal y los sindicatos que nos ha llevado a tener 22 millones y medio de trabajadores y trabajadoras, más de 10 millones de trabajadoras cotizando a la Seguridad Social, con un 12% de temporalidad. Y llegaron los jóvenes. Y cuando se produjo el genocidio en Gaza, como se está produciendo ahora, se movilizaron por las calles y encontraron un gobierno que fue valiente y que dijo no al 5% militar y dijo sí al reconocimiento del Estado de Palestina frente al genocidio de Israel.
0: La inmensa mayoría, vuelven a ponerse de pie la inmensa mayoría de los asistentes. Vuelven a gritar unánimemente.
1: Se nota, se siente la fuerza de la gente.
0: Lo de Sánchez, presidente.
1: Y por eso les vamos a ganar el próximo 29 de noviembre. Ahora, esa fuerza de la gente, esas movilizaciones sociales, llevan el nombre de una mujer de 87 años que fue desahuciada ante la mirada impávida de los responsables autonómicos y locales del Ayuntamiento de Madrid y de la Comunidad Autónoma. ¿Y sabéis lo que dijo esa mujer de 87 años? Antes de morir dijo que lo que yo he sufrido no lo sufra nadie más. Pues vamos a honrar esa causa social, como los abuelos trabajaron y lucharon por la democracia, nuestros padres y madres por el estado del bienestar. Cada generación tiene su causa, la nuestra también será la de la vivienda. Y la vamos a ganar como se ganan siempre las luchas, con la fuerza de la gente y una mayoría parlamentaria amplia y progresista, para que haya un gobierno progresista con 4 años más de avances y no menos. Esa es la propuesta que hacemos, porque mirad, al final esa movilización social está en las calles, está en las plazas, pero también está en el corazón y en la conciencia de la gente. Enfrente tenemos a los del no, a los del bloqueo, a Feijóo y a Abascal y a Feijóo da igual, tanto monta, monta tanto. Y la solución, el 29 de noviembre en las urnas, con una mayoría que se movilice a favor del Partido Socialista y de un gobierno de la gente, un gobierno progresista.
0: Bueno, vamos a irnos a...
1: Ellos van a insultar.
0: Cerca del final ya de la intervención de Pedro Sánchez.
1: Por tanto, se encargaba del voto por correo. Y le hemos escuchado decir al señor Feijóo: yo no me fío de los directivos de Correos. Claro. O sea, que nos queda claro, Alberto, en Feijóo no confía ni Feijóo. ¿Va a ser verdad aquello de que no quiere ser que no es presidente porque no quiere serlo? Pero es importante no olvidar el derecho que tenemos los ciudadanos a votar por correo. Porque si llenamos las urnas, gana la gente, y si no las llenamos, por supuesto que van a ganar los de arriba. Segundo bulo. Ahora están con la ley de memoria democrática. Nunca les gustó la ley de memoria democrática. Sabéis que tanto el PP como Vox han presentado una denuncia para que no puedan votar 400.000 españoles que se les reconoció la nacionalidad española y, por tanto, su derecho a votar, que es uno de los principales derechos, si no el fundamental en una democracia. Bueno, están diciendo que esos 400.000 españoles que ya votaron en 2023, que votaron en 2024 y en 2025, también en las elecciones celebradas en Castilla y León, y que deberían votar en 2026, no pueden votar. La primera pregunta que hay que hacerse es: ¿es constitucional? ¿Se puede de verdad decir a 400.000 españoles que ya han ejercido su derecho a votar, no una vez, sino unas cuantas veces, que no van a poder hacerlo en el año 2026? ¿Porque no lo quiere Feijóo y no le gusta a Abascal? ¿Esto qué significa? ¿Que los nietos de los exiliados del franquismo no van a poder votar y los nietos del régimen franquista sí van a poder votar? ¿Qué?

0: Yo desde aquí le pido al Tribunal Supremo que frene este intento de atropello de Feijóo y de Abascal, porque en una democracia el derecho al voto no se prohíbe, se garantiza, se garantiza. Lo primero que hacen, bulos, bulos, todo el rato bulos. Segundo, insultos. Oye, los que queráis, el de que no he venido aquí a insultar. Claro, el otro día escucho yo al portavoz del PP decir: si llegamos a gobernar, se acabaron los insultos y vuelve la educación. Sí. Y claro, la verdad es que nos ponen un dilema imposible, ¿no? O sea, es como susto o muerte. Porque si están en la oposición, insultan. Y si están en el gobierno, recortan. Pues oye, que se queden en la oposición cuatro hermanos insultando, que nosotros vamos a seguir gobernando y avanzando para que la gente tenga derechos. Y luego recortes, eso sí, recortes. Oye, ni han pasado unas horas desde que comenzó la precampaña y ya ha dicho Vox que quiere un sistema mixto de pensiones, es decir, privatizarlo. El señor Feijóo diciendo que las bajas laborales es como un cáncer para las empresas. Esa es la empatía y por supuesto, la concienciación que tiene el señor Feijóo de lo que representan los derechos laborales. Ayer mismo llegó a decir: voy a pedir sacrificios, pero no me aplaudáis. Hombre, vamos a hacer la ola, ¿no? O sea, es una cosa. Pero eso dice Feijóo, sacrificios. Hoy Abascal, en un medio de comunicación, dice que va a derogar todo aquello que huela a sanchismo. Es decir, la subida del salario mínimo interprofesional, la revalorización de las pensiones, la reforma laboral, todas las leyes de igualdad, la ley de cambio climático, por supuesto que no le gusta. Va a derogar todo lo que huela a sanchismo, todo lo que huela a gobierno de coalición progresista. Pues yo os digo que lo que huele a naftalina es el proyecto político de Abascal y de Feijóo. Reacción, recortes y mucho rencor. España necesita cuatro años más de avances y menos insultos por parte de la derecha y la ultraderecha. Aparte que no se enteran, llevamos ocho años demostrando que se puede crecer y crear empleo y subir el salario mínimo interprofesional un 66%. 22 millones y medio de trabajadores, 2,6% de crecimiento este año, triplicando el crecimiento de la zona euro, concentrando el 85% de la creación de empleo en toda la zona euro. No se enteran, porque, o no quieren enterarse, porque hemos demostrado que podemos revalorizar las pensiones conforme al IPC y llenar la hucha de las pensiones. ¿Sabéis en cuánto lo dejaron ellos cuando llegamos nosotros al gobierno en 2018? Dejaron la hucha de las pensiones en 5.000 millones de euros. Y habían congelado las pensiones a nuestros jubilados y jubiladas. Bueno, pues hoy, revalorizando las pensiones conforme al IPC a nuestros jubilados y jubiladas, tenemos 20.000 millones de euros en la hucha de las pensiones para la gente que mañana se jubile. Hemos dotado de más de 6.000 millones de euros de financiación extra a la ley de dependencia después de muchos años de recortes por parte de la derecha cuando gobernó durante la crisis financiera. Y hoy tenemos unas cuentas saneadas, de las mejores de Europa, tanto en términos de déficit público como de deuda pública. Esta es la vía española. Este es el modelo español. Y funciona. Ellos tratan de imponer falsas disyuntivas que tienen que ser resueltas el próximo 29 de noviembre en las elecciones. Pretenden decirnos que hay que escoger entre sanidad pública o Quirón, que tenemos que escoger entre una pensión pública o un fondo en un banco, que tenemos que escoger entre vivienda digna o fondos buitres. Y nosotros decimos que no hay tal disyuntiva. Nosotros decimos sanidad pública sí o sí, Pensiones públicas, sí o sí. Vivienda digna, sí o sí.
1: Vuelven a ponerse de pie la inmensa mayor parte de los asistentes con este aplauso.
0: Esa es la fuerza de la gente, la que necesitamos para seguir avanzando los próximos 4 años. Aquí la única disyuntiva a resolver en las urnas con el voto de la gente el próximo 29 de noviembre es si queremos seguir avanzando o abrimos las puertas a la reacción. Es si queremos derechos o queremos recortes. Es si queréis a Feijóo y a Abascal o queréis al Partido Socialista Obrero Español. Y os digo más. Hemos logrado mucho, pero nos queda todavía mucho, mucho por hacer. Muchísimo por hacer. Yo, por ejemplo, en 2030, ¿cómo me imagino a mi país? A nuestro país. Al país de la gente que somos. Yo me imagino un país donde el crecimiento en un 20% de su PIB se represente gracias al impulso y la fortaleza de la industria. También aquí en León, en El Bierzo. Yo me imagino un país en 2030 donde haya del total de parque de vivienda un 6% de vivienda protegida. Yo me imagino un país en 2030 donde el 50% del poder económico, social y político corresponda a las mujeres, que representan el 50% de la sociedad. Yo me imagino un país donde el 80% de la generación eléctrica provenga de las renovables para hacer frente al cambio climático que sufrís en El Bierzo, en León y en el conjunto de Castilla y León, también como consecuencia de la desidia de los gobiernos del Partido Popular y el terraplanismo de la ultraderecha. Yo me imagino un país donde en 4 años más rebajemos 4 puntos la tasa de abandono escolar para que nuestros hijos y nuestras hijas tengan oportunidades y puedan salir adelante con independencia de cuál sea el bolsillo de sus padres y sus madres. Si hemos logrado todo lo que hemos logrado, con una pandemia, con un volcán, con guerras en Irán, en Ucrania y con un gobierno de coalición en minoría parlamentaria, ¿os imagináis lo que podríamos lograr si tuviéramos una mayoría amplia y progresista en el Parlamento? Pues esa es la que pido. Yo pido una mayoría amplia y progresista en el próximo Parlamento para llegar más lejos y llegar antes en la conquista de avances sociales. Y ellos, compañeros y compañeras, lo ha dicho antes Carlos, están en que la gente no se movilice. Habéis visto, ¿no? Estos de quien puede hacer que haga, se han convertido con esto del derecho a votar por correo, que no se ejercite, en cuantos menos voten mejor. Claro, lo que quieren es desmovilizar a la gente antes de las elecciones, para después de las elecciones, si tienen la oportunidad de sumar y tener un gobierno Feijóo y Abascal, recortar, recortar y recortar. Esa es su fórmula. La nuestra es votar, votar y votar. Porque si votamos, ganamos. Gana la fuerza de la gente. Y eso es lo que va a suceder el próximo 29 de noviembre. Así que ánimo y a por ello.
1: Bueno, pues así termina la intervención de Pedro Sánchez, que como han visto ha sido un repaso por toda la labor realizada y las promesas para el futuro, si puede seguir como presidente del gobierno. Están de pie todo el mundo, han subido los líderes y lideresas que han intervenido con anterioridad en el mitin. Y la alegría es unánime, muchos puños cerrados se levantan. Y bueno, vamos a poner un poquito de música y nos vamos a ir a otra etapa del programa.

0: Bueno, vamos a ver si hay alguna noticia de Yanira que comentar en estos minutitos, un par de minutitos que nos pide Anabel para poder entrar y hacer el reportaje desde la Feria del Libro Lagunera.
1: Hola César, bueno, la verdad que yo tengo que estar pendiente del sonido de la compañera para ver si se oye bien o no en la mesa. Entonces, si leo las noticias no puedo escucharla. Entonces,
0: bueno, pues nada, vamos a ver cómo resolvemos el problema o con otra canción. Ay, coño, nos han pedido no sé cuántas, no me llames extranjero, ¿lo tienes por ahí el tema?
1: Ah, sí, espera un momento.
0: Pues mira, a ver, porque unos cuantos extranjeros piden que no se les llame extranjeros. Venga. Vamos, ahí tenemos muchas cosas preparadas. Necesitaríamos, vamos, mucho tiempo.

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0: Bueno, nos vamos con Anabel Leal, que está en la Plaza No del Cristo, aunque antes se llamaba del Cristo, desde hace un tiempito, la Plaza de la Cultura. Es más bonito y nos quitamos de arriba otro título de esto, dedicado a los religiosos, como si no hubiera más número de activistas, gente sacrificada y luchadora por las comunidades, que los que están en la iglesia. Sí, algunos hay buenos, pero otros muchos son, pues ya lo saben, bastante miserables, los han vivido todos. Bueno, hola Anabel. No se te oye, a ver.
1: Buenos días.
0: Más alto, un poquito más alto.
1: Bueno, pues no creo que más alto va a ser un poco complicado, pero...
0: No de altura física, sino de voz.
1: Con todos los volúmenes a tope, compañero, ya me dicen si...
0: Venga, sí, tira para adelante.
1: Pues mira, vamos a empezar el reportaje con el concejal de Cultura y Fiesta. Mira la casual, qué oportuno, Dailo. Pues, bueno, ¿qué hace por aquí perdido?
2: Pues venía a buscar un libro.
1: Un encargo.
2: Un encargo.
1: Bueno, ¿qué te parece la feria del libro?
2: Pues creo que es un total éxito, ¿no? Sobre todo hoy que nos está acompañando el tiempo y que está repleto de personas que han querido pues acercarse a disfrutar de un día diferente, de un domingo diferente y previo también a un día de fiesta, ¿no? Por lo tanto, venir y acercarse a adquirir un libro y también disfrutar de toda la parte de dinamización que hemos preparado, pues es un placer, ¿no?
1: Con cualquier organizador que hablamos de la feria reconoce y agradece la participación de las instituciones, como no puede ser de otra manera, y del ayuntamiento que pues, nos recibe en esta plaza tan maravillosa.
2: Sí, la verdad que toda la crítica que estamos escuchando es muy positiva, tanto de los libreros y libreras como de las personas que se están acercando. La decoración, cada uno de los stands, cómo lo han preparado las diferentes librerías y bueno, como decía, esa dinamización y las actividades que la complementan, pues hacen que esto respire éxito y que luego también, cultura, por supuesto.
1: Sí, a ver si el ayuntamiento se anima, me dicen por aquí, a cambiar el nombre, Plaza de la Cultura, Plaza de los Libros.
2: Bueno, estamos abiertos a opiniones. El alcalde ya decía que más que la Feria de los Libros, ya esto se ha convertido en la Fiesta de los Libros, ¿no?
1: ¿Se puede saber qué libro, curiosidad ahora que no nos oye nadie, qué libro encargó?
2: Pues yo venía buscando la antología poética de Federico García Lorca y bueno, todavía aquí voy a comprar otro también de Federico, pero seguiré en busca de aquel.
1: Gracias.
2: A ustedes.
1: Seguimos también por otra mesita de que hoy hay muchos autores y autoras firmando. Y tenemos a Melchor Núñez, que anoche lo escuchábamos en la presentación, mini presentación, yo creo que podríamos decir, Melchor, porque, bueno, media horita, pero suficiente para que la gente se haga una idea. Y hoy te tenemos aquí firmando. No sé cómo llevas esta tarea promocional.
3: No la llevo bien, ¿eh? La llevo con cierta
1: resignación,
3: porque, no sé, la sensación de estar teniendo que vender algo, ¿eh? Pero bueno, en fin, de todas formas siempre resulta entretenido y sobre todo curioso, ¿no? Observar las cosas que dice la gente de los libros y por qué busca un libro y por qué no otro y tal. Y bueno, interesante el fenómeno en sí de que la feria se convierta, una feria de libros, en un lugar donde venir con los niños, pasar la familia, etcétera. Eso es reconfortante, que no sean solo en Meridiano o en las grandes superficies, ¿no? Aquí en una mañana tan estupenda como hay en la Laguna hoy.
1: Si te pones tú como lector que vas a una feria, si te gusta, pues a lo mejor de partir con algún autor, llevarte el libro firmado, o sea, que ponte en ese papel.
3: Efectivamente, no, tiene ese, entre otros, muchos atractivos, ¿no? Tiene ese atractivo también. Cambiar impresiones, y además que el autor sería obligado a resumir en pocas palabras de qué va el libro. Eso no...
1: se te preguntan eso, ¿de qué va?
3: Sí, entonces me veo un poco, es complicado porque en especial este libro no es un libro sobre una sola cosa, es un libro sobre muchas cosas. Entonces, ¿por dónde empieza? ¿Por dónde, etcétera? ¿Cómo la...? Bueno, yo al final acabo diciendo, no, es un libro sobre filosofía, religión, política, literatura, esto, lo otro, tal, visto desde una perspectiva subjetiva, personal, ¿no?
1: Muchas gracias por estar aquí también.
3: Nada, un placer.
1: Hasta el próximo libro.
3: Muy bien, muchas gracias.
1: Gracias, Melchor, que ya anoche nos adelantaba los títulos incluso de los próximos libros. Y tenemos por aquí otro autor. ¿Nos podemos inmiscuir en la conversación? Bueno, del autor de Nibaria, El legado de Sunta. ¿Qué tal?
4: Hola, buenas. Pues mira, pasando una buena mañana aquí, soleada por fin. Aquí en la laguna, en la Plaza del Cristo, en el stand de San Borondón, y mira, hay un montonazo de gente que se interesa, gente que se acerca, gente que te pregunta.
1: ¿Qué pregunta la gente, por curiosidad?
4: Sobre todo, ¿de qué va? ¿De qué va?
1: Lo mismo me decía Melchor.
4: Y nada, va de lo que va, como todos ustedes saben, y el que no lo sepa, pues se lo recuerdo, es un thriller de aventura que tiene un poquito de misterio, de intriga, tiene esa búsqueda, tiene personajes históricos, tiene viajes en el tiempo y tiene una trama que realmente, contada en primera persona, que te engancha desde los primeros capítulos. Y entonces les animo, sobre todo, a leer los nuevos autores para que podamos seguir haciendo historias, para que podamos seguir contando universos diferentes y esa ambientación que hace que ustedes, los lectores, pues puedan seguir apoyando pues, no solo a los autores, sino a comprar libros, a esa sensación de abrir un libro, leerlo y que huela a página, a tinta y a historia.
1: Tienen que estar todas las cadenas, ¿no? Porque si se rompe alguna cadena, no hay manera. Si no hay lectores, no, ¿para qué queremos los autores, no?
4: Bueno, y la cadena sigue con ustedes, porque ustedes son los editores, los que apoyan también,
1: la cadena larga, claro.
4: Los que mueven a través de las instituciones que estos proyectos terminen siendo realidad realmente, porque es todo un proceso que es largo. El escribirlo, el finalizarlo, el corregirlo, el presentarlo, valorarlo, editarlo, llevarlo a imprenta,
1: la librería,
4: distribuirlo y luego ya...
1: Que lo compre, lo lea.
4: Finalmente, que el bueno, diseñarlo...
1: Sí, intervienen muchos factores.
4: Porque luego el lector, que no sabe mucho de la historia, tiene que un poco comprarlo, no solo por lo que pone en la parte trasera, sino porque le atraiga y conecte con esa portada.
1: Tenido mucho feedback por lo que te he escuchado en algunas declaraciones. Gente que lo lee y te cuenta.
4: A ver, por la cantidad de venta, que no, tampoco ha sido mucha, sí he tenido algún feedback de personas que realmente se lo he pedido. Mira, ¿qué te pareció? Mándamelo. Y entonces, para poder recopilar todas aquellas reseñas y poder utilizarlo, por ejemplo, en esta segunda presentación, que ya no es igual que la primera, ya no partimos de un lienzo en blanco ni de una página en blanco, sino que ya partimos de una reacción ya del propio lector, con lo cual es mucho más interesante y ya te va dando pista de por dónde va.
1: Yo te escuché que ya tenía como dos cosas más ahí en cartera.
4: Mira, tengo ya terminé, que ya está en corrección, una novela corta, esta vez un poquito más cortita, que es un estilo narrativo un poco con un símil cinematográfico, un mundo tipo David Lynch, un mundo lynchiano que es muy surrealista, muy, muy extraño, muy, muy oscuro en ciertas partes, pero sin dejar de tocar esa parte de viajes a través de otros universos, de otros multiversos, y sin dejar esa parte de intriga y de búsqueda y de misterio y de huir. Y luego, paralelamente, empecé con un libro que ahora mismo, una historia que la tengo media apalancada, la tengo en parada porque se me ocurrió otra idea a la vez. Vale, la primera es de... Muchísimas gracias, Milagro. Hasta luego. son lectores que han comprado unidades y que salen de la carpa, y esto está ahora mismo, pues habrá aquí dentro unas 20, 25 personas aquí dentro, porque el oyente tampoco lo ve, entonces hay que describírselo.
1: Claro, bien que...
4: Y hace calorcito, y yo les animo a que vengan, que el día está bonito aquí en la laguna, hay solecito y está agradable.
1: Oiga, a la espera de esos dos, el segundo me decía...
4: El segundo es de, pues imagínate que estás en un mirador tomándote algo y de repente emerge una isla y es San Borondón. Justamente San Borondón. Y dentro de la trama pues hay otras cosas, hay un poquito de conspiración, hay misterio, hay intriga y búsqueda también. Y la otra que se llama La Gran Familia, que tiene que ver con el mundo hotelero, las fiestas empresariales, y hay un thriller muy, muy interesante detrás de él.
1: Quedamos así con esa curiosidad para las próximas. Ya iremos informando.
4: Muchas gracias.
1: Gracias, José Vicente. A seguir por aquí. Bueno, compañeros, ustedes me dicen si seguimos...
0: Sí, continúa.
1: Bueno, pues la verdad es que la carpa del Centro de la Cultura, de la librería San Borondón, está, como decía José Vicente, llenísima, y hay una cola de gente para comprar su librito, pero son todas, o sea que no es que la nuestra, y estamos muy contentos, pero mira, la de La Pardela, que son nuestros vecinos y librería de Santa Cruz, está a tope también, todas las carpas con gente firmando, las editoriales también, no sé, es una fiesta, es un tópico decirlo, pero así es, ¿no? Así es como lo sentimos. La gente disfrutando además de un día muy soleadito.
0: Oye, avisa un poco, cuéntanos quiénes están firmando o van a firmar en la carpa del Centro de la Cultura Popular Canaria, que por cierto no pone librería Centro de la Cultura Popular Canaria, sino como tradicionalmente, bueno, que se llamó Identidad, pues San Borondón e Identidad. Pero bueno, yo creo que en el futuro la llamaremos Centro de la Cultura Popular Canaria, que es lo que une todo.
1: Melchor Núñez y José Vicente Delgado están firmando ahora. Esta mañana estuvo Ramiro Rosón. Estoy un poco despistada. Esta tarde estará Eusebio Cabrera con sus coplas. También la gente del libro de Amaro Pargo, Isa Guerra, en fin, montones de autores. No paramos. Y eso es en la nuestra, pero al lado hay otros tantos y así, ¿no? He venido a la carpa de la Academia Canaria de la Lengua. Aquí te abordo de Radio San Borondón en directo para que nos cuentes, bueno, qué ofrece la carpa de la Academia Canaria de la Lengua, algunas novedades que hemos visto que se han presentado.
5: Ahora mismo estamos en el stand de la Real Academia Canaria de la Lengua. Es una editorial que pretende abarcar a muchos escritores y escritoras canarias, además de academistas. Entonces en el stand podemos encontrar todos los discursos que han leído y escrito estos academistas para la entrada a la academia, además de varias publicaciones. Hablamos de poemas, de toponimia, hay un libro que es nuevo de Cecilia, en este caso Rodríguez, que precisamente tiene su...
1: que tienes abierto.
5: Efectivamente, es muy lindo porque las cartas que ven, bueno, que tú ves en este caso, son cartas escritas por ella a mano, escritas en décimas. Irene Rodríguez hizo además el prólogo de...

0: No, cuesta 17 euros, o sea...
1: Muy asequible. Muy asequible. Es que hay que decirle a los oyentes que de lujo, con colores, o sea, todo.
0: Sí, yo diría que el libro menos económico que tenemos es el Diccionario de Canarismo, pero es que estamos hablando de un diccionario y de una última edición sacada en el año 2025 que hay que...
1: 25 euros.
0: Sí, son 25 euros, pues sí, pues es lo más caro, la verdad, que tenemos. Así que
1: felicidades y que vendan
0: nada. Muchas gracias.
1: Cultura, ah, mira, pues te digo, porque es nuestro stand, eso, y aquí eso, en directo, y ahora ya te entrevisto y todo.
2: Venga, vale.
1: ¿Qué estás buscando?
2: Esto, ahora estoy buscando el stand de ustedes, y bueno, también el contacto con viendo nuevos autores, que hay mucho talento en Canarias, que parece que nos olvidamos de ellos.
1: ¿De dónde vienen ustedes?
2: De La Laguna, venimos de La Laguna, y sobre todo ver gente joven y ver que hasta que...
1: lo disfruten. Muchas gracias. Bueno, pues aquí cualquier excusa vale para... Y ahora estamos en la carpa de... hola, mira, de Greca. ¿Puedes? Pues aquí estamos dando un paseíto. ¿Cómo ha ido Greca, que es el gremio de industrias editoriales que hablamos el otro día con Tomás? Y no sé, ¿cómo les ha ido?
3: Bueno, bien. En principio, los primeros días un poquito más flojillo por el tema del clima. Siempre hace que la gente esté un poquito más resistente a la hora de venir. Pero no, ahora ya, verdad, que desde ayer a mediodía ya la cosa está ya subiendo y hay bastante afluencia, ve a la gente ya que está más animada. El sol hace que los caracoles salgamos todos a la calle. Sí, sí.
1: Está esto lleno de libros de distintas editoriales, ¿verdad? Sí, cuéntame un resumen un poco.
3: Bueno, aquí hemos venido con... Nosotros representamos a 24 editoriales de Canarias. Aquí actualmente tenemos 13 representadas, porque otras sí tienen carpa. Entonces, bueno, damos un poco la visibilidad a las que no están y tenemos un poquito de todo, desde historia de Canarias, de parte didáctica, parte técnica, parte el mundo aborigen, hay libros de cocina canaria, hay libros de fantasía, infantiles. Tenemos un popurrí de todo para todo tipo de público, para que todo el que quiera pueda venirse por aquí por la Feria de La Laguna, que hasta mañana por la tarde estamos aquí para recibirle.
1: Aquí veo uno, Magallanes, novedades.
3: Sí, esta es novedad, Magallanes Elcano, de la editorial de Canarien, que está aquí de Tenerife. Es la historia alrededor del viaje de Magallanes, que pasó por aquí, estuvo en sus dos etapas aquí en la isla. Y bueno, es un buen libro, por ejemplo, que además está teniendo aceptación para meterse...
1: ¿Historia
3: en,
1: o...?
3: En historia, sí. Es para adentrarse en el mundo de la navegación de hacia nuevo mundo.
1: Veo por aquí otro que no sé si es infantil, no. El Guerra Absurda, vale.
3: El Guerra de la Historia, sí, este es de Editorial Singularidad. Sí, y la verdad que está súper chulo porque es una forma muy irreverente de contarte la historia, muy al estilo Nieves con Costrina, así, y está muy chulo, a mí me encanta, la verdad que yo que lo vi, además la portada es muy divertida. Sí, sí, un amarillo canario, piolín, y la verdad que está muy bien, a mí me gusta. De ellos está funcionando muy bien el de La cocina canaria, sí. Un libro que hemos tenido que llamarlo a Yausi, que es el editor, para que viniese a traernos más, porque la verdad que...
1: ¿Que contiene recetas?
3: Sí, son recetas de cocina canaria, pero digamos que con una vuelta. Sí, son 100 recetas y como dicen ellos, 100 recetas de sabor isleño. Y la verdad que está muy bien y a la gente les encanta. Se lo está llevándome... Sí, ya va por su tercera edición. Bueno, así que
1: magnífico, por felicitar a todas las editoriales. Sí. No es fácil sobrevivir y pues ferias como estas dan un impulsito, ¿no?
3: Sí, visibilidades como las ferias de libros son nuestro escaparate para que podamos estar todos representados y que el público general vea que también está este tipo de literatura que es cercana para todos y hay para todo tipo de público. Así que aquí estamos y aquí les esperamos.
1: Mucha suerte y hasta mañana.
3: Sí, muchísimas gracias a ustedes. Chao.
1: Compañero de Greca, que es el gremio de las industrias editoriales. Y Nectarina, hola, ¿qué tal? Aquí estamos en directo para Radio Zamborondón, para saludar a la autora, entiendo, del libro Todas las nubes. Si me quieres contar de qué va el libro y aprovecha para que invitar a la gente a que se lo lea y lo compre.
4: Bueno, pues mira, te cuento, en la novela Todas las nubes, el personaje principal es una mujer que es guardia civil y tiene que realizar un viaje de traslado de presa desde Canarias hasta la península, y en ese viaje van sucediendo una serie de acontecimientos que van a influenciarla y a cambiar aspectos de su vida, tanto a nivel, no solamente a nivel laboral, sino también a nivel personal. Así que yo animo, los personajes

0: esto que son o es las críticas que me han llegado interesantes en sus diferentes aristas, así que creo que es una novela que puede gustar, que puede enganchar. Y
1: premio finalista del premio Benito Pérez Arma.
0: Sí, finalista del premio Benito Pérez Arma 2024. Es la primera novela, ya tengo, bueno, hay algunos poemarios previos escritos, esta es la primera incursión prosística, digamos. Así que, nada, y está a disfrute de los lectores.
1: Hoy, por lo menos, aquí en Nectarina.
0: Sí, aquí estamos, en Nectarina, en la carpa de Nectarina, en la Feria del Libro de la Laguna.
1: Suerte.
0: Muchísimas gracias.
1: Y aquí en la compañera de Nectarina, bueno, ¿qué ofrece? ¿No eres de Nectarina? Bueno, es igual, pero bueno, tienes un montón de libros.
2: Tenemos aquí un amplio catálogo de libros para todos los gustos, para todos los lectores. Tenemos las novedades de hoy, son Cecilia Domínguez, Siempre Visto, y El Cuarto Mandamiento de Demian Marrero Real, que lo acabamos de presentar hace un ratito, y son las novedades de la editorial. Y bueno, pues tenemos de todo un poquito. Poesía, Fernando Delgado, también tenemos que se venden mucho de Quique Pérez, Puerta del Patio, así que nada.
1: A los clásicos,
2: a los clásicos. Y por supuesto, Todas las Nubes, que está aquí la autora María Nieves Pérez.
1: Gracias, felicidades y que vendan mucho.
2: Gracias.
1: A la gente de la editorial Nectarina y a, bueno, Ediciones La Palma. Y vamos a saludar aquí a la autora, que se llama Carla.
3: Carla Pereira, encantada.
1: ¿Qué has escrito?
3: Bueno, yo he escrito una autoficción y es un relato bastante íntimo que habla del maltrato, pero no se centra en eso, sino en la recuperación que conlleva esa situación.
1: Tan joven, ¿cómo le llega este tema? ¿Para cómo te inspiras?
3: Bueno, pues la verdad que al ser autoficción es todo experiencias vividas y he querido darle voz a este tipo de situaciones para que quienes lo estén viviendo se sientan acompañadas.
1: Quiero decir, de la gente de tu edad y tal, este tema supongo que preocupa, que es tema de conversación.
3: Sí, exactamente, es un tema que cada día se le da más voz. Y gracias a ello que las mujeres estamos empezando a pues alzar la voz para estas cosas.
1: Novela, digamos.
3: Sí, es novela.
1: ¿Tu primera novela?
3: Es mi primera novela y muy orgullosa de estar en Ediciones La Palma junto a Elsa López, que la tenemos
1: bueno,
3: por aquí.
1: Por favor.
3: Y sí.
1: Felicidades y que vendas mucho y que escribas mucho, ¿verdad?
3: Muchísimas gracias.
1: Mi niña, ¿qué le tienes que decir aquí a esta jovencita?
4: No le tengo que decir nada porque ella tiene la sabiduría suficiente ya para escribir un libro como este. Nada más que decir que soy feliz, me siento tan bien de poder editarla y de que sea a través de una editorial donde ella pueda comunicarse con el público. Yo creo que ella no sabe todavía, no es consciente de lo que ha hecho, de lo que ha escrito y de lo que tiene dentro, que creo que esa es la clave de un autor que realmente es escritor de los pies a la cabeza. No digo escritora ni escritor, digo de los pies a la cabeza, es capaz de comunicar lo que comunica en este libro, ¿no? Creo que es un libro de reflexión, además. Quizás eso aparte a la gente de su lectura, pero yo creo que también es atractivo darte cuenta de que está escribiendo y además y al mismo tiempo mandando un mensaje, ¿no? Diciendo, estoy aullando, escuchen el aullido. Esa es, yo creo que en definitiva, lo que resume este libro.
1: Como editora tanta trayectoria, supongo que tu intuición no te suele fallar. ¿Qué es lo que cuando empiezas a leer, supongo que ya sabes?
4: Claro, con ella fue, creo que fue a la tercera página, ya dije, qué barbaridad. ¿Qué me está diciendo esta criatura, no? ¿Qué me está diciendo? Pero bueno, eso ocurre con la gente que lee mucho, ¿no? No es ningún mérito. Simplemente cuando recibes como 20 libros al mes, dices, aquí hay literatura, aquí hay lo que yo quiero que haya, ¿no? Hay poesía, hay narrativa, hay eso, hay un alma ahí. Es el alma lo que uno entiende cuando está leyendo lo que recibe. Pero bueno, sí, a pesar de la música a tope, a pesar de los gritos de los niños, los perros, la maravilla de esta feria, la vida misma, aparece siempre voces que hay que, bueno. Ahí la tenéis también vosotras para vuestra editorial, porque merece la pena pronunciarse a su favor. Aunque yo no quiero dejarla, pero bueno, que sepa que hay muchas puertas para su obra, ¿no? Eso es lo importante.
1: ¿Ella tiene en la cabeza o escritas más cosas?
3: Sí, estoy ahora escribiendo también otra novelita y ya con calma a ver qué hacemos con ella.
4: Muchas gracias.
3: Muchas gracias a ti, buen día, gracias.
4: Vamos a saludar aquí a David, que hablamos el otro día. Bueno, David, ¿qué tal?
5: Hola, buenas.
4: ¿Cómo te ha ido estos dos días?
5: Muy bien, qué gran feria, qué maravilla. Sí, el año pasado y este igual, un acierto el sitio, afluencia de público, la programación de primer nivel. Estoy encantado, la verdad.
4: Recomiéndanos a los lectores, además del libro de Carla, otra.
5: Yo recomiendo Cuando las naranjas, de Antonio M. Piñero, un poemario fabuloso. Como novedad, voy a recomendar Breverías, de Antonio López Ortega, microrrelatos selectos desde el 78 a 2008. Y otra novedad que te pueda recomendar sería Cochinita, de Antonia Molinero.
4: Presentaba, ¿no?
5: Se presenta esta tarde y estará en el stand de Ediciones La Palma firmando esta tarde.
4: Saben los oyentes dónde tienen que venir.
5: Aquí, vengan, al stand de Ediciones La Palma, a la Feria del Libro de La Laguna, claro que sí.
4: Mucho.
5: Muchas gracias, mi amor.
4: Bueno, adiós. Adiós, mi amor, Carla. Pues seguimos por aquí, por de Baile del Sol. Hola, ¿qué tal? Bueno, que está ofreciendo Baile del Sol, este Baile del Sol, así.
6: Vale. Pues que trae a la feria.
4: Pues mira, traemos nuestros clásicos, que son Stoner, sobre todo, y la trilogía de María del Mar Rodríguez, La prestamista, La tuerta y La viuda blanca. Y luego, como novedades, tenemos una preciosa novela, Jamás nos dejaríamos solas, la primera novela de Leticia Delgado, una genealogía de mujeres, atravesada por mucho dolor, pero sobre todo por la promesa de cuidarse unas a otras, de protegerse y de salvarse de alguna manera, ¿no?
7: Buena recomendación.
4: Esta es una recomendación garantizada. Esta es una novela muy singular, también la primera novela de Sofía Hidalgo, Tontos tus fieles, que está teniendo muchísimo éxito, sobre todo en la gente joven, con una manera de escribir muy experimental, muy novedosa, una voz que creo que va a dar mucho.
7: ¿Canaria, Sofía?
4: Sí, es de aquí. Y creo que se va a hablar mucho de Sofía. Leticia también es de aquí. Y también Canaria, Ángela Ramos, que la tendremos esta tarde firmando, Te encontré en las redes, un tema muy de actualidad.
7: Pues mucha suerte a Baile del Sol también. ¿Qué te parece? ¿Cómo han ido estos días? Mira, ¿qué perspectivas?
4: La feria, yo creo que desde que se trasladó a esta plaza ha ganado vida. Tenemos público. Fíjate que el tiempo ha estado regular durante estos días pasados y a pesar de eso, la gente ha seguido viniendo y
7: es un impulso realmente para las editoriales, ¿no? Las librerías.
4: Es un impulso y además un punto de encuentro. Nos encontramos con lectoras que no conocemos de otra manera, pueden también conocer a los autores de nuestro catálogo, entonces es muy interesante en todos los
7: colegas de profesión.
4: También se abren siempre nuevas vías de proyectos, de cosas, porque es un punto para compartir, ¿no?, nuestro amor por la literatura y por la lectura.
7: Suerte y que vaya todo muy bien.
4: Muchas gracias.
7: A los compañeros de Baile del Sol y ahora de Editorial Siete Islas. Hola, ¿qué tal? Vengo de Radio San Borondón. Bueno, pues ¿qué trae Siete Islas a la Feria del Libro este año?
8: Editorial Siete Islas, como siempre, somos una editorial de Lanzarote que traemos sobre todo novelas de autores canarios, tanto infantiles como adultos. Y luego aparte estamos especializados en, bueno, somos la única editorial canaria que tiene una colección de literatura LGTB. Tenemos un premio a nivel nacional que nos patrocina la revista Shanghai y traemos pues muchas novedades, tanto como para los más pequeños, que tenemos el tercer libro de la saga de Tanousu, que se ha convertido en un éxito para los más pequeñitos, como novelas negras, como...
7: ¿Qué más venden o lo que más la gente pregunta, pide?
8: A ver, en nosotros está funcionando muy bien tanto la saga de Tanousu y luego dentro de las novelas LGTB está funcionando muy bien Vagos y Maleantes, que es uno de nuestros clásicos, y este año El Hierro, que la tenemos ya casi agotada.
7: ¿Los autores de Siete Islas son de Canarias o sea, están abiertos?
8: La mayor parte son de Canarias porque buscamos historias de Canarias, pero si hay gente de fuera que escribe sobre Canarias también lo aceptamos.
7: Y aparte
1: autores de Lanzarote supongo que también hay.
8: ¿Autores de Lanzarote?
1: ¿Cuál nombrarías o cuáles?
8: A ver, tenemos por ejemplo a Pepe Betancor y a Fabio Carreiro, que son los dos que están afincados en Lanzarote, que han sacado las dos obras este año con nosotros, La madre de Hans Müller y Regresar a Lancelot. Y bueno, tenemos muchísimos más, que somos ya un total de 47 autores, que de cabeza no te lo voy a decir porque se me ha olvidado algunos píos.
1: Para los chiquillos tienes aquí uno, pues con, creo, ilustraciones de...
8: A ver, nosotros, aparte de apostar por la literatura canaria, también le damos prioridad a los ilustradores canarios, que tenemos muchos de... Bueno, tenemos la colección de Tánaga de Jaube y luego tenemos muchos de Naremi Melian, que también es un ilustrador muy bueno.
1: Buenos, ¿no?
8: Estamos muy contentos.
1: ¿Cómo les ha ido y qué les parece la feria?
8: La feria muy bien, la verdad que yo estoy muy contento con cómo está yendo. Hombre, los primeros días fueron un poco peor, pero la lluvia que no la puede controlar nadie, ¿vale? Pero una vez que ha salido el sol, muy bien, y además que esta feria es un placer y un orgullo estar aquí porque es una pasada.
1: Bien, felicidades y que vaya todo muy bien.
8: Gracias.
1: Lanzarote tiene feria, supongo, también sí, insular.
8: Tenemos una fiera del libro, nosotros la llamamos fiera y la hacemos todos los años en mayo, y la verdad que era una fiera, voy a decir otra vez, era pequeñita y cada vez ha ido cogiendo más nombres. Yo creo que a día de hoy, después de la de la Laguna, la segunda más importante es la de Lanzarote. Pues
1: seguro. Gracias. Seguro, si él lo dice. Bueno, aquí estamos con Ediciones Remotas. Hola, aquí estamos con Radio San Borondón en directo y aunque estás atendiendo, dime rápidamente pues cómo les ha ido y qué nos trae a la Feria del Libro Ediciones Remotas.
9: Ediciones Remotas trae todo su catálogo, hacemos contenido canario, autores canarios con diferentes líneas, guías medioambientales, pero también narrativa y autores clásicos canarios, como por ejemplo Ángel Guerra, y la feria está haciendo una maravilla de público, el tiempo hoy nos acompaña, y bueno, una maravilla, muy contento.
1: Recomiéndame un libro si viniera aquí ahora, ciega, sin saber qué llevar.
9: Pues yo estoy recomendando una novedad, que es el libro de Fachico, que es un fotógrafo que se llama Francisco Rojas Fariña. Se cumple este año el centenario y se hizo una exposición a propósito de él en la Casa Colón en Gran Canaria. Es un libro que recoge de su archivo de 250.000 imágenes, recoge una pequeña selección y lo tenemos aquí a la venta.
1: Una y sin duda se nos van los ojos.
9: Y hay fotos muy míticas de él que mucha gente no conoce que son de él. Yo le recomiendo a la gente que lo vean. De hecho, hemos decorado el stand con pliegos de impresión de este libro.
1: Comprar también fotografía, no solo literatura y ensayos, sino también, ¿no?, nuestros fotógrafos y ilustradores, que también tenemos muchos, ¿no? Que vaya todo muy bien.
9: Muchas gracias y les invitamos a venir, que hasta mañana estamos aquí.
1: Gracias. A ustedes. Todo bien.
10: Bueno, Anabel, mira a ver si pasas por el... el kiosquito, la carpa del Centro de la Cultura Popular Canaria, que mucha gente dice, oye, ¿no están ustedes? Pues no vi ninguna carpa, ese dominada así. No, porque
1: bueno, es que
10: figura como San Borondón, identidad. Pues mira a ver si pasas por con Meme, porque nos vamos a ir con otro tema.
1: Pues por aquí vuelvo y aquí están todavía nuestros autores, y bueno, la cosa César es que a Meme la tenemos pluriempleada.
10: Bueno, pues los que firman o lo que sea,
1: si por lo menos nos puedes saludar. Meme, sé que estás muy liada, pero transmítele algo a los oyentes. Pues que la cita de hoy es en la Plaza del Cristo y aquí van a disfrutar con todas las actividades que hay en torno al libro, visitando las 50 casetas que hay con expositores de librerías, de distribuidores, de editores, y mucha actividad, muchos autores que conocer, muchas firmas también que les harán en sus libros. La dejamos, gracias.
10: Oye, dile a Meme que se equivocó, que el lugar no es la Plaza del Cristo, sino la Plaza de la Cultura.
1: Es la Plaza de la Cultura, claro. Y esto se ha demostrado día tras día, que la gente ya la asume como propia. Así que todo el mundo a disfrutar en la Plaza de la Cultura, que es la antigua llamada Plaza del Cristo. Aquí vamos a rebautizar todas las plazas y las calles, vamos a empezar una por una a rebautizarlas. Bueno, vemos aquí a una querida contertulia de Radio San Borondón, Fidela Velázquez. Que Fidela, que a buscar libros, que sé que eres una lectora.
11: Sí, nos hemos hecho un recorrido, hoy está esto muy frecuentado, mucha gente. el tiempo también ayuda. Y esto es solo un privilegio, la laguna estos días es un privilegio. Está muy bien montado, muy organizado y no nos perdemos.
12: Como lectora, Fidela, ¿qué es lo que más te gusta leer?
11: Depende. Cuando tengo mucho tiempo, leo de todo. Novela larga. Cuando tengo poco tiempo, leo mucha poesía. Sí. Y también leo mucho ensayo de temas que me importan, de política sobre todo, y de generar problemas que competen a la sociedad y que hay gente que reflexiona y bien reflexionado con eso.
12: Nos falta mucha lectura, ¿no? Hoy en día, viendo la cosa como está.
11: Nos falta mucha lectura, mucha, mucha. Yo ahora, mi nietilla, que tiene 8 años...
12: Hablamos con ella.
11: Sí, estaba embebida leyendo un libro ahora que estábamos en la churrería, y yo dije, así era, así me acuerdo ser yo cuando tenía 8 años. No atendía ni a lo que me decían, sino leer. La lectura, dice por ahí que la lectura es lo que nos queda cuando las cosas se ponen mal, y es así.
12: ¿Qué libro recomendaría, por ejemplo?
11: Pues yo, uno que se me... Mira, uno, para quien le interese cuestiones de ensayos de temas preocupantes, por ejemplo, en Canarias tienes ahí el de la hidrología, el manual de un estudio de hidrología de Eustaquio Villalba. Yo creo que me lo leí, es un buen manual. Cualquiera de temática canaria del Centro de la Cultura y de ahora de más lectura. Bueno, voy a hacer dos cosas.
12: Nivaria también.
11: El Nivaria, de José Vicente Delgado Velázquez, que es mío, aunque esté feo de señalarlo. Pero yo recomendaría ahora Volver a Lorca. Volver a Lorca, que ahora se ha puesto de moda. Y yo creo...
12: Ediciones bonitas.
11: Claro, y creo que la gente debería, sobre todo quienes no hayan profundizado, Volver a Lorca. Y luego... quizás a Pérez Galdós, para entender un poquito lo que está ocurriendo ahora.
12: Tenemos 2 libros de Benito Pérez Galdós, me decían que se agotaron y tiene que ir claro. A...
11: Pues no, es que Galdós, hay que volver a Galdós, porque le tocó vivir también una época muy dura de España, y fue de los que reflexionaron y reflexionaron bien sobre el hecho de España. Dicen, y yo creo que dicen con verdad, que si no existiera... Cervantes, sería Galdós, el novelista español. Y hay un galdosiano muy importante, un señor que aún vive, don Osvaldo Izquierdo, que es un especialista en Galdós y tiene comentados algunos de los libros de Galdós. Yo volvería a Galdós.
12: ¿Y esta niña tan guapa, cómo se llama?
11: Se llama Jimena.
12: Jimena. ¿Qué libro está? Bueno, traes una bolsita. ¿Me la enseñas? A ver qué. ¿Qué libro? Tienes que decirlo para que te oigan.
13: El ruso.
12: Alto, alto.
13: El ruso.
12: ¿Ruso? ¿Y el otro libro? A ver qué me está sacando. ¿Un tesoro?
13: Este chocolate es para ti.
12: Ah, bueno. ¿Y a ti te gusta leer? La cabeza, pero sí le gusta mucho.
11: Está hablando por la radio.
12: Sí, tienes que decirlo.
11: Y algo. Recomiéndale a la gente que lea mucho. Venga, leer es muy bueno.
12: Venga, Jimena.
13: Leer es muy bueno.
12: Bravo, bravo. ¿Cuántos años tienes, Jimena?
13: 8.
12: Es una lectora ya, imagínate. Julio. A Julio, que no se me escape, que quería. Julio. Que te quiero también entrevistar. Bueno, Julio, ¿qué estás leyendo? Que también eres tú muy lector.
14: Pues mira, yo lo que estoy leyendo son varias cositas breves que si te las meto ahora en la cabeza, no lo recuerdo. Pero me entretengo.
12: La lectura es un pasatiempo magnífico.
14: Y aquí llevo más cosas para leer.
12: Ah, bueno. ¿Puedo husmear? A ver, ¿qué cosa me recomiendo? A ver.
14: mira a ver si conoces alguna.
15: A ver, el síndrome de la impostura. Sí. Ah, bueno, aquí hay uno que me suena.
14: ¿Te suena este?
15: Sí, los postres que...
10: Habla alto, habla en alto para que se oiga bien.
14: Y después llevo este otro.
15: Háblame alto, Julio.
14: Que te hable alto.
15: Dice César que no te oye.
14: ¿No me oye César?
10: Sí, pero bajito, bajito para que oiga todo el mundo, en todo el mundo.
14: Si te voy a reventar los tímpanos, ya veremos.
10: Venga, no importa.
15: Léelo,
14: Entre primaveras. José Vicente González Betancur, amigo mío.
15: Memoria histórica, ¿no?
14: Sí. La cocina canaria.
15: Es cocinero aquí, el señor. Sí, él hace su cocina.
14: Hago papas fritas y cosas de estas.
15: Papas arrugadas ahora.
14: Gracias.
15: Me alegro de saludarlo. Gracias, amigo. Pues la familia Fidela, Julio y la nietita Jimena. Hola, ¿qué tal? Para Radio San Bruno, que estamos aquí haciendo un reportaje. ¿Por qué ha cogido este libro?
16: No sé, es que
15: lo
16: he oído hablar de ella y me llama la atención. Y más la portada, bastante extraña la portada.
15: Sí. Diferente.
16: Sí.
15: Bueno, han dicho que es de los mejores libros.
16: Sí, la verdad es que me llamaba la atención y creo que sí que me lo voy a llevar.
15: Ahora escribió este y el segundo es este de aquí, que acaban Pajarito Preñado. Supongo que hay que empezar con el primero.
16: Sí, hay que empezar. Sí.
15: Bueno, muchas gracias.
16: Gracias a ti.
10: Bueno, Anabel, nos tenemos que ir. Nos tenemos que ir. Un abrazo muy fuerte.
15: Chao.
10: Adiós.

0: Bueno, nos vamos a ir con el expresidente de Colombia y que, bueno, no estaría mal que siguiera, que pudiera haber seguido si lo hubiesen dejado volver a presentarse. Imaginamos que hubiese sido elegido. Bueno, allí está la polémica entre su seguidor, el que lo sustituyó como candidato, Iván Cepeda, y el Facha Abelardo de las Priegas. Bueno, pues estuvo en México en un foro sobre Federico García Lorca y, como siempre, pues vamos, alucinó a todo el mundo con esa preparación y capacidad comunicativa que le caracteriza. Intelectuales de todo el mundo, académicos de México, también, por supuesto, literatos de todo el mundo, ovacionaron al presidente Petro. Vamos a escuchar.
1: Gracias. Bien, yo voy a hablar algunos minutos. La lectura del libro lo hice previo y durante el Congreso que está reunido ahora en Ciudad de México sobre partidos, muchos de ellos de izquierda en sus diversas manifestaciones. La izquierda es diversa, hay que hablar en plural. Yo prefiero utilizar el término progresismo porque toda categoría geográfica, izquierda, derecha, lo es, o toda categoría temporal, progresismo lo es, son relativas. Cambian de acuerdo al momento en que se analicen, no es lo mismo hace un siglo que este. Einstein ya lo había dicho, tiempo y espacio son relativos. Y en esa medida, el tiempo que vivimos, el contemporáneo, que no puede dejar de mirar el pasado de todas maneras para aprender, no para quedarse allí nostálgico, porque las cadenas que nos hundirían en el pasado permanentemente serían de esclavos, esclavos del pasado. Y nosotros tenemos como generación viviente, pues actuar en el presente y pensar un futuro. Así ese futuro exactamente no vaya a ser como el que hemos pensado hoy, porque nunca lo será. Y la categoría progresismo, entonces, como se ha usado en el libro, junta también una diversidad. No podemos hacer una especie de espejo en lo que pasa en Chile, con lo que pasa en Argentina, con lo que pasa en México, con lo que pasa en Colombia, etc. Hay una diversidad y, por tanto, solo unos hilos conductores en algunos temas que nos parece, y por eso los pregunté, pueden darnos claridad sobre la fase histórica en la que hemos vivido, las nuevas que surgen, si estamos en una especie de bisagra, entonces cómo podemos pensar la acción inmediatamente futura, que no va a ser igual que la pasada. El primer progresismo, tal como se dice en este libro, arrancando desde el 98, más o menos, con el triunfo de Chávez en las elecciones, tiene sus raíces anteriores, nos coloca 30 años después ante la perspectiva de que sí se puede gobernar por elecciones después de que, con el caso de Salvador Allende, dijimos que no. La distancia entre un no y un sí fue guerra, fue revoluciones armadas, fue dictaduras, fue un exilio de más de 1 millón de latinoamericanos, los muertos ni hablemos, desaparecidos. Pero ahora, en esta fase primera del progresismo, hay un punto que se analiza en el libro, y es que se pudo construir cierta igualdad, disminución de la desigualdad, más bien que equidad pura. Disminución de la desigualdad en la parte del mundo que es la más desigual, del planeta todo, y pudimos sustancialmente bajar varios millones de pobres, decenas de millones de personas, subirlas, hacerlas ascender de la pobreza económicamente hacia capas superiores. El progresismo es un gran constructor de la clase media, pero apenas hay clase media, no vota por el progresismo. Y entonces tenemos, este es un fenómeno general, algo que estudiar. Me pasó en Bogotá cuando fui alcalde de 2012-2015. Me pasó ahora en Colombia, pero si yo leo las otras experiencias, son similares. Somos un gran constructor de clase media. La clase media que existe no hubiera podido vivir sin nosotros, pero nos bota a la basura apenas llegan las elecciones. Y aquí creo que no es un tema de culpar a la clase media, pues es una categoría un poco incluso. En la clase media hay obreros, en la clase media hay trabajadores independientes, en la clase obrera hay asalariados calificados, etc. Es diversa, pero el concepto tal cual se usa cuando uno lo coloca en las urnas electorales nos da esta lección. Y es quizás porque el progresismo, que ha sido fuerte, experimentado, en organizar, en tener un discurso, en tener propuestas para los sectores más necesitados de la sociedad a la que se enfrenta. Yo siempre uso una cruz por aquí, que es la de San Francisco de Asís, que es los últimos serán los primeros. Esa es nuestra característica en general de gobierno, de método de gobierno, privilegiar a los más débiles, las más débiles. En mi caso, en el gobierno fueron las mujeres más pobres de Colombia las que más porcentualmente pudieron ver crecer sus ingresos más que cualquier otro sector de la sociedad. Y en la medida en que iba aumentando la capacidad económica era menor el porcentaje, pero los ricos también crecieron. Es decir, en mi gobierno creció la riqueza. Dije que había que sacar a los pobres, que había que hacer ricos a los pobres, pero nunca dije que había que ser pobres a los ricos y fueron más ricos. Es un crecimiento general a partir de un crecimiento económico, pero con un método que es el privilegiar a los sectores más abandonados y excluidos de la sociedad. E incluso el método que me hizo crecer económicamente y al mismo tiempo distribuir la riqueza, que es difícil, y al mismo tiempo disminuir la desigualdad, que es muchísimo más difícil y lento que disminuir la pobreza, fue hacer crecer el salario mínimo vital. Vital viene de un concepto de la Iglesia Católica, no de Marx, de la Rerum Novarum, siglo XIX, salario familiar mínimo para poder vivir, no para morir o para vivir mal, sino de ahí sale la palabra vital y se me transformó como un multiplicador keynesiano que hizo que hacia arriba creciera los ingresos de sectores que no viven ya del salario, sino más allá del salario, 2, 3, 4, 10 salarios mínimos, y hacia abajo, económicamente hablando, en el sentido que el vendedor informal, Colombia y México tienen altas tasas, al ampliarse el mercado, la demanda interna, venden más. Vende más el trabajador o la trabajadora informal de la calle, pero también vende más el gran empresario que está volcado al empresario, al mercado interno. Luego es un efecto multiplicador que me permitió la menor tasa de pobreza del siglo, la menor tasa de desempleo del siglo, la mayor tasa de empleo del siglo y unos salarios e ingresos que crecieron como en ningún periodo presidencial de la derecha en todo el siglo. Entonces uno se pregunta, ¿y por qué perdimos? Si las estadísticas eran tan excelentes, si la tasa de crecimiento económico llegó a 3,5, que en el mundo de hoy es alta, ¿por qué perdimos? Si uno se mira desde la perspectiva nuestra, ¿Cuál fue la debilidad nuestra en la campaña? Yo diría dos. El poder comunicacional, uno, y este es un tema del que creo tenemos que aprender, y dos, no tener un discurso para lo que llamamos clase media, sino volver a repetir el de superar la pobreza, etcétera. Y resulta que había ya menos pobres. Y había la mayoría de la población colombiana, aún hoy, llegó a ser, no había sido nunca, la clase media. Y entonces la votación pierde en su correlación si se está repitiendo el discurso de hace 4 años. Y no es que no se diga, sino que tiene que ser complementado. Ahora, ¿cuál es un discurso para sectores medios de la población, independientes profesionalmente, de mayores relativos ingresos en un mundo como el de hoy en el siglo XXI? Hablan de aspiracional, ¿sí? Aspiran a vivir mejor. ¿Que no aspiran a ser como el pobre que defendemos? Exactamente, no aspiran a eso. ¿Que aspiran a ser como los más ricos que ven? Sí. Y entonces, ¿cómo en esa visión individual y neoliberal que se le ofrece a los sectores medios, ten carro, ten apartamento, pon a tus hijos a estudiar, vives cada vez más endeudado, pero tienes el carro, tienes el apartamento? Si el sueldo te sirve y el puesto se mantiene, puedes pagarlo. ¿Cuál es el discurso progresista para esa vida media? Yo lo voy a poner en puntos suspensivos porque lo estoy pensando. Obviamente no dimos la respuesta en las elecciones. El otro punto es el poder comunicacional. Y el otro punto es, y yo me extendería mucho, sé que el libro es el suyo, pero es el modo de producción que estamos viviendo, que está en la base de las respuestas anteriores. Poder comunicacional hoy se llama inteligencia artificial. No está en el libro, pero falta un capítulo porque es lo de hoy. Obviamente no se podía escribir hasta saber quién era Fernando Cerimedo. Las elecciones de Colombia no teníamos ni idea. Sí teníamos, y ahí las vertientes, la sensación para mí y la gente que me acompañó en el gobierno, que no hay comunicación en la campaña, no mía, sino en la de Iván Cepeda. No hay comunicación. ¿Pero qué hay por el otro lado? 2 millones de bots, hoy lo sabemos. Perfiles falsos, manejados con algoritmos de inteligencia artificial que podían lanzar cada bot 5.000 mensajes al día y todos los demás no iguales para que no se dieran cuenta, sino similares en su contenido y no lo hacían seres humanos. Algoritmos. Nosotros logramos descubrir eso ya sobre las elecciones y puedo decir, los bots no le ganaron al pueblo colombiano humano, real, la campaña, pero sí ganaron en otros países. Con simplemente eso, se lograron mayorías, lograron empatar. Si empataban, entonces aparecía una segunda fase. El algoritmo no solamente servía para el perfil falso, para manipular, para generar miedo y mentira en el clima electoral. Ahora saben que puede ser permanente y eso significa parálisis y control y eso significa fascismo. Y hoy podemos hablar claramente de un proyecto a escala global basado en la manipulación de los individuos en toda la humanidad, a partir de los aparatos, la guerra que llaman ellos cultural, permanentemente una matriz de la mentira rodeándonos a través de este tipo de comunicación que nos lleva quizás a una sociedad que yo llamaría el 1933 global y que, como en todo fascismo, puede desencadenar en un holocausto. A nosotros en Colombia usaron algo que ya había usado en Perú y no nos habíamos dado cuenta. que habían usado en Ecuador, no nos habíamos dado cuenta, y que quizás están usando en Brasil. No pensé en Honduras. No fue lo mismo Argentina y Chile, creo yo, pero es mi opinión, que se llama el algoritmo electoral que reemplaza el voto, la persona humana. Nosotros lo tenemos descubierto en 1.356 puestos que dan más o menos 30.000 mesas una por una sobre una población de 7 millones de electores, del total de electores que hubo de más de 26 millones, y que se manejó no humanamente. Los métodos estadísticos, no los voy a repetir aquí, son difíciles, no soy... Wolfowitz, método de rachas, pueden mostrar cuando las mesas se ponen consecutivas, que en vez de haber un azar en las mesas, uno gana aquí, otro allá, hay una línea que es una función matemática. Y por tanto es el primer indicador de gran tamaño que indica fraude. Pues nosotros llegamos por esta vía hoy, post elecciones, a decir hubo un fraude. Pero entonces aquí, esta fase de final de la segunda oleada progresista en América Latina, pues nos arroja dos grandes casos. La primera cae porque usamos hidrocarburos con alto precio, permitió reducciones de la pobreza, incluso de la desigualdad, un mejor vivir, pero con pies de barro. El precio internacional de los hidrocarburos no depende de nosotros. Venezuela, que era el que más, y en tiempos de Chávez, más posibilidades. Chávez muere en el camino, no logra ver esta segunda que estamos hablando. Ya se debilitó porque políticamente, con una geopolítica inteligente, astuta, se puede desplomar el precio del petróleo como se puede hacer ascender. Chávez incluso ayudó a subir el precio del petróleo porque sabía la ventaja que tendría en su propia sociedad. Gas, carbón, petróleo, según la ciencia, crisis climática. Según la ciencia, morimos como especie. Según la ciencia, por tanto, un proyecto progresista no puede, en el mediano y largo plazo, para no poner el corto, porque esto no se soluciona de la noche a la mañana, vivir de las rentas de los hidrocarburos, porque no sale una nueva sociedad, sino el camino de extinción del ser humano. Ciencia. ¿Puede haber un progresismo sin basarse en la ciencia? Bien, un punto de análisis. ¿Qué pasa en la narrativa y en la acción del progresismo versus la necesidad de cambiar un modo de energía, de uno que viene de la revolución industrial, del capital, hace dos siglos y medio, a uno que hay que comenzar a hacer hoy si queremos que nuestros hijos vivan en todo el planeta? Un cambio del modo de energía es un cambio del modo de las fuerzas productivas, pero en los que hemos luchado por hacerlo, sabemos que implica un cambio de las relaciones sociales de producción, sin lo cual la revolución no se hace posible. Y no es por una razón tecnológica, sino por el modo de organización social que hay que implementar para tener una economía, voy a poner la palabra, descarbonizada. Y hay entonces un segundo elemento, que es el que nos salta hoy en las elecciones. Se vuelve a agotar el progresismo, pero ya no como el pasado, con encuestas en donde nos muestran en los rines, nos reemplazan. Quizás sucedió en Argentina, puede ser, quizás en Chile, y no me atrevo mucho a meterme ahí, pero en el resto de países que estamos viendo, incluido el actual Brasil en su proceso, no. Están peleando miti y miti, llamamos nosotros, 50% de la sociedad aquí, otro allá, mal contados, el de la derecha, con bots, con millones de bots, pero que se pueden volver en el momento electoral, ya no personas reales, sino una fórmula matemática que reemplaza por personas reales si la distancia no es tan grande. Y entonces estamos ante una situación política, Somos dirigentes de media sociedad en Latinoamérica, quizás mayoritarias levemente, no, la mayoría liberal, llamémoslo, frente a un mundo que se está construyendo alrededor de un tecnofascismo en donde el miedo y la mentira son las fórmulas para un control totalitario del ser humano con el fin de quedarse con sus recursos naturales, porque este modelo geopolítico mundial tecnofascista no le interesa al ser humano, sino le interesa al capital en su forma más poderosa. Vamos hacia una barbarie, pero los progresismos nuestros latinoamericanos tenemos la mitad de las sociedades, fuerza popular, somos, existimos. Y entonces, ¿cómo vamos a organizar una lucha que ya no se plantea nacional, que plantea un quiebre económico, tecnológico y que tiene que ver con si somos capaces de construir humanidad y vida y somos capaces de derrotar una propuesta que ni Hitler imaginó, porque es una especie de Hitler elevado a la décima potencia con la capacidad extorsiva, sea por la crisis climática producto del petróleo, sea por la matriz de la mentira, como el físico Stephen Hawking decía, que nos quita la realidad y nos la arrebata y nos deja en un mundo de virtualidad sin salida. ¿Cómo somos capaces de romper la matriz de la mentira, destruir el tecnofascismo y sus hombres, hay mujeres ahí, poderosos, y lograr una liberación, una emancipación de una humanidad que en su propia diversidad y en donde nos corresponde, que es América Latina, pueda construir una economía buena para las vidas buenas, para una buena vida, tal como decía Aristóteles? Creo que esa es la contradicción, que hoy no es nacional, que hoy es global, que tenemos que acometer como parte de la humanidad, sino desde nuestro territorio, América Latina, y de nuestra localidad. Pero el ejercicio político hoy no solamente enfrenta a un Hitler a la décima potencia, muchísimo más armado y destructivo que Hitler, sino que implica 100 veces más la fuerza, la capacidad organizativa, intelectual, económica, etcétera, de lo que pudimos hacer para ganar en el primer oleada de progresismo, por ejemplo, en Venezuela en el 98, o en los demás países que siguieron, y que aún hoy nos reunimos aquí como representantes en la base, pero con la fuerza de media sociedad organizada y lista para pelear, a movilizarse, pero tiene que ser de manera tan inteligente que no nos puedan derrotar de nuevo. Dejo ahí, maestro.

0: compañeros, ya nos oímos, ya los oyó, ahora siéntense para que lo oigan a él. Bien, compañeros, bien, bien, bien, sencillo. Mi misión aquí es decirle, siéntese, señor presidente, y ya. A nombre de la titular de la Feria del Libro que anda por allá afuera, que me dijo, sube y preséntalo. Dije, pues no hace falta presentarlo. Estamos al hombre, hablando del hombre que dirigió una revolución en el poder en Colombia. Y que les va a contar lo que le dé la gana, cómo vivió esa revolución y lo que sigue. Con ustedes, Gustavo Petro.
1: Bueno, gracias. Pues contar una historia viene de muy atrás, obviamente, pero hay que venir a los tiempos contemporáneos, enséñanos sin dejar nostalgias y pasados, pero creo que para México lo que sobreviene en Brasil, en América Latina, es importante estudiar la experiencia colombiana. En sus cosas positivas, en sus cosas negativas. Está al mediodía, más o menos, hace unas horas, estábamos en este mismo recinto con Bartra analizando su libro y de allí sacaba tres conclusiones de su libro y de lo que le falta, en mi opinión, que son las cosas de estos días. Colombia es un país tan desigual, de los más desiguales de América Latina. Pero América Latina, incluido México, es la región de mayor desigualdad social de la Tierra. Por lo tanto, uno podría hacer una hipótesis relativamente fácil sobre que los principales problemas de América Latina y, por tanto, de Colombia, tienen que ver con la desigualdad social. Y este tipo de enfoque obviamente no aparece en la mayoría de los textos, no aparece en la prensa tradicional, ni nacional, ni internacional, no aparece en el discurso político, invisibilizan lo que significa la desigualdad social, que es un cúmulo, no es un asunto de coyuntura económica, no se da de un momento a otro, sino que es un acumulado. Y un acumulado es historia. La desigualdad social es producto de una historia que tiene que ver con la esclavitud, que tiene que ver con la colonia, que tiene que ver, quizás antes no hay mucho escrito, sobre quienes poblaron los pueblos, los sitios, los lugares de lo que hoy llamamos América hace 60.000 años. En Colombia, y por ahí comienza la historia de lo que hoy llamamos Colombia, existe un sitio en el centro de la selva amazónica que yo llamo la Capilla Sixtina. Es una piedra cortada del escudo guyanés que dicen los geólogos, algunos, es la primera tierra que apareció después del mar a la superficie. Y allí hay kilómetros y kilómetros de pinturas con manos, con escenas de cacería, con animales que hoy ya no existen en la selva amazónica, animales que además no podrían estar en una selva, muestran un lugar donde no existía la selva en ese momento, y es una pintura que no hace un autor, no hace un individuo. Es otra manera de pensar el mundo y la realidad. No es el individuo propiamente el artista, sino que el arte lo hace una comunidad entera y pintan sus escenas de cacería, sus sueños, quizás sus estrellas, sus manos como expresión humana única, porque allí podría estar la huella digital si se lograse captar y sería única de aquellos seres humanos, pero no solamente una generación, sino una generación y otra pinta encima, y otra pinta encima, y otra pinta encima. Luego tenemos un collage de pintura asombrosa de generaciones enteras del pueblo que habitó por primera vez hace cerca, según la teoría científica, de 22.000 años antes de Cristo. Una historia que, si yo la mido en milenios, 22, es prácticamente 200 veces más antigua que lo que puede tener el apellido Trump en las Américas. Y entonces hay un problema, aunque este indecía, el tiempo y el espacio son relativos, y hoy podemos decir que sí. Obviamente, en el ciclo vital de los seres humanos hay una gran distancia entre quienes llegaron aquí hace 60.000 años, florecieron.

Y quizás vaya a saber qué crisis climática los sacó del entorno, se fueron a otro lugar, no sabemos mucho de ellos. Hay ciudades debajo de la selva. Parece que hubo una civilización y una cultura en lo que hoy es la selva amazónica, y quizás su principal autopista fue el río Amazónico, el río Amazonas. Pues poco sabemos de ello, pero su concepción de justicia, su concepción de arte, indudablemente tenía que ver con la justicia, indudablemente tenía que ver con una equidad de los tiempos, tenía que ver con una equidad de los espacios. No competían ni se mataban entre sí por el espacio en donde había que poner una mano. Hoy es diferente. Y comprender el hoy es importante para intentar transformar el mañana. Y un poco se trata esta conferencia. Colombia es un país donde el liberalismo, la idea libertaria del mundo en sentido real, la posibilidad de ser libres, de sentirse libres y de luchar por la libertad, siempre fue mayoritaria. Tan mayoritaria como todos los países actuales de América Latina si vemos hacia el pasado. Pero a diferencia de muchos, por ejemplo de México, uno podría poner los dos rieles históricos, y donde más ganó el liberalismo y trató de construir una sociedad libre, independientemente si lo logró o no, es México. Y en cambio, si ponemos el riel de Colombia, y ahí la historia de 100 años de soledad, nuestro libro insigne, quien casi siempre ganó fue el conservatismo. Por eso Bolívar se va triste de Colombia. Y no porque Bolívar fuese un liberal, no se conocía la palabra en ese momento, sino porque quería la libertad. Y otros no, aún de quienes configuraban su ejército. La historia de Colombia, y ahí sus 100 años de soledad, es una lucha permanente por la libertad, por ser libres. El colombiano es un ser que por querer ser libre a veces se destruye a sí mismo, a veces se destruye con los demás. Nos matamos en el corazón del mundo, en el lugar de mayor biodiversidad, es decir, de explosión de la vida. El ser humano, el colombiano, trata de aniquilarse con el otro. Nuestras guerras no han sido con los vecinos. No son muchas las guerras que se conocen más allá de las fronteras. Nuestras guerras han sido internas. Un conflicto interno, una manera de no poder convivir con la expresión de la vida que por todos lados pulula en nuestra geografía. Uno de los países, y si hablamos de la Gran Colombia, el corazón de la biodiversidad del mundo. Porque esa paradoja de mucha vida, de exuberancia de la vida y de muerte permanente, de sociedad que no se puede construir, de sociedad que se frustra porque se aniquila a sí misma y vuelve a resurgir y vuelve a aniquilarse a sí misma, y dura décadas y décadas como ningún país del mundo, no tengo esa historia, matándose a sí misma como sociedad. Es la historia de 100 años. Y como no se trata de decir una poesía o el nuevo capítulo de 100 años de soledad, quizás el libro sobre mi gobierno lo sea, se trata de ver las causas sociales y económicas que determinan tal tipo de historia. Y hay que pasar de simplemente decir es un país de los más desiguales del mundo. Es un país que se ha construido excluyendo, que empezó por el barco español que aún no llegaba a la playa, por el barco castellano que no llegaba, porque a su interior había una diferenciación étnica. Los marineros eran árabes recién conquistados y los capitanes y sus hombres de confianza castellanos. Unos habían estado en España, no conquistado España, sino construido lo que hoy llamamos España como parte del Califato de Córdoba.

0: islámicos, con su cultura, con su manera de ser, pero nacidos ibéricos por generaciones que alcanzaron casi un milenio. No hay sino que ver Granada, la Alhambra, y encontraremos parte de nuestra propia raíz, la nuestra, que nació ahí, porque el 1492, recuerden, ahí cuando salía el último árabe armado del ejército, pero se quedaba el pueblo, ahí nació y ahí surgió y de ahí partió la última carabela. Esa llegó aquí con árabes y castellanos. Luego, desde el principio, desde el primer momento de un desembarco, que dicen que fue en la desembocadura del río Orinoco, en Venezuela hoy, que dicen que fue en Santa Marta. Santa Marta, nuestra ciudad, tiene 500 años exactos. Y allí llegó una de las primeras carabelas conquistadoras con árabes y castellanos. Y después trajeron los afros. Y después nos mezclamos. Y después apareció en la ciencia actualmente que los colombianos, y yo creo que muchos latinoamericanos, tenemos 132 genes, genética de pueblos diferentes en nuestras venas. Luego, no solo la naturaleza es diversa a nuestro alrededor, sino que el ser humano es absolutamente diverso, como culturas diferentes en medio de esa diferencia natural. Estamos marcados por la diferencia, estamos marcados por la diversidad, y no hemos podido entender esa diversidad porque lo que hemos construido es una especie falsa de occidentalismo, esclavizando todo lo que no es, es diferente. Por eso nuestra historia es un recorrido de esclavitudes, de apartheid, es un recorrido de eliminar la diferencia. Todo lo que elimina violentamente la diferencia hoy lo llamamos fascismo. Nuestro recorrido histórico es un recorrido de autoritarismo, es un recorrido falsamente democrático. En la palabra del Ejército Libertador apareció la palabra libertad y no apareció la palabra democracia. Republicanos que queríamos la libertad sin saber qué era la democracia, y lo que construimos fue una sociedad de castas. Esa desigualdad ha querido en la historia ser superada por los pueblos. Hemos tenido insurgencias liberales. La historia de 100 años de soledad es la historia de Aureliano Buendía. Y Aureliano Buendía no era más sino el reflejo del general Rafael Uribe Uribe con su bandera roja, tratando de construir un país libre que él no se imaginaba exactamente cómo era. Y así fue la historia del siglo XX, una historia que aparece con la Guerra de los Mil Días, la peor guerra de la historia colombiana, y continúa con la violencia a causa del asesinato de Jorge Eliécer Gaitán. Continúa con la masacre de las bananeras, gritando precisamente libertad a partir por primera vez de las voces de los obreros, y termina en la historia que llega hasta mi último gobierno, en donde también gritamos libertad, pero esta vez también democracia. La lucha insurgente durante estos dos siglos, desde los indígenas que empezaron a resistir a los españoles, una lucha por construir libertad, justicia, frustrada una y otra vez. Lo que obtuvimos después de Bolívar no fue una república democrática, fue un régimen esclavista que terminó en 1851-54. El general último del Ejército Libertador en 1854 era un indígena. Hoy sería imposible que un indígena fuera general del Ejército de la República de Colombia. Hay algunos afros, pero no llegan a ser el comandante general. Ese general último del Ejército Libertador se llamó el general José María Melo, indígena de Chaparral, que después de ser elegido presidente, el único presidente indígena de Colombia, fue derrotado por los ejércitos esclavistas de Antioquia y Popayán y exiliado. Ahí murió, no murió, ahí se acabó, se evaporó el último ejército libertador. Y el general José María Melo recorrió después Panamá, recorrió después Centroamérica y vino a morir aquí en Chiapas, peleando al lado de Benito Juárez, liberal, y fusilado por los conservadores, y aún no rescatamos su cadáver. Es un ciclo histórico interesante. El último general de Bolívar, que siendo teniente lo acompañó en todas sus batallas famosas y en las que no estuvo, que ascendiendo y después de la muerte de Bolívar trató de recuperar el proyecto de la Gran Colombia en Venezuela luchando contra Páez y fue derrotado. Y después fue ungido como presidente por los obreros incipientes de la capital, Santa Fe de Bogotá, los artesanos que estaban insurreccionados porque importaban telas de Inglaterra. Y derrotado, terminó muriendo aquí al sur, otra vez conquistando, tratando de luchar por la libertad que había aprendido de Bolívar.
1: Bueno, vamos a irnos más adelante en la charla formidable que está dando Gustavo Petro, como todo lo que hace, con un sentido y una pedagogía inigualable.
0: Y el salario mínimo el año pasado al punto de llamarlo vital, que es vital. La encíclica de la Iglesia Católica del Rerum Novarum del 1895, que una familia pueda, a través de quienes trabajan en la familia promedio, obtener el mínimo para vivir, sobrevivir, vivir. Llegar ahí no solamente fue un objetivo ético, un objetivo, un principio moral para alguien que es de izquierda como yo, sino el motor que hizo crecer toda la economía, porque hizo subir toda la escala salarial real de ahí para arriba, e hizo que los trabajadores informales, que eran más, al crecer el mercado interno, la demanda, pudieron tener también más ingresos. Y entonces la simple variable de subir en términos reales un salario mínimo vital se movió de tal manera que toda la economía creció, todo ese crecimiento se distribuyó, todos los estratos sociales crecieron, incluido los más ricos, pero entre más pobre en términos económicos, es una palabra maldicha, entre menos capacidad económica tuviera la población, fue creciendo más que proporcionalmente su riqueza, al punto que mi gobierno termina beneficiando más que a nadie a las mujeres de baja capacidad económica del país. Esos resultados estadísticos, bajó a la mitad, en 4 años, a la mitad la tasa de mortalidad infantil, bajó sustancialmente el hambre, pasamos de 40% en época del COVID de personas pobres a 25% en el mes de agosto. Que yo decía, uy, otros 4 años y podemos decir cero. Todo eso se destruyó hoy, no porque hubiéramos perdido las elecciones, no porque la sociedad colombiana hubiera dicho, uy, qué mal gobierno y no vale la pena continuarlo. Al contrario, subimos 3 millones la votación de cuando a mí me eligieron. No caímos. 3 millones equivale a 9 millones de votos más en México. Eso significa un premio a un buen gobierno, no digo que excelente, porque siempre hay problemas, pero es un premio de la población a un buen gobierno. Y entonces, ¿por qué está Abelardo en la presidencia? Pues por lo que acabamos de decir, en un mes ya demuestra que el empleo que teníamos en el bajo nivel, más bajo nivel del siglo XXI, se vuelve 9.5, 9.7. Chile tiene 9.6 con CAS subiendo. Y no menciono estas otras estadísticas porque no las conozco hoy a profundidad en los gobiernos nuevos que se han instalado. Pero lo que sí conozco es que esa manera de un Abelardo de llegar a la presidencia la confesó el presidente Donald Trump. Es que es por mí, dijo Trump, que esa persona que estaba en el séptimo nivel de las encuestas es hoy el presidente de Colombia. Un ciudadano de Estados Unidos, que Estados Unidos conoce bien en sus negocios traquetos, decimos nosotros, es decir, ligados al narcotráfico, que lo manejan por eso mismo, no puede hacer nada que no digan ellos, y por eso lo que va a entregar es, como modelo económico, la tierra que hoy se quema voluntariamente a la minería, la extracción, los materiales raros y sobre todo, de nuevo, al petróleo, al carbón y al gas con el cual se está extinguiendo la vida de la humanidad. El segundo progresismo no ha sido derrotado, ha sido robado para imponer un modelo económico de los cinco dueños del número y la logística con una energía que les sirve para que la fibra óptica y los megadata center pueda acrecentar la inteligencia artificial. Petróleo, carbón por aquí, hidrocarburos, y por este lado, inteligencia artificial para dominar y esclavizar la humanidad. Me quedan 5 minutos. Esos dos rieles. Comenzamos por Chiribiquete, que es como se llama el sitio en el centro del Amazonas. Pues terminamos en un momento que si vamos al mismo Chiribiquete y miramos alrededor la hermosa selva amazónica, que en ese entonces no existía cuando se pintaron los murales, y no tendríamos más que temor. Temor porque ese mundo vegetal, la selva amazónica, está a punto de extinguirse. Y no por una razón geológica, sino por una razón política. Quienes están ganando en Colombia, donde nace el agua de la selva amazónica, en Ecuador, donde nace el agua de la selva, en Perú, igual, en Bolivia, igual, en Venezuela, con el debido respeto, casi igual, y en Brasil, donde se extienden esos ríos, no nacen, y le dan vida a esa extensión que es el cuarto pilar climático que tiene el planeta y por tanto la humanidad a través de la ideología robotizada y supeditada de esas personas que hoy se dicen presidentes, va a perecer. Si perece la selva amazónica, no hay retorno. Se le llama punto de no retorno. Hay 4 puntos de no retorno. Si se vuelve líquida el hielo de Groenlandia, si la acidez del Océano Pacífico o los océanos en general desaparece. Ya hoy Trump dijo que quería cambiar el nombre del Océano Pacífico por Océano de la América. Yo le dije, mejor llamémoslo, no le dije a él personalmente, sino por trinos, llamémoslo Pearl Harbor y Hiroshima. Y expresa más la historia reciente del Océano Pacífico. Pero es que ese océano va a dejar de existir. Y los otros, vitalmente, podrá ver el agua, pero no la vida adentro. Porque ese es el tercer pilar climático que está a punto de desaparecer. La vida por acidificación del océano. Y hay un cuarto, la selva amazónica. Ahí, dije, Groenlandia, los océanos, la selva amazónica que se quema y el permafrost de Siberia y Canadá que se derrite y deja salir el metano que está metido allí como una vegetación que se extendía antes en la geología planetaria y ahora puede salir. Cada molécula de metano tiene 23 veces más capacidad calórica que una molécula de CO2. Y morimos. Y ya no se puede hacer nada. Así tengamos soluciones pensadas después de, porque se tenían que hacer antes de. Eso se llama la crisis climática. Pero esa crisis climática es producto de los hidrocarburos. Y si el modelo de los dueños del capital de hoy es intensificar la extracción y el uso de esos hidrocarburos para desarrollar la infraestructura de la inteligencia artificial, que es la última fase de las fuerzas productivas del capital para ganar más, y que hace que la fuerza de trabajo salga casi que al máximo de la fábrica, pero no se le paga el desempleo, sino que se vuelve ganancia para el dueño del capital, pues tenemos el apocalipsis. Y no soy bíblico, es un apocalipsis no divino, es un apocalipsis humano. Hemos juntado lo que el físico Stephen Hawking llamaban las dos principales causas de la extinción de la humanidad: perder la frontera entre la realidad y la virtualidad en cada ser humano a partir del uso extensivo y profundo de la inteligencia artificial. Y ya tienen un ejemplo: las elecciones en América Latina, y por qué un trabajador vota por su verdugo, y por qué un campesino vota por su terrateniente, y por qué los seres humanos terminan votando por su esclavista. Y ya también tienen las evidencias de hacia dónde va la crisis climática, incluso en este mes de diciembre, cuando la sequía, la mega sequía, se extienda por nuestros países, comenzando por Colombia. ¿Qué hacemos? Y entonces el hacer no es sentarnos, es estudiar rápidamente estos temas, obviamente, a profundidad, obviamente, no individualmente porque no tenemos tiempo, sino colectivamente como humanidad. ¿Cómo se derrotan los bots en Brasil? Que sería la misma pregunta que hice, porque la hice en Colombia hace unas semanas. Los bots se derrotan con seres humanos, reemplazando esa capacidad comunicacional, superándola y logrando que el electorado pueda entender qué es virtualidad, qué es realidad. Y si el electorado sabe, cada individuo, qué es realidad, el progresismo gana. Porque destruimos realmente a los dueños más poderosos del capital, que son los dueños de esa virtualidad. Esa es una estrategia, una táctica, diría yo. ¿Somos capaces como movimientos progresistas de uno u otro país, de un pueblo, de otro municipio, de cada ciudad, de cada región, estado, de construir un activismo digital que, unido a todos los países, a todos los lugares, sea capaz de superar la inmensa cantidad de dólares y euros que los dueños del capital invierten para manipular la conciencia humana individual y colectiva? Pues esa es una táctica. Lo que pasa es que tenemos que hacerla. En cada país, ¿cuántos? ¿Cuántos en Ciudad? ¿Y cuántas en Ciudad de México? ¿Cómo nos articulamos? ¿Cómo vemos que las elecciones de Brasil no son las elecciones de otro país, sino que por el hecho de que los bots, perfiles falsos, manejados por logos y máquinas y automáticos, 5,000 mensajes diarios por bot, es el último dato que tenemos desde Los Ángeles, desde Miami, desde Madrid, puedan ser superados por 5,000 personas diarias lanzando mensajes de cualquier parte del planeta en portugués para hablar con el pueblo brasilero lo que le interesa al pueblo brasilero, quizás solamente mostrando a Lula para que se den cuenta que Lula no es malo, como Iván Cepeda no era malo porque era un filósofo y lo tiñeron de sangre como si fuera un combatiente guerrillero, asesino y terrorista, que fue lo que hicieron en millones de mentes de ciudadanos colombianos. Pues si eso lo logramos, sabemos ganar elecciones en los tiempos de la extinción de la humanidad. Sabemos ganar elecciones en los tiempos en donde el pensamiento humano está a punto de perecer en la esclavitud. Podemos lograr que la vida florezca en nuestros países a pesar de que nos hayan llenado de moléculas de petróleo, carbón y gas con capacidad de extinguir el agua en algunos lugares, con capacidad de cambiar tanto el ciclo del agua que puede cambiar la cadena de la vida. No es sino que yo quite un hilo de esta camisa y en poco tiempo me quedé sin camisa. Pues esa es la vida. La vida es una cadena de seres que si se quita uno, se fue y llegó hasta lo más complejo que es la humanidad. Luego, enfrentar esto desde América Latina depende de nosotros. De nadie más. De esta generación, unos más jóvenes, otros más viejos, unas mujeres, otros hombres, una diversidad cultural inmensa. Pero si somos capaces en América Latina de sentarnos en donde toca, de dejarnos de dividir como en Bolivia, de dejarnos de no entender las cosas como las está manejando el capital y vivir de la nostalgia del pasado, etcétera, si no leemos, si actuamos a la ciega o si nos quedamos simplemente leyendo y no actuamos, lo que tendremos es extinción de la humanidad. Pero si lo hacemos lo contrario, y un poco por eso vengo aquí y hablo aquí y les quito algo de tiempo, entonces nos volvemos vanguardia. Le enseñamos al mundo ciertas cosas que hay que enseñar. Aunque ahora hay que mirar a Francia, pues ya ellos nos miran es a nosotros. Enseñamos cómo ganar, no cómo siempre perdemos. Enseñamos que la justicia puede ser real y no una poesía. Enseñamos que transformar el mundo es posible y no una ilusión que desaparece en cada década. Enseñamos que Simón Bolívar puede nacer cada 200 años y su espada puede levantarse y que su espada no se entrega. Que no hay una sociedad venezolana dispuesta a entregar la espada del libertador a un señor que se llame Donald Trump por nada del mundo. Gracias, muy amables.
1: Muy bien, muy bien. Se pone pues todo el mundo en pie y ahí escuchan. Ya están escuchando. Petro, Petro, Petro, Petro, Petro. Formidable, formidable. En la Plaza del Zócalo. Bueno, pues magnífico. Tema musical y nos vamos con Carmen Delia y nos acercamos ya al resumen de noticias y al informativo.

0: Bueno, nos vamos con Carmen Delia. Hola, Delia.
1: Saludos.
0: Bueno, pues saludos. Cuéntanos qué nos tienes que contar a todos.
1: Bueno, pues como nosotros.
0: Y a todas, claro.
1: En el entorno de la Feria del Libro de la Laguna, pues felicitarnos como sociedad y como gremio del libro y también como editorial, pues que tenemos muchos motivos para festejar estos días, pues la buena acogida que no sé si este año más que otros años, pero desde luego la plaza está llena y el ambiente, pues un ambiente muy bonito, la verdad, un ambiente de mucha mucha alegría y mucha gente hojeando libros, comentando, compartiendo información en torno a publicaciones, muchos autores y autoras pues firmando o conversando, porque de eso se trata, no solo de vender, sino también pues de conversar. Veíamos muy contento a José Vicente Delgado, autor de la novela histórica Nibaria, Legado de Sunta, pues que lleva pues más de media mañana en la carpa del Centro de la Cultura Popular Canaria pues firmando y nada, pues está muy entusiasmado pues porque ve que la acogida, sobre todo en un público pues bastante joven, de su novela pues está teniendo una fuerza, digamos, que va a más, ¿no? Y seguramente que bueno, pues que según de boca a oreja se vaya irradiando el mensaje de que vale la pena pues leer literatura canaria de nuevo cuño, desde autores jóvenes, pues a la larga pues creo que dará espléndidos resultados, ¿no? Y sobre todo los resultados más espléndidos es que podamos seguir editando nuevas obras a autores como José Vicente, como Ramiro Rosón o como tantos otros que están presentando obra nueva estos días en cualquiera de las carpas de la feria, ¿no? Y por otra parte, pues también desde luego la enorme satisfacción de haber facilitado una conferencia desde el punto de vista de quien habla, pues magistral, ayer a la 1:00 p.m. en la carpa Alicia Llarena de la feria, pues la conferencia sobre la Sin Sombrero y centrada pues en Josefina de la Torre, una artista polifacética de Las Palmas de Gran Canaria que desarrolló su vida profesional en Madrid, retornando pues en su última etapa a su ciudad natal. Y Blanca pues la verdad es que habló de feminismo, habló de historia, habló de literatura, en fin, la verdad es que fue una conferencia muy amena, muy completa, y esa conferencia forma parte de un proyecto denominado homónimo, vamos, de la Sin Sombrero, Josefina de la Torre, una canaria en la poesía del 27 hacia el centenario. Y no sé si el aire lagunero impide que el sonido llegue bien.
0: No, se oye de vez en cuando ese vientito, pero nada, sí, se te escucha bien, muy bien.
1: Vale, bueno, pues decíamos que la conferencia de Blanca Hernández Quintana ayer en la Feria del Libro pues es el primero de una decena de actividades que conforman el proyecto La Sin Sombrero, un proyecto que, digamos, que se iniciaba ayer y se retomará a partir del día 23 de octubre y hasta el final de mes, con un sinfín de actividades, proyecciones de documentales, lecturas colectivas, cineforum, en fin, y culminará pues con la publicación de una plaqueta, un pequeño libro sobre La Sin Sombrero, que publicará el Centro de la Cultura Popular Canaria, con el respaldo, como así ocurre con todo el proyecto, pues con el respaldo del Ministerio de Cultura, debiendo destacar también que el Cabildo de Tenerife pues se ha sumado, digamos, a apoyar el proyecto, porque, bueno, pues al fin y al cabo es rescatar a tantas escritoras canarias y dar a conocer pues a esa ese importante capítulo de las autoras del 27, que no, por el hecho de ser mujeres, pues no tuvieron trascendencia en los libros de la historia de la literatura hispánica, ¿no? Así que, bueno, pues tratamos de colaborar de esta manera, a hacer un poquito de justicia, universal en lo que al panorama literario se refiere y en lo que al a la generación universal del siglo, a la generación del 27, esa generación que pues sin duda marcó un antes y un después en la historia de las letras de habla hispana, ¿no? Y bueno, pues esa, aquí nos quedamos.
0: Pues nada.
1: Y seguiremos informando próximamente de los distintos actos que iremos desarrollando, pues la mayor parte de ellos en la Sala San Borondón, que serán retransmitidos en radio, también en streaming, y saldremos también a calles y plazas y centros educativos y demás, pues para que la lectura, porque al fin y al cabo, pues estos proyectos son para fomentar la lectura y las letras de habla hispana, ¿no? Así que seguiremos informando y un saludo.
0: Pues nada, muchísimas gracias, Carmen Delia. Hasta luego. Bueno. Nos han llamado muchos oyentes diciendo, oye, es que qué hay este último día, este domingo, este penúltimo día, les recuerdo yo siempre, el último día es el lunes, que es el día festivo, y acaba a las 2 la feria, a las 2 del mediodía, pasado 2 horitas respecto a las 12, pues a las 2 acaba la feria del libro lagunera este año. Pero bueno, cosas, por ejemplo, hoy en la carpa Alfonso García Ramos, pues a partir de las 5, porque bueno, ahora ya partimos de que estamos a las 3 casi y el almuerzo y tal y cual, pues nos llevará a eso cerca de las 5, pues a las 5 en la carpa Alfonso García Ramos pueden encontrar a María Gutiérrez con permiso del cielo. A las 6, Antonia Molinero con Cochinita. A las 7, Sergio Afonso Magallanes y Elcano, el primer viaje alrededor del mundo y de sus 2 escalas en Tenerife. En la carpa Alicia Llarena, a las 7 de la tarde, Del ruido al canon literario, Mañas, 30 años después. A las 6, Pedro Flores, Como si hubiera muerto una niña, 3 versos de distancia. Pedro Flores ya tiene una carrera pues muy, muy, muy larga, ¿no? Muy interesante en su tarea literaria. A las 8, Sofía Delgado, Tontos tus fieles, La humedad que no se va. Y en la última carpa, en Zona Cero, a las 5 encontrarán a José Farrugia de la Rosa sobre el tema de lo que, vamos, tema que él es un especialista súper reconocido, Guanches, relatos de nuestro mundo ancestral. A las 6, Andrés Villena Oliver, Las élites que dominan España, con J. A las 7, ahí es nada, Manuel Vilas, hablando de Islandia, con Elena Falcón. Y a las 8, Nerea Pérez de las Eras, Fantasma, con Inma Luna. Bueno, las 8 es la última hora que hay actividades y dura un acto, el acto pues eso, una hora, porque a las 9 es cuando se cierra la feria. Bueno, pues, ¿qué más? ¿Algo que resaltar especialmente de Yanira o nos vamos ya con el resumen de noticias y el informativo? Temita musical, pues venga. Ella, cuando yo digo eso, un temita musical, es que ella está haciendo con el dedito como si fuera la agujita de los, ¿se acuerdan ustedes de aquellos discos, los LP, que tenía su agujita y se oía? Pues según se movía la agujita en los canales del LP.

0: Bueno, nos toca irnos con el resumen de las noticias más destacadas de, bueno, del día y de algún día anterior también, por la calidad, la intensidad, la significación de esta noticia. Y por fin, a última hora ya, después del resumen de noticias, el informativo, y acabamos ya el programa por hoy.
1: Bueno, pues vamos a empezar.
0: Bueno, el programa La Trapera, pero después ya saben ustedes, ya les he dado hasta el programa de las tres carpas, de lo más destacado que quedan en las tres carpas de la Feria del Libro, así que para elegir hay mucho.
1: Muy bien, pues vamos a empezar con la noticia de que Salvamento Marítimo ha rescatado dos nuevas embarcaciones en la ruta canaria, en la que viajaban más de 300 personas, según cálculo provisional. Una trasladada a Lanzarote con 96 personas y otra en aguas cercanas a Gran Canaria con más de 200. Tres de los migrantes trasladados a Recife requirieron ser trasladados a un centro hospitalario por diversas patologías tras la travesía. La Federación de Servicios a la Ciudadanía de Comisiones Obreras Canarias ha vuelto a denunciar esta semana la situación laboral y sindical que, según sus representantes, se viene produciendo en Next Continental Holding, empresa del Grupo Alsa en Canarias. Es una empresa de transporte, Grupo Alsa. Y advierte de una sucesión de conflictos relacionados con la gestión de las condiciones de trabajo y con el ejercicio de la representación sindical. El secretario general de la sección sindical de Comisiones Obreras de Alsa Canarias y responsable del transporte discrecional de viajeros en la provincia de Las Palmas, Geray Hernández Florido, señala que desde la llegada del grupo a Canarias se han sucedido diferentes conflictos laborales y expedientes disciplinarios contra integrantes de la representación de los trabajadores. Hernández destaca especialmente el caso de un delegado que acumula 12 expedientes, el último de ellos con una sanción de 21 días de empleo y sueldo. Comisiones Obreras considera que parte de estas actuaciones carecen de justificación suficiente y sostiene que la situación se produce en un contexto marcado también por cambios de servicios y problemas relacionados con las condiciones en las que se desarrolla el trabajo. La sección sindical vincula el deterioro de las relaciones laborales con el conflicto que desembocó en la huelga general, en la huelga celebrada el pasado 8 de enero. Continuamos. Alcorques, asfixiantes y árboles secos. El mapa que identifica a 1.322 alcorques con deficiencias en Santa Cruz. El ecomapeo se ha llevado a cabo en el fin de semana del pasado día 3 y 4 de octubre en diferentes zonas del municipio, sumándose a la iniciativa 8 voluntarias de las asociaciones Los Árboles Hablan, la vecinal Urban Centro, el Perenquén y los colectivos Iniciativas 10 y Barrio La Salud Verde. La urgencia de rebajar las altas temperaturas y el efecto isla de calor de los municipios es notoria y algunas de las medidas fundamentales a implementar pasan, según los promotores del mapeo, por aumentar la presencia de arbolado, la superficie permeable y la biodiversidad en las ciudades. El Ayuntamiento de Las Palmas de Gran Canaria promueve la adopción responsable de mascotas en la iniciativa De Patas por Vegeta. Se ha ofrecido información sobre los cuidados que necesitan los animales y las opciones disponibles para dar un hogar a los perros y gatos alojados en las instalaciones municipales. El puesto municipal también ha contado con el reparto de bebederos, bolsas, dispensadores de bolsas para la recogida de excrementos, materiales destinados a fomentar el cuidado de las mascotas y la convivencia responsable en los espacios públicos. Mm-mm. Alvise Pérez, condenado a pagar 10.000 euros al jefe de la policía de Canarias por vulnerar su honor y su imagen. El Tribunal Supremo ha declarado firme la condena impuesta al eurodiputado ultraderechista Luis Fernández, conocido como Alvise Pérez, a pagar 10.000 euros de indemnización al jefe superior de policía de Canarias por intromisión ilegítima en sus derechos a la intimidad personal y a la propia imagen con la publicación de un mensaje en Telegram que contenía la foto de este señor, del jefe de la Policía de Canarias, junto a su currículum y bueno, y otras imágenes de él.
0: Oye, pues se le acabó la fiesta, como Alvise decía en una iniciativa de él, se acabó la fiesta, pues a lo mejor se te acabó la fiesta con esto, Alvise, mediocre, pues mediocre, pero engreído personaje.
1: Así es. Cristina Valido teme un gobierno de Partido Popular y Vox, a pesar de que su partido pacta con ambos en Canarias. La candidata de Coalición Canaria al Congreso advierte de que un ejecutivo de derecha y ultraderecha sería un riesgo para el archipiélago porque, a su juicio, ambas formaciones consideran privilegios las medidas y compensaciones destinadas a afrontar la insularidad de la comunidad autónoma. Valido ha realizado estas declaraciones a pesar de que su partido, Coalición Canaria, gobierna la comunidad autónoma junto al Partido Popular y ha pactado con Vox en los ayuntamientos de Teguise, en Lanzarote, Arona y Granadilla de Abona, en Tenerife. Pues esas son las contradicciones de los discursos. Drago Canarias anuncia que concurrirá en solitario a las elecciones generales. Alberto Rodríguez y Héctor Morán encabezarán las listas de la formación por las provincias de Santa Cruz de Tenerife y Las Palmas de Gran Canaria, respectivamente. Esquerra Republicana de Cataluña. Primero vamos a ir por Canarias. José Antonio Balbuena y Marta Arocha se perfilan como cabezas de listas del Partido Socialista Obrero Español al Congreso por Santa Cruz de Tenerife. Los trámites para su ratificación comenzarán el día 13 en las asambleas locales y concluirán el 17 en el Comité Federal del Partido. Esquerra Republicana de Cataluña confirma a Rufián como cabeza de lista y cierra la puerta al Frente Amplio. El líder republicano en el Congreso acepta volver a presentarse por su partido tras semanas de dudas por su intento de articular una candidatura de unidad de las izquierdas. Tras unas semanas de especulaciones sobre quién lideraría la candidatura de Esquerra Republicana de Cataluña, los republicanos han disipado este domingo las dudas y han confirmado que su cabeza de lista volverá a ser Gabriel Rufián. Finalmente, Rufián y el partido han llegado a un acuerdo para que su actual líder en el Congreso y su cara más visible a nivel nacional vuelva a ser el candidato y representar a los republicanos en la Cámara Baja. Mientras los comunes pues afirman que apuntan que respetan la decisión de Gabriel Rufián de seguir bajo las siglas de ERC, lamentan que no haya querido participar en la construcción de un frente amplio de izquierda para maximizar las opciones de frenar y volver a derrotar a las derechas, como ya se hizo en 2023. Las mismas fuentes añaden que los comunes siguen comprometidos y trabajan activamente para articular un frente amplio de ámbito estatal que dé respuestas a la voluntad de unidad expresada reiteradamente por la ciudadanía. Merche Ipurua no irá en las listas de Euskal Herria Bildu para las generales y no continuará en el Congreso. Merche Ipurua es periodista, fue alcaldesa de Usurbil, ha ocupado un escaño desde 2019 y fue la primera de la izquierda abertzale en ir a la Moncloa. Óscar Matute sí está dispuesto a repetir como candidato de Euskal Herria Bildu en las generales del 29 de noviembre. Más Madrid propone una lista liderada por Emilio Delgado para las elecciones del 29 de noviembre. La formación, liderada por la ministra de Sanidad, Mónica García, aboga por una integración en esa lista conjunta de consenso, tanto de Izquierda Unida y Movimiento Sumar como de Podemos, siempre que este último decida integrarse en el Frente Amplio. Mónica García sería la número dos en esta hipotética lista. Pedro Sánchez, el presidente del Gobierno, pide al Supremo que frene el atropello de Feijóo y Abascal contra la ley de nietos. Sánchez ha acusado este domingo a la derecha de intentar impedir el voto de unos 400.000 descendientes de españoles exiliados durante el franquismo que podrían acogerse a la ley de nietos y ha apelado al Tribunal Supremo para que frene lo que ha calificado de intento de atropello. Desalojados unos 500 personas, unos 500 migrantes de la explanada del Guano en Ceuta tras un despliegue policial de más de 350 agentes, es decir, 350 policías frente a 500 personas. Un dato pues destacado porque ya eso pues expresa violencia, agresividad, intimidación. Alrededor de 500 personas migrantes han sido desalojadas este domingo de la explanada de Guano, situada junto a la playa del Trampolín, donde pernoctaban en el marco de un amplio operativo policial que ha comenzado a primerísima hora de la mañana y que ha permitido despejar este asentamiento. Bueno, aquí en Canarias llegan y bueno, por lo menos aquí los podemos... Bueno, las condiciones no son las más óptimas, la verdad, porque una caseta de campaña para las personas, pues, a ver si mejoran las políticas en esta sociedad y podemos tener, pues, viviendas dignas y espacios dignos para las personas, no, para todas las personas, para los que llegan y para los que se van y vuelven y así.

0: la extrema derecha representada por el senador Flavio Bolsonaro. Las acciones están coordinadas por la Unión Nacional de Estudiantes, Centros Académicos y Sindicatos, buscan dar continuidad y estructuras a las asambleas y marchas espontáneas registradas tras los comicios del domingo 4 de octubre. Bueno, pues nos vamos con el informativo.
1: Muy bien.

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1: Salvamento Marítimo ha rescatado dos nuevas embarcaciones en la ruta canaria en las que viajaban más de 300 personas, según cálculo provisional. Una trasladada a Lanzarote con 96 personas y otra en aguas cercanas a Gran Canaria con más de 200. Tres de los migrantes trasladados a Canarias, a Recife, requirieron ser trasladados a un centro hospitalario por diversas patologías tras la travesía.

La Federación de Servicios a la Ciudadanía de Comisiones Obreras Canarias ha vuelto a denunciar esta semana la situación laboral y sindical que, según sus representantes, se vienen produciendo en Next Continental Holding, empresa del grupo Alsa en Canarias, y advierte de una sucesión de conflictos relacionados con la gestión de las condiciones de trabajo y con el ejercicio de la representación sindical. El secretario general de la sección sindical de Comisiones Obreras de Alsa Canarias y responsable del transporte discrecional de viajeros de la provincia de Las Palmas, Geray Hernández Florido, señala que desde la llegada del grupo a Canarias se han sucedido diferentes conflictos laborales y expedientes disciplinarios contra integrantes de la representación de los trabajadores. Hernández destaca especialmente el caso de un delegado que acumula 12 expedientes, el último de ellos con una sanción de 21 días de empleo y sueldo. Alcorques asfixiantes y árboles secos, el mapa que identifica 1.322 alcorques con deficiencias en Santa Cruz. El ecomapeo se ha llevado a cabo en el fin de semana del pasado día 3 y 4 de octubre en diferentes zonas del municipio, sumándose a la iniciativa 8 voluntarios de las asociaciones Los Árboles Hablan, la vecinal Urban Centro, el Perenquén y los colectivos Iniciativa 10 y Barrio La Salud Verde. El Ayuntamiento de Las Palmas promueve la adopción responsable de mascotas en la iniciativa De Patas por Vegeta. Alvise Pérez, el ultraderechista eurodiputado Alvise Pérez, condenado a pagar 10.000 euros al jefe de policía de Canarias por vulnerar su honor y su imagen. Cristina Valido, la candidata de Coalición Canaria al Congreso, advierte de que un ejecutivo de derecha y ultraderecha sería un riesgo para el archipiélago porque, a su juicio, ambas formaciones consideran privilegios las medidas y compensaciones destinadas a afrontar la insularidad en la comunidad autónoma. Valido ha realizado estas declaraciones a pesar de que su partido Coalición Canaria gobierna la comunidad autónoma de Canarias junto al Partido Popular y ha pactado con Vox en los ayuntamientos de Teguise en Lanzarote, Arona y Granadilla de Abona, ambos en la isla de Tenerife. José Antonio Balbuena y Marta Arocha se perfilan como cabezas de listas del Partido Socialista Obrero Español al Congreso por Santa Cruz de Tenerife.

Drago Canarias anuncia que concurrirá en solitario a las elecciones generales. Alberto Rodríguez y Héctor Morán encabezarán las listas de la formación por las provincias de Santa Cruz de Tenerife y Las Palmas de Gran Canaria, respectivamente. Esquerra Republicana de Cataluña confirma a Rufián como cabeza de lista y cierra la puerta al Frente Amplio. El líder republicano en el Congreso acepta volver a presentarse por su partido tras semanas de dudas por su intento de articular una candidatura de unidad de las izquierdas. Merche Ispurua no irá en las listas de Euskal Herria Bildu para las generales y no continuará en el Congreso. Óscar Matute dispuesto a repetir como candidato de Euskal Herria Bildu en las generales del 29 de noviembre. Más Madrid propone una lista liderada por Emilio Delgado para las elecciones del 29 de noviembre. La formación liderada por la ministra de Sanidad, Mónica García, aboga por una integración en esa lista conjunta de consenso tanto de Izquierda Unida y Movimiento Sumar como de Podemos, siempre que este último decida integrarse en el Frente Amplio. Mónica García será la número dos en esta hipotética lista. Sánchez pide al Supremo que frene el atropello de Feijóo y Abascal contra la ley de nietos. El presidente del Gobierno, Pedro Sánchez, ha acusado este domingo a la derecha de intentar impedir el voto de unos 400.000 descendientes de españoles exiliados durante el franquismo que podrían acogerse a la ley de nietos, y ha apelado al Tribunal Supremo para que frene lo que ha calificado de intento de atropello. Desalojados unos 500 migrantes de la explanada del Guano en Ceuta tras un despliegue policial de más de 350 agentes. Alrededor de 500 personas migrantes, según fuentes policiales, han sido desalojadas este domingo de la explanada de Guano situada junto a la playa del Trampolín, donde pernoctaban en el marco de un amplio operativo policial que ha comenzado a primera hora de la mañana y que ha permitido despejar este asentamiento. Y manifestaciones en Brasil apoyan a Lula y buscan frenar a la extrema derecha. Luego de la celebración de la primera vuelta de las elecciones presidenciales de 2026, los movimientos estudiantiles y diversas organizaciones sociales de Brasil activaron un intensivo calendario nacional de manifestaciones con el objetivo de respaldar la candidatura a la reelección del presidente Luis Inácio Lula da Silva y en contra de la extrema derecha representada por el senador Flávio Bolsonaro.

0: Bueno, nos vamos a ir a la Feria del Libro Lagunera, la Plaza de la Cultura, antiguamente Plaza del Cristo. Lo decimos porque, bueno, no se ha cambiado el nombre en ese sentido pleno, pero sí que en el argot popular se habla, la plaza es la Plaza de la Cultura y Plaza del Cristo, pues hay muchas y dedicadas a muchos personajes religiosos y tal, y yo creo que la cultura se merece el nombre, la adjetivación que se le ha dado a la plaza es Plaza del Cristo y ahora Plaza de la Cultura, donde se celebran pues los encuentros más importantes y en particular el encuentro de cultura más importante de Canarias y de muchos lugares, porque es una feria considerada a nivel internacional. Bueno, Anabel, ¿nos escuchas? Anabel, oye, mira, Deyanira dice que quiere una vieja jareada, supongo que tendrá.
1: Bueno, no, lo que tenemos hoy de menú creo que es ropa vieja, según me dijeron.
0: No, ella que dice que ropa vieja, que con la que tiene es suficiente, que quiere ropa nueva.
1: Bueno, pues entonces no.
0: ¿Cómo que no? Pero será, pero tú no haces nada, coño.
1: Ropa vieja y libros, es lo que tenemos por aquí hoy, domingo.
0: Bueno, cuéntanos.
1: Despedir el programa invitando de nuevo a la gente que venga por la Plaza del Cristo de la Laguna, por la 38 edición de la Feria del Libro, que ya ha pasado su Ecuador y, bueno, en 24 horas más o menos cerrará sus puertas, con la satisfacción de toda la gente. Esta mañana en el reportaje que hicimos, pues no hubo un librero, un editor, un autor que no celebrara el emplazamiento, la organización, la venta de ejemplares, la predisposición de la gente por comprar libros que a lo mejor no conocen al autor, pero como está firmando, pues se acercan, y o bien por el interés o por colaborar, y al final es una cadena bastante larga, de bastantes eslabones, y que en las ferias del libro se ve, si todo funciona, pues se ve que todavía queda esperanza, ¿no? Al mundo del libro le queda mucha esperanza y es como un chute de...
0: mucha esperanza, mucha esperanza, por supuesto, todos tenemos esperanzas, pero mucha realidad es lo que queda al mundo del libro, un anclaje formidable.
1: Exacto, sí. Pues bueno, esta mañana tuvimos por aquí a dos autores, bueno, varios, dos, ¿no? Cuatro autores firmando, pero destacaría por el entusiasmo que transmite José Vicente Delgado Velázquez, autor de la novela Nibaria, El legado de Sunta, que es su primera novela, pero que no será la última, porque ya ayer mismo en la presentación ya adelantaba algo de sus siguientes proyectos. Y bueno,
0: y alguna joven película, porque exacto, tiene un conocimiento del cine que estoy convencido que va a ser uno de los grandes, digamos, cineastas sí, españoles de todas las épocas.
1: Ojalá. Bueno, pues fue formidable verlo y no de vez en cuando nos preguntaba, ¿cuántos se han vendido ya? Porque la verdad que vendió muchos libros. Amigos, digamos, personas conocidas que vinieron a saludarlo, pero muchos no, era gente que se acercaba y que él los convencía contándoles la novela. Bueno, era digno de observar el entusiasmo que le ponía y la capacidad, porque eso, hay otros autores que les cuesta mucho más. Bueno, sin ir más lejos, esta mañana hablábamos con Melchor Núñez y me decía, mira, que yo para esto no sirvo, para vender mis libros, no, prefiero escribirlos y tal. Pero bueno, no obstante, estuvo también dos o tres horas conversando con mucha gente que se paraba, y, o sea, que lo damos por, digamos, esa faceta de autores que están también complementando la Feria del Libro en cada carpa, ofreciendo conversación y sus novedades a la gente. Es un episodio muy, muy bonito y muy interesante de la Feria del Libro, que no queremos dejar de mencionar, porque, como decía, todo una suma de ingredientes. y nada, el tiempo continúa muy bueno, la tarde se presenta con un poquito de vientito fresco, algunas nubes que la hacen más agradable para pasear. En estos momentos pues todavía no se ha llenado como esta mañana, y supongo que como dentro de una horita o algo así, que será cuando ya empiece de nuevo, pero...
0: Bueno, empiece de nuevo porque la gente ya come al mediodía.
1: No, pero prácticamente casi nadie ha cerrado las puertas. Por ejemplo, la librería San Borondón Identidad no ha cerrado.
0: No, porque no, nos hacemos turnos, pero claro, bueno, claro, hay casos y casos.
1: Claro, exactamente. Pero bueno, que se puede venir a cualquier hora y todavía queda feria hasta mañana, un día, imagínate.
0: Mañana hasta que se cierra la feria a las 2 de la tarde.
1: Exactamente.
0: Bueno, mira, yo he estado anunciando cosas cojonudas. Vamos a imaginar, después de comer e incluso alguna siestita, bueno, que puedan estar por aquí a las 5 de la tarde. Pues mira, María Carpa, Alfonso García Ramos. A las 5, María Gutiérrez con su obra Con Permiso del Cielo.
1: Nuestra querida Puri.
0: A las seis, Antonia Molinero con Cochinita.
1: Sí.
0: A las 7, Sergio Afonso Magallanes y Elcano, El Primer Viaje Alrededor del Mundo y sus dos escalas en Tenerife. Formidable. Pues la otra carpa, Alicia Llarena. Destacamos a las 6, pues Pedro Flores, que es un histórico ya, un escritor histórico en Canarias, Como si hubiera muerto una niña, 3 versos de distancia. A las 7, Del ruido al canon literario, Mañas 30 años después. Y a las 8, Sofía Delgado, Tontos sus fieles, La humedad que no se va. Y por último, la carpa Zona Cero, a las 5, pues una oportunidad extraordinaria con Farrugia de la Rosa, José Farrugia de la Rosa, uno de los grandes expertos en el mundo aborigen, presenta Guanches, relatos de nuestro mundo ancestral. Andrés Villena Oliver, a las 6, Las élites que dominan España, con J. Libro interesantísimo, el título pues ya lo ven. A las 7, uno de los grandes escritores e intelectuales de este país, Manuel Vilas, que presenta Islandia con Elena Falcón. Y a las 8, Nerea Pérez de las Heras, Fantasma con Inma Luna. O sea que queda mucho, y bueno, ya mañana pues queda hasta las 2, queda mucho, mucho que andar en
1: queda
0: esta
1: feria.
0: Bueno, ¿algo más?
1: No,
0: y has cambiado, porque mira, Deyanira está llorosa, yo la veo, pero si yo tenía una idea de que me iban a traer esas viejitas areadas y tal y cual.
1: Bueno, saludamos a un conocido de Deyanira, así que bueno, que es un gran lector que se llama Isam, que estuvo esta mañana por aquí haciéndonos la visita en la carpa de...
0: A mí eso me suena el nene de...
1: Sí, me suena, ¿no?
0: Y Yasagua lo llamamos ya, Isam era de cuando pequeñito, pero ahora que es un gandulón. Bueno.
1: Estupendo. Muchos niños también por la feria, sí.
0: Y cuando yo llegue uno más.
1: Ya.
0: Porque yo estoy más infantil cada día. Bueno,
1: no lo digas.
0: Bueno, ¿qué comida me tienes preparada?
1: La ropa vieja la tenemos por aquí.
0: Y dale con la ropa vieja, que yo no quiero ropa vieja, que ya bastante viejo voy.
1: Bueno, salud.
0: Hasta luego.
1: Adiós.

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1: Salvamento Marítimo ha rescatado dos nuevas embarcaciones en la ruta canaria, en las que viajaban más de 300 personas, según cálculo provisional. Una trasladada a Lanzarote con 96 personas y otra en aguas cercanas a Gran Canaria con más de 200. Tres de los migrantes trasladados a Arrecife requirieron ser trasladados a un centro hospitalario por diversas patologías tras la travesía. La Federación de Servicios a la Ciudadanía de Comisiones Obreras Canarias ha vuelto a denunciar esta semana la situación laboral y sindical que, según sus representantes, se vienen produciendo en Next Continental Holding, empresa del grupo Alsa en Canarias, y advierte de una sucesión de conflictos relacionados con la gestión de las condiciones de trabajo y con el ejercicio de la representación sindical. El secretario general de la sección sindical de Comisiones Obreras de Alsa Canarias y responsable del transporte discrecional de viajeros de la provincia de Las Palmas, Geray Hernández Florido, señala que desde la llegada del grupo a Canarias se han sucedido diferentes conflictos laborales y expedientes disciplinarios contra integrantes de la representación de los trabajadores. Hernández destaca especialmente el caso de un delegado que acumula 12 expedientes, el último de ellos con una sanción de 21 días de empleo y sueldo. Alcorques asfixiantes y árboles secos, el mapa que identifica 1.322 alcorques con deficiencias en Santa Cruz. El ecomapeo se ha llevado a cabo en el fin de semana del pasado día 3 y 4 de octubre en diferentes zonas del municipio, sumándose a la iniciativa 8 voluntarios de las asociaciones Los Árboles Hablan, la vecinal Urban Centro, el Perenquén y los colectivos Iniciativa 10 y Barrio La Salud Verde. El Ayuntamiento de Las Palmas promueve la adopción responsable de mascotas en la iniciativa De Patas por Vegeta. Alvise Pérez, el ultraderechista eurodiputado, condenado a pagar 10.000 euros al jefe de policía de Canarias por vulnerar su honor y su imagen. Cristina Valido, la candidata de Coalición Canaria al Congreso, advierte de que un ejecutivo de derecha y ultraderecha sería un riesgo para el archipiélago porque, a su juicio, ambas formaciones consideran privilegios las medidas y compensaciones destinadas a afrontar la insularidad en la comunidad autónoma. Valido ha realizado estas declaraciones a pesar de que su partido Coalición Canaria gobierna la comunidad autónoma de Canarias junto al Partido Popular y ha pactado con Vox en los ayuntamientos de Teguise en Lanzarote, Arona y Granadilla de Abona, ambos en la isla de Tenerife. José Antonio Balbuena y Marta Arocha se perfilan como cabezas de listas del Partido Socialista Obrero Español al Congreso por Santa Cruz de Tenerife. Drago Canarias anuncia que concurrirá en solitario a las elecciones generales. Alberto Rodríguez y Héctor Morán encabezarán las listas de la formación por las provincias de Santa Cruz de Tenerife y Las Palmas de Gran Canaria, respectivamente. Esquerra Republicana.

0: las generales y no continuará en el Congreso. Óscar Matute dispuesto a repetir como candidato de Euskal Herria Bildu en las generales del 29 de noviembre. Más Madrid propone una lista liderada por Emilio Delgado para las elecciones del 29 de noviembre. La formación liderada por la ministra de Sanidad, Mónica García, aboga por una integración en esa lista conjunta de consenso tanto de Izquierda Unida y Movimiento Sumar como de Podemos, siempre que este último decida integrarse en el Frente Amplio. Mónica García será la número dos en esta hipotética lista. Sánchez pide al Supremo que frene el atropello de Feijóo y Abascal contra la ley de nietos. El presidente del gobierno, Pedro Sánchez, ha acusado este domingo a la derecha de intentar impedir el voto de unos 400.000 descendientes de españoles exiliados durante el franquismo que podrían acogerse a la ley de nietos, y ha apelado al Tribunal Supremo para que frene lo que ha calificado de intento de atropello. Alrededor de 500 personas migrantes, según fuentes policiales, han sido desalojadas este domingo de la explanada de Guano, situada junto a la playa del Trampolín, donde pernoctaban en el marco de un amplio operativo policial que ha comenzado a primera hora de la mañana y que ha permitido despejar este asentamiento. Y manifestaciones en Brasil apoyan a Lula y buscan frenar a la extrema derecha. Los movimientos estudiantiles y diversas organizaciones sociales de Brasil activaron un intensivo calendario nacional de manifestaciones con el objetivo de respaldar la candidatura a la reelección del presidente Luis Inácio Lula da Silva y en contra de la extrema derecha representada por el senador Flávio Bolsonaro.
1: Don Manuel Monereo, bienvenido.
2: Bien hallado, querido César.
1: Mira, la primera pregunta me la hace montones oyentes. Que nos expliques por qué somos tan tontolines, es lo que me dicen todos, usan esa palabra de cuando éramos jóvenes, tan tontolines la gente de izquierda. ¿Qué coño nos pasa? Eso del coño lo dijeron los oyentes también.
2: Pues...
1: sí, explícalo, está difícil.
2: No, es difícil y fácil, ¿no? Hay momentos donde la izquierda se divide por motivos serios. Hay momentos donde la izquierda se divide por lucha por el poder. Y algunas veces estas cosas se mezclan. Hoy, y eso es lo que a mí me preocupa, lo que divide a la izquierda no es tanto una cuestión de diferencia ideológica y política, sino de, por decirlo así, de acaparamiento, de definición de espacios de poder interno. Entonces, eso es lo que nos pasa hoy, ¿no? Claro, como tú y yo sabemos...
1: Mira, perdóname, Manolo, esto no nos pasó ni en aquellos peores tiempos, ¿te acuerdas? El Partido Comunista de España, la Organización Revolucionaria de Trabajadores, la ORT, el Partido del Trabajo de España, el PT, que no sabíamos pues por los nombres de todos los líderes de cada uno de los grupos. Pero, coño... aquello era un fregado, pero había una calidad importante en las organizaciones.
2: Hombre,
1: pero chico, ahora es que se cae uno de culo.
2: El problema es que ahora, desde que llegó la democracia, entre comillas, tenemos menos claro quién es nuestro enemigo. Y por lo tanto tenemos menos claro quién son nuestros amigos. Y eso ha hecho que nos despistemos, ¿no? Si tú miras el mapa político español hoy, más allá de lo que tú pienses y lo que yo pienso de términos como izquierda y derecha, si tú vieras el mapa político.

0: que lo que hay es, si te lees el mundo, te lees la razón, te lees el país, te lees la vanguardia, y luego los miles de periódicos o de redes que articulan la opinión pública, la primera impresión que hay es que este gobierno es el Frente Popular del año 36 y que estamos al borde de la guerra civil. Ha habido ya hasta algún militar que ha pedido un golpe de Estado, públicamente. Por cierto, no le ha pasado nada. Y además lo hizo desde el Casino de Madrid, que tiene más mérito, ¿no? Podríamos haberlo hecho, podría haberlo hecho desde el Banco de España, pero no, desde el Casino de Madrid, me imagino que jugándose el dinero. Entonces, claro, el problema que hay es ese, ¿no? O sea, que la opinión pública fabricada, hay una polarización terrible entre un supuesto gobierno ultra radical, guerrerista, que sería, pues bueno, el Frente Popular. Y por otro lado, una derecha que defiende la democracia, las libertades, y que son el último bastión ante la dictadura social comunista. Esto que estoy diciéndote, verás que no es una exageración. Es lo que dice Jiménez Los Santos toda la mañana, lo que dicen hoy supuestos periódicos razonables como El Mundo o La Razón. Y la próxima elección, según la gran presidenta de Madrid, es entre comunismo y libertad. Y yo, que soy comunista, me gustaría decirle, oye, olé tu madre, ¿no? Porque sería perfecto que tuviéramos que elegir entre comunismo y capitalismo. Pero eso no es la verdad. Eso no tiene nada que ver con la realidad. Esa polarización falsea el debate político real. Lo bueno, lo que ha tenido el efecto Mari Carmen Abascal, que se llama Abascal, el efecto Mari Carmen, lo que ha tenido de positivo es que nos devuelve a la realidad. Y la agenda creada por los medios de una polarización asimétrica ha saltado por los aires. O al menos se le está disputando esa agenda a los grandes grupos mediáticos y de poder. Entonces aparece un nuevo actor, que antes no había ese actor. Era como si el sistema político fuese autosuficiente y autorreferencial. Y ese actor son los poderes económicos, los grandes poderes económicos. El tipo de poder económico que hay en España, el modelo productivo de España, el papel de la vivienda en el modelo productivo de España, el papel del rentismo en la política española. Todo eso, que estaba oculto, ha emergido con Mari Carmen y ha emergido en el debate. Fíjate, César, que el 15M, que nos sirva mucho de referente, no consiguió cosas que ha conseguido este movimiento muy rápidamente, ¿no? La primera cosa que ha conseguido este movimiento es nada más y nada menos que convocar unas elecciones generales. Decidir la convocatoria de unas elecciones generales. La segunda, que vamos a ver, que no consiguió el 15M, fue nada más y nada menos que la convocatoria de una huelga general. Una huelga general. Y la tercera, este nuevo movimiento social, el movimiento social por la vivienda y contra el rentismo, está consiguiendo nada más y nada menos que anticiparse a una crisis que va a llegar a España y que puede llegar con este gobierno o con otro, que es la crisis de la burbuja de la vivienda relacionada con la crisis de la burbuja del turismo. Esa es la realidad que tenemos encima de la mesa, querido César. Por lo tanto, el mapa de España se ha hecho más complejo, pero a la vez más, ¿cómo te diría? A la vez más definitorio. Claro, si hubiese una izquierda en condiciones autónoma, independiente, con un proyecto propio, engarzaría rápidamente con este movimiento social. Pero Pero esa izquierda ya no existe. Y lo que hay es una izquierda que gobierna con el PSOE y que tiene enormes dificultades, como es natural, para ponerse de acuerdo, porque, como verás, no hay una idea, no hay un proyecto, no hay un debate de ideas. Nadie está hablando de la OTAN, nadie está hablando del rearme, nadie está hablando del modelo productivo español, ni siquiera se está hablando a fondo del problema de la vivienda, que es mucho más allá que el decreto que se va a mandar para aprobarse a la permanente de las Cortes. Nadie está hablando de ideas, está hablando de lista. ¿De quién encabeza? Si Ada Colau, Irene Montero, ahora aparece de nuevo Rufián, recordándonos a todos que también es andaluz y que tenía padres de Jaén y de Granada. Ahora todo el mundo lo recuerda, qué casualidad. Bueno, pues ese es el tema de fondo que hay. Listas, nombre, listas, nombre, listas, nombre. Y mientras, una parte de la juventud, 15 años después del 15M, está ahí luchando con proyectos claros, con posiciones claras, ¿no? Y sobre todo con algo que no tenía el 15M, que ellos sí tienen, ¿no? Una definición de clase, ¿no? En esa estamos, querido César.
1: Bueno, de todas maneras, te digo más cosas que van llegando por llamadas de oyentes de estos días y de hoy. Vamos a ver. La última encuesta que daba, digamos, el país el lunes 5 de octubre, habla del tirón de Vox, que mantiene al bloque de la derecha en el 50%, y el tirón de Vox es que Vox, V-O-X, los nazis, le dan el 18,4%, que con el 31,6% del Partido Popular da exactamente 50%. Parece una encuesta cocinada, porque para eso de que dé el 50%, coño, qué casualidad. Pero bueno, vamos a creérnoslo. Pero el Vox 18,4%, pero por Dios, 18,4%, sumar un 5,6%, Podemos 2,7%, bueno, hasta de Podemos 2,7, pues dentro de nada le alcanza al vice con su... se acabó la fiesta con el 2,0%. No sé, es que desde luego algo más gordo está pasando, que es desde luego, tú lo has explicado al revés y al derecho, que es, ¿cómo es posible, coño, que los trabajadores, los ciudadanos, los trabajadores normales puedan votar a la derechona, coño? ¿Cómo puedan votar a la derechona? ¿Pero cómo es posible esto? ¿Cómo es posible que lo que hay montado en el mundo y en este país, y en Canarias, y en tu Jaén del Alma, y en Sevilla, y en todos los... ¿Cómo es? Yo ayer, pues mira, sufrir no, pero recordé que aquel 9 del año 67, 1967, venía yo de estudiar 2 años en Madrid, que me fui en el 65 y en el 67, estaba en Sevilla, precisamente en Sevilla, cuando mataron al Che a la hora. Yo iba de Sevilla, no es que hubiese pasado de lujo, sino porque iba a Algeciras a coger el barco para Canarias de regreso. Y bueno, ¿qué pasa? ¿Y dónde están efectivamente? Sí, porque uno puede decir, bueno, las acampadas sí hay tal, y efectivamente Alicia del Río, me parece que se llamaba, sí, la de Madrid y tal, formidable, ¿no? Uno la oye y dice, bueno, pues, ¿y dónde se han formado? Y toda esta gente, ¿no? Se queda uno dudando vista esta crisis de la izquierda, ¿no? Pero no sé, sigue explicándonos, coño, a ver cómo yo logro entender que seamos tan tontolines, por decir la palabra fina y no...
0: ¿Cuántos años lleva gobernando Pedro Sánchez?
1: 8.
0: ¿Tendrá algo que ver eso con los malos resultados del gobierno?
1: No lo sé, pero mira, yo es que me voy siempre al otro lado, ¿no? Porque no, yo no he votado a Pedro Sánchez en la vida, ¿no? Pero me parece un partidito de centro, el PSOE de Pedro Sánchez, un partidito del centro, como el PSOE en general, ¿eh? No es por de Pedro Sánchez, ¿eh? A lo mejor ha ido a la izquierda hasta un poquito respecto a otras cuestiones, pero por Dios.
0: El problema que tendrá entonces que verse, ¿no? Que el Partido Socialista, bien o mal, se está manteniendo electoralmente después de un ataque tremendo contra él, donde está enjuiciado dos responsables de organización del PSOE por corrupción, donde se ha procesado al hermano y a la mujer, y donde el Partido Socialista está al borde de ser procesado por financiación ilegal. Que, por cierto, en gran parte evita ese procesamiento. El Partido Socialista lo hace y lo evita en función de que ha adelantado la campaña electoral, aprovechando un movimiento social que está en gran parte contra la política del gobierno también. No nos engañemos. Según cuentan los compañeros de Sumar, llevan años intentando que el PSOE aplique una determinada política y no la ha aplicado hasta ahora. Y la ha aplicado hasta el punto que convoca unas elecciones generales en función de ese movimiento, porque piensa que el movimiento Mari Carmen le puede favorecer electoralmente. Pero antes no hicieron nada por la vivienda, en serio. Y según cuentan los de Sumar, el Pedro Sánchez se había negado a entrar en ese debate, que viene desde el primer momento que Podemos empezó a gobernar con el Partido Socialista. Es decir, que en el tema de la vivienda, que refleja un modelo político y un modelo de poder, porque no es solo una cuestión económica ni social, refleja un tipo de modelo de capitalismo basado en la renta y en el turismo, en una conexión brutal con el sector inmobiliario. Entonces, desde esa perspectiva, querido César, el movimiento que ha habido, que lleva años fraguándose, aunque la izquierda no se dé cuenta, hay gente que lleva años trabajando en esta perspectiva y que además, pues hoy los tenemos delante porque son los que están hablando, que es el sindicato de inquilinos, que es el movimiento socialista, que es una serie de grupos que llevan años trabajando en este movimiento, mientras que el gobierno se dedicaba a otras cosas, entre otras cosas a incrementar el gasto militar. Entonces, desde esa perspectiva, ese movimiento que ha surgido es un movimiento que está contra el PP y Vox, pero también contra la no política de este gobierno y el fracaso permanente de las políticas de la vivienda que ha organizado el gobierno de Pedro Sánchez. Al final, se empalma con ese movimiento precisamente porque estaba en la calle, tenía protagonismo y ha sido un cataclismo en la opinión pública, por cierto, española y europea, y hasta mundial. En todos los lugares ha aparecido este fenómeno. Entonces, esto te explica muy bien quién está a la ofensiva y quién está a la defensiva. Es decir, en estos años, el gobierno de la izquierda, el gobierno de coalición, no ha cumplido con la expectativa que ha generado en las campañas electorales y previamente. ¿Qué queda de la expectativa del gran gobierno que iba a cambiar España? Muy poco. ¿Y enfrente qué hay? Una oposición de derecha dura y endurecida, una creciente autonomización del Estado Y no cabe ninguna duda de que una parte del Poder Judicial está para echar este gobierno. Esa es la situación real que hay. En ese contexto aparece Vox. Pero Vox no nació del cielo. Estaba ahí, estaba cuajándose desde hace años. Pero sobre todo se cuajó y le dieron el empujón, ¿cuándo? Cuando aparece la secesión de Cataluña. La reacción nacionalista española a la crisis de Cataluña. Y a la moderación del Partido Popular. Ahí aparece Vox. Impulsado, financiado desde dentro. Desde resortes muy poderosos de poder. Y hoy aparece como la alternativa de una parte sustancial de la opinión pública española, que recrea, reproduce el franquismo. Un específico franquismo que tiene que ver con el franquismo del desarrollismo de los años 60, que es lo que reivindica realmente Vox. Entonces, esa es la situación que hay en este momento. Pero, insisto, el Partido Socialista está ahí, por encima de 100 diputados. El Partido Socialista se mantiene. Y seguramente en esta campaña electoral ganará más diputados de lo que le dan la encuesta. ¿El problema real dónde está? A su izquierda. A su izquierda. La última encuesta, hay encuestas que me creo y otras que no. Las del CIS suelen ser buenas si las miras por dentro. Y las conclusiones son siempre, digamos así, una belleza artística. Pero la encuesta que hace Belén Barreiro para el barómetro del país y de la cadena SER, para PISA, me parece que son encuestas, diría, bien hechas. Hay otras que creo que no son tanto. Y le dan 7 diputados, si mal no recuerdo. 5 a Sumar y 2 diputados a Podemos. Entonces, esa es la situación que hay. Es decir, es más, el peligro que hay es que conforme la polarización aumente y como de facto la derecha y una parte de la izquierda ha situado como líder de su proyecto a Pedro Sánchez, pues me temo de que si no se hacen bien las cosas, nos encontremos con que el Partido Socialista avanzará, pero sobre todo por 2 elementos. Uno, tirando voto abstencionista, y otro, tirando del voto que antes votaba a Podemos y a Izquierda Unida y a Sumar, ¿no? Esa es la realidad que tenemos encima de la mesa. Y en todo eso, ahora lo que tenemos es las prisas, las enormes prisas por encontrar una salida, las enormes prisas por confeccionar listas y la enorme prisa por ver quién encabeza esto, quién lo encabeza, ¿no? Donde está Mónica García, donde está Ada Colau e Irene Montero, que va a hacer su democrática primaria. Y ahora de nuevo aparece Rufián. Esa es la realidad. Pero mientras, la sociedad se está moviendo. ¿Qué es lo que no había hace 3 meses, 2 meses? Mientras hay miles de hombres y mujeres jóvenes que están ahí en la calle, situando una agenda política que no es la agenda política del poder, que no es la agenda política de la polarización, que no es la agenda política de, entre comillas, los políticos y las políticas, sino que es una agenda socioeconómica, que es una agenda que tiene que ver con la vivienda, que tiene que ver con los salarios, que tiene que ver con la carestía de la vida, que tiene que ver con un modelo productivo rentista basado en el turismo, en el sector inmobiliario. Eso es lo que está apareciendo. Y ese debería de ser el programa de la izquierda. Y reconstruir su oferta electoral en torno a ese programa. Pero eso no se está haciendo. La imagen es terrible. Maillo con los ministros de poder de Sumar, y no había nadie del movimiento social. ¿Por qué? Porque ellos ya no están en el movimiento social. Ya no están

0: la acampada. Ellos están en otra cosa ya. Pero los jóvenes que llevan, ya he dicho, años y meses organizándose, que creíamos que eso había desaparecido, que eso estaba anulado, que el 15M estaba agotado, y obviamente lo está, esto ya es otra cosa, pues han conseguido nada más y nada menos que adelantar las elecciones y conseguir una huelga general. Eso para mí es lo fundamental. Y ahora la clave es que la huelga general triunfe, que la huelga general sea de millones de personas, y unir la recomposición electoral con el movimiento social en una convergencia programática y política. Eso es lo que creo que hay que hacer. Por cierto, es lo mismo que dije en el 15M. Lo mismo que dije en el 15M.
1: Pues mira, yo realmente de lo que sigo alucinando permanentemente, y lo seguimos poniendo aquí, bueno, una rueda de prensa, me acuerdo, una del PSOE, una portada del PSOE, que repasó el caso Gürtel y todos los casos, todas las derivaciones que estaban en juzgados y tal y cual, eran como 17 minutos, y lo sigo poniendo, pero vamos a ver. Yo estoy de acuerdo que todo está complejo y tal y cual, pero, hombre, que al Partido Popular, el partido del caso Gürtel, quizás, en mi opinión, uno de los casos más de corrupción más importantes del mundo, pues, ¿cómo es posible que se le dé algo de cancha? Yo, cuando escucho a un señor como el secretario general del Partido Popular, Miguel Tellado, hablando y denunciando la corrupción y tal, digo, pero este tío nos quiere vacilar con el pasado que tiene él, con el pasado que tiene, que también lo ponemos con mucha frecuencia aquí. Estamos haciendo una colección de todas las cosas, lo mismo del amigo Albertito Núñez Feijóo cuando estuvo las cuatro temporaditas de vacaciones en Galicia y tal, los favores que se le hacen a la hermana, bueno, y de él, los casos de él de descarados, ¿no? Y tal, pero no sé por qué no concentramos la izquierda mucha energía en que todo el mundo sepa que el Partido Popular es eso, un partido absolutamente corrupto, protagonista de lo que fue el caso Gürtel, que ahí es nada el caso Gürtel.
0: Porque no vale para nada.
1: Bueno, porque no vale para nada, entre comillas, ¿no? Porque tampoco teníamos tampoco teníamos medios de comunicación en la lucha antifranquista, pero sabíamos lo que teníamos que hacer, y aquello corrió y nos hicimos de izquierda con aquella gente.
0: Para el votante medio del Partido Popular y de Vox, la única corrupción grave es la del Partido Socialista.
1: Sí, yo lo entiendo, pero es que, como tú dices, el votante del Partido Popular, yo digo, pero ¿cómo puede haber votante? Sí, algún de estos de los grandes poderes económicos, por supuesto, pero un votante, un trabajador normal, votar al Partido Popular, ¿pero qué le pasa? ¿Por qué no va a tratamiento psiquiátrico, coño?
0: Bueno, porque el problema que hay es entre... Es un problema que tú tienes mucho, que es entre el deber ser y el ser, ¿no? Es decir, entre un juicio moral de la realidad y millones de personas que ese juicio no digan que no lo tienen, sino que no les parece relevante en el debate político real. Para ello hay otros temas que son más relevantes. Es más, una de las cuestiones que mucho aprendimos estudiando a Lecoq y el famoso libro aquello, No piense en el elefante, es que a pesar de lo que cree la izquierda, hay muchos millones de trabajadores y de trabajadoras que votan contra sus intereses y que lo siguen haciendo. Es decir, no es que la política sea compleja, es que hay bases políticas, ideológicas y materiales que eso lo impiden. Acabamos de ver la primera parte de las elecciones en Brasil. No estamos hablando solo de España. Es que hay un señor Milei que está en el gobierno y que si no se remedia en las próximas elecciones volverá a salir. Es decir, es que la situación que vive nuestra sociedad, el control que hay sobre ella, la presencia de los medios de comunicación, la presencia de las redes y sobre todo una idea que siempre se olvida, ¿no? Y que yo siempre la traigo con escaso éxito, ¿no? Es decir, desde el año 1989-90, el capitalismo no tiene alternativa. Para mí sí, pero el capitalismo no tiene alternativa. Cuando se cae la Unión Soviética, desaparece la izquierda real en medio mundo, desaparecen los grandes movimientos de liberación. Cuando todo eso ocurre, el capitalismo vive ya sin enemigo. Y cuando el capitalismo vive sin enemigo, empieza a hacer lo que a él le parece en gana, no tiene miedo a ninguna oposición, no tiene miedo a las clases trabajadoras, no tiene miedo a los grupos revolucionarios que o se han pasado al otro lado o han desaparecido, y ante eso nosotros nos vemos hoy que después de más de 40 años de contrarrevolución neoliberal, eso ha cambiado nuestras sociedades y ha cambiado la conciencia de las personas. El capitalismo es malo, pero no tiene alternativa. El capitalismo es nefasto, pero no tiene alternativa. Es el mejor de los mundos posibles. Y eso se ha convertido en aquello que decía Fischer, copiando a Jameson, que decía, es más fácil pensar el fin de la humanidad que el fin del capitalismo. Es más fácil pensar el fin de la humanidad que el fin. Entonces, ese marco ideológico mundial, que es un capitalismo sin alternativa y una desaparición del socialismo como un objetivo razonable, radical pero razonable, es lo que ha generado un vacío donde la ideología neoliberal, el individualismo de masa, la estructura de consumo se ha convertido en un elemento decisivo y que obviamente tira de una parte enorme de las clases trabajadoras que se meten en otros líos. Porque, por ejemplo, uno de los temas que ha desaparecido con la movilización social es el tema de la emigración. Ya no está en el centro el tema de la emigración. ¿Por qué? Porque el movimiento popular ha generado una agenda diferente, donde la emigración, obviamente, sigue siendo un problema para una parte importante de la población, pero ya no es el problema, porque antes, si ves la agenda de la derecha y la agenda de Vox, es siempre el mismo. Emigración, inseguridad ligada a la inmigración y, al lado de eso, la corrupción del PSOE. Entonces, ante esa realidad de la inexistencia de alternativa, hay que añadir un segundo elemento que vivimos en España. Tú muchas veces, como yo, hablamos de nuestra juventud, a lo mejor con demasiada, ¿cómo te diría?, con demasiada nostalgia, o sobrevolando lo que éramos, nunca entendimos, tú y yo, una cosa que vivimos en la transición. No es que Franco se muriera en la cama. Es que la transición, en lo fundamental, fue dirigida por los, entre comillas, renovadores del franquismo. Aquí nunca hubo una ruptura democrática. Por cierto, la hubo en Portugal. Pero las fuerzas del salazarismo son la segunda fuerza política de Portugal. Cuidado. Por eso hay que tener siempre cuidado. Pero hay un hecho real, ¿no? Eso que se ha llamado el franquismo sociológico está presente en esta sociedad. Hay una parte de esta sociedad muy numerosa, masiva, que recuerda positivamente a la última etapa del franquismo. La etapa sobre todo de los años 60, del desarrollismo, que le dio un nuevo impulso al franquismo y que también posibilitó, dicho sea de paso, la presencia de un nuevo movimiento obrero. Eso su cuela está ahí, desde el primer momento que llegó la transición, al poco tiempo de llegar a la transición. Ya vinieron los historiadores revisionistas a la luz de aquella frase que para mí era la determinante de esta derecha, también la de vos, que es aquello cuando dijo José María Aznar, estando en la oposición, que ellos no le daban ninguna superioridad moral a la izquierda y que ellos iban a ser una derecha sin complejo. Y lo hicieron desde el primer momento. Y mientras que nosotros estábamos en la reconciliación nacional, ellos empezaron a sacar continuamente documentación, libros, que de una u otra mente ilegitimaban a la República y justificaban el llamado alzamiento nacional. Eso lo hemos vivido desde los años 70 y 80 y desde luego desde el primer gobierno del Partido Popular. Pero no lo olvidemos que el Partido Popular llega al gobierno después de Felipe González, después de la corrupción. Es decir, el gobierno de la izquierda, el primer gobierno de la izquierda, aparece implicado en cosas de terrorismo de Estado y de graves de corrupción. Y llega Aznar. De allí, no lo olvidemos. Eso es un segundo punto que explica también esta sociedad que tenemos. Nunca ha habido una primacía ideológica de la izquierda que contara la historia en su rasgo verdadero. En su rasgo verdadero. Mientras que nosotros discutíamos entre profesores la historia de España, ellos vendían millones de libros contando que la República era una mierda y que el alzamiento nacional, el llamado alzamiento nacional, se hacía porque los rojos iban a tomar el poder y la República ya no era legítima. Eso es una y otra vez durante decenas de años. Esa batalla ideológica por la historia ha sido una parte fundamental. Y luego un tercer elemento, querido César, que también hay que tener en cuenta para esto, y que no se nos puede olvidar, que es el fracaso de Podemos, de Unidas Podemos. El fracaso de Unidas Podemos y la cooptación del poder de dirigentes de Podemos. Otros no, pero otros sí. Aquí el 15M puso una nueva generación política. Muchos de los que hoy aparecen ahí en primera fila como ministro, algunos de los ministros eran gente que viene de ese movimiento o que fue impulsado por ese movimiento. Más de 5 millones de votos y al borde del sorpaso del Partido Socialista. ¿Qué queda de eso? Hoy Podemos sacaría 2 diputados y sumar 5. Y teníamos más de 77. Más de 77. Cuanto más diputados tuvo Julio Anguita, era 21. Y fíjate lo que hizo Julio Anguita con 21 diputados. Ahí teníamos nosotros 77 diputados. Y eso ha fracasado. Y la gente lo sabe. Y la gente se ha desmovilizado. Y muchos pensábamos, incluido yo, que tardaría en llegar un nuevo ciclo de movilización. Y ha llegado, como todo, espontáneamente, pero organizadamente. Las dos cosas a la vez. Y los tenemos en las plazas. Donde había organización, ha habido movilización. Donde no había organización, no ha habido movilización. Ergo Tenerife. ¿Por qué? Porque los que están organizando el movimiento no tienen presencia activa en Tenerife. O la tienen muy débil. Y por tanto, ahora nos encontramos con la derecha llegando, pero con una perspectiva nueva. Han aparecido dos actores nuevos, han aparecido en la política. que antes la polarización lo ocultaba. Los poderes económicos y su capacidad de definir la política, de poner límite a los gobiernos y de imponer su propia agenda. Y por otro lado, un movimiento social que no es tan masivo como fue el 15M, pero con las ideas muy claras y que está actuando de contrapoder social, que no es el que nos gustaría, sin duda, pero esos son el camino, esos son los que muestran el camino. Y mientras, pues la izquierda, a la izquierda del Partido Socialista, pues buscando líderes y luchando para ver quién mete más diputados en la lista. De esto hemos hablado durante años.
1: Pues sí, coño, pues sí. Pero que bueno. Tendrás que pensar eso, esa estrategia, me refiero, de coordinación en este momento, ¿no? Ya las etapas que tienes muy claras y ya las hemos repetido tantas veces, y yo creo que vamos, que no hay ninguna duda que la calle, el poder político, tal, todo lo que ya tienes más que argumentado, explicado y demás, y que a nivel, yo tengo delante, pues lo último que di ayer en el programa, que dimos en el programa de La Trapera por la mañana, Petro, que bueno, lo titula Sacude a México, dura advertencia al progresismo y a la derecha. Era una hora y no sé cuántos minutos de charla formidable. Y bueno, y hay mucho movimiento en ese sentido, pero al final eso, Colombia uno dice, pero ¿cómo Colombia vota al huevón este de la derechona, en vez de votar pues al sucesor de Petro, ¿no? A Iván Cepeda. Pero es que sé yo, es que no está fácil, efectivamente. Bueno, lo mismo lo de Chile, hemos visto. Uno piensa, pues Salvador Allende y todo el progreso, y ahora resulta que hay un discípulo de aquel enemigo de Allende y tal, el CAS, y empieza uno a repasar, uno dice, pero vamos a ver, pero ¿qué está pasando aquí? ¿Habrá que pues no, tú has visto los resultados también de esas encuestas que hablaban antes, y a lo mejor lo varias veces, el 20% tiene tanto como el 80% restante de la humanidad. Bueno, pero ahora ya van por el 1, dicen el 1, pero ahora ya no sé si estarán ya en el 0,5%. No sé, la verdad es que la cosita es...
0: Yo creo que la clave, César, está en que las poblaciones... No me gusta emplear la palabra utopía, ¿no? No me gusta emplearla, ¿no? No tengo una especial... Pero la gente ha llegado a un momento... que una parte muy significativa de las clases trabajadoras no creen posible un orden democrático justo. No creen posible una sociedad alternativa al modo de producir, consumir y vivir del capitalismo. Y a mi juicio, para luchar en la vida que llevamos, porque vivimos desde el punto de vista político-social mucho peor que hace 20 años y 30 años. Culturalmente vivimos en un mundo mucho peor. Para luchar, hace falta pensar que cuando ponemos un cartel pidiendo el voto, que ya ni siquiera se ponen carteles, porque no hay militantes, cuando se pasa noche y noche quitando y poniendo carteles, viendo cómo están quitados los carteles, preparando actos, saliendo a las calles a repartir el voto, o metiendo el voto en los buzones, La gente necesita, en una sociedad como esta, donde todo cuesta tanto y tan caro, una motivación existencial. No solo una motivación electoral o coyuntural. El otro día, el alcalde de Nueva York, y por cierto, yo no espero grandes cosas de él, pero siempre me parece importante que en el centro del imperio haya gente que luche por una sociedad más justa. Y siempre soy capaz de mirarlo en positivo, ¿no? Sabiendo las limitaciones que tiene el hacer política en Estados Unidos. Por eso lo admiro más. Pero en ese contexto, César, decía él, que la democracia, si no afecta positivamente a la vida de la gente, no sirve para nada, para la gente. O sea, muchos de los que votan a Vox lo hacen por motivaciones ideológicas que tienen una agenda determinada. Pero aquellos que lo que consideran es la justicia, eso tiene muchas dificultades para votar hoy. Y lo que hacen es, eso lo mueve muy bien Pedro Sánchez, lo mueve maravillosamente Pedro Sánchez. Lo que hacen es votar por el menos malo. La idea de que viene la derecha y yo soy el muro de contención a esa derecha. Pero ay, nunca explico por qué llegan.
1: El voto útil, ¿no? qué curioso.
0: Y además, pero claro, el problema del voto útil es que es útil votar en toda España a una fuerza que a una le dan 2 diputados y a otra 5. Yo creo que sí. Pero ¿qué piensa la mayoría? Acojonada y asustada con la derecha. ¿Qué piensa la mayoría?
1: Mira, una cosa que me está mandando ya la señal de que van a comenzar hoy, está, bueno, desde el jueves y hasta el lunes incluido, porque es festivo aquí, pues está celebrándose la Feria del Libro de La Laguna, que es la Feria del Libro más importante de Canarias, sin duda, ¿no? Y vamos, una feria, vamos, destacada, ¿no? Y hoy ahora presenta el libro Generación Inquilina, un libro de Javier Gil, y van a hacer un minuto de silencio al comenzar por Mari Carmen, y después leer un pequeño manifiesto que lo leerá nuestra compañera Meme, Remedio Sosa. ¿Puedes esperar esos 5 minutitos escuchando?
0: Claro.
1: Pues, te vamos a llamar por WhatsApp, cuelga, para darte, para retransmitir por la línea telefónica normal, a ver si puede, a ver si puedes pasar la antena para que escuche el compañero Manuel Monoreo y opine que esto es pues complementario en la línea de todo lo que ha estado argumentando, pues eso. Dios mío. Pues vamos a ver cuando empieza. Ya ustedes escucharon ayer cómo Petro sacudía a México y esa advertencia al progresismo y a la derecha. Pues vamos a ver, ya les decíamos que a lo mejor hoy poníamos la todo entero, porque ayer pusimos media horita de esa hora y pico. A ver cómo Deyanira logra resolver pues que la línea telefónica normal vaya para la Feria del Libro Lagunera y la presentación de este libro Generación Inquilina, con ese minuto de silencio por Mari Carmen, que ya saben que ha sido frenado en muchos sitios y tal, y todas esas cosas del facherío, ¿no? Y es posible que toda la feria guarde ese minuto de silencio, espero que sí, que así sea, ya nos lo confirmará Anabel. Vamos a ver, Anabel. Ah, Manolo. Ay, es que estaba pensando que estaba ya comenzando el tema. Manolo, ¿nos escuchas?
2: Te escucho.
1: Espera ahí que... A ver, Deyanira, te toca a ti controlar el tema del comienzo, venga. No se te oye.
3: Todavía no estamos en la plaza, César.
1: No, pero venga, pues llama a la plaza.
3: Estamos ahí, porque Meme tenía el teléfono de Anabel, entonces me dijo que esperase unos minutitos.
1: A ver. Bueno, pues venga, pues seguimos ese minutito hasta que comience el acto que va pues marcado en todo esto que tiene que ver con la actualidad. ¿Qué más cosas importantes destacaría Manolo? Manolo, ¿qué habría que hacer? Porque mira, yo a veces dicen eso, la huelga general, pero de 24 horas llega a plantear algún sector. Digo, yo, pero esto ¿qué pasa?
2: Yo creo que es fundamental que las gente salgan a la calle, que sea una gran movilización ciudadana y que además tenga el máximo éxito posible.
1: ¿Un máximo?
2: Porque una huelga en estas condiciones no son como antes, ¿no? Hoy la huelga, el sector industrial es pequeño, no es muy grande, es significativo porque tiene grandes empresas y tiene además una afiliación alta, pero hace falta movilizar a todo un inmenso sector servicio, el transporte. Bueno, hay ahí muchos elementos que, y luego, sobre todo, que tenga trascendencia pública. Entonces, a mi juicio, esta perspectiva de la huelga es fundamental y me imagino que la izquierda, que se considera la izquierda del Partido Socialista, pues se va a dedicar a trabajar para esa huelga con denuedo, para que salga bien y para que tenga éxito. Yo creo que eso es, para mí, lo fundamental. La otra parte que hay es, hombre, que sería aconsejable que lo que queda de la izquierda institucional que ha gobernado con el Partido Socialista, pues se uniera y que fuese capaz de presentar un programa a la altura de los desafíos que tenemos encima de la mesa. Yo creo que eso es lo que había que hacer, porque ya no hay tiempo para nada. Luego ya tenemos que ver qué pasa el día 20, el día 30, qué pasa el día. Y entonces ahí ya sabremos cómo se cierra el ciclo y si ese ciclo inaugura un nuevo ciclo de hegemonía de la derecha en España.
1: A ver, sigue desarrollando esto. ¿Manera de parar esa hegemonía de la derecha?
2: Pues es que la huelga general salga bien y que la izquierda, a la izquierda del PSOE, tenga un programa capaz de sintonizar con los miles de jóvenes que están en las calles y con una opinión pública que mayoritaria quiere, entre otras cosas, una política de vivienda justa. Por cierto, la mayoría de los votantes del PSOE, del PP y de Vox también. Es que estas cosas, querido César, no se valoran.
1: Mira, ¿por qué, Manolo, voy sobre el mismo tema, 6 millones de viviendas de ese tipo, populares, en Venezuela? ¿Por qué aquí tantas dificultades? ¿Por qué tienen que dejarles hacer el negocio a esos poderes económicos?
2: Decía un teórico español, un economista importante, que el término pelotazo urbanístico es típico de España. Es que en España el tipo de capitalismo que se ha construido le da a la cuestión inmobiliaria y a las constructoras, al mundo que hay detrás del ladrillo, le da un privilegio económico y político excepcional. Ten en cuenta que vivimos en el 2008 el fin de una burbuja inmobiliaria de enorme dimensión. Ahora lo que estamos es en el fin de una burbuja, perdón, el inicio de una burbuja diferente y que tiene a la vivienda en uno de sus centros y que tiene que ver fundamentalmente con el turismo, que se ha convertido en la superindustria nacional. En el año 2015 vinieron 53 millones de turistas. Este año es posible que lleguemos a los 100 millones. A los 100 millones de turistas. Y eso significa que, como no se ha construido, porque todavía tenemos el precedente de la crisis, la clave está en la vivienda usada y, sobre todo, en sacarle rendimiento a esa vivienda usada. Que una parte fundamental de esa vivienda usada está ya en grandes fondos de inversión, sobre todo en las grandes ciudades y en el sector turístico más definitorio. Entonces, eso es lo que hace que la presencia del poder en el PSOE es siempre determinante. El PSOE es la otra pata del sistema, o al menos lo ha sido hasta ahora, pata del sistema. Y el problema de fondo que hay es que el sistema, que el Partido Socialista, sabe perfectamente que es muy difícil hacer política frente a esos sectores oligárquicos que son determinantes en muchas provincias, en muchos pueblos, en muchas ciudades, y que definen la política municipal y pública. Es que no estamos hablando de cosas pequeñas, estamos hablando de un elemento esencial de la estructura del poder oligárquico del país. Y eso es lo que ha impedido que el Partido Socialista, que es parte del sistema en lo fundamental, se haya dedicado a hacer política seria de vivienda. Y según dicen los señores de Sumar y las señoras de Sumar, llevan años intentándolo y no lo han podido conseguir hasta que no hay miles de personas en la calle. Claro, eso es la realidad que tenemos encima de la mesa. Pero eso estallará, César. Esta burbuja turística que estamos viviendo, este crecimiento descomunal del turismo, la gentrificación de los centros de nuestras ciudades, todo ese mundo que estamos viendo en todos lados, y ustedes en Canarias mucho más, eso tarde o temprano pinchará esa burbuja. Y cuando pinche, veremos ver qué pasa y cuáles van a ser las consecuencias. ¿Y cuáles son las consecuencias?
1: Madre mía.
2: Es que nadie piensa, Jorge, nadie piensa a cinco minutos más de la campaña electoral. Nadie piensa. Es que todo lo que hacemos está marcado por la inmediatez, está marcado por los análisis coyunturales, está marcado por en función de qué hace la derecha, qué no hace la derecha, qué hace la extrema derecha. Pero, ¿y tú qué haces cuando estás gobernando? O sea, ¿por qué? La pregunta que tenían que hacerse los hombres y mujeres de Podemos, de Sumar, de Izquierda Unida y del PC, es muy simple. Pero hay que hacérsela. Oye, ¿cómo es posible que estando teóricamente gobernando en el gobierno más de izquierda del mundo mundial, tengamos cada vez menos organización y menos votos? ¿Por qué será? Insisto, ¿por qué será?
1: ¿Por qué será? ¿Por qué será, Manolo?
2: Porque hemos perdido la conexión con la sociedad y porque nos hemos convertido en un instrumento de la política del Partido Socialista.
1: No. Madre mía, qué viaje.
2: Es que esto que estoy diciendo...

0: hay miles de hombres y mujeres en la calle, llega el asunto de marcharme y entonces el Partido Socialista cede. Oye, no sé si hubiese sido mejor dejar gobernar.
1: Sí, sí, sí, continúa.
0: ¿No será mejor, si hubiese sido mejor dejar gobernar el Partido Socialista? Seguir con nuestros diputados, organizar partidos, organizar células, organizar círculos, organizar asambleas de base, estar presente en las movilizaciones, construir organización, que estar gobernando con un partido que al final es tu principal adversario electoral.
1: Pues son cuestiones, vamos, de sentido común.
0: Bueno, pero ahí la tiene.
1: Pues, el poco sentido común ciudadano, ¿no?
0: Yo ahora ya no digo nada. Yo lo único que te digo ahora es lo siguiente. Lo único que digo es lo siguiente. Sintonizar con lo que hay en la calle, garantizar una gran huelga general, que será difícil, no será fácil, no está hecha, no está ganada, y luego intentar salvar los muebles, ¿no?
1: Huelga general, el marco, las 24 horas.
0: ¿Cómo?
1: El marco que decíamos antes, de 24 horas, que el...
0: Sí, sí.
1: Ese marco, ¿no? Claro. Es el que hay que asumir.
0: Claro, es que ya no te queda otro.
1: Ya.
0: O sea, ya han llegado a una situación. Yo te dije la última vez que hablamos que estuve con dirigentes importantes de Sumar que me decían el viernes, el sábado, que Pedro no iba a convocar a la elección. Estamos en eso. Entonces, mi problema que hay real es que ahora ya no hay tiempo para nada y que tienes que salir a batirte en la calle en condiciones muy difíciles cuando las encuestas te dan la práctica desaparición de la izquierda alternativa en España, porque parte 2 y 5 es la desaparición de la izquierda alternativa en España. Bueno, pues eso es lo que hay. Hay que salir, abatirse al cobre, presentar un proyecto creíble, comprometerse en serio para que la huelga general triunfe y ya está, no queda otra. Y a ver qué pasa el día, 29. No queda otra.
1: Bueno, pues oye, ya han tenido que adelantar ahí el manifiesto, ya lo han leído, ya te llamaremos para que lo puedas en otro momento, mañana, lo que sea, y comentar. Venga, pues un abrazo muy fuerte y a escribir. Mira, yo he hecho de menos, todos recurrimos, Marx, tal cual. Pues mira, no estaría mal recurrir a un tal Manuel Monereo, ¿te acuerdas, no?
0: He escrito muchos libros. Ahora mismo tengo en la radio una tribuna del viejo topo sobre la vivienda. Y estoy ahí, yo lo mando, ¿no? O sea, que la vida es así, ¿no?
1: Formidable.
0: Pero yo nunca me canso. No te preocupes que no me canso.
1: Pues para adelante, Manolo. Un abrazo muy fuerte.

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1: Salvamento Marítimo ha rescatado dos nuevas embarcaciones en la ruta canaria en las que viajaban más de 300 personas según cálculo provisional. Una trasladada a Lanzarote con 96 personas y otra en aguas cercanas a Gran Canaria con más de 200. Tres de los migrantes trasladados a Arrecife requirieron ser trasladados a un centro hospitalario por diversas patologías tras la travesía. La Federación de Servicios a la Ciudadanía de Comisiones Obreras Canarias ha vuelto a denunciar esta semana la...

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1: Salvamento Marítimo ha rescatado dos nuevas embarcaciones en la ruta canaria en las que viajaban más de 300 personas según cálculo provisional. Una trasladada a Lanzarote con 96 personas y otra en aguas cercanas a Gran Canaria con más de 200. Tres de los migrantes trasladados a Arrecife requirieron ser trasladados a un centro hospitalario por diversas patologías tras la travesía. La Federación de Servicios a la Ciudadanía de Comisiones Obreras Canarias ha vuelto a denunciar esta semana la situación laboral y sindical que, según sus representantes, se vienen produciendo en Next Continental Holding, empresa del grupo Alsa en Canarias, y advierte de una sucesión de conflictos relacionados con la gestión de las condiciones de trabajo y con el ejercicio de la representación sindical. El secretario general de la sección sindical de Comisiones Obreras de Alsa Canarias y responsable del transporte discrecional de viajeros de la provincia de Las Palmas, Geray Hernández Florido, señala que desde la llegada del grupo a Canarias se han sucedido diferentes conflictos laborales y expedientes disciplinarios contra integrantes de la representación de los trabajadores. Alcorques asfixiantes y árboles secos, el mapa que identifica 1.322 alcorques con deficiencias en Santa Cruz, en diferentes zonas del municipio. El Ayuntamiento de Las Palmas promueve la adopción responsable de mascotas en la iniciativa de Patas por Vegeta. Alvise Pérez, el ultraderechista eurodiputado, condenado a pagar 10.000 euros al jefe de policía de Canarias por vulnerar su honor y su imagen. Cristina Valido, la candidata de Coalición Canaria al Congreso, advierte de que un ejecutivo de derecha y ultraderecha sería un riesgo para el archipiélago porque, a su juicio, ambas formaciones consideran privilegios las medidas y compensaciones destinadas a afrontar la insularidad en la comunidad autónoma. Valido ha realizado estas declaraciones a pesar de que su partido Coalición Canaria gobierna la comunidad autónoma de Canarias junto al Partido Popular y ha pactado con Vox en los ayuntamientos de Teguise en Lanzarote, Arona y Granadilla de Abona, ambos en la isla de Tenerife. José Antonio Balbuena y Marta Arocha se perfilan como cabezas de listas del Partido Socialista Obrero Español al Congreso por Santa Cruz de Tenerife. Drago Canarias anuncia que concurrirá en solitario a las elecciones generales. Alberto Rodríguez y Héctor Morán encabezarán las listas de la formación por las provincias de Santa Cruz de Tenerife y Las Palmas de Gran Canaria, respectivamente. Esquerra Republicana de Cataluña confirma a Rufián como cabeza de lista y cierra la puerta al Frente Amplio. El líder republicano en el Congreso acepta volver a presentarse por su partido tras semanas de dudas por su intento de articular una candidatura de unidad de las izquierdas. Merche Ispurua no irá en las listas de Euskal Herria Bildu para las generales y no continuará en el Congreso. Óscar Matute dispuesto a repetir como candidato de Euskal Herria Bildu en las generales del 29 de noviembre. Más Madrid propone una lista liderada por Emilio Delgado para las elecciones del 29 de noviembre. Mónica García será la número 2 en esta hipotética lista. Sánchez pide al Supremo que frene el atropello de Feijóo y Abascal contra la ley de nietos. El presidente del gobierno, Pedro Sánchez, ha acusado este domingo a la derecha de intentar impedir el voto de unos 400.000 descendientes de españoles exiliados durante el franquismo que podrían acogerse a la ley de nietos y ha apelado al Tribunal Supremo para que frene lo que ha calificado de intento de atropello. Alrededor de 500 personas migrantes han sido desalojadas este domingo de la explanada de Guano situada junto a la playa del Trampolín, donde pernoctaban en el marco de un amplio operativo policial que ha comenzado a primera hora de la mañana. Y manifestaciones en Brasil apoyan a Lula y buscan frenar a la extrema derecha, representada por el senador Flávio Bolsonaro.

poquito de música y nos vamos a ir con Anabel, que por fin ha tenido un momentito de descanso, y a ver si nos cuenta la actualidad de la Feria del Libro Lagunera o de Canarias. Y nos iremos a la Plaza de la Cultura, no del Cristo, no, de la Cultura. Vamos a cambiar y no poner nombres de santos para arriba, santos para abajo y tal, sino más generales, convenientes y eficaces. La Plaza de la Cultura, qué magnífico nombre.

0: ¿Cómo que de la Concepción? ¿No era de la cultura, Anabel?
1: Hola, buenos días.
0: Ahora, le quitan la Plaza del Cristo, le quitan lo de Cristo y lo ponen en la Concepción. Pues estamos, bueno, el feminismo.
1: De Guatemala, ¿no? Para peor. Buenas
0: No,
1: tardes.
0: de Guatemala no sé, pero a Guateigual.
1: Bueno, pues compañeros, estamos toda la mañana en la Feria del Libro de la Plaza del Cristo y lo que nos queda toda la tarde, la jornada completa del domingo y el lunes hasta las 2, ya que hay horas para visitar la Feria del Libro. Hoy pues ha habido sacar y es como la...
0: Pégate bien que se te oye a veces intermitentemente
1: Sí,
0: abajo.
1: pues como los libreros y libreras, los organizadores han querido sumarse también a ese minuto de silencio. Y bueno, tenemos a Meme aquí, que fue la encargada de dar lectura a un pequeñito manifiesto, que tras el cual hubo un minuto de silencio. Y bueno, pues después pues siguió, vamos a decir, la fiesta, ¿no? Y la alegría de la Feria del Libro, que ha estado llenísima a lo largo de la mañana, a pesar de algunas gotitas de lluvia que ahora quieren acercarse otra vez. Pero le hemos pedido a Meme que lea de nuevo para los oyentes de Radio Sombrondón ese manifiesto que yo creo que es necesario que lo escuchemos.
0: Muy bien.
2: Guardamos un minuto de silencio en memoria de Mari Carmen. Que este silencio no sea olvido ni indiferencia, sino un grito colectivo frente a la injusticia, la desprotección y la violencia que supone perder un hogar. Su pérdida nos cuestiona como sociedad y nos obliga a preguntarnos qué estamos haciendo para proteger la dignidad y la vida de quienes más la necesitan. Ninguna persona debería vivir con el miedo a quedarse en la calle, ni sentir que su vida vale menos que una propiedad o una deuda. Que su memoria nos movilice, que su ausencia nos duela y que ese dolor se transforme en lucha, solidaridad y justicia social. La vivienda es un derecho, no un privilegio. Por Mari Carmen, por quienes ya no están y por quienes todavía podemos proteger, que su recuerdo no nos deje en silencio ante la injusticia.
1: Pues yo creo que todos nos sumamos y fue
0: Muy bien.
1: un momento de, digamos, de solidaridad, ¿no? Y de ponernos en la situación social en la que nos encontramos. Y como digo, luego la fiesta ha seguido, la gente se ha querido acercar desde todos lados, ¿no? Esta gente de fuera que está disfrutando de un paseo por la laguna y se ha pasado a pues a husmear y a curiosear por todos estos pasillos y calles de la Plaza del Cristo. Y bueno, pues disfrutando ahora en un momento un poquito más de tranquilidad, porque bueno, hay algunos carpas que han cerrado momentáneamente sus puertas para que sus responsables puedan ir a descansar un poquito, a comer algo. Y la librería de San Borondón Identidad pues está abierta y ha estado llena toda la mañana. Estamos muy, muy contentos y contentas de esto, igual que todos los libreros. La verdad que son unos días en los que, a pesar de que trabajan mucho, recompensa, ¿no? El tú a tú con autores que vienen de otros sitios, pues con curiosos, con la gente que viene a visitar, con pues de todos lados, gente que a lo mejor no ves desde hace un año y se ven aquí. Y bueno, además hay unos espacios para unos puntos de encuentro para sentarse y de partir. Y bueno, ahí está como siempre una cafetería, una o dos, no sé, aquí dentro de la plaza. Y sobre todo hay carpas con libros maravillosos de todas las editoriales canarias, que son muchas, diversas y todas con muchas ediciones interesantes. Así que bueno, y no sé, esta feria se nos hace más larga, pero lo decimos en sentido positivo. Son 5 días, por lo tanto la gente puede elegir cualquiera de estos días, ayer viernes, el jueves, hoy sábado, que es uno de los días grandes, igual que mañana domingo, y cerramos el lunes por la tarde, bueno, a las 2 de la tarde. Así que todo muy bien.
0: Bueno, hoy oímos dos horas de dos presentaciones.
2: Bueno, yo no las pude oír, ustedes creo que sí, en Radio San Borondón, pero por lo llena que estaba la carpa o las dos, pero sobre todo la de la vivienda, es un tema que creo que interesa mucho, que ha atraído a muchísima gente. Bueno, te diré que se agotaron los libros el título que se presentaba, se agotaron en todas las carpas, en la nuestra también, y bueno, pues eso quiere decir que la gente se interesa y está muy sensibilizada con el tema de la vivienda, y además porque el autor lo hace muy bien, ¿no? Tuvimos la suerte de tenerlo en la Sala San Borondón, yo creo que hace un año, porque el tiempo pasa muy rápido, y estuvo pues este joven profesor universitario que se vino por Canarias y ha vuelto otra vez. Pero bueno, decirle a todos los lectores que quieran conseguir el libro y que no lo pudieron conseguir hoy, que lo vamos a pedir en la librería San Borondón, nos decía Meme que ella cree que en dos semanas o tres lo tendremos por aquí.
0: Coño, ¿y qué lo traen ganado?
2: Bueno, porque yo creo que es que se agotó, porque según Meme me dijo, ¿no? Que ya cuando pidió por segunda vez...
0: El no tiempo por el tiempo para reeditar, vale, eso lo hace comprensible, pero lo otro no, tres semanas para llegar. Mira, esta tarde, ¿quién tenemos presentando a partir de las 7 libros del Centro de la Cultura Popular Canaria, de Ramiro Rosón, el proyecto Borges y otros ensueños, a las 7:30 Melchor Núñez Pérez, divagaciones de convalecencia, ensayos sobre el mundo actual y sus circunstancias, a las 8 Isa Guerra, poesía comprometida en Canarias, 1940-1990, el tercer tomo, y a las 8:30, Blanca Carrasco Mesa, ropa tendida también del Centro de la Cultura Popular Canaria, igual que los tres anteriores.
2: Pues creo que estará nuestra compañera, perdona, Carmen Delia, igual que ayer, dando la entrada y acompañando a todos esos autores que hemos tenido la suerte de editar con ellos, y bueno, pues es una alegría, bueno, decir, César, que hoy hemos tenido algunos autores firmando también, Carlos García, que ha estado dos horitas, igual que Francisco Bryan, uno de los coautores del libro de Amaro Pargo, también Isa Guerra, que la hemos tenido por aquí pues, varias horas por la mañana, que se ha venido desde Gran Canaria, y Blanca Carrasco con su primer libro. Bueno, tenemos que decir que ha sido la sorpresa de la mañana, el libro de Blanca Carrasco, que ha vendido muchísimos ejemplares y ella no ha parado de firmar. Blanca es una mujer muy conocida, muy abierta, muy comunicativa, muy divertida, y bueno, bromeábamos porque tuvimos que ir al almacén a buscar más libros, y ella decía, qué poco confían en mí, que no trajeron 10 cajas de libros, y volvimos, bueno, confiamos mucho y te queremos mucho, pero no nos imaginábamos que fuera a tener tal respuesta, y bueno, lo hemos pasado muy bien, la verdad, aquí con todos los autores y toda la gente que viene siempre pues interesada en lo canario, ¿no? Nuestra carpa pues vende sobre todo libros canarios, libros de todo el mundo, universales, y todos los libros que se presentan en la feria, pero está especializada en lo canario, y entonces mucha gente viene pues atraída también y preguntando por títulos o simplemente a buscar y a llevarse alguno que le llame la atención, ¿no?
0: Sí. Bueno, pues en la Sala San Borondón no, pero sí en Radio San Borondón la retransmisión de esos 4 libros nuevos del Centro de la Cultura Popular Canaria, bueno, algunos menos nuevos como Ramiro Rosón, que ya lo presentó en la Sala San Borondón, y lo mismo en la Sala San Borondón Melchor Núñez Pérez con las divagaciones de convalecencia, pero el tercer volumen de poesía comprometida en Canarias de Isa Guerra, y el ropa tendida de Blanca Carrasco Mesa, hija, por cierto, a ver si aciertas quién es
1: De Luis Carrasco, del que también presentamos el libro.
0: Luis Carrasco Casanova.
1: Sí, yo no tuve la suerte y el honor de conocerlo, pero bueno, escuchando a su hija nos hacemos una idea, ¿no?, de la calidad humana y profesional también, ¿no? Era un hombre con muchos conocimientos y variados, ¿no?, y mucha curiosidad. Generalmente los sabios son gente muy curiosa, ¿no?, y que está metida en muchos berenjenales, y así creo que era don Luis Carrasco.
0: Bueno, pues nada, hasta luego.
1: Pues un saludo, compañeros, y la invitación a que no se pierdan la Feria del Libro, que está, no cierra las puertas hasta las 9 de la noche o 9 y media, hoy sábado, mañana domingo y el lunes hasta las 14 horas.
0: Muy bien. Bueno, hasta luego.
1: Hasta luego.

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1: Salvamento Marítimo ha rescatado dos nuevas embarcaciones en la ruta canaria, en las que viajaban más de 300 personas, según cálculo provisional. Una trasladada a Lanzarote con 96 personas y otra en aguas cercanas a Gran Canaria con más de 200. Tres de los migrantes trasladados a Arrecife requirieron ser trasladados a un centro hospitalario por diversas patologías tras la travesía. La Federación de Servicios a la Ciudadanía de Comisiones Obreras Canarias ha vuelto a denunciar esta semana la situación laboral y sindical que, según sus representantes, se vienen produciendo en Next Continental Holding, empresa del grupo Alsa en Canarias, y advierte de una sucesión de conflictos relacionados con la gestión de las condiciones de trabajo y con el ejercicio de la representación sindical. El secretario general de la sección sindical de Comisiones Obreras de Alsa Canarias y responsable del transporte discrecional de viajeros de la provincia de Las Palmas, Geray Hernández Florido, señala que desde la llegada del grupo a Canarias se han sucedido diferentes conflictos laborales y expedientes disciplinarios contra integrantes de la representación de los trabajadores. Hernández destaca especialmente el caso de un delegado que acumula 12 expedientes, el último de ellos con una sanción de 21 días de empleo y sueldo. Alcorques asfixiantes y árboles secos, el mapa que identifica 1.322 alcorques con deficiencias en Santa Cruz. El ecomapeo se ha llevado a cabo en el fin de semana del pasado día 3 y 4 de octubre en diferentes zonas del municipio, sumándose a la iniciativa 8 voluntarios de las asociaciones Los Árboles Hablan, la vecinal Urban Centro, el Perenquén y los colectivos Iniciativa 10 y Barrio La Salud Verde. El Ayuntamiento de Las Palmas promueve la adopción responsable de mascotas en la iniciativa De Patas por Vegeta. Alvise Pérez, el ultraderechista eurodiputado, condenado a pagar 10.000 euros al jefe de policía de Canarias por vulnerar su honor y su imagen. Cristina Valido, la candidata de Coalición Canaria al Congreso, advierte de que un ejecutivo de derecha y ultraderecha sería un riesgo para el archipiélago porque, a su juicio, ambas formaciones consideran privilegios las medidas y compensaciones destinadas a afrontar la insularidad en la comunidad autónoma. Valido ha realizado estas declaraciones a pesar de que su partido Coalición Canaria gobierna la comunidad autónoma de Canarias junto al Partido Popular y ha pactado con Vox en los ayuntamientos de Teguise en Lanzarote, Arona y Granadilla de Abona, ambos en la isla de Tenerife. José Antonio Balbuena y Marta Arocha se perfilan como cabezas de listas del Partido Socialista Obrero Español al Congreso por Santa Cruz de Tenerife. Drago Canarias anuncia que concurrirá en solitario a las elecciones generales. Alberto Rodríguez y Héctor Morán encabezarán las listas de la formación por las provincias de Santa Cruz de Tenerife y Las Palmas de Gran Canaria, respectivamente. Esquerra Republicana de Cataluña confirma a Rufián como cabeza de lista y cierra la puerta al Frente Amplio. El líder republicano en el Congreso acepta volver a presentarse por su partido tras semanas de dudas por su intento de articular una candidatura de unidad de las izquierdas. Merche Ispurua no irá en las listas de Euskal Herria Bildu para las generales y no continuará en el Congreso. Óscar Matute, dispuesto a repetir como candidato de Euskal Herria Bildu en las generales del 29 de noviembre. Más Madrid propone una lista liderada por Emilio Delgado para las elecciones del 29 de noviembre. La formación liderada por la ministra de Sanidad, Mónica García, aboga por una integración en esa lista conjunta de consenso tanto de Izquierda Unida y Movimiento Sumar como de Podemos, siempre que este último decida integrarse en el Frente Amplio. Mónica García será la número dos en esta hipotética lista. Sánchez pide al Supremo que frene el atropello de Feijóo y Abascal contra la ley de nietos. El presidente del gobierno, Pedro Sánchez, ha acusado este domingo a la derecha de intentar impedir el voto de unos 400.000 descendientes de españoles exiliados durante el franquismo que podrían acogerse a la ley de nietos, y ha apelado al Tribunal Supremo para que frene lo que ha calificado de intento de atropello. Alrededor de 500 personas migrantes, según fuentes policiales, han sido desalojadas este domingo de la explanada de Guano, situada junto a la playa del Trampolín, donde pernoctaban en el marco de un amplio operativo policial que ha comenzado a primera hora de la mañana y que ha permitido despejar este asentamiento. Y manifestaciones en Brasil apoyan a Lula y buscan frenar a la extrema derecha. Los movimientos estudiantiles y diversas organizaciones sociales de Brasil activaron un intensivo calendario nacional de manifestaciones con el objetivo de respaldar la candidatura a la reelección del presidente Luis Inácio Lula da Silva y en contra de la extrema derecha representada por el senador Flávio Bolsonaro.
2: Bueno, hace poquitos minutos que ya Javier Gil dio comienzo a su intervención, Generación Inquilina. Con él está David González. Vamos a conectar para que sigamos esta Generación Inquilina.
3: ¿Se escucha bien? Perfecto. Empezamos ya porque tenemos muy poquito tiempo, hay muchas cosas de las que hablar. Estaba diciendo a Javi además que en Gran Canaria la presentación duró 3 horas, aquí tenemos 50 minutos, así que va a ser un reto. Muy buenos días a todos y a todas, muchísimas gracias por estar en este espacio que en principio iba a ser en otro más pequeñito, pero al final con la cantidad de gente que hay hemos tenido que trasladarlo, muy buena señal. Hoy tenemos la suerte de tener con nosotros a Javier Gil para hablar de una cuestión que básicamente probablemente es el mayor problema social y político en la actualidad en el Estado español, que es la vivienda, como ya saben. Para quien no lo conozca, Javier Gil es investigador del CSIC, también es doctor en sociología por la UNED, ha sido investigador postdoctoral en la Universidad de Uppsala, en Suecia, y ha llevado pues diferentes investigaciones, trabajos académicos también en diversas universidades, sobre todo empezando esta andadura en 2014 con su tesis centrada sobre todo en Airbnb, que también hablaremos sobre este tema. Y en la actualidad pues su trabajo se centra en la financiarización de la vivienda, las políticas de vivienda, la sociología urbana y los movimientos sociales por el derecho a la vivienda. También colabora con algunos medios de comunicación como El Salto, Radio y Televisión Española, El País, Público, etcétera. Y creo que también es muy importante decir que es militante del Sindicato de Inquilinos de Madrid y, si no me equivoco, uno de las personas que hizo posible la creación del sindicato en 2017. Y también uno de los creadores, de alguna manera, de este decreto Mari Carmen, que al final, bueno, pues se tumbó una parte y la otra salió de aquella manera. Agradecer también en este espacio el minuto de silencio que se ha hecho también a Mari Carmen y desde aquí, por supuesto, mostrar las condolencias a su familia y dar las gracias a Mari Carmen allá donde esté por su lucha y también, bueno, al final pienso que Mari Carmen seguirá viva de alguna manera si la lucha continúa y la llevemos hasta el final, hasta que la vivienda sea un derecho. Hoy estamos aquí precisamente. Gracias. Hoy estamos aquí para hablar de Generación Inquilina, no sé si se lo han leído. Es un libro que habla sobre cómo la vivienda precisamente ha dejado de ser ese mecanismo de acceso a un cierto bienestar para considerarse hoy lo que es un activo financiero en cada vez menos mano. No voy a enrollar mucho más porque al final tenemos el tiempo que tenemos. Javier, muchísimas gracias por estar aquí, por haber venido. Y sobre todo, perdón, bienvenido también a La Laguna, Ciudad Patrimonio de la Humanidad y municipio tensionado, aunque ni el Ayuntamiento ni el Gobierno de Canarias lo reconozcan como tal. Bienvenido.
4: ¿Qué tal? Gracias a todas y a todos por venir y a la Feria del Libro por invitarme a presentar aquí el libro, bueno, y a David por acompañarme en esta conversación. Así que nada, muy contento de estar aquí. También es una zona no tensionada. En vuestras manos está forzarles a que lo hagan, declaren zona tensionada, porque una cosa que llevo diciendo mucho estos días, lo que hace 3 semanas parecía imaginable, a día de hoy es ley. Lo que pensamos que en 2 semanas es inimaginable, en 1 mes, en 2 meses puede estar pasando. Va a haber una huelga general por el derecho a la vivienda, donde los grandes sindicatos, incluso CGT y Comisiones y UGT, han convocado. Es decir, la historia está pasando, está avanzando a una velocidad en estas semanas que no podemos ni seguirla. Entonces, ahora yo creo que el mayor reto es no ponernos límites a la posibilidad de imaginar cómo podemos avanzar como sociedad. Y aquí también, es decir, hoy parece que a lo mejor que no se puede declarar zona tensionada, no, hay que hacerlo porque hay que conseguir que se haga, ¿no?
3: Efectivamente, además también aquí en el público hay mucha gente que acamparon en la acampada en Santa Cruz, así que también gracias por venir, en esas estamos organizándonos para que eso ocurra. La primera pregunta que te hago, antes de meternos lleno con el libro, es que nos cuentes que cómo estás. Has participado en la acampada de Madrid en Sol, no solo allí en cuerpo presente, sino también haciendo una labor de divulgación en medios de comunicación y en tus redes sociales. Cuéntanos un poco cómo has vivido esta experiencia y si hay algún atisbo de esperanza en todo lo que se está montando.
4: Claro, para nosotros hay mucha esperanza y mucho, sobre todo, mucha cuestión de, es decir, ¿por qué ha pasado lo que ha pasado con Mari Carmen? Eso no es simplemente porque de repente la sociedad civil se ha conmocionado, sino simplemente es porque detrás hay un proceso de organización y de hipótesis políticas de decir, estos casos nos permiten avanzar posiciones en el término cultural, ideológico, social, legislativo, etcétera. Y hemos tenido más casos como estos. Yo lo analizo en el libro. De hecho, antes de analizar estos casos, que son súper estratégicos porque permiten avanzar muchas posiciones, menciono que el desahucio de Mari Carmen será uno de esos, ¿no? De los que nos permiten, de alguna manera, trastocar a toda la sociedad. Y lo llamativo es que el fondo haya presionado tanto, no haya dicho, tengo que frenar antes, porque eso es lo que no suelen hacer con ciertos casos, como ha sido ahora. Entonces, claro, lo que nosotros hemos hecho es cómo prepararlo para que no sea un desahucio más y aprovechar todas las oportunidades que un caso tan dramático como este, mujer de 87 años, que lleva 70 años viviendo en la vivienda, pagando en la vivienda, que nunca ha dejado de pagar y aún así la expulsan porque eso es legal, y ahí lo principal es, hay que transformar esta situación en algo ilegítimo. Que la sociedad, que las mayorías sociales digan, da igual lo que diga la ley, da igual lo que diga el dueño de la vivienda, esto no lo podemos aceptar, porque este es el momento en que lo legal deja de ser legítimo. Y lo que es la desobediencia civil, Mari Carmen con el sindicato de inquilinas resistiendo, se vuelve lo legítimo, pero a la vez es lo ilegal. Y es ahí precisamente cuando la desobediencia civil se transforma en conquista de derechos y se convierte en el motor de nuestras sociedades para que nuestras sociedades avancen. Entonces, todo estaba muy preparado, la forma en que se organizó, las campañas comunicativas, los días antes de movilizar a sectores del ámbito de la cultura para apoyarlo, para que de alguna manera no fuera un desahucio más y fuera un desahucio que trastocara las estructuras políticas y económicas de nuestro país. ¿Qué sucede? Que lo ha hecho a una magnitud que nadie, a una escala que nadie podía imaginar.
3: Exacto, además también.
4: Entonces, por eso, perdón, lo hemos estado viviendo, claro. Es que en la presentación en Gran Canaria el otro día fueron

0: De esto, es decir, que gente que nunca ha hablado de política ni se ha posicionado ante cosas que se deberían haber posicionado, que solo se posiciona igual a gente más implicada, más concienciada, etcétera, ver desde gente famosa hasta, yo que sé, gente que sigues en Instagram, del peluquero, el tatuador, etcétera, que nunca han hablado de política y de repente todo el mundo estaba poniendo lo de Mari Carmen. Ibas en Madrid en el metro y todo el mundo estaba hablando de lo de Mari Carmen. Y esa noche ibas a tomarte una caña y en todas las terrazas, todas las mesas estaban hablando de Mari Carmen. Y aquí fue cuando dijimos, oye, está pasando algo, el sentido común está cambiando y ahora mismo lo que está comunicando el sindicato de inquilinos es un sentimiento que está sintiendo todo el mundo en este país. Hay que aprovecharlo. Y es cuando empezamos a decir, hay que avanzar, no puede acabar aquí. Y es algo que hemos estado diciendo mucho en debates televisivos que decían, el decreto, la votación, un poco lo que yo siempre he defendido es, no, esto no se va a cerrar ahora, ni se cierra en las elecciones el 29 de noviembre. Se ha abierto un nuevo ciclo político articulado en torno a la vivienda. Y esto va, no sabemos cómo se va a resolver, pero esto va a marcar el futuro de nuestras sociedades. En la introducción lo digo, lo planteo, esto se juega entre una postura redistributiva, el problema de la vivienda es de concentración de la propiedad y el auge de la desigualdad, se soluciona redistribuyendo, pero para eso necesitas una fuerza social y política que lo haga posible, para que los que se están ganando mucho dinero con esto suelten, pero por otro lado hay una salida autoritaria, que es la de las extremas derechas, que lo están disputando desde un plano todo lo contrario, en vez de generar lo que sería un enfrentamiento de clase, todos los de abajo nos unimos para que los de arriba suelten un poco, ellos lo que buscan es enfrentamientos civiles, españoles contra migrantes, jóvenes contra jubilados, y desarticular lo que estamos viviendo. Claro, esto de momento está teniendo esta salida, pues hay que mantenerlo vivo y hay que hacerlo que vaya más, porque de alguna manera, o así lo planteo en el libro como hipótesis, nos jugamos el futuro de nuestras sociedades, ¿no?, en cómo se resuelva la crisis de vivienda.
1: Exacto, al final el libro también entra en diálogo, como bien dices, con la actualidad más actual, valga la redundancia, y creo que por eso también es muy, muy interesante, ¿no?, leérselo y ver pues todos los datos, todas las explicaciones que das, y sobre todo también hacer un ejercicio de cómo se traslada todo eso que explicas también en la realidad canaria, que tiene sus especificidades y características concretas, pero que guarda similitudes al final, no deja de ser una lucha de clases, por supuesto. En este sentido, bueno, el libro se divide en tres bloques. El primer bloque analiza el problema, de dónde se origina toda esta problemática de la crisis habitacional, y básicamente explicas el sistema, realmente, ¿no? Ese sistema rentista, hablas de capitalismo rentista, de economía rentista. Y también dices algo, dices donde un capitalismo rentista donde el dinero genera dinero sin pasar por la producción de bienes, por una fábrica, el trabajo, esa explotación laboral, ¿no?, sino que a través de la vivienda ese dinero se vuelve a generar, ¿no?, a través de las dinámicas especulativas. La primera pregunta que te hago es si nos puedes explicar pues, qué significa este capitalismo rentista, de dónde emerge y qué tipo de sociedades está creando en base a esa lógica.
0: Vale. Esto tiene que ver, esto es súper complejo, pero bueno, lo voy a hacer de manera así rápida. Básicamente todo empieza en los años 70, que hay una crisis de rentabilidad para el capital. Desde la Segunda Guerra Mundial hasta los años 70 es un periodo de rápido crecimiento, entendido el crecimiento siempre en términos capitalistas, ¿vale? ¿Y qué pasa? Que a partir de los años 70, debido a la fuerza, al aumento de las innovaciones tecnológicas y que aumenta la capacidad de producir mercancías, ropa, alimentos, coches, tecnología, etcétera, cada vez le resulta más difícil al capital invertirse de manera rentable. Entonces, hay una reestructuración a nivel global que normalmente entendemos a través de tres conceptos: neoliberalismo, globalización y financiarización. No me voy a detener en esto, aquí la vivienda jugará un papel muy importante, lo que es la sociedad de propietarios, que lo van a impulsar hasta el 2008, porque estos son procesos para atacar a las mayorías sociales, a la clase trabajadora, porque es, ¿cómo vamos a recuperar la rentabilidad? Empezamos a cerrar las fábricas y las llevamos a los países del sur donde vale menos el trabajo. Hay que acabar con el estado de bienestar, que el estado intervenga menos. Hay que acabar con los sindicatos, porque son quienes protegen a los trabajadores y hacen que caiga la rentabilidad, porque se están llevando ellos parte de la riqueza a través de aumentos salariales, etcétera. Y ese es el proyecto neoliberal que nace en los años 70. Pero claro, tú a la población dices, bueno, te quito todo esto, pero no pasa nada, te doy una vivienda en propiedad y el precio de la vivienda nunca va a bajar y va a subir a un ritmo mucho mayor que tu salario. Y entonces parece que ya no hay lucha de clases. El proletariado, desprovisto de sindicatos, etcétera, se convierte en propietario, empieza a percibirse en términos subjetivos e ideológicos como clases medias, y parece que sus intereses son los mismos que los intereses de las élites.

0: capitalistas y financieras, y ya no hay lucha de clases. Y eso fue la norma general en todas las sociedades capitalistas hasta el 2008. ¿Qué sucede en 2008? Que eso estalla por los aires. Y lo que vemos de 2008 en adelante es que vuelve a haber más dinero que nunca, que hay más, pero la crisis de rentabilidad aparece con más fuerza. Hay mucho dinero que no encuentra mercado donde invertirse. Yo hablo de planificación rentista porque lo que pasa, aunque nos digan todo el rato, es natural, no podemos hacer nada. Yo hablo de planificación rentista porque lo que está pasando es fruto del resultado de intervenciones políticas. Con otro tipo de política se cambia. Por ejemplo, intentan presentarnos que la crisis de vivienda es un fenómeno meteorológico, como cuando llueve. ¿Qué hacemos cuando llueve? Pues nos ponemos chubasqueros, catiuscas, te resguardas, te metes al mercado, pero no lo puedes evitar. Eso nos quieren decir que la crisis de vivienda es un fenómeno meteorológico, no puedes hacer nada. Si te echan, pues te vas a otro municipio más lejos donde valga menos, o te vas a vivir con otras personas para compartir piso, o pagas un poquito más de tu sueldo y te lo quitas de viajar, etcétera. No puedes hacer nada. Pero claro, ellos nos lo presentan así, pero no es un fenómeno meteorológico, es un fenómeno político. Y con otro tipo de política, claro, al ser un fenómeno político, lo que nos quieren decir es que con otro tipo de política generas otro modelo y entonces lo puedes disputar. Después de 2008 ha habido más dinero que nunca. ¿Por qué? Porque los bancos centrales, estas instituciones que no conocemos pero que son centrales en nuestro bienestar, empezaron a crear dinero de manera masiva, el Banco Central Europeo y la Reserva Federal. Pero ese dinero no ha ido a la población, ha ido a inflar burbujas especulativas, a rescatar bancos, etcétera. Entonces, después de 2008 ha habido muchísimo dinero. Yo pongo unos datos, un gráfico en el libro, que es para que se vea en perspectiva histórica, es una barbaridad. Y ese dinero se ha redirigido todo a través de los fondos de inversión, lo que llamamos fondos buitre, a comprar vivienda para ponerla en alquiler. Y esa es la crisis de vivienda, que a partir de 2008 hay un grupo que está excluido de la propiedad inmobiliaria, que es la generación inquilina. Da igual que trabajes, que te esfuerces con los salarios, tu salario no vas a pagar el precio de la vivienda, pero no porque no haya casas, sino porque las casas se las están quedando los inversores que invierten en vivienda, como quien invierte en criptomonedas, en oro, en el IBEX, etc. Y de ahí surge esa tensión. Pero claro, es un sistema que no produce. Frente al capitalismo, la economía industrial que produce cosas, aquí simplemente se trata de controlar propiedades bajo la perspectiva de que va a subir y lo vas a vender más en el futuro. Y esa es la norma general que está guiando nuestras sociedades. Claro, eso es un problema, porque eso está generando muchísimos beneficios para los fondos de inversión y ciertos grupos de inversores, pero está destrozando y cada vez más la vida de las personas. Y el principal lugar donde se manifiesta es en la vivienda. No es que no haya casas, es que se las están quedando. Aquí lo veis en Canarias. En Canarias se compran muchas casas. ¿Quién está comprando las casas en Canarias? ¿Cuánta demanda no residencial? Lo que dicen todo el rato, oímos, no, es un problema de una cuestión de oferta y demanda. Y lo primero que hay que decir ¿es demanda residencial o demanda especulativa? ¿Es población canaria que trabaja con trabajos y se compra las viviendas o son inversores extranjeros? Segundas residencias, etcétera, de gente que no habita aquí y lo puede hacer porque tiene más dinero que la población trabajadora de Canarias. ¿Quién es? Entonces, claro, porque no tiene nada que ver, porque el ciclo inmobiliario en España, tras los desahucios, se reactiva en 2013. Y lo que vemos de 2013, que no pasaba antes, ¿sabéis qué pasa a partir de 2013? Que cada vez más las casas se compran sin hipotecas. ¿Quién está comprando casas sin hipotecas en este país? Empieza en 2013, cuando en este país hay 5 millones de personas sin trabajo, un 27% de población sin trabajo. Y está restringido el crédito de los bancos hacia las familias. Están desahuciando los bancos, no dando crédito a las familias. ¿Quién empieza a comprar esas viviendas? Y eso vemos, es una demanda especulativa que empieza a atraer mucho capital especulativo internacional hacia España, una barbaridad, porque el gobierno de Mariano Rajoy entre 2012 y 2013 ha intervenido el mercado inmobiliario, como documento en el libro, no cambiando una ley o dos, cambiando un montón de leyes para poner una alfombra roja a los fondos de inversión. Entonces, claro, ahora cuando nos dicen, no, es que no se puede regular el mercado, y dices, no, el mercado está regulado y lo que necesitamos es regularlo, intervenirlo con la valentía y la fuerza que lo hizo Rajoy, pero para lo contrario que lo que hizo él, para expulsar a los fondos buitres y para democratizar el mercado inmobiliario. Pero claro, él contaba con el apoyo de la Troika, con el apoyo del Banco Central Europeo, que financió el banco malo, la Sareb. Ahora nosotros no contamos con esa fuerza. La fuerza que contamos nosotros es lo que estamos viendo, la fuerza de las plazas, de la gente movilizándose y diciendo basta ya, hay que cambiar el modelo. Y eso es lo que nos estamos jugando un poco y lo que nos jugamos en las próximas elecciones. Hoy ponía una noticia en redes. Fondos de inversión están retirando las viviendas del mercado del alquiler. Ya han sacado dos periódicos. Han dicho hasta que no pasen las elecciones, las retiramos. Ostras, ¿cómo se les puede permitir eso? Que de repente fondos de inversión estén retirando las viviendas de cara a unas elecciones. Hay que intervenir a esos fondos, hay que expulsarles del país. Y nos estamos jugando o el gobierno de los fondos de inversión o el gobierno de la población, de las mayorías sociales. Es la democracia lo que está en juego básicamente con esta crisis de vivienda.
1: Claro, que por eso no paramos de repetirlo, que realmente tenemos ahora mismo, como bien dices, un gobierno de los fondos buitre, un gobierno de los fondos de inversión que están diseñando estas políticas de vivienda en todos los sentidos. Para explicar esto en el libro, a mí la verdad que a nivel conceptual me pareció muy interesante y creo que es bastante fácil de entenderlo, a través de una pirámide, ¿no?, de especulación especulativa, de expectativa de ¿no?, de especulativa, donde la diseñan los fondos buitre que están en la cima de esta pirámide, y cómo eso después se va reproduciendo incluso por las clases más populares, por las mal llamadas clases medias. Hay mucha gente, y también en algunos medios de comunicación y partidos políticos, que dicen, bueno, pues es que realmente el porcentaje del parque de vivienda que tienen los fondos no es tan grande, ¿no? Y no solo se trata del porcentaje de vivienda que puedan tener los fondos, sino precisamente el funcionamiento de ese sistema que han diseñado, ¿no? Y un poco, así, y las dos preguntas, ¿cómo funciona realmente eso? Que ya más o menos lo has explicado, ¿no? De cómo las clases medias también participan, yo creo un poco también por supervivencia, ¿no? Participan de esa dinámica especulativa. Y también que esto nos da nuevos perfiles rentistas y saber diferenciar unos de otros. También en el libro comentabas con relación a Airbnb, cómo surgió Airbnb de una manera un poco más horizontal de lo que es hoy, evidentemente, y que las clases más populares alquilaban o alquilan también a día de hoy habitaciones o sus pisos, se van a vivir con sus amigos o con sus familiares para alquilar sus pisos para poder llegar a fin de mes y participan de esa manera en esta vorágine especulativa.
0: Claro, obviamente hay una subjetividad rentista que nace, que hay población que no puede pagar el alquiler y de repente dice, pues subalquilo una habitación en Airbnb, o lo que pongo en el libro yo de mi tesis de nómadas, lo que llamaba nómadas de Airbnb, nómadas urbanos de Airbnb, gente que para poder pagar su alquiler de viernes a domingo se alquilaba la casa a turistas y se iba al sofá de un amigo, a casa de la pareja, etcétera. Y eso está pasando. Y eso está pasando porque el capitalismo rentista es que se extiende también en su forma social y no son solo fondos de inversión, también es población popular que precisamente por una situación de necesidad tiene que recurrir a estas prácticas. De hecho, Airbnb nace, empiezo el capítulo contándolo así, porque a los fundadores de Airbnb el casero les sube el alquiler y no pueden pagarlo. Y va a haber un congreso de diseñadores y dicen, oye, ¿por qué no alquilamos aquí, ponemos un colchón hinchable y damos desayuno y lo alquilamos por $80 a ver si alguien viene? Y les funcionó muy bien y entonces ahí generaron Airbnb. ¿Qué pasa? Que cada vez que haya personas que puedan obtener rentas a través de estas formas de rentismo no significa que haya una democratización de los beneficios rentistas ni del rentismo. Lo que vemos es que cada vez hay más concentración de la propiedad y más concentración de la riqueza que genera el rentismo, aunque aumente, crezcan el tipo de participantes que participan de esto. Y lo que vemos todo el rato, como los discursos de los particulares, es que precisamente el rentismo, la estructura rentista, necesita que haya gente de menor tamaño que participe de ello para legitimarse. Los anuncios de Airbnb no son grandes empresas turísticas diciendo, mirad cuántos pisos tenemos aquí en la laguna y tal. No, te van a poner al de la laguna, que es un trabajador que alquila al más precario, es al que te van a poner en la publicidad de Airbnb, ¿no? Todo el rato oímos, no, es que el mercado está controlado por particulares, entonces no podemos intervenir. ¿Qué es un particular? ¿No? Dedico mucha reflexión a eso en el libro. ¿Qué es un particular? Particular somos cualquiera, personas corriente, pero una persona que alquila pisos no es una persona corriente, porque las personas corrientes son, en general, la generación inquilina, quien no puede acceder a una vivienda en propiedad. Además, esto hemos dedicado muchos análisis utilizando datos de Hacienda, del Banco de España, del INE. Lo que vemos es que estos particulares son, en su mayoría, multiarrendadores, es decir, que alquilan dos o más vivienda, y son la población de mayor renta del país. Y si tú le quitas todo el dinero que perciben por el alquiler de estas propiedades, ¿vale? Si mañana, el próximo mes, durante un año, ningún casero de este país recibe ingresos, ¿sabéis qué pasaría? Que su renta seguiría siendo más del doble que la renta de los inquilinos. Y esto es súper importante, porque yo no lo voy a juzgar moralmente si me parece bien o me parece mal que hagan eso, porque muchos lo hacen pensando en sus hijos. Dicen, joder, mi hijo trabaja, tiene no sé cuántas carreras, no sé cuántos másteres, y ahora no puede llegar no puede ni siquiera comprarse una casa. Entonces lo voy a ayudar, voy a comprar yo una casa para que en el futuro se la quede y mientras la pongo en alquiler. Claro, o sea que incluso hay ese sentimiento, ¿no? Siempre es no es una avaricia de carácter como en plan de voy a enriquecerme más y más y más, ¿no? Muchas veces, hay en otros casos que sí que es eso. La cuestión que hay que señalar es que, uno, la sociedad se está partiendo. La sociedad, cada vez, hasta el 2008 vivíamos en una sociedad de propietarios. Si tú trabajabas, la clase trabajadora de este país se podía comprar con su salario una vivienda en propiedad. Casi el 90% de los hogares de este país llegaron a vivir en una vivienda a su propiedad. Y esto se está rompiendo a una velocidad súper rápida. Cada vez hay una generación inquilina que es más numerosa, gente que trabaja y no puede acceder a una vivienda en propiedad. Cada vez hay menos personas con una sola vivienda y por arriba hay un pequeño grupo que cada vez tiene más viviendas. Ya son inversores o los hogares de mayor riqueza del país. Entonces, claro, ¿qué pasa? Que esto está rompiendo la sociedad, porque cada mes que los inquilinos, que la generación inquilina paga sus alquileres, no solo se parte de una condición muy desigual, ¿vale?, sino que cada mes esa desigualdad aumenta. Entonces vivimos en una sociedad cada vez más desigual, donde cada vez importa menos el trabajo, importa más el patrimonio. Entonces, claro, esto es lo que Thomas Piketty, el economista francés experto en desigualdades, dice que el siglo XXI va camino de parecerse más al siglo XIX que al siglo XX. El siglo XX fue un siglo de conquistas de derechos, donde las rentas del trabajo ganaron espacio a las rentas del capital. ¿Qué está pasando en el siglo XXI? Que se está invirtiendo y cada vez más las rentas del patrimonio y del capital tienen más posibilidades de cada vez ganar más terreno a las rentas del trabajo. Y eso supone una ruptura de los pactos sociales de las sociedades en las que vivimos, porque se ha dicho a los jóvenes, si tú estudias, trabajas y te esfuerzas, vas a poder vivir bien, vas a poder vivir el sueño de la clase media. ¿Y qué pasa? Que esto ya no es así. Esto se ha roto. Y el deseo del neoliberalismo que le dijo al proletariado, no necesitáis sindicatos, no necesitas estado de bienestar, solo te necesitas a ti y a tu familia tomando buenas decisiones. Te doy crédito, te compras una casa, se paga sola, porque va a subir, vas a ver cómo sube súper rápido ese precio. Y te hipotecas, te permite para una segunda vivienda a la playa, una tercera en el pueblo, etc. Y eso se convirtió en la idea de ser ciudadano y ciudadana en nuestras sociedades. Y hasta 2008 funcionó, pero esto se está rompiendo. Y por eso la crisis de vivienda es una crisis de desigualdad, pero sobre todo es una crisis política. Y eso es lo que estamos viendo estos días. Me estoy alargando con esta cosa, pero quiero señalar dos cosas. Primero, y antes de seguir en esta idea, lo que decíamos de los fondos buitre con esta extensión del rentismo. Lo vemos todos los días. No, es que los fondos solo tienen el 8% de las viviendas en alquiler. Eso no es nada. Claro, ¿cuántas empresas hay en este país? Cientos de miles de empresas, millones de empresas, ¿vale? Pero hay 35 empresas que se llaman IBEX 35. Y hay solo 35 empresas que generan gran parte de la riqueza que genera este país, pero sobre todo son 35 empresas que están cada grupo de ellas, marcando la política del Ministerio de Agricultura, del Ministerio de Industria, de los mercados financieros, etcétera, etcétera, etcétera. Hay 35 empresas que son el IBEX 35 que gobiernan este país. Lo mismo pasa con los fondos de inversión. Da igual que haya clases medias, medias altas que se están beneficiando de esto. Tienen cero capacidad de incidir políticamente en la política de este país. Y hay un grupo de fondos de inversión que están marcando la política de este país. Entre ellos, Asval, que es una patronal que crearon fondos buitre como Blackstone, el primer propietario de vivienda de España, que lo que han hecho todo el rato es poner de sus presidentes a gente que van fichando del gobierno del PSOE. Ahora mismo la presidenta de Asval, que es la patronal inmobiliaria de los fondos buitre, es Elena Beunza, la que era la máxima responsable de vivienda en el Ministerio de Ábalos, en la anterior legislatura. Una puerta giratoria súper directa. Has cogido a la máxima responsable de la primera legislatura del gobierno de Pedro Sánchez y la has puesto de presidenta de la patronal de los fondos buitre. ¿Por qué? Porque ella obviamente tiene el número de todos los diputados del PSOE y tiene el número de Pedro Sánchez y de todo el mundo. Y es la que está diciendo lo que hemos visto ahora. Pedro, si llegas a las elecciones con un programa de intervenir en el mercado inmobiliario, todos estos fondos van a presionar, te van a sacar, etcétera, etcétera. Entonces, claro, es muy directo. Entonces, lo otro que decíamos, volviendo a la otra idea, como de estas clases medias, etcétera. Justo, yo creo que lo que hay que señalar, que lo lanzo en el libro de hipótesis, y justo es lo que creo que estas dos semanas lo estamos viendo a una velocidad súper espectacular, es que se está rompiendo el sentido común en torno a la función que tiene la vivienda en nuestra sociedad. Si antes la vivienda era la aspiración de todo el mundo, tenemos que tener una vivienda en propiedad y una segunda a la playa, etcétera, esto se ha roto. La gente está diciendo, basta ya de contarme este rollo de que mi vivienda va a seguir valiendo más, de que me enriquezco en abstracto si sube el precio de la vivienda. A mí lo que me preocupa es que la generación inquilina y lo que está pasando a mis hijos, a mis sobrinos, a mis nietos, lo que está pasando en esta sociedad es inaceptable. Y esto es súper importante porque la generación inquilina es en torno al 30% de la sociedad. Seguimos viviendo en una sociedad de propietarios. En torno al 70% de los hogares son propietarios. Esto se está rompiendo súper rápido, pero sigue siendo una sociedad de propietarios. Pero lo que vemos es que de repente estos propietarios que tienen una vivienda en su propiedad están diciendo, cuando le pregunta el CIS durante los dos últimos años, el principal problema de este país es la vivienda. Gente que no tiene problemas de vivienda que está diciendo el problema de este país, el principal problema es la vivienda. Y esto es súper poderoso, porque el neoliberalismo nos ha dicho lo contrario. No te preocupes de los demás, preocúpate por ti. Y de repente la gente está diciendo, da igual mi riqueza individual, lo que me importa es que este país sea mucho mejor. Y esto es súper poderoso. Entonces, yo en el libro analizo encuestas del Grupo Prisa, viendo cómo los resultados que dan en la cadena SER en el país, decir, oye, está cambiando el sentido común en este país. De repente hay una mayoría súper amplia, favorable a intervenir los precios de los alquileres, quitar beneficios al rentismo, etcétera, etcétera. ¿Y por qué? Es fruto de la organización, de la lucha, etcétera. Pero lo que ha pasado estas dos semanas es que las posiciones han avanzado. Una de las cosas más importantes que ha cambiado estas semanas es el sentido común. Cómo la población percibe la función que debe tener la vivienda. Y es que salió una encuesta el viernes pasado del Grupo Prisa también, de 40DB, que son los mismos que hacen las encuestas que analizo en el libro, y es que hay más de un 70% de la población a favor de intervenir en el mercado. Obviamente, más entre los votantes de izquierdas, pero es que más del 50% de los votantes del PP y Vox están a favor de intervenir en el mercado inmobiliario y de acabar con los pisos turísticos, etcétera, etcétera, poner límites a los fondos buitres. Claro, un montón de medidas. Junts, los votantes de Junts, la encuesta que ha salido, están en contra de lo que votó Junts. Lo que pasó el otro día en el Parlamento fue que la sociedad civil está pidiendo una cosa y los partidos están votando otras. Y eso lo que hace es generar desafección. Es una ruptura entre las instituciones políticas y democráticas y la calle y la población y la sociedad civil, que no sabemos cómo va a acabar. Yo lo planteo en el libro. El problema de la vivienda va a ser el eje central de las campañas electorales y de las agendas de los gobiernos. Y que no está a la altura, va a caer gobiernos. Y pongo ejemplos de gobiernos que ya han caído. Y acabamos de ver cómo acaba de caer el gobierno español por la cuestión de la vivienda. Y lo vamos a ver en las próximas elecciones. Quien no se atreve a intervenir va a generar desafección. Y eso le va a pasar a la derecha y a la izquierda. En Alemania, el auge de la extrema derecha está súper vinculado a cómo perciben esos votantes que la situación económica se va a poner mal. No que ya esté mal, sino que se va a poner mal. Y un elemento central es la crisis de vivienda. Llega Die Linke, la izquierda, a punto de desaparecer en Berlín, y de repente se convierte en la principal fuerza. ¿Por qué? Porque ha dicho, voy a intervenir el mercado de la vivienda, voy a expropiar a los grandes fondos de inversión. Y se ha convertido en la primera fuerza de la ciudad. Llega Mandani en Estados Unidos y su principal medida es intervenir en el mercado inmobiliario. Lleva gobernando 9 meses, ha congelado el precio a 2 millones de viviendas, el precio de los alquileres, y ha subido los impuestos a los grandes patrimonios inmobiliarios. Pues esto es lo que nos estamos jugando. Y por eso es tan importante esta alianza entre inquilinos y población propietaria. Y otra encuesta que sacó el grupo, esta fue del Diario también, el fin de semana pasado, es que de repente había una mayoría súper importante a favor de una huelga general en torno a, sobre la vivienda. Pero es que un 70% de los propietarios decían que apoyarían una huelga general por la vivienda. Y dices, no es solo que haya una alianza, es que son gente que no tiene problemas de vivienda, que te está diciendo, este es el principal problema del país, y que se van a poner en huelga general para ayudar a otros que no son ellos, para conseguir derechos para otros. Esta idea es súper potente, y esto es lo que estamos viendo ahora. Es una oportunidad enorme para poner límites al mercado, al individualismo, y que prosperen las instituciones colectivas de aprovisionamiento colectivo, lo público. Es el momento de volver a empujarlo y a ponerlo en el centro.
1: De todo lo que nos ha explicado, sí que hay una cuestión que me gustaría rescatar, sobre todo también por centrarlo aquí en Canarias, ¿no? Es cómo incide esta planificación rentista que explicas en las propias administraciones y gobiernos a la hora de diseñar, pues, políticas públicas que tienen que ver con la vivienda. Creo que te lo comentaba hace unas semanas que aquí en Canarias el actual director gerente de Visocan, que es la empresa de vivienda pública canaria, es una persona que tiene más de 20 años en el sector inmobiliario, que ha trabajado incluso en empresas que han formado parte de Blackstone. Entonces, claro, en el problema que estamos viviendo, realmente, cómo esa persona con esta trayectoria, que ha formado parte de este fondo buitre, uno de los mayores fondos buitre que hay en España, esto imagino que tendrá, de alguna manera, incide realmente a la hora de diseñar y de ejecutar esas políticas de viviendas públicas.
0: Claro, en este caso es que el vínculo es demasiado directo. Es que es una persona que evidentemente se está beneficiando de eso, ¿no? Incluso aunque no se beneficie tan directamente como en este caso, pues lo hablamos con el desahucio de Mari Carmen. Si el gobierno central no puede hacer nada y si Ayuso no puede hacer nada, ¿quién está gobernando este país? ¿No? Y se dicen, no, si desde el gobierno no puedes hacer nada, es que entonces no estás gobernando. Porque no puede ser que desahucien a una mujer de 87 años que lleva 70 años pagando ese alquiler, que toda la sociedad civil diga, esto, aunque sea legal, es criminal. El problema es la ley, porque es una ley criminal, hay que cambiarla, y el gobierno dice, no puedo hacer nada, entonces no estás gobernando. Y esa es la cuestión, es quién gobierna, ¿sabes? Y esto es un poco lo que tenemos que lanzar con estas movilizaciones, preguntarnos quién está gobernando, quién está diseñando la política de este país. Dedico mucho tiempo en el libro a argumentar de por qué no es una crisis técnica. Todo el rato nos dicen, no, es que técnicamente se puede hacer, es que dónde sacas el dinero, no, es que es lo que oímos todo el rato. No es una competencia autonómica, pero luego es la autonomía. No es una competencia estatal, no es que es el uno y el otro. No es una cuestión técnica, es una cuestión política. Es una cuestión política y que hay muchos fondos que tienen la capacidad para que esto sea lo que está pasando. Y ahí está nuestro poder de conseguir poner que es una cuestión política en el centro y decirlo, queremos otro tipo de política. Pero no son cuestiones técnicas, porque son medidas que existen, muchas de ellas, en muchos lugares de Europa y, sobre todo, que esta crisis está poniendo... Es una crisis ya de legitimidad social en su conjunto, ¿no? Porque vemos, pues lo vemos que no solo en el caso español. Yo me centro mucho en el caso español porque es un laboratorio, ¿no? Y explico por qué lo que está pasando aquí está pasando con más intensidad que otros lugares, pero esto está pasando en toda Europa y en Estados Unidos, aunque sea a distinto ritmo y manifestándose de distinta forma. Aquí la cuestión es que es muy bruto, ¿sabes? Entonces, por eso es tan intenso todo. Pero eso está pasando en otros lugares. En Berlín se ha celebrado un referéndum hace 4 años o 5 para expropiar a los grandes caseros de la ciudad. Y el 59% de la población ha votado que hay que expropiarles. Alemania, o sea, Berlín, la capital de Europa, de Alemania, la primera economía de Europa. Y la población está diciendo, hay que expropiar a los grandes fondos de inversión. Eso es un cambio en el sentido común, fruto de las tensiones sociales que estamos viendo y de cómo hay un nuevo sindicalismo también allí que está politizando eso, ¿no? Entonces, esto es un poco lo que nos estamos jugando.
1: Para pasar al segundo bloque ya, sobre, bueno, un bloque donde hables de los efectos de toda esta problemática, hablas del nacimiento de esta generación inquilina que ya la has explicado. Pero es verdad que hay un momento en el libro en que... explicas que el problema deja de ser solamente el no puedo pagar un alquiler, no puedo comprar una vivienda, a afectar directamente a expectativas vitales, ¿no? A la hora de elaborar un proyecto de vida futuro, de tener hijos, no tener hijos, de dónde vivir, si me tengo que ir a la periferia de la periferia, ¿cómo afecta realmente esta crisis de la vivienda a la hora de crear los barrios, las comunidades, incluso también cómo afecta a la hora de entender las ciudades, ¿no? De, por ejemplo, aquí en La Laguna estamos viendo cómo el comercio local va desapareciendo, ya se abrió Primor, está a punto de abrirse un Burger King, y vemos una transformación de la ciudad que antes se vivía como un barrio y ahora se vive como un centro comercial al aire libre, en dinámicas totalmente especulativas. ¿Y cómo incide todo esto en esos tejidos vecinales, en esas dinámicas, no solo de comercio local, sino esas dinámicas vecinales que dejan de existir?
0: El problema es que eso lo destroza, porque el rentismo, todo esto lo que hace es que el territorio, no solo la vivienda, que el conjunto del territorio se organice acorde a la capacidad de obtener más rentas. Si lo que vemos ahora, muchos bajos comerciales se transforman en viviendas porque pueden obtener más dinero y cierran todos esos comercios locales en un momento donde pues cada vez tienes que consumir más en Amazon, etcétera, porque muchos además de esos comercios están cerrando. Entonces, claro, el problema, como la dinámica general, es que es la renta lo que empieza a ordenar las vidas de las personas. Eso es un problema porque eso es contrario a la idea de bienestar. Si tú organizas una ciudad y un territorio acorde a las necesidades y el bienestar de las personas, sería una ciudad muy distinta a esta que estamos viviendo ahora. Para empezar, la población local estaríais viviendo en el centro y no serían pisos turísticos. ¿Qué pasa en Suecia? Que tienen políticas de vivienda súper estrictas. Que el centro de las ciudades son para la población de allí, que reside la ciudad. Y yo he trabajado allí, entonces yo cuando iba allí, ¿dónde tenía que irme? A la periferia. ¿Qué pasa aquí, en Canarias, en Madrid, etcétera? No, la población que reside en la ciudad se tiene que ir a la periferia porque el centro es para los turistas, que tienen más capacidad adquisitiva. Claro, pero vas rompiendo comunidades, etcétera. Y es la idea de que es la renta lo que determina cómo se vive, ¿no? Y pongo muchos ejemplos en el libro, claro. empieza con pisos turísticos, luego habitaciones, luego parece que solo las zonas turísticas donde ya hay los trabajadores que empiezan a vivir en caravanas, etcétera, pero se extiende, porque hace unos meses salió la noticia de un par de jubilados que vivían en Sabadell en un coche, dos jubilados, ¿sabes? Y en Madrid acabo con esto de las fronteras del rentismo documentando los hoteles cápsula, que se supone que son para turistas aventureros, y ya hay en Madrid unos profesores de instituto que han venido de Extremadura a cubrir unas bajas y como está el precio de la vivienda no se pueden dejar todo su sueldo en la vivienda, están viviendo en un hotel cápsula. Y esa gente se levanta a las 8 de la mañana para ir a dar clase a nuestros hijos, a nuestras hijas. Entonces, claro, eso es lo que estamos generando. Y no porque no haya casas, es porque esto se ha convertido en un gran negocio. Porque esto, hay gente ganando muchísimo dinero con esto. Blackstone, el fondo de inversión Blackstone, hace unos meses vendió unas viviendas que compró en 2013, las había comprado por 68.000 euros. Las ha vendido por 300.000 euros. En 13 años. Ahora multiplicar eso por miles de viviendas. Eso es cuando dicen, no, es que no se puede regular el mercado. No se puede regular porque si no ellos no ganan tanto dinero. Y el presidente y fundador de Blackstone es uno de los principales asesores de Donald Trump, es uno de sus principales financiadores de las campañas electorales. El dinero que ha invertido Blackstone en España, tú decías que tiene 900 viviendas, casi 1.000 en Canarias, ¿no? Eso no es como si invertimos entre todos los que estamos aquí y compramos 1.000 viviendas. Ese dinero es de los grandes fondos de pensiones internacionales. Mucho dinero del petróleo árabe, de las grandes aseguradoras internacionales. Es dinero que cuenta con una fuerza política detrás de ellos que no van a aceptar que baje el precio de la vivienda. Entonces, claro, esa es la pregunta. ¿Cuánto tiempo lo vamos a aceptar? Que esto siga siendo así, no porque no haya casa, sino para que ellos sigan ganando tanto dinero.
1: Aquí, bueno, en toda Canarias, por supuesto, hay municipios donde la subida de los alquileres ha superado más de un 120%. Aquí en La Laguna también es uno de esos municipios. Y ahora, si hacemos el ejercicio de entrar en las plataformas de alquiler, vemos que hay mucho más oferta de vivienda vacacional, alquiler de habitaciones y alquiler temporales que de uso residencial, alquileres ordinarios. Y los pocos que hay son precios totalmente desorbitados en un contexto en Canarias donde tenemos los sueldos, o entre los sueldos más medios, más bajos de todo el Estado. Y claro, nos encontramos en un momento en el que reivindicamos todo esto, lo criticamos, exigimos respuesta al gobierno de Canarias, y claro, la respuesta que obtenemos es que esto se soluciona construyendo más y más en un territorio que además es limitado, como son las islas, evidentemente. Y también incluso con medidas que desde los sindicatos y los movimientos por la vivienda lo entendemos como medidas parche, por ejemplo, ayudas al bono del alquiler joven, ¿no? Por ejemplo, claro, en un mercado desregulado, ¿dónde acaba ese dinero, ¿no? Que viene además de las arcas y es dinero público, ¿no? ¿Dónde acaba ese dinero cuando el mercado está desregulado por completo? Es una forma también de intentar, desde el gobierno de Canarias y las instituciones, de hacer que hacen algo, pero realmente siguen favoreciendo el mercado especulativo de esa manera.
0: Claro, todas las ayudas, ya sea pagar el alquiler o lo que ha lanzado ahora el gobierno también de ayudas a la compra de primera vivienda, todo eso lo que ayuda es que se sigan inflando los precios, que sigan subiendo los precios. El problema es que la población que trabaja ya no puede comprarse una vivienda. Entonces, claro, o interviene, se ha desconectado, pero lo que lo ha desconectado es una demanda especulativa. Nos dicen todo el rato, y yo lo analizo con los datos del Banco de España. Claro, es que es una cuestión de oferta y demanda, pero claro, hay muchos municipios en este país que han perdido población y el precio se ha disparado. El otro día estuve presentando el libro en Cuenca, y en Cuenca han perdido población y los precios han subido un 53%. ¿Cómo lo explicas? En las zonas turísticas, de repente, pierden muchísima población y se disparan los precios. ¿Por qué? Porque estás expulsando a la población de La Laguna, que se tiene que ir a otros municipios, y convirtiéndolo en pisos turísticos. Entonces, claro, ¿tú solucionas eso construyendo solo? No. ¿Qué pasa si tú construyes 10.000 viviendas y esas 10.000 viviendas acaban siendo pisos turísticos? No solucionas nada. Tienes que regular el uso. Y, por supuesto, dices, hay en sitios que hay escasez. Vamos a construir. Vale. No puedes dejarlo en manos del sector inmobiliario, porque el sector inmobiliario es un sector buitre que está buscando unos beneficios que no encuentran en otros mercados. Mirad, meteros en Idealista y mirad, La Laguna, precio de vivienda de obra nueva, la más barata. ¿Cuánto vale? ¿Esa es la obra nueva que va a bajar el precio de la vivienda en La Laguna? Imposible. El otro día en Madrid, en una presentación, lo busqué, dije, el distrito más pobre de Madrid, Villaverde, 2 habitaciones, 400.000 euros. ¿Esto en el distrito más pobre de Madrid es la vivienda nueva que va a bajar el precio? No. ¿Por qué? Porque necesitas que sea un sector regulado, donde el objetivo de la construcción y de la gestión de vivienda no sea enriquecerse, sino generar vivienda asequible. En Viena, ¿por qué funciona súper bien? Porque hay un tercer sector con lucro limitado. Quien construye las viviendas es con lucro limitado. ¿Por qué? Porque te dan el suelo, lo movilizan para construir ese tipo de viviendas. Si quieres especular, te dicen, te vas a España. Aquí no vienes a especular con este suelo. Y regulas el suelo. Das financiación. Dices, ah, que tú quieres construir vivienda asequible, te doy financiación al 0%, ¿sabes? Impuestos favorables. Ahora mismo un fondo de inversión en España, por comprar, alquilar o vender vivienda, paga menos impuestos que cualquiera de los que estáis aquí por hacer lo mismo. ¿Cómo podemos estar premiando fiscalmente a los fondos de inversión? Y que si tú quieres hacer una cooperativa en cesión de uso para que bajen los precios, vas a tener que pagar más impuestos que un fondo de inversión. Si ahora decís, nos vamos a juntar a todas las personas que estamos aquí, vamos a montar una cooperativa en cesión de uso en La Laguna para bajar los precios, ¿no? Dices, vale, voy a dar 10 millones de euros por este solar para construir vivienda. Y va a llegar un fondo y va a dar 13. Y tú no puedes dar 15 millones. ¿Por qué? Porque ya no haces vivienda asequible. Entonces tienes que regularlo. Ellos se quedan con el suelo, se quedan con la construcción, y entonces el objetivo de esa construcción no es que bajen los precios, es que sigan subiendo. Además, digamos, venga, aquí hay mucha movilización, va esto muy bien, conseguimos que el municipio nos ceda un suelo. Vamos a hacer vivienda asequible, una cooperativa en cesión de uso. Y vas a ir a cualquier banco de este país, BBVA, CaixaBank, aunque tenga un 36% de dinero público, etcétera, etcétera, y nadie te va a dar dinero para hacer una cooperativa en cesión de uso. No porque no quieran, porque el riesgo es menor, porque tú haces una cooperativa en cesión de uso, si yo me compro una casa y no pago, pues me echan. Entonces, a lo mejor, si he avalado, mis padres me han avalado, pues igual también les pueden quitar a ellos la casa. Si hacemos una cooperativa en cesión de uso, nos estamos avalando todas y todos aquí. El riesgo es mucho menor. Por eso en Zúrich, con un 30% de viviendas en régimen de cooperativo, tú, cuando haces una cooperativa en cesión de uso, no tienes que dar el 20% de la entrada, tienes que dar el 10%. ¿Por qué? Porque el riesgo es menor. Y eso es lo que pasa en Europa. Aquí no. Aquí no es que te den, no te bajen la entrada. Es que no te lo dan. ¿Por qué? Porque no quieren que prospere. Porque no quieren que haya un sector cooperativista de vivienda que nazca en España. No quieren que haya un sector con lucro limitado que tenga fuerza para crecer. Y si no hay ayuda del Estado, no podemos competir nosotros con un fondo de inversión. Es imposible, porque nosotros no queremos forrarnos, queremos hacer vivienda asequible. Entonces, claro, ¿qué quiere decir esto? Que hay que regular, que ni siquiera construyendo vale. Si quieres construir donde hace falta, tienes que construir, pero de otra forma, como hacen en estos sitios, regulando el suelo, la financiación, los usos, etcétera. Una vez más, tiene que intervenir el Estado.
2: Sí, no sé cómo vamos de tiempo, disculpa. Quedan 6 minutos. Vale, pues vamos a abrir ya turno de preguntas. Perdona que se nos ha pasado el tiempo. No sé si el público quiere preguntar algo concreto.
0: Claro, el Banco de España. Si el Banco de España puede hacer algo, crédito ICO, etcétera, claro que sí, pero esta es la pregunta. Esta es la pregunta. Si quieres, claro, necesitamos una banca pública. Hemos dado el poder a los bancos de crear dinero y los bancos centrales, todo el dinero que han dado para inflar burbujas inmobiliarias, podía ir para financiar todo esto. Y esto, yo cierro el libro sobre esto, debatiendo sobre esto. ¿Qué pasa si tú quieres financiar una gran empresa pública de vivienda? Pues que va a tener que decir, no, porque España, desde que se integró en la Unión Europea, tenemos unos límites al gasto público. Y esto quien lo controla sobre todo es Alemania. Pero Alemania el año pasado dijo, bueno, si invertimos en guerra, podemos invertir todo, el gasto público puede ser infinito. Y encima no lo vamos a contabilizar como deuda pública. Y yo no digo que me parezca bien o mal. No voy a juzgar si me parece bien o mal que podamos gastar dinero público de manera infinita en guerra y no en vivienda pública. Pero creo que como sociedad tenemos que poder debatir sobre ello. Se nos tiene que poder preguntar, hacer un referéndum o algo para decir si se va a financiar uno u otro. Pero lo más importante es que lo que nos está mandando, el mensaje que manda Alemania, es que no es una cuestión técnica, que es una cuestión política. Que tú políticamente puedes decir, no, pues voy a utilizar todo este dinero, en vez de ir a la economía de la guerra o a inflar burbujas inmobiliarias, voy a dedicarlo a generar vivienda pública. Entonces, se puede hacer. Durante la pandemia, ¿sabéis lo que pasó? Los bancos centrales llevaban mucho, desde el 2008, creando dinero a una barbaridad de dinero que no iba a la población, y dijeron, oye, tenemos que controlarlo un poco porque esto es una vergüenza lo que estamos haciendo. Empezaron a controlarlo, llegó la pandemia, hicieron ¡plas! Y la Reserva Federal, Banco Central Europeo, empezaron a generar una cantidad de dinero inmensa que fue todo a los mercados financieros. El precio de las acciones en Wall Street empezó a batir récord día tras día, máximos históricos día tras día. El precio de la vivienda creciendo a una velocidad mayor que durante la burbuja de los 2000. ¿Y qué pasaba por el otro lado? Crecía el desempleo, población que perdía el trabajo, inquilinos que no podían pagar el alquiler, pequeño comercio que cerraba. Y eso es lo que vimos. Intermon Oxfam sacó un informe diciendo la pandemia ha disparado la concentración de riqueza y la desigualdad, fruto de la intervención de los bancos centrales. Pero es que los bancos centrales son instituciones públicas, al servicio de quién están, de los fondos de inversión. Y por eso creo que hay que plantearse esto. Lo que nos estamos jugando, la democracia, un gobierno que, de alguna manera, la política responda a los intereses de las mayorías sociales o de los fondos de inversión. Se podría hacer claro, ¿qué pasa si hacemos esta gran empresa pública en España? Yo digo, ¿qué cantidad utilizamos para empezar a financiarla? Y yo digo, no nos inventemos la cifra. Utilicemos lo que utilizó el gobierno de Rajoy para rescatar instituciones financieras en 2012 y crear la Sareb. 120.000 millones de euros. No nos pueden decir nada, porque es dinero que ya se ha utilizado hace 15 años. Eso haces lo que hacen los fondos de inversión. Haces un fondo de inversión público para movilizar ese dinero, lo apalancas, es decir, solicitas deuda, crédito, como hacen ellos. ¿Sabes para cuántas viviendas se podrían comprar cuando hice el cálculo para acabar de escribir el libro? Que ahí lo explico todo esto con más detalle. 3 millones de viviendas. Las viviendas que se han vendido en España los últimos 5 años. ¿Qué pasa si el Estado español hiciera eso? Se ha acabado la crisis de vivienda. Incluso movilizando mucho menos. Porque los mercados financieros son mercados de expectativa. Cuando hay negocio, cuando entran los fondos de inversión en España, se disparan las alarmas a nivel internacional de allá hay negocio, empiezan a venir todos los fondos de inversión a comprar vivienda y eso hace que suban los precios y se desconecten de la realidad. Pero también se hace a la inversa. Si de repente el Estado da un paso al frente, esas expectativas se transforman en riesgo. Las expectativas son, oye, que España da un paso al frente, que quieren convertir a España en Viena. Aquí no hay negocio para los especuladores. Y entonces salen escopetados todos y obviamente no entran. Entonces, claro, ni siquiera movilizando esa cantidad de dinero haría, con menos dinero sería suficiente. Pero claro, aquí la pregunta es, no es tanto de qué políticas, cuánto movilizar, ¿no? Lo que vimos todo el rato, todos los gobiernos. Vamos a construir no sé cuánta vivienda pública, vamos a dar no sé cuánta ayuda. El problema es, queremos simplemente suavizar un mercado súper especulativo para que a los más vulnerables no les echen, o sea, puedan vivir de alguna manera, o queremos transformar el mercado. Y esta es la pregunta. ¿Queremos, frente a la planificación rentista, podemos hacer una planificación democrática de la economía donde la economía, el dinero que crean los bancos centrales, los recursos, la organización del suelo, no se organicen para obtener rentas, sino se organicen para generar el bienestar de las mayorías sociales? Y técnicamente se puede hacer. Técnicamente se puede hacer, pero pasa por redistribuir la riqueza y las propiedades. Claro, históricamente ha habido un movimiento que fue capaz de hacer eso, el proletariado, pero la consolidación del capitalismo rentista precisamente manifiesta la derrota histórica del movimiento obrero organizado. Ahora no hay contrapoder, la desigualdad en este país crece cada mes, crece cada año. En 2008, el 1% más rico de este país tenía la misma riqueza que el 50% más pobre, que millones de personas. Esto nos habla de una sociedad súper desigual, ¿vale? Con datos del Banco de España. Esto se ha multiplicado por 3. Ahora, el 1% de este país es 3 veces más rico que el 50% más pobre, que millones de personas. Y no pasa nada. Y la desigualdad a nivel mundial crece. Y esto está pasando aquí, está pasando en Estados Unidos, la pandemia lo aceleró, está pasando en el resto de Europa. ¿Por qué? Porque ¿quién va a decir a estos fondos de inversión, al capital, basta ya, tenéis que soltar? No hay un contrapoder como fue el movimiento obrero. Hasta que no se reconstituya, eso no se forme, pues no se van a cambiar las cosas. Y por eso es súper importante lo que está pasando en España en las últimas semanas. Y por eso estamos saliendo en el New York Times, en los grandes medios internacionales, en la CNN, en la BBC, y todo el mundo está mirando aquí, porque lo que ha pasado es histórico, es súper importante. No solo esta gran movilización donde la ciudadanía ha dicho basta ya, sino encima que se vaya a articular algo como una huelga general por la vivienda. Y esto es súper importante porque no ha pasado a nivel internacional, pero puede que sea el inicio de una nueva forma de protesta, de una nueva forma de organización que transforme una forma de gobernar que inició en el 2008 y que cada vez más sus efectos son más se extienden más y son más difíciles de gobernar, ¿no? Porque el hecho de que, de la misma manera que la desigualdad, cuando es meritocrática, por cuestiones meritocráticas, tiene cierta legitimidad, ¿no? Mi abuela, por ejemplo, en el pueblo, de pequeño, me decía, mira, ese es súper pobre, buah, es un vago, nunca ha hecho nada. Y decía, mira, ese es súper rico, buah, está desde las 6 de la mañana hasta las 11 trabajando en la finca, no va al bar, etc. A mi abuela eso le parecía bien, pero lo que vemos ahora es que personas con trabajo, que se esfuerzan, no van a poder salir de ahí. Hago un pequeño modelo en el libro. 2 personas, uno vive en el tercero A, otro en el tercero B, mismo salario, mismo vida, uno hereda la vivienda, otro no. Su trayectoria vital y económica va a ser completamente distinto. Yo creo que el rentismo no está socialmente legitimado y hemos entrado en un paradigma donde el rentismo cada vez más determina la economía de nuestra sociedad y sobre todo el futuro de nuestras vidas, pero no cuenta con legitimidad social. La gente no está dispuesta a aceptarlo. Entonces, esa es la cuestión. Ellos tienen mucha capacidad de seguir interviniendo políticamente para que esto siga así, pero la población cada vez, yo creo que dice basta ya, porque no acepta precisamente esto. Y por lo tanto, eso lo planteo como una gran oportunidad para cuestionar esto y para cómo la crisis de la vivienda no solo va a sentar las bases para tener otro modelo inmobiliario, sino que nos estamos disputando el futuro de la sociedad. Cómo consideremos la propiedad más propiedad privada, más propiedades colectivas, cómo consideremos, o sea, todo eso, cómo consideremos lo público, este gran parque de vivienda público que intervenga frente al mercado, etcétera, en realidad lo que está sentando las bases es para un nuevo paradigma de sociedad, no solo de vivienda, donde se reduzca, que acabe con la desigualdad y genere esa forma, esa sociedad que premie, digamos, que se articule en torno al bienestar de las mayorías sociales. Porque una vivienda pública, una gran empresa de vivienda pública, y con esto acabo, si ahora esta empresa pública que decía antes lanza un montón de viviendas al mercado, nos vamos a pegar por vivir en esas viviendas. El otro día un periodista me decía, es que ha salido una encuesta que el 78% de los inquilinos quieren una casa en su propiedad. Y dices, pero no es el 100%, si tú no puedes vivir de alquiler, ¿no? Por eso significa precariedad, etcétera. Claro, ahora en una empresa de vivienda, imagínate donde tú dedicas el 15, el 20% de tu sueldo a vivir ahí, donde tienes un alquiler indefinido, tienes esa estabilidad. Pero claro, la vivienda en propiedad para la generación de nuestros padres, ¿no?, para quien compró antes de 2008, no es solo una vivienda, es un seguro frente a la incertidumbre. Si te pasa algo, puedes solicitar un crédito y pones a la vivienda de garantía, etcétera. Es un seguro frente a la incertidumbre. Precisamente el auge de la sociedad de propietarios ha permitido desregular, acabar con los impuestos a los grandes patrimonios, privatizar, aquí menos que en otros lugares, pero mirar en Estados Unidos, las pensiones, sanidad, etcétera, ¿no? Que, por cierto, ese es el programa que hay ahora, ¿no?, de privatizar, lo siguiente es privatizar las pensiones. ¿Qué sucede? Que si tú vives en vivienda pública ya no tienes ese seguro frente a las incertidumbres. Y no solo vas a querer proteger el sistema ese público de vivienda, sino que vas a decir, oye, yo voy a vivir en vivienda pública, pero entonces me tienes que reforzar las pensiones y me tienes que reforzar la ley de dependencia y me tienes que reforzar la sanidad. Lo que planteo es cómo, a partir de ese nuevo paradigma en torno a la vivienda, se puede repensar el conjunto de la sociedad donde lo público vuelva a estar en el centro y no la situación económica de cada uno. Y con esto acabo. Los fondos de inversión invierten en vivienda, pero están invirtiendo en sectores súper estratégicos del que no puede escapar la población. Energía, agua, educación, sanidad, pensiones. De ahí no podemos escapar. Y eso es contrario a las necesidades de la población. Por eso lo que necesitamos es precisamente generar ese conflicto frente a los fondos y que lo que ellos están quedando vuelva a lo público. Y eso es un poco, yo creo, lo que nos estamos jugando como sociedad.
2: Pues muchísimas gracias, Javier, por toda la explicación. Seguro que han quedado muchísimas preguntas que hacer. Yo desde aquí también invito que a todas
3: las... Bueno, la verdad que muy interesante. Yo creo que ha valido la pena.
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5: Salvamento Marítimo ha rescatado dos nuevas embarcaciones en la ruta canaria en las que viajaban más de 300 personas según cálculo provisional. Una trasladada a Lanzarote con 96 personas y otra en aguas cercanas a Gran Canaria con más de 200. Tres de los migrantes trasladados a Arrecife requirieron ser trasladados a un centro hospitalario por diversas patologías tras la travesía. La Federación de Servicios a la Ciudadanía de Comisiones Obreras Canarias ha vuelto a denunciar esta semana la situación laboral y sindical que, según sus representantes, se vienen produciendo en Next Continental Holding, empresa del grupo Alsa en Canarias, y advierte de una sucesión de conflictos relacionados con la gestión de las condiciones de trabajo y con el ejercicio de la representación sindical. El secretario general de la sección sindical de Comisiones Obreras de Alsa Canarias y responsable del transporte discrecional de viajeros de la provincia de Las Palmas, Geray Hernández Florido, señala que desde la llegada del grupo a Canarias se han sucedido diferentes conflictos laborales y expedientes disciplinarios contra integrantes de la representación de los trabajadores. Alcorques asfixiantes y árboles secos, el mapa que identifica 1.322 alcorques con deficiencias en Santa Cruz, en diferentes zonas del municipio.
4: El Ayuntamiento de Las Palmas promueve la adopción responsable de mascotas en la iniciativa de Patas por Vegeta. Alvise Pérez, el ultraderechista eurodiputado, condenado a pagar 10.000 euros al jefe de policía de Canarias por vulnerar su honor y su imagen. Cristina Valido, la candidata de Coalición Canaria al Congreso, advierte de que un ejecutivo de derecha y ultraderecha sería un riesgo para el archipiélago porque, a su juicio, ambas formaciones consideran privilegios las medidas y compensaciones destinadas a afrontar la insularidad en la comunidad autónoma. Valido ha realizado estas declaraciones a pesar de que su partido Coalición Canaria gobierna la comunidad autónoma de Canarias junto al Partido Popular y ha pactado con Vox en los ayuntamientos de Teguise, en Lanzarote, Arona y Granadilla de Abona, ambos en la isla de Tenerife. José Antonio Balbuena y Marta Arocha se perfilan como cabezas de listas del Partido Socialista Obrero Español al Congreso por Santa Cruz de Tenerife. Drago Canarias anuncia que concurrirá en solitario a las elecciones generales. Alberto Rodríguez y Héctor Morán encabezarán las listas de la formación por las provincias de Santa Cruz de Tenerife y Las Palmas de Gran Canaria, respectivamente. Esquerra Republicana de Cataluña confirma a Rufián como cabeza de lista y cierra la puerta al Frente Amplio. El líder republicano en el Congreso acepta volver a presentarse por su partido tras semanas de dudas por su intento de articular una candidatura de unidad de las izquierdas. Merche Ispurua no irá en las listas de Euskal Herria Bildu para las generales y no continuará en el Congreso. Óscar Matute, dispuesto a repetir como candidato de Euskal Herria Bildu en las generales del 29 de noviembre. Más Madrid propone una lista liderada por Emilio Delgado para las elecciones del 29 de noviembre. Mónica García será la número 2 en esta hipotética lista. Sánchez pide al Supremo que frene el atropello de Feijóo y Abascal contra la ley de nietos. El presidente del gobierno, Pedro Sánchez, ha acusado este domingo a la derecha de intentar impedir el voto de unos 400.000 descendientes de españoles exiliados durante el franquismo que podrían acogerse a la ley de nietos, y ha apelado al Tribunal Supremo para que frene lo que ha calificado de intento de atropello. Alrededor de 500 personas migrantes han sido desalojadas este domingo de la explanada de Guano, situada junto a la playa del Trampolín, donde pernoctaban en el marco de un amplio operativo policial que ha comenzado a primera hora de la mañana. Y manifestaciones en Brasil apoyan a Lula y buscan frenar a la extrema derecha, representada por el senador Flavio Bolsonaro.

0: los movimientos por la vivienda. Que
1: vamos a seguir con
0: todos los días.
1: La siguiente presentación, que es la Sin Sombrero de Josefina, creación de Josefina de la Torre, una canaria en la poesía del 27. Bueno, ya hablamos.
2: Sí. Sí, pues un saludo, amigos y amigas, y muchas gracias por la compañía, por venir a, desde luego, pues a arropar y a dar sentido a la Feria del Libro, pues presenciando una conferencia que a priori y no a priori va a ser interesante y satisfactoria, ¿no? Porque, entre otras cosas, el tema es sobradamente importante. Y la conferenciante que nos acompaña, pues desde luego es un privilegio.

0: No solo rescata del silencio y de la invisibilización pues a tantas escritoras canarias, sino que además pues va por las asociaciones culturales, de vecinos, de estudiantes, haciendo, pues ella dice, activismo social o militancia sociocultural, vamos a denominarlo así, pues impartiendo talleres de escritura creativa y dando a conocer al fin y al cabo pues ese trozo tan importante de la historia de la cultura de Canarias que está firmada por mujeres y que por ese hecho pues no está en las páginas de los libros de historia. Y en fin, Blanca desde hace ya unos años pues viene desde luego dignificando esa labor académica, como decíamos, rescatando del olvido a tantas importantes intelectuales canarias, ¿no? Voy a leer dos párrafos. Por supuesto, agradecí la presencia de ustedes, pero también tenemos que agradecer la escucha por parte de oyentes de Radio San Borondón. Estamos también emitiendo y en streaming para el canal audiovisual de la Feria del Libro y del Centro de la Cultura Popular Canaria. Aprovechamos para decir que este es el primer acto de una decena de actos que se van a ir desarrollando el mes de octubre en torno al movimiento de las sin sombrero, la generación del 27, la presencia de mujeres en la generación del 27 y pues haciendo un poquito de tránsito a ese centenario que celebraremos por todo lo alto el próximo año 2027, con una invitación a darle una oportunidad a la lectura. Le decíamos a Blanca, en broma, pero así es, le dimos un título a un proyecto cultural muy largo, pero bueno, está lleno de buenas intenciones y creo que eso es suficiente, ¿no? Pues Blanca Hernández Quintana es profesora de didáctica de la lengua y la literatura en la Universidad de Las Palmas de Gran Canaria, doctora en Filología Hispánica por la Universidad Complutense de Madrid, máster en Periodismo por la Universidad de Las Palmas, directora de la Biblioteca Básica de Canarias, del Gobierno de Canarias, miembro del Grupo de Investigación Pensamiento, Creatividad, Representación, sobre Estudios de Género. Su trayectoria investigadora se centra en las escritoras canarias del siglo XX, feminismo, estudios de género, diversidad sexual y su aplicación a la didáctica. Ha participado en diversos congresos sobre didáctica relacionados con el feminismo y literatura, literatura y diversidad sexual. Ha impartido diversos seminarios y talleres sobre género y literatura. Ha publicado diversos artículos en revistas científicas. Y no voy a leer la relación de una docena de títulos de libros interesantísimos que ha publicado en los últimos años. Seguramente sin la existencia y el compromiso de Blanca Hernández Quintana, pues acaso no habríamos tenido pues a tantas escritoras con su día al año para centrar en todas las escuelas, los institutos, pues dedicar un poquito de atención a las escritoras que pues estaban en el anonimato, ¿no? Pues muchísimas gracias y ya todos estos 40 minutos más o menos, y luego invitaremos también a participar y a comentar y a hacer preguntas para hacer el acto pues más entretenido, ¿no? Más interesante. Muchas gracias a Blanca Hernández Quintana.
1: Muchas gracias. Buenos días, muchas gracias por estar aquí. Carmen Delia, muchas gracias por la presentación. Muchas gracias también al Fondo de la Cultura Popular por invitarme. Y a ustedes por estar aquí y a la organización de la Feria del Libro. Yo he titulado esta ponencia La Sin Sombrero, Josefina de la Torre, una canaria en la poesía del 27 hacia el centenario. También es verdad que le he puesto un subtítulo que podría ser algo así como, espérense porque esto no pasa ahora. Fallos técnicos, no pasa nada. Es que tiene eso ahí. Gracias. También le he puesto este subtítulo. Josefina de la Torre, escribir entre la modernidad y el silencio. Vamos a ver qué significa eso. Josefina de la Torre nació en Las Palmas de Gran Canaria en 1907, falleció en el 2002. Fue una mujer escritora, vanguardista, Pero es verdad que fue con la modernidad literaria de su tiempo, pero no solo en la escritura, sino también en su forma de vida, como vamos a ver ahora. Y su obra con el tiempo quedó silenciada. Yo hice mi tesis doctoral en el año 96 sobre las escritoras

Canarias del siglo XX, y tuve la oportunidad de poder entrevistarlas a todas ellas, entre ellas a Josefina de la Torre, que para mí fue un lujo poder hablar con ellas, y ahora le comentaré algunas anécdotas de mis conversaciones con ella. Puse aquí esto de escribir desde. Nadie escribe desde ninguna parte. Siempre se escribe desde factores sociales, culturales, políticos, un bagaje cultural, una educación recibida, un lugar determinado, lectura. El género también influye a la hora de escribir, la raza, la etnia o la orientación sexual. No escribimos desde una página en blanco. Siempre hay una serie de factores que nos van a influir a la hora de escribir. ¿En qué mundo nace Josefina de la Torre? Si vamos a hablar del contexto sociocultural, estamos hablando de una España de la Restauración, una España profundamente patriarcal, la educación femenina era bastante limitada, el matrimonio y la maternidad era el único destino de la mujer. Pero también comienzan a haber cambios. Hay modernización cultural y aparece lo que se conoce como las nuevas mujeres. ¿Quién eran estas nuevas mujeres? Bueno, un ejemplo de ellas eran las flapper. Aparece la mujer moderna. Las flapper tuvieron mucho éxito principalmente, se conocieron en Estados Unidos y en Europa Occidental. En España llegaron a través del cine, la moda, la revista y la cultura urbana. Creo que solamente con ver la fotografía nos hacemos una idea de lo que representaban las flapper. Pues las flapper eran mujeres que llevaban el pelo corto, la falda más corta, empezaban a maquillarse, escuchaban jazz, iban del baile al cine, conducían. Claro, esto ahora lo escuchamos y dice, bueno, ¿qué quieres que te haga? Estamos hablando de principios del siglo XX. Esto era todo un símbolo y un signo de modernidad. Empiezan a ocupar mayor presencia en el espacio público y rechazan los convencionalismos que se les adjudicaban a las mujeres. Fíjense, venimos de esta época y vamos dando un paso hacia esta época, ¿vale? La mujer decimonónica, a la mujer moderna. Hay un cambio en el imaginario desde tres ambientes: el corporal, el social y el cultural. No desigualdades. Lo que empieza a cambiar es que puede ser imaginable para una mujer. Y esto es interesante. No se trata de una simple moda, no estamos hablando de algo que suponga una frivolidad, porque lo que hay es la transformación de las mujeres en relación con su cuerpo, el espacio público y también con la posibilidad de construir una identidad distinta a la de ser esposa y madre. Y estas imágenes de alguna forma corroboran o representan muy bien estos alardes nuevos, de nuevos aires y modernidad. El cuerpo cambia, cambia el espacio, cambia también la voz, ¿vale? Cuando hablamos del cuerpo pasamos del corsé al cabello corto, a la ropa más cómoda. Esto implica movimiento y también libertad. Cuando hablamos del espacio, la mujer empieza a salir de la casa, empieza a ocupar espacios públicos, la calle, la universidad, los cafés, los escenarios y también las tertulias literarias. Y cuando hablamos de voz, en vez de ser representada como tradicionalmente por el hombre, la mujer adquiere su propia voz y participa, crea y escribe. Y en este entorno escribimos a Josefina de la Torre. Es una época llena de contradicciones, sobre todo esos principios años del siglo XX. Es verdad que la mujer aumenta su presencia profesional, se crean las primeras asociaciones femeninas, se desarrolla el sufragismo, pero también continúan las estructuras patriarcales, las diferencias de clase son enormes. Estos cambios de los que estamos hablando se producen principalmente en los ámbitos urbanos, no en el ámbito rural. Esto hay que tenerlo en cuenta. Y las mujeres empiezan a acceder progresivamente a la educación. Se habla mucho de la residencia de estudiantes, Dalí, Lorca, todos los que pasaron por ahí. Se habla muy poco de la residencia de señoritas y la enorme influencia que tuvo. De hecho, se conservan todos sus archivos. En el caso de los estudiantes se perdió, ¿vale? Aquí se conservan sus archivos y se están publicando investigaciones muy interesantes en torno a lo que hacía la residencia de señoritas. Estuvo desde 1915 hasta el 36. Hicieron una obra muy importante. María de Maeztu era su directora. ¿Y qué hizo la residencia de señorita? El fomento de la educación universitaria para las mujeres. Por sus aulas pasaron desde María Zambrano, Maruja Mayo o Victoria Ken, entre otras muchas. Aquí tenemos una imagen de ella, de la residencia de señorita, en la biblioteca. Esta imagen de la biblioteca. Esta imagen es una clase de la residencia de señoritas.
Este está en el laboratorio Foster, donde daban clases de física, de química. Aquí las preparaban para ser futuras farmacéuticas. Educó a las mujeres y también es importante porque creó redes entre mujeres. Eso que ahora llamamos sororidad, ¿no? La sororidad, en este caso, intelectual. Y algo también importantísimo, la conquista del deporte. Las mujeres no practicaban deporte. Esto fue una conquista más. Las mujeres no tenían tiempo libre, no tenían tiempo para ellas. Que en esta época empezaran a practicar deporte era un hito, era una conquista importante para ellas y para tener un ocio, un tiempo libre, algo más que hacer que la comida y educar a los niños. Y me gusta esta idea de María de Maeztu, que fue la que dirigió la residencia de señoritas, que dice: se intenta facilitar a las mujeres españolas recluidas hasta ahora en sus casas al mutuo conocimiento y la mutua ayuda. Queremos suscitar un movimiento de fraternidad femenina, que las mujeres colaboren y se auxilien. Es que me gustó mucho el texto, por eso lo puse, y de alguna forma sintetiza una de las muchas intenciones y objetivos de la residencia de señoritas. También crearon luego el club, el Liceo Club Femenino, donde organizaban actividades culturales, tertulias, club de lectura, muy moderno para esa época. El club, el Liceo Femenino, estuvo de 1926 al 39. ¿Qué hizo? Pues impulsó la educación, la cultura y la igualdad de las mujeres a través de secciones literarias, artísticas, conferencias. Eran espacios nuevos donde ellas compartían sus inquietudes y se dieron cuenta de que no estaban solas, que mi problema, cuando lo hablaba, también era el problema común a otras mujeres, y por eso se creó una red importante entre las mujeres. No lo tuvieron fácil, no lo tuvieron nada fácil. Instituciones como la iglesia, instituciones políticas, le pusieron muchos obstáculos. Por ejemplo, miren lo que publica este cura que utiliza el seudónimo Lorbe, que estos espacios eran espacios sin virtud ni piedad, una verdadera calamidad para el hogar y enemigo natural de la familia, y en primer lugar del marido, cuya autoridad se invoca para poner coto a los males. Esto lo recoge a Antonina Rodrigo en su libro Mujeres Olvidadas. Miren también lo que dice aquí: la sociedad haría muy bien recluyéndolas como locas o criminales, solamente por ir a formarse, educarse y formar parte de estos clubes literarios. Habría que hospitalizar a estas féminas excéntricas y desequilibrada. Este era el nivel, es decir, no fue una fórmula fácil. Intentar club, ellas tuvieron que acudir a ayuda laboral y contratar abogados para que pudieran ayudarles a continuar con esta labor. En este ambiente es el que se está criando Josefina de la Torre, que vive este ambiente de contradicciones. Aquí vemos la primera manifestación sufragista española en 1921, que estuvo dirigida por la escritora y periodista Carmen de Burgos. Las Sin Sombrero, ahora veremos de dónde viene este nombre, son un grupo de mujeres vinculadas al ambiente de la generación del 27, mujeres que crearon, que fueron artistas, que también contribuyeron al enriquecimiento cultural de la época y participaron activamente en la renovación de la cultura española desde la década de los 80, de los 20 y de los 30. Vamos a ver, la historia de los Sin Sombrero, ya saben que es una anécdota que ocurrió en Madrid en los años 30. Ahora se ha acuñado el nombre de las Sin Sombrero, pero es una cosa actual. Estaban paseando por la calle Maruja Mayo y otras artistas de la época y decidieron quitarse el sombrero. ¿Qué tú dices? Bueno, ¿y qué quieres ahora? Bueno, quitarse el sombrero en aquella época era un gesto de provocación, era una transgresión, porque el sombrero en aquella época era una indumentaria respetable que había que llevar siempre en los espacios públicos. Entonces todo fue un acto muy, muy subversivo y también podía leerse como un gesto de desobediencia a las normas sociales y a los convencionalismos de la época, ¿no? Sobre todo cómo debería comportarse una mujer en el espacio público. Aquí tenemos a Josefina de la Torre en la playa de las Canteras, que va a tener mucha influencia, como veremos ahora, en su escritura. Sombrero también suponía simbólicamente quitarse un límite de la cabeza. La cabeza es el lugar asociado simbólicamente al pensamiento, a la libertad, a la creación, y dejar de cubrirse empieza a suponer que voy a crear espacios y a ocupar espacios que hasta ahora no me eran permitidos.
Cuando hablamos de las mujeres de la generación del 27, son muchas las que contribuyeron. Filósofas, pintoras, escritoras, que son las que luego se acuñó al nombre de Sin Sombrero a partir de aquella época, pero que digo que el nombre vino, se puso hace unos cuantos años. Miren, tenemos a pintoras como Maruja Mayo, Ángeles Santo, Margarita Manso, a filósofas como María Zambrano, a Cristina, a Ernestina de Champursí, Rosa Chacel, Josefina de la Torre, Luisa Carnés,

0: María Teresa León o Concha Méndez. Hay más, he puesto solamente algunos ejemplos. Me encanta este cuadro de Ángeles Manso, que está representando, se llama La Tertulia, está representando una tertulia literaria de la época donde ellas se reunían en el Liceum para hablar de libros. Pero no fueron simplemente las mujeres de la generación del 27, no fueron eso. Eso fue una denominación posterior. Ella, lo que hemos hecho desde la crítica literaria feminista es visibilizar lo que aportaron ellas al mundo de la cultura en general. Venimos de una mujer del siglo XIX, ¿vale? Donde el hogar, el matrimonio, la maternidad, la domesticidad, la obediencia, la dependencia y una educación muy, muy limitada era el objetivo de toda mujer. Y pasamos a la nueva mujer de los años 20 y 30. Empieza a haber un cambio. Empiezan a acceder a la universidad, entre otras cuestiones, gracias a la residencia de señoritas. Tienen una profesión, se dedican a la escritura, al arte. Empiezan a tener mayor autonomía. Empiezan a ocupar los espacios públicos y también crean redes intelectuales. Y Josefina de la Torre pertenece a esta generación que experimenta este cambio, esta transformación. Se mueve entre dos aguas, aquí la vemos. Por una parte, ella es conocedora del modelo decimonónico de feminidad, pero también está asistiendo a la aparición de lo que conocemos como la mujer nueva. También le influyó bastante el ambiente familiar. Recordemos que Josefina de la Torre pertenece a la familia de la Torres Millares, que tienen una gran tradición de pintores intelectuales de la época. La influencia familiar también influye muchísimo, el entorno familiar donde tú te educas a la hora de proyectarte, en este caso, artísticamente. Y ella, en 1918, compone su primer libro, Poesía Ingenua, desde muy jovencita. Es verdad que se empapó de ese ambiente familiar que le ayudó. También creó su teatro mínimo y se dedicaba a tocar diferentes instrumentos, el violín, el piano, la guitarra, y también practicaba la natación. Y tú dices ahora, bueno, ¿y qué quiere? Estamos en los años 20, que una mujer practicara la natación era una cosa muy, muy atípica. Como dice aquí también, me dedicaba a conducir mi auto. Fue una mujer muy vanguardista también en su estilo de vida. Ella en los años 20 viaja a Madrid con su hermano y se pone en contacto con lo que es la residencia de estudiantes, lo que llamamos ahora la generación del 27, y se impregna de este ambiente cultural, se impregna de la vanguardia, de ese momento de transformación, de cambio, sobre todo en el nivel cultural y artístico, de esos aires de modernidad que estaban cambiando la España de esa época. Si tuviéramos que hacer un resumen de lo que fue Josefina de la Torre, pues ella escribe poesía, relato, novela corta, fue cantante, actriz de teatro, cine, doblaje, funda su propia compañía de teatro. Es que es bestial lo que hace, es que tiene un currículum completísimo. Yo siempre digo, si fuera un hombre tendría esculturas por toda Canarias, sin lugar a dudas, y 20 institutos con su nombre, sin lugar a dudas. Su primer libro lo publica en 1927, Versos y Estampas, importante porque se lo prologa Pedro Salinas. Tiene un aval, porque en aquella época las mujeres necesitaban un aval, y en este caso un aval masculino. Ella se mueve aquí entre la tradición, la vanguardia, alterna el verso, la prosa, el mar y la playa de las canteras, junto con los recuerdos, van creando, conformando esas estampas maravillosas que ella va escribiendo en su primer libro. Aquí la tenemos en la playa de las canteras. Hay muchas, muchas fotos de ella en la playa de las canteras por la influencia que ejerció en su vida y en su poesía. Versos y estampas, ¿de qué va a hablar? Pues mira, va a hablar de una serie de temáticas que la van a acompañar a lo largo de su trayectoria literaria. La memoria, la infancia, la playa, objetos cotidianos, el paisaje insular. Ella lo que va a hacer es un poco, según la línea de la estética del 27, convierte lo cotidiano en materia estética. En 1930 va a publicar su siguiente libro, Poemas en la isla. Aquí va evolucionando en el estilo, se va acercando a un estilo vanguardista. Todo escritor, toda escritora es importante que vaya habiendo una evolución en su trayectoria poética. Empieza a jugar con el lenguaje, rompe las estructuras convencionales, la racionalidad del poema. Sí, la isla y los recuerdos van a estar presentes. Les recuerdo que ella se fue a Madrid y se quedó ya a vivir allí, ¿de acuerdo? No regresó otra vez a vivir a las islas. que hace también, rechaza cualquier sometimiento a rima y a esquemas métricos. Libertad total, libertad para crear, la vanguardia, para innovar. Vamos a jugar con el lenguaje. Tiene una gran carga sensorial todo lo que escribe y también se empeña en buscar un nuevo lenguaje, una nueva forma de escribir y de expresar la cotidianidad. En aquella época, Josefina de la Torre tuvo reconocimiento. Tuvo reconocimiento porque Gerardo Diego la incluye en la antología Poesía Española Contemporánea, en 1964. Que Gerardo Diego la incluyera en esta antología suponía la consideración de su prestigio y de su reconocimiento. Siempre le digo a mi alumnado, eso es como si tienes un Instagram y tiene 2 millones de seguidores. Más o menos sería el equivalente, ¿vale? Y con no sé cuántos likes al día. Pues eso supuso en aquella época que Gerardo Diego la incluyera en esta antología y la sitúan en la órbita del 27. Es considerada por la época una escritora de vanguardia. Sin embargo, cuando se hace la foto fija de la generación del 27, no está ni ella ni ninguna otras mujeres que veremos ahora que forman la órbita del 27. Se la anuló, se la silenció a todas ellas. Luego, en 1968, escribe otro libro, Marzo Incompleto. Muchos de estos poemas están escritos en los años 30, otro ya de los años 60. Su voz se va volviendo más introspectiva, más existencial, más corporal, va siendo consciente del paso del tiempo. Vemos a una Josefina de la Torre más madura. Si en los primeros libros observábamos el paisaje, la percepción y la memoria como los temas principales, a partir del Marzo Completo, el cuerpo, el deseo, la ausencia o la identidad empiezan a formar parte de su universo temático, ¿no? Un ejemplo, la maternidad. Yo me acuerdo cuando yo la entrevisté a ella en el año 96. Ella ya era muy mayor y me acuerdo que yo iba toda nerviosa, ¿no? Toda alumna de comité doctoral y mis papeles para escribir allí todo lo que me iba a contar ella de su poesía y me costó, porque su tema principal era, primero, me hablaba mucho de su maternidad frustrada, le marcó para toda la vida y también me hablaba mucho de que había sido novia de Buñuel. Buñuel para arriba, Buñuel para abajo. Buñuel para arriba, estoy contando aquí momentos salseo, pero claro, era la época y yo al final la escuchaba, yo intentaba volver a su poesía y ella volvía, pero no te creas, ¿eh? No me dejó Buñuel, lo dejé yo a él, ¿sabes? Era como... Bueno, fue muy agradable esa conversación, esa tarde con ella hablando. Es verdad que estaba mayor, pero al final terminamos hablando poquito, pero de su poesía. Ella estaba más empeñada en hablarme de su aspecto personal, de su trayectoria vital. En medida del tiempo, que publica en 1989, ella está muy vinculada al recuerdo y a la conciencia temporal. El tiempo, la memoria, la vejez, la ausencia y sobre todo la presencia de la muerte que cada vez va viendo más cercana, se van haciendo en su poesía. Me gusta mucho nombrar, y cada vez que trato a alguna autora, me gusta este libro, no sé si lo conocen, de Joana Ruz, que dice cómo acabar con las escrituras de las mujeres. Para explicar un poco qué es lo que ha pasado, porque en el canon sigue sin existir mujeres. Joana Ruz da muchas estrategias que se han utilizado, por ejemplo, expresiones. Es buena, ¿eh? Para ser mujer es buena. Esta se utiliza. O no es buena literatura. O es muy sentimental. El problema es que nunca se las ha considerado mujeres intelectuales o autoridades intelectuales. Y no se las ha tomado como modelo. Y la presencia de modelos y de referentes es importantísimo porque supone abrir caminos y ofrecer paradigmas de identificación. Dice, por ejemplo... sigo con Joana Ruz. Hay un doble rasero a la hora de analizar el contenido. Se consideran determinados temas propios de las mujeres, como que son limitados, particulares o de un alcance muy limitado. Cuando escribe un hombre, se habla de la experiencia humana. En cambio, cuando escribe una mujer, aunque sea del mismo tema, se la encasilla como, está hablando de la experiencia femenina. Las mujeres llevamos toda la vida leyendo literatura de hombres y no tenemos ningún problema en identificarnos con lo que escriben ellos. En cambio, cuando ellos nos leen, piensan que está hablando exclusivamente de experiencia femenina. Vale, si un poeta habla de soledad, deseo, muerte, tiempo, memoria, identidad, se lee como una reflexión de la condición humana. En cambio, cuando una poeta habla del cuerpo, del deseo, de la intimidad, de la maternidad, de la vida doméstica, se la clasifica como poesía femenina, poesía confesional o poesía sentimental. ¿Qué pasa? Que una vez colocada esa etiqueta, el texto parece haber perdido ya la universalidad. Se queda limitado a algo muy concreto, solo para las mujeres. De hecho, conocerán la expresión que a veces se utiliza de eso es literatura para mujeres. No, no es literatura para mujeres. Tiene la misma carga universal que puede tener la que escriben los hombres, ¿vale? Ella lo que hace es introducir la experiencia femenina en el espacio de la poesía moderna, sin reducirla a poesía femenina. Eso es lo que hace Josefina. Ella escribe sobre todos estos temas, el deseo, el cuerpo, el amor, la maternidad, pero los convierte en asuntos poéticos universales. Esta es la magia, esta es la grandeza de lo que hizo no solo la Josefina de la Torre, sino todas las escritoras de esa época, ¿vale? Miren, vamos a poner un ejemplo. Hay un poema de Josefina de la Torre en el que empieza así. No puse el poema entero, sino un fragmento. Me busco y no me encuentro. Rondo por las oscuras paredes de mí misma. Interrogo al silencio y a este torpe vacío. Y sigue, ¿vale? Una primera lectura diría, vale, Josefina de la Torre habla de sí misma. Se siente perdida, no se reconoce, está atravesando, la pobre, una crisis de identidad, ¿de acuerdo? Y queda reducida a el estado emocional personal. Pero tenemos que ir más allá. Hay una segunda lectura que es muy interesante. Ese yo poético construye una experiencia de búsqueda de identidad. Y aquí ahora lo convertimos en universal. Y puede ser reconocida por cualquier lector, por cualquier lectora. Trasciende de lo particular a lo universal. Por ejemplo, este mismo poema, el de Me busco y no me encuentro. Una primera lectura es la que dice, esta es la experiencia íntima de Josefina de la Torre, y nos quedamos en su biografía. Muchas veces nos empeñamos en que todo aquello que escribe una mujer es biográfico. Puede o no puede ser, o puede estar inspirado en lo biográfico y a partir de ahí se desvía, ¿vale? En cambio, hay una segunda lectura interesante que dice, Josefina de la Torre utiliza una experiencia situada, la suya, para construir una experiencia poética. Y aquí aparece la literatura. Aquí trasciende la literatura y abandona lo que es la biografía, lo femenino, lo que se queda en un circuito cerrado. Hay que recordar que toda experiencia literaria está situada. Antes hablábamos del contexto cultural, político, social, familiar, pero también hay un factor que influye mucho a la hora de escribir, que es la experiencia situada, el yo, cómo se encuentra el yo en ese momento. Por ejemplo, nosotros todos aquí ahora y todas estamos en un contexto igual. Estamos en la Feria del Libro, estamos en la Laguna, es la una y pico de la tarde, estamos en 2026, ¿vale? Sería el contexto común que todos tenemos. Pero luego cada uno de ustedes tiene una experiencia situada de por qué está aquí. Alguien vendrá porque le ha interesado el tema, alguien vendrá porque estaba aburrido y paseando por ahí, alguien dijo, bueno, me voy a sentar un rato porque estoy cansado y me siento aquí. Cada una tendrá una experiencia situada del motivo por el que está aquí. En literatura ocurre lo mismo, ¿vale? Josefina de la Torre lo que usa es que usa el yo para construir una experiencia de su intimidad, ¿vale? Y que pueda trascender su biografía. ¿Qué significa trascender la biografía? Pues me ofrezco como referente y estoy ofreciendo modelos de identificación que son primordiales. Desde esa posición particular construye una determinada mirada poética. Vale. Otro ejemplo, otro poema de Josefina de la Torre. Por ejemplo, dice, el murmullo de la playa entra a oscuras por la ventana cerrada, entre las maredes, maderas verdes apretadas, y se llena la estancia de olor de arena húmeda, de mar y luna blanca. Vale, perfecto, no he puesto el poema entero. Podemos hacer una primera lectura, ¿vale? Es una experiencia íntima del yo de Josefina de la Torre, ¿vale? Y está escuchando el murmullo de la playa, percibe el olor de la arena, contempla la luna. Esa lectura puede ser válida, pero es insuficiente, totalmente insuficiente, entre otras cosas, porque el yo en este poema ni siquiera aparece. No aparece el yo. Y esa ausencia del yo es una intención de convertirlo en universal. Nos dice, yo escucho, yo siento, yo veo, ¿vale? Hay una segunda lectura. No se trata simplemente de una mujer que escucha el mar. No va de ahí, va más allá. Está construyendo poéticamente un espacio, dentro, fuera. Lo que hay fuera, el murmullo, los sonidos, lo que estoy percibiendo y lo que estoy dentro, ¿vale? Se va llenando la estancia porque va entrando el murmullo de la playa, entra por la ventana. El poema convierte el espacio exterior en un espacio interior. Y aquí cambia. En esta lectura podemos hablar de lo que se llama la poética de la permeabilidad. Está jugando con una dualidad. Interior, exterior, cerrado, abierto, cuerpo, paisaje, realidad, imaginación, sonido, olor, luz. Está deshaciendo todas esas fronteras, ¿vale? Y entonces construye una poética de la percepción. Se acaba de desligar del yo, se está desligando del yo, ¿vale? ¿Qué pasa? Que otra estrategia que dice Joanna Roos es que se presenta el logro de la mujer como algo aislado, como algo excepcional y nunca integrado en la tradición. A veces hemos oído, sí, Josefina de la Torre era buena, pero bueno, era una excepción en su época. No era una excepción, no ha habido tantas excepciones. Ha habido muchas más mujeres escritoras, muchas escritoras y artistas de las que pensamos. Y de ellos se ha encargado la crítica literaria feminista. ¿Qué ha hecho la crítica literaria feminista? Ha hecho muchos estudios, pero uno de ellos ha sido rescatar todas esas voces que han estado silenciadas a lo largo de la historia. Por ejemplo, si tuviéramos que hacer una foto de la generación del 27, incluyéndolas a ellas, esta sería una foto. Faltan más, ¿vale? Sí, estaría Josefina, pero también Teresa de León, Concha Méndez, Rosa Chacel, Ernestina de Champursí, Sánchez Sarnil, Margarita Ferrera, Luisa Carné, María Segarra o María Zambrano. Sería una foto real de la generación del 27. Vamos a ver ejemplos de genealogía que para comprobar que no eran excepciones. He puesto un ejemplo que no tiene nada que ver con la generación del 27. Me he ido a Canarias, por ejemplo. Vamos a ver, en Canarias tenemos una auténtica genealogía de escritoras que han ido formando una tradición. Ponemos un ejemplo, no las he puesto todas. Principios del siglo XX, Ignacia de Lara, Josefina de la Torre, Mercedes Pinto. Posguerra y dictadura, Pino Ojeda, Chona Madera y Pino Betancor. Años 60 y 70, Ana María Fagundo, Natalia Sosa, Pilar Logendio, Elsa López. Años 70 y 80, Isabel Medina, Cecilia Domínguez Luis, Dolores Campos, Herrero. Años 90, 2000, Paula Nogales, Verónica García, Tina Suárez. Siglo XXI, Andrea Abreu, Aida González, Mergen Elmadati, siempre me cuesta pronunciarla, Olana Corujo. Y me encanta cuando yo he hablado con estas escritoras, cómo me dicen que para ellas ha sido fundamental leer a los referentes anteriores. He puesto solo algunos ejemplos, pero no son excepciones. Hay muchas más. Lo que pasa es que la crítica y el canon académico no se ha molestado en recuperar todas esas voces que han formado parte del mundo de la literatura. Aquí tenemos una foto de algunas de ellas, repito, no son todas, pero son muchas, es una genealogía y me estoy reduciendo simplemente, me estoy limitando al siglo XX. Vale. Otra estrategia que utiliza Joanna Roos y que incide, no incorporándolas al canon, no estudiarlas ni leerlas. Es importantísimo que pasen al canon, porque pasar al canon supone estudiarlas, conocerlas, trabajarlas en los institutos. Si tú sales de los institutos sin conocer a ni una sola historia, escritora, tu idea es que las mujeres no han contribuido nada al mundo de la literatura, no han tenido nada que decir y no han tenido nada que aportar. Y no es verdad, ¿vale? Josefina de la Torre escribe como una mujer en un contexto cambiante, ¿vale? En un campo en que la autoridad seguía siendo masculina. Por eso no se las ha estudiado. Me acuerdo hace unos años cuando se incorporó a Josefina de la Torre en la prueba de la EBAU, lo que antes era la selectividad. Cuando llegaba el alumnado a la universidad, luego se incorporó también a Pino Ojeda. Yo antes les preguntaba, ¿escritoras que conocen? No me nombraban ninguna. Pero ninguna. Cuando se puso a Josefina y a Pino Ojeda en la prueba de la EBAU, cuando llegaban a la universidad, yo les preguntaba, ¿escritoras que conocen? Y decían, Josefina de la Torre y Pino Ojeda. Y eran capaces de hablar de su obra, las reconocían y reconocer también su importancia. Por eso digo que es tan importante meterlas en el canon o ampliar al canon. No se trata en el canon, que es esa lista de autores y autoras que estudiamos en los institutos. No se trata de decir quítate tú para ponerme yo. Se trata de ampliar, porque el canon lo que tiene que ofrecer es una imagen lo más completa y diversa de la sociedad en la que vivimos. Esta es la foto de la generación del 27, pero realmente está representando la mitad de la generación del 27. Y esta sería una foto más completa de lo que sería realmente la generación del 27. No están todas ni todos, ¿vale? He puesto simplemente algunos ejemplos para completar la historia. La historia que hemos contado, en verdad, está incompleta. está incompleta. Y cuando nos dan una historia incompleta, nos están dando también una historia y una forma incompleta de reconocer o conocer el mundo en el que vivimos. Porque no se olviden que la literatura tiene un gran poder, porque contribuye de alguna forma a crear nuestro imaginario individual y colectivo sobre cómo funciona el mundo en el que vivimos. Y cuando no se las nombra a ella, tu imaginario va conformándose solo a partir de figuras masculinas y de un discurso masculino, ¿vale?, que las está ninguneando constantemente. Por ejemplo, fíjense, ella predijo esto, tiene este poema que dice: me inventé una invisión y tuve vuelos insospechados de gaviota. Ella quiso tener reconocimiento, ella quiso ser poeta, escritora, quiso reconocimiento. Que aunque el afán viento nos dé para encontrarnos, ignoro en qué ciudad y si llegará el día en que vuelva a sentirme descubierta. Ella de alguna forma sospechaba que iba a ser olvidada, como realmente fue. Y ahora la estamos rescatando. Me gustaría poder conversar con ella en este poema y decirle: Josefina, sí, ha vuelto a ser descubierta, se está empezando a hablar de ti, se te ha estudiado en la BAU, aunque ahora la hayan vuelto a quitar, y se va visibilizando, en este caso, tu poesía. Ella no estaba fuera de la historia. Josefina de la Torre no estaba fuera de la historia. Estaba fuera del relato que habíamos construido en torno a ella desde el canon literario. Recuperar a Josefina de la Torre, ¿qué significa? Significa recuperar una obra, una voz, recuperar una genealogía de escritoras que tenemos olvidadas, que tenemos ninguneadas y que hay que seguir reivindicando. Cuando yo en clase pongo las lecturas de las escritoras, ellos y ellas me miran y me dicen: son buenas. Y está bien lo que escriben. Claro, digo, claro que son buenas. Partimos del desconocimiento y luego analizamos sus temas desde el punto de vista universal, ¿vale? Porque aunque hables de la maternidad, eso no impide que un hombre no se identifique con lo que está escribiendo una mujer, porque lo puede llevar a tu campo desde la paternidad, por ejemplo, o te puedes generar empatía con ella y descubrir otra serie de sentimientos que te hagan identificarte con lo que te está diciendo el poema. También supone recuperar la pluralidad de la generación del 27 y revisar los mecanismos de construcción del canon. Hay gente que, sobre todo la academia, es muy estática. El canon es este y el canon no se mueve. Y el canon debería moverse, debería abrirse, igual que se mueve y se abre la sociedad, porque vivimos una sociedad plural, abierta y muy diversa, donde tiene cabida otros discursos. Y cuando analizas otros discursos, son discursos interesantes que han sido obviados. Muchas gracias por su atención. Muchas gracias. No sé si tienen alguna preguntita o algo que...
1: Ahora, como nos queda un cuarto de hora largo, pues lo suficiente, yo creo, para seguir exprimiendo a Blanca Hernández Quintana. Qué privilegio, lo subrayamos y lo repetimos, y yo creo que uno de los principales destellos que, al hacer balance el lunes cuando termine la Feria del Libro, pues un destello que hemos tenido en la Feria del Libro pues lleva el nombre de Blanca Hernández Quintana. Qué interesante, qué amena, qué comunicadora, en fin, qué envidia.
0: Muchas gracias.
1: La verdad es que qué suerte haberte tenido, pero esto no termina aquí, tenemos ese cuarto de hora, pues preguntas, comentarios. A ver, 10 minutos, vale, vale. Sí, 10 minutos, vamos a portarnos bien. Pues sí, algún comentario, alguna pregunta sobre Josefina de la Torre. Sí. Pues, por supuesto.
2: No, simplemente porque no me quedaba claro si era una charla, ya me explicó el que es una charla, no es que sea un libro, pero entonces es para si puedes recomendar un libro, no tanto de su poesía y demás, sino precisamente que hable más de esto, porque me interesa la influencia que como canaria cogió también de fuera, de no ese aspecto que, en el que ella en parte estaba adelantada.
0: ¿Te refieres de Josefina de la Torre?
2: Sí, sí.
0: Últimamente se están haciendo muchos escritos sobre Josefina de la Torre. Se ha puesto de moda, gracias al proyecto de Las y Sombrero, y digo de moda pero si es de moda, viva la moda, ¿vale? Si sirve para leerla y visibilizarla, bienvenida sea. Y hay muchos, por ejemplo, la editorial Torremosa hace poco publicó toda su obra completa con un estudio muy interesante que profundiza de manera muy minuciosa en su poesía escrita y también en su poesía inédita, que es mucha más de la que nosotros nos imaginamos. No sé si conocen a la editorial Torremosa de Madrid, que está teniendo además, está haciendo una labor importante en la recuperación de escritoras canarias. Siempre ha tenido mucho empeño. Pino Ojeda, Natalia Sosa, Pino Betancor, ahora va a publicar a otras escritoras también canarias. Y es importante porque supone, vamos a decirlo así, cruzar el charco, que crucen el charco, que la publique una editorial de Madrid, y eso que el gobierno de Canarias en general en los últimos años ha apostado por publicaciones. Recuerden que las últimas ediciones del Día de las Letras Canarias han ido reivindicando a mujeres: Dolores Campos, Pino Ojeda, Natalia Sosa, Josefina de la Torre, y entran a formar parte del imaginario, empiezan a sonarnos nombres de escritorias, y creo que también es una apuesta que ha hecho el gobierno de Canarias, que es importante mencionar y resaltar, junto con los proyectos que han hecho ya editoriales a nivel particular. Pero sí, sí hay mucha obra.
3: Comentar que fuimos al teatro y en una obra de teatro en el Cuyá, el divorcio como medida de higiene, sí, se mencionó a
0: Pinto. Sí. Yo la vi también.
3: Pues eso.
0: Sí. Sí, es que Mercedes Pinto, por ejemplo, tiene un ensayo que se titula El divorcio como medida higiénica. Es que solo el título ya, y además publicado en 1926. También hay que recordar que esa conferencia que dictó le costó el exilio, también hay que decirlo, la parte de sus luces y las sombras que tuvo ese atrevimiento, por así decirlo.
4: Blanca, un comentario y una pregunta. Es emocionante ver esta carpa, que la llamen Alicia y Arena, que digamos que es una escritora que no está reconocida o en boga, pero ha hecho un trabajo de documentación y de poner en el candelero a todas estas escritoras. Un trabajo como el que haces tú, o sea, es emocionante, y de verdad que, sí, que me parece un valor que la hayan destacado y que sea una de las figuras de esta feria. Me imagino que algún día, ojalá, te llegue tu momento y que se te reconozca todo el trabajo que haces en este sentido, o sea, en cuestiones divulgativas y demás. Y la pregunta va un poco por esta generación que hay ahora que han puesto la literatura canaria, digamos, en muy alto, ¿no? Y que si te sientes parte de eso, me imagino que sí, que sí te alegra. Y luego te pregunto por la generación esa intermedia, que está entre Mercedes Pinto, Josefina de la Torre, hasta esta que está ahí ahora, llámese María del Mar Rodríguez. O sea, mujeres que han escrito ya un poco, no en edad más joven, sino media, pero que siguen estando ahí, y que me parece que hay que seguir incidiendo, porque todavía están escribiendo, todavía están ahí, incluso más allá de la Palmera,
0: Elsa López.
4: Elsa López, esa generación entre Elsa López y esta juventud que está ahora tal, que me parece que todavía es una cosa como para destacar, que todavía están escribiendo y que sería importante también que
0: reivindicarla. Sí, a ver, yo he hecho una selección porque si no veo aquí 2 horas, pero sí, y Alicia Llarena, por ejemplo, ha hecho una labor fundamental de rescate de Mercedes Pinto, porque ella se centró en Mercedes Pinto. Es verdad que yo, en vez de Mercedes Pinto, me centré en todas las escritoras canarias del siglo XX. Y para mí es maravilloso cuando yo escucho a Aida González, a Andrea Abreu, cuando he escuchado también a Lana Corujo hablar de lo que ha supuesto para ella leer a Natalia Sosa, a Pino Ojeda. ¡Wow! Se me ponen los pelos de punta. Para mí es maravilloso porque digo, ellas abrieron caminos y han creado referentes desde los cuales las nuevas generaciones empiezan a ver que pueden leer a mujeres también. Porque yo, cuando hablaba con Pino Ojeda, por ejemplo, Natalia Sosa, su referente, su lectura era masculina. Era masculina. Y entonces tenía muy pocas escritoras de referencia, alguna que otra que estoy pensando aquí ahora, pero no tenían. Y cuando ellas empiezan a decir, es que tenemos un referente femenino de escritoras que enriquecen la literatura, porque creo que si no, la literatura, si escuchamos solos a los hombres, que sí, que está muy interesante leerlo, pero pero se puede enriquecer mucho más cuando las escritamos a ellas. Se trata de complementar, porque lo que hace es enriquecer el mundo de la literatura. Nos ofrecen dos versiones totalmente diferentes, totalmente distintas. Mientras sigamos teniendo una educación diferencial, que la seguimos teniendo hombres y mujeres, nuestra forma de ver el mundo, nuestra educación, va a ser distinta. Y esa diferencia influye en la forma en la que vamos a escribir, porque miramos desde una posición distinta según me han educado, en caso el rol de mujer o el rol de hombre, con lo cual lo que hace es enriquecer y complementar el mundo de la literatura, que es de lo que se trata. Muchas gracias por tus palabras. Muchas gracias, muchas gracias.
1: Bueno, no sé si tenemos permiso para una última pregunta, si la hay. Sí. Si no, pues desde luego desde el Centro de la Cultura Popular Canaria, y me atrevo a decir también que desde la propia Feria del Libro de La Laguna, el Gremio de Libreros, todas las instituciones que hacen posible la feria, pues desde luego el más grande de los orgullos haberte tenido aquí. Te seguiremos muy, muy de cerca, no solo leyéndote, que seguro que estará a punto de salir alguna publicación que ya no para, y que te tengamos por todos los escenarios, no solo de Gran Canaria, donde naciste y donde reside, sino pues por todo el archipiélago, pues que nos beneficiemos todos de esa magia, ¿no? Con la que transmites un conocimiento que nos lo hace tan ameno y tan fácil, ¿no?
0: Así muchas gracias, Carmen.
1: Un aplauso.
0: Muchísimas gracias.

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2: Salvamento Marítimo ha rescatado dos nuevas embarcaciones en la ruta canaria en las que viajaban más de 300 personas según cálculo provisional. Una trasladada a Lanzarote con 96 personas y otra en aguas cercanas a Gran Canaria con más de 200. Tres de los migrantes trasladados a Arrecife requirieron ser trasladados a un centro hospitalario por diversas patologías tras la travesía. La Federación de Servicios a la Ciudadanía de Comisiones Obreras Canarias ha vuelto a denunciar esta semana la situación laboral y sindical que, según sus representantes, se vienen produciendo en Next Continental Holding, empresa del grupo Alsa en Canarias, y advierte de una sucesión de conflictos relacionados con la gestión de las condiciones de trabajo y con el ejercicio de la representación sindical. El secretario general de la sección sindical de Comisiones Obreras de Alsa Canarias y responsable del transporte discrecional de viajeros de la provincia de Las Palmas, Geray Hernández Florido, señala que desde la llegada del grupo a Canarias se han sucedido diferentes conflictos laborales y expedientes disciplinarios contra integrantes de la representación de los trabajadores. Alcorques asfixiantes y árboles secos, el mapa que identifica 1.322 alcorques con deficiencias en Santa Cruz, en diferentes zonas del municipio. El Ayuntamiento de Las Palmas promueve la adopción responsable de mascotas en la iniciativa De Patas por Vegeta. Albise Pérez, el ultraderechista eurodiputado, condenado a pagar 10.000 euros al jefe de policía de Canarias por vulnerar su honor y su imagen. Cristina Valido, la candidata de Coalición Canaria al Congreso, advierte de que un ejecutivo de derecha y ultraderecha sería un riesgo para el archipiélago porque, a su juicio, ambas formaciones consideran privilegios las medidas y compensaciones destinadas a afrontar la insularidad en la comunidad autónoma. Valido ha realizado estas declaraciones a pesar de que su partido, Coalición Canaria, gobierna la comunidad autónoma de Canarias junto al Partido Popular y ha pactado con Vox en los ayuntamientos de Teguise, en Lanzarote, Arona y Granadilla de Abona, ambos en la isla de Tenerife. José Antonio Balbuena y Marta Arocha se perfilan como cabezas de listas del Partido Socialista Obrero Español al Congreso por Santa Cruz de Tenerife. Drago Canarias anuncia que concurrirá en solitario a las elecciones generales. Alberto Rodríguez y Héctor Morán encabezarán las listas de la formación por las provincias de Santa Cruz de Tenerife y Las Palmas de Gran Canaria, respectivamente. Esquerra Republicana de Cataluña confirma a Rufián como cabeza de lista y cierra la puerta al Frente Amplio. El líder republicano en el Congreso acepta volver a presentarse por su partido tras semanas de dudas por su intento de articular una candidatura de unidad de las izquierdas. Merche Ispurua no irá en las listas de Euskal Herria Bildu para las generales y no continuará en el Congreso. Óscar Matute, dispuesto a repetir como candidato de Euskal Herria Bildu en las generales del 29 de noviembre. Más Madrid propone una lista liderada por Emilio Delgado para las elecciones del 29 de noviembre. Mónica García será la número 2 en esta hipotética lista. Sánchez pide al Supremo que frene el atropello de Feijóo.

0: y manifestaciones en Brasil apoyan a Lula y buscan frenar a la extrema derecha, representada por el senador Flávio Bolsonaro.
1: Bueno, nos vamos rápidamente a cambiar del tema. El tema, hemos tenido esas dos charlas formidables, la preparación de ese libro, Generación Inquilina, de total actualidad, con lo que ya sabemos de Mari Carmen y tantas cosas. Y por otro lado, de un proyecto, Las Sin Sombrero, que no, vamos, yo me hice muy, muy mayor y no sabía lo que eran Las Sin Sombrero. Bueno, pues nos ha hablado de Josefina de la Torre, esa canaria fundamental en la poesía del 27. Y vamos, yo creo que muy bien, y ahora nos vamos a ir a Gran Canaria para hacerles llegar un resumen de lo que ha sido la manifestación, que desde hace varios días venimos informando sobre y contra la ocupación de Gaza. Únete a la movilización global, manifestación en Gaza, la humanidad se juega su futuro, eran los lemas. Y se ha producido desde el obelisco a la Plaza de Santa Ana en Las Palmas de Gran Canaria a las 11 de la mañana. Vamos para allá.
2: Bueno, estamos en el inicio de la manifestación convocada por Canarias por Palestina aquí en Las Palmas de Gran Canaria, dentro de esta convocatoria mundial de Acción Global por Palestina, para seguir denunciando el genocidio, la barbarie, los crímenes del sionismo y del capitalismo internacional en Gaza y en toda la Palestina ocupada. La lucha hoy más que nunca requiere de la movilización de todos los pueblos para levantar un proyecto absolutamente distinto e independiente para la humanidad. Dentro del sistema capitalista, lo que vamos a tener es la barbarie que estamos viendo. Esto no es que sea solo sionismo, esto es capitalismo. Y el capitalismo necesita ejercer ese grado de violencia contra los pueblos para imponer su dictadura de clase, y los pueblos tienen que despertar y comprender que tienen que enfrentarse a todos los elementos profundos de esta situación, de este crimen, de este genocidio, y esos elementos profundos son un sistema capitalista agonizante que está dando zarpazos a diestro y a siniestro. Ha sido patético ver a Netanyahu hablando en Naciones Unidas cuando la Corte Internacional de Justicia ha dictado su apresamiento y su procesamiento. Sin embargo, ahí vemos el cinismo de ese orden internacional, que este sujeto se pone ahí a hablar en Naciones Unidas, además a presumir de sus crímenes. Es decir, entonces, ese es un sistema absolutamente fracasado. Y hoy la gran alternativa es de que los pueblos dejen de tener ilusiones, esperanza dentro de ese capitalismo bárbaro, y levanten un proyecto histórico diferente para la humanidad, para los pueblos, para aprovechar el gran desarrollo de las fuerzas productivas y construir un mundo de justicia social, igualdad y de bienestar, que con el desarrollo científico que hay hoy es perfectamente posible. Pero lo que lo impide es el capitalismo, los grandes oligarcas mundiales como Elon Musk y toda esa serie de sujetos millonarios, ¿no?, que existen hoy. La lucha del pueblo palestino es la lucha de vanguardia por cambiar esta situación, por derrotar este sistema, y la estrategia fundamental de todos los pueblos del mundo es apoyar la lucha del pueblo palestino, la heroica lucha del pueblo palestino, para levantar un proyecto histórico nuevo. En Gaza nos jugamos el futuro de la humanidad. Vamos a hacer la manifestación aquí desde la Plaza del Obelisco, por Tomás Morales para adelante, cogemos luego Primero de Mayo y llegamos a la Plaza Santa Ana, donde acelera el manifiesto y donde además la compañera Amparo Ramos lo va a cantar un par de canciones de esa lucha que ella sabe. Importante, viva Palestina libre, viva la lucha heroica del pueblo palestino.
3: Gracias.
1: Bueno, pues han escuchado la presentación de la manifestación a cargo de Carmelo Suárez, un hombre, pues ya lo saben, una auténtica referencia de la izquierda a nivel de no solo de Canarias, sino de todo el Estado español. Continuamos.

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ya acordado en la preparación de esta convocatoria internacional. Es una convocatoria, ustedes saben, a nivel global. Al menos hay 25 países que se adhirieron a esta convocatoria global, en esa estrategia internacional. Unir todas las luchas de todos los pueblos para derrotar esta barbarie. Que hay que valorar positivamente por las condiciones de la lucha y el esfuerzo de las personas que se han incorporado a ello. Vamos a tener una actuación musical de Amparo Ramos, que va a ser muy importante. Y vamos a leer en primer lugar un escrito de cuatro jóvenes palestinos que han llegado a nuestra isla en este tiempo, de Gaza. Comprenda la importancia que tiene de estos cuatro jóvenes.

0: vivan ahora en nuestra tierra, como tantos otros palestinos, que han formado parte de este pueblo, y quieran trasladar de manera breve sus impresiones sobre su llegada a Gran Canaria.
1: Es un honor para mí leerlo, pero un honor de verdad del corazón, porque es un gran honor y un gran orgullo que pueda leerlo de ustedes. A todas las personas que hoy alzan su voz por Palestina, somos unos estudiantes palestinos de Gaza que llegamos a Gran Canaria con la esperanza de poder continuar nuestros estudios, mientras gran parte de nuestro corazón permanece atrás, junto a nuestras familias, nuestras amigas y todas las personas que queremos. Os escribimos desde un lugar donde podemos dormir, sin escuchar el sonido de los bombardeos. Sin embargo, seguimos esperando mensajes desde Gaza que nos aseguren que nuestros seres queridos están a salvo. Aquí podemos hacer planes para mañana, mientras nuestras familias siguen luchando simplemente por sobrevivir hasta el día siguiente. Salir de Gaza ha sido una de las experiencias más difíciles que hemos vivido. Dejamos atrás a personas que queremos, lugares que dieron forma a nuestras vidas y sueños que esperábamos cumplir en nuestra tierra. Aquí intentamos estudiar, reconstruir parte de nuestras vidas y aferrarnos a la esperanza de que algún día podamos regresar y ayudar a reconstruir aquello que ha sido destruido. Gracias por hacernos un lugar en nuestra comunidad y por estar hoy al lado de nuestro pueblo. También queremos agradecer a España y a su gente el apoyo a la causa palestina, así como la humanidad y la solidaridad que hemos encontrado aquí. Estamos agradecidos a las universidades y a todas las personas que nos han ayudado a tener la oportunidad de continuar nuestra educación y vivir con seguridad. Nuestra bondad nos ha dado consuelo durante esta dolorosa transición y ha renovado nuestra esperanza de poder construir un futuro sin dejar de estar profundamente conectados con nuestra tierra. Al comenzar de nuevo aquí, todavía estamos encontrando nuestro camino. Reconstruir una vida lleva tiempo y cada gesto de solidaridad, por pequeño que sea, nos ayuda a sentirnos más acogidos, más comprendidos y con más fuerzas para seguir adelante. Vuestra presencia y vuestro apoyo significan para nosotros más de lo que podemos expresar fácilmente con palabras. En Gaza, cada persona tiene un nombre, una historia y alguien que espera que vuelva a casa. Hay estudiantes que quieren terminar sus estudios, madres que quieren ver a crecer a sus hijos y niños que merecen descubrir el mundo a través del juego y la curiosidad, y no a través del miedo y la pérdida. La vida sencilla que deseamos para nosotros es la misma vida que nuestras familias anhelan. Os pedimos que sigáis estando a su lado, que sigáis haciendo que sus voces sean escuchadas y que transforméis vuestra solidaridad en presión, boicots y exigencias de rendición de cuentas, hasta que termine el genocidio, finalice la ocupación y nuestro pueblo pueda vivir en libertad, dignidad y seguridad. Y compartimos estas palabras con vosotros, llevando nuestros corazones a tantas personas que no han podido estar aquí. Gracias por alzar vuestras voces por Palestina. Esperamos que llegue el día en que podamos recibiros en Gaza, presentaros a nuestras familias y mostraros la belleza de la tierra que conocemos y amamos. ¡Yahya Filistin Jorra! ¡Viva Palestina Libre!
2: Ahora vamos a leer el manifiesto. Canarias se suma hoy al llamamiento internacional de la Alianza Global por Palestina. La alianza se formó en julio del año pasado y está formada por delegaciones de 25 países y 60 organizaciones de base para unificar la labor solidaria internacional por Palestina. Hoy estamos aquí para unir nuestras voces a la conciencia global y exigir el fin del genocidio, denunciar la violencia y el desplazamiento en Cisjordania y reclamar el pleno derecho del pueblo palestino a existir. Nos movilizamos porque el genocidio continúa. Ha pasado casi un año desde que se anunció el alto el fuego en Gaza, pero las fuerzas israelíes siguen asesinando. Desde entonces, 1.422 palestinos han sido asesinados, 300 de los cuales han sido niños y niñas, y más de 5.000 han sido heridos. En Cisjordania y Jerusalén Este continúan las incursiones militares, las demoliciones, restricciones al movimiento y la violencia por parte de los colonos. Más de 900 puntos de control dificultan a millones de palestinos llegar a sus trabajos, a las escuelas y a los centros de salud. La maquinaria asesina sigue matando y el silencio sigue protegiendo el Estado criminal y sionista de Israel. Hoy la humanidad se juega su futuro en Gaza. La catástrofe social, política, económica, cultural y ecológica que sufre Gaza y Palestina se está perpetrando en otras partes del mundo, a diferente escala, pero está en todo sitio, dando alas a un sistema global inhumano. La escalada bélica contra Oriente Medio, las constantes amenazas de Trump hacia cualquier gobierno que frene sus negocios, el saqueo de recursos está provocando crisis económicas, migratorias, ecológicas, que desestabilizan gobiernos como Venezuela, Cuba, Libia o Siria, y paraliza la respuesta de la sociedad civil organizada. Asistimos a la israelización de los estados. Hoy Israel es el estado que más amenaza a las instituciones globales que nacieron para gestionar los conflictos internacionales. La ONU, la Corte Penal Internacional y el Tribunal Internacional de Justicia son ignorados y acosados por Israel hasta límites insospechables. Persecución política y social de sus miembros, bloqueos de sus cuentas y amenazas de muerte.
3: Estamos viviendo una íntima conexión entre los poderes criminales que violan los derechos de los palestinos y los que vulneran los derechos sociales aquí y se lucran con ellos en todas partes, especialmente en la materia de vivienda y educación. En nuestro país hay al menos 6 sociedades de inversión en el mercado inmobiliario, controlado por el capital israelí, que se apodera de edificios para especular con los alquileres, poniendo precios desorbitados, convirtiéndolos en viviendas vacacionales o temporales. Los mismos que expropian y destruyen las viviendas de Palestina están echando hoy a la gente trabajadora de nuestros barrios. Otro de los derechos sociales más importantes, que es el de la educación pública, sufre una degradación constante, no solo por los recortes en la financiación, sino por la reducción de la educación en valores sociales y la promoción de una educación individualista e insolidaria que elimina el respeto, la humanidad y la empatía por el que es diferente. Esto se puso de manifiesto en los acontecimientos ocurridos en Ceuta en estos últimos meses. Esta educación sin valores se aplica en las escuelas de Israel, donde sistemáticamente se fomenta el odio a los palestinos, la victimización perpetua y la supremacía racial. Israel y Estados Unidos invierten millones en controlar la información para enmascarar sus intenciones criminales y manipular elecciones electorales favoreciendo a la extrema derecha. Ya no es noticia lo que ocurre en Gaza, en Cisjordania, Líbano, Sudán, el Sáhara, Cuba, el Congo, Yemen o Venezuela. No se habla de los miles de presos palestinos en condiciones infrahumanas en las cárceles israelíes, la mayoría sin cargo, siendo cientos de ellos menores de edad. No se habla del doctor Abu Safiya o del doctor Al-Gantisi, cuyo único crimen ha sido atender a sus pacientes y salvar vidas. Se criminaliza a todo aquel que muestre solidaridad con la causa palestina, como ocurre con los 4 de Túnez, que están poniendo en riesgo sus vidas con prolongadas huelgas de hambre, o Fergie Chambers, que está encarcelado hoy en España, pendiente de una orden de extradición por parte de Estados Unidos, por haber invertido parte de su fortuna en causas humanitarias como la de Palestina. Por todas estas razones, compañeros y compañeras, nosotros exigimos parar el genocidio en Gaza y la apertura de corredores humanitarios. Detener el proceso continuado de ocupación en Cisjordania y Gaza. Poner fin a la violencia, el desalojo de viviendas, destrucción de terrenos agrícolas y demolición de hogares. Liberar a todos los presos políticos palestinos. Prohibir la financiación de la industria militar. Para la paz todo y para la guerra nada. Exigir la restauración y rendición de cuentas. Como ciudadanos y ciudadanas podemos emprender numerosas acciones que pongan freno a las dinámicas que sustentan el genocidio y la ocupación. El boicot económico, cultural, académico y deportivo a todos los niveles, apoyando alternativas éticas que sean comprometidas con la paz y la sostenibilidad. apoyo financiero a través de ONG como la UNRWA u otras organizaciones que trabajan por la liberación de Palestina. La concienciación, si la voz del pueblo palestino compartiendo información sobre la situación actual en redes sociales, participando en conversaciones constructivas y llevando símbolos de Palestina con orgullo, como la bandera, las cufillas o sandía. Participación en eventos públicos, denunciando públicamente las violaciones a los derechos humanos y el derecho internacional, asistiendo a vigilias, concentraciones, actividades culturales o manifestaciones que abogen por la paz y la libertad en Palestina. La acción conjunta, la movilización y la participación hacen posible generar cambios significativos, porque juntos podemos hacerlo, compañeros y compañeras. Activémonos, organicémonos, resistamos contra el ocupante sionista, porque la causa palestina es nuestra causa y es la causa de la humanidad. ¡Que viva la lucha del pueblo palestino! ¡Que viva la liberación de los pueblos!
4: Bueno, desde luego felicitar y agradecer la calidad de la retransmisión que ha conseguido nuestra compañera Isabel Hernández Gallo.

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1: Salvamento Marítimo ha rescatado dos nuevas embarcaciones en la ruta canaria en las que viajaban más de 300 personas según cálculo provisional. Una trasladada a Lanzarote con 96 personas y otra en aguas cercanas a Gran Canaria con más de 200. Tres de los migrantes trasladados a Arrecife requirieron ser trasladados a un centro hospitalario por diversas patologías tras la travesía. La Federación de Servicios a la Ciudadanía de Comisiones Obreras Canarias ha vuelto a denunciar esta semana la situación laboral y sindical que, según sus representantes, se vienen produciendo en Next Continental Holding, empresa del grupo Alsa en Canarias, y advierte de una sucesión de conflictos relacionados con la gestión de las condiciones de trabajo y con el ejercicio de la representación sindical. El secretario general de la sección sindical de Comisiones Obreras de Alsa Canarias y responsable del transporte discrecional de viajeros de la provincia de Las Palmas, Geray Hernández Florido, señala que desde la llegada del grupo a Canarias se han sucedido diferentes conflictos laborales y expedientes disciplinarios contra integrantes de la representación de los trabajadores. Alcorques asfixiantes y árboles secos, el mapa que identifica 1.322 alcorques con deficiencias en Santa Cruz, en diferentes zonas del municipio. El Ayuntamiento de Las Palmas promueve la adopción responsable de mascotas en la iniciativa De Patas por Vegeta. Alvise Pérez, el ultraderechista eurodiputado, condenado a pagar 10.000 euros al jefe de policía de Canarias por vulnerar su honor y su imagen. Cristina Valido, la candidata de Coalición Canaria al Congreso, advierte de que un ejecutivo de derecha y ultraderecha sería un riesgo para el archipiélago porque, a su juicio, ambas formaciones consideran privilegios las medidas y compensaciones destinadas a afrontar la insularidad en la comunidad autónoma. Valido ha realizado estas declaraciones a pesar de que su partido Coalición Canaria gobierna la comunidad autónoma de Canarias junto al Partido Popular y ha pactado con Vox en los ayuntamientos de Teguise en Lanzarote, Arona y Granadilla de Abona, ambos en la isla de Tenerife. José Antonio Balbuena y Marta Arocha se perfilan como cabezas de listas del Partido Socialista Obrero Español al Congreso por Santa Cruz de Tenerife. Drago Canarias anuncia que concurrirá en solitario a las elecciones generales. Alberto Rodríguez y Héctor Morán encabezarán las listas de la formación por las provincias de Santa Cruz de Tenerife y Las Palmas de Gran Canaria, respectivamente. Esquerra Republicana de Cataluña confirma a Rufián como cabeza de lista y cierra la puerta al Frente Amplio. El líder republicano en el Congreso acepta volver a presentarse por su partido tras semanas de dudas por su intento de articular una candidatura de unidad de las izquierdas. Merche Ispurua no irá en las listas de Euskal Herria Bildu para las generales y no continuará en el Congreso. Óscar Matute, dispuesto a repetir como candidato de Euskal Herria Bildu en las generales del 29 de noviembre. Más Madrid propone una lista liderada por Emilio Delgado para las elecciones del 29 de noviembre. Mónica García será la número 2 en esta hipotética lista. Sánchez pide al Supremo que frene el atropello de Feijóo y Abascal contra la ley de nietos. El presidente del gobierno, Pedro Sánchez, ha acusado este domingo a la derecha de intentar impedir el voto de unos 400.000 descendientes de españoles exiliados durante el franquismo que podrían acogerse a la ley de nietos y ha apelado al Tribunal Supremo para que frene lo que ha calificado de intento de atropello. Alrededor de 500 personas migrantes han sido desalojadas este domingo de la explanada de Guano situada junto a la playa del Trampolín, donde pernoctaban en el marco de un amplio operativo policial que ha comenzado a primera hora de la mañana. Y manifestaciones en Brasil apoyan a Lula y buscan frenar a la extrema derecha, representada por el senador Flávio Bolsonaro.
2: Bueno, nos vamos a una grabación que hemos obtenido del diario Público titulada Lo que debes saber del adelanto electoral de la estrategia de Sánchez al futuro de la izquierda. Vamos a escuchar.
3: Vamos a hablar ahora de ese adelanto electoral que anunció Pedro Sánchez el pasado lunes. Para hablar de ello, contamos ya aquí con Miguel Muñoz, periodista de Público que cubre información del Gobierno y también del Partido Socialista. ¿Qué tal, Miguel?
4: ¿Qué tal? Buenas tardes. Muy bien.
3: Vamos a analizar la estrategia que anunció, bueno, que de alguna manera está defendiendo Pedro Sánchez y el Partido Socialista. Parece que quiere poner el foco en la vivienda y luego también en una dicotomía entre lo que representa el gobierno de coalición y lo que representa el Partido Socialista y las élites. Háblanos de esa estrategia.
4: Bueno, es evidente que la vivienda va a ser uno de los focos principales. De hecho, la convocatoria electoral se adelanta por el rechazo de las tres derechas a estos decretos de vivienda el pasado viernes. Ya había un run-run desde el día anterior, ¿no?, de que esta posibilidad podía estar sobre la mesa, sobre todo. Había muchos dirigentes, incluso ministros, que lo estaban pidiendo, ¿no? Conversaciones con los medios y al parecer también se lo habían empezado a trasladar a él. Entonces, al final, evidentemente, la vivienda es uno de los temas importantes, muy importantes. No solo para el Partido Socialista, sino también en Sumar, los socios de gobierno han dicho explícitamente que estas elecciones tienen que ser un referéndum sobre la vivienda, ¿no? Entonces, obviamente, el hecho de que se tumbaran los decretos y el hecho de que este mismo martes, ayer, el Consejo de Ministros volviera a aprobarlos y llevarlos a la Diputación Permanente para que, ahora sí, parece que al menos uno va a salir, y que además el propio presidente del Gobierno saliera ayer después de la rueda de prensa del Consejo de Ministros, que no es nada habitual, no suele salir para, en ocasiones muy, muy, muy contadas, para explicar esto y explicar él precisamente las medidas que se van a incluir, que son las mismas que se tumbaron la semana pasada, pues hace que la vivienda vaya a estar en el centro. A todo esto le sumas también la gente en la calle, la huelga general que se va a convocar para pocos días antes de la campaña, etcétera, ¿no? Me decías también el tema de las élites, ¿no? No es un discurso completamente nuevo en Pedro Sánchez esta contraposición entre el gobierno al que quieren tumbar unos élites, unos poderosos, que les molesta todo lo que hace el gobierno, lo ha dicho en varias ocasiones, pero es verdad que lo enfatizó mucho más en la declaración institucional que hizo el lunes para convocar las elecciones. Además, es un ejercicio muy interesante comparar la declaración institucional que hizo en 2023 también para adelantar las elecciones tras el batacazo que se pegó el Partido Socialista en las municipales y autonómicas de mayo de 2023 con la de este año. En aquella ocasión solo hizo mención a que, bueno, la ciudadanía había elegido mayoritariamente a PP y Vox en el territorio y que el gobierno pues tenía que clarificar las políticas que quería hacer porque la ciudadanía había reflejado que estaba muy de acuerdo con PP y Vox y que eso pues se tendría que ver en el escenario estatal. Y se limitó solo a eso. Fue una declaración muy, muy, muy sosa, si me lo permitís, políticamente, pero no tiene nada que ver con la que hizo.
3: A mí me sorprendió, de hecho, la última declaración, porque ya fue, sobre todo, la segunda parte de la declaración fue ya en un tono muy, muy político, muy primer, de campaña.
4: Primer discurso de la campaña electoral. Sí, me recibí algún mensaje, ¿no?, ese día de ya se ha dicho, ya empieza la campaña, ¿no? Desde el minuto uno, ¿no? Y el segundo fue el martes, en el Consejo de Ministros, que volvió a salir, ¿no? Y además, en esta ocasión sí que aceptando preguntas de los medios de comunicación que ahondaron no solo en el tema de la vivienda, también se habló de la movilización en las calles, de Junts, etcétera, etcétera.
5: En esta línea, Miguel, yo quería preguntarte por los actos de pre-campaña para del PSOE. ¿Qué estrategia van a seguir en este tiempo?
4: Bueno, lo que es llamativo también es que enseguida, desde el minuto uno, ayer mismo, ya se ha puesto la maquinaria del Partido Socialista en marcha. El propio Sánchez se va a volcar, según nos comentan, aunque la agenda todavía no está cerrada definitivamente, porque bueno, sigue siendo presidente del gobierno, no nos olvidemos, tiene compromisos institucionales. De hecho, por ejemplo, la semana que viene va a Bruselas, al Consejo Europeo. El presidente no está en funciones, que eso es una cosa que yo no sé si la ciudadanía sabe. El presidente estará en funciones después de las elecciones. El gobierno ahora mismo tiene las mismas atribuciones que tenía el jueves pasado, el viernes pasado.
3: Es, ¿no?, importante, porque no creo que todo el mundo sepa justamente.
4: Sí, ¿no?, hay una confusión bastante. El presidente no está en funciones, entonces puede seguir atendiendo como presidente del gobierno legítimamente elegido todas las compromisos que tenga. Entonces va a depender un poquito de la agenda, de los compromisos internacionales que tenga. Pero la intención que nos dicen en Ferraz es que él participe en muchos actos. ¿Por qué? Porque consideran en la dirección del PSOE que no hay mayor movilizador de su propia militancia y de sus propios votantes que Pedro Sánchez, pese al posible desgaste obvio que pueda tener, pero también en el sector progresista, pero especialmente en otros sectores, y que es muy importante poner en marcha ya toda esta maquinaria del PSOE, que además siempre dicen que su electorado y su militancia se activan siempre al final. ¿Qué mejor inicio que pulsar el botón de las elecciones para esto? Dos actos tiene ya este fin de semana, muy importantes, muy simbólicos los dos. El primero el sábado en Dos Hermanas, que es una localidad de Sevilla, de la provincia de Sevilla, muy cercana a la capital, y que simboliza mucho, muchas cosas que le han sucedido a Pedro Sánchez durante los últimos años. Es la ciudad elegida, además allí ha gobernado el Partido Socialista la alcaldía desde el año 83, antes lo hizo el Partido Comunista, si no me equivoco, es decir, es un feudo absolutamente claro e histórico. En 2017, cuando Pedro Sánchez había dimitido meses antes y vuelve para presentarse a las primarias contra Susana Díaz, todo el aparato mediático, el aparato político del PSOE elige Dos Hermanas para comenzar ese periplo, esa campaña de primarias que finalmente ganó, y por eso también elige en 2023 esta campaña de la remontada, esta campaña en la que parecía que era inevitable que gobernaran PP y Vox, elige también Dos Hermanas como primer acto oficial de pre-campaña, igual que va a ser este sábado. El domingo, por cierto, también va a Ponferrada, en León, que no está elegido al azar porque compartirá cartel con Carlos Martínez, que ha sido el único candidato del Partido Socialista a nivel autonómico en este último ciclo electoral, con Extremadura, Andalucía, Aragón y Castilla y León, que ha mejorado resultados y que salió bien parado, aunque no pudo gobernar respecto al ciclo anterior.
3: Miguel, antes de pasar al siguiente apartado, vamos a hablar precisamente de la preocupación que existe en el Partido Socialista sobre lo que pueda ocurrir a su izquierda. Vamos a recordar que eso es muy importante, significativo para que el PSOE, para que Sánchez pudiera tener posibilidades para revalidar el gobierno. Pero antes quiero saludar a aquellos que nos están siguiendo aquí en nuestro canal de YouTube, a Nalo, a J Andalucía, a Daito, a Ricardo León. Muchísimas gracias por seguirnos. También a Only Vicious, creo que ahora sí lo he pronunciado bien. Vale, os pido que comentéis, que opinéis, que dejéis vuestra visión en los comentarios, y también si tenéis alguna pregunta para realizar, en este caso a nuestro compañero que cubre información del gobierno y del Partido Socialista aquí en Público, que aprovechéis ahora y la dejéis en los comentarios. Te pregunto precisamente ahora por si existe preocupación en el Partido Socialista sobre lo que pueda ocurrir a la izquierda. Se habla de Frente Amplio, de qué papel podría tener que si Ada Colau, Mónica García, Irene Montero. ¿Hay preocupación en el Partido Socialista?
4: Bueno, no sé si llamarlo preocupación. Seguramente sí, hay mucha gente que sí, pero no lo dirán públicamente, y la hay. ¿Por qué? porque es la clave. Ahora mismo en los números que manejan en Ferraz y en Moncloa, estas encuestas flash, o sea, es decir, hay un montón de gente trabajando en sondeos, en ver un poco, en pulsar cómo está la gente, cómo están los bloques, de izquierda a derecha. Y evidentemente lo que te dicen es que el Partido Socialista está en condiciones de repetir, resistir, incluso los más optimistas, de mejorar los escaños que tuvieron en el 2023. Y además hay algunas encuestas que todavía reflejan esa posibilidad, pero el espacio de sus socios, Sumar, recordamos, Podemos se separó de Sumar en prácticamente al comienzo de la legislatura. Y entonces todas las encuestas y todos los datos que manejan es que están muy por debajo de los datos que tuvieron en 2023 y que les permitieron volver a reeditar el gobierno de coalición. Y aparte, por la propia ley electoral, separados, ese espacio que, insisto, se presentó junto en 2023 y en 2019, pues lo tiene mucho más complicado. Es decir, en una provincia como Albacete, donde se reparten 4 diputados, pues evidentemente es mucho más difícil, cuanto más desgajes el voto en diferentes opciones, sacar diputado. He dicho Albacete, pero hay las que reparten 5, las que reparten 6, estamos en unas situaciones muy parecidas. Solo en las provincias grandes, en las circunscripciones grandes, se tendría opción de tener representación yendo separado. Eso son matemáticas, eso es así. Evidentemente, toda postura política a la izquierda del PSOE es legítima, están negociando en el Partido Socialista, por lo que a mí me llega, que son los que hablo más, pues bueno, confían en que este proceso pueda salir bien, que se pierdan, entre comillas, los menores votos posibles para un hipotético gobierno de coalición o para... Bueno, para que no gobierne la extrema derecha con la derecha, y están muy atentos, evidentemente. Por cierto, hay además una iniciativa ya en marcha, que en público hemos ido informando, en concreto el compañero Samuel Martínez, para que haya listas conjuntas del PSOE con estos partidos de la izquierda. Estamos incluyendo también a partidos como Compromís y otras fuerzas, para presentarse conjuntamente al Senado. Esto, al final, el Senado tiene otro sistema y es mucho más complicado, si se atomiza el voto, tener una mayoría progresista en el Senado. De hecho, lo que está pasando en esta legislatura es que el Senado está bloqueando absolutamente todo porque hay mayoría absoluta del PP, ¿no? Entonces hay iniciativas, se está moviendo mucho. Bueno, vamos a ver, quedan pocos días también para escribir las coaliciones. El PSOE está públicamente, o sea, evidentemente ellos no se van a meter en todo esto porque no, al final son dos espacios distintos. De hecho, ayer al presidente del gobierno se le preguntó qué pensaba y él fue muy lacónico. Yo respeto completamente todas las decisiones que tomen los partidos políticos a nuestra izquierda.
3: Quería preguntarte por esto, porque si no recuerdo mal, si cometo alguna imprecisión, corrígeme, en las elecciones del 23... ¿hubo alguna llamada, ¿no?, de Sánchez a Yolanda Díaz o algún tipo de se mencionó esto, se habló esto? Y yo no sé si esto ha podido volver a pasar o tampoco ocurrió en aquel momento. Es decir, bueno, la pregunta que tengo concreta es, ¿Sánchez ha hablado con sus socios para decir espabilad un poco?
4: No tengo esa información concreta, no creo, porque normalmente... Bueno, o sea, pues se pueden tener algunas conversaciones coloquiales, pero lo que sí me consta es que en el proceso de todas estas movilizaciones, en el proceso incluso de la hipotética convocatoria electoral la semana pasada, sí que hubo muchas conversaciones. No sé si tanto el propio presidente del gobierno con Yolanda Díaz, no lo sé exactamente, pero sí que alguna fuente del espacio de Sumar nos decía que el PSOE les estaba consultando mucho sobre el clima de la calle, sobre cómo estaban ellos en el espacio, cómo lo veían, ¿no? Sin llegar tampoco a decirle, oye, voy a convocar elecciones, ¿qué os parece? Porque al final es una prerrogativa suya exclusiva, pero sí que había mucho diálogo. Ahora, no lo sé, yo creo por lo que... Creo que el PSOE tampoco se debe meter mucho ahí, ¿no? Es decir, es verdad que sí que hay una diferencia sustancial, por lo menos a día de hoy, la semana que viene pueden cambiar las cosas perfectamente, que Claro, como no hay una referencia clara en el espacio de Sumar, antes Unidas Podemos, antes era Yolanda Díaz, obviamente, no había ninguna duda, incluso con la convocatoria electoral anticipada ya se sabía que iba a ser Yolanda Díaz, ahora a la izquierda del PSOE le ha pillado esto en una situación completamente diferente. Entonces sí que en aquella campaña, bueno, se explotó un poquito más el tándem, incluso el presidente del gobierno pues mencionaba a Yolanda Díaz como su vicepresidenta y su socia en aquellas elecciones. Ahora, pues veremos a ver lo que pasa. No, es verdad que hay algunos analistas que dicen que el Partido Socialista, bueno, está intentando laminar a Sumar, quitarle votos y por
3: yo
4: eso...
3: no entiendo muy bien la postura de esos analistas, ¿eh? Desde
4: eso,
3: mi versión
4: y por
3: personal.
4: Y por eso el discurso tan izquierdista de Sánchez. Bueno, yo creo que en la sala de máquinas de Ferraz y Moncloa, números en la mano, son conscientes que del Partido Socialista numéricamente no se puede comer a Sumar 100%, porque siempre ese espacio, insisto, espacio Sumar, cuando hablo de Sumar hablo espacio Sumar, Podemos, Unidas Podemos, claro. Lo que representó aquello, ¿no?
3: Es que hay un espacio...
4: Más Madrid, o sea, es decir, todo ese espacio, no quiero que nadie se me moleste, Izquierda Unida, por supuesto, son muchos partidos que representan ese espacio.
3: Pero
4: ¿no?
3: Yo entiendo que hay en ese espacio hay figuras o personas de izquierdas que bajo ningún pretexto estarían dispuestas a votar al Partido Socialista.
4: Yo creo que la gente que hace un rigor serio dentro de Ferraz y Moncloa es consciente de eso.
3: Claro.
4: Otra cosa es que haya gente que le interese a largo plazo decir, mira, está todo perdido, vamos a hacernos con nosotros el espacio y que estos desaparezcan, que antes estábamos mucho mejor sin ellos, ¿no? Os recuerdo que había mayorías absolutas para la gente más joven, aquí había mayorías absolutas en este país, y los espacios que antes representaba Izquierda Unida antes del nacimiento de Podemos eran muy, muy, mucho más minoritarios que los que hay ahora, ¿no? Entonces, si de verdad hay gente que apuesta porque se puede gobernar, si se lo creen, yo creo que evidentemente lo que necesita el Partido Socialista es que haya un espacio lo más fuerte posible para que ese espacio por lo menos saque un resultado lo más parecido a 2023.
3: El otro día la jefa de opinión, creo que fue ayer o antes de ayer, la jefa de opinión de Público, Noelia Danez, comentaba en carne cruda precisamente que la suerte que tiene España es que el espacio de la izquierda transformadora o de la izquierda del Partido Socialista, izquierda alternativa, tiene mucha fuerza. Pero que no hay que dar por hecho que eso sea así, porque quizá el día de mañana, al igual que ocurre en otras experiencias europeas, ese espacio puede ser muy reducido y el hecho de que ese espacio sea muy reducido motiva que los socialdemócratas o que el Partido Socialista o que las fuerzas de izquierda pues no puedan llegar al poder.
4: Bueno, yo creo que ese, el votante de ese espacio es un votante muy exigente, es un votante que puede estar desencantado por... Bueno, pues cómo ha salido esta legislatura, cómo han salido algunas cosas, ¿no? Puede haber cierto trasvase de voto de ese espacio al Partido Socialista, pero siempre va a haber mucha gente que no va a votar al Partido Socialista, ¿no? Se puede ir a la abstención, ¿no? Es más complicado ver trasvase de bloque, ¿no? Aquí en Moncloa y Ferraz lo que te explican es que hay dos bloques y que lo que le falta al bloque progresista es que la gente de verdad se movilice y no opte por una abstención de castigo o cosas así, ¿no? Entonces, bueno, vamos a ver. Van a ser 50 y pocos días ya, no sé exactamente lo que quedan, en los que, bueno, el Frente Amplio, llamado Frente Amplio, está hablando con Podemos. No les queda mucho tiempo, esa es la realidad. Tiene que hacer además una tarea titánica de transmitir quiénes son. Es decir, que la gente se entere, oye, que es que somos estos y nos presentamos con esta papeleta que se llama Frente Amplio.
3: Claro, que los cafeteros y los que estamos todo el día hablando de política, claro, más o menos podemos identificar, pero yo entiendo que la gente a pie no sabe ni qué es Frente Amplio, ni quién es Sumar, ni Compromís,
4: no.
3: Podemos,
6: y que tiene
3: la amalgama.
4: ¿Quién es Sumar? Seguramente sí. Uh-huh. Ese es el tema. O sea, es decir, ahora vuelve otra vez a cambiar de
3: el
4: marca.
3: Nombre, claro. Una vez que se consolida, habrá otra cosa nueva.
4: Complicado. No sé si se llegó a consolidar del todo Sumar, ¿eh? Pero desde luego...
6: Ya era conocido, al menos.
4: Era mucho más conocido.
3: Bueno, y pasó con Unidas Podemos también
4: por
3: en su
4: supuesto.
3: Momento. Quiero leer, antes de pasar a la siguiente pregunta que va a formular Elena, al comentario que dice Oye Estudio y que de alguna manera resume lo que comentamos aquí. La izquierda alternativa tiene que ponerse las pilas para acercarse más al nivel de apoyo que obtuvo en 2023. Vamos a hablar del siguiente apartado, Elena.
5: Yo quería preguntarte por otro tema, Miguel, y es Junts, que en cierto modo ha condicionado aspectos de esta legislatura. Lo hemos visto ahora tumbando los decretos de vivienda, y es que después de que el Tribunal Supremo haya dejado sin efecto la orden de detención nacional de Carles Puigdemont, después del aval del Constitucional a la amnistía, ¿vamos a ver una foto entre Pedro Sánchez y el líder de Junts?
4: No, y además lo descartó completamente Pedro Sánchez ayer en la rueda de prensa. Se le preguntó expresamente, bueno, yo creo que es lógico, o sea, es decir, ahora mismo las relaciones entre Junts y el gobierno están peor que en cualquier otro momento de la legislatura, es decir, el cabreo que tenía la semana pasada con Junts en el gobierno, en el PSOE, era increíble, es decir, no, nunca en otro. Y Junts les había tumbado cosas muy importantes, pero siempre tendían la mano, siempre tenían esa cierta.
3: Es que había optimismo en que salieran adelante, por lo menos claro. Uno de los decretos. Sí, parecía claro. Que había optimismo en que Junts votara o permitiera, ¿no?, que saliera adelante al menos uno de ellos.
4: Sí, en el PSOE y en Moncloa y en el Ministerio de Vivienda se han sentido un poco engañados, ¿no? Porque no acaban de entender, además, bueno, pues también las maneras de hacer las cosas, no lo sé. O sea, hicieron muchas cesiones en el decreto para contentar a Junts. Bueno, yo creo que Junts sabrá la estrategia que quiere seguir. Veremos cómo les va en estas elecciones. Es verdad que tienen el factor positivo para ellos, que Alianza Catalana, que está muy fuerte en Cataluña, no se va a presentar a las generales, con lo cual ahí, bueno, no sé si van a resistir, no sé si van a repetir resultados o qué va a pasar, pero desde luego, claro, es un punto de inflexión. El Partido Socialista se la ha jugado mucho con esta relación. Recordemos que ha sido la legislatura donde se aprueba una ley de amnistía muy polémica, incluso entre el propio Partido Socialista y muchos de sus votantes, que ha generado mucha tensión en la calle, ha sacado a la derecha a la calle. Ha dado la sensación de que es verdad que Carles Puigdemont, que supuestamente volverá al Estado español en breve, ha marcado mucho los pasos, ¿no? Tanto al principio como al final. Yo creo que es evidente. El futuro, pues ya veremos qué composición parlamentaria queda, si de repente se volviera a repetir los apoyos parlamentarios que puede tener el Partido Socialista o no, o si Junts, cuidado también, que se puede acercar mucho al Partido Popular, depende también de lo que suceda. En fin, así es la política en el siglo XXI y todos estos partidos cuentan mucho y se ha visto durante toda la legislatura.
3: Pues Miguel Muñoz, muchísimas gracias por estar aquí dándonos las claves de lo que pueda pasar y de lo que está ocurriendo aquí en Punto Crítico.
4: Muy bien, muchas gracias.
2: Bueno, pues muy bien esta grabación de público donde han escuchado ya de lo que debe saber del adelanto electoral, de la estrategia de Sánchez al futuro de la izquierda. Un poco de música y seguimos.

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1: Salvamento Marítimo ha rescatado dos nuevas embarcaciones en la ruta canaria, en las que viajaban más de 300 personas, según cálculo provisional. Una trasladada a Lanzarote con 96 personas y otra en aguas cercanas a Gran Canaria con más de 200. Tres de los migrantes trasladados a Arrecife requirieron ser trasladados a un centro hospitalario por diversas patologías tras la travesía. La Federación de Servicios a la Ciudadanía de Comisiones Obreras Canarias ha vuelto a denunciar esta semana la situación laboral y sindical que, según sus representantes, se vienen produciendo en Next Continental Holding, empresa del grupo Alsa en Canarias, y advierte de una sucesión de conflictos relacionados con la gestión de las condiciones de trabajo y con el ejercicio de la representación sindical. El secretario general de la sección sindical de Comisiones Obreras de Alsa Canarias y responsable del transporte discrecional de viajeros de la provincia de Las Palmas, Geray Hernández Florido, señala que desde la llegada del grupo a Canarias se han sucedido diferentes conflictos laborales y expedientes disciplinarios contra integrantes de la representación de los trabajadores. Alcorques asfixiantes y árboles secos, el mapa que identifica 1.322 alcorques con deficiencias en Santa Cruz, en diferentes zonas del municipio. El Ayuntamiento de Las Palmas promueve la adopción responsable de mascotas en la iniciativa De Patas por Vegeta. Alvise Pérez, el ultraderechista eurodiputado, condenado a pagar 10.000 euros al jefe de policía de Canarias por vulnerar su honor y su imagen. Cristina Valido, la candidata de Coalición Canaria al Congreso, advierte de que un ejecutivo de derecha y ultraderecha sería un riesgo para el archipiélago porque, a su juicio, ambas formaciones consideran privilegios las medidas y compensaciones destinadas a afrontar la insularidad en la comunidad autónoma. Valido ha realizado estas declaraciones a pesar de que su partido Coalición Canaria gobierna la comunidad autónoma de Canarias junto al Partido Popular y ha pactado con Vox en los ayuntamientos de Teguise en Lanzarote, Arona y Granadilla de Abona, ambos en la isla de Tenerife. José Antonio Balbuena y Marta Arocha se perfilan como cabezas de listas del Partido Socialista Obrero Español al Congreso por Santa Cruz de Tenerife. Drago Canarias anuncia que concurrirá en solitario a las elecciones generales. Alberto Rodríguez y Héctor Morán encabezarán las listas de la formación por las provincias de Santa Cruz de Tenerife y Las Palmas de Gran Canaria, respectivamente. Esquerra Republicana de Cataluña confirma a Rufián como cabeza de lista y cierra la puerta al Frente Amplio. El líder republicano en el Congreso acepta volver a presentarse por su partido tras semanas de dudas por su intento de articular una candidatura de unidad de las izquierdas.

0: Merche Ispurua no irá en las listas de Euskal Herria Bildu para las generales y no continuará en el Congreso. Óscar Matute dispuesto a repetir como candidato de Euskal Herria Bildu en las generales del 29 de noviembre. Más Madrid propone una lista liderada por Emilio Delgado para las elecciones del 29 de noviembre. Mónica García será la número 2 en esta hipotética lista. Sánchez pide al Supremo que frene el atropello de Feijóo y Abascal contra la ley de nietos. El presidente del gobierno, Pedro Sánchez, ha acusado este domingo a la derecha de intentar impedir el voto de unos 400.000 descendientes de españoles exiliados durante el franquismo que podrían acogerse a la ley de nietos, y ha apelado al Tribunal Supremo para que frene lo que ha calificado de intento de atropello. Alrededor de 500 personas migrantes han sido desalojadas este domingo de la explanada de Guano, situada junto a la playa del Trampolín, donde pernoctaban en el marco de un amplio operativo policial que ha comenzado a primera hora de la mañana. Y manifestaciones en Brasil apoyan a Lula y buscan frenar a la extrema derecha, representada por el senador Flavio Bolsonaro.
1: Bueno, nos vamos con Henry Juliana en su enfoque siempre de una preparación, de un conocimiento sensacional. Lo titula a este enfoque que plantea Henry Juliana, Bajo el Volcán.
2: El 29 de noviembre.
1: Uy, vamos a echar un poquito para atrás. Un poquito para atrás.
2: Elecciones el 29 de noviembre. La cuestión de la vivienda, la protesta por la situación en el mercado de la vivienda, en primer plano, acentuada ahora por el fallecimiento de la señora Mari Carmen Abascal. La cuestión de Ceuta está ahí, sigue ahí, y lo veremos estos próximos días. Y la amnistía a los independentistas catalanes, que llega a la estación término. Todos estos elementos de actualidad política se han concentrado en muy pocos días, en esta semana. Caray, elementos de mucho voltaje cruzándose rapidísimamente. Hace ahora una semana grabábamos este vídeo frente al Congreso de los Diputados. Y en aquel momento la posibilidad de que el país fuese a elecciones se veía como una posibilidad, como se intuía. Se veía, incluso podríamos decir que se veía venir. Pero no estaba confirmado en absoluto. El gobierno acababa de ser derrotado en el Parlamento. Había presentado dos decretos referidos a la situación del mercado inmobiliario y los dos habían sido tumbados. Sobre todo el primero, un poco contra pronóstico, con la intervención decisiva de Junts. Está claro que Carles Puigdemont, que sabía que la semana siguiente, que al cabo de unos días se iba a sellar definitivamente la amnistía, no quería abrir un escenario de regreso a España, de regreso a Cataluña, dando la sensación de que le debe algo a Pedro Sánchez. Y está claro que Junts recibió llamadas telefónicas pidiéndoles que votasen en contra de esos decretos, y creo que también está claro que Junts, pues por convencimiento, interpretando la percepción de sus electores, tomó aquella decisión que ha llevado a la convocatoria electoral. Y en estos momentos, como todo va muy deprisa, como todo va muy acelerado, ya estamos discutiendo sobre cuáles van a ser, dentro de unas semanas, cuando empiece la campaña electoral, cuáles van a ser los temas de discusión. Estará la opinión pública española más pendiente de la cuestión de la vivienda, estará más pendiente de Ceuta, estará más pendiente de otros temas, por ejemplo, los casos de corrupción, las iniciativas judiciales que siguen su curso. No lo sabemos. Y yo les sugeriría lo siguiente: en la lista de posibilidades añadan otra cosa. elecciones en Estados Unidos el 3 de noviembre. Estas no son unas elecciones cualquiera. Son las elecciones que, de alguna manera, marcarán el timbre de la política internacional en un contexto de crisis de las relaciones internacionales. No son unas elecciones cualquiera. Es más, ni siquiera sabemos si el resultado de esas elecciones, según cual sea, va a ser aceptado por el presidente de los Estados Unidos. Atención, no vaya a ser que el rebufo de las elecciones del 3 de noviembre en Estados Unidos sean también uno de los elementos que intervengan en la campaña electoral española. Pero no vayamos tan deprisa, todo eso ocurrirá. Hace apenas una semana todavía no sabíamos que tendríamos elecciones. La vivienda, efectivamente, la cuestión de la vivienda sigue abierta, no se va a diluir, y de alguna manera podríamos decir que el fallecimiento de Mari Carmen Abascal, de la señora Abascal, va a dar una significación todavía más intensa, en términos sentimentales y en términos políticos, a esa protesta que posiblemente desemboque en una convocatoria de huelga general el 11 de noviembre. Pero la cuestión de Ceuta también seguirá abierta. Esta próxima semana, inmediatamente después del 12 de la fiesta del 12 de octubre, los reyes viajan a Ceuta y a Melilla. Pero es más, la cuestión de Ceuta y la cuestión de Melilla, las dos ciudades, va a estar presente en la vida política española, y no siempre de una manera fácil, en los próximos 25 años. Esta es mi impresión. Hay un antes y un después del 30-31 de julio de 2026. Vamos a estar hablando de Ceuta y Melilla durante muchos años en este país. Otra cosa es que Ceuta sea o no la piedra de toque de las elecciones del 29 de noviembre. Y finalmente la cuestión de la amnistía, que yo creo que presenta en estos momentos como una paradoja. Observen, presten atención. Silencio casi absoluto. En términos políticos, el Tribunal Constitucional acaba de ordenar al Tribunal Supremo que aplique la amnistía. En términos políticos, silencio. ¿Qué ha pasado aquí? Oiga, que en este país hubo un sacramental muy grande. En 2023, un mes entero, noviembre nacional de 2023, de manifestaciones diarias frente a la sede del PSOE. 6 manifestaciones consecutivas durante varios meses organizadas por el Partido Popular en la ciudad de Madrid. Una tensión política extraordinaria en todo el país. El que pueda hacer que haga, el que pueda moverse, que se mueva. Y ahora la consigna parece ser el que pueda callarse, que se mantenga callado. ¿Verdad? Es curioso, significativo. Yo creo que también lo hemos de anotar en el catálogo de cosas que nos dicen en qué condiciones el país llega a estas elecciones del 29 de noviembre. No hay interés en estos momentos, y me parece significativo, en remover tensiones y pasiones en Cataluña. Anoten ese dato. Vivienda, Ceuta y lo que pueda venir. Y permítanme que concluya este vídeo con una referencia a Mari Carmen. Muchísima gente en este país siente mucho su fallecimiento. También aquellos que quizá no simpatizan con la protesta que está teniendo en Madrid y en otras ciudades españolas por los precios de los alquileres, por las condiciones de acceso a la vivienda, contra los desahucios. Hay muchas personas de buena voluntad en estos momentos sienten el fallecimiento de Mari Carmen Abascal. Pero también es el momento de recordar que algunos sinvergüenzas durante estas últimas semanas se dedicaron a vilipendiar a Mari Carmen Abascal desde los medios de comunicación. No son la mayoría, ni de los periodistas, ni de los comentaristas que intervienen en los medios de comunicación. una minoría de sinvergüenzas. Se dedicaron a ello porque se está sentando en este país, pero también en otros, poco siguiendo los tambores que vienen de Estados Unidos, la idea de que ya no hay límites, que la agresividad verbal es el nervio de nuestra época, es el alimento espiritual de nuestra época y que puede desarrollarse en todas direcciones y sin límites. Y la cuestión es si estamos dispuestos a aceptarlo. Yo les digo que no.
1: Bueno, pues nos vamos con una de las breves reflexiones que continuamente está haciendo Monedero, en este caso sobre primarias para unir o para dividir a la izquierda. Nada, solo es una reflexión muy breve de 3 minutitos y medio. Escuchemos a Juan Carlos Monedero.
3: Quisiera decir algo sobre las primarias por si ayuda a alguien. Las primarias fueron el mecanismo que buscamos en Podemos para salir de la enorme distancia que había entre la ciudadanía y los partidos, todo dentro del entorno del 15M, que era muy crítico. La decisión no era novedosa. Siempre que la democracia representativa flaquea, hay que regresar a las formas de democracia directa. La vieja guardia del PSOE salió en tromba a criticarlo. Gracias a las primarias que impulsó Podemos, Pedro Sánchez pudo ganar el aparato de su partido. Criticar a las primarias era el canto de sirena del régimen del 78. La elección a dedo de los cargos daba un poder a las direcciones que hacía que los cargos públicos se parecieran a otros cargos públicos, pero no al pueblo. De la misma manera que cuando votan solo los militantes, los cargos se parecen a los militantes, pero no al pueblo. Cuanto más gente participa en la elección de sus cargos políticos, la política se hace más útil y se reivindica. En Brasil, los candidatos del movimiento de los sin tierra han sido los que han ganado las elecciones en la izquierda, precisamente por esa cercanía. Pero las primarias también tienen deficiencias que conviene no despreciar. En primer lugar, cuando las primarias son reales y no formas plebiscitarias indirectas, los partidos quedan rasguñados, lo cual no es bueno. Y si no hay rasguño, suele ser porque esas primarias tienen algo oculto. Por otro lado, la gente vota en primarias a los famosos, los que salen en televisión, que no coincide con los mejores. Unas primarias en Brasil habrían elegido a Bolsonaro como candidato. En tercer lugar, un partido puede tener más militantes disciplinados que se movilizan en unas primarias que votos en las elecciones. En Colombia, el candidato que ganó las primarias a la alcaldía de Bogotá quedó luego lejísimo del ganador de las elecciones e incluso del segundo. Por último, siempre existe el riesgo de que en esas primarias, cuando son abiertas, voten personas ajenas a ese espacio político que lo que buscan es que salga el candidato o candidata de peor perfil electoral. El proceso electoral interno del Frente Amplio de Uruguay, que es una formación que tiene ya medio siglo de existencia, no dura nunca menos de un año. Así que las prisas en España y los arreglos de última hora no son lo mejor. Pero tienen razón los que dicen que no sirve ahora de mucho escuchar a los especialistas en encontrar problemas para cualquier solución. No. Por todo eso parece que lo más sensato es buscar alguna fórmula mixta que conjugue la voluntad de los partidos, la voluntad de los militantes y la voluntad de los electores. Y además es muy probable que buena parte de las caras políticas que hoy están en las quinielas desaparezcan más temprano que tarde. Así que no nos pongamos estupendos y exquisitos. Del movimiento que ahora mismo está en las calles saldrán los futuros liderazgos. Por tanto, ocupémonos ahora de parar los pies a los fascistas, que en España son franquistas. Todo esto implica que sin primarias es imposible que las fuerzas a la izquierda del PSOE tengan credibilidad en las elecciones. De la misma manera que tampoco funcionarán las primarias si las dirigencias de los partidos no entienden la importancia de la unidad. Esa que demasiados, de una forma u otra, han bloqueado, insultado y despreciado durante demasiado tiempo. Y esta discusión no debe dilatarse, porque si los mensajes que llegan desde el espacio que alguna vez representó Unidas Podemos sigue siendo el del debate interno, el ruido, el caínismo, dará igual la decisión final, porque el pueblo les retirará el apoyo y el advenimiento de los nietos o bisnietos del franquismo será una realidad. Así que, gente, a escuchar las calles y a ponerse en marcha.
1: Muy bien, por, vamos, las reflexiones, en este caso, de Juan Carlos Monedero y con la perspicacia de siempre. Bueno.
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A ti, mi reina de la mar, la de la faz marinera, la del mantón de coral y escapularios de estrella, la de horizontes sin fin, la de espuma sin frontera, la que adormece tormentas con noches de luna llena, la que guía los bajales por singladuras eternas, a la que emboca el marino cuando la esperanza es muerta, la de corceles azules que vagan sobre la arena, la de las algas dormidas con los cantos de sirena, la de la barca sin remo, la del timón sin pereza, la que guía a los marinos con la luna y las estrellas, la que le indica al marino que bien se pueda guiar por Anaga, los hermanos, Ahuacada y el Pilar. Los marinos de la punta siempre te van a acompañar en el paseo marítimo de la punta a Bajamar. Así, año tras año, el recuerdo llevarán. Hoy no están todos presentes, pero en tu seno sí lo están. Hoy te van a acompañar. Algunos no, están enfermos. Y aquellos que ya son muertos, líbralos del fuego eterno. 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Me llevo en mi recuerdo tus ojos y tu sonrisa.

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2: Salvamento Marítimo ha rescatado dos nuevas embarcaciones en la ruta canaria en las que viajaban más de 300 personas según cálculo provisional, una trasladada a Lanzarote con 96 personas y otra en aguas cercanas a Gran Canaria con más de 200. Tres de los migrantes trasladados a Arrecife requirieron ser trasladados a un centro hospitalario por diversas patologías tras la travesía. La Federación de Servicios a la Ciudadanía de Comisiones Obreras Canarias ha vuelto a denunciar esta semana la situación laboral y sindical que, según sus representantes, se vienen produciendo en Next Continental Holding, empresa del grupo Alsa en Canarias, y advierte de una sucesión de conflictos relacionados con la gestión de las condiciones de trabajo y con el ejercicio de la representación sindical. El secretario general de la sección sindical de Comisiones Obreras de Alsa Canarias y responsable del transporte discrecional de viajeros de la provincia de Las Palmas, Geray Hernández Florido, señala que desde la llegada del grupo a Canarias se han sucedido diferentes conflictos laborales y expedientes disciplinarios contra integrantes de la representación de los trabajadores. Alcorques asfixiantes y árboles secos, el mapa que identifica 1.322 alcorques con deficiencias en Santa Cruz, en diferentes zonas del municipio. El Ayuntamiento de Las Palmas promueve la adopción responsable de mascotas en la iniciativa De Patas por Vegeta. Alvise Pérez, el ultraderechista eurodiputado, condenado a pagar 10.000 euros al jefe de policía de Canarias por vulnerar su honor y su imagen. Cristina Valido, la candidata de Coalición Canaria al Congreso, advierte de que un ejecutivo de derecha y ultraderecha sería un riesgo para el archipiélago porque, a su juicio, ambas formaciones consideran privilegios las medidas y compensaciones destinadas a afrontar la insularidad en la comunidad autónoma. Valido ha realizado estas declaraciones a pesar de que su partido Coalición Canaria gobierna la comunidad autónoma de Canarias junto al Partido Popular y ha pactado con Vox en los ayuntamientos de Teguise en Lanzarote, Arona y Granadilla de Abona, ambos en la isla de Tenerife. José Antonio Balbuena y Marta Arocha se perfilan como cabezas de listas del Partido Socialista Obrero Español al Congreso por Santa Cruz de Tenerife. Drago Canarias anuncia que concurrirá en solitario a las elecciones generales. Alberto Rodríguez y Héctor Morán encabezarán las listas de la formación por las provincias de Santa Cruz de Tenerife y Las Palmas de Gran Canaria, respectivamente. Esquerra Republicana de Cataluña confirma a Rufián como cabeza de lista y cierra la puerta al Frente Amplio. El líder republicano en el Congreso acepta volver a presentarse por su partido tras semanas de dudas por su intento de articular una candidatura de unidad de las izquierdas. Merche Ispurua no irá en las listas de Euskal Herria Bildu para las generales y no continuará en el Congreso. Óscar Matute, dispuesto a repetir como candidato de Euskal Herria Bildu en las generales del 29 de noviembre. Más Madrid propone una lista liderada por Emilio Delgado para las elecciones del 29 de noviembre. Mónica García será la número 2 en esta hipotética lista. Sánchez pide al Supremo que frene el atropello de Feijóo y Abascal contra la ley de nietos. El presidente del gobierno, Pedro Sánchez, ha acusado este domingo a la derecha de intentar impedir el voto de unos 400.000 descendientes de españoles exiliados durante el franquismo que podrían acogerse a la ley de nietos, y ha apelado al Tribunal Supremo para que frene lo que ha calificado de intento de atropello. Alrededor de 500 personas migrantes han sido desalojadas este domingo de la explanada de Guano, situada junto a la playa del Trampolín, donde pernoctaban en el marco de un amplio operativo policial que ha comenzado a primera hora de la mañana. Y manifestaciones en Brasil apoyan a Lula y buscan frenar a la extrema derecha, representada por el senador Flávio Bolsonaro.

0: ¿Pero dónde está Anabel? Anabel no la veo, ni debajo de la mesa. He buscado en la mesa, que si le dio ganas de ir al baño, una cosa. Por todos lados he estado buscando. ¡Anabel!
1: Buenos días, ¿qué tal?
0: ¿Dónde coño estás?
1: Pues a punto de salir de Radio San Borondón hacia la Plaza del Cristo, donde continúa celebrándose la Feria del Libro y que este año va? Tiene un día más, así que hoy es uno de los grandes días en la feria.
0: Yo ayer pasé por el cuadrilátero y me dijeron, ¿dónde está mala, está enferma Anabel?
1: Vamos.
0: Bueno,
1: vamos rapidito.
0: Mimosa.
1: Bueno, la invitación a los amigos y amigas que están en Tenerife, bueno, si están en otro sitio, cogen un avión, todavía estará tiempo hoy y mañana de disfrutar de la Feria del Libro.
0: Mira, una que si se me olvida me matan. Una mochila de esta de Palestina, hoy te lleva todas las que tengamos, porque ayer por lo menos 5 o 6 personas, oye, mire, ¿dónde se consiguen estas de tal?
1: Y yo me la librería. Vamos a intentar tenerla en el stand de la librería San Borondón Identidad, que estamos en el centro mismo de la plaza, entrando por la puerta principal, que además está con una indicación muy fácil, una alfombra roja, que siguiendo recto, pues a mano izquierda, haciendo esquina, está la carpa de la librería San Borondón Identidad. Hay 40 más o 50 más, no sé si llega a 50, pero hay muchas librerías, así que se puede comprar en cualquier sitio, en cualquiera de ellas.
0: Sí, librerías, una cosa exagerada, como nunca he visto ninguna feria de libros, ni las de Madrid.
1: Bueno, y te diré que hay, los que estuvimos por allí sufrimos, o bueno, tampoco se sufre tanto, pero bueno, estuvo todo el día con ese chipi-chipi, ¿no? No lluvias torrenciales, ni mucho menos, pero sí una lloviznas que nos hacía a los libreros y libreras, a todos los editores y editoras, pues abrir y cerrar la carpa dependiendo de, o a los autores que se encontraban en los pasillos firmando ejemplares, pues lo mismo, recoger los libros, volverlos a colocar, y así estuvimos prácticamente todo el día. Y a pesar de todo, la gente con paraguas o chubasquero visitó la feria, y bueno, pues estamos muy contentos, no solo nosotros, sino es el ambiente general que se respira entre los profesionales del sector, para los que sin duda este evento es un respiro económico.
0: Que conste, no, por supuesto, a toda la gente le va muy bien, a todas las librerías y a nosotros en particular, cómo no. Mira, hasta el bar, hay un bar, un restaurante, realmente, sí. El restaurante, una carpa
1: muy
0: grande,
1: bueno, sí.
0: Y tal.
1: Muy baratito y muy...
0: Muchísima, sí. Gente, pero bien, ¿no? Tal, y dice, coño, qué buena idea y tal. Con el techo azul, si ven la lona azul arriba...
1: Cerquita del escenario, además hay actividades todo el día, de teatro, de música, bueno, pueden por internet consultar el programa. Y dicho lo cual, vamos a comentar el programa de La Trapera, que hoy nos vamos a ir, por supuesto, como siempre hacemos cada domingo, a hablar un ratito con Antonio Criado Barbero, que seguro que va a hablar, como no, de las elecciones, de las izquierdas, de las ultraderechas, etcétera, ¿no? Y del ambiente que estamos respirando, de la huelga general. Hay que estar muy atentos a la huelga general y a los movimientos de las izquierdas, que bueno, la verdad es que hay mucha...
0: Mira, se pronuncia huelga, no juerga.
1: Bueno,
0: por si la gente...
1: está claro.
0: Oye, día de huelga y está todo el mundo pegándose la buena
1: vida. Y además de hablar con Antonio Criado, también hablaremos, como siempre, con José Manuel Rivero, que nos espera desde Gran Canaria, que seguro que también profundizará sobre todos estos temas, de los cuales él ha escrito. O sea que José Manuel es, diría, una máquina de hacer análisis impresionante, porque y no cualquier análisis de 2 líneas, ¿no? Él hace unos artículos que son dignos de ser leídos y consultados. Los tenemos todos publicados en nuestra página web San Borondón Identidad, y se los recomendamos todos, por supuesto. Bien, ayer hubo además una manifestación por Palestina, Palestina, en Gran Canaria, que estuvo muy bien. Nosotros, gracias a nuestra compañera Isabel, retransmitimos parte de ella. Y, o sea, que hay muchos frentes, muchos asuntos que analizar hoy. Además, la Feria del Libro de La Laguna continúa con su actividad hasta mañana al mediodía, con en las tres carpas, en los tres espacios para las presentaciones, cada media hora, cada hora, un acto nuevo, o sea que podemos también, seguro que vamos a escuchar alguno de ellos.
0: Son 200 y pico más
1: actividades. Actividades,
0: sí. Formidables. Y como dice Anabel, a veces cuando son muy intensos los días, media hora. Solo
1: y las carpas llena, moderadamente la carpa. Llenas, sí, sí, algunas con menos, pero todas, o sea, la gente realmente tiene ganas de escuchar, hablar de libros, reflexionar sobre la cultura, sobre ayer la vivienda, la presentación del libro de Generación Inquilina, fue, la gente estaba por fuera, la mayor parte del público por fuera de la carpa porque no cabía, ¿no? Así que, bueno, pues nos quedamos con eso, César, y bueno, hablaremos con Meme desde la feria, estaremos por allí también nosotros, pues, recogiendo un poquito el ambiente, y con Delia, como todos los días, todos los domingos.
0: No hay que pedir hora, porque cada
1: sí,
0: vez que la
1: casi,
0: llamamos,
1: casi.
0: Te pide hora.
1: Bueno, un saludo, César. Nos vamos nosotros para la Feria del Libro y la trapera continúa.
0: ¿Y qué hay en la trapera hoy? Hasta luego. Bueno, Nos vamos ya con Antonio Criado, como todos los comienzos de programa de los domingos. Qué maravilla. Bueno, no nos olvidemos del diario de la colección de la hemeroteca, porque estamos haciendo una hemeroteca desde hace ya varios años, y ahí queremos que no falte ninguno de los volúmenes ni las cosas que vienen con los periódicos cuando vienen suplementos y tal, pues bueno. Don Antonio Criado Barbero, ¿nos escucha bien?
2: Perfectamente.
0: Pues mira, ayer tuvimos una reunión, y bueno, reunión no del Centro de la Cultura Popular Canaria nada más, sino de gente a nivel de la península y algunos de otros países. Y dicen que hay que empezar a tope a enseñar que todo el mundo vea clarísimo que la izquierda tiene que estar unida. No puede pasar como estas cosas están saliendo, que va a ganar el Partido Popular, que el Partido Popular y Vox van a tener mayoría absoluta. Bueno, pues, sea la encuesta bien o mal hecha, amañada o no amañada, eso puede ser ahora. Pero el día 29 tiene que ir toda la izquierda a votar unida.
2: Totalmente de acuerdo.
0: Pues venga, pues llamamiento, porque ahora en adelante le vamos a dedicar una gran parte del programa siempre a este tema, que se lo dedicamos, pero es que mira, a veces todavía hablo con gente de la izquierda y es a lo mejor el secretario general de una pequeña organización de izquierda, muy digna y tal, y defiende, pues poco menos que ir solo, digo, pero coño,
2: estamos... Sí, así hay mucho, por desgracia, así hay mucho, ¿no? Yo creo que ahora hay que olvidarse de tu libro, hay que olvidarse de lo tuyo, hay que olvidarse de tus intereses, y lo que tiene que primar ahora mismo es cómo armamos un frente que haga fuerza y pare a la derecha, a la deriva de la derecha, ¿no? Entonces, el tema está así, ¿no? El tema, yo incluso, fíjate, ayer me decía una mujer, Antonio, lleva toda la razón del mundo, pero yo voy a seguir con Pedro. Y yo le contesté muy amablemente y le dije, me parece que Luisa se llamaba así, le dije, Luisa, muy bien, tú sigue con Pedro, pero que sepa que si no hay un frente amplio que saque al menos el 20-tanto%, no vale Pedro. Ni Pedro ni nadie, nos arrasarán. Y la mujer lo pensó, lo matizó y me volvió a decir, Antonio, lleva toda la razón del mundo. Es que es así, ¿no? Si no hay, cuando se dice un frente amplio, no es decir, vamos a... No, el frente amplio es para crear esa gran coalición de izquierda otra vez. Es que sin esa coalición no hay forma de gobernar. O sea, que se olviden ya la gente del tema del bipartidismo, que se olvide ya porque no va a volver a existir. Un partido fuerte como, por ejemplo, PSOE o PP, ganando las elecciones, pues no va a existir. La derecha se tiene que unir en sus intereses y nosotros nos tenemos que unir en el nuestro. Y nuestros intereses son esto, un gobierno de coalición para hacer frente y ganarle y alejar de la política a las derechas. Porque está claro, yo ahora mismo lo he publicado, ¿no? Y lo tenéis ahí, ¿no? El tema es que, vamos a ver, es que nos lo están diciendo por activa y por pasiva. O sea,
0: mira, no porque que la gente se estará preguntando, lo tenemos aquí, y perdón un paréntesis, son 5 líneas. Antonio Criado escribe esto el día 11 del 10 del 2026, hoy. Gabriel Rufián debe de ser cabeza del Frente Progresista. En torno a él, todas las demás candidaturas provinciales con representantes locales. Es urgente, es para mañana. Solo así frenaremos y ganaremos a las derechas. Al Senado, una única candidatura de consenso. Formidable.
2: Sí. Sí, el tema es que ahora mismo, os he mandado el último que he escrito, que lo acabo de publicar, mientras sí, que
0: sacrificio
2: mañana,
0: para quién. Lo voy a leer, perdóname un segundo
2: ese,
0: nada más.
2: Ese es el importante.
0: Voy a pedir a los españoles sacrificio, a los españoles en mayúscula y sacrificio en mayúscula. Que no me aplaudan, pero sacrificio Feijóo. ¿Qué quiere decir Feijóo con estas palabras? Dicha ayer en su primer mitin electoral, a los más jóvenes puede que les suene grandilocuente, pero a los mayores no suena a lo que parece. Si sus socios ideológicos, Vox, Figaredo, ya adelantan que las pensiones están quebradas, que son un zombie, que ellos actuarán recortando e imponiendo un modelo mixto. Si el mismo Feijóo adelanta que impondrá el que las mutuas puedan dar altas médicas, nos están diciendo que veremos a los obreros en los tajos con escayolas, vendajes e infartos. Pero lo más sangrante que recuerdo es que, acogiéndose al sacrificio, Rajoy nos tuvo 5 años a pan y agua sucia, a taparnos del frío con mantas, a dejar de tomar los medicamentos porque o te medicabas o medio comías. Recuerden el 0,25% aquel del incremento de las pensiones. Y se pregunta el amigo Antonio Criado, ¿sacrificio para quién? ¿Para aquellos que ganan millones? ¿Para los bancos que se niegan a devolver los 64.000 millones de euros de la hucha de las pensiones mientras que anuncian ganancias inmorales? Compañeros, si te engañan es porque tú quieres que te engañen. Pero queda claro que Pepe y vos es trumpismo y trumpismo. Es guerra, odio y ganancias para los de siempre. Pues eso, el capital, puntito suspensivo. Pues, tira para adelante, Antonio.
2: Enhorabuena. No, es que el tema es desarrollar lo que quiero decir. Es que ya no nos engaña. Es que este hombre sale diciendo que hombre, el asentismo, es que el asentismo empieza el lunes, porque son muy flojos y nos quieren ir a trabajar. Pero mire usted, soquete, que es usted un soquete. Pero ¿qué es el asentismo los lunes? Es que, vamos a ver, que es cuando funciona la comunicación dentro de la sanidad. No es que se concentre en un día, sino que la comunicación de la sanidad va de día pa un día para otro o 2 días para otro y funciona, ¿no? O sea que es mentira que el asentismo se esté. Y además, ¿qué es asentismo? Asentismo es cuando uno no le da la gana ir a trabajar y no tiene un argumento para decir no voy por esto, ¿no? Sino que no me da la gana y no voy. Eso es asentismo. Pero que una persona le dé su médico de cabecera una baja y este hombre esté malo en la cama porque o la han sacado un diente o le ha dado una fiebre o le ha dado un amago de infarto o de un hito o se ha partido una pierna o se ha partido un brazo. ¿Eso es asentismo? Pues ya sabéis lo que viene en ese aire de PP que parece que nos quiere arrasar, ¿no? O sea que el tema, ni ponerte malo, tendrás que estar en el tajo con como me digo yo, con las cayolas puestas, una muleta y vendado por todos lados, ¿no? Hombre, eso no tiene ni pie ni cabeza. Hombre, y si todo el mundo conocemos cómo funcionan las mutuas y los días que tiene para recuperar enfermo, que lo recupera, porque si no lo recupera, los manda hartas o malos, pues cuando él dice que le dará toda la fuerza y el derecho a que a las mutuas te den la harta, no el médico de cabecera, sino la mutua, pues ya sabes, dos días para una partida,

0: el campo de golf de los militares, del club de los militares. Se ha pagado a la iglesia, se ha pagado, o sea, de lo que es la cuota del obrero y de los empresarios en el tema de las pensiones. O sea, de ahí ha salido todo. Y ahora que tenemos un plan, un acuerdo, que hay un acuerdo entre todos, entre ellos también ellos, ¿no? Todo, porque la democracia es eso, cuando la mayoría gana, todo el mundo tiene que someterse a lo que se pacta, ¿no? Y el gran paso que hay es que hasta el 50 no se tocan las pensiones. Bueno, pues no, esta gente no se conforma, porque los bancos que son sus amos, le piden, le obligan, le exigen de que aquí las pensiones hay que quitarlas, porque tiene que haber un producto que tienen que vendernos, que es el tema, porque ellos te dicen, las pensiones mixtas, el Estado te dará hasta un 40% o un 50% y tú te buscas la vida para el otro 50%. O sea, te está diciendo que te vayas al banco y contrates un plan de pensiones. Cuando el plan de pensiones, según un estudio que hay muy reciente, que lo podéis buscar en Google, te dice que los fondos de pensiones es una ruina. No han ganado ni una peseta y no tiene la garantía de que mañana se lleven el dinero y te quedes sin nada. O sea que, pero ¿qué fondo vamos a contratar? Y otra cosa, o las mochilas austriacas, como ya fue anteriormente Rajoy, ya la han dejado, menos mal. Pero es que el tema de ese plan es para pensiones muy grandes, para pensiones que estén cobrando de 50.000 euros para arriba. Y nosotros no ganamos 50.000 euros ninguno, nadie, prácticamente, nada más ellos. O sea, el que gana 50.000 euros no tiene ningún problema para meterse un plan de pensiones o meter en una mochila una cantidad importante para que cuando se retire, cuando se jubile, ahí haya un montante que le compense ese otro 50% que dice Feigevedo este que nos tenemos que buscar. O sea, es una mentira muy grande, y aquí lo único que se beneficia es, como siempre, a los bancos, que son los grandes buitres del Estado, o sea, los grandes buitres de que se quedan con toda nuestra ganancia, con todo nuestro dinero. O sea, todo el mundo ha devuelto el dinero que se... Hasta Estados Unidos han devuelto el dinero que se le prestó a los bancos, el dinero que se le inyectó a los bancos, dinero público. Como es dinero público, ¿hay que devolverlo? Pues no, esta gente no. Porque, claro, otra de las cosas grandes que se podía haber hecho con el dinero, estos 64.000 millones de euros, es haber adquirido un montón de pisos que estaban en venta, en las Zares y todos estos temas, haberse quedado con ese gran bloque, esa gran bolsa de pisos muy barato, y que hoy estuviese actuando como la bolsa de alquiler para el tema de la subida de los alquileres y dotar de piso a toda aquella familia, aquella criatura que se quieren emancipar y se quieren ir a vivir independientemente. Pues no, el Rajoy regaló alegremente el dinero a los bancos que le reto a ustedes a que busquéis al mes siguiente de haberle inyectado el dinero público de las pensiones, pues Bankia mismo, pues anunció ya ganancia repartida entre sus clientes, ¿no? Sus socios, ¿no? O sea, le prestamos dinero y en el momento que hay ganancia la reparten entre ellos, pero no devuelven el dinero. ¿Pero esto qué es? ¿Qué injusticia es esta? Pues eso es lo que nos trae el PP, eso es lo que nos trae Vox, eso es lo que nos trae Yu y todo el que se considere de izquierda. Hombre, yo digo que ya no te engañan, porque no te pueden engañar, porque la información está ahí. Ellos han sabiendo que todo el aire va a sus velas y lo hace volar y dicen que van a ganar por mayoría, que nos van a arrasar porque los datos se lo dan, pues atreven a soltar estas paparrafadas, que yo creo que bueno, que ahí está, ¿no? Han sido honrados y te lo dicen. Cuando lleguemos al poder, sacrificio. Acordarse que sacrificio, ya a esa palabra bajo la cual el Rajoy nos puso el 0,25% durante los años que estuvo. O sea, acordarse de aquellos...
1: Mira, y Rajoy hizo más cosas, como te acuerdas, a Memoria Democrática, le pedían qué presupuesto iba a poner. Cero, dice. Miren, lo claro. Que he puesto siempre, cero... Cero pesetas, cero euros.
0: Claro, nunca. Esta gente están siempre en contra, hombre, y ya está bien, de que cuando nos roban, cuando nos humillan, cuando nos arrastran, Sargar, tonto.

0: tonto de turno, el facha pobre de turno, que dice, hombre, hay que ver lo que están haciendo con nosotros, vamos a ayudar, a ver cómo podemos ayudar. Pero mire usted, si se lo están diciendo claramente, mire usted, si le vota usted a esa gente, ya sabe lo que va, viene, sacrificio. Y los sacrificios entra todo. Como al día siguiente decir que por interés nacional, porque el tema lo han pensado, que es por interés nacional, pues nos pegan un recorte, como pasó en Grecia, o sea, que está ahí, es que yo no me lo invento, que está ahí en Grecia, que está ahí en Argentina, se le pega un recorte a las pensiones y te quitan un 30% y por interés general. Y hay que sacrificarse por el interés general de España, pues nos quitan eso. A los bancos no le quitan nada, a los ricos no le quitan nada, a la iglesia no le quitan nada, a la familia, los duques de Alba Este, eso no, eso que sigan robando agua, que sigan robando todo lo que quieran. Pero a quien se lo quitan es a nosotros, ha sido siempre y será hasta que nos espabilemos y digamos, no, por aquí no pasamos, por aquí no pasamos porque nos vamos a unir, vamos a ser capaces de hacer ese frente amplio progresista donde lo encabece, por ejemplo, Rufián, como decía yo, y no, o sea, por coherencia tengo que seguir diciéndolo, aunque cualquiera importante persona que podamos proponer lo pueda hacer, y ya está, y vamos a hacer un frente que no vaya por un 2% o un 3%, sino que vaya un 20 y tanto%, que podamos confrontar en igualdad de condiciones con los demás partidos y que podamos hacer ese frente amplio donde se sigan defendiendo políticas de izquierda. ¿Que no se ha conseguido todo? No se ha conseguido. ¿Que el gobierno de coalición tiene que mejorar mucho? Pues claro que tiene que mejorar. Pero claro, en el momento que lleguen a las votaciones diciendo vamos a hacer un decreto donde se haga un escudo social para defender a viudas, pensionistas, jubilados, dependientes, los de la azúcar, pues que podamos ganarlo, no perderlo, porque si lo perdemos es que no nos hemos aplicado el cuento. Aquí el cuento cuál es, que tenemos que tener fuerza, que tenemos que tener un frente amplio importantísimo para que estas medidas puedan seguir adelante. Si no tenemos votos suficientes, pues harán lo que quieran, nos machacarán, nos arrastrarán y como siempre se llevarán todo el pastel, se llevarán todos los beneficios y a nosotros nos quedará solamente, pues mira, como se está viendo por aquí en el tema del verdeo y del tema agrario, el tema rural, ¿no? Criaturitas que vienen en patera, que le dicen que son cucarachas o son bichos y que le dan 20 euros y los tienen todo el día trabajando, los sinvergüenzas, los patronos estos, 20 euros al día trabajando todos los días. Eso sí, eso a ellos no están en contra de esta gente, eso lo están poniendo millonarios, pero que esto no es, que el tema tiene que ser que como dice la Constitución, además que se le llena la boca de Constitución, la Constitución dice, y hay que desarrollarlo, que cada español tiene el derecho, cada obrero, cada persona, cada familia, tiene el derecho a un techo donde vivir dignamente y criar su familia, con un sueldo suficiente que le dé para eso, para alimentar y mantener y educar a sus hijos. Pero eso no se desarrolla aquí, lo único que se desarrolla, muy importante, la patria, el ejército, el rey, la propiedad privada, y ahí se acaba la Constitución. ¿Para qué coño nos vale esa Constitución de capitalista cuando lo único que defiende es al capitalismo? O sea, es que es de tonto, ¿no? Pues ahí está el tema. Además, una Constitución que la mayoría de gente ultra de derecha y fascha y nazi y del PP y de toda esta plebe votaron en contra, o sea que hay que tener memoria para eso. Fraga pidió, Hernández Mancha pidió, el Aznar, bueno, Aznar no votó la Constitución y todas estas plebes que ahora se les llena la boca de... ¿Para qué les vale la Constitución a ellos? Para amarrarnos con la Constitución, porque es una ley de leyes, una ley marco de leyes, y con esa el desarrollo de lo que a ellos les interesa, con los tocados a su favor, con los jueces a su favor, con los magistrados a su favor, pues nos tienen amarrados. Nos sangran, nos quitan todo y ellos tan contentos y tan patriotas, aunque después la patria, ellos sí que la venden a trocitos.
1: Pues sí, así es.
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1: Salvamento Marítimo ha rescatado dos nuevas embarcaciones en la ruta canaria en las que viajaban más de 300 personas según cálculo provisional. Una trasladada a Lanzarote con 96 personas y otra en aguas cercanas a Gran Canaria con más de 200. Tres de los migrantes trasladados a Arrecife requirieron ser trasladados a un centro hospitalario por diversas patologías tras la travesía. La Federación de Servicios a la Ciudadanía de Comisiones Obreras Canarias ha vuelto a denunciar esta semana la situación laboral y sindical que, según sus representantes, se vienen produciendo en Next Continental Holding, empresa del grupo Alsa en Canarias, y advierte de una sucesión de conflictos relacionados con la gestión de las condiciones de trabajo y con el ejercicio de la representación sindical. El secretario general de la sección sindical de Comisiones Obreras de Alsa Canarias y responsable del transporte discrecional de viajeros de la provincia de Las Palmas, Geray Hernández Florido, señala que desde la llegada del grupo a Canarias se han sucedido diferentes conflictos laborales y expedientes disciplinarios contra integrantes de la representación de los trabajadores. Alcorques asfixiantes y árboles secos, el mapa que identifica 1.322 alcorques con deficiencias en Santa Cruz, en diferentes zonas del municipio. El Ayuntamiento de Las Palmas promueve la adopción responsable de mascotas en la iniciativa de Patas por Vegeta. Alvise Pérez, el ultraderechista eurodiputado, condenado a pagar 10.000 euros al jefe de policía de Canarias por vulnerar su honor y su imagen. Cristina Valido, la candidata de Coalición Canaria al Congreso, advierte de que un ejecutivo de derecha y ultraderecha sería un riesgo para el archipiélago porque, a su juicio, ambas formaciones consideran privilegios las medidas y compensaciones destinadas a afrontar la insularidad en la comunidad autónoma. Valido ha realizado estas declaraciones a pesar de que su partido, Coalición Canaria, gobierna la comunidad autónoma de Canarias junto al Partido Popular y ha pactado con Vox en los ayuntamientos de Teguise, en Lanzarote, Arona y Granadilla de Abona, ambos en la isla de Tenerife. José Antonio Balbuena y Marta Arocha se perfilan como cabezas de listas del Partido Socialista Obrero Español al Congreso por Santa Cruz de Tenerife. Drago Canarias anuncia que concurrirá en solitario a las elecciones generales. Alberto Rodríguez y Héctor Morán encabezarán las listas de la formación por las provincias de Santa Cruz de Tenerife y Las Palmas de Gran Canaria, respectivamente. Esquerra Republicana de Cataluña confirma a Rufián como cabeza de lista y cierra la puerta al Frente Amplio. El líder republicano en el Congreso acepta volver a presentarse por su partido tras semanas de dudas por su intento de articular una candidatura de unidad de las izquierdas. Merche Ispurua no irá en las listas de Euskal Herria Bildu para las generales y no continuará en el Congreso. Óscar Matute, dispuesto a repetir como candidato de Euskal Herria Bildu en las generales del 29 de noviembre. Más Madrid propone una lista liderada por Emilio Delgado para las elecciones del 29 de noviembre. Mónica García será la número 2 en esta hipotética lista. Sánchez pide al Supremo que frene el atropello de Feijóo y Abascal contra la ley de nietos. El presidente del gobierno, Pedro Sánchez, ha acusado este domingo a la derecha de intentar impedir el voto de unos 400.000 descendientes de españoles exiliados durante el franquismo que podrían acogerse a la ley de nietos y ha apelado al Tribunal Supremo para que frene lo que ha calificado de intento de atropello. Alrededor de 500 personas migrantes han sido desalojadas este domingo de la explanada de Guano situada junto a la playa del Trampolín, donde pernoctaban en el marco de un amplio operativo policial que ha comenzado a primera hora de la mañana. Y manifestaciones en Brasil apoyan a Lula y buscan frenar a la extrema derecha, representada por el senador Flavio Bolsonaro.
2: Oye, Ada Colau, ¿qué te ha parecido el paso que ha dado?
3: Hombre, es importante, siempre que haya gente que estén preparadas y gente que sean, consecuentemente, personas progresistas, a mí me parece bien. El problema es que se tienen que dejar de cuento y que vayan, hay que convencer a Rufián que vayan en esas candidaturas, una candidatura única para el Senado, porque no puede ser que el Senado, que es una Cámara Territorial, no hable de territorio, no se sienten a desarrollar los territorios y la equiparación de los más pobres con los más ricos, la equiparación territorial, pues nada, el Senado es para ellos juntarse, hacer políticas del PP, llevar allí a quien ellos quieren, para hacer comisiones de que no valen para nada. No ha habido nunca tantas comisiones que no valen exactamente para nada, sino más solamente para dar pie y dar y legalizar las políticas del PP, y que las políticas del PP que no valen para nada, lo estamos viendo, ¿no? O sea, vivienda, pues se da el dinero, se hacen las leyes para la ley de vivienda, se dan los presupuestos, se equiparan, y las autonomías que tienen todo el desarrollo de ese enunciado de ley, pues no lo hace porque no les da la gana. Porque primero que tiene que ver toda la gente, y no me lo estoy inventando, buscar a la Constitución que lo dice claramente, el dueño del terreno es el ayuntamiento hace el uso, cambio del uso terciario del suelo, prepara una gran bolsa de metros de terreno, lo pone en lisa, la autonomía hace el desarrollo de la ley y el gobierno dota. O sea, es que ahí está así, ¿no? Pero bueno, aquí toda la culpa a quien nos la tiene, aunque tenga también parte de culpa, porque no hay que quitarle culpa a nadie, pero claro, las autonomías que tiene el PP se niegan a desarrollar estos puntos, y claro, ahí está. Vivienda, por ejemplo, en Sevilla, el señor Sanz, alcalde del PP, sí ha hecho vivienda a 260.000 euros las más baratas, por una habitación. ¿Ustedes se creen que eso es normal? ¿260.000 euros un piso con una habitación? Pues un robo. Pero lo que hay que hacer son viviendas sociales, viviendas de alquiler, viviendas que no se lleve el 70% de tu sueldo, porque con el otro 30% no se puede vivir, pagar luz, pagar agua, teléfono y automoción. O sea, es que las cosas están claras. Las cosas.
2: Mira, Antonio, es que hay que recordarle que esto no es que no se haya hecho nunca en el mundo. Venezuela lo ha hecho, 6 millones de viviendas.
3: Claro, pero bueno, hoy hay un artículo que yo acabo de publicar, que no es mío, que es de un tal Alex López, que lo he visto interesantísimo, porque ayer la representante de los inquilinos, la del sindicato de inquilinos, dijo una cosa y se le echaron los del PP en lo harto que se la querían comer.
2: Bueno, la mujer esta, la del Río, sí. La chica esta es Alicia del Río, es algo formidable.
3: Sí, Alicia del Río decía anoche que lo que no se puede volver, claro, lo primero que hay que tener es que se tienen que construir viviendas para vivirlas, no para venderlas. Porque si tú construyes 1 millón de viviendas, las vendes, las quieren los fondos buitres, hemos hecho un pan como una hostia, eso no vale para nada. Y ellos nada más dicen, construir, no, mire usted. Entonces la chiquilla esta del Río dijo, de los inquilinos, dijo que viviendas que no, otra vez no podíamos volver a darle a las empresas amigas, a los florentinos y compañía, a los entre núcleos, a entre radio, entre vías, a toda esta plebe de empresas que hay, que están ahí, que son buitres, no le podemos dar la construcción de esa vivienda, porque entonces hacemos lo mismo. Entonces, que esta vivienda, entonces dijo la gente del PP, bueno, ¿y cómo se construye? ¿La va a construir tú? No, mire usted, la va a construir una empresa pública, una empresa mixta, un consorcio que se haga entre Estados y estas empresas y se construya como se está construyendo en otros países, ¿no? Claro, el problema es que esta gente del PP pues no han visto lo que está pasando, por ejemplo, en China, que se está construyendo de una manera bestial, ¿no? Y el artículo basa en eso, basa cómo se puede construir 1 millón de viviendas en los 4 años, y lo tienen que hacer esas empresas mixtas donde la ganancia sea una ganancia normal de trabajadores. Mire usted va a ganar el 10%, el 20%, el 30%. Lo que usted no puede ganar es el 3.000%. Y eso es entendible. Pero claro, los del PP, ¿qué es lo que quieren? No el 3.000, sino el 10.000, lo que sea, pisos para ellos, para que la Ana Botella los venda como le vendió a los fondos buitres, a su hijo, el tema de los pisos de Madrid. O cómo están el tema de la mujer, por ejemplo, de la Almeida, ¿no? Que tiene un fondo buitre de esto, que se había callado como un zorro el Almeida, y ahora resulta que su mujer, con la que se ha casado hace poco, tenía como una sociedad que es como un fondo buitre con un montón de pisos, edificios enteros. Claro, ¿cómo van a votar ellos en contra de su negocio, del negocio de su familia? Pues no votan, lo impiden, lo bloquean. Y claro, ese es el gran problema que tenemos. Si hay que construir viviendas, muy bien, pero no para venderlas. Viviendas para vivirlas. Vivienda para que haya un fondo de alquileres, una gran bolsa de la persona que lo necesite. Mire usted compra un piso de esto, como va a tener siempre el estigma, que es un piso social, y a usted no le gusta tener un piso social porque usted se cree que es rico y usted quiere vivir en la moraleja o en el viso, pues usted se va y compra un piso en el viso, pero ese piso no me lo vende. El que usted ha comprado el piso social no me lo vende. Usted lo devuelve. Lo devuelve, y todos los que piso se construye esa gran bolsa de para las personas que lo necesiten. Lo que no puede ser es que el mismo Rajoy, si queréis leer lo que está en Google, que se puede buscar los documentos, las actas notariales, se pueden buscar perfectamente. Rajoy, el montón de años que ha estado en Galicia de presidente de la Junta, pues ha perdido el 30% de vivienda. Es que se perdió todo. Cambió el uso terciario de la propiedad del Estado de Galicia sobre las viviendas, lo quitó y lo puso libre para que se pudieran vender. El Rueda, el nuevo presidente, cuando llegó, lo quitó y lo ha puesto otra vez, que es del Estado, competencia del Estado, como tiene que ser esa vivienda. Pues no, ellos lo que quieren es ganancia, ganancia, ganancia, vender todo lo que haya a vivir por haber, construir hasta lo alto de la montaña para poder seguir especulando, y ya está, es lo que me interesa. Y eso no nos interesa a nosotros. A nosotros, como el gran problema que hay de la vivienda, que es el problema más grande que hay ahora mismo en España, más todavía que el sueldo, ¿no? Porque por mucho sueldo que tú ganes, la vivienda se lo come todo. Tú no puedes pagar, como se está pagando, 4 criaturas en una habitación, 500 euros por una habitación, además compartida. Eso no puede ser. Lo que valía antes un piso decente, pues lo vale una habitación. Y están viendo, como lo están denunciando, se está haciendo vivienda en un trastero de 10 metros, se está haciendo vivienda en una cochera de 20 metros, y se está haciendo vivienda en cualquier sitio donde se pueda meter una persona de pie, porque ya ni tendido cabe, y a especular y a pagar dinero, que es lo que dice esta Alicia de Río, esta, la Rocío de Río, esta, la mujer esta, que claro, que el gran problema que hay es que estamos trabajando para los tenedores, para los buitres, para los que tienen un montón de pisos, y eso no puede ser, eso no puede ser, y eso hay que cambiarlo. ¿Y cómo se cambia? Pues la unión con un frente amplio muy potente, donde se tire del gobierno, porque hay que tirar siempre hacia los derechos y los intereses de la gran mayoría, que somos los obreros y somos la clase social. Y no dejar que esta gente nos amargue la vida como nos la están amargando. Ahí tenéis hoy el ejemplo, por ejemplo, es que ya es de tonto, ¿no? O sea, Estados Unidos nos dice que no se le puede comprar a Rusia y que se sanciona a todo aquel que le compra a Rusia petróleo. Bueno, pues hoy va y con todo su santo papo va y le compra petróleo a Rusia, Estados Unidos. O sea, ¿esto qué es? ¿pero esto qué? Bueno, pues claro, él sabe que si no da petróleo barato a su ciudadano de Estados Unidos, porque el precio del petróleo es imposible en Estados Unidos, nadie puede comprar un galón de gasolina porque se lleva el sueldo del mes, pues ¿qué va a hacer? Pues comprarle petróleo a Rusia, se olvida de las sanciones, se olvida de los asesinos que son, se olvida de todas las amenazas que hay, le compra petróleo a Rusia y le da a su pueblo gasoil más barato, ¿no? Pues eso, la incoherencia, la hipocresía del capitalismo y del trumpismo, que es lo que hoy se manda en el mundo, lo que predomina en el mundo, y los Abascal y los Rajoy y los Feijóo y toda esta plebe haciéndole la ola, dándole lametones en el culo o en las botas, lamiéndole las botas. Y punto, y aquí es paz y luego gloria. Y todos son muy patriotas, pero falsamente, porque no tienen vergüenza, son buitres carroñeros y se nutre y se alimenta de la sangre de los obreros, y no es palabras hechas ni palabras de... No, es que es la realidad, es la puta realidad, dicho pronto. Bien
2: pues pronto. Muy clarito.
3: Ya está, aquí no hay que esconderse ya para decir las cosas.
2: Está
3: son
2: claro.
3: Son buitres. Oh. Y nos quieren sangrar. Y si un obrero desgraciado le da el voto, de verdad es para correrlo a borrazo.
2: Pues sí.
3: No hay derecho. Ay. De que si es que nos lo están diciendo clarísimamente, sacrificio, le voy a pedir al pueblo sacrificio. No, mire usted, no me pida mi sacrificio, pídaselo usted a los banqueros, pídaselo usted al Garamendi, pídaselo usted a la Casa Real, pídaselo usted a la Iglesia, y se lo pide usted a todo aquel que gane un sueldo el triple, cuatriple, 10.000 veces más de que cualquier obrero. A esos son los que hay que pedirle sacrificio, no sacrificio, decirlo claramente. Los vamos a crujir a ustedes a impuestos, a los ricos, a los millonarios, a toda esta plebe de que sale alardeando de patriotismo, alardeando de sangre pura española, de que son morenitos y adoraban al Cid, campeador. Pero bueno, ¿esto qué es? Si lo que hay que es potencial, porque es lo que hay, es lo que viene, es lo que predomina en el mundo. Lo que predomina en el mundo hoy en día es el mestizaje. El mestizaje es lo que hay, lo que viene y el futuro. Y todo lo que sea en contra de eso, que vamos a matar a todo el que tenga la piel en la oscurilla, que vamos a matar a todo el que se llame Mohamed o Salud. O sea, es que es de loco, ¿no? Es de loco y además es mentira, no se puede realizar, ¿no? Por ahí anda un vídeo de José Mota, donde ellos son una organización y salen diciendo que van a hacer una ley para deportar a todos los emigrantes. Y sale uno y dice, bueno, vamos a ver, todos no. Los que yo tengo cuidando a mi madre y a mis niños, no. Ah, no, bueno, eso se queda. Oye, que yo tengo tantos trabajadores, a ver si también voy a tener yo que cerrar la empresa. A eso no. Bueno, a eso tampoco. O sea, y al final no echen a ninguno, porque todos no los necesitamos, porque la inmigración es la que está pagando las pensiones, y en el futuro las pensiones serán las mismas pensiones si hay millones de emigrantes. Si no, pues se cerrará el kiosco, porque ahí está el tema de la natalidad. Si hoy las criaturas no pueden ni siquiera tener hijos, si ya digo que no se pueden ni tender, se tienen que estar de pie en esos pisos de 5 metros y de 10 metros. O sea, la natalidad en España, yo no sé, tendría que haber un milagro para que otra vez pegue para arriba y haya una cosa... Bueno, no, es que nadie quiere tener hijos. Y de verdad, con el mundo que le estamos dejando, ¿cómo vamos a traer hijos al mundo? En guerras permanentes, en éxodos permanentes, en caso de pateras y bombardeos, y Gazas, y Palestina, y Irán. Es que no podemos vivir, es que así no se puede vivir. O hacemos un mundo más justo, o esto pega el cerrojazo y revienta.
2: Está bueno, claro,
3: a ver si
2: está
3: a claro. A ver si espabilamos ya de una puñetera vez.
2: Pues
3: es
2: sí,
3: que,
2: Antonio.
3: Es que no hay otra, César, no hay otra.
2: Muy bien resumido. Un abrazo muy fuerte, compañero. Saludo a la jefa de la casa, que también
3: sí,
2: Antonio
3: sí,
2: tiene
3: no, la
2: una jefa.
3: Casa, no, la jefa de todo. La jefa de todo, la que decide qué es lo que se habla y qué es lo que no se habla, César. No te equivoques.
2: Un abrazo muy fuerte.
3: Un abrazo muy fuerte hasta a toda luego. Canarias y salud y república, salud y libertad.
2: Salud, república, libertad y todo lo que dé beneficio a la clase trabajadora.
3: Claro, claro, no hay otra, no hay otra. No, vamos a dejarnos de tonterías y vamos a potenciar lo que somos y lo que podemos ser. Y lo que podemos ser es muy grande. Vamos a unirnos y veréis cómo se puede. Porque hemos podido antes, porque lo que estamos disfrutando se ha luchado y se ha conquistado en la calle. Y en la calle tenemos que seguir conquistando nuestros derechos. Porque lo que hay, nadie te va a regalar nada, sino que todos vienen a robarte, a ponerse millonario con tu sangre, con tu sudor, con las, no solamente con el tuyo, sino robándolo a tus hijos, robándolo a tus nietos. Venga, un abrazo y saludos.
2: Un abrazo muy fuerte. Un besote a la parienta. Hasta luego.
3: Venga, gracias. Igualmente. Adiós.

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1: Salvamento Marítimo ha rescatado dos nuevas embarcaciones en la ruta canaria en las que viajaban más de 300 personas según cálculo provisional. Una trasladada a Lanzarote con 96 personas y otra en aguas cercanas a Gran Canaria con más de 200. Tres de los migrantes trasladados a Arrecife requirieron ser trasladados a un centro hospitalario por diversas patologías tras la travesía. La Federación de Servicios a la Ciudadanía de Comisiones Obreras Canarias ha vuelto a denunciar esta semana la situación laboral y sindical que, según sus representantes, se vienen produciendo en Next Continental Holding, empresa del grupo Alsa en Canarias, y advierte de una sucesión de conflictos relacionados con la gestión de las condiciones de trabajo y con el ejercicio de la representación sindical. El secretario general de la sección sindical de Comisiones Obreras de Alsa Canarias y responsable del transporte discrecional de viajeros de la provincia de Las Palmas, Geray Hernández Florido, señala que desde la llegada del grupo a Canarias se han sucedido diferentes conflictos laborales y expedientes disciplinarios contra integrantes de la representación de los trabajadores. Alcorques asfixiantes y árboles secos, el mapa que identifica 1.322 alcorques con deficiencias en Santa Cruz, en diferentes zonas del municipio. El Ayuntamiento de Las Palmas promueve la adopción responsable de mascotas en la iniciativa De Patas por Vegeta. Alvise Pérez, el ultraderechista eurodiputado, condenado a pagar 10.000 euros al jefe de policía de Canarias por vulnerar su honor y su imagen. Cristina Valido, la candidata de Coalición Canaria al Congreso, advierte de que un ejecutivo de derecha y ultraderecha sería un riesgo para el archipiélago porque, a su juicio, ambas formaciones consideran privilegios las medidas y compensaciones destinadas a afrontar la insularidad en la comunidad autónoma. Valido ha realizado estas declaraciones a pesar de que su partido, Coalición Canaria, gobierna la comunidad autónoma de Canarias junto al Partido Popular y ha pactado con Vox en los ayuntamientos de Teguise, en Lanzarote, Arona y Granadilla de Abona, ambos en la isla de Tenerife. José Antonio Balbuena y Marta Arocha se perfilan como cabezas de listas del Partido Socialista Obrero Español al Congreso por Santa Cruz de Tenerife. Drago Canarias anuncia que concurrirá en solitario a las elecciones generales. Alberto Rodríguez y Héctor Morán encabezarán las listas de la formación por las provincias de Santa Cruz de Tenerife y Las Palmas de Gran Canaria, respectivamente. Esquerra Republicana de Cataluña confirma a Rufián como cabeza de lista y cierra la puerta al Frente Amplio. El líder republicano en el Congreso acepta volver a presentarse por su partido tras semanas de dudas por su intento de articular una candidatura de unidad de las izquierdas. Merche Ispurua no irá en las listas de Euskal Herria Bildu para las generales y no continuará en el Congreso. Óscar Matute, dispuesto a repetir como candidato de Euskal Herria Bildu en las generales del 29 de noviembre. Más Madrid propone una lista liderada por Emilio Delgado para las elecciones del 29 de noviembre. Mónica García será la número 2 en esta hipotética lista. Sánchez pide al Supremo que frene el atropello de Feijóo y Abascal contra la ley de nietos. El presidente del gobierno, Pedro Sánchez, ha acusado este domingo a la derecha de intentar impedir el voto de unos 400.000 descendientes de españoles exiliados durante el franquismo que podrían acogerse a la ley de nietos y ha apelado al Tribunal Supremo para que frene lo que ha calificado de intento de atropello. Alrededor de 500 personas migrantes han sido desalojadas este domingo de la explanada de Guano situada junto a la playa del Trampolín, donde pernoctaban en el marco de un amplio operativo policial que ha comenzado a primera hora de la mañana. Y manifestaciones en Brasil apoyan a Lula y buscan frenar a la extrema derecha, representada por el senador Flávio Bolsonaro.
2: Nos vamos a hablar con José Manuel Rivero. José Manuel, ¿nos escuchas bien?
3: Perfectamente, César. Buenos días.
2: Pues oye, muy buenos días. Pregunta casi única, que de ahora en adelante esto tenemos que encontrar la solución. Unidad de la izquierda, soluciones, coño, para esta situación y este terror que pretenden hacer, llevar adelante los del caso Gürtel. Esos chiquitos quieren gobernar de nuevo. Albertito Núñez Feijóo, el jefazo del Partido Popular, pues quiere que gobierne de nuevo el Partido Popular. Y el caso Gürtel, el caso de corrupción más grande del mundo posiblemente. Cuenta, José Manuel.
3: Bueno, César, efectivamente, este es el contexto, ¿no? Hay un contexto de guerra, hay un contexto geopolítico donde se involucra a Canarias de una manera cada vez mayor, de agudización de los conflictos bélicos. Hoy hemos visto en las noticias cómo se prepara, se dice, una intervención de los Estados Unidos ante los bombardeos de Yemen en Arabia Saudí. Es decir, el Golfo Pérsico está en llamas en estos momentos, ¿no? El Estrecho de Hormuz, el Golfo de Adén, el Golfo de Omán, el Estrecho de Bab el Mandeb, Estrecho de Hormuz y Bab el Mandeb, que conecta el Mar Rojo con el Mediterráneo. Fíjense que el principal aliado, por llamarlo de alguna manera, que es así, de los Estados Unidos, Arabia Saudita, ha sido ya bombardeado. Ahí se habla de los bombardeos yemeníes a Arabia Saudita. Son ya de 13 muertos los que van ahí y han colapsado todo el espacio aéreo de Arabia Saudita, la potencia petrolífera del Golfo Pérsico junto con Irán, ¿no? Es Arabia Saudita. Tenemos la guerra en Ucrania, donde efectivamente estamos, yo creo que en la guerra en Ucrania, en una fase ya casi definitiva, ¿no? Y lo que vislumbra ya un pronto final con la derrota de la OTAN y el régimen nazi o neonazi de Zelensky, fíjense que ya desde los Estados Unidos, desde el Pentágono, desde la propia presidencia de los Estados Unidos dice que hay que cambiar ya a Zelensky, lo dice el propio Trump ayer al respecto, y eso ha sido resonado y hecho eco también el secretario de defensa de los Estados Unidos, que hay que cambiar ya a Zelensky porque no va con los intereses de Washington. Con los de Europa sí, pero la Europa de Merz, de Macron, etcétera, pues sí, ¿no? Intentan, pues, el declive político. Fíjense las protestas en Francia, ¿no? Estudiantiles, de la revuelta social estudiantil, que esto ya pasa a una revuelta y de tipo de clase, no solo estudiantil, en Francia, por el tema de la desigualdad. Se habla de miles y miles de detenciones y protestas que se han también expandido a Bélgica. El neonazismo en Alemania, el declive de Merz en Alemania, las últimas elecciones regionales en Alemania han puesto de manifiesto la irrelevancia ya de la CDU en Alemania de Merz, fíjense, era el partido de Merkel, casi nada, ¿no?, la que gobernó Alemania, ¿no? Pues esto, que la guerra en Ucrania sirva de pretexto para aguantar más en el poder ya completamente hundido el que tiene Macron y Merz, pues indudablemente es el único interés que existe para mantener esa guerra ya de derrota que se ha infligido por parte de la Federación Rusa, la OTAN y al régimen neonazi de Zelensky. El único que queda de pretexto para mantener esa guerra es los intereses de rearme militar ante la crisis capitalista que hay en Alemania y en Francia, pues el militarismo, el rearme militar y la guerra es como puede permanecer los beneficios de la industria alemana. Se están reconvirtiendo fábrica de automóviles en fábrica de tanques, ¿no? Y para venderlos hay que mantener una guerra. Bueno, pues esto este es el contexto. Y después tenemos el tema del Sahel, tenemos el tema del Sáhara, tenemos el tema de Ceuta, etcétera, etcétera. Cuando incluso uno de los hechos que antes he dicho que revelan la derrota ya del régimen neonazi de la OTAN en Ucrania por parte de la Federación Rusa es el último acuerdo que se ha anunciado de la venta de diésel, pero un acuerdo de suministro de diésel de la Federación Rusa a la administración Trump de cara a ver cómo bajan los precios y palían la crisis energética que tiene los propios Estados Unidos en la administración Trump por esta guerra en Hormuz y en el Golfo de Omán. Concretamente, esto ha hecho un encarecimiento de los precios del combustible que han tenido que recurrir a Rusia, de nuevo, como a finales de 1800, ¿no? Ante la hambruna de los Estados Unidos, cómo se suministró por Rusia a trigo a los Estados Unidos. Ahora es diésel. Bueno, pues este es el contexto que tenemos actualmente, César, y lo que me preocupa, y lo que me preocupa, ¿por qué me preocupa este contexto? Porque tiene una especial incidencia en nuestro archipiélago canario. Me voy a explicar dentro de poco, si me lo permite.
2: Sí, sí, con todo detalle, porque a veces hablo con gente de Canarias, familiares incluso y tal y cual, y están despistados, vamos, como si estuviéramos en el paraíso ya.
3: No es para menos, no es para menos. Mira, el tema de Canarias tiene una repercusión en el contexto que te he dicho o he intentado transmitir a los oyentes de una manera crucial, histórica. Estamos en un punto histórico también para nuestro pueblo y para nuestro archipiélago, nuestro pueblo canario. En el contexto, repito, en el que estamos. Y esto en una época ya de precampaña electoral, de una crisis de la vivienda enorme, de ascenso del fascismo, de las escuadras fascistas, del odio en los medios de comunicación derechistas. Lo de Mari Carmen, pues ya ves tú a qué niveles se ha alcanzado de odio para acabar con un símbolo que representa la masacre que se está haciendo derivada de los desahucios con las clases vulnerables y las clases trabajadoras en el Estado español. Y tratan de acabar con el símbolo de Mari Carmen, con la protesta social en Sol, las amenazas a las acampadas, los ataques fascistas desde aparatos mediáticos, ideológicos de la derecha y de la reacción, llamando desde el fascismo y de sus secuaces que hay que aniquilar a los zurdos, a la izquierda, etcétera, etcétera. Ya están con estos mensajes, ya no es cazar a los inmigrantes, como decía el Figaredo este de Vox, sino de lo que se trata ahora, según el Vito Quiles, que es el ventrílocuo de la derecha fascista en el Estado español, ventrílocuo, de acabar con los zurdos, con la izquierda, aniquilarlos, ya no son los inmigrantes. La criminalización, deshumanización hacia Mari Carmen, 87 años desahuciada bajo represión judicial y policial. Esa deshumanización ya te indica de por dónde van y discurriendo el devenir si nada lo remedia. Y en Canarias, el tema de la vivienda, de la turistificación, de la degradación medioambiental, de la militarización, etcétera, etcétera, es de una gravedad elevada a la enésima potencia. Las últimas oleadas también que se están produciendo de inmigración aquí en Canarias, como arma geopolítica de Marruecos, lo mismo que ha acontecido en Ceuta, pues se está produciendo también aquí. Y en este contexto, donde no se puede acceder a la vivienda, y quienes están aquí en la vivienda, nuestro pueblo canario, las clases trabajadoras, asalariadas, incluso hasta las clases medias, aunque se van proletarizando, y ya esa clase media casi ni existe, no pueden pagar ni los alquileres. Bueno, ante esta situación de especulación inmobiliaria, turistificación, de precios de vivienda inasequibles para nada, que no sea clase élite o la élite, tenemos una campaña o precampaña electoral que se va a iniciar con un mes, 50 días aproximadamente, de unas elecciones, y a una semana de presentación de candidaturas para esas elecciones. Y a la izquierda del PSOE aquí en Canarias, un desierto. No existe nada para responder ante esta ofensiva social del fascismo, tema vivienda. Ya se habla de recortes en pensiones. Feijóo, como tú bien decías, hablaba ayer ya de sacrificios, esos son pensionistas, recortes, ajustes, y que lo va a sufrir son las capas sociales más vulnerables, juventud, mujeres, pensionistas, etcétera, etcétera, y clase trabajadora, desempleados. No nos quepa la menor duda. Y la militarización de Canarias, fascismo, racismo, ¿cómo se va a inocular y se va a seguir inoculando todo esto? ¿Y qué respuesta en el frente electoral hay a la izquierda del PSOE hoy aquí en Canarias, cuando sabemos todo lo que es el PSOE aquí en Canarias, que quítamelo de delante también? La herencia de Jerónimo Saavedra ha dejado aquí un legado promarroquí, que aquí te espero. ¿O no estoy en lo cierto, César?
2: Vamos, yo coincido totalmente en todas las argumentaciones que has ido dando.
3: Pues mira, César, si aquí no nos movilizamos, que se está movilizando las últimas semanas aquí en Canarias, incluida ayer, con la manifestación contra el genocidio en Palestina por parte de la entidad sionista, pues se está sacando miles y miles de personas aquí en la calle. Se está movilizando la izquierda, pero eso después, bueno, y hace una semana lo mismo con el tema de la vivienda. Y hace 15 días también con lo de la democracia real ya. Miles y miles de personas en Canarias. Pero eso no tiene una traducción después en una organización que desborde al PSOE aquí en Canarias para hacer frente al fascismo, a la reacción, a la militarización. No hay, no existe. Estamos desarmados políticamente si en el espacio de aquí a una semana no se presenta una sola lista para votar a la izquierda del Partido Socialista y desbordar al PSOE. para políticas socialistas, para la neutralidad de Canarias, para una democracia real, contra la turistificación, contra la degradación del medio ambiente, para el acceso a la vivienda, contra la turistificación, vuelvo a repetir. No existe. Y es más grave aún, lo que va a acontecer en las próximas fechas aquí en Canarias, César. No sé, voy a desarrollar.
2: Sí, desarrolla, desarrolla sin problema todo el tiempo que necesite, José Manuel, porque tú siempre eres esa luz que necesitamos.
3: Bueno, César, bueno, vamos a ver, hay muchas luces también que hay que encender, pero las principales no están encendidas, que son para la organización. Pero bueno, cualquier caso, tenemos que hablar que ya hay en Canarias, César, cuatro tenazas, una pinza de cuatro tenazas tenemos en estos momentos en Canarias. Y no hay respuesta para salir de esta opresión, de este colonialismo.

0: Mira, César, ya se está planificando desde Marruecos con los Estados Unidos unas descomunales maniobras militares que se llaman, todos los años se llaman así, pero con el año que va a acontecer para esas maniobras militares. La African Lion 2027. Esta es la tenaza militar.
1: Coño.
0: 45
1: África Lion 27, madre mía, madre mía.
0: Sí, esto se prevé para abril del próximo año, entre abril y mayo del próximo año, pero ya se están planificando, ya se está, la planificación se va a producir, se está haciendo ya, y la culminarán en diciembre de 2026, después de las elecciones del 29 de noviembre. Aquí no hay nada casual, ¿eh? Aquí no hay, esto es causal todo. 45 naciones y despliegues en tierra, mar y aire, el espacio y el ciberespacio. Se va a establecer después de estas maniobras militares conjuntas entre los Estados Unidos, organizada por los Estados Unidos y Marruecos, la satrapía marroquí, con 45 naciones, una estructura permanente militar en Tantán, Agadir, y sobre todo para operaciones especiales permanentes en Cap Dara, Marruecos, donde se van a establecer un complejo industrial misilístico de drones, de robótica y de última generación. La amenaza para Canarias, el Monte Tropic, tierras raras, subsuelo marino, la disputa de las aguas canarias, porque en el subsuelo marino están las tierras raras, telurio, etcétera, muy importante para la industria de las telecomunicaciones, los paneles solares, las baterías eléctricas, coches eléctricos, etcétera, etcétera, donde hay más reservas submarinas que en lo que se encuentra alrededor de Canarias en territorio, en tierra. En el mar existen más tierras de lo que hoy se está extrayendo alrededor de tierras raras que existen en el Sahel concretamente, en el subsuelo marino de las aguas canarias, en disputa. Y el control, las African Lion 2027 va en ese sentido, de atenazar militarmente a Canarias. Para atenazar militarmente a Canarias, pues necesitan la anexión, la consolidación de la anexión del Sahara. Ya me detendré después en este aspecto. Y para eso hay que cortar cualquier vínculo de solidaridad institucional y político que se hace desde Canarias hacia el pueblo saharaui y hacia el Sahara Occidental. Tema Nueva Canarias. Hay que detenerse también, le dedicaré un espacio a este tema. Y claro, la African Lion 2027 no está desconectado con lo que de tenaza energética, la segunda tenaza a la que me he referido. ¿Y cuál es? Pues bueno, ante la situación de guerra en Ucrania, donde Estados Unidos quiere tener un mercado cautivo energético sobre Europa, que nada más tenga la exclusiva los Estados Unidos en el mercado energético europeo sin compartirla con ninguna potencia petrolífera o gasífera más, sino tener ellos el negocio, pues la African Lion 2027 se fija también en Argelia. A ver cómo se controla Argelia, al modo que se quiso controlar Libia y bombardearon Libia en el 2011, el genocidio en Libia con Gaddafi. Una potencia petrolífera y de un sistema socioeconómico de bienestar sin igual en el continente africano, un sistema de regadío sanitario, etcétera, que más quisiera tenerlo muchos y muchas aquí en Europa, digo, y en Canarias, por supuesto.

0: digo aquí en Europa, porque estamos integrados políticamente en Europa, aunque geográficamente estamos en el continente africano. Creo que esta especificación habría que hacerse. Bueno, pues la African Lion 2027 se fija para su control por los Estados Unidos y Marruecos. Marruecos está muy vinculado a la entidad sionista. Israel está completamente controlando y dominando en el tema de espionaje, de misiles, de robótica, etcétera, y de campo de operaciones militares en Marruecos junto con los Estados Unidos. Está controlando a la satrapía marroquí. Esto, bueno, Pegasus, el tema cibernético de espionaje, ¿no? Argelia. Argelia tiene ya en construcción el tramo del Trans-Saharan Gas Pipeline. Es un gaseoducto de 4.128 kilómetros. Estas noticias no salen aquí, pero esto hay que profundizar y leer y estudiar y examinar el contexto donde estamos. No podemos desvincularnos del Sáhara, de Marruecos, de Argelia, del Sahel, del Golfo de Guinea. No podemos desvincularnos, es que estamos geográficamente ahí y nos van a instrumentalizar y nos están instrumentalizando para hacer portaaviones de agresión para guerras de ocupación y agresión contra el continente africano.
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1: Salvamento Marítimo ha rescatado dos nuevas embarcaciones en la ruta canaria en las que viajaban más de 300 personas según cálculo provisional, una trasladada a Lanzarote con 96 personas y otra en aguas cercanas a Gran Canaria con más de 200. Tres de los migrantes trasladados a Arrecife requirieron ser trasladados a un centro hospitalario por diversas patologías tras la travesía. La Federación de Servicios a la Ciudadanía de Comisiones Obreras Canarias ha vuelto a denunciar esta semana la situación laboral y sindical que, según sus representantes, se vienen produciendo en Next Continental Holding, empresa del grupo Alsa en Canarias, y advierte de una sucesión de conflictos relacionados con la gestión de las condiciones de trabajo y con el ejercicio de la representación sindical. El secretario general de la sección sindical de Comisiones Obreras de Alsa Canarias y responsable del transporte discrecional de viajeros de la provincia de Las Palmas, Geray Hernández Florido, señala que desde la llegada del grupo a Canarias se han sucedido diferentes conflictos laborales y expedientes disciplinarios contra integrantes de la representación de los trabajadores. Alcorques asfixiantes y árboles secos, el mapa que identifica 1.322 alcorques con deficiencias en Santa Cruz, en diferentes zonas del municipio. El Ayuntamiento de Las Palmas promueve la adopción responsable de mascotas en la iniciativa de Patas por Vegeta. Alvise Pérez, el ultraderechista eurodiputado, condenado a pagar 10.000 euros al jefe de policía de Canarias por vulnerar su honor y su imagen. Cristina Valido, la candidata de Coalición Canaria al Congreso, advierte de que un ejecutivo de derecha y ultraderecha sería un riesgo para el archipiélago porque, a su juicio, ambas formaciones consideran privilegios las medidas y compensaciones destinadas a afrontar la insularidad en la comunidad autónoma. Valido ha realizado estas declaraciones a pesar de que su partido Coalición Canaria gobierna la comunidad autónoma de Canarias junto al Partido Popular y ha pactado con Vox en los ayuntamientos de Teguise en Lanzarote, Arona y Granadilla de Abona, ambos en la isla de Tenerife. José Antonio Balbuena y Marta Arocha se perfilan como cabezas de listas del Partido Socialista Obrero Español al Congreso por Santa Cruz de Tenerife. Drago Canarias anuncia que concurrirá en solitario a las elecciones generales. Alberto Rodríguez y Héctor Morán encabezarán las listas de la formación por las provincias de Santa Cruz de Tenerife y Las Palmas de Gran Canaria, respectivamente. Esquerra Republicana de Cataluña confirma a Rufián como cabeza de lista y cierra la puerta al Frente Amplio. El líder republicano en el Congreso acepta volver a presentarse por su partido tras semanas de dudas por su intento de articular una candidatura de unidad de las izquierdas. Merche Ispurua no irá en las listas de Euskal Herria Bildu para las generales y no continuará en el Congreso. Óscar Matute, dispuesto a repetir como candidato de Euskal Herria Bildu en las generales del 29 de noviembre. Más Madrid propone una lista liderada por Emilio Delgado para las elecciones del 29 de noviembre. Mónica García será la número 2 en esta hipotética lista. Sánchez pide al Supremo que frene el atropello de Feijóo y Abascal contra la ley de nietos. El presidente del gobierno, Pedro Sánchez, ha acusado este domingo a la derecha de intentar impedir el voto de unos 400.000 descendientes de españoles exiliados durante el franquismo que podrían acogerse a la ley de nietos y ha apelado al Tribunal Supremo para que frene lo que ha calificado de intento de atropello. Alrededor de 500 personas migrantes han sido desalojadas este domingo de la explanada de Guano situada junto a la playa del Trampolín, donde pernoctaban en el marco de un amplio operativo policial que ha comenzado a primera hora de la mañana. Y manifestaciones en Brasil apoyan a Lula y buscan frenar a la extrema derecha, representada por el senador Flavio Bolsonaro.
2: Ya se está construyendo en Argelia un gaseoducto, repito, de 4.128 kilómetros, diseñado para transportar hasta 30.000 millones de metros cúbicos anuales de gas natural desde Nigeria, atravesando Níger hasta la costa mediterránea argelina, para suministrar a Europa. Es decir, Argelia se ha convertido, ante los intentos de ser un mercado cautivo de la energía por parte de los Estados Unidos contra Europa, tener a Europa como mercado cautivo de los Estados Unidos en el terreno de la energía, por cuanto ya se preocupó con la guerra de Ucrania los Estados Unidos de desconectar el suministro de gas ruso a las industrias europeas, que ha dado a la desindustrialización y a la descomposición hoy que existe en Alemania, en Francia, por eso hablé de las protestas en Francia, Bélgica, el ascenso del neonazismo en Alemania, etcétera, etcétera. Esto como consecuencia de una desindustrialización. Cuando ya se cortó el gas barato ruso que permitía mantener la industria alemana, la alternativa se ha convertido en Argelia. A ver cómo de Argelia, y siguiendo a ver cómo acaban con la crisis en este capitalismo imperialista, pero en Europa, a ver cómo salen de esta crisis capitalista a través de la guerra, manteniendo la guerra de Ucrania, como antes he dicho, con el rearme, sobre todo de Alemania y de Francia. Bueno, y aquí hay que incluir también al Reino Unido, pues también ante esa desindustrialización y declive, pues a ver cómo se transporta lo que necesitaban para la industria que fue cortada desde Rusia, en Europa, desde Nigeria. Y han contado con Argelia. Y Argelia por eso está construyendo este tramo de un gaseoducto de 4.000, te lo dije antes, 4.128 kilómetros al respecto. Pero la African Lion, consciente de esto, y para que Europa, la Unión Europea, siga siendo cautiva de la energía por parte de los Estados Unidos, que sea el único cliente exclusivo, los Estados Unidos, para Europa, la African Lion, se centra también a ver cómo controlan ese gaseoducto. Porque controlando ese gaseoducto se controla Europa, se controla África, se controla el Sahel. Por eso es la militarización de Canarias para la reconquista imperialista del Sahel por parte de los Estados Unidos y de las potencias imperialistas europeas que salieron huyendo, se fueron, como consecuencia del soberanismo que hoy representa Níger, Mali y Burkina Faso. Y este gaseoducto de Argelia pasa por Níger, donde hay uranio, fundamental para las centrales nucleares francesas, de las tierras raras. Y por eso es la estructura permanente también militar estadounidense, sionista, que se instala a raíz de la African Lion 2027 en territorio estrictamente marroquí, porque el Sáhara no es marroquí. Y tienen previsto ese control. Y ahí juega un papel fundamental tanto Canarias para la guerra de ocupación, de reconquista, de agresión en el Sahel, como también controlar las tierras raras submarinas del Monte Tropic, las abuelas de Canarias. ¿Me explico o no me explico?
3: Exactamente.
2: César, ¿me oye?
3: Sí, sí, perfectamente, perfectamente. Madre mía.
2: Esto. Y eso unido en esta estrategia de gasoducto, ¿por qué creen ustedes, queridos oyentes, que se ha proyectado también una inversión de $1,000 millones para una autopista que conecta desde Tiznit, El Aaiún y Dakhla, Villa Cisneros? Es la autopista Trump. Está un corredor de El Aaiún a Dakhla que conecta con la localidad marroquí de Tiznit de 1,055 kilómetros. Ya le han llamado incluso la autopista de Donald Trump. Esto no es casual. Es un proyecto enorme junto con el control que pretenden a través de la African Lion 2027 y el establecimiento de una estructura permanente militar en el territorio marroquí. No es solo el control de ese gasoducto que suministraría gas desde Nigeria a Europa pasando por Níger, para eso hay que controlar el Sahel, Níger concretamente, Mali, y Burkina Faso, sino que hay que controlar también todo lo que es el frente atlántico occidental norafricano del continente africano. Y ahí está Canarias, a casi 250 kilómetros, 300 kilómetros mal contado, 300 kilómetros que tenemos con respecto a las costas africanas. ¿Para qué? Para desvincular al Sahara, aislar al Sahara, profundizar en la anexión del Sahara por parte de Marruecos y del sionismo al servicio de los Estados Unidos y al control geoestratégico de los recursos por parte de los Estados Unidos, empleando a Marruecos y a la entidad sionista. Todo esto está muy calibrado con estas maniobras también. Y por supuesto, en toda esta tormenta queda Canarias, a 300 kilómetros. Se va a establecer un centro de adiestramiento y mantenimiento técnico de artillería en Tantán. Este va a ser el centro permanente del African Lion, ya no son maniobras esporádicas, ya es una estructura de establecimiento permanente militar en Tantán, es lo que se ha convertido la African Lion. Y para, en lo que de infraestructura, de control, de intervención, se necesita también intervenir políticamente aquí en Canarias por parte del imperialismo de Estados Unidos y sus secuaces quinta columnista que hay aquí en Canarias. No nos olvidemos de esto. Si en el terreno geopolítico, geográfico, se pretende controlar el gasoducto que discurre desde Nigeria pasando por Níger para llegar a Argelia y que Argelia suministre gas a Europa, eso lo pretenden controlar los Estados Unidos. Si se pretende controlar los fosfatos, las riquezas del Sáhara Occidental, la potencialidad de petróleo y las tierras raras que circundan el mar que rodea Canarias, Monte Tropic, necesitan la autopista de 1055 kilómetros que va a discurrir por todo el Sáhara Occidental, que se denomina ya Donald Trump. ¿Qué se necesita para desvincular y desconectar ya a Canarias y aislar a Canarias en todas estas tenazas a las que me he referido? Acuérdense que hablaba de las tenazas militar, energética, infraestructural y doméstica. Ya hemos tratado la militar, la energética, la infraestructural, y ahora nos queda la doméstica. ¿Cómo se desvincula? ¿Cuál es el puntillazo final para que toda esta operación geoestratégica imperialista pueda consumarse en estos designios tenebrosos de guerra en la que tratan de involucrar y ya están involucrando ya a Canarias? ¿La doméstica aquí en Canarias? ¿Cuáles son los vínculos políticos e institucionales que hoy existen en Canarias con respecto al pueblo saharaui y al Sáhara Occidental que necesitan ya cortar de una vez? Lo digo ya, Nueva Canarias y el Cabildo Insular de Gran Canaria. Es el único foco que hoy existe aquí en Canarias de solidaridad institucional con el pueblo saharaui, por el derecho a la autodeterminación. Porque el derecho a la autodeterminación comporta el control de los recursos naturales por parte del pueblo saharaui para que estos no sean dilapidados por potencias criminales como Marruecos en su anexión del Sáhara, sino que sirvan estos recursos para apoyo al derecho a la autodeterminación del pueblo saharaui, al ser el Sáhara Occidental declarado por la ONU desde los años 60 del siglo pasado como territorio no autónomo. Por eso es la implosión de Nueva Canaria. Han creado un partido que ha hecho implosionar a Nueva Canarias, que son los Teodoro Sosa, los Primero Canarias y todo esto, para aliarse con Coalición Canaria, pro-marroquí fundamentalmente. Y han implosionado a Nueva Canarias. Había que cortar los lazos y vínculos de solidaridad institucionales que existen hoy desde Canarias con el pueblo saharaui en pro del derecho a la autodeterminación y la preservación de sus recursos naturales del Sáhara Occidental. Es que no nos damos cuenta de esta operación. Y esto tiene una relación muy importante. Yo no sé si es causal o casualidad, pero eso sí, después de siete años se reactiva una causa judicial, que es la causa de paisajes del Cabildo, donde han procesado a Inés Miranda, consejera de Política Territorial del Cabildo Insular de Gran Canaria, la voz de solidaridad más representativa, junto con Carmelo Ramírez, en el Cabildo Insular de Canarias con el Sáhara Occidental. Después de siete años, se trata de unos eventos paisajísticos de paisaje natural que se en esos años se establecieron, y bueno, una causa que tenía que estar ya dilucidada y ventilada, una causa más bien que creo que es más contable que otra cosa, pero la han reactivado cuando ya se disuelven las cortes, cuando se quiere dar ya el puntillazo de la implosión de Nueva Canaria, ir contra la voz representativa de solidaridad, de organización, la que ha ido a la cuarta comisión de la ONU sobre los derechos y recursos naturales del pueblo saharaui para el derecho a la autodeterminación del Sáhara Occidental contra Inés Miranda. La prensa oligárquica marroquí en Canarias ya se ha hecho eco ya en estos dos últimos días sobre este aspecto en campaña electoral o preelectoral, pero es que es electoral ya. ¿Y qué es lo que queda a la izquierda del Partido Socialista? ¿Qué es lo que queda de solidaridad con el Sáhara a la vista de todo esto, desde el aspecto institucional? En la calle sí, pero en las elecciones, ¿qué hay? Desierto. Esta es la reflexión que el tiempo nos apremia y hay que organizarnos y a la lista única a la izquierda del Partido Socialista.
3: Bueno, pues formidable, formidable. Y lo ha sintetizado todo en esa última frase, lista única.
2: Pues eso es lo que hay, César. No
3: pues
2: hay
3: lista más, única o... O vamos...
2: A la izquierda del Partido Socialista.
3: Sí, sí, sí. No, sí bueno, hay un interesante hoy artículo en El País sobre...
2: Pero desde Canarias, ¿eh? Sí. Sin sucursalismo de ningún tipo.
3: Está claro, está claro. La soberanía clave. Un abrazo muy fuerte, José
2: Gracias,
3: Manuel.
2: Gracias, César.
3: Gracias a ti. Adiós.
2: Bueno, quería oír tu opinión.
3: No. Yo estoy de acuerdo con todos los matices que has ido introduciendo y en particular, desde luego, el final es conclusivo, determinante, que es lista única.
2: De izquierda.
3: Está claro.
2: Republicana, soberanista y con políticas sociales
3: claro.
2: De vivienda contra la turistificación y por supuesto, César, por la dignidad de un pueblo canario a través de un estatuto de neutralidad.
3: Pues totalmente de acuerdo. Y ya hablaremos más sobre esa elección de Marruecos, ¿eh? Para ser, vamos, esa gran potencia por parte
2: Tenemos
3: de...
2: Tenemos la espada de Damocles del African Lion 2027. No pues, nos olvidemos de esto.
3: Al ladito. Y ya, un abrazote. Muchas gracias, compañero.
2: A ti, César.
3: Adiós,
2: gracias.
3: A ti.
2: Hasta luego.

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2: Salvamento Marítimo ha rescatado dos nuevas embarcaciones en la ruta canaria en las que viajaban más de 300 personas según cálculo provisional, una trasladada a Lanzarote con 96 personas y otra en aguas cercanas a Gran Canaria con más de 200. Tres de los migrantes trasladados a Arrecife requirieron ser trasladados a un centro hospitalario por diversas patologías tras la travesía. La Federación de Servicios a la Ciudadanía de Comisiones Obreras Canarias ha vuelto a denunciar esta semana la situación laboral y sindical que, según sus representantes, se vienen produciendo en Next Continental Holding, empresa del grupo Alsa en Canarias, y advierte de una sucesión de conflictos relacionados con la gestión de las condiciones de trabajo y con el ejercicio de la representación sindical. El secretario general de la sección sindical de Comisiones Obreras de Alsa Canarias y responsable del transporte discrecional de viajeros de la provincia de Las Palmas, Geray Hernández Florido, señala que desde la llegada del grupo a Canarias se han sucedido diferentes conflictos laborales y expedientes disciplinarios contra integrantes de la representación de los trabajadores. Alcorques asfixiantes y árboles secos, el mapa que identifica 1.322 alcorques con deficiencias en Santa Cruz, en diferentes zonas del municipio. El Ayuntamiento de Las Palmas promueve la adopción responsable de mascotas en la iniciativa de Patas por Vegeta. Alvise Pérez, el ultraderechista eurodiputado, condenado a pagar 10.000 euros al jefe de policía de Canarias por vulnerar su honor y su imagen. Cristina Valido, la candidata de Coalición Canaria al Congreso, advierte de que un ejecutivo de derecha y ultraderecha sería un riesgo para el archipiélago porque, a su juicio, ambas formaciones consideran privilegios las medidas y compensaciones destinadas a afrontar la insularidad en la comunidad autónoma. Valido ha realizado estas declaraciones a pesar de que su partido, Coalición Canaria, gobierna la comunidad autónoma de Canarias junto al Partido Popular y ha pactado con Vox en los ayuntamientos de Teguise, en Lanzarote, Arona y Granadilla de Abona, ambos en la isla de Tenerife. José Antonio Balbuena y Marta Arocha se perfilan como cabezas de listas del Partido Socialista Obrero Español al Congreso por Santa Cruz de Tenerife. Drago Canarias anuncia que concurrirá en solitario a las elecciones generales. Alberto Rodríguez y Héctor Morán encabezarán las listas de la formación por las provincias de Santa Cruz de Tenerife y Las Palmas de Gran Canaria, respectivamente. Esquerra Republicana de Cataluña confirma a Rufián como cabeza de lista y cierra la puerta al Frente Amplio. El líder republicano en el Congreso acepta volver a presentarse por su partido tras semanas de dudas por su intento de articular una candidatura de unidad de las izquierdas. Merche Ispurua no irá en las listas de Euskal Herria Bildu para las generales y no continuará en el Congreso. Óscar Matute, dispuesto a repetir como candidato de Euskal Herria Bildu en las generales del 29 de noviembre. Más Madrid propone una lista liderada por Emilio Delgado para las elecciones del 29 de noviembre. Mónica García será la número 2 en esta hipotética lista. Sánchez pide al Supremo que frene el atropello de Feijóo y Abascal contra la ley de nietos. El presidente del gobierno, Pedro Sánchez, ha acusado este domingo a la derecha de intentar impedir el voto de unos 400.000 descendientes de españoles exiliados durante el franquismo que podrían acogerse a la ley de nietos, y ha apelado al Tribunal Supremo para que frene lo que ha calificado de intento de atropello. Alrededor de 500 personas migrantes han sido desalojadas este domingo de la explanada de Guano, situada junto a la playa del Trampolín, donde pernoctaban en el marco de un amplio operativo policial que ha comenzado a primera hora de la mañana. Y manifestaciones en Brasil apoyan a Lula y buscan frenar a la extrema derecha, representada por el senador Flávio Bolsonaro.

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1: Salvamento Marítimo ha rescatado dos nuevas embarcaciones en la ruta canaria, en las que viajaban más de 300 personas

0: Según cálculo provisional, una trasladada a Lanzarote con 96 personas y otra en aguas cercanas a Gran Canaria con más de 200. Tres de los migrantes trasladados a Arrecife requirieron ser trasladados a un centro hospitalario por diversas patologías tras la travesía. La Federación de Servicios a la Ciudadanía de Comisiones Obreras Canarias ha vuelto a denunciar esta semana la situación laboral y sindical que, según sus representantes, se vienen produciendo en Next Continental Holding, empresa del grupo Alsa en Canarias, y advierte de una sucesión de conflictos relacionados con la gestión de las condiciones de trabajo y con el ejercicio de la representación sindical. El secretario general de la sección sindical de Comisiones Obreras de Alsa Canarias y responsable del transporte discrecional de viajeros de la provincia de Las Palmas, Geray Hernández Florido, señala que desde la llegada del grupo a Canarias se han sucedido diferentes conflictos laborales y expedientes disciplinarios contra integrantes de la representación de los trabajadores. Alcorques asfixiantes y árboles secos, el mapa que identifica 1.322 alcorques con deficiencias en Santa Cruz, en diferentes zonas del municipio. El Ayuntamiento de Las Palmas promueve la adopción responsable de mascotas en la iniciativa De Patas por Vegeta. Alvise Pérez, el ultraderechista eurodiputado, condenado a pagar 10.000 euros al jefe de policía de Canarias por vulnerar su honor y su imagen. Cristina Valido, la candidata de Coalición Canaria al Congreso, advierte de que un ejecutivo de derecha y ultraderecha sería un riesgo para el archipiélago porque, a su juicio, ambas formaciones consideran privilegios las medidas y compensaciones destinadas a afrontar la insularidad en la comunidad autónoma. Valido ha realizado estas declaraciones a pesar de que su partido Coalición Canaria gobierna la comunidad autónoma de Canarias junto al Partido Popular y ha pactado con Vox en los ayuntamientos de Teguise en Lanzarote, Arona y Granadilla de Abona, ambos en la isla de Tenerife. José Antonio Balbuena y Marta Arocha se perfilan como cabezas de listas del Partido Socialista Obrero Español al Congreso por Santa Cruz de Tenerife. Drago Canarias anuncia que concurrirá en solitario a las elecciones generales. Alberto Rodríguez y Héctor Morán encabezarán las listas de la formación por las provincias de Santa Cruz de Tenerife y Las Palmas de Gran Canaria, respectivamente. Esquerra Republicana de Cataluña confirma a Rufián como cabeza de lista y cierra la puerta al Frente Amplio. El líder republicano en el Congreso acepta volver a presentarse por su partido tras semanas de dudas por su intento de articular una candidatura de unidad de las izquierdas. Merche Ispurua no irá en las listas de Euskal Herria Bildu para las generales y no continuará en el Congreso. Óscar Matute, dispuesto a repetir como candidato de Euskal Herria Bildu en las generales del 29 de noviembre. Más Madrid propone una lista liderada por Emilio Delgado para las elecciones del 29 de noviembre. Mónica García será la número 2 en esta hipotética lista. Sánchez pide al Supremo que frene el atropello de Feijóo y Abascal contra la ley de nietos. El presidente del gobierno, Pedro Sánchez, ha acusado este domingo a la derecha de intentar impedir el voto de unos 400.000 descendientes de españoles exiliados durante el franquismo que podrían acogerse a la ley de nietos, y ha apelado al Tribunal Supremo para que frene lo que ha calificado de intento de atropello. Alrededor de 500 personas migrantes han sido desalojadas este domingo de la explanada de Guano, situada junto a la playa del Trampolín, donde pernoctaban en el marco de un amplio operativo policial que ha comenzado a primera hora de la mañana. Y manifestaciones en Brasil apoyan a Lula y buscan frenar a la extrema derecha, representada por el senador Flávio Bolsonaro.
1: Del libro Lagunera, que hoy ya está en el penúltimo, el último, como ya saben, es mañana a las 2 al mediodía, si no hay ningún cambio de última hora. A las 2 se cerrará la feria, una feria impresionante, Yo he estado ahí viernes, sábado, vamos en todas las carpas visitando. Pues todas las carpas de las librerías también, las carpas de presentaciones me refería antes, y vamos, sensacional, Pues en 5 minutos me dicen que ya podrá Anabel iniciar ese reportaje desde la Feria del Libro Lagunera, una de las grandes ferias a nivel estatal. Bueno, pues no sé, vamos a intentar escuchar a Pedro Sánchez en Ponferrada. La verdad es que habló bastante tiempo, el acto duró 1 hora 34 minutos y 5 segundos, y bueno, intervino muchos líderes y lideresas. Vamos a escuchar cómo le pasan ya la palabra a Pedro Sánchez, escucharemos unos minutos y después volveremos en cuanto nos sea posible.
2: Ese es el sentir del Partido Socialista y eso es lo que pretendemos hacer hasta el 2030 con Pedro Sánchez. Muchas gracias.
1: Bueno, Pedro Sánchez ya se está dirigiendo al escenario. Se ha puesto de pie prácticamente toda la audiencia de muchos cientos de personas. El llenazo es espectacular. Problema como últimamente en el PSOE, la fuerza de la gente. Se están aplaudiendo mutuamente, Pedro Sánchez dando la vuelta sobre sí mismo para aplaudir en todas las direcciones, las 360.
3: Buenos días, Ponferrada. Buenos días, Bierzo, y buenos días, León. Para mí es un placer estar aquí con todos vosotros y todas vosotras. Permitiréis que primero traslade un mensaje de apoyo, de eterno agradecimiento a aquellos que se han quedado fuera porque se ha quedado pequeño este recinto. Y gracias a Javier, por supuesto, al secretario general de León, a Nuria, a Carlos también, al secretario general del partido en Castilla y León, y un eterno agradecimiento a Ponferrada, al Bierzo y a León en su conjunto, porque al final, siempre que vengo aquí, siempre pienso en una tierra que ha reivindicado su identidad. Una identidad no excluyente, sino inclusiva. Una identidad que ha reivindicado lo que es justo, oportunidades para la gente del Bierzo, del conjunto de León, justicia social y compromiso por parte de la Administración General del Estado. Lo habéis visto durante estos últimos 8 años, pero como vamos a ganar y gobernar el 29 de noviembre, 4 años más de progreso y de justicia social para el Bierzo y para el conjunto de León. Esa es la fuerza de la gente, la fuerza de la gente. Antes lo decía Nuria y Javier en sus intervenciones, al igual que Carlos. Pero si os fijáis, es lo que nos ha ocurrido durante todos estos años, desde que gobernó la derecha durante la crisis financiera y su respuesta neoliberal a la que están intentando volver, y luego haré alguna mención sobre ello, y que cambiamos el paso en 2018 con el primer gobierno que tuve el honor de dirigir, de presidir. ¿Qué es lo que ha ocurrido siempre? Podemos imaginar 3 pasos. Primero, movilizaciones sociales. Segundo, el no de los de siempre en el Parlamento. Y tercero, un desbordamiento en las urnas con una mayoría parlamentaria progresista que lleve en volandas a un gobierno de la gente. Eso es lo que nos jugamos el próximo 29 de noviembre. Yo aquí veo pensionistas, jubilados y jubiladas, que supieron muy bien lo que significaron los gobiernos de derechas, supieron muy bien lo que significó el congelar las pensiones, cuando estaban recortando también el estado del bienestar, la sanidad, la educación, la dependencia, y los jubilados y jubiladas echaron una mano a sus hijos y a sus hijas, y a sus nietos y a sus nietas. Y se movilizaron en las calles de toda España. Y el PP dijo que no. Y luego llegó el Partido Socialista, dijo que sí, revalorizó las pensiones conforme al IPC y llenamos la hucha de las pensiones. 20.000 millones de euros en 2026.

0: Bueno, están escuchando los cánticos de presidente, presidente, presidente, y todos puestos en pie. Bueno, todos, no lo sé, falta alguno, pero de luego muy mayoritariamente el auditorio se ha puesto de pie en este último intenso aplauso.
1: El pacto de Estado contra la violencia de género. Y llegó un gobierno socialista y puso la mayor partida en contra de la violencia de género. Y aprobó una ley de paridad y una ley de igualdad salarial entre hombres y mujeres. Porque el 50% de la población son mujeres. Pues el 50% del poder económico, social y político para las mujeres. Eso es lo que hace un gobierno progresista. Sí. Y el colectivo LGTBI se movilizó pidiendo tener los mismos derechos para casarse con quien quisiera. Y se movilizaron hasta los curas. Y llegó un gobierno progresista y aprobó la ley de matrimonio entre personas del mismo sexo. Y después de la crisis financiera, con una mayoría absoluta del Partido Popular, recuerdo a un ministro de Economía, de Mariano Rajoy, decir que iban a imponer una reforma laboral extremadamente agresiva, es decir, precarizar, congelar los sueldos de los trabajadores y trabajadoras y abrir las puertas a los despidos masivos. En lugar de ERTES, despidos masivos. Y los sindicatos, y aquellos que no estaban afiliados a los sindicatos, pero que eran trabajadores, autónomos, pequeños y medianos empresarios, se movilizaron por las calles de nuestro país. El Partido Popular dijo que no, y tuvo que venir un gobierno socialista, un gobierno progresista, para aprobar una reforma laboral pactada por la patronal y los sindicatos, que nos ha llevado a tener 22 millones y medio de trabajadores y trabajadoras, más de 10 millones de trabajadoras cotizando a la Seguridad Social, con un 12% de temporalidad. Y llegaron los jóvenes. Y cuando se produjo el genocidio en Gaza, como se está produciendo ahora, se movilizaron por las calles y encontraron un gobierno que fue valiente y que dijo no al 5% militar y dijo sí al reconocimiento del Estado de Palestina frente al genocidio de Israel.
0: Inmensa mayoría, vuelven a ponerse de pie la inmensa mayoría de los asistentes. Vuelven a
1: gritar unánimemente. Se nota, se siente la fuerza de la gente.
0: Lo de Sánchez, presidente.
1: Por eso les vamos a ganar el próximo 29 de noviembre. Ahora, esa fuerza de la gente, esas movilizaciones sociales, llevan el nombre de una mujer de 87 años que fue desahuciada ante la mirada impávida de los responsables autonómicos y locales del Ayuntamiento de Madrid y de la Comunidad Autónoma. ¿Y sabéis lo que dijo esa mujer de 87 años? Antes de morir dijo que lo que yo he sufrido no lo sufra nadie más. Pues vamos a honrar esa causa social, como los abuelos trabajaron y lucharon por la democracia, nuestros padres y madres por el estado del bienestar. Cada generación tiene su causa, la nuestra también será la de la vivienda. Y la vamos a ganar como se ganan siempre las luchas, con la fuerza de la gente y una mayoría parlamentaria amplia y progresista, para que haya un gobierno progresista con 4 años más de avances y no menos. Esa es la propuesta que hacemos, porque mirad, al final esa movilización social está en las calles, está en las plazas, pero también está en el corazón y en la conciencia de la gente. Enfrente tenemos a los del no, a los del bloqueo, a Feijóo y a Abascal y a Feijóo da igual, tanto monta, monta tanto. Y la solución, el 29 de noviembre en las urnas, con una mayoría que se movilice a favor del Partido Socialista y de un gobierno de la gente, un gobierno progresista.
0: Bueno, vamos a irnos a...
1: Ellos van a insultar.
0: Cerca del final ya de la intervención de Pedro Sánchez.
1: Por tanto, se encargaba del voto por correo. Y le hemos escuchado decir al señor Feijóo: yo no me fío de los directivos de Correos. Claro. O sea, que nos queda claro, Alberto, en Feijóo no confía ni Feijóo. Va a ser verdad aquello de que no quiere ser que no es presidente porque no quiere serlo. Pero es importante no olvidar el derecho que tenemos los ciudadanos a votar por correo. Porque si llenamos las urnas, gana la gente, y si no las llenamos, por supuesto que van a ganar los de arriba. Segundo bulo. Ahora están con la ley de memoria democrática. Nunca les gustó la ley de memoria democrática. Sabéis que tanto el PP como Vox han presentado una denuncia para que no puedan votar 400.000 españoles que se les reconoció la nacionalidad española y, por tanto, su derecho a votar, que es uno de los principales derechos, si no el fundamental en una democracia. Bueno, están diciendo que esos 400.000 españoles que ya votaron en 2023, que votaron en 2024 y en 2025, también en las elecciones celebradas en Castilla y León, y que deberían votar en 2026, no pueden votar. La primera pregunta que hay que hacerse es: ¿es constitucional? ¿Se puede de verdad decir a 400.000 españoles que ya han ejercido su derecho a votar, no una vez, sino unas cuantas veces, que no van a poder hacerlo en el año 2026? ¿Porque no lo quiere Feijóo y no le gusta a Abascal? ¿Esto qué significa? ¿Que los nietos de los exiliados del franquismo no van a poder votar y los nietos del régimen franquista sí van a poder votar? ¿Qué?

0: Yo desde aquí le pido al Tribunal Supremo que frene este intento de atropello de Feijóo y de Abascal, porque en una democracia el derecho al voto no se prohíbe, se garantiza, se garantiza. Lo primero que hacen, bulos, bulos, todo el rato bulos. Segundo, insultos. Oye, los que queráis, el de que no he venido aquí a insultar. Claro, el otro día escucho yo al portavoz del PP decir: si llegamos a gobernar, se acabaron los insultos y vuelve la educación. Sí. Y claro, la verdad es que nos ponen un dilema imposible, ¿no? O sea, es como susto o muerte. Porque si están en la oposición, insultan. Y si están en el gobierno, recortan. Pues oye, que se queden en la oposición cuatro años insultando, que nosotros vamos a seguir gobernando y avanzando para que la gente tenga derechos. Y luego recortes, eso sí, recortes. Oye, ni han pasado unas horas desde que comenzó la precampaña y ya ha dicho Vox que quiere un sistema mixto de pensiones, es decir, privatizarlo. El señor Feijóo diciendo que las bajas laborales es como un cáncer para las empresas. Esa es la empatía y por supuesto, la concienciación que tiene el señor Feijóo de lo que representan los derechos laborales. Ayer mismo llegó a decir: voy a pedir sacrificios, pero no me aplaudáis. Hombre, vamos a hacer la ola, ¿no? O sea, es una cosa. Pero eso dice Feijóo, sacrificios. Hoy Abascal, en un medio de comunicación, dice que va a derogar todo aquello que huela a sanchismo. Es decir, la subida del salario mínimo interprofesional, la revalorización de las pensiones, la reforma laboral, todas las leyes de igualdad, la ley de cambio climático, por supuesto que no le gusta. Va a derogar todo lo que huela a sanchismo, todo lo que huela a gobierno de coalición progresista. Pues yo os digo que lo que huele a naftalina es el proyecto político de Abascal y de Feijóo. Reacción, recortes y mucho rencor. España necesita cuatro años más de avances y menos insultos por parte de la derecha y la ultraderecha. Aparte, que no se enteran, llevamos ocho años demostrando que se puede crecer y crear empleo y subir el salario mínimo interprofesional un 66%. 22 millones y medio de trabajadores, 2,6% de crecimiento este año, triplicando el crecimiento de la zona euro, concentrando el 85% de la creación de empleo en toda la zona euro. No se enteran porque, o no quieren enterarse, porque hemos demostrado que podemos revalorizar las pensiones conforme al IPC y llenar la hucha de las pensiones. ¿Sabéis en cuánto lo dejaron ellos cuando llegamos nosotros al gobierno en 2018? Dejaron la hucha de las pensiones en 5.000 millones de euros. Y habían congelado las pensiones a nuestros jubilados y jubiladas. Bueno, pues hoy, revalorizando las pensiones conforme al IPC a nuestros jubilados y jubiladas, tenemos 20.000 millones de euros en la hucha de las pensiones para la gente que mañana se jubile. Hemos dotado de más de 6.000 millones de euros de financiación extra a la ley de dependencia después de muchos años de recortes por parte de la derecha cuando gobernó durante la crisis financiera. Y hoy tenemos unas cuentas saneadas, de las mejores de Europa, tanto en términos de déficit público como de deuda pública. Esta es la vía española, este es el modelo español, y funciona. Ellos tratan de imponer falsas disyuntivas que tienen que ser resueltas el próximo 29 de noviembre en las elecciones. Pretenden decirnos que hay que escoger entre sanidad pública o Quirón, que tenemos que escoger entre una pensión pública o un fondo en un banco, que tenemos que escoger entre vivienda digna o fondos buitres. Y nosotros decimos que no hay tal disyuntiva. Nosotros decimos sanidad pública sí o sí. Pensiones públicas, sí o sí. Vivienda digna, sí o sí.
1: Vuelven a ponerse de pie la inmensa mayor parte de los asistentes con este aplauso.
0: Esa es la fuerza de la gente, la que necesitamos para seguir avanzando los próximos 4 años. Aquí la única disyuntiva a resolver en las urnas con el voto de la gente el próximo 29 de noviembre es si queremos seguir avanzando o abrimos las puertas a la reacción. Es si queremos derechos o queremos recortes. Es si queréis a Feijóo y a Abascal o queréis al Partido Socialista Obrero Español. Y os digo más. Hemos logrado mucho, pero nos queda todavía mucho, mucho por hacer. Muchísimo por hacer. Yo, por ejemplo, en 2030, ¿cómo me imagino a mi país? A nuestro país, al país de la gente que somos. Yo me imagino un país donde el crecimiento en un 20% de su PIB se represente gracias al impulso y la fortaleza de la industria. También aquí en León, en El Bierzo. Yo me imagino un país en 2030 donde haya del total de parque de vivienda un 6% de vivienda protegida. Yo me imagino un país en 2030 donde el 50% del poder económico, social y político corresponda a las mujeres, que representan el 50% de la sociedad. Yo me imagino un país donde el 80% de la generación eléctrica provenga de las renovables para hacer frente al cambio climático que sufrís en El Bierzo, en León y en el conjunto de Castilla y León, también como consecuencia de la desidia de los gobiernos del Partido Popular y el terraplanismo de la ultraderecha. Yo me imagino un país donde en 4 años más rebajemos 4 puntos la tasa de abandono escolar para que nuestros hijos y nuestras hijas tengan oportunidades y puedan salir adelante con independencia de cuál sea el bolsillo de sus padres y sus madres. Si hemos logrado todo lo que hemos logrado, con una pandemia, con un volcán, con guerras en Irán, en Ucrania y con un gobierno de coalición en minoría parlamentaria, ¿os imagináis lo que podríamos lograr si tuviéramos una mayoría amplia y progresista en el Parlamento? Pues esa es la que pido. Yo pido una mayoría amplia y progresista en el próximo Parlamento para llegar más lejos y llegar antes en la conquista de avances sociales. Y ellos, compañeros y compañeras, lo ha dicho antes Carlos, están en que la gente no se movilice. Habéis visto, ¿no? Estos de quien puede hacer que haga, se han convertido con esto del derecho a votar por correo, que no se ejercite, en cuantos menos voten mejor. Claro, lo que quieren es desmovilizar a la gente antes de las elecciones, para después de las elecciones, si tienen la oportunidad de sumar y tener un gobierno Feijóo y Abascal, recortar, recortar y recortar. Esa es su fórmula. La nuestra es votar, votar y votar. Porque si votamos, ganamos. Gana la fuerza de la gente. Y eso es lo que va a suceder el próximo 29 de noviembre. Así que ánimo y a por ello.
1: Bueno, pues así termina la intervención de Pedro Sánchez, que como han visto ha sido un repaso por toda la labor realizada y las promesas para el futuro, si puede seguir como presidente del gobierno. Están de pie todo el mundo, han subido los líderes y lideresas que han intervenido con anterioridad en el meeting. Y la alegría es unánime, muchos puños cerrados se levantan. Y bueno, vamos a poner un poquito de música y nos vamos a ir a otra etapa del programa.

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1: Salvamento Marítimo ha rescatado dos nuevas embarcaciones en la ruta canaria en las que viajaban más de 300 personas según cálculo provisional. Una trasladada a Lanzarote con 96 personas y otra en aguas cercanas a Gran Canaria con más de 200. Tres de los migrantes trasladados a Arrecife requirieron ser trasladados a un centro hospitalario por diversas patologías tras la travesía. La Federación de Servicios a la Ciudadanía de Comisiones Obreras Canarias ha vuelto a denunciar esta semana la situación laboral y sindical que, según sus representantes, se vienen produciendo en Next Continental Holding, empresa del grupo Alsa en Canarias, y advierte de una sucesión de conflictos relacionados con la gestión de las condiciones de trabajo y con el ejercicio de la representación sindical. El secretario general de la sección sindical de Comisiones Obreras de Alsa Canarias y responsable del transporte discrecional de viajeros de la provincia de Las Palmas, Geray Hernández Florido, señala que desde la llegada del grupo a Canarias se han sucedido diferentes conflictos.